0: que da de comer. Arrancando las 20 del centro, 21 del este, 17 del Pacífico, Atlético San Luis recibe el Cruz Azul. En tanto, Club León en el Nou Camp encara al Atlas, al que llegará Hernán Crespo, y a su término, Juárez enfrentará al Puebla. Sería un verdadero bombazo. Toluca habría iniciado movimientos para explorar la llegada de Mauro Icardi, quien quedó libre tras cerrar su etapa con el Galatasaray, pero además ya habría presentado una oferta formal al Orlando City de 12 millones de dólares por Martín Ojeda, atacante argentino de 27 años. Finalmente, Cruz Azul regresa al Coloso de Santa Úrsula. La Liga MX confirmó que la máquina disputará sus partidos como local en el Estadio Azteca a partir de la jornada 2 de la apertura 2026, luego de que el club llegara a un acuerdo para utilizar su sede registrada y cancelará el cambio de estadio que habría solicitado.
1: Como si algo le faltara a Nueva York para que este fin de semana sea el ombligo del mundo, este viernes en el Yankee Stadium arranca la serie entre los Mulos del Bronx y los campeones de las Grandes Ligas, Yankees versus Dodgers. Por primera vez desde su victoria en la Serie Mundial de 2024, los Dodgers regresan a la Gran Manzana. El ciclista suizo Mauro Schmidt, del team Heiko Alula, ganó la etapa 13 del Tour de Francia. Tadej Pogačar se mantiene como líder de la clasificación general. Isaac del Toro finalizó en la posición 39, descendió al octavo lugar de la clasificación general y sigue en la pelea dentro del top 10 de la competencia. 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

0: Bueno, un saludar a los amigos de los fanáticos del deporte, arrancando la emisión del día viernes, es 17 de julio año 2026. Saludos desde los estudios de los fanáticos con el señor Franco Martínez en la técnica, que él dice que le importa un comino la copa, que el para él ya cayó esto, que lo que importa son las Chivas y este fin de semana el equipo base de la selección nacional. Está Emilio Ajena en la producción total, corresponsal de reporteros trabajando para usted. Todo listo, la calidad del aire, todo indica que va a ceder, Alexei. Ya la ciudad por lo menos puede andar la gente sin el tapabocas, el cubrebocas, un poquito más el cielo azul. Pero aún así, miembros de la Casa Blanca se reunían con la gente de la FIFA para ver en un momento dado si las condiciones dan un volantazo y hay algún riesgo para el domingo, qué es lo que se va a hacer.
1: Efectivamente, doctores, los pronósticos son favorables por parte del Servicio Nacional del Tiempo, ya que está dando la información que se prevén chubascos durante todo el día sábado en la ciudad de Nueva York, en la zona de New Jersey, un día antes de la gran final, y que eso, bueno, estaría ayudando mucho a que se pueda limpiar un poquito el ambiente que estaba sucediendo por el tema de los incendios forestales en la costa este, pegado específicamente en Canadá, y esto es una buena noticia. De hecho, bueno, el comunicado de este Servicio Nacional de Tiempo estadounidense dice que el cielo va a estar totalmente despejado para la gran final de la Copa debido a estos chubascos, esta lluvia que va a estar azotando a la gran manzana un día antes de la gran final.
0: Muy bien, pues sería lo mejor, la verdad, por el tema de que todo esto baje, el tema de la polución, el tema de la contaminación, baje, y que para el próximo domingo, o este domingo mejor dicho, pues la cosa esté muy bien para que sea un gran partido de fútbol, que la gente pueda asistir, ojalá haya un día hermoso en la gran manzana, para que la gente disfrute, quizá mañana los fanáticos, que ya está plagado de gente de Argentina y de España en la zona de Times Square, puedan disfrutar de la ciudad, pero bueno, o es una o es otra. Y creo que valdrá la pena tener algo de agua, de lluvia este sábado para tener un gran partido el domingo. Le vendría de perla a todo el mundo para disfrutar una gran final. Mira, a mí ejemplar lo que hizo la MLS. No le tembló el pulso, el labio. Ellos tenían pautado además con Lewandowski y toda la parafernalia que giraba en torno a la presentación de un refuerzo como de este tipo para la MLS. Al reanudar la semana 16, el equipo de Chicago Fire este jueves recibía a la escuadra de los Vancouver Whitecaps y no les tembló la mano, Alexei. Es un ejemplo lo que hace la MLS. Vámonos, se acabó, se juega en octubre. Y tendrá que esperar un poco la presentación de Lewandowski en casa. Pero por salud, por seguridad, no ponderaron el interés económico, ponderaron al futbolista y al ciudadano común, al fanático. Yo lo celebro mucho, que la MLS haya traído esas polainas para hacer lo que tiene que hacer.
1: Sí, totalmente. No, nunca se tiene que poner en riesgo la integridad, primero del público, segundo de los jugadores y demás integrantes, ¿no? Del equipo que va a estar disputando un encuentro bajo estas condiciones. Sin embargo, doctores, sabemos que es muy difícil poder modificar una final de la Copa del Mundo, ¿no? Eso creo que es una realidad. Sí. En ningún momento le pasó por la cabeza a la FIFA cambiar de sede. Es que es muy complicado, doctores. Mucha gente ya había pues pagado vuelos, hospedaje, muchas cosas de logística. Y ellos, bueno, creo que la FIFA y el gobierno norteamericano le dio voto de confianza pues al Servicio Nacional del Tiempo, ¿no? Ellos le dijeron, no te preocupes, para la gran final vamos a estar en las condiciones perfectas. Ahora España ha entrenado bajo estas condiciones, doctor, y sabemos que es muy difícil poder entrenar de esa manera. Seguramente España se ha visto mermado, aunque lo hagan techado, cosas así. Tienes que jugar abierto, tienes que hacer una práctica abierta y las condiciones no te favorecen. El caso contrario de Argentina, que Argentina va a estar llegando prácticamente sobre la hora límite que te pide la FIFA para poder estar en el lugar sede. Entonces, no pasó por la cabeza de la FIFA en ningún momento cambiar de sede, y si no cambiaban las condiciones, doctores, iba a jugar así, ¿eh? Esa es una realidad. La FIFA dijo, yo no me muevo de aquí, esto es imposible. Y la MLS, pues bueno, entiendo, no es un partido de jornada uno de la temporada, pero ellos ponen el ejemplo. Nunca hay que poner... Mira, doctores, creo que lo más grave de esto era moverlo para el lunes, ¿no? Digámoslo de esa manera, en caso de que no mejoraran las condiciones, o para el martes, en caso de que las condiciones no favorecían, iban a buscar un día acorde, pero la final no se iba a mover de New Jersey.
0: Sí, es un tema, la verdad, por demás interesante. Metémonos al parte deportiva, que ahorita regresaremos a algunas discusiones extradeportivas. Alexei, ¿qué final esperas? ¿Será que otra vez Scaloni quiera sorprender? ¿Vamos a dejar al Cholito? ¿Será que haya movimiento por parte de España? Metámonos a la parte del fútbol, ¿qué final esperas?
1: Mira, yo no creo que Argentina vaya a jugar de la misma forma como lo hizo contra Inglaterra, es decir, a patadas, ¿eh? Yo creo que no. Yo creo que en esta ocasión sí va a tratar de hacer un poquito más futbolístico Scaloni, y le funcionó sacar de las casillas a los ingleses. España no es Inglaterra. España tiene una calidad en el medio campo impresionante, comandados por Rodri. Y yo creo que lo que va a buscar Scaloni es presión alta, quitarle la pelota a los españoles, de jugar por los costados y buscar desequilibrar a Lionel Messi, ¿eh? Pero España no es Inglaterra, y España ya vio, no va a caer en el juego de las pataditas sucias, del juego sucio, del juego canchero de Argentina. No creo que Scaloni vaya a aplicar de esa manera, y yo creo que, bueno, va a ser un partido cerrado, donde el que cometa menos errores o menos distracciones va a poderse llevar la ventaja. Yo espero que por fin despierte Lamine Yamal, doctor. No, ha estado extraviado durante toda la Copa del Mundo, y qué mejor escenario que esta final ante su ídolo Lionel Messi.
0: Yo creo que también va a ser un partido, pero le diría a Luis de la Fuente, mister, y no le voy a venir a enseñar el Padre Nuestro porque él lo sabe, el derecho y al revés, pero que tome en consideración lo que Thomas Tuchel no vio. Este equipo va de menos a más, va desbastando, va haciéndote que te cueste el partido. Creo que eso lo debe de tomar en consideración el señor de la Fuente, porque a partir del minuto 70 es otro este equipo. Este equipo se guarda de una manera impresionante, los cambios son precisos, son justos, entonces creo que por ahí va a suceder. No creo que vaya a esperar España va a esperar, pero atacando, y va a poner la pelota del otro lado. Vamos a ver también qué tanto puede pasarle factura a una selección argentina, que me sorprende el fondo físico. Debe tener un tema de preparación verdaderamente espectacular, porque hasta el momento no les ha costado, ¿eh? Y sobre todo contra Inglaterra, yo el equipo lo terminé viendo de manera sensacional, no le afectó para nada el tema de llegar a la ruta, ¿eh? Yo reitero, creo que pues estuvieron mucho mejor.
1: Sí, no, juegan con el corazón de por medio, ¿no? Esa es una realidad. Los argentinos en estos momentos están sacando el extra, poniendo el corazón en el terreno de juego. Pero dijiste algo muy importante: España no va a salir a especular, España va a salir a tratar de atacarle a Argentina desde el primer momento, implementando ese fútbol tiquitaca que viene haciendo muy bien la selección española, buscando hacerle daño rápido a Argentina, ¿eh? Creo que esa va a ser la clave. Pero algo también interesante de España es que cuando le hace daño a sus rivales, no les da vida, busca el segundo gol inmediatamente, y ahí es donde creo que Argentina va a tratar de contener un poquito. Creo que Scaloni es muy inteligente, va a buscar que no le metan gol rápido. Eso no quiere decir que Argentina no sea favorito, creo que está muy pareja esta final de la Copa del Mundo, pero España creo que tiene pues mejores jugadores, tiene mejor calidad en el medio campo, es la mejor defensa del campeonato, doctor. España solamente ha recibido un gol en este mundial, y ahí, quieras o no, pesó mucho contra Francia, y creo que también va a pesar esa defensa sólida que tienen los españoles contra Argentina.
0: Dos países con una gran pasión el fútbol, pero dos maneras distintas de verlo, de vivirlo. Lo quiere España, lo quiere Argentina. En Argentina es una religión, es un modo de vida el fútbol. En España, totalmente cierto también, pero me parece que con otro tipo de vista, más consciente, mucho más serenos. Vamos a ver de qué cuero salen más correas este fin de semana. Ya venimos, Ricardo Mayor, que está en el círculo de espera.
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5: Este sábado en el Hard Rock Stadium de la ciudad de Miami se disputa el duelo por el tercer lugar de la Copa Ecuménica entre la selección de Francia y el combinado de Inglaterra. El duelo arranca en punto de las 16 horas del centro, 17 del este, 14 Pacífico. De un total de 32 enfrentamientos, el equipo galo ha resultado victorioso en 10 ocasiones por 17 de los ingleses y cuentan con tan solo 5 empates. Se han enfrentado en 3 ocasiones durante un certamen mundialista. La última de ellas fue en Qatar 2022 por los cuartos de final, donde Francia se impuso por 2-1. Este duelo marcará el último partido de Didier Deschamps al frente del equipo francés. Luego de 14 años, es su 26º partido en una fase final, récord absoluto. Mbappé es uno de los únicos jugadores con 7 o más goles en 2 mundiales distintos. Informó Emir Rangel.
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0: Qué gusto saludarte, Ricardo. Ricardo, ¿cómo estás? ¿Todo bien? ¿Todo bien?
12: Todo bien, Jorge. Aquí ya entrando en la recta final del mundial, de un mundial de 39 días apasionantes, con más altas que bajas, y creo que un buen balance, ¿no, Jorge?
0: Sí, hemos hecho ya una catarsis, nos hemos flagelado en lo que veníamos diciendo. Hay muchísimas cosas que mejorar, que criticar. Hay federaciones que hoy están señalando, pero seguramente cuando llegue, cuando se reparte el motín, dirán, ah, caray, no, pues sí sabe hacer. Hasta los anillos vendió este señor, cachos de pasto. Vamos a ver qué tal, Ricardo. Y el lunes te nos vas de vacaciones, ¿no? Luego de estos 39 días intensos.
12: Bueno, todavía no está como muy claro el tema de las vacaciones. Está como complicado el tema, pero además porque es que no teníamos tiempo de respiro, ¿no?
0: Sí.
12: Anoche No sé con qué cara o con qué ojos, para ser exacto, vi un rato la Liga Mexicana, porque es que ya no nos dejan terminar una cosa y ya nos empiezan a dar dosis de otra, ¿no? Y lo cruel fue que lo resistí solo un ratito, por ejercicio de comparación solamente. Yo no creo ni prudente, eso debería darse un margen. Yo sé que los calendarios no permiten eso, y también es entendible para los directivos, pero es muy fuerte el cambio, Jorge, de ver uno Inglaterra, Argentina, Francia, España, ver Atlante, Necaxa, es como si lo estuvieran insultando a uno, de verdad. Y yo no, y no solamente en la Liga Mexicana, no me imagino, la MLS también está por comenzar. Y lo mismo va a pasar si le pasan un partido en la Liga Colombiana o en la Liga Argentina. Bueno, oye, Argentina es un caso específico, ¿no? Porque allá se aman mucho los clubes y al aficionado no le importa un pepino si es mejor o peor la calidad. Ajá. El aficionado alienta con un sentimiento que se le traduce a su selección, ¿no?
0: Claro. Los Timbers de Portland le clavaron 5 al Seattle Sounders, nada más como para retomar la liga. Hoy tenemos el Nashville contra el Atlanta, tenemos derbi angelino, el derbi del tráfico, Galaxy, Los Ángeles. Es decir, yo creo que no ocupo la prudencia. Yo entiendo que también el negocio, cada quien sus cosas, quiere meter el calendario, se nos viene la fecha FIFA ahora de septiembre, otra ventana. Pero deja vivir, para la liga hasta el domingo, cerramos. Y a partir del martes, si quieres, clava los partidos que quieras, pero yo también entiendo. Y aparte, pues sí, sí cuesta, ¿no? Cuesta. Aunque no fue un mal partido el de el Atlante Necaxa, comenzó ganando, terminó perdiendo. Cholos le factura 3 a los Tigres. O sea, sí, pero es un cambio brusco.
12: Errores de Gorriarán en el cierre.
0: Madre santa, ¿no? Oye, y después, ¿sabes qué? Errores puntuales, ¿no? Dices, vienes del semiautomático, vienes del bar que todo es rapidito, y te avientas en el de Xolos casi 4 minutos para tomar una decisión. Dices, pues que no aprendieron nada, no vieron el mundial estos de la Liga MX, los árbitros. De verdad, Ricardo. Pero bueno, oye, ¿cómo está Miami? ¿Está interesada en el partido de este sábado? Ya que les importa un comino el tercer lugar.
12: No, yo, al menos si me lo preguntas a mí, yo soy de los que aboliría ese partido. Como en la Eurocopa. La Eurocopa no se juega en partido por el tercer puesto, porque son conscientes que es un partido de perdedores.
0: Sí.
12: Y no es porque uno tenga quiera llamar despectivamente a esos equipos perdedores. Es porque la salud mental del jugador para ese partido de tercer lugar no es la mejor.
0: Claro.
12: Vienen después de un desgaste de altísima competencia y de haber perdido. Porque es que el resultado es el motivador esencial del deporte. De perder, obviamente se construyen éxitos también, pero para antes de una final, jugar un partido. Es más, creo que no sé si en México se le llama igual, en mi país se le llamaba la final de consolación.
0: Sí.
12: Es decir, consolémonos con el tercer puesto. Entonces, a mí eso me parece que no es ni sano física ni mentalmente. Todos entendemos por qué se juega, ¿no? Es uno de los del paquete de 104 partidos que vende la FIFA.
0: Claro.
12: Entonces, no puede faltar un pedazo del pastel, ni se puede dejar de cobrar por un pedazo del pastel, ni se va a dejar de recibir taquilla, ni publicidad, no, todo lo que gravita en el ecosistema alrededor del fútbol. Entonces, ahí entra a jugar el negocio es más importante que todo, como para la final, porque ya hoy emitió la FIFA un comunicado que dice: Nueva York se está pasando un momento complicado con el medio ambiente por los incendios en Toronto o cerca de Ontario, y los incendios forestales han llegado a ciudades como Chicago y Nueva York, pero ayer no se veía, ayer ya había orden anoche de no salir, y que si salieran con mascarillas porque no se podía respirar aire puro.
0: Uh-huh. Sí,
12: y hoy ha mejorado mucho porque creo que llovió, la lluvia contribuye mucho a que eso se limpie algo. No está todavía, sigue la alerta roja, la bandera roja medioambiental está en Nueva York, pero la FIFA dice que por ahora el partido no tendrá modificaciones.
0: O sea, por
12: no importa que se ahoguen los jugadores, no importa. Va a jugar.
0: Mira, por lo menos fíngela, ¿no, señores? Por ahora el partido está, pero seguiremos en alerta. porque también digamos que de última hora llegar a ser, y o sea, al aficionado le importa un comino, al final la FIFA, ¿no? Ya facturó lo que tenía que facturar. Metámonos al partido, Ricardo, ¿qué partido vamos a ver? ¿Pones como favorito a Argentina? ¿Pones favorito a España? ¿Pesará la experiencia del técnico de la Furia? ¿Pesará la sabiduría de Scaloni? ¿Qué partido esperas?
12: No, yo espero un buen partido de fútbol. Espero no equivocarme.
0: Sí.
12: No sé si desde el comienzo vamos a tener una final parecida a la de Qatar, que terminó siendo espectacular y explosiva, pero al final del partido, es decir, los últimos 10 minutos del tiempo normal o 15 minutos del tiempo normal, y después los alargues, después los penales. Yo preveo una final con alargue.
0: ¿Ah, sí?
12: Yo la veo con alargue, porque es que son dos características diferentes con un solo elemento clave, ¿no? Es decir, que no estoy descubriendo nada, parece una obviedad. Es el forcejeo por la pelota, el que quiera tener más el balón.
0: Sí.
12: La permanente movilidad en la propuesta española, el juego a solamente dos toques de la propuesta española, un juego más de tenencia, con más tiempo por cada jugador. En el lado argentino, el argentino toca el balón 3, 4, 5 veces, no le da pena, porque lo siente, el balón es parte de su extensión corporal, el balón es al argentino parte de su anatomía casi. Entonces por eso no se deshace de él tan fácil, aunque el deshacerse del balón en el fútbol moderno, y además en un fútbol espectáculo bien planteado, también es parte de un estilo y una escuela que vino de la mano de Johan Cruyff, que lo heredó de Rinus Michels. Es decir, son dos cosas diferentes, con intérpretes diferentes, con un sentimiento similar, pero no, todo el mundo dice son muy parecidos. No, a mí no me parece nada al fútbol de Argentina, al fútbol de España. Me parece mucho más rápido el de España, y lo que te digo, un fútbol a uno o dos toques, me parece un fútbol más elaborado, el fútbol de Argentina a nivel técnico individual, que se convierte en una progresión colectiva. Uh-huh. Me parece que los dos técnicos tienen capacidad y herramientas, y lo han demostrado a lo largo del Mundial, Jorge. Los movimientos que ha hecho Luis de la Fuente le han caminado perfecto, los toques, la lectura de juego, los cambios de jugadores, los ingresos claves de Ferrari, de Merino, fundamentalmente la modificación que hizo con Olmo como conductor, como 10 casi natural del equipo. Inclusive, mire lo que vamos a decir, sentó a Pedri. ¿Mm? Pedri lo pierde el puesto con Fabián Ruiz, así de clave es, un jugador que admira el planeta y lo miraba como intocable, perdió el puesto en la selección española. Eso habla de la calidad de España, ¿no? Y en cambio, o parecido, pero con circunstancias tácticas diferentes, el caso de Argentina. En Argentina no vio lo que hizo Scaloni en el partido, en su último partido contra Inglaterra, y chapó por el ingreso que tuvo de Nico primero para uh-huh. abrir el campo por la izquierda, y después es como cuando tú le das la vuelta a una llave para abrir el grifo, sacar a Paredes para ir poner a Enzo, mover a McAllister de la posición de 10, pasar a Messi a la posición de 7, a la zona derecha, y esa fue el movimiento que le abrió la esclusa para ganar el partido.
0: ¿Sí?
12: Es decir, obvio, todo eso desde la cabeza del técnico dirigiendo. Ahora, el intérprete es el jugador, el que ejecuta el plan de juego es el jugador, y ahí es donde encuentra las respuestas a lo que el técnico pensó en la forma como el jugador elabora ese plan de juego.
0: No me gustaron las palabras de Tomás Tuchel, revanchista contra el periodismo, diciendo, o horrible, contra el fanático, diciendo que después del partido todo el mundo es técnico. A ver, es que era una obviedad. Lo que señalas, más allá de todo, que es una muy brillante lectura, un esquema de lo que se hizo justamente Scaloni, pues cuando se le empezaban a quemar las papas, quemó todas sus velas, no le quedaba el alargue. Tuchel se tardó. Tuchel me parece que nunca vio que a partir del 70, y no hay que ser un técnico brillante de la Premier League para ver eso, a partir del 70 el acelerón que da Argentina, y yo le diría al técnico de la Furia Roja, ojo del 70 al 90, es peligrosísimo Argentina.
12: Cuando más goles metió Argentina.
0: Sí, claro,
12: en el Mundial, sí.
0: Claro, ¿no?
12: Sí, sí, sí. No, Jorge, aparte de eso, lo de Tuchel, ya que lo tocaste, me pareció primero querer culpar a los jugadores. Querés decir que los jugadores no son ni españoles ni brasileños, ni españoles ni brasileños, que el jugador inglés no juega a lo que juegan los demás. Obviamente tratar de minimizar a los jugadores ingleses por la postura rácana y tacaña miserable de él en la forma como planteó el partido. Ajá. Él pensó que Argentina perdón, que Inglaterra, y perdón por lo que voy a decir, que Inglaterra era México, que le podía, que le iban a levantar balones así porque sí, porque sí, porque sí, que Gallardo y el Piojo eran lo mismo. Ajá. No, hombre, entonces claro, contra México le dio el resultado porque las características de fútbol de México eran diferentes, porque las individualidades de México eran diferentes, y porque en México ayudó también que el jugador que pudo haber torcido lo cambió el Bastos cuando sacó a Quiñones. Entonces, todo eso es un solo paquete. Pero a ver, aquí tenía Messi, tenía Nico González, tenía Enzo Fernández, tenía Macalister, entró Lautaro. Es decir, cuando uno mira el tipo de jugadores, te necesita, y extraño en un tipo como Tuchel, que no hubiera tenido la manera de pensar, retroceder al equipo tanto, y seguir sumando soldados y soldados atrás para defender, meter a Conza para terminar haciendo una zona de cinco, porque no era tres, sino eran cinco. Y lo chistoso, Jorge, es el gol. Messi cargado a la derecha, lo que hablábamos hace un instante. Ajá. Sin perfil izquierdo, porque la marca fue bien hecha, la marca que hizo Spence fue bien hecha. Lo llevó contra la banda porque como Messi teóricamente no tiene perfil derecho, levantó la cabeza, usó la derecha, pasó por encima de seis jugadores, todos superior al 1.85 de estatura, y cabecea uno que mide 1.74 como Lautaro.
0: Y en medio de dos y solo, pero bueno. Ricardo, en concreto, antes de lo que vayamos, tengo la pausa encima. ¿Lo va a ganar España o lo va a ganar Argentina? Mójate.
12: No, yo creo que gana Argentina, Jorge.
0: Híjole, es que Argentina, esa parte, y la experiencia de los jugadores, de la cual he escuchado poca gente que habla. En la suma total, la experiencia de Argentina es muy determinante. Pero
12: ahora, si me equivoco, pásame factura. El lunes no tengo ningún problema en aceptar los cobros. Lo digo con la, tratando de, no tiene de pasión nada, no tiene de inclinación nada, sino puro análisis de experiencia de los jugadores, no tanto de la mía, de lo que he visto de los jugadores, de los que son capaces de hacer los jugadores.
0: Claro.
12: Ahora, si España tiene con qué rezongar ante esa veteranía, claro, experiencia, y yo lo que, esa es la parte que no sé, reservas anímicas sí las tiene España, pero no sé el nivel de rebeldía que pueda tener el... Yo no he visto en este Mundial ningún equipo que tenga el nivel de rebeldía de Argentina.
0: Totalmente cierto. Ricardo, disfrutemos de este fin de semana, lo platicamos el lunes. Un abrazo.
12: Vale, Jorge, con mucho gusto, muchos éxitos.
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5: Este domingo se disputa la gran final del certamen mundialista en el estadio de Nueva York, New Jersey, y en punto de las 2 de la tarde del centro, 15 horas del este, 12 Pacífico, la selección de Argentina defenderá su título ante el combinado de España, los campeones de América contra los campeones de Europa. El cuadro albiceleste tiene la oportunidad de convertirse en el primer equipo en revalidar su título mundial desde la hazaña de Brasil en 1962. El historial de enfrentamientos está muy parejo, pues de 14 duelos disputados hasta el momento, 6 triunfos han sido para los argentinos, por 6 de los españoles y 2 empates. Esta será la segunda vez que se vean las caras en una justa mundialista. Por primera vez en la historia serán fabricados 2026 anillos de campeón, y 30 de ellos serán entregados al equipo vencedor. El resto serán puestos a la venta como un producto con licencia oficial. Informó Emir Rangel.
18: Mucha alegría ver cómo el equipo se sobrepuso a momentos adversos, un juego que dominamos en todo momento. El primer remate al arco de ellos en el segundo tiempo es gol. En el primer tiempo pudimos haber hecho 2 goles por lo menos. Y tenemos mucho por crecer y mejorar como equipo. Destaco la valentía, el coraje de este grupo para ir hasta el último momento y bueno, en el adicionado poder remontar un partido tan difícil y ganar este partido.
19: Yo nomás digo que si tenemos una herramienta y el árbitro la puede usar, ¿por qué no va y la ve? Acá se tardaron 3 minutos en el gol y 4 minutos en el penal. ¿No creen que es mejor que vaya a revisarla? Están queriendo hacer más fluido el juego para que no se pierda tiempo. Ellos pierden 7 minutos en 2 jugadas de VAR. Me parece que podríamos usar mejor la herramienta. Vale, vela a ver. Si después la ve ver y lo decide, ¿ya qué le voy a reclamar? Si ya la vio la tele.
0: Palabras de Miguel Herrera en el arranque de la Liga MX. La que anda como en la noche a noche en el estadio Victoria en Aguascalientes. Muy buena entrada. Oscar Jiménez el arco. Carrera tercero Sánchez. La clásica línea de 5 de Miguel Herrera le dio el carril de la derecha a Portales. Pablo, no es Walter, Alberto Portales. Luego por izquierda se la dio a Escobar. Media cancha para Fernández, Calzadilla, Pisuto, Eugenio, Puente y este 7, Julio Palacios, Johan, que pues la verdad muy muy dinámico el 7 allá arriba. Y encontraron un gol, fue el minuto número 47, donde Johan Julio se mete, mano izquierda acá abajo, se mete por el callejón de la muerte, pisa el área, diagonal de la muerte para Calzadilla. Calzadilla se la acomoda delante de la media luna a Pisuto, que mete un guarachazo de zurda y gol. Leo Mejía le cometió una falta en el área del borde ahí sobre Julián Carranza. Viene el mismo Carranza, cobra penal, muy bien, con la derecha cruzado. Y luego Misael Pedrosa, ya era el minuto 90 más 3, servicio desde el borde del área opuesta, pasado segundo palo, Julián Carranza con la cabeza a la baja, y se la deja Pedrosa que va y la firma, pero la jugada va revisada al VAR, Alexei. 3 minutos con 35 segundos, para revisar la jugada. O sea, primero frenaron, ¿estamos de acuerdo? Luego le llaman al árbitro central del partido, que fue Jonathan Peinado, y luego se tardaron 3 minutos entre él, Salvador Pérez y Michel Caballero del VAR, para terminar que la jugada era gol. Increíble, Alexei, increíble.
1: Regresaron las noches mágicas de la Liga MX, doctor, con mucha controversia arbitral, en la realidad, muchos detalles arbitrales, mientras el flamante directivo de la Federación Mexicana de Fútbol pues anda ya en Estados Unidos disfrutando los placeres de la final de la Copa del Mundo. Un desastre el arbitraje, doctor, un desastre para estos dos primeros partidos. De entrada, a mí no me parece penal, doctor. El que le dan a Necaxa, para mí no me parece penal, es un forcejeo pues que siempre pasa, ¿no? O sea, ahí sí estoy de acuerdo con el Pío Correra, caray, dice, si esa la van a marcar todas, olvídate, hay como 3 o 4 por partido, pero sí. Bueno, el árbitro estaba muy cerca de la jugada y él no dudó en absolutamente nada, es penal. El segundo gol de Necaxa, pues me parece correcto, o sea, es un gol legítimo, pero sí tardan demasiado en utilizar una herramienta que se debería de agilizar las cosas, doctor, y la verdad pues deja mucho que desear. Me gustó lo que vi del Atlante, digo, le falta pulir detalles defensivos. Gran actuación de Óscar Jiménez,
0: muy esa buena, la de la primera mitad, ¿la viste?
1: La de la primera mitad.
0: Paradón de Óscar,
1: la verdad, casi llega a atajar el penal, pero bueno, finalmente Necaxa pues aprovecha los detalles defensivos que tiene este equipo del Atlante, que seguramente va a ir corrigiendo Miguel Herrera para sacar la victoria en casa ante este equipo Benjamín.
0: ¿Ospina llegará como meta? ¿Realmente será lo que se dice que llegará? Eso lo soltó Rulo Bañeros en la transmisión de la cadena Fox. Fox Deportes dice que vendría a los Potros de Hierro del Atlante. Y una cosa que hoy me lo comentaban, ¿sabes qué? Ojalá, o sea, no solamente los futbolistas necesitan ganar bien. El staff necesita, dicen que el staff de Atlante, por lo menos en cuanto a el departamento de prensa, gana muy poquito, Alexei. O sea, tiene que ser parejo, que a todos les hagan buena cobertura, buenos pagos, ¿no? Pero bueno, ahí está el asunto. Partido de fondo, el equipo de los Zorros de Tijuana recibió a la escuadra de los Tigres. Ramiro Arcega, centro pasado desde esta banda por izquierda. Viene a segundo palo Jonathan Padilla, recibe, controla, retrasa Ramiro Arcega. Y también no la piensa, pum, vámonos, gol. Ociel Herrera en tiro de esquina, centro y adentro. Joaquín es el que remata y le queda en el camino Ociel Herrera, que se aviva pegado al poste izquierdo del arquero y gol. Y luego vino de la banca Morad El Yosani para clavar un penal 90+5. Y luego lo de Gorriarán, explícame qué quiso hacer en el despeje. Se le estrella a Yosani, al marroquí. Y luego me agarran papando moscas al cancerbero de los Tigres. 3-1 le recetan a los felinos, mi estimado Alexei.
1: Sí, no, una noche de terror para Tigres, ¿no? Defensivamente es un desastre. Hay que destacar algo que dijo Abreu, que es muy importante.
0: ¿Qué dijo?
1: Tijuana arrancó con 8 mexicanos.
0: Sí.
1: Arrancó con 8 mexicanos. Y Tigres con 7 extranjeros, doctor, es un desastre Tigres con tantos extranjeros que quiere tener para poder competir. Quedó claro que necesitan de un referente importante, o sea, ni Bruneta, ni Gorriarán, ni que ya van a tener ese estatus de ser los referentes en el equipo de Tigres. Quedaron a deber, pero sí fue un desastre defensivamente el equipo de Tigres, que para mí, doctor, el primer tiempo le anulan un gol incorrecto al equipo de Tigres en esa falta donde supuestamente Rómulo choca o derriba al cancerbero Toño Rodríguez. Para mí nunca fue falta, era un gol legítimo para Tigres y ahí pudo haber cambiado la historia del partido. Pero bueno, ya en la parte complementaria, ese tercer gol que tú dices es increíble, ¿no? Increíble que le metan un gol así a Tigres y a Nahuel Guzmán.
0: Fíjate que qué bueno que lo citas, esa jugada, la verdad, muy brava. Ismael López fue el árbitro central del partido y en el VAR pues son gente que viene constantemente. Diana Pérez, o sea, ahí está semana a semana. Y Edgar Magdaleno lleva muchísimo tiempo también en el arbitraje mexicano. Yo también la veo muy, muy cerrada. Y lo de la alineación, a ver, Xolos arranca con Toñito Rodríguez en el arco, Fernández, Gómez, Poroso y Ortiz. Iván Tona, infaltable, porque juega con 4-1-4. Padilla por derecha, Abreu y Rivero, que Rivero se tiene que ir temprano del partido, Preciado como el hombre que jugó por fuera de la escuadra de los Xolos de Tijuana, y Ramiro Arcega como delantero matón. Y el conjunto de los Tigres.

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1: Es un cero a la izquierda, no, ni aporta goles, ni asiste, se hace expulsar de manera infantil, y no, se tiene que deshacer Tigres de Búfalo y traer un atacante importante de jerarquía, doctores.
2: Sí, alguien de personalidad, ¿no? Es que, a ver, fue una jugada brava, lo pisó, llegó tarde, se le calentó la boca, y se tapa la boca frente a un rival, de inmediato todo el mundo empieza, se tapó la boca y vamos, ¿no? Hay reacciones, lo que dijo Washington Sebastián Abreu Galo y lo que dijo también el conjunto de los Tigres a través de el técnico Guido Pizarro.
3: Bueno, primero que nada ganamos a uno de los rivales candidatos del campeonato, primero, eso es fundamental, seguir con esa hegemonía en casa, tercer partido consecutivo ganándole a Tigres con todo lo que eso implica, así que arrancar así el torneo es muy bueno. Después la actitud del equipo muy buena.
4: Sí, el resultado no fue el que queríamos. Creo que el esfuerzo de los jugadores con uno menos fue grandísimo, valorarlo. Pero bueno, el resultado no era el que queríamos. Al final se nos escapa el partido. Y después el reglamento hay que adaptarse. Creo que es el nuevo reglamento. Hay que estar más atento, hay que estar dispuesto a aceptarlo y mejorar para lo que viene.
2: Hay que adaptarse, hay que cumplirlo, Guido. O sea, no puede ser esto, y lo saben los jugadores y lo sabe todo el mundo. Tres datitos duros, Tijuana tiene 3 victorias seguidas recibiendo a Tigres. En esta racha ha marcado 7 goles. El Loco Abreu le ha ganado 3 de 5 partidos al Conde. Y Tigres no ha ganado sus últimos 3 partidos oficiales, 2 derrotas y un empate. Foco rojo. ¿Se nos queda algo en el tintero, Alexia, de los partidos de este jueves?
1: No, nada. Sin Gilberto Mora, sin Gil Mora, que estuvo en la grada. Tijuana, que se le complicó mucho ganar el torneo pasado de local, arranca con el pie derecho ganando de manera contundente ante Tigres.
2: 3 partidos comenzando hoy, este viernes, son los viernes sotaneros de la Liga MX, 8 Centro, 9 del Este, 6 Pacífico, Atlético de San Luis, Cruz Azul. León estará recibiendo en el Campo Nuevo al conjunto de los rojinegros del Atlas y Juárez Puebla terminando estos primeros 2. Pégale lo que quieras a Cruz Azul, no estamos jugando. Una semana te dicen que van a estar en el Azteca, la otra que van a estar en los Ciudadanos Deportes, y oye, ni siquiera Cruz Azul hace el comunicado, te lo comunica la Liga. El campeón viene dando tumbos, mófate de él, Alexei.
1: No, es que te lo digo, doctor, yo no tengo nada contra Cruz Azul.
2: Parece.
1: Es la Liga. Es la Liga la que permite todo esto. Sí. La Liga es la que debe de actuar. Es una Liga.
2: Es el campeón, Alexei. Dominguera.
1: Es una Liga dominguera. No, Cruz Azul es el menos culpable porque, bueno, circunstancialmente, pues no han podido construir un estadio. Mira, creo que Cruz Azul es en estos momentos, doctor, de las directivas más serias que hay. O sea, ¿cuánta lana pagaron en CU? ¿Cuánta lana le metieron a la Ciudad de los Deportes? ¿Cuánta lana? O sea, dinero es lo que sobra. Aquí el que permite todo ese cachondeo, doctores, de canchas, es la Liga MX. La Liga MX, y luego cínicamente sale a decir que los de expansión no pueden subir porque no tienen estadio, no tienen graderío. Y si le permiten a Cruz Azul, doctor, en una semana cambió 3 veces de cancha. No puede ser, doctor, es increíble.
2: Sí, no, la verdad que yo estaba con gente de Cruz Azul y le decía, pues es que esto no da. Te pregunto, Alexei, hoy va a venir otra revuelta de los de la Liga de Expansión, ya UDG, ya Cancún ya se manifestaron, creo que los están poniendo hasta el copete, pero yo no sé qué tanto sirva, porque pues esta instancia a la que se van a quejar, sabemos que sirven de nada, están indefensos, la Liga de Ascenso, nadie los pela, nadie les hace caso, Alexei.
1: Es lamentable, doctor, lo que deberían de hacer es no jugar. La única forma, doctor, es echar a perder el negocio, aunque sabes que las consecuencias pueden ser más severas, ¿no? O sea, realmente lo que tienen que hacer es no jugar, doctores. Si de verdad están indignados y quieren cambiar eso, es no jugar. Que todos jalen parejo, ¿saben qué? No vamos a jugar. ¿Para qué jugamos si no aspiramos a nada? O sea, realmente esa es la realidad. Y por ahí ahí se supone, bueno, por lo que yo sé, el dueño de Cancún dijo, ¿sabes qué? Ah, no va a haber ascenso y descenso. ¿Sabes qué? Yo no quiero jugar y quiero vender mi equipo. No me interesa invertir en el fútbol mexicano cuando no me dejan competir deportivamente y lograr un ascenso. Es increíble, doctor.
2: ¿Pero tú crees que les importa a los dueños del fútbol mexicano? Pero para nada. El TAS, que para algunos temas es un elemento de adorno, pues que con, bueno, ya venimos de los fanáticos.
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0: la Fórmula 1, Checo Pérez, que en la primera prueba quedó en el lugar número 20. Fin de semana donde Kimi, Max y Lewis en la práctica 2. En la primera fue Mad Max, Hamilton, Leclerc. La prueba va a ser este domingo a partir de las 8 centro, 9 del este, 6 pacífico, punto y aparte. Béisbol, grandes ligas, además de todo lo que estamos hablando en el ombligo del mundo que es Nueva York, Alexei, fin de semana el equipo de los Dodgers estará visitando a los Mulos en el Bronx.
1: Regresa el equipo de los Dodgers 2 años después a la Gran Manzana para medirse a los Yankees de Nueva York, doctor, y la última vez, pues bueno, se vieron las caras en la Serie Mundial que ganó el equipo de los Dodgers al equipo de los Yankees, y para este primer capítulo de esta serie, que bueno, es, no va a estar Aaron Judge, como sabemos, va a estar Rocky Sasaki lanzando por el equipo de los Dodgers, mientras que Gerrit Cole, este brazo experimentado, va a estar lanzando con el equipo de los Yankees de Nueva York. Promete mucho esta serie, pero también hay otro gran duelo, las Mantarrayas de Tampa Bay estarán enfrentándose al equipo de Boston Red Sox allá en Boston, y pues bueno, es de las cartas fuertes que tenemos para este fin de semana en el regreso de las grandes ligas, de los platos fuertes. Por ahí también Rangers de Texas ante los Bravos de Atlanta, pinta para hacer un buen agarrón. Los Astros recibiendo a los Orioles de Baltimore también, pinta para hacer un encuentro bastante, bastante entretenido. Y nada más, doctores, pero sí, los reflectores los llevan los Dodgers ante los Yankees, que se van a estar viendo las caras, obviamente, el domingo en la Gran Manzana, después de la final del Mundial, Dodgers contra Yankees.
0: El venezolano Francisco Álvarez con todos los cuadrangulares, Betty también la sacó del parque, y el equipo de los Mets derrotaron anoche, 4-1 al equipo de los Phillies en Filadelfia, también con un cielo brumoso. Finalmente, el ciclista suizo Mauro Schmidt, del equipo Team Heiko, ganó la etapa 13 de la Tour de France. Isaac del Toro finalizó en la posición 39, descendió al octavo lugar, sigue cediendo tiempo, pero sigue entre los mejores 10 de la competencia. Le está costando el torito, ojalá sea el fin de semana. Alexei, que la pases de extraordinariamente por allá por la península de Yucatán.
1: Igualmente, doctor, buen fin de semana para todos. Nos vemos la próxima semana.
0: A nombre de todos, gran fin de semana, que gane el mejor, que disfruten la Copa. ¡Burr!
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4: Muy buenas tardes, amigos de TUDN Radio. Es viernes 17 de julio de 2026. Es Contacto Deportivo y esta es la información. Arrancó la jornada 1 de la Liga MX. Necaxa y Tijuana sumaron sus primeros 3 puntos. Este viernes continuó la actividad con los duelos entre Atlético de San Luis y Cruz Azul, León frente a Atlas y Juárez contra Puebla. La selección de Argentina ya se encuentra en New York para disputar la final de la justa mundialista frente a España. El mexicano Karim López debutó este jueves con Memphis Grizzlies en la NBA Summer League. Y esta noche los New York Yankees y Los Ángeles Dodgers abren la serie, un duelo que podrás disfrutar a través de TUDN Radio.

0: Mi nombre es Iker González y el día de hoy, bajo la producción y controles operativos de Jessica Cedillo, damos un comienzo a una nueva edición de Contacto Deportivo y precisamente arrancamos platicando de lo que será la gran final del torneo de selecciones más importante del verano. Recordar, España contra Argentina este domingo en punto de las 3 de la tarde, tiempo del este, desde el estadio de New York. Y precisamente para platicar de lo que tendremos en ese compromiso, lo que están viviendo ambas selecciones de cara a este partido, nos vamos hasta la Gran Manzana. Allá está Ernesto Quijas, nuestro compañero de TUDN Radio, quien nos tiene toda la información.
1: ¿Qué tal, Iker? Amigos de Contacto Deportivo, ya nos encontramos en Nueva York y ya hay un gran ambiente acá con la afición española y argentina con sus respectivas playeras, porque la cita ya está pactada este próximo domingo 19 de julio. España y Argentina lucharán por el título del Mundial en la cancha del estadio de Nueva York, New Jersey. Así que, bueno, desde temprano aterrizamos en el Aeropuerto Internacional de New Jersey y ya a 2 días de la gran final, las condiciones meteorológicas ya cada vez están mejor, ¿eh? Ya ahorita que estuve aquí por Times Square, ya pueden albergar para ver el espectáculo, yo creo que más esperado, yo creo que va a ser un gran escenario, y ahí en el MetLife Stadium va a estar con buenas condiciones para estos 2 días que quedan. El combinado nacional de Lionel Scaloni arribó ayer por la noche a la mencionada ciudad en las últimas horas para su último entrenamiento de cara al partido, así que el entrenador campeón de todo con la albiceleste brindará una conferencia el día de hoy viernes 17 de julio a las 7:30 tiempo del este, y lo hará con uno de los futbolistas del equipo. Del otro lado, Lamine Yamal y Pedro Porro no entrenaron el día de ayer con España, 2 días de la final del Mundial. Ambos jugadores salieron tocados de la semifinal y se espera que el día de hoy y mañana sábado ya se incorporen al esquema de Luis de la Fuente. Los hinchas del albiceleste el día de hoy y el día de mañana están citados en Times Square para el banderazo que reúne a toda la hinchada a un día de la gran final. Por su parte, la Furia Roja también no se queda atrás y hará lo mismo en Manhattan, en el barrio de Little Spain. Por último, el itinerario de hoy, amigos de Contacto Deportivo. Hoy es el evento de Fanatics Festival. Es una mezcla masiva de deportes, cultura, pop y coleccionismo. Su escenario principal será destacar por albergar podcasts en vivo, conferencias, competencias interactivas con celebridades y paneles exclusivos con grandes leyendas del deporte y el entretenimiento. Te mando un cordial saludo, Iker, y amigos de Contacto Deportivo desde la Gran Manzana.
0: Gracias, Ernesto Quijas, por la información acá en Contacto Deportivo. Y continuamos con más porque la FIFA confirmó este jueves el árbitro para la final del Mundial entre Argentina y España de este domingo 19 de julio. Y es que el cuerpo arbitral estará encabezado por el esloveno Slavko Vincic. Como principal lo acompañarán sus compatriotas Tomas Klangnik y Andreas Kovacic como asistentes, mientras que el jordano Adam Makadmi será el cuarto árbitro. Para la selección argentina, cabe destacar, no será un juez desconocido, y es que Vincic fue el árbitro del histórico debut en el Mundial de Qatar 2022, cuando el equipo de Lionel Messi cayó sorpresivamente por 2-1 frente a Arabia Saudita. En el Mundial 2026 dirigió en fase de grupos a Brasil y a Marruecos en ese partido que terminó 1-1, y a Jordania con Argelia con la victoria del equipo argelino 3-1. Por su parte, ya en partidos eliminatorios, estuvo en 16avos de final con la selección mexicana cuando derrotaron 2-0 al conjunto de Ecuador. Y Pedro Porro fue el MVP del encuentro contra Francia, en el que España consiguió el pase a la fase final del Mundial. Y mediante un video dado a conocer por las selecciones y los canales oficiales del equipo español, el jugador mostró su agradecimiento con sus compañeros de equipo, familia y amigos por la ayuda que ha sumado para que el jugador consiga este logro.
2: No me imaginaba nada de esto, simplemente dar las gracias, sobre todo a mis compañeros, ¿no? A toda la gente que te apoya desde casa, mi familia que está aquí. Te acuerdas de todo, ¿no? De mi abuela, que para descanse, la verdad que esa fuerza yo creo que me la ha dado ella también, y es un momento muy, muy especial. Simplemente seguir disfrutando de esto, celebrar con mis compañeros, con mi familia ahora, la verdad que es un momento muy especial, y nada, dar las gracias a todos.
0: Y a través de un comunicado, la Casa Real confirmó la presencia de toda la familia real de España para el partido, ya que el rey Felipe VI estará acompañado por su esposa, la reina Leticia, así como las princesas Leonor y la infanta Sofía. El rey Felipe VI ha manifestado su apoyo en todo momento a la selección de España, ya que han circulado algunos videos de la familia real observando el partido de semifinales contra Francia desde un hotel en Barcelona debido a cuestiones de agenda. Este será el segundo partido al que acudirá el rey para alentar a la selección de España a la Copa del Mundo, ya que acudió al estadio de Guadalajara para observar el partido entre la escuadra roja contra Uruguay. Y continuamos con más de la justa mundialista, porque recordamos, antes de esta gran final tendremos el partido por el tercer lugar, Francia contra Inglaterra, el próximo sábado, el día de mañana 18 de julio, en punto de las 5 de la tarde, tiempo del este, desde el estadio de Miami. Y durante el programa de los maestros en VIX, en la mesa de debate, se analizó los problemas que tuvieron Inglaterra y Francia en las semifinales y que ahora ambos deberán ajustar detalles para llevarse el tercer lugar de la competencia.
3: Se va pálido el equipo francés, se va decepcionado el equipo inglés. ¿Cuál fue el dolor más grande que tuvieron en cuanto a lo futbolístico? ¿Esperaban más de quién? ¿De la favorita Francia? ¿De una Inglaterra que había sido más pragmática y se tiró demasiado atrás?
4: Yo esperaba más de Francia. Creo que durante todos los programas todos habíamos dicho que era la gran favorita y estaba haciendo muy buen fútbol. Es verdad que nadie le había planteado un partido de tú a tú. España se lo hizo, pero sus jugadores diferenciales no tuvieron el día.
3: Pupi, te agrego también los errores individuales en un mundial, lo que pueden llegar a costar, ¿no? Hablamos de las cosas que pasaron en la Argentina y Inglaterra, y a Lucas Digne le pasa algo muy parecido a lo que le había pasado en las semifinales de Europa League, que también le pasó, y me lo decía sí. Mark, a Luka Modric en el primer partido contra Inglaterra. Eso se lleva también para toda la vida.
5: Los famosos detalles en este tipo de partidos, que cuando te equivocás lo puedes pagar caro, y lo pagó Francia. Sobre todo teniendo un rival como España, que cuando te convierte el primer gol, después es difícil quitarle la pelota, pero yo creo que Francia es la que queda más en deuda. Porque sí, mismos ellos se fueron resignados en no haber hecho lo que realmente todos esperamos que podían hacer. También se encontró con una gran España, pero yo creo que Francia estuvo más en duda que Inglaterra.
3: Marca, así como le reclamamos un poco a Tuchel de Inglaterra haberse tirado atrás, ¿podemos reclamarle a esta Francia de Deschamps la falta de liderazgo para salir de una situación en la cual no se habían encontrado en toda la Copa del Mundo?
6: Hablábamos en la previa, especulando cuál podía ser la opción que tomara con el regreso de Tchouaméni. Manu con él le había dado mucho a Adrien Rabiot en el centro del campo, un poco más de dinamismo. Tchouaméni es más fijo, más equilibrado, pero creo que también era necesario contra España, intentando entender y analizar que la superioridad a España normalmente la gesta desde el centro del campo, ¿no? Entonces quizá haber jugado con tres, aprender de lo que se encontró también en la semifinal de la Nations League la temporada pasada, donde en algún momento del partido de segundo tiempo España iba ganando 5-1. Sí, el baile que le habían puesto a nivel centro del campo, jugar entre líneas, encontrar al hombre libre siempre, creo que quizá tendría que haber analizado algo más en ese sentido, sobre todo porque ni Doué ni Barcola habían sido tan diferenciales desde la banda izquierda. Quizá esa era una opción, pero yo sí me esperaba un partido mucho más a lo Barça-Madrid que hemos tenido últimamente, ¿no? Con un Barça, España controlando el balón, teniendo la posesión, pero que el Madrid o Francia saliendo al contraataque generara algo de peligro que
3: una,
6: no.
3: Solamente.
0: Y este compromiso, recordamos que se juega en el estadio de Miami. Acá escuchamos su historia.
7: Ubicado en Miami Gardens, Florida, el Hard Rock Stadium fue construido para convertirse en la nueva casa de los Miami Dolphins de la NFL. El proyecto fue impulsado por el propietario Joe Robbie, quien decidió financiar de manera privada la construcción del recinto, convirtiéndolo así en el primer estadio de una franquicia de la NFL levantado completamente con capital privado. Las obras comenzaron en 1985 y tras una inversión cercana a los 115 millones de dólares de la época, el estadio fue inaugurado en agosto de 1987 bajo el nombre de Joe Robbie Stadium. Con el paso de los años ha adoptado diferentes nombres comerciales hasta convertirse en el actual Hard Rock Stadium. Desde su diseño fue concebido como un recinto multifuncional capaz de albergar distintos deportes y espectáculos de talla internacional. A lo largo de su historia, ha sido sometido a importantes remodelaciones, siendo la más significativa la realizada entre 2015 y 2016, con una inversión superior a los 500 millones de dólares. Esta renovación incorporó una gran cubierta que proteja a los aficionados del sol y la lluvia, nuevas pantallas de alta definición, zonas premium, mejoras tecnológicas y una modernización integral que lo convirtió en uno de los estadios más avanzados de todos los Estados Unidos. A lo largo de los años, el Hard Rock Stadium se ha consolidado como uno de los escenarios deportivos más importantes del mundo. Además de ser la casa de los Miami Dolphins, ha albergado 6 Super Bowls, 2 series mundiales de las grandes ligas, el Miami Open de tenis, el Gran Premio de Miami de la Fórmula 1, la Copa América 2024 y numerosos conciertos internacionales. Actualmente cuenta con una capacidad cercana a los 65,000 espectadores para el Mundial y supera a los 67,000 asistentes en su configuración habitual, consolidándose así como uno de los recintos deportivos más emblemáticos de Norteamérica. Para tu DN Radio, Oscar Díaz.
0: Gracias a Oscar Díaz por la información y continuamos con más en torno a la selección mexicana. Y es que él es auxiliar de Josep Guardiola, Pep Guardiola en el Manchester City. Juan Manuel Lillo es una de las opciones para sumarse al cuerpo técnico de la selección mexicana que comandará Rafael Márquez rumbo a la Copa del Mundo 2030. Juan Lillo, como se le conoce en el mundo del fútbol, es un entrenador español de 60 años de edad y quien fuera la mano derecha de Pep Guardiola durante su estancia en el Manchester City de 2020 hasta 2025. Juan Manuel Lillo tiene una relación estrecha con el fútbol mexicano, pues antes dirigió a Dorados de Sinaloa cuando estaba en el máximo circuito entre 2005 y 2006. Rafael Márquez actualmente se encuentra de vacaciones y definirá quiénes serán sus hombres de confianza una vez que regrese del periodo de descanso. Y después de la derrota de la selección de Ecuador en los 16avos de final contra México, se han mencionado rumores de que los jugadores del cuadro sudamericano recibieron amenazas a ellos y a sus familias por parte del crimen organizado. En entrevista con Radio Centro, Francisco Egas, presidente de la Federación Ecuatoriana de Fútbol, desmintió el rumor y dijo que después de haber platicado con los futbolistas, no hay ninguna prueba de ello.
8: Para sacar ese resultado adelante y un partido que definitivamente nos dejó un sinsabor a todos. Y digo un sinsabor empezando por los jugadores, empezando por el cuerpo técnico y nosotros los dirigentes, que fue ese partido con México donde realmente no jugamos un buen partido, no pudimos con la presión. Seguramente hay muchas cosas para analizar alrededor de todo eso, pero ese fue el Mundial de Ecuador. Uno siempre dice, ¿no? Estos chicos están acostumbrados a jugar finales de Champions y todo, pero ese día el ambiente estaba muy pesado. Y no digo que haya habido temas extrafutbolísticos, porque yo, hasta que no me presenten una prueba, defenderé a muerte a mis jugadores y defenderé a muerte que nada pasó y que lo que ellos me están contando es cierto. No tengo ningún indicio de que haya habido nada extrafutbolístico, en el sentido de las amenazas, hablemoslo como ya. Es. Las amenazas y los carteles. Pero le repito, yo no tengo
9: constancia,
8: indicio
9: claro.
8: Que me okay. Lleve a pensar.
9: Eso lo entiendo.
8: Y eso. Y el momento en el que lo haya, seguramente tenga la seguridad, Carlos, de que haremos una investigación e iremos a fondo en el tema, si es que en algún momento tenemos.
0: Y continuamos con más en Contacto Deportivo. Ahora nos vamos a información del fútbol mexicano. Y es que el día de ayer, el jueves 16 de julio, arrancó de forma oficial el Apertura 2026, una nueva edición de la Liga MX. En el primer partido de esta competencia y además el regreso del Atlante a Primera División tras más de una década fuera del máximo circuito, los Potros de Hierro cayeron 2-1 frente a los Rayos del Necaxa. Anotaciones para el equipo de casa por Julián Carranza vía los 11 pasos a los 80 minutos de partido y Miguel Pedrosa ya en el tiempo de reposición de la segunda parte. Por su parte, Eugenio Pizzuto marcó su primer gol en la Primera División de México al minuto 47, pero no fue suficiente para darle un punto a su equipo. Tras el partido, palabras de Martín Barini, técnico del Necaxa.
10: Sí, absolutamente. Queríamos darle una victoria a nuestra gente en un partido tan importante como lo son todos y más aún siendo un clásico, con toda la expectativa y la ilusión que generaba en nuestra afición. Entonces queríamos regalarle esta victoria para que lo puedan disfrutar y realmente como grupo también nos da mucha alegría ver cómo el equipo se sobrepuso a momentos adversos, un juego que dominamos en todo momento. El primer remate al arco de ellos en el segundo tiempo es gol. En el primer tiempo pudimos haber hecho dos goles por lo menos. Y era difícil porque cuando vos vas, y en la primera una jugada entreverada, ellos te convierten, otros equipos se podían haber quebrado. Nosotros creo que mantuvimos la línea, si bien es verdad que estuvimos muy imprecisos en el segundo tiempo sobre todas las cosas, y tenemos mucho por crecer y mejorar como equipo. Destaco la valentía, el coraje de este grupo para ir hasta el último momento y bueno, en el adicionado poder remontar un partido tan difícil y ganar este partido.
0: Y del otro lado, ¿qué comentó Miguel el Piojo Herrera tras su regreso a Primera División? Aquí escuchamos.
9: Sí, la verdad que no pudimos sacar un buen resultado, el equipo intentó, no pudimos sacarlo, nos falta gente que llegue. Justo hace dos días se nos lesiona el central Bagui, en una carrera sintió un apretón, no quisimos arriesgarlo para no perderlo más tiempo, por eso no lo pusimos. Está por llegar dos o tres refuerzos que vienen, espero, y esta semana, y poder ir completando el equipo, pero tampoco es pretexto. Salimos a ganar, salimos con la idea de sacar un resultado, y bueno, desafortunadamente no se logró, ¿no?
0: Continuamos con más actividad en relación al fútbol mexicano, y es que en el segundo partido de la cartelera de este jueves, los Xolos de Tijuana derrotaron 3-1 a los Tigres de la UE. Las acciones más destacadas del partido, apenas en la primera mitad, sobre el cierre de los primeros 45 minutos, Rodrigo el Búfalo Aguirre fue expulsado, esto debido a que se tapó la boca en una acción y que, bueno, termina siendo acreedor a la tarjeta roja en este compromiso. Ociel Herrera le daba la ventaja momentánea a su equipo con su tanto a los 56 minutos, pero goles de Ramiro Arciga y Murrad El Guesuani le regresaron la ventaja al conjunto fronterizo. Y tras este partido, ¿qué comentó Sebastián el Loco Abreu? Aquí escuchamos al técnico Charrúa.
11: Bueno, primero que nada ganamos a uno de los rivales candidatos del campeonato. Primero, eso es fundamental. Seguir con esa hegemonía en casa. Tercer partido consecutivo ganándole a Tigres con todo lo que eso implica. Así que arrancar así el torneo es muy bueno. Después la actitud del equipo muy buena, las ganas de querer ganar también muy buenas. Y sí, hubieron oscilaciones en el partido donde nosotros tuvimos mayoritariamente la posibilidad de manejar el encuentro. Pero bueno, las ganas y el querer, esa energía se contagia, se transmite de la tribuna hacia adentro y se transmite de afuera hacia adentro de energía, porque el tercer gol es de energía pura. ¿Cuántas veces veníamos en etapa de que eso le pasaba en contra a Xolos en la hora? Y bueno, ahora estamos con la energía esa que se necesita. Pues no es todo 4-4-2 el fútbol. Tiene otras cosas también que a veces no se evalúan, no se analizan, pero que existen. Y hoy la energía de querer ir, de querer buscar, nos lleva a poder encontrar dos goles, el triunfo, estar primeros en el torneo y ahora descansar y prepararnos para el clásico del próximo viernes contra León.
0: Y en relación a la expulsión del Búfalo Aguirre, además del resultado, Guido Pizarro habló en conferencia de prensa.
12: Sí, el resultado no fue el que queríamos. Creo que el esfuerzo de los jugadores con uno menos fue grandísimo, valorarlo. Pero bueno, el resultado no era el que queríamos. Al final se nos escapa el partido y después el reglamento, hay que adaptarse. Creo que es el nuevo reglamento, hay que estar más atento, hay que estar dispuesto a aceptarlo y mejorar para lo que viene. Sí, siempre hay cosas para mejorar, no era el inicio que queríamos, pero bueno, ahora trabajar la semana para poder lograr el próximo resultado. Pero bueno, el partido se dio como se dio, con un hombre menos, valorar el esfuerzo y darle vuelta y mejorar. Sí, el mercado está abierto, estamos analizando las posibles incorporaciones, pero bueno, ahora ocupa volver a Monterrey y mejorar para la semana que viene.
0: Continuamos con más en relación al fútbol mexicano, y es que el día de hoy el club de Cruz Azul informó a la Liga MX que llegó a un acuerdo para utilizar el Estadio Banorte, sede registrada por el club, para disputar sus partidos como local durante el torneo Apertura 2026. Derivado de lo anterior, el club solicitó dejar sin efecto el proceso iniciado para el cambio de sede de sus encuentros, tanto para el Estadio Ciudad de los Deportes durante el presente torneo, como para el Estadio Corregidora en la siguiente fecha. Una vez Revisada la solicitud y verificado el cumplimiento de los requisitos reglamentarios correspondientes, la Liga MX confirmó que el Cruz Azul está en posibilidades de participar en el Estadio Banorte, su sede registrada a partir de la jornada 2 de la apertura 2026. Así que Cruz Azul a lo largo de este torneo va a jugar en la Ciudad de México. Pero recordamos que en esta primera fecha se estarán viendo las caras con el Atlético de San Luis en punto de las 9:00 p.m. tiempo del este el día de hoy. Y en la previa de este partido, Diego Mejía, técnico del conjunto potosino, habló sobre el partido.
13: Bueno, un poco lo mismo, muy ilusionados. Este día lo llevamos esperando mucho tiempo. La verdad que bueno, es un poco agridulce la pretemporada por la noticia de alguien importante como Joao, pero la verdad que hemos trabajado muchísimo en el grupo, hemos elevado la competencia interna del grupo, muy contento porque cada día que pasa el equipo va sintiendo mejor el modelo, lo va haciendo suyo, la verdad que muy ilusionado porque veo un gran equipo, un equipo que puede competir. Y bueno, la verdad que emocionado porque no hay mejor manera que iniciar con el actual campeón.
0: Del otro lado, en entrevista con Adrián Esparza para TUDN, Joel Wiki habló de que al terminar viene la pretemporada, llegan en buenas condiciones y que ya esperan los siguientes compromisos de la apertura 2026.
14: Vamos paso a paso, ¿no? Nuestro primer objetivo hoy fue armar una buena pretemporada que creo que se logró. Cerramos muy bien el partido anterior contra Comunicaciones, fue un desarrollo de partido bastante bueno, sobre todo un desempeño individual muy importante. Y obviamente, hablando ya más adelante de jornada 1, es la más importante para nosotros, ¿no? Contra San Luis. Viene la jornada 2, viene el campeón de campeones. Primeramente, Dios, si todo sale bien, esperemos que en 31 partidos podamos conseguir 4 campeonatos. Y eso es parte de lo que estamos metiendo en la cabeza del jugador, ¿no? Que tenemos que ir a competir por todo lo que se viene.
0: Aunado a esto, confesó el modelo de juego que estuvieron detallando para encarar el nuevo torneo y cuáles son los objetivos de los cementeros.
14: Nuestro modelo se basa siempre en los valores del club, ¿no? Unos valores donde representen lo que es la empresa, lo que quiere el ingeniero Víctor Velázquez. Y parte del modelo es ser un equipo competitivo en todo momento y sobre todo proponer siempre hacia adelante, ¿no? Dentro de la estructura y de la forma que vamos a implementar, pues depende mucho del rival. A veces el rival te puede presionar con 3 o con 4 y va a depender un poco de lo que tú tienes a la mano para poder hacer un buen planteamiento de partido.
0: Y recordamos los partidos que tenemos el día de hoy en relación a la Liga MX, un total de 13 compromisos. Aparte de este partido entre el Atlético de San Luis y la Máquina Cementera de la Cruz Azul, que será en punto de las 9:00 p.m, tiempo del este, León se estará viendo las caras con el Atlas en simultáneo a este partido, y en punto de las 11:00 p.m, tiempo del este, los Bravos de Juárez se enfrentarán a Puebla. Pausa y regresamos con más en Contacto Deportivo.
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0: De vuelta, amigos, de TUDN Radio, es Contacto Deportivo. Es viernes 17 de julio de 2026. La voz que ustedes escuchan es de Iker González el día de hoy, bajo la producción y controles operativos de Jessica Cedillo. Continuamos con más información y es que nos vamos de lleno con el mundo del béisbol. El día de hoy arranca prácticamente al completo la segunda mitad de la campaña 2026 en las Grandes Ligas. Y para platicar de ello hacemos contacto con nuestro compañero de TUDN Radio, Luis Quiñones, quien nos tiene todos los detalles de la MLB.
46: Hola, ¿qué tal, Iker? Qué gusto saludarte a ti, por supuesto, a la gran audiencia de Contacto Deportivo. TUDN Radio ya en Nueva York, en el caso mío, no para el fútbol, no para la final del torneo futbolero del verano, sino para lo que va a ser también este fin de semana, la actividad en una de las series más atractivas que tiene el béisbol, Yankees de Nueva York contra los Dodgers de Los Ángeles, reedición de la pasada Serie Mundial del 2024, donde los Dodgers aquí mismo en el Bronx se terminaron imponiendo en 5 desafíos. Hoy tenemos esa transmisión, 7:00 p.m, tiempo del este, aquí en la señal de TUDN Radio, y mañana sábado continuará la serie. Nosotros estaremos transmitiendo el juego del domingo también a las 7:20 p.m, hora del este de los Estados Unidos. Ayer se reanudó la temporada del béisbol de Grandes Ligas con la victoria de los Mets de Nueva York, 4-1 sobre los Phillies de Filadelfia, juego donde el venezolano Francisco Álvarez conectó par de jonrones para guiar la ofensiva del equipo neoyorquino en el Citizens Bank Park de Filadelfia. Al terminar el juego pudimos conversar con Francisco Álvarez y esto fue lo que dijo para TUDN Radio.
1: Empezar la segunda mitad de esa manera es bastante importante y más que todo que tuvimos la dicha de poder ganar hoy, y eso es bastante grande para nosotros como equipo, empezar la segunda mitad con un pie derecho.
46: El juego se jugó en condiciones extrañas, con esa neblina, con ese humo. Te había tocado anteriormente tener un juego así con características un poco raras como la de hoy, y cuánto pudo afectar en ti y en tus compañeros en el juego.
1: No, la última vez que jugué así fue con nieve, cuando estaba en doble A, pero de resto no, primera vez que veo algo así, ¿sabes?
46: ¿Cuánto ayuda el descanso para ti, para los que no asistieron al Juego de Estrellas, para afrontar esta segunda parte? Ya son más de 80 juegos, el cansancio, tú también atravesaste por una lesión. ¿Cuánto ayuda ese descanso?
1: Yo creo que el descanso es bastante importante, pero nos tenemos que mantener activos de todas maneras, seguir entrenando, ¿sabes? Yo creo que no es un descanso al 100%, yo creo que más que todo como un break para el cuerpo, pero seguir haciendo cosas, pero no tanto como si estuviéramos jugando.
46: Con una primera parte de temporada complicado, ¿cuál es el enfoque ahora para la segunda parte de esta temporada?
1: Lo más importante para nosotros como equipo es ir día a día y no desesperarnos, ¿sabes? Seguir yendo día a día. Yo creo que al final de la temporada vamos a tener una buena segunda mitad, porque sabemos que hacer la primera mitad no fue para nada bueno, y esperemos que al fin del año tengamos una segunda mitad y podamos complementar el año completo.
46: Ahí están las palabras del venezolano catcher de los Mets de Nueva York, Francisco Álvarez, después de sus 2 cuadrangulares en la reanudación de la temporada regular del béisbol de Grandes Ligas, tras lo que fue la pausa por el juego de las estrellas. Les recuerdo, hoy a las 7, Dodgers Yankees desde el Bronx, serie que continuará mañana sábado, y el domingo le tendremos el tercer juego aquí en la señal de TUDN Radio. La invitación también para reencontrarnos en Desde el Diamante a las 5:00 p.m, tiempo del este. Que tengan muy buenas tardes.
0: Gracias, Quiñones, por la información de la MLB. Nosotros también le recordamos que en estos momentos hay actividad de las Grandes Ligas, y es que los Medias Rojas de Boston están derrotando en la parte alta de la 5ª entrada a los Rays de Tampa Bay, en lo que es también el arranque de la segunda mitad de la campaña en las Grandes Ligas. Y de la MLB nos vamos a la NBA, pues hay actividad de la Summer League, y el mexicano Karim López debutó este jueves con Memphis Grizzlies, precisamente en este campeonato. Pero para platicar de ello, hacemos contacto con nuestro compañero de TUDN Radio, Luis Manuel Tate Gómez Luna, quien nos habla no solo de la Summer League, sino del mexicano Karim López y cómo fue su desempeño el día de ayer. Tate, ¿cómo estás? Bienvenido a Contacto Deportivo.
2: Iker, ¿cómo estás? Un placer saludarte a ti y a nuestros amigos de Contacto Deportivo en este viernes para seguir platicando un poco del mejor baloncesto del planeta. Excelentes noticias para México, porque en la Liga de Verano ha debutado Karim López con los Memphis Grizzlies en el partido ante los Atlanta Hawks en el Thomas & Mack Center de Las Vegas. Se había perdido los últimos 3 partidos del equipo de Tennessee debido a que no se estaba recuperando de una lesión, pero ahora por fin pudo tener minutos el basquetbolista mexicano. El alero estuvo en la cancha durante 11:09, no tuvo puntos y únicamente realizó un intento de campo, aunque tuvo participación en otras áreas del juego durante el triunfo por 96-64. Llegó un robo en la intervención cerca de la mitad de la duela, tuvo contragolpes Karim López, pero terminó en una pérdida y tuvo 4 rebotes, de los cuales uno fue ofensivo y 3 defensivos. 2 bloqueos también para el mexicano, con 3 faltas personales y dos pérdidas de balón. Pero la gran noticia es que ya por lo menos vimos a Karim López, el jugador que ya tiene el récord de ser el primer mexicano en ser seleccionado en la primera ronda del draft del mejor baloncesto del mundo, pues ya por lo menos ya debutó con el equipo de los Memphis Grizzlies, que con su tercera selección global con Cameron Buser encabezaron la producción de los Grizzlies con 24 unidades, 7 rebotes y 3 asistencias. El jugador de Duke ha sido un hombre muy importante en las aspiraciones para que los Grizzlies construyan un equipo que pueda pelear cosas importantes durante la siguiente campaña que arranca el próximo mes de octubre. Ya están por lo menos en las semifinales los de Karim López y están esperando las combinaciones, el término de la fase regular para estar definiendo a su próximo rival, pero la gran noticia es que el mexicano ya tiene minutos sumados en la duela. Gran noticia en lo que ha sido también ya información de la NBA, en donde se ha presentado este jueves a Giannis Antetokounmpo como nuevo basquetbolista del Miami Heat, en donde junto con Pat Riley pues ya recorrió esos pasillos donde están los inmortales Shaquille O'Neal, Alonzo Mourning, de Dwayne Wade, de LeBron James, y se dijo estar hambriento por conquistar el campeonato con el equipo del Miami Heat. De igual forma estaba platicando del por qué el cambio de número, estará dejando el número 34 que dejó con el equipo de los Milwaukee Bucks para llegar en el lugar de Tyler Hero, Kelel Ware, Jaime Jaquez Jr. y Kasparas Jakusionis, que se fueron a la cancha de los de Wisconsin por este traspaso que ha roto el mercado de transferencias para la siguiente temporada del mejor baloncesto del planeta. Es la información, Iker, amigos de Contacto Deportivo, fuerte abrazo, yo los espero a continuación en el vestidor con Horacio Jofre, que está nervioso por la gran final entre España y Argentina. Que estén muy bien, hasta la próxima.
0: Gracias, Tate, por la información de la NBA con lo que acontece en la Summer League. Y pasamos también información de la WNBA, y es que tuvimos actividad el jueves 16 de julio con victoria para Portland Fire, marcador de 75-56 sobre las Mystics de Washington. Para el día de hoy, un total de 4 compromisos. El Storm de Seattle se estará viendo las caras con el Fever de Indiana. Este compromiso arrancará a las 7:30 de la noche, tiempo del este. En simultáneo, otros dos partidos, Toronto Tempo contra Atlanta Dream y Chicago Sky contra Los Ángeles Sparks. Finalmente, la actividad del día de hoy cierra en punto de las 10 de la noche, tiempo del este, cuando el Sun de Connecticut se ve a las caras con el Mercury de Phoenix. Es la actividad de la NBA. Nos vamos ahora con informaciones del tenis, y es que en el abierto de Nordea se llevaron a cabo los cuartos de final varonil el día de hoy, con ya los 4 clasificados a la siguiente instancia de las semifinales. Andrei Rublev derrotó a Sebastián Báez por marcadores de 6-1 y 6-2. Igualmente Daniel Vallejo se llevó la victoria contra Stefano Travaglia por marcadores de 7-6 y 6-2. Igualmente Luciano Darderi venció a Nuno Borges 7-6 y 6-4. Y en el walkover, Alejandro Tabilio venció a Thiago Agustín Tirante. Precisamente Tirante, séptimo sembrado, no se presentó por una lesión en el abdomen. El día de mañana se van a jugar las semifinales de este campeonato. Primero en punto de las 7:00 a.m, tiempo del este, Daniel Vallejo se enfrentará a Luciano Darderi, y a las 8:30 de la mañana, tiempo del este, Andrei Rublev se enfrentará a Alejandro Tabilo para definir a la gran final en el Abierto de Nordea. Nos vamos ahora a información del Tour de Francia, y es que Mauro Schmidt firmó su primer triunfo en el Tour de Francia al imponerse la etapa número 13. El suizo remató una gran labor desde la fuga y dejó atrás a Harold Tejada, a quien batió los primeros finales de un sprint agónico en la localidad de Belfort. Por su parte, Isaac del Toro quedó en el lugar 39 con 4:14:30, resultado con el que descendió a la posición 8 de la tabla general. TADG Puga Car conservó el maillot amarillo con un tiempo acumulado de 47 horas, 18 minutos y 31 segundos. Jonas Vingegaard permanece segundo a 3 minutos y 36 segundos. Renko Evenepoel es tercero a 4 minutos con 6 segundos, aunque Pidcock quedó solamente a 9 segundos del podio. La siguiente jornada será la etapa número 14 y se realizará el sábado 18 de julio entre Mulhouse y Le Marxting Fellering. El recorrido tendrá 155.3 kilómetros, será considerado de montaña y presentará aproximadamente 3.800 metros de desnivel. Nos vamos ahora con informaciones de la Fórmula 1, y es que este fin de semana se llevará a cabo el Gran Premio de Bélgica, que marca la décima cita del Mundial de la Fórmula 1 en este 2026. Y Oscar Díaz nos trae la previa de la carrera.
3: Kimi no sumó, Russell más cerca que nunca y tenemos lucha por el Mundial. Esta es la previa del Gran Premio de Bélgica. Kimi aún es líder, pero por tercera carrera consecutiva pierde terreno. Viene de un fallo en la suspensión de su auto, lo que lo privó de la victoria y lo dejó fuera de los puntos. George Russell llega como segundo lugar a 25 unidades del italiano, lo que significa un recorte de 43 puntos en las últimas tres fechas. Y sí, por supuesto que son los favoritos al triunfo, al igual que los Ferrari, que vienen de dos triunfos en las últimas tres carreras. Una victoria para Hamilton y también una para Leclerc. McLaren llega en tercer lugar del mundial, pero bastante lejos de tener un auto que puede llegar a los puestos del podio. Además del rumor de una posible incorporación de Max Verstappen de cara al 2027. Un Max que con Red Bull ha encontrado un auto con el que puede pelear más adelante, pero con un alerón que puede terminar con su carrera en cualquier momento. Alpine es quinto, pero ha perdido bastante terreno en torno a Racing Bulls, quienes se han despegado del midfield y son casi una garantía en los puntos. Mientras que por detrás de ellos, Haas, Williams y Audi estarán esperando el más mínimo error para adentrarse en el top 10. Para Aston Martin y Cadillac al fondo, el panorama es el mismo que el usual. Algunas mejoras, pero solamente entre ellos será la pelea. Todo listo para la acción de Spa-Francorchamps en el Gran Premio de Bélgica. Para tu DN Radio, Oscar Díaz.
0: Y en más información, el corredor Alvin Kamara jugará para los New Orleans Saints en 2026 bajo un contrato modificado. El acuerdo reestructurado de Kamara le reportará un salario base de $6 millones esta temporada, con la posibilidad de ganar hasta 8.5 millones mediante incentivos. Los Saints habían renegociado su contrato en marzo por motivos relacionados con el límite salarial. Kamara tenía garantizados $3 millones de esa cantidad en 2025. Cabe destacar que la temporada pasada Kamara solo disputó 11 partidos, todos ellos como titular debido a lesiones en la rodilla y el tobillo. Además, acumuló 131 acarreos para un total de 471 yardas y un touchdown, las cifras más bajas de su carrera. A la par de esto, atrapó 33 pases de 39 intentos para 186 yardas y ningún touchdown, también las cifras más bajas de toda su trayectoria. Regresamos con el fútbol mexicano, y es que el día de hoy, además del partido entre la Máquina Cementera de la Cruz Azul y el conjunto del Atlético de San Luis, León, se estará viendo las caras con Atlas, este partido en simultáneo a las 9 de la noche, tiempo del este. Y en la previa de este partido, Johan Romaña habló sobre lo que es el equipo actualmente de los Panzas Verdes y para enfrentar al Atlas en este compromiso.
4: El equipo trata de ser

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1: Estoy muy contento, yo creo que todos tenemos un mismo objetivo, que es clasificar a Liguilla. Sabemos que León merece estar ahí y, como yo le he dicho siempre, pues que entremos a Liguilla, otro torneo, y yo creo que nos estamos preparando de la mejor manera para poder encarar esa situación.
2: Y en relación al equipo rojinegro, Hernán Crespo es nuevo director técnico del Atlas. El club jalisciense hizo oficial este jueves la llegada del argentino al banquillo para afrontar el Apertura 2026. De esta forma, tomando el lugar que dejó su compatriota Diego Martínez Coca. Los atlistas utilizaron sus redes sociales para hacer el anuncio, donde le dieron la bienvenida al club de Tapatío, donde tendrá de base el reto de llevarlos a liguilla del torneo y posteriormente pelear por el título de la Apertura 2026. El estratega argentino ha tenido un recorrido importante a nivel internacional como técnico, ya que ha dirigido clubes como Parna, Modena, Banfield, Defensa y Justicia, Sao Paulo, Al-Ain y Al-Duhail, esto en el Medio Oriente. Fuentes cercanas al club revelaron además que Hernán Crespo firmará por 2 años, es decir, hasta 2028. Y en más informaciones de este campeonato, en el último partido del día de hoy, los Bravos de Juárez se estarán enfrentando a los Camoteros del Puebla. Este compromiso a las 11 de la noche, tiempo del Este, y en la previa al partido, palabras de Sebastián Jurado.
3: Entonces hoy llegamos muy bien, llegamos con ritmo de partido, tuvimos un partido muy intenso, el último contra Colorado Rapids en su cancha. Obviamente también, a sabiendas que este torneo tenemos doble compromiso, que es tanto en Liga de MX, que es en lo primero que estamos pensando, pero también en el torneo internacional, que ya sabemos que es la Leagues Cup. Entonces llegamos muy motivados, con la filosofía plantada en la cabeza de qué es lo que quiere nuestro entrenador, poder respaldar también nuestro trabajo cada partido, sacar buenos resultados y empezar el día de mañana con el pie derecho, sacando 3 puntos con el favor de Dios. Primero hay que ir partido a partido, nos toca Puebla el día de mañana. Creo que algo que debemos de considerar son las localías, ser mucho mejores locales que el torneo anterior, y eso nos va a permitir pelear por cosas importantes. Entonces, cuando somos ya conscientes de que esa localía te puede hacer sacar ventaja en la tabla, creo que ahí podemos potenciar mucho nuestras fortalezas como equipo aquí en el San Benito con nuestra gente.
2: Igualmente, Facundo Almada, ex futbolista del Mazatlán y quien estará viviendo su primera experiencia con los Camoteros del Puebla, habló de lo que significa estar en esta institución, además de la previa de la Apertura 2026.
4: Muy bien, la verdad, o sea, muy contento de estar acá, de poder cambiarle la cara a Puebla. Creo que tenemos mucho trabajo por delante, pero venimos a aportar lo mejor de nosotros y a dar lo mejor para poder dejar a Puebla lo más alto posible. La verdad, fue el proyecto, lo que hablé con Chiqui, con Gaby, creo que lo que me comentaron del crecimiento que quieren para este equipo, para el Puebla, creo que la ciudad, la historia que tiene este club, creo que fue lo que más me llamó para poder estar hoy acá y tratar de darle lo mejor que se pueda.
2: Y para mañana hay un total de 4 partidos. Arrancamos primero con el Pachuca contra Pumas en punto de las 7 de la noche, tiempo del Este. En relación al conjunto universitario, Uriel Antuna, jugador de Pumas, encendió las alarmas de su equipo después de la sesión de este jueves, misma que no pudo terminar todo de cara al arranque del torneo. Según reportes, Uriel Antuna salió de la lesión de la sesión tocado. Incluso hubo necesidad de ser asistido por el cuerpo médico antes de abandonar la cancha. Antuna ya era una baja prevista para los Pumas en la jornada 1 de ese torneo, ya que debía pagar la expulsión que sufrió en la final de vuelta ante la Máquina Cementera de la Cruz Azul en el pasado Clausura 2026. Se está a la espera de confirmación de Pumas para conocer la gravedad de la lesión de Uriel Antuna. Eso sí, a partir de la fecha número 2 en el fútbol mexicano.

0: no podrá disputarla si no hay ningún problema de lesiones. Y nos vamos ahora con Monterrey enfrentándose a Santos. Este compromiso mañana en punto de las 9:00 p.m, tiempo del este. Rayados de Monterrey está por sumar un refuerzo más para la apertura 2026 y se trata de Orbelín Pineda. De acuerdo con Diego Armando Medina para TUDN, el cuerpo médico del Monterrey viajó a Querétaro para hacer las pruebas médicas y físicas pertinentes a Orbelín Pineda en las próximas horas y firmar un contrato por los próximos 3 años.
1: Amigos de TUDN, Rayados de Monterrey ha cerrado a su segundo refuerzo, cuarta incorporación para la apertura 2026. Se trata de Orbelín Pineda. Luego de algunas semanas ya de negociaciones, por fin hay un acuerdo total entre el AEK de Atenas, entre Orbelín, entre el Monterrey, que estarán firmando en las próximas horas un contrato por 3 años. Orbelín Pineda se convierte en Rayado y será del Monterrey por los próximos 3 años. De hecho, en estos momentos, parte del cuerpo médico de la pandilla está viajando rumbo a la ciudad de Querétaro, donde Orbelín está de vacaciones, está descansando luego del Mundial, para ahí, en las próximas horas, a primera hora de este viernes, realizarle pruebas físicas, pruebas médicas, que ya las puede aprobar, y en el fin de semana pueda estar viajando ya a la Sultana del Norte. Entre domingo y lunes estaría Orbelín ya por acá, para presentarse con el equipo de Matías Almeida. Se reencuentra con el Pelado, su técnico en Guadalajara, su técnico en el AEK, técnico con el que ha ganado títulos. Orbelín Pineda, nuevo jugador del Club de Fútbol Monterrey.
0: Y en el que para muchos es el partido más atractivo de esta primera fecha, Chivas estará viendo las caras con Toluca. Esto es la Perla Tapatía en punto de las 9:00 p.m, tiempo del este, el día de mañana. En entrevista con Eric López para TUDN, el jugador rojiblanco Ángel Sepúlveda aseguró que Chivas tiene equipo para pelear por la Liga MX y para ser base de la selección mexicana durante varios años.
2: Como bien dices, acaban de jugar un mundial, nos hicieron vibrar a todos, fue algo que se respiró, que se sintió de esa manera. Obviamente también se les extrañó. Creo que, como bien dices, tenemos una plantilla espectacular. Creo que tenemos que aprovechar eso. Obviamente sumar, hay que ir de la mano, pensar en el equipo. Creo que va a haber muchas variantes, ¿no? Por ejemplo, para Gaby, creo que es impresionante el plantel que se conformó. Recalcar que lo que se viene trabajando, ¿no?, en toda la historia, puro mexicano, ver todo lo que podemos lograr como mexicanos, como lo que se generó en el país para el Mundial. Obviamente se adquirió, bueno, ellos vienen de vivir el sueño que todos hubiéramos querido, ¿no? Hay que aprovecharlos, hay que disfrutarlos y bueno, juntos, ¿no?, para cumplir los objetivos trazados.
0: Y la primera fecha cierra mañana por TUDN Radio en punto de las 11:00 p.m, tiempo del este, Gallos Blancos del Querétaro contra América.
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0: Bajo la producción y controles operativos de Jessica Cedillo, Iker González se despide, pues estamos llegando al final de esta edición de Contacto Deportivo.
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3: Bienvenidos, ¿cómo están? Qué gusto saludarlos en la señal de TUDN Radio, junto a Max Andalón, Manu Villaseñor, quien les saluda en este micrófono, su servidor Diego Peña. Es una nueva emisión de Fútbol de las Estrellas. Estaremos repasando lo mejor del 2025. Y eso incluye el dominio del Paris Saint-Germain en la UEFA Champions League, también los triunfos del Fútbol Club Barcelona en contra del Real Madrid, así como el Balón de Oro de Ousmane Dembélé. Esto y muchas otras cosas más lo vamos a estar repasando el día de hoy. Así arrancamos, un título esquivo para el equipo de Luis Enrique que logró justo en un momento importante.
4: En el año donde salió la última gran estrella del Paris Saint-Germain, el cuadro de la capital de Francia rompió el maleficio y la tan añorada Champions League fue conquistada por el PSG. Nadie se imaginó que el cuadro de Luis Enrique lograría conquistar el título de la UEFA ante la salida de Kylian Mbappé y sobre todo un arranque en el torneo con derrotas ante Arsenal, Atlético de Madrid o Bayern Múnich. Sumado a esto, Ousmane Dembélé recibió todos los reflectores cuando Luis Enrique ni siquiera lo convocó para la segunda fecha en contra del Arsenal.
5: Necesitamos en una semana tan importante como esta, ante un partido tan importante como este, que todos los jugadores estén a disposición. Si alguien no cumple con esas expectativas, no hay ningún problema. Mi objetivo es buscar lo mejor para el equipo. Esa es la decisión.
4: La escuadra de la capital francesa llegó a la etapa eliminatoria tras una remontada milagrosa a Manchester City, además de tres triunfos al hilo en el cierre de la primera etapa para afrontar los playoffs. Desde ahí caminó al título al eliminar al líder de la primera etapa, Liverpool, Aston Villa, así como el Arsenal, y golear 5-0 en la final al Inter de Milán.
5: Dije que el objetivo que tenía como entrenador aquí era ganar trofeos importantes, esas fueron las palabras exactas que dije. El único trofeo importante que le falta al Paris Saint-Germain era la Champions League. Hemos sido los primeros en conseguirla, eso significa que queremos ser ambiciosos y queremos seguir conquistando títulos importantes para el club.

0: Así es como arrancamos esta edición especial de Fútbol de las Estrellas. Max Andalón, con el gusto de saludarte, darte la bienvenida. ¿Ocupa el lugar número uno de acontecimientos en el fútbol internacional este título del Paris Saint-Germain?
1: ¿Qué tal, Diego? Un placer, como siempre, estar de nueva cuenta en más de la señal de TUDN Radio. También un saludo a Manu. Yo no sé si el uno, yo creo que el tema es que quizá por novedad haya estado un poquito más de moda el Mundial de Clubes. Y creo que el tema es ir viendo cómo se va a ir valorando esta nueva competición. Digo, a ver, ahora estamos con Champions, entiendo, pero normalmente cuando vienen un nuevo tipo de competiciones está esta duda. Digo, aquí no es como que va a aparecer una, pero en su momento cuando apareció la Champions, obviamente le fue quitando un poquito más de valor poco a poco, no inmediatamente, a la Copa de Ferias, a la Copa Latina, a todo este tipo de competiciones, a la Mitropa. Entonces hay que ver cómo va a ir evolucionando esta situación a lo largo del tiempo. Hoy, finalmente, creo que sí el mejor equipo del mundo la temporada pasada fue el Paris Saint-Germain, no el Chelsea. Digo, también tiene algo que ver un componente de suerte, porque le tocó casi enfrentarse al Atlético San Pancho en el Mundial de Clubes. Pero al Chelsea.
0: Sí.
1: Le tocó un camino mucho más fácil. Pero yo creo que por no haberla ganado nunca, posiblemente sí era esa noticia que esperamos. Además, con el condimento, si se le quiere decir así, de que Mbappé no podía, se va del Paris Saint-Germain y la ganan.
0: Sí, totalmente de acuerdo, con el gusto de saludarte, Manu, y de darte la bienvenida. Yo creo que llegué en el momento insospechado, ¿no? Y donde nos dimos cuenta del nivel que ya arrastraban algunos futbolistas, pero que se les reconoce como los mejores del mundo. Caso especial, por ejemplo, el de Vitinha o el de Nuno Méndez. ¿Cómo andas, Manu?
2: ¿Qué tal, Diego, Max, y a toda la gente que nos acompaña? Sí, creo que lo del Paris Saint-Germain, creo que en cada título que gana cualquier equipo es porque se conjugan situaciones de nivel individual, de nivel colectivo sobre todo, de quién los dirige. Hay hasta una atmósfera, creo que en los aficionados, previo a ser campeón, que también creo que marca una pauta importante en tus aspiraciones. Obviamente dado por el material humano primero, pero después también lo que pasa en la grada. Y creo que se combinan momentos individuales muy altos, caso Ousmane Dembélé, Vitinha, Hakimi también rozaba un nivel muy alto, Fabián Ruiz, que fue muy importante, Donnarumma,
0: sí,
2: también creo que fue pilar fundamental. Quizás ya no se le valorará tanto por cómo acaba la historia de Donnarumma yéndose al Manchester City por la puerta de atrás del Paris Saint-Germain, pero sí creo que fue fundamental. Fue prácticamente el tener en el mismo equipo a jugadores muy determinantes en distintas zonas del campo. Eso y a un estratega. No digo técnico, sino un estratega como Luis Enrique, que además de ser un buen gestor de grupo, también desde la estrategia, la final creo que era, así como fue, era impensado que el Paris Saint-Germain, al inicio al menos de la competencia, y sobre todo por cómo fue desarrollando su fase de liga, quedara campeón, creo que tampoco era algo esperado. ¿Cómo iba a darse la final? Que parecía que era muy fácil ganarle al Inter de Milán cuando al Barcelona le quedó claro que no era así.
0: Sí, a mí la verdad me dio la sensación durante la fase de liga, en uno de esos resultados raros que tiene el fútbol, en ese PSV Eindhoven, Paris Saint-Germain, que terminan 1-1, que el Paris generaba bastante, y en algún momento Luis Enrique lo dijo: somos el equipo de Europa que más jugadas y más expected goals tenemos a comparación del resto, ¿no? Haciendo un Martín Anselmi. Pero creo, Max, que el tiempo lo terminó respaldando, ¿no? Y el camino que hizo para llegar a la final, digo, no se encontró al Real Madrid, no se encontró al Barcelona, pero se encontró al líder de la competencia.
1: Sí, a ver, el tema con el Paris Saint-Germain es que creo que tuvo, si mi memoria no me falla, o si, no sé si estarán de acuerdo conmigo, porque finalmente esto es subjetivo, pero para mí creo que tuvo el calendario más difícil de toda la fase de liga.
0: Y seguro, y lo vimos venir desde el sorteo.
1: Sí, o sea, fue tremendo. Sí, lo del
0: Atlético de Madrid, Arsenal.
1: Leverkusen también le tocó, si mal no recuerdo.
0: Sí, Girona.
1: O sea, creo que hasta del, yo creo que del tres bombos, posiblemente haya tenido un top tres de cada uno. O sea, me refiero, sí, de que pudo haber
0: los
1: tenido
0: tres rivales de cada bombo.
1: No, porque te tocan dos de bombo, pero me refiero, sí, de que pudo haber en algún momento tenido el 1 y el 3, o el 2 sí, y el 3, o el 1 y el 2. O sea, sí le tocó un calendario muy, muy difícil al Manchester, al Paris Saint-Germain, perdón. Y a lo mejor por eso, como que no lo teníamos tanto en el radar para la segunda mitad de la competencia. Y pensábamos prácticamente que iba a terminar, pues sí, finalmente, por ser un equipo más en la competición, que había otros que tenían un poco más para competir, pero creo que vinieron una suma de factores, que fue finalmente, obviamente, que fue entendiendo más la idea de Luis Enrique, fue quitándose esa sensación de quedar descobijado por no tener a Mbappé, finalmente, porque te resolvía muchas cosas, y fue cada vez aceitando, agarrando más ritmo. También, obviamente, la llegada de Hvicha Kvaratskhelia, muchas situaciones que se fueron conjugando y conjugando y conjugando, que tuvieron como resultado con una fase, o sea, yo creo que más allá de que sí fue complicado, creo que aún así quedó debajo de las expectativas en fase de liga, fueron conjugándose y terminó por ser un justo campeón por lo hecho en la fase final.
2: Que de hecho, si vamos rememorando, el arranque de su fase de liga es 1-0 frente al Girona. Después ligó 4 partidos sin poder ganar. Derrota en Londres frente al Arsenal 2-0, el empate que ya mencionaba Diego 1-1 frente al PSV Eindhoven en el Parque de los Príncipes. Vuelve a jugar en el Parque de los Príncipes y cae 2-1 a manos del Atlético de Madrid. También pierde en el Allianz frente al Bayern Múnich 1-0. Y ahí prácticamente era un París que se encontraba fuera de zona de playoff. Después, entonces, liga las últimas 3 victorias en sus últimos 3 partidos. Se mete a Austria a ganarle 3-0 al Salzburgo. Le gana 4-2 en un partidazo donde también el City se jugaba la vida. Le gana 4-2.
0: Donde lo remonta al City.
2: Sí. Es cierto. Y cierra jugando y ganándole 4-1 al Stuttgart. Entonces, estos últimos 3 partidos son los que definen por qué el París logra avanzar. Ya cuando le toca la fase de playoffs, ahí le mete un baile al Brest.
0: Sí, si no estoy mal, fueron arriba de 11 goles en la eliminatoria. A mí el punto de partida, porque hay algunos que dan el punto de partida en la jornada 2. A mí se me hace muy lejano. En la jornada 2 es cuando se da esta famosa no convocatoria Ousmane Dembélé. Pero Ousmane Dembélé no es que arranque su mejor momento, creo, en la temporada después del partido en contra del Arsenal. Para mí todo detona cuando van a Anfield y le ponen una arrastrada al equipo de Arne Slot. O sea, ahí es donde nos damos cuenta la fuerza que tiene como equipo, no nada más la arrastrada, sino la eliminación en Anfield, porque pensábamos que iba a ser un equipo que se iba a doblar con el escenario. No terminó siendo así, y el camino se vuelve asequible cuando le toca a Aston Villa, en donde Donnarumma fue de figura.
2: Sí, estoy de acuerdo. Creo que el partido con el Aston Villa te daba un respiro de un calendario difícil.
0: Sí.
2: Y que además también ya te metía en una fase donde sabías que el resto te quedaba nada más prácticamente 3 juegos para buscar ser campeón. Sí, creo que con Aston Villa la cosa fue... Se complicó quizás ligeramente en el partido de vuelta un poco, pero no tanto más allá de lo esperado con el 3-2 de Aston Villa. Y después venía el Arsenal, que es donde venía la revancha y donde también creo que venía la confirmación de lo que era el Paris Saint-Germain. Si con el Liverpool ya nos había mostrado de que era capaz y en el Aston Villa fue una especie de pausa, con el Arsenal volvió a demostrar de qué estaba hecho, porque este Arsenal venía a eliminar, no al mejor, pero sí al Real Madrid.
0: Sí, totalmente de acuerdo.
1: Y aparte, o sea, el tema es, perdón, Diego, o sea, cómo incluso el Arsenal dio golpes de autoridad en los 2 juegos. O sea, digo, obviamente recordamos lo del doblete de Declan Rice en el Emirates, pero incluso también como ya hacia el final ya estaba sentenciada la eliminatoria y ya el Madrid ya
0: y
1: estaba...
0: lo gana en el Bernabéu.
1: Exactamente, lo termina ganando en el Bernabéu y encima lo valioso que se vuelve... que el PSG gane los 2 juegos. Creo que eso es un envío anímico importante porque, a ver, en algún momento...
0: Y sin recibir gol del Arsenal.
1: Sí, no, y a lo que voy es... O sea, creo que fue doblemente importante porque en algún momento Aston Villa estuvo cerca de voltearte la eliminatoria prácticamente. Entonces, creo que ahí seguían habiendo dudas en torno a lo que podía haber con el PSG. Incluso también Liverpool te gana en el Parc de Provence. Entonces, creo que... tácticamente, yo creo que la temporada tiene varios puntos de inflexión. Tácticamente sí podría ser hacia la segunda mitad, como fue ajustando Luis Enrique, pero creo que el último, la cereza del pastel, y cuando se fue arriba anímicamente, fue esas 2 victorias contra el Arsenal.
0: Sí, de acuerdo. Ahora, después del camino de uno y otro, del Inter de Milán y el Paris Saint-Germain, ¿se llegaron a imaginar lo sencilla que iba a ser la final?
2: No, era lo que yo decía hace un momento. Creo que...
0: Lo veía muy favorito al Paris Saint-Germain, pero no como para un 5-0 jamás.
2: Es que yo no tanto. Yo creía que el Inter de Milán, por yo cómo también le había sacado la serie al Barcelona, podía, y al Bayern, creía que podía hacer lo mismo con el Paris Saint-Germain, basado en su sistema defensivo. Pero sí creo que... O sea, y me recuerda un poquito a la final de UEFA Europa League, me parece que es la 23-24, la que le gana al Atalanta de sí. Gianpiero Gasperini sí. al Leverkusen. Se invierten los papeles, pero tácticamente ese partido lo domina uno solo. Ahí fue Gasperini con su marca mano a mano, y acá es Luis Enrique con la presión y la asfixia que le puso al Inter de Milán, o sea, que no lo dejó salir de medio campo hacia adelante, y que realmente lo doblegó, no supo ajustar las rotaciones que tenía el Paris Saint-Germain en cuanto a la movilidad y el cambio de posiciones dentro del mismo once constantemente. Creo que rompieron a un Inter que jamás supo cómo contrarrestar eso. Y bueno, que finalmente sí acaba de una forma sorpresiva con un 5-0 cuando el partido perfectamente pudo haber acabado 8 o hasta 9-0. O sea, fue, creo que la final más dispar que me ha tocado ver.
1: Sí, mira, a ver, entiendo y yo estoy de acuerdo con ustedes por lo que pasó en el trámite, por cómo anuló Luis Enrique el Inter, pudo haber terminado en algo peor. Yo creo que finalmente, si se vuelve a repetir ese partido, rara vez ganaría el PSG con tanta autoridad. O sea, creo que se tienen que conjugar muchas cosas. Yo no sé si veía en la previa al bueno, no, yo no veía al PSG en la previa tan superior a comparación del Inter. Es una realidad que, insisto, se conjuga en grandes momentos, se conjuga una lectura perfecta por parte y cómo va descifrando Luis Enrique al Inter. Y también, pues, un mal momento o un mal día de los futbolistas del cuadro italiano.
0: Pero casi de todos.
1: Sí, sí, sí. O sea, no había nadie bien, creo.
0: Yo la verdad sí lo veía muy favorito al Paris Saint-Germain, sobre todo por el tema defensivo, porque es cierto que había sufrido en contra del Aston Villa un poco, pero contra el Arsenal no sufrió. O sea, no sufrió los niveles que sufrió el Inter de Milán. Creo porque sí batalló muchísimo, o sea, se tuvo que llevar dos eliminatorias a la larga el Inter de Milán. Es cierto que la primera en contra del Bayern con mucho valor la gana de visitante, eso creo que le daba muchas cartas a Simone Inzaghi, el otrora entrenador del Inter de Milán, y la del Barcelona también se la terminó llevando al tiempo añadido. Yo ya veía que era un equipo que comenzaba a sufrir un poco, por eso decía, a ver, se ve muy sólido Paris Saint-Germain como para que doble las manos en la final.
2: Sí, digo, al final el tiempo da la razón de eso, ¿no? De lo completo, no solamente lo sólido, sino lo completo que fue el Paris Saint-Germain esa temporada, con el dominio, insisto, desde la portería, un papel fundamental el de Donnarumma, en la defensa, no voy a quitar a los laterales, pero bueno, me voy a centrar un poco más en Marquinhos, en William Pacho, que hacen una muy buena pareja, una dupla sensacional, donde el Paris te podía defender a 50 metros de su portería sin ningún problema y podía defender dentro de su área sin problemas. O sea, en realidad, eso que llamas tú el no sufrir, pareciera o se podría entender como que el París no le llegaban tanto. Y es que más bien yo creo que no sufría porque aún así dentro del área encontraba garantías defensivas. Después, medio campo, el complemento que le dio Joao Neves, a los que creo que se llevan los focos, que en realidad son Fabián Ruiz y Vitinha, también creo que fue muy importante. También desde el banquillo encontraba jugadores importantes como lo de Barcola, lo de Désiré Doué, que también fue fundamental en esa Champions. Creo que en general, y recuerda mucho las palabras que dijo Luis Enrique, cuando sale de Kylian Mbappé, y creo que muchos lo van a recordar, dice:
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0: ¿Qué tal amigos? Buenas tardes, bienvenidos a una transmisión más de tu LA Galaxy. Regresan a la actividad después de más de un mes de estar descansando. Esperemos de que los jugadores lleguen, pues hayan tenido un poco de ritmo. Sí tuvo partidos amistosos el equipo del Galaxy previo a este encuentro. Se enfrentó al equipo de las Águilas del América, que terminó ganando el equipo angelino con gol de Joseph Pencil 1-0. A las poderosas Águilas del América, que el día de mañana juegan en la Liga MX. José Samuel Hernández, tu servidor Mario Amaya, acompañándoles en esta aventura galáctica. Esperemos de que ustedes se puedan quedar con nosotros. Trataremos de la mejor manera de llevarle las incidencias del encuentro y que, bueno, pues que hayan emociones el día de hoy. Galaxy de Los Ángeles enfrentándose en este derbi angelino al equipo de Los Ángeles FC, que hoy por hoy este equipo del centro de Los Ángeles tiene 24 puntos, 7 victorias, 3 empates y 5 descalabros en lo que va de esta temporada. El Galaxy pues está 4 puntos abajo porque tiene 20, estaría buscando su punto número 23 de la campaña. Se estarían poniendo a un puntito de Los Ángeles FC, y el Galaxy pues bueno, con ese triplete de 5, con ese triple de 5, 5 ganados, 5 perdidos y 5 empates, tratando la manera pues de en su casa llevarse la victoria el día de hoy ante este equipo de Los Ángeles FC. Bueno, mis amigos, pues hay noticias. Me imagino de que si ustedes han escuchado durante la semana el programa de Los Ángeles FC con Armando Aguayo, que bueno, también él tendrá actividad de este partido. Y bueno, déjeme decirle de que Gabriel Peck, este jugador que también fue parte fundamental, se quedó con 5 goles en esta temporada, pero lamentablemente ya no estará con el Galaxy de Los Ángeles, ya que bueno, pues al final de cuentas terminó siendo cedido o regresó a su natal país, y deja pues el puesto, no, ese puesto vacante. Vamos a ver a quién pone el señor Grevani. Ya están las alineaciones, ya podemos ver a quién va a poner en esa lateral por la derecha. Que bueno, tampoco está Mauricio Cuevas, otro jugador que se fue de la institución galáctica y que bueno, pues se fue al equipo de Santos de México, y todo parece indicar que bueno, pues el hombre que estará ocupando su lugar pues será el alemán Erik Tomis por parte del Galaxy. Ahora pues en lugar de salir con 2 brasileños como lo estaba haciendo al principio, que era Marcus, no, más bien era este jugador, Joao Klaus, que también lleva 5 goles, y Gabriel Peck, habían arrancado la temporada, pero lamentablemente uno se lesiona y el otro ya no está. Así que ahora el Galaxy decide dejar a los brasileños a un lado y salir con 2 alemanes en esta oportunidad, con Erik Tomis por la lateral de la derecha, por el carril de la derecha, y Marcus Roy como hombre en punta en esta ocasión. La pregunta es, ¿para cuándo estará regresando Joao Klaus, que tanta falta le hace? Marcikowski había tomado la titularidad y vamos a ver si sigue con ella o sinceramente le van a dar una tercera oportunidad, por llamarlo así, a Novak Mikovic, que bueno, pues al principio de la temporada cometió algunos errores y terminó siendo relegado en la banca. Este es KWKW 1330, la previa del Galaxy de Los Ángeles enfrentándose a Los Ángeles FC desde el Dignity Health Sport Park. Ya regresamos después de esta breve pausa. José Samuel Hernández, tu servidor Mario Amaya, les vamos a acompañar en esta aventura galáctica. Ya regresamos.
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0: Mis amigos, el equipo de Los Ángeles FC, bueno, pues tienen en la portería pues a uno de los porteros condecorados por parte de la selección francesa, campeón del mundo, Hugo Lloris. Estará pues este francés en la portería. Tiene gente importante, tiene a Eddie Segura, el colombiano de 29 años de edad, tiene a Sergio Palencia, que tiene 30 años de edad, de España. Tiene a así de extranjeros de Ucrania, tienen a Sturm Smoljakov, estará pues ahí, vamos a ver si tiene actividad. De Brasil tiene a Igor Jesús, que es un gran jugador. De Canadá tienen a Ryan Raposo, que también es muy bueno, tiene ya 27 años de edad. Ryan Raposo, hablando de los extranjeros que tiene el equipo de Los Ángeles FC. Amin Boudry de Suecia, que también estamos a ver. Mateo Chonier, este jugador de Canadá. Y bueno, pues a Matt Evans ya no está tampoco con el equipo de Los Ángeles FC. Ya me lo mandaron pues para otra liga, para que bueno, vaya retomando su nivel. No le dieron oportunidad, la verdad. Tiene 20 años de edad y prefirieron mejor sacar un dinerito de este jugador guatemalteco, de raíces guatemaltecas. Ryan Porteous, este jugador escocés, también que es un gran jugador. El mundialista Son Heung-min, ya tiene 34 años de edad, que estuvo con la selección de Corea, pero pues que no pasó nada con él en la Copa del Mundo. Jeremy Abovise, que ya tiene 29 años de edad, bueno, este jugador ya estuvo con los Terremotos de San José. Jacobs Schoffelberg, también canadiense, mundialista, 26 años de edad. Un jugador, Taylor Boyd, que a mí me dio coraje cuando lo sacaron del Galaxy. y bueno, pues ahora está vistiendo la playera de Los Ángeles FC. Nathan Ordaz, pues tampoco ya está con el equipo de Los Ángeles FC, un chamaco de 22 años de edad, jugador de la selección de El Salvador, de descendencia salvadoreña, y ahora va a estar defendiendo la playera de el DC United. David Martínez, el Chemo, pues ahí está, 20 años de edad, también bastante jovencito. Son de algunos de los jugadores, pues, extranjeros. Y Denis Boanga, ¿no? El eterno Denis Boanga, con 31 años de edad, este jugador de Gabón. Y bueno, pues es uno de los líderes de goleo, ¿no? Que Denis Boanga, por parte de este equipo de Los Ángeles FC. Estamos hablando de jugadores, pues, con gran cantidad de goles. Denis Boanga en esta campaña. Y vamos a ver en lo que son en goles. Por ejemplo, pues Gabriel Peck ya no está. Se quedó con 5 goles vistiendo la playera del Galaxy. Denis Boanga apenas lleva 6 esta temporada. Como que arrancó medio lento, ¿no? El panorama de goles para Denis Boanga. Joao Klaus, que está lesionado, se ha quedado con 5 goles. David Martínez, el jugador venezolano, 5 goles. Y Marcus Orroya lleva 4 sin querer queriendo. Y 2 tiene Chaunier. 2 goles en esta temporada. En asistencia, pues sigue siendo el mayor asistidor Son Juan Min, este jugador coreano, que ya lleva 9 asistencias, y Marcus Orroy es el que mejor asiste con 5, al igual que Gabriel Peck, que ya no está. Joseph Pencil con 3 asistencias en esta temporada. Timothy Tillman con 3 asistencias también. Los hombres importantes de ambos equipos, uno ya no están. Otros, pues ahí vamos a ver si tienen actividad el día de hoy. El equipo de Los Ángeles FC, pues está en la posición número 5 con sus 15 juegos, tiene 24 puntos, está solamente 1 abajo del equipo de Dallas, que tiene 25, 24 para Los Ángeles FC, 20 tiene el Galaxy. De ganar el día de hoy, estaría llegando hasta la 7ª posición, desbancando al equipo del Dynamo de Houston, pero con la esperanza de que pierdan Houston y el equipo del Minnesota United. Galaxy de Los Ángeles enfrentándose a Los Ángeles FC a través de KWKW 1330, la primera.
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0: Así es, mis amigos. Bueno, pues rápidamente le vamos a dar a conocer los árbitros del encuentro del día de hoy. Como árbitro central del partido estará Rubiel Vázquez, será el árbitro principal del encuentro. Asistente número uno será Jeremy Hanson. El asistente número dos, José da Silva. El cuarto oficial, Eligio Arreguín. Como hombre encargado de el VAR estará Edwin Juserevich. Así que son los hombres, y asistido por Jonathan Johnson, son los hombres que estarán asistiendo en esta oportunidad del encuentro del día de hoy desde el Dignity Health Sport Park en la ciudad de Carson, California. El derby, el clásico de el tráfico. Los Ángeles Galaxy recibiendo al equipo de Los Ángeles FC. Así que bueno, cuando regresemos de la pausa estaremos dando a conocer ya las alineaciones del partido del día de hoy.
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9: Bueno,
0: Bueno, mis amigos, pues vamos a dar las alineaciones del encuentro del día de hoy. El equipo de Los Ángeles FC, dirigido por Mardo Santos, que está en el quinto puesto, el equipo de Los Ángeles FC. Bueno, pues en la portería estará el experimentado Hugo Lloris, el francés. Línea de cuatro, con el número 24, Ryan Hollingshead, haciéndolo de lateral por derecha. Defensa central por derecha, Ryan Portius, con el número 5, y con el número 33, Aaron Long, como defensa central por izquierda. Y bueno, por la lateral de la izquierda estará Jeven Cheverko, el número 23. Este jugador pues estará en la formando la línea de 4. Línea de 3 adelantados en la media cancha, con el 66, Mathieu Chaunier, con el número 4, Eddie Segura, con el número 8, Marky Delgado, exjugador galáctico. Con línea de tres ofensivos, pues bueno, pues ahí tienen el recién desempacado de la selección de Canadá y que estuvo en la Copa del Mundo, Jacob Schoffenberg, el canadiense, con el número 18, con el número 7, también otro, también el recién desempacado de la selección de Corea, el número 7, Son Heung-min, mejor conocido como Sonny, estará como hombre en punta, como delantero. Con el 99 estará Denis Boanga, de 31 años, el jugador de Gabón, pues ahí está también tratando la manera de hacerle goles al equipo de el Galaxy de Los Ángeles. Por su parte, pues el señor Greg Vanney manda la siguiente oncena, y bueno, pues con el número 1 está Novak Mikovic, que regresa a la titularidad después de haber cometido varias pifias, varios errores en el arranque del torneo. Le vuelven a dar ya la tercera oportunidad para Novak Mikovic, marcado con el número 1. Línea de 4 para el Galaxy Los Ángeles, Mickey Jimane, el japonés, marcado con el número 2, Jacobs Glesnes, con el número 5, Justin Hack con el número 15, así que bastante alta la defensa galáctica, con el número 14, quiero decir, John Nelson, tres hombres en la media cancha, Lucas Sanabria con el número 8, con el número 6, Edwin Cerrillos, con el número 22, Elías Winder, uno le llaman Winder, pero nosotros le vamos a decir Winder, Elías Winder, con el número 22. Por el carril del lado derecho, el puesto que dejara el jugador Gabriel Peck, pues ahora estará Eric Tommy con el número 27. Por el otro lado va a estar Joseph Pencil con el número 28. Y como hombre en punta, Marcus Roy, el experimentado Marcus Roy, el alemán, pues estará marcado con el número 18 para tratar la manera de hacerle goles al equipo de Los Ángeles FC. Así que es la alineación, y bueno, pues ya mencionamos el árbitro que estará pues dando las indicaciones el día de hoy, el señor Rubiel Vázquez será el árbitro principal. Vamos a la última pausa, mis amigos, porque esto está a punto de iniciar.
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0: Bueno, mis amigos, aquí arranca el partido. Galaxy Los Ángeles vistiendo de blanco, atacando de izquierda a derecha, y el equipo de Los Ángeles FC pues con su tradicional color negro, atacando de derecha a izquierda. Y con esto le damos también la bienvenida a José Samuel Hernández. José, buenas tardes.
12: Buenas tardes, Marito, amigos y amigas amantes al fútbol. Y bueno, a quienes siguen precisamente las incidencias de lo que está aconteciendo precisamente con el equipo de Galaxy, aquí estamos una vez más en esta continuación de esta temporada de el 2026.
0: Así que aquí viene pues atacando la escuadra vistiendo de negro, que es el Los Ángeles FC. Intenta el disparo de pierna zurda, más bien saca el disparo Sony, la pelota rechazada, pero hay una falta a favor de la escuadra galáctica, y Marky Delgado cometiendo la falta sobre su ex compañero, ¿no? Lucas Sanabria. De 8-8 se agarraron a patadas.
12: Bueno, empezando, ya se sabe, ¿no? Siempre estos encuentros son de una rivalidad bastante, pues bastante ya conocida, ¿no? Estos muchachos juegan y no vienen solamente a darse el saludo de la tarde, ¿no? Así que, pues esperamos, esto va a ser un agarrón bueno de parte de los dos equipos.
0: Sí, la verdad es que es el partido que más se ve a nivel internacional, ¿eh? Este agarrón entre Los Ángeles Galaxy y Los Ángeles FC. Conduciendo la pelota por intermedio de Justin Hack, prefieren ahí descargar con Jacob Glesnes. Glesnes ahora le regresa la pelota nuevamente a Hack. Hack levanta la vista. Allá prefiere mejor apoyarse con su compañero, ¿no? Con Glesnes. Glesnes levanta también la vista, pero ahí se están prestando la pelota entre los dos defensas centrales. No llega el equipo de Los Ángeles FC a presionar, apenas acaba tibiamente metiendo la presión rápido, se está yendo este tiempo. Ahora sí viene el trazo largo buscando a Eric, a Tommy, la pelota es rechazada. Y bueno, pues parece que hay un cambio. Vamos a ver si la visión óptica no me falla. Se ha inclinado, ¿no?, por la lateral de la izquierda. Hay que recordar que Josep Pencil, en su trayectoria, pues es un jugador que regularmente lo hacía por la derecha, quiero decir. Y en el Galaxy no le quedaba otra más que hacerlo por la izquierda, porque Gabriel Peck estaba ocupando esa posición. Y efectivamente, no, Sammy, vemos que Josep Pencil ahora se coloca como carrilero por derecha.
12: Bueno, y esperamos que pues ahora sí que le dé ese resultado que el equipo de Galaxy está necesitando, a expensa, ¿no?, de pues falta de jugadores que lamentablemente han tenido que salir de la institución. Y bueno, el día de hoy, ocupando esa posición por parte de que ocupaba Gabriel

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1: Bien ubicado, pegado a la línea, allá Joseph Pencil hace el recorte hacia el centro, hace la pausa nuevamente, la pelota ahora la tiene Lucas Sanabria, marcado con el número 8, viene para Pencil nuevamente, levanta la vista, prefiere mejor mandar el pase, apareció también en esta oportunidad, no sé si es Marcus Roy, creo que sí, este pelo güeros, que bueno, se lo había pintado de si es Marcus Roy, ahora sí trae su peluca natural, no, que es rubia, así como nosotros comprenderemos.
2: Y eso tampoco es para que tengamos nosotros que envidiarle, ¿no? Ya el pelo se nos está poniendo blanco.
1: Sí, a nosotros plateados prácticamente, pero la de él es rubio. Sí. El rubiecito, así dijo la canción de si el rubiecito era el único suyo, ¿cómo era?
2: No, el moreno era el único suyo, sí, de Sorullo.
1: Y los demás salieron rubiecitos. Ajá. Así viene ahora, viene Justin Hack con la pelota, se la era Glesner, se la pasa para Mickey Jermaine, descarga ahí en Pencil, muy activo Pencil, pero ya lo terminan desarmando, le llegaron rápidamente, Boanga se quita un hombre de encima, sigue Boanga con la pelota, sigue el número 99, sigue Boanga, va a mandar el paso para Mina, va a soltar el disparo allá, Suano Mina, la pelota se le estrella a Winder en todo el lomo, y bueno, abandona el terreno de juego, va a ser saque de manos que le favorece a la escuadra de Los Ángeles FC por el costado de la derecha.
2: Y tiene que el equipo de Galaxy emplearse a fondo, de verdad, de pensar en grande y pues marcar muy de cerca, ¿no? A lo que es Boanga, porque este muchacho desborda fácilmente por lo que es la banda de la izquierda y pues deja abanicando a muchos de los jugadores.
1: Ahí viene la carga el equipo del Galaxy de Los Ángeles, muy bien, un pase por parte de Marcus Roy para Tommy, Tommy viene con la pelota, hace la diagonal, le llegan dos a la marcación, saca, alcanza a sacar el disparo, pero ya ahí termina siendo desarmado, no sé lo que marca el árbitro, no ha marcado absolutamente nada, Tommy yo creo que se engolosinó con la pelota, la recuperó en la media cancha, hay una falta que están cometiendo allí en territorio sobre Son Mina, ya llegó Hack a quererle darle tonche a las patas ahí a Son Mina.
2: Y sí, vaya que sí logró, pues cuando menos quitar la pelota, lamentablemente pues las aspiraciones del equipo de Galaxy allí mueren, ¿no?
1: Sí, y ahí estamos viendo la repetición, lamentablemente Tommy, pero tampoco había ningún jugador desmarcado, ¿no? No, y ahí estamos viendo al señor Greg Vanney que ya está moviendo la cabeza como queriéndose meter al terreno de juego. Muy bien, allá Boanga quiso hacer una de mago y le salió una chambonada, sinceramente lo desarman. Bien allá conduciendo Marcus Roy la pelota, es el hombre que debería de estar en punta, pero tiene que bajar, es su posición natural, el hombre que tiene que manejar pues el ataque del equipo del Galaxy de Los Ángeles. Allá Cerrillos conduciendo la pelota, en cortito encuentra al alemán, no le marca nadie del equipo de Los Ángeles FC, y ahí pues pueden durar mucho tiempo, tampoco se repliega bastante el equipo de Los Ángeles FC, y bueno, el Galaxy tampoco en estos primeros minutos, que ya llegamos casi al minuto 9, qué rápido se ha ido el tiempo.
2: Sí, no, definitivamente, y hablando del equipo de Galaxy, ¿no? Tiene que hacer en esta oportunidad, aprovechar su condición de local para quedarse con estos puntos que realmente, viendo estadísticas, el equipo de Galaxy va adelante en cuanto a enfrentamientos que ha tenido contra el equipo de Los Ángeles FC. Y bueno, aquí en esta oportunidad le conviene más al equipo de Galaxy poder pues alzarse con una victoria, viendo que esta afición pues no lo ha abandonado, Marito.
1: Así es, y bueno, pues están en su casa, ¿no? ¿Sí? Tienen que hacer valer su localía. Viene allá el equipo del Galaxy ahora atacando con John Nelson, se quita un hombre de encima, apareció Marcus Roy, ya se le estaba yendo larga la pelota a Nelson, tiene que retroceder Marcus Roy con el esférico, prefiere apoyarse con Glesnes ahora con la pelota, el defensa central del Galaxy, vuelven a descargar la pelota, apareció Sanabria también para apoyar al jugador germano, ahora prefiere mejor el ataque por el lado de la izquierda con Nelson, que tiene nuevamente que replegarse, viene el centro largo buscando a Jermaine, baja muy bien la pelota, viene el pase hacia atrás, Marcus Roy se quiere dar la vuelta, no lo dejan a Cerrillo, ahora es Pencil y pasa Marcus Roy, viene el disparo, el centro, la pelota abandona pues la cancha por la línea de fondo.

0: segundo y se va a hacer tiro. El primer tiro de esquina de el partido. Apareció Aaron Long para mandar la pelota fuera del terreno de juego. Ya estaba buscando peligrosamente el centro Marcus Orroy.
1: Y una combinación de pases que hacen precisamente en el a la entrada, ¿no? De la que es la zona grande, ¿no? De esta portería del equipo de Los Ángeles FC, defendida precisamente por este equipo. Y bueno, lamentablemente, pues llega rápidamente a intervenir este defensa del equipo de Los Ángeles FC para ocasionar el primer tiro de esquina favorable al equipo de Galaxy.
0: Viene el centro de pierna derecha, viene a media altura, viene bajando la pelota, rechazada por la defensiva. El Galaxy quiere pelear, pero sale jugando a toda velocidad, va nuevamente a meter la pelota hacia allá y se va a ir por la línea de lateral. Va a ser saque de manos que le favorece al equipo de Los Ángeles FC. Quería salir con todo, se para el señor Mar Santos, el técnico del equipo de Los Ángeles FC, a platicar con sus asistentes, que decir asistentes, y bueno, pues ahí está pidiéndole explicaciones ahí o algo, algún consejo a sus asistentes.
1: Creo que le dijo, lo vi muy lento, ¿no? Y sí, lo alcanzamos a ver precisamente a Marco Roy, que al momento de recibir ese pase, estaban tres jugadores del equipo de Galaxy, le queda precisamente su pierna izquierda a Marco Roy, pero bueno, se tardó mucho en querer centrar esa pelota o tirar a la portería.
0: Así es, así que bueno, se apoya más atrás. No había llegadas, no muchas que digamos en estos primeros 11 minutos. Lloris, el portero francés, levanta la vista, va a levantar la pelota. No, prefiere mejor salir jugando en cortito con su capitán, que es Aaron Long. Aaron Long ahora con la pelota, buscando ahí en cortito también con Segura. Prefiere mejor a Marky Delgado. Ahora se mueven por el costado de la izquierda, buscan allá a Eddie Segura, lo desarman, pero hay una mano que le están marcando precisamente por parte de Elías Winder. La pelota le va a pertenecer al equipo de Los Ángeles FC.
1: Fíjate que el último de los enfrentamientos que ha tenido el equipo de Galaxy ante este equipo de Los Ángeles FC fue el pasado 19 de julio del 2025 y terminó con un vibrante empate 3-3. No sé si lo recuerdes, Marito.
0: Sí, gol de Maya Yoshida en el último minuto, sí, en el mismo estéreo. Viene ahí al centro, Nova Mikovic ya se andaba yendo adentro de la portería con todo y pelota. Le vuelven a dar oportunidad a Novan Mikovic. No está muy contento de lo que está viendo el señor Mar Santos. Ya está con la pluma en mano, estilo Juan Carlos Osorio, para haciendo sus anotaciones para ver qué cambio. Lo veo desesperado, ¿no?, al señor Mar Santos.
1: Y a pesar de, fíjate, muy bien por él, porque debe de realmente tratar la manera de hacer valer la condición de local y presionar, ¿no?, a los jugadores del equipo de Galaxy para que vayan más adelante, ¿no? Pero aunque no se ha visto realmente mal el equipo de Galaxy.
0: No, por el momento ha tocado bien la pelota, no la ha arriesgado mucho. Allá viene John Nelson recibiendo la pelota, prefiere peor apoyarse con Hack. Han ahora con Glesnes, el jugador Glesnes viene levantando la vista, viene levantando la cabeza, quiere levantar la pelota, hace el cambio de juego nuevamente, por donde se encuentra John Nelson pegadito a la raya por el costado izquierdo en relación al ataque del Galaxy de Los Ángeles, pero le llegan rápidamente a la marcación, tiene que apoyarse más atrás. Y bueno, pues ahí viene nuevamente a recomponer, se mete en el círculo central, ahí Hack, buscan a Mickey Jemain que está solito por el costado de la derecha, hace la pausa, ya busca descargar en John Nelson, pero le llegan rápidamente la marcación, tiene que ir más atrás, y la pelota la está controlando el equipo del Galaxy, pero sin ningún peligro por el momento, pero lo bueno es que no la arriesga.
1: Fíjate que llegan precisamente a lo que es la mitad de la cancha, donde pues realmente se mantienen disputando ese balón, ¿no? Son llegadas esporádicas, ya lo mencionabas al principio, Marito, de ambos equipos, pero aún así vemos a un equipo de Galaxy como empleándose un poquito más a fondo que el equipo de Los Ángeles FC, ¿eh?
0: Así es, bueno, pues allá viene nuevamente la pelota, no la arriesga el Galaxy, la aseguran, allá vienen con Nelson, hace muy bien la triangulación de la pelota, apareció Marcus Orroy, que está muy activo en esta, a ver si le alcanza la gasolina. Ya sabemos que Marcus Orroy, que inclusive, Sammy, ¿cuál es la posesión de la pelota que en estos momentos muestra estos primeros 14 minutos?
1: Y era lo que mencionábamos, ¿no?, que el equipo de Galaxy se ha estado viendo mejor, y bueno, le dan un 65%, un 35% para el equipo visitante, que es precisamente Los Ángeles FC.
0: Así es, así que no hay que dejar que despierte este equipo. Muy bien, salió la marcación, Sanabria, la pelota abandona el terreno de juego, hacer saque de manos que le favorece a la escuadra de Los Ángeles FC. Muy bien, allá recibiendo la pelota por intermedio de Chionier, que casi no ha aparecido en esta oportunidad. Ryan Portus Allá sale jugando ahora por el costado con Marquis Delgado. Delgado con la pelota, le llega Schoffelberg. Schoffelberg quiso allá puntear la pelota, pero la termina sacando la escuadra galáctica. Creo que era Huck, el hombre que le estaba pegando en última instancia al esférico. Ya hicieron efectivo el saque de manos. Viene Aaron Long con la pelota, buscando en esta oportunidad a este jugador que es Sheverko. Sheverko con la pelota. Tiene un nombre medio, un apellido medio raro, ¿no? Jeven Sheverko.
1: Sheverko.
0: Este jugador que es originario de Ucrania, precisamente.
1: Ah, mira, pues sí, con razón, ¿eh?
0: Sheverko.
1: Marito Sheverko.
0: Te imaginas, me hubiera gustado. Sale ya, hasta se desprende de su posición. Viene a toda carrera Glesnes, que el hombre que bueno quiso meter presión, dejó su puesto, ahí se lo dejó a Edwin Cerrillos, pero se pegó una descolgada monumental. Hay una falta que la están marcando el referee. Allá Thomas Eric Tommy se lleva precisamente un fuerte golpe en el tobillo, pero él fue el que cometió la falta sobre el jugador que es Shonier.
1: Y sí, fue, venía pues persiguiendo, ¿no? A este jugador Chonier, y llega Eric Tommy, llega por la parte de atrás, al momento de quererle puntear la pelota también pasa pegándole, pues creo, ¿no? A la plantilla del pie izquierdo o derecho al jugador.
0: Sí.
1: Y bueno, es donde se resiente, ¿no? De lo que es su tobillo.
0: Y ¿sabes qué? Ya mandan a calentar a
1: Julián
0: Aude. Porque parece que Eric Tommy no va a poder, ¿eh? Problema en el tobillo.
1: Sí, el tobillo derecho fue justo, ¿no? Donde alcanzó a pegar.
0: También está Harbour Miller, que Harbour Miller es el que debe de ocupar su posición, ¿no?
1: Y es un muchacho muy jovencito, el más jovencito de todos, ¿no?
0: Sí.
1: Que realmente lo hemos visto, pues, tomar mucha confianza. Y cuando ha tenido oportunidad de jugar, se le ve el amor que lo hace con el equipo de Galaxy.
0: El equipo del Galaxy de Los Ángeles, el veterano, el de mayor edad, pues es Marcus Roy con 37 años. Le sigue Mickey Jimain con 32, 31 para Eric Tommy, que está ahí sentado en el césped. Parece que ya no va a poder continuar. Qué mala suerte para este jugador, como que no. Y ahí le dieron su patada, no sé por qué. Ahí fue, creo que fue Marcus Roy el que le dio su patada, ¿ah? ¿Eh?
1: Sí, al momento que dijiste el más veterano, ¿no? 35 años. Imagínate, si nosotros estuviéramos ahí, ¿qué diríamos? El abuelito, ¿no?
0: El abuelito. Y
1: el bisabuelo.
0: Con tanque de oxígeno, ¿no?
1: Sí.
0: Bueno, Sammy, el día de mañana, ¿qué horas empieza entonces la actividad con la buena música?
1: Mañana se viene e iniciamos con nuestra programación musical de Sábados Centroamericanos a partir de las 9 de la mañana y vamos a terminar hasta eso de las 5 de la tarde. Eso espero, si no nos dan un poquito más de tiempo, ¿eh?
0: Ah, bueno. Y bueno, pues ahí está con Siempre para Adelante y esta Pachanga Guatemalteca, ¿no?
1: Dos programas completos en vivo y a todo color. Vamos, te voy a mencionar, Marito, y te iba a decir acerca de las estadísticas de estos dos equipos, ¿no? Mientras se recupera o deciden a ver si hacen el cambio, Marito, uh-huh. Pues estos equipos se han enfrentado en 27 ocasiones, fíjate, equipo de Galaxy con Los Ángeles FC, los locales, hablando de los de Galaxy, pues han tenido 11 victorias, los visitantes han ganado solamente 9 ocasiones y han empatado 7 veces. Goles totales son 59 los que están para el equipo de Los Ángeles, 56 para Los Ángeles FC. Un promedio de goles en la primera mitad o en la primera parte de 1.81, en la segunda mitad 2.44. Un promedio total de goles para por partido es de 4.26.
0: Sí, no, la verdad que estos se han dado buenos agarrones, ¿eh?
1: Sí, sí, sí, y recuerdo, ¿no? El primer agarrón que tuvieron como cuando vino ya empezaron, luego seguimos.
0: Zlatan, ¿no?
1: Zlatan, sí, sí.
0: Así es. Bueno, pues ya arrancó el partido, vamos a ver si puede continuar. Eric Tommy allá va por la lateral de la izquierda, va caminando con dificultad, creo que va a ser el cambio en cualquier momento, señor Greg Vanney, por lesión se va Eric Tommy. Ya se está poniendo la playera el número 26, que es Harbour Miller, el jovencito, que bien lo menciona pues a José Samuel Hernández, tiene apenas 19 años de edad Harbour Miller, y ahí fue una desafortunada lesión, ¿no? Y no vemos, no, él solito se lesionó, no, sí, sí, sí. No vemos que haya, que Que pues el jugador contrario le haya pegado, ¿no?
1: Lo vi como que medio se dolió de una de las rodillas, pero al contrario, ¿no? No fue de la pierna derecha, sino la izquierda.
0: Sí.
1: Pero bueno,
0: sí.
1: Me quedé pensando el golpecito que pudiera haber tenido en el tobillo, que era de donde se quejaba. Una vez un golpecito de esos así también pero me duró como 6 meses para que se me quitara el dolor.
0: Y esto, bueno, viene allá el tiro libre. Allá cortesía de Marcus Orroy, de rechaza la defensiva. Ahí termina Schoffelberg saliendo, sale jugando, pero muy bien apareció Marcus Orroy. Nuevamente Schoffelberg manda la pelota afuera. Y bueno, pues Marcus Orroy repartió leña a diestra y siniestra, bajándose a 2 jugadores a Boanga. Fue el primero y luego fue a Schoffelberg, que se le llevó puesto Marcus Orroy como todo un roble duro el día de hoy.
1: Y sí, se quejaba precisamente de una falta Boanga cuando agarraba ese balón, que realmente de haberse quedado con él, pues la verdad estaríamos hablando de otra historia, ¿eh? Y sí le alcanzó a pegar en el tobillo, ¿eh? En la punta del pie.
0: No, y te digo que repartió leña y no se amilanó, ¿eh?
1: No.
0: Así que bueno, ¿y no se llevó la tarjeta amarilla?
1: Nada.
0: Ah, bueno, qué bueno.
1: Un saque de manos.
0: Bueno, saque de manos, ahí está, ya lo hizo, ya se puso la pelota en circulación. Viene el esférico, la viene conduciendo ahí Glesnes, va a mandar el trazo largo buscando la velocidad de Pencil, va a bajar la pelota, le va a llegar muy buen pase por parte de Glesnes. Eso es lo que tiene este defensa central. Viene ahora, descarga ahí en cortito con a Mickey Jemain, se la pasa para Cerrillos, va a mandar el centro, le queda a Pencil, le mete en la pierna de taquito y bueno, sale acomoda lugar la defensiva del equipo de Los Ángeles FC, la mandan afuera del terreno de juego.
1: Como todo un verdadero defensa, así está haciendo precisamente este jugador del equipo de Los Ángeles FC, que se ve obligado en esta oportunidad y acomode lugar, saca esa pelota, y así es lo que debe de hacer, ¿no? En otros partidos que hemos visto que comprometen demasiado la pelota dentro de lo que es el área chica de sus equipos, ¿no?
0: Así es, y bueno, pues ya se hace el cambio, viene el centro, se hace el cambio, se va entonces Eric Tomy lesionado en esta oportunidad y entra en su lugar Harbour Miller, el jovencito de 19 años de edad, Harbour Miller, que ya es una realidad lateral por la izquierda del equipo del Galaxy de Los Ángeles. Allá no puede, manda mal pase, pero quiere recuperar rápidamente la pelota el equipo del Galaxy de Los Ángeles. Vuelven a bajar en esta oportunidad, fue a Marqui Delgado y fue Sanabria que lo vuelve a castigar duramente Sanabria. Así que de uruguayo a estadounidense, Marqui Delgado de 8 a 8.
1: Y hablando de Eric Tomy, solamente le duró 20 minutos pues el reinicio, ¿no?, de esta temporada de la MLS, y sale lesionado. Esperemos de que pueda recuperarse para el siguiente partido, ¿eh, Marito?
0: Sí, la verdad es que va a estar muy difícil. Bueno, pues mala suerte para Eric Tomy, que bueno, no se ha podido adaptar, ¿no?, a este equipo del Galaxy Los Ángeles. Triangulando bastante bien, la pelota un poco larga, alcanza a dar el pase, se la vuelven a dar a Sanabria, no, le es corto, quedó muy bien, aparece la media cancha, ahora va a ser Pencil el hombre que se va a quedar con la pelota, se la pasa para Sanabria, pero hay una falta que está marcando el árbitro central, el señor Rubielo Vázquez, y se enoja el señor Omar Santos, está como encachimbado queriéndose devorar al árbitro.
1: Yo no vi la falta, Marito, ¿eh? Para ser sincero, no la vi.
0: Sí, yo no sé por qué está enojado el señor Mark Santos.
1: Más que todo la decisión que tomó precisamente el señor árbitro, pero realmente en la disputa de ese balón realmente no hubo ninguna falta.
0: Y sí. Bueno, pues el marcador, mis amigos, ya llegamos al minuto 23 y medio, 0-0 el marcador. Todavía no han habido llegadas de peligro de ninguno de los dos equipos, solamente un tiro de esquina y le ha favorecido al Galaxy de Los Ángeles, Glesnes con la pelota. Y el hombre más veterano del equipo de Los Ángeles FC, Lloris, con 39 años de edad, ¿eh?
1: Estamos hablando igual de la misma edad de Marco Roy.
0: Más o menos, sí. Y Sony Juan Min tiene 34, o sea que ya no es un pimpollito. Un equipo bastante madurito, porque Ryan Hollinghead tiene 35, 33 para Aaron Long. La defensa un poco veterana del equipo de Los Ángeles FC, que vienen a la carga. Schoffelberg, bien la barrida por parte de Miller. Y ahí está, pues ahí le pueden mostrar tarjeta amarilla por esa actitud antideportiva por parte de Harbour Miller. Le llegaron duro, Ryan Hollinghead le llegó y bueno, no le quedó otra más que barrerse, ¿no? Para ahí la pelota que le venía conduciendo el canadiense Schoffelberg. Bien, el equipo de Los Ángeles FC tratando de controlar la pelota. Ahí la estaba manejando Shonier, el esférico. Buscaba a Schoffelberg, que ya descarga la pelota, buscando también nuevamente a Shonier. Schoffelberg ahora con la pelota, le llega Harbour Miller a la marca, más bien es John Nelson, se lo quita de encima, va a mandar el centro, viene el cabezazo por Marky Delgado, viene el disparo, gol. Los Ángeles FC, minuto 25. Marky Delgado anota el 1-0.
1: Una pifia que hace precisamente este jugador defensa del equipo de Galaxy, que intenta despejar ese balón y al final de cuentas, pues no, lo que ocasionó es que rebotara y le llegara a los pies a este jugador ex galáctico. Y bueno, y ahora sí lo vemos festejar el gol que le anota precisamente al equipo de Los Ángeles Galaxy.
0: Lamentablemente, no, ahí Nelson se comió todo el amague de Schoffelberg, que mandó un centro de cabeza, la remató primero y luego le quedó el rebote porque se le estrella al defensa Lesnes, ¿no?
1: Sí.
0: Y ahí le queda para rematar de pierna derecha ahí a quemarropa. Bueno, pues nuevamente Novak Mikovic vuelve a conceder otro gol, ¿no?
1: Y sabes que John Nelson en la disputa de esa pelota realmente se quedó porque él iba siguiendo bien el balón. Si hubiera, no se hubiera detenido, realmente pienso que le hubiera ocasionado que saliera la pelota o la hubiera ganado a este delantero del equipo de Los Ángeles FC. Y al final de cuentas logra hacer ese centro que, bueno, comprometió precisamente a la defensa.
0: Ahí está, dicen que para que la cuña apriete tiene que ser del mismo palo. Viene Suamín, se la pasa para Boanga, viene el disparo por parte de Denis Boanga, la pelota rechazada. Y allá es el Marky del el señor Marc Santos. Y bueno, pues otro ataque más. Y la velocidad, ¿no?, por parte de Denis Boanga con Hong-min, se juntaron los que saben. Lamentablemente le salió un disparo horrible por parte de Denis Boanga, pero bueno, ya está controlando el partido Los Ángeles FC.
1: El primer disparo a portería y bueno, certero, ¿no?, para el equipo de Los Ángeles FC. Y bueno, yo creo que era lo que le hacía falta a este partido para que se viera mucho mejor el equipo de Los Ángeles FC. Pues ahora sí que se ve pues con la intención ahora sí de quererse llevar este resultado favorable a casita.
0: Y bueno, ya le ganó un partido Los Ángeles FC en casa al Galaxy, pero no fue en el Dignity, sino que fue en el Rose Bowl de Pasadena. Creo que 2-0, 2-1 terminó el marcador. Lamentablemente, y ahora pues ya están ganando nuevamente 1-0, minuto 28, 1-0, gol de Marky Delgado, ex galáctico, ya está ganando Los Ángeles FC, y ahora simplemente están manejando la pelota. Allá viene Ryan Portius, el hombre que viene con la pelota, se la pasa para Shonier, que tiene que bajar Shonier en el círculo central, pero en territorio que defiende el Galaxy. Van a buscar la habilidad de Hollingheads, que le manda el pase allá nuevamente a Shonier con la pelota, se la pasa para Boangas metido allá en el área grande, va a mandar el centro, la pelota rechazada a duras penas, está totalmente casi semi noqueado el equipo del Galaxy. Le hacen el banquito a Schoffelberg, que se lleva un tremendo costalazo, pero ya se puso de pie el jugador y queda Sony lastimado. Y ahí pues va allá a ver el árbitro, a ver qué pasó. El señor Mar Santos está a ver preguntando si cree que puede continuar, ¿no? Pero ahí está tirado.
1: Se queja de un golpe en la cabeza, probablemente un choque, ¿no?
0: Vamos a ver, cuéntanos en la repetición. Creo que le dan.
1: No.
0: ¡Ah, qué tremendo pantadón! Y fíjate que si la revisan hasta penal puede ser, ¿eh? Mira nada más.
1: Él solo se cayó, pierde la vertical y bueno, en su caída se lo pasa llevando precisamente el defensa de
0: Nelson.
1: Nelson, ¿no?
0: Sí, le pegó un patadón en toda la.
1: La 100.
0: En las sienes. Y bueno, pues la verdad que, bueno, la pelota va a ir a tierra, balón a tierra. Y bueno, no van a revisar absolutamente nada porque fue la jugada accidental. Viene entonces conduciendo la pelota el equipo de Los Ángeles FC. Mandan el trazo largo buscando a Dennis Boanga. Bien apareció Glesnes para rematar la pelota de punta para arriba y de cabeza. Vuelve pues allá a despejar tantito. Llega ya Joseph Pencil, le cometen la falta a Pencil, que tampoco ha aparecido mucho, ¿no?
1: Sí, al principio, los primeros minutos se vio muy bien, siempre incursionando por la banda de la derecha, pero bueno, poco a poco se fue perdiendo y al grado de que pues ya no lo vemos si está jugando o no.
0: Sí, la verdad que sí, ahí está celebrando, ¿no? Marky Delgado como levantando los brazos o poniéndose a estilo Cristo, como diciendo, ¿por qué me dejaron ir, no?
1: Aquí estoy.
0: Aquí estoy y presente con la primera anotación, 1-0, ganando el equipo de Los Ángeles FC. Se fue el mejor hombre que tenía el equipo del Galaxy, ¿no?
1: Sí,
0: definitivamente.
1: De verdad que sí.
0: Gabriel Peck ha sido uno de las mejores contrataciones en los últimos años. Y bueno, pues ahí viene Glesnes con la pelota. No veo cómo, ni cuándo, ni por dónde puede el equipo del Galaxy. Apareció Nelson también, que lamentablemente se comió, ¿no? El amague de Schoffelberg. Viene, sale jugando, llegan rápidamente a la marcación. Ya la presión es diferente por parte del equipo de Los Ángeles FC. Parece que quiere más sangre, tiene sed de más goles este equipo de Los Ángeles FC.
1: Y sí, mientras tanto, un equipo de Galaxy como temeroso, lo vemos así como que queriendo marcar la diferencia, pero al final de cuentas como siempre tímido, ¿no? Al momento de atacar.
0: Sí, bueno, sigue con su plan, la pelota ya, los defensas centrales están ya, el equipo del Galaxy, tres cuartos, está metiendo en todo su territorio, no allá nuevamente vuelve a recuperar la pelota, nuevamente Pencil, ahora con el esférico, vamos a ver en quién descarga, y en cortito con Sanabria, se la pasa nuevamente para Mickey Jemaine, la pelota la va a tener Sanabria, pegadito a la raya, alcanza a recuperarlas, tiene que apoyarse más atrás con Glesnes, hace el cambio de juego ahorita el equipo del Galaxy, buscando a Elias Winder, que está metido como contención, la pelota viene atrás con Hank, tiene que apoyarse, ya se perdió totalmente el factor sorpresa, y bueno, pues ahora la pelota la va a tener Marcus Roy, y bueno, y el equipo del Galaxy está jugando sin delantero, sin delantero. Mickey Jemaine con la pelota, levanta la cabeza, va a mandar el pase ahí para ahí Joseph Pencil, ya casi se mete ahí al círculo central, al borde del área grande, ahora le regresa la pelota para Mickey Jemaine, hace bien el túnel pero lo terminan desarmando, se quedó totalmente estático Joseph Pencil, ahora termina recuperando la defensiva del equipo de Los Ángeles FC, viene la barrida por parte de Sanabria, va a ser saque de manos que le favorece al equipo de Los Ángeles FC. Llegamos al minuto 32, a mí.
1: Sí, no, y hablando de los delanteros del equipo de Galaxy, aparentemente en cuanto a la alineación, el centro delantero vendría siendo Marco Royce, Eric Tommy, que ya lamentablemente pues tuvo que abandonar por lesión, y Joseph Pencil, que bueno, realmente anda perdidísimo también, de repente pues desapareció en sus ataques que inició, y ya después pues ya lo vimos por allá como defensa, ¿no? O tratando la manera de recuperar balones y poder enviarlos hacia adelante.
0: Y lo peor del caso, que no vemos otro delantero que pueda marcar la diferencia si ya no puede continuar a Marcus Roy, ¿eh?
1: Sí, antes que teníamos este otro muchacho, ¿no?
0: También estaba a Mateo Nascimento.
1: Nascimento.
0: También ya le dieron de baja.
1: Sí.
0: Ya lo mandaron mucho allá a Brasil. Así que sin delanteros, así delanteros natos, solamente Joao Klaus y lesionado. Bueno, pierde la pelota, se va a llevar la primera cartulina amarilla, pero continúa, viene a toda velocidad allá Elias Winder peleando con Schoffelberg, el jovencito allá viene recuperando la pelota, el Galaxy acomoda lugar, allá viene, hay una falta que le marcan allá sobre Marcus Roy y van a mostrar la tarjeta amarilla, ya la mostró el árbitro, la primera tarjeta amarilla creo que va a ser para Cerrillos, si no me equivoco, sí, Cerrillos fue el que terminó perdiendo la pelota con Segura y le termina dando el jalón en la cintura, y es por eso que se lleva la cartulina amarilla Edwin Cerrillo, amonestado. Minuto 34, mis amigos, 34, le están quedando 11. Viene Mickey Jemaine con la pelota, se la pasa para Sanabria, hace la circulación de la pelota, pero no pasa absolutamente nada. Ahora sí, el recién amonestado, allá viene el trazo buscando la profundidad atrás de las espaldas y la velocidad por parte de Pencil, la pelota se va por la línea de fondo, va a ser saque de portería. Bueno, hay jovencitos que están también, también está el hijo del señor Vanni, ya lo subieron de el equipo de Ventura FC, Está también Ramos, que supuestamente Ramos es el delantero, pero no, no creo que le den mucho Rubén Ramos Jr. Esa, pues no creo que le den mucho tiempo. Más que todo en este tipo de partidos es complicado, ¿no? Está totalmente desarmado el equipo del Galaxy.
1: Sí, no, definitivamente yo, pues así siendo honesto, la verdad veo muy complicada la situación. En lugar de reforzar a un equipo de Los Ángeles Galaxy, pues vemos como que están desarmándolo, ¿no? Poco sí, a poco. Sí, sí.
0: Viene el centro, la pelota rechazada por la defensiva. Y sale a toda velocidad el equipo de Denis Boanga. Bien, Glesnes apareció cerrando sin falta. Termina despojando de la pelota Denis Boanga. Viene Cerrillos con el esférico, levanta la vista. Va a mandar el pase para Josep Pencil ahí en el área. Josep Pencil sigue. Josep Pencil no se pudo quitar al segundo jugador. Termina rechazando la defensiva. Nuevamente van a buscar la velocidad de Min, pero la pelota se va por la raya lateral, no pudo Sony, saque de manos que ya lo hizo efectivo Hack. Llegó a toda velocidad, pero bueno, parece que ya se le habían acabado las piernas ya a este jovencito de 34 años de edad. El caso de Juan Min, mejor conocido como Sony. Llegamos ya al minuto 36, 1-0. También fue un gol de suerte, ¿no?
1: Sí, no, definitivamente el rebote que pega precisamente en la espalda de este jugador en la defensiva de Glesnes, y bueno, le llega a este jugador ex galáctico, ¿no? Mikey Delgado, ¿no? Y bueno, ni lo dudó. ¿Sí? Para poder agujerar, ¿no? La cabaña del equipo de Galaxy. Estaba viendo por acá tratando la manera de ver que en cuanto a la banca que tiene el equipo de Galaxy, pero bueno, está bastante complicada la situación.
0: Está pobrecita la banca, ¿no?
1: Sí, sí, sí.
0: Muy pobre. Bueno, pues ahí ahorita nos dice si quienes están en la banca. Bueno, allá viene Pencil conduciendo la pelota. Le llega la marcación. Denis Boanga le estaba marcando. Ahora se la pasan para Mickey Jemaine. Jemaine se la regresa para Cerrillo. Cerrillo con la pelota. Tres cuartos de cancha en territorio que defiende Los Ángeles FC. No pasa absolutamente nada. A fin de cuentas lograron salir avante de la marcación. Viene la con la pelota para el jugador Lucas Sanabria. Quiso meter el balón filtrado. La pelota abandona el terreno de juego a hacer saque de manos que le favorece al equipo galáctico. Viene Cerrillos a hacer el cobro de manos. 1-0, ganando con gol por parte de Marky Delgado, mandando indicaciones. Por fin lo vemos que se paró de la zona técnica el señor Greg Bani a dar indicaciones a sus jugadores. Y ahí sale, ya cobraron el saque de manos. Mickey Jemaine le mete velocidad. Allá se encuentra a Josep Pencil muy pegadito a la raya, pero no le dan oportunidad de voltearse. Sanabria aparece. Y bueno, pues tampoco han sabido explotar, ¿no? El lado izquierdo donde está Harbour Miller, este jovencito que también tiene velocidad y tiene pique. No lo han sabido aprovechar. Viene Pencil, todo lo quieren jugar por el lado de Pencil, ¿no? Tiene que venir de sorpresa, disparos de media distancia, deberían de intentarlo. A ver quién le pega la pelota de larga distancia.
1: Creo que esa banda de la izquierda está haciendo, pues, como anteriormente cuando la usaba precisamente Pencil, ¿no? Que ese lado, pues, realmente carecía de pases, y ahora le está sucediendo precisamente a este muchacho que es una revelación para el equipo de Galaxy. Estamos hablando de Harbour Miller.
0: Así es, allá viene Josep Pencil con la pelota. Está metido todo, está encajonado el equipo de Los Ángeles FC, pero no pasa absolutamente nada. Sale Boanga a marcar a Pencil, no se comió la mague y termina mandando la pelota fuera del terreno de juego. Viene el pase ya complicado, ¿no? Por parte de Cerrillos. Ahora sí le robaron la pelota a Pencil, pero hay una falta que le están cometiendo al jugador de Ghana. Y allá Boanga levanta las manos como diciendo, pues no le pegué, simplemente lo toqué del tobillo.
1: Le pisé el dedo chiquito, le dijo.
0: Y sí, ahí está. Ay, le dio tremendo. Ahí sí saben dónde pegar, ¿eh? Sí, porque ahí saben. Esas patadas duelen ahí cerca del. Entre el tobillo y el talón.
1: Sí.
0: Creo que no le dieron tarjeta amarilla, deberían, ¿eh? Pero la verdad tiene razón, este Pencil. Creo que ya se había acostumbrado por el lado izquierdo y le está costando ahora tomar la posición de Gabriel Peck.
1: Yo creo que quizá la confianza muy rápida la tomó al sentirse apoyado, porque están jugando para el Club Deportivo Pencil, que realmente no ha aprovechado precisamente esos pases que están enviándole mucho y muy seguidos.
0: Allá viene el centro, viene la pelota de Taquito, la quiso meter allá buscando la pelota. Viene el disparo por parte de Pencil, pero muy suavecito, directamente a las manos del portero Hugo Lloris, que bueno, hasta apareció en escena Hugo Lloris. Yo creo que se andaba tomando un café.
1: No, y para que le metan un gol así, pues necesita mucho más, que le pongan mucho, como dices tú, de esos blanquillos al Chocomil.
0: Y sí, la verdad que sí, ¿eh? Así que bueno, mis amigos, 30% ya, ha bajado las posibilidades de que se pueda llevar la victoria el equipo del Galaxy, 25% de que se lleven un empate. Ahora sí apareció Pencil, pero la pelota se le va larga y se le fue por la línea de fondo. Así que nada para el equipo del Galaxy. Te digo, todo lo están buscando por el lado, de Joseph Pencil, ¿no?
1: Sí, no, yo quisiera creer, Marito, y esto saliéndome un poquito, ¿no? De lo que me comentas, ¿no? De Pencil, que están jugando precisamente para él, pero quisiera salirme un poquito del tema, ¿no? Porque ¿será que realmente el no haber tenido quizá partidos así como de liga? Uh-huh. El equipo de Galaxy, tanto como Los Ángeles FC, porque se ven desencanchados, ¿eh? Total. Se ven así como perdidísimos, como que aún no les cae el 20 que ya empezaron a jugar.
0: Sí, totalmente, no. No, y aparte, desencanchados y desmantelado, ¿no?
1: Sí, completamente.
0: Allá está jugando la pelota, ya estamos a 4 minutos de que finalice el tiempo reglamentario. Llegamos al minuto 41. Novak Mikovic, pues no puede dejar su portería en cero, ya le anotaron gol, cortesía de Marky Delgado. La pelota la está bajando con el pecho allá Winder, pero se termina equivocando, da un pase muy cortito, tienen que apoyarse más atrás buscando en esta oportunidad. Pues ahí el caso del jugador Sheverko, se equivoca ahora el equipo de Los Ángeles FC por intermedio de Pencil, le va a meter velocidad, va a mandar el centro, hace el recorte de pierna derecha, tiene que apoyarse más atrás con Cerrillos, van a buscar, ahí viene el pase, la pelota todavía la tiene el equipo del Galaxy, hay una mano, vamos a ver qué es lo que dice, una mano que posiblemente Aaron Long la haya tocado con la mano la pelota, pero sale con el contragolpe el equipo de Los Ángeles FC, van a buscar la velocidad por parte de Dennis Boanga con la pelota, va a mandar el centro allá, termina rematando arriba de la portería, allá a Sony, no le puede pegar de una forma adecuada, le pega muy abajo a la pelota y bueno, pues se salva, hay una mano, la pueden revisar, vamos a ver. No, le pegó en la boca del estómago. Bueno, y bueno, qué buena jugada, solo Sony a rematar. Harbour Miller ya se había ido, ¿no? Pues ya había dejado la marcación de Sony, lo dejó completamente solo,
1: Me daba la impresión como que estaban esperando a que les marcaran un fuera de lugar o que a lo mejor detuvieran la jugada pensando que pudiera haber sido un penal, ¿no?
0: Y sí. Allá se termina equivocando la defensiva del equipo del Galaxy. Viene Chofel Verdejo, un hombre en el camino. Bien, la barrida sin falta. Dice que directamente a la pelota allá dos jugadores de Los Ángeles FC quedan tirados y es que están marcando pena máxima. El señor Rubiel Vázquez está marcando pena máxima. Y bueno, pues sobre Dennis Boanga creo que fue el penal porque había pues jugado anteriormente Schoffelberg. La pelota Han se durmió, vino la barrida por parte de Cerrillos. No sé si esa fue la que marcó, directamente a la pelota Cerrillos encoge la pierna. Schoffelberg queda ahí tendido en el terreno de juego. Creo que le alcanza a tocar en el tobillo. Y bueno, pues vamos a ver después. Ah, el patadón por parte de Justin Hack.
1: Ese fue.
0: Sobre Dennis Boanga. Esa fue más penal que la anterior porque se lo llevó puesto.
1: Pienso que fue la segunda la que está marcando, porque en la primera que se suponía que podrían estar revisando. Se ve que llega precisamente Cerrillos, ¿no? Llega precisamente a pegarle a la pelota y se pasa llevando al jugador, pero ya le había pegado a la pelota.
0: Así es, y bueno, nadie le quita la pelota a Son. Ah, ya le quitaron el I, ya no es Sony, ahora solamente Son.
1: Son, de aquí y Son de allá.
0: Así que Son Huen Min es el hombre que le va a pegar a la pelota. Se puede vestir de héroe en esta oportunidad. Novak Mikovic ya cometió pues la falta de no tener su portería en cero. Pensativo totalmente Sony, que viene cabizbajo porque su selección de Corea fue una verdadera piltrafa en la Copa del Mundo y no pudo hacer absolutamente nada. Sony quiere quitarse la presión. Yo creí que le iba a tirar Boanga, pero no. Minuto 44, pena máxima a favor del equipo de Los Ángeles FC. Este marcador se pudieran ir al descanso con el 2-0. Pero no vemos cómo el equipo de Los Ángeles Galaxy. Ah, Denis Boanga siempre.
1: Al final de cuentas, sí. Pensé que a lo mejor podría haber sido que Son podría cobrarlo.
0: Sí.
1: Tal vez por la experiencia, ¿no?
0: Se prepara el de Gabón, Denis Boanga, con las manos en jarra. Le va a pegar de pierna derecha. Novak Mikovic en medio de la portería. Agarra carrera. Viene el disparo. Gol. Creí que lo había atajado. Gol. Gol. De Los Ángeles FC. Minuto 45. Se lamenta Justin Ha por haber cometido el penal. 2-0 el marcador a favor del equipo dorado y negro.
1: No vemos por dónde un equipo de Galaxy pueda cambiar el rumbo de este partido, aunque podemos ver y si recordamos, ¿no?, en otras ocasiones cuando el equipo de Galaxy ha venido perdiendo, al final de cuentas en la segunda mitad el equipo de Galaxy se recupera, logra cuando menos llevarse pues el empate, ¿no? Lo hemos visto. Ojalá y esto sea solamente pues otro de esos partidos que hemos visto y que nos sorprende el equipo de Galaxy recuperando el orgullo y recuperando precisamente pues los goles que lo tienen precisamente perdiendo el día de hoy, 2-0.
0: Séptimo gol para Denis Boanga en la temporada. Y en esta ocasión, cortesía del Galaxy, se vuelve a equivocar Mickey Jimain. Otra falta que la va a marcar el referí sobre Sony y están pidiendo tarjeta y amarilla.
1: Sería la segunda, creo que es el, estamos hablando, déjame ver, el número 22.
0: Creo que va a ser para Glesnes. Jacob Glesnes es el que se estaría llevando la tarjeta amarilla. El rubio, sí. El noruego, porque llegó duro sobre Sony.
1: Sí, la verdad que sí, se vio.
0: Se manchó.
1: Número 5.
0: Se manchó, ¿no? La verdad se manchó. Yo creo que no tienes, es cierto. Que vas perdiendo y doble falta, la verdad que el Galaxy
1: hasta Cerrillos,
0: hasta
1: y ya Cerrillos tiene la primera tarjeta amarilla y de lograr agarrar otra, pues adiós y a bañarse.
0: Como que está pidiendo irse temprano Cerrillos,
1: sí,
0: ¿no?
1: Sí, sí. Es que pierden la cabeza, viéndose quizá mermados, ¿no?
0: Mira,
1: superado por el equipo de Los Ángeles FC.
0: Justin Hack no está teniendo su mejor partido. Novak Mikovic regresa a las andadas. Cerrillos está haciendo muchos méritos para ser expulsados. Joseph Pencil no aparece. Harbour Miller ya no volvió a tocar la pelota. Y Marcus Orroy creo que ya se fue a los vestidores, ¿no? Bien. ¿Lo ves?
1: No.
0: Ah, ya viene. Ah, ya viene por aquel lado.
1: Es que tiene el pelo amarillo, por eso.
0: Sí, pero ya no tocó la pelota. Y lo peor del caso, que lo que estábamos viendo, que delanteros, pues no hay en la banca del Galaxy. O sea, delanteros natos.
1: Y para rellenar la plantilla solamente lo ponen a él así como un centro delantero, que al final de cuentas, ni allá ni acá, ¿no? Ni Chana ni Juana.
0: Totalmente, sí. La verdad es que, bueno, pues van, tiene el panorama complicado. Y ya creo que es el último año para el señor Greg Vanney. Allá que vayan buscando otra opción, ¿no? Otro técnico que traigan ideas nuevas, frescas. Y jugadores también que refuercen, ¿no? Más que todo en la delantera. ¿Qué es lo que hace falta ya? Que traigan a uno de Guatemala, de El Salvador, de Honduras. Algo diferente, ¿no? Que traiga el equipo del Galaxy de Los Ángeles.
1: ¿Que se quieran mostrar?
0: Sí, la verdad que quieran mostrarse. Está Isaías Parente en la banca. Está también en la banca está Taylor. Está Marcikonski, Rindoff, Ramos, Aude. Harbour Miller ya entró, Maya Yoshida y Garcés. Imagina que la mayoría de los que tiene son defensivos.
1: Sí, es lo que te mencionaba, ¿no? Y bueno, el señor árbitro dice que le encanta el partido como está, que le vamos a agregar 6 minutitos.
0: ¿Eso, 6 minutitos van a agregar?
1: Sí, ya se están jugando 4, Marito.
0: Pues ya llegamos entonces, vamos a llegar hasta el 51. Creo que el equipo de Los Ángeles FC quiere otro golecito para irse al descanso. Viene conduciendo la pelota, atacando la escuadra de Los Ángeles FC. Viene con la pelota Sony, tiene que apoyarse más atrás con Eddie Segura, que tampoco ha aparecido mucho. Apareció Chonier nuevamente, muy poco. O sea, la mayor posesión de la pelota la tiene el Galaxy, pero pues muy poco ha llegado. Dos llegadas ha tenido Los Ángeles FC y anotó dos goles. Schoffelberg aparece. Allá tiene que apoyarse más atrás con Portus. Portus con la pelota. Se la dan ahí nuevamente. Ahora es Aaron Long. Levanta la cabeza y también parece que ya no quiere saber absolutamente nada. Apareció Segura. Segura y asegura la pelota. Ahora sí viene buscando a el jugador que es Marky Delgado. Se apoya ahí con Denis Boanga, que le regresa la pelota a Marky Delgado. Viene Sony, le cometen la falta. ¡Sony! Ahí en tres cuartos de cancha se lo termina bajando precisamente Joseph Pencil. De allá estamos viendo en la acción, está seguro, le dice que no lo quiere tirar. No se siente seguro, yo veo muy presionado a Sony, ¿eh?
1: Sí, la verdad, y estaba muy suelto, lamentablemente, y en cuanto a antes de que iniciara el Mundial, pues el equipo de Los Ángeles FC, pues también cayó en una racha bastante negativa, ¿no? En cuanto a los resultados. Quiero aprovechar, antes de que termine la primera mitad, un saludito para Carito Mejía y familia, ¿no? Sintonizándonos, dice, saluditos también para Marito Amaya. Estamos viendo el partido, saludos, dice, y mañana con Sábado Centroamericano.
0: Eso. Bueno, pues ahí un saludo para Carito. Viene el pase hacia atrás apoyándose en Lloris, que vuelve a tocar la pelota. Después no sé de cuánto tiempo mandan busca a Schoffelberg, el jugador canadiense que también está joven, Schoffelberg, y que ya ha estado en varios equipos, ¿no?, de la MLS. Es más, estuvo jugando hasta con el Inter Miami. Ah. Y ha terminado pues jugando y está terminando con este equipo de Los Ángeles FC. Y el árbitro Rubiel Vázquez dice, ¿saben qué? Ya no me gusta lo que estoy viendo. Vámonos a descansar para que refresquen las ideas. Pausa, mis amigos, y regresamos.

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9: Bueno, mis amigos, pues lamentablemente está perdiendo el equipo de el Galaxy de Los Ángeles en esta oportunidad. Muy pocas llegadas del equipo del Galaxy Los Ángeles, de Los Ángeles Galaxy más bien. Pero bueno, pues pero lo que es de cada quien, no está jugando, está teniendo sí la posesión de la pelota. El equipo de el Galaxy tiene un 56%, mejoró mucho ya en la recta final. Los Ángeles FC, 56% de la posesión de la pelota para el equipo del Galaxy, 44% para el equipo de Los Ángeles FC. Tiros a la portería, imagínese usted, un tiro solamente, un solo disparo a la portería. El equipo del Galaxy, paramos de contar, tiene dos, el equipo de Los Ángeles FC, y anotó dos gol, Marky Delgado, de suerte, porque la pelota le rebota en la espalda, ¿no?, a Glesnes, y le que termina quedando a Marky Delgado para anotar el primer gol al minuto 26. Y pues al minuto 46 de pena máxima termina anotando Denis Boanga. Le dio prácticamente la pelota, ¿no? Lo iba a tirar Sony, pero decidió darle la pelota. Creo que Sony está todavía afectado, ¿no? Porque no tuvo su mejor mundial, que se esperaba también mucho más. Que inclusive, ¿no? La Federación de la Selección de Corea, pues abrió una investigación de el por qué la selección de Corea había sido eliminada tan temprano en la Copa del Mundo. Y a uno de los culpables, pues es Sony, ¿no? Le cayó pues a el mayor peso de esta culpa, que en realidad que yo creo que no debe de ser solamente de un jugador, sino que tiene que ver una combinación. Así que bueno, pues lamentablemente el Galaxy está cayendo en su casa 2-0. Esperemos que la segunda parte puedan recomponer, pero para serles sincero, no tiene jugadores el equipo del Galaxy con el que pueda marcar una diferencia en la segunda parte, porque es un equipo de Los Ángeles FC que ya viene jugando, muchos de estos jugadores vienen jugando ya por mucho tiempo y se conocen bien. Simplemente con voltear a ver tantito, ya sabes en dónde va a estar tu compañero, y el equipo del Galaxy eso le está costando, a pesar de que pues sí tiene la pelota, pero llegan a tres cuartos de cancha y ya no saben qué hacer con el esférico. Joseph Pencil pues ha aparecido muy poco, y Marcus Roy pues también ha aparecido muy poco, lamentablemente se lesiona Eric Tommy y se fue temprano a los vestidores. 2-0 gana el equipo de Los Ángeles FC. Ya regresamos.
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0: Bueno, mis amigos, los numeritos entonces, 7 aproximaciones de Los Ángeles FC, 2 de peligro, anotaron 2 goles, 100% en efectividad hasta el momento, 2 tarjetas amarillas, y las 2 tarjetas amarillas pues han sido para los jugadores del Galaxy. Edwin Cerrillo ya lleva su tarjeta amarilla, que estábamos hablando con José Samuel, que está haciendo méritos para irse temprano a la regadera. Esperemos de que no se vaya a quedar con un hombre menos la escuadra galáctica. Y el otro fue de Glesnes, que bueno, pues ahí está recibiendo su tarjeta amarilla. Son los 2 amonestados, jugando de una forma impecable Los Ángeles FC. Nada que recriminarle hasta el momento, el árbitro tampoco se ha equivocado. Y bueno, pues 4 llegadas del Galaxy, 1 de peligro y nada más. Eso es todo lo que hay por el momento, pero faltan 45 minutos. Vamos a ver qué cambios hace el señor Greg Manny. Marky Delgado al 26 y de penal Dennis Boanga al 46. Tienen este partido 2-0 a favor de la escuadra de Los Ángeles FC.
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3: El cuerpo es una maravillosa obra de arte y misterio biológico que la ciencia busca descifrar. 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
1: Bueno, mis amigos, pues está perdiendo el equipo del Galaxy. Era algo que se preveía, ya que deja ir un hombre importante y no trae a nadie. La escuadra galáctica, no sé qué están haciendo los directivos. El señor Kurt, no sé en realidad qué estará haciendo. Tuvo mucho tiempo para poder pensar, para poder buscar. Yo creo que en ese departamento, Los Ángeles FC le ha ganado la partida en muchos aspectos al Galaxy Los Ángeles. También Los Ángeles FC pues han dejado ir, lo dejaron ir como por ejemplo a Matt Evans, que ya no me recuerdo dónde lo mandaron. Dejaron ir a Nathan Ordaz. Ahora va a estar con el equipo del DC United. Que bueno, hay una muy buena comunidad salvadoreña, ¿no? Allá en aquella área. Y yo creo que va a caer como anillo al dedo, caería Nathan Ordaz.
2: No, y estaba viendo también en comentarios, ¿no? De cuando dan la noticia que se va para el
1: DC United.
2: DC United. Dice, no, pues ahora sí, dice, vamos a cambiar de camiseta, ¿no? Uh-huh. Vamos a cambiar la camiseta. Así que, pues, así es, ¿no? Cuando un jugador es seguido por la afición, así cambie de 10 equipos,
1: sí.
2: Va y lo siguen.
1: Sí. Y yo creo que el Galaxy se olvidó de sus raíces. Y tenemos que decir las cosas como son, ¿no? Porque tampoco podemos, no podemos ser ciego a lo que está ocurriendo con el Galaxy, porque ya desde hace mucho tiempo se olvidaron de jugadores mexicanos, el Chicharito, Giovanni y Jonathan Dos Santos, que sabemos que no tuvieron una buena experiencia, pero de todos modos no hay que buscar por lo menos traer un jugador de México, traer uno de Centroamérica, no sé, tiene que regresar a sus raíces la escuadra galáctica.
2: Sí, sobre todo teniendo en cuenta de que el equipo de Galaxy, Esos fueron sus inicios.
1: Eso le dio éxito para que el Galaxy se convierta en el equipo más ganador. Decía una reescucha hoy en la tarde, decía, no, pues parte de los 6 títulos que tiene el Galaxy lo ganó cuando habían 12 equipos, pero de todos modos hay que ganarlos, ¿no?
2: Sí.
1: Hay que ganarlos, no importa que hayan 12, ahora 30 y tal vez posiblemente 32, no importa, pero hay que ganar los campeonatos. Bueno, pues ahí ya aquí arranca el partido. Sportius se enfrascó a patadas con el jugador Lucas Sanabria, Marcus Arroyo, hasta que aparece nuevamente. Tómale la foto, Sammy, porque a lo mejor ya no lo vuelves a ver, ¿no?
2: Y de cerca
1: viene Marcus Arroyo con el disparo a la portería. La pelota rechazada por la defensa quedó ahí como media con signos de interrogación. Hay una mano que le están marcando a Schoffelberg, el jugador canadiense, y hay un jugador tirado. Me imagino que vamos a ver qué es lo que dice, que calma, wait a minute, güero. Y bueno, pues vamos a ver qué es lo que dice nuevamente Marcus Arroyo. Hay 71 grados, no está bien la temperatura para estar jugando fútbol.
2: Sí, definitivamente, y bueno, ya romanticona para aquellos que están allí aburridones, pues allí tienen en qué entretenerse.
1: Y está la luna también, vamos a ver si a balón parado puede hacer daño el equipo del Galaxy para por lo menos descontar en el marcador. Marcus Arroyo le va a pegar de pierna derecha por el costado izquierdo, levanta la mano el jugador Germano a media altura, no puede levantar la pelota. John Nelson tampoco puede meterla a la olla, sale a toda velocidad la escuadra galáctica. Marky Delgado, el anotador del primer gol, sale corriendo con la pelota, llega a la media cancha, le sale a la marcación ahí en esta oportunidad también Lucas Sanabria. De 8 a 8 se están marcando. Ya se mete en el círculo central Chonier, descarga en Sony, tiene que irse más atrás la pelota con Eddie Segura. Nuevamente para Chonier, buscan a Schoffelberg pegado.

0: pues más bien ahí acomodado por como carrilero por la derecha. Ahora tiene que venir más atrás la escuadra de Los Ángeles FC, buscando nuevamente en esta oportunidad a Ryan Hollingshead. Bajan, pero no le marcan a falta. Recupera la pelota el equipo de el Galaxy Los Ángeles. Glesnes se mete en problemas. Llega Dennis Boanga, le llegó por el lado ciego, por el lado oscurito, y le termina robando la pelota. Viene el pase nuevamente para Boanga por parte de Sony. Recibe la pelota nuevamente Sony. Hace el recorte, manda el disparo. La salvada del partido por el momento por parte de Novak Mikovic en ese remate por parte de Sony, que se tuvo fe, pero directamente a la humanidad del portero, que termina rechazando y en dos tiempos se queda con la pelota.
1: Y lo va a seguir intentando precisamente este equipo de Los Ángeles FC, porque realmente no se le ve forma, no se le ve realmente un equipo como jugaba anteriormente. Quiero creer, Marito, que todavía continúan creyendo, ¿no? Y así como terminaron antes de que empezara la competencia mundial, que pues tuvieron también sus caídotas, ¿no? Un equipo que de repente empezó a flaquear y a lo mejor y de esa manera continúan, ¿no? Pero sí, van a buscar las individualidades, que esto podría darle resultados al equipo de Los Ángeles FC.
0: Así es, Novak Mikovic saliendo con la pelota, se la pasa nuevamente para Hank, que no me ha gustado el trabajo de Justin Hack el día de hoy. Bien, se da la media vuelta Nelson. Nelson ahora con la pelota, busca la humanidad por parte de Marcus Orroy, va a hacer el cambio de juego, buscan aquella por aquel costado de la derecha, buscando a Joseph Pencil, pero el balón fue retrasado. Creo que un jugador la toca en última instancia, va a ser saque de manos que le favorece al equipo de Los Ángeles Galaxy. Y bueno, no, ya lo hicieron efectivo, la pelota pues no la tocó absolutamente nadie. Y bueno, el equipo de Los Ángeles FC sale jugando, llegamos al minuto 49, minuto 49, 2-0, muy bien, recupera la pelota y vuelve a equivocarse el equipo del Galaxy, que no hilvanan dos pases seguidos. Y ese es el problema.
1: Sí, ¿no? Y dos jugadores que pudieron detener ese balón, recuperar ese mal pase, si quieres llamarle, ¿no? Pero que realmente, pues, lo dejaron salir.
0: Sí, sí, sí. Y eso es la diferencia entre Los Ángeles FC, que estos jugadores ya vienen jugando por mucho tiempo y se conocen, ¿no? Se conocen dónde se va a colocar cada jugador, ya saben de memoria, ¿no? En dónde se coloca su compañero. Viene, allá viene Hollingshead con la pelota, se la pasa para Shonier, el que le anda pegando duro a todo mundo es también queriéndose ganar Sanabria. Una tarjeta amarilla es Sanabria, ¿eh?
1: Sí.
0: Bueno, llegamos al minuto 50, se enoja el señor Mardo Santos con cara de pocos amigos, ¿no? Quedó en lugar de Steve Cherúndolo, que bueno, pues decidió retirarse, ¿no?, del equipo de Los Ángeles FC, ganando un campeonato. Minuto 51, 2-0, ganando el equipo de Los Ángeles FC. Muy buena entrada, a pesar, ¿no?, de que va perdiendo el equipo de el Galaxy. Allá quiere recuperar la pelota, pero apareció Dennis Boanga, recupera ya rápidamente la escuadra del equipo del Galaxy. Viene allá Glesnes, el noruego, con la pelota, levanta la mente, pero pues se fue Cerrillos, el hombre que apareció ahí en cortito para Pencil ahora pegado al costado, no ha sido parte fundamental. Viene nuevamente con Mickey Jemain, le regresa la pelota para Pencil, dos le llegan a la marcación, ya dejó a uno mandándole el pase para Mickey Jemain, otra vez le regresan la pelota a Pencil, pero no lo dejan participar más. Allá viene el centro por parte de Pencil, la pelota rechazada por la defensiva, ya la tiene Sony, se alcanza a quitar un hombre de encima que es Glesnes, sigue Sony. Ahora es Danny Boanga, es que parece un velocista. Boanga ya levanta la vista, empieza a ponerle un poco de freno a la jugada, pero se acomoda el equipo del Galaxy Los Ángeles. Van a mandar allá Harbour Miller, termina rechazando, acomodé lugar en ese centro que estaba mandando Danny Boanga buscando a Sony. Sale jugando ahora por intermedio de Lucas Sanabria, se quita dos hombres de encima, busca Edwin Cerrillos ahora se tiene que mover por el costado derecha, buscando rápidamente la humanidad por parte de Joseph Pencil ahora con la pelota, levanta carrera Pencil, quiere dejar un hombre en el camino con la velocidad y alcanza a darse el autopase, pero hay un tiro de esquina.
1: Y vaya, mucho trabajo, Marito, que tiene el señor Greg Vanney con estos jugadores, que definitivamente posición que les dan realmente no las mantienen, ¿no? El caso de Harvard Miller, sabemos un muchacho entregado a este equipo, siendo un jugador que, bueno, realmente lo vemos por todos lados, y al ver que realmente no hay por dónde el equipo de Galaxy pueda mejorar, pues se va hasta la defensa a recuperar balones.
0: Viene Pencil con el esférico, se la pasa para Miller. Miller levanta el centro, la pelota rechazada como puede de pecho, la está bajando bien, el disparo por parte del Galaxy de Los Ángeles, la pelota se va a Justin Hack, el hombre que estaba bajando la pelota de pechito y termina rematando de pierna derecha. Así que bueno, muy buena ahí la incorporación por parte de Miller, ¿no? Y también la llegada de Justin Hack. Ya sacan de mano el equipo del Galaxy de Los Ángeles, llegada de peligro, viene Pencil ahora con la pelota pegadito a la raya derecha de la banda de la derecha, se quita un hombre de encima con velocidad, alcanza, no pudo quitarse el segundo, lo terminan desarmando, pero se queda ya atornillado y no hace nada. Dennis Boanga con su velocidad viene, se acompaña con Sony, nuevamente Sony, le regresa la pelota, Dennis Boanga, nadie le marca, ¿quién debe de marcar ahí? Mickey Jemaine, que apenas está llegando a la marcación, se le subieron a las barbas. Y viene nuevamente el equipo de Los Ángeles FC, ya llegó a tres cuartos de cancha, segura parece para manejar la pelota, viene más atrás buscando en esta oportunidad a recomponer el camino ahora por el otro costado, se encuentra Portus como defensa central, se la pasan para Chonier ahora con la pelota, se da la media vuelta, llega allá Miller y a quererlo marcar, también mete presión un poquito lo que es a Marcus Roy en el círculo central, manejando la pelota, dándole un pequeño baile, el equipo de Los Ángeles FC va a aparecer el portero para quedarse con la pelota, y bueno, pues ahí manteniendo la posesión muy bien el equipo de Los Ángeles FC.
1: Sí, no, y en el caso de Mikovic, que pues logra leer bien, ¿no?, ese intento por atacar el equipo de Los Ángeles FC, y bueno, logra quedarse con ese pase que a profundidad estaban empleando los delanteros del equipo de Los Ángeles FC.
0: Y bueno, pues y se va Elías, ya cambió de posición, ¿no? Ya Marcus Roy, como no le llegan pelotas allá a la delantera, pues ya tuvo que bajar, ¿no? Y dejar Elías Winder como delantero, así que cambiándose la posición ahí con problemas para John Nelson, un poquito complicada la pelota, tiene que regresar con Justin Hack. Sigo pensando de que no me gusta, creo que Maya Yoshida va a entrar en cualquier momento, o Garcés posiblemente para entrar ahí, me imagino que también va a entrar Julián Aude para que salga John Nelson, que tampoco ha sido parte fundamental. Ya Harvard Miller entró por el lesionado que es Eric Tomy, la pelota la tiene Pencil ahora con el esférico, levanta la vista, hace el recorte, allá vuelve a hacer la pausa, le llega a la marcación a esta oportunidad Sheverko ahora con la pelota, no, le quiso marcar pero no pudo, ahora viene Harvard Miller, que también se ha movido un poquito más hacia el centro, Harvard Miller ahora con la pelota con Nelson, busca a Cerrillos y encuentra la humanidad del número 6 del equipo del Galaxy Los Ángeles. Glesne va a soltar el disparo de larga distancia, la pelota pasa rozando la base del poste derecho, se salva el equipo de Los Ángeles FC, y es lo que habíamos dicho, ¿no? Que alguien dispare de larga distancia.
1: Vaya, y allí cuando menos logra entender la situación, que si no pueden entrar directamente a lo que es la área grande del equipo de Los Ángeles FC, aunque sea de afuera, intentarle una de esas pudiera llegar y concretarse para el equipo de Los Ángeles Galaxy. Mira la afición haciéndose presente y por ahí apoyando precisamente a este equipo de Los Ángeles Galaxy.
0: Sí, con una bandera del Salvador, ¿no?
1: Sí, sí, sí.
0: Viene Sony con la pelota, viene Sony con la pelota, viene el disparo, gol. Gol de Los Ángeles FC. Apareció el coreano Sony, tercer gol de Los Ángeles FC.
1: Una triangulación por parte del equipo de Los Ángeles FC, llega ese balón justo a la media luna y a la entrada del área grande, precisamente donde se encuentra Sony, y quien pues no, ni la piensa para disparar, entra por todo lo que es la banda de la derecha para portero del equipo de Galaxy, Mikovic, y bueno, sin nada que hacer, Marito. Ahí se concreta el tercer tanto para el equipo de Los Ángeles FC.
0: Y ahí está, no apareció nuevamente quien, primero fue Chonier, ¿no? Que termina recuperando la pelota con Hank, que se termina equivocando, regalando el esférico, y luego apareció pues ahí Marqui Delgado para apoyarse con Sony. Asistencia de Marqui Delgado, gol por parte de Sony. Denis Boanga participó también, y ahí está callando la afición galáctica. Sony, no le había visto esas mañas.
1: 3-0. Pero mira, como que se quitó un peso de encima, ¿viste cómo celebró? Movía los brazos como que así, con muy efusivo, ¿no?
0: Así es, y la pregunta...
1: Se sentía muy impresionado.
0: Sí, la verdad es que sí, ¿no? Y la verdad lo celebró como que se hubiera anotado en la Copa del Mundo.
1: Sí.
0: Te hago la pregunta, Novik Mikovic debe de dar, Marcinkowski debe regresar a la portería del Galaxy.
1: Es que Marito, ninguno de los dos, y yo creo que esto no va a mejorar. Yo estoy más que seguro, Marito, que esto no va a mejorar hasta que no refuercen las tres áreas importantes para el equipo de Galaxy: defensa, media y delantera. Delantera, sobre todo, que la traigan una nueva completa.
0: Y yo creo que serían las cuatro áreas,
1: Hasta portero.
0: Aparte de portero, entonces ya serían cinco.
1: Que se vaya el entrenador también.
0: Que empiecen desde el técnico.
1: Desde el técnico, ¿no?
0: Portero, defensa.
1: Una barrida
0: media
1: completa.
0: Y delanteros. Delanteros, pues sí, tienen que traer a alguien,
1: Sí, definitivamente. No pueden jugar así de esa manera. Y sobre todo, queriendo competir de esta manera con equipos de élite, podemos decir, en la MLS.
0: Sí, ¿no? Y con esto, pues el equipo de Los Ángeles FC estaba en el quinto lugar. Y con esto estaría, pues ya ubicándose, pues ya prácticamente.
1: Ya Los Ángeles FC estaría en tercer lugar, Marito.
0: Fíjate nada más, en tercer lugar. Así que el Galaxy está sirviendo de escalón. Viene Sony nuevamente a toda velocidad. Lo vienen siguiendo, nadie lo agarra. Boanga con la pelota. Hace el túnel, se quita al segundo. Viene el disparo, la salvada de Mikovic. Pero qué golazo iba a ser. Denis Boanga se quitó a Glesne, se quitó el segundo y soltó el disparo, y ya no pudo con el portero Novak Mikovic.
1: Sí, no, se queda pues precisamente de una manera donde podía haber cruzado a este portero, que realmente pues vimos ahora sí que las habilidades del gato, ¿no?
0: Sí.
1: Y así logró salvar la cuarta caída para el equipo de Los Ángeles Galaxy.
0: Tiro de esquina que ya lo va a efectuar Denis Boanga por el lado derecho en cortito, jugada fabricada. Chonier recibe la pelota, vienen para Marqui Delgado, abren por el otro costado izquierdo, viene con peligro, viene el disparo, Kerayan Mikovic se queda con el esférico con ese disparo de el surcoreano Sony Hwenmin. Se queda ahí Novak Mikovic con la pelota. Por lo menos ya dos atajadas, y una salvada y una atajada por parte de Novak Mikovic. Pero ya le metieron tres, y cada vez que está este portero, Novak Mikovic, le meten de tres para arriba, ¿no?
1: Sí, le tocó ya uno de seis, si no me equivoco, o siete.
0: Parece que sea algo por seis, creo que sí. Le metieron, sí. Y bueno, pues no vemos, vamos a ver qué cambios hace el señor Greg Vanney, que ya hasta se quitó el saco, ya le dio calor. Viene Nelson con la pelota, con Edwin Cerrillos en la media cancha. No ha aparecido Elías Winder, tampoco ha aparecido mucho Elías Winder, parece que está jugando con un hombre menos. Y bueno, pues allá viene, le quitan la pelota a Joseph Pensil, pero con falta, le pegan duro en los tobillos, y Denis Boanga.
1: Y sí, él se la anda ganando,
0: Ya se anda ganando una tarjeta amarilla mínimo.
1: Fíjate que el equipo de Galaxy antes de este partido pues estaba en puestos de playoff, ¿no? En cinco partidos oficiales que había tenido, pues realmente había tenido dos victorias, dos empates y un partido nada más perdido,
0: Sí. Pues sí, la verdad es que pues ahí estaba tratando la manera de mantenerse, pero poco a poco va perdiendo terreno el equipo del Galaxy Los Ángeles. De nada le sirvió la maldita pausa del Mundial, ¿no?
1: No. Y al contrario, le vino a perjudicar porque pues se fue Gabriel Peck.
0: Totalmente, sí.
1: Y Mauricio Cuevas,
0: sí, son... Mauricio Cuevas, la verdad, y se fue para Santos, lo vamos a ver, no sé qué día juega Santos, a ver si lo ponen de titular, ¿no? Allá termina perdiendo la pelota Sony, allá también Mickey Gmein no puede tampoco dar el pase, vuelve a ganar la pelota el equipo de Los Ángeles FC. Sony no le queda otra más que apoyarse más atrás donde se encuentra Portius. Viene con el portero Lloris, que si no le dan la pelota a sus compañeros, pues no la toca. Ahora es Cerrillo, recuperando la pelota con Sanabria. Sanabria ahora sale jugando por el costado derecho donde se encuentra Pencil. Pencil ahora quiere hacer el regate, prefiere mejor hacer el recorte, se la pasa para Marcus Orroy, que no encuentra ahí en quien descargar y encuentra a final de cuentas a Sanabria. Sanabria nuevamente para Marcus Orroy, ahora es Pencil. Mickey Jimaine está recibiendo la pelota, pero no pasa absolutamente nada. Están jugando en donde no van a hacerle daño a nadie. Allá le regresan la pelota, se mete, Pencil, la pelota ya queda, se le enreda entre las piernas y termina despejando la defensiva. Ya llevamos a llegar al minuto 63 y no veo por dónde los cambios, por dónde, desde qué hora debe ya de meter ya a alguien más, piernas frescas, el señor Greg Vanney.
1: Fíjate que hablando de Mauricio Cuevas, ¿no? El día de mañana, teniendo en cuenta que se fue al equipo de Santos Laguna, pues mañana estaría jugando a partir de las 6:05 de la tarde estarían jugando contra Monterrey.
0: Ya son varios jugadores que están salidos del Galaxy, que están en la Liga MX, ¿no?
1: Sí, el muchacho este que también se fue para Xolos de Tijuana, ¿no? Hoy jugando con Chivas.
0: Ah, sí, Efraín Álvarez.
1: Efraín Álvarez.
0: Daniel Aguirre también sale del Galaxy, está allá. Ahora se va Mauricio Cuevas. Y bueno, pues ahí está, se está convirtiendo en la cantera del fútbol mexicano. Ya se vienen los cambios, mira. Se vienen tres cambios.
1: Bueno, ya se prepara con el número 25, Garcés, Emiro Garcés, con el número 25.
0: Van a sacar a Justin Hack, ¿eh? Tienen que sacarlo porque está teniendo un mal partido.
1: Se viene Julián Aude también con el número 3.
0: Van a sacar a Nelson. Viene el centro por parte de... Hay una mano, no la marcan los referees. Ahora sí viene el disparo. La pelota que se va desviada en ese remate que estaba haciendo Marcus Roy. Y qué bien que ya no tiró el tiro de esquina Marcus Roy, porque ya no levanta la pelota Marcus Roy, ¿eh?
1: Y si la agarra levantadita, pues la tira para la nube.
0: Sí.
1: O para la luna o para el sol.
0: No le cansa. Ay, pero la pelota pasa muy cerca, ¿eh? Iba a ser un golazo de volea. Pero bueno, le hizo falta muy poquito. Ahí están los cambios.
1: Se viene Taylor con el número...
0: Este muchacho lo acaban de contratar, ¿eh?
1: ¿Es nuevo este muchacho?
0: Taylor, sí, lo acaban de contratar. Era agente libre. Y bueno, pues ahora es delantero, creo, Taylor.
1: Bueno.
0: Que va a tener su debut. Se va John Nelson, se va Mickey Jemaine, se va Cerrillos, que está amonestado. Entra Aude, entra Robert. Taylor y Garcés, como bien lo había mencionado.
1: Es un medio campo,
0: Marito. Entonces se va a entrar entró en lugar de Cerrillos.
1: Robert Taylor con el número 21.
0: Entró en el lugar de Edwin Cerrillos. Se fue Mickey Jemaine. Entonces, ¿a qué cambio va a hacer? Va a poner línea de tres.
1: Por el momento se ve allá adelante, bueno, siempre Marcos Royce.
0: Va con línea de tres porque deja a Justin Hack, deja a Glesnes y ahora pues le agrega a Emiro Garcés. Así que va con tres defensas centrales ahora el señor Greg Vanney. Como que si fuera ganando el partido, ¿no?
1: Sí, sí, sí, ¿no? A cuidar que no le metan...
0: que no le metan el cuarto. Julián Aude se va a acomodar como lateral por derecha, que regularmente lo hace por izquierda. También el Schoffelberg se va. Por parte del equipo de Los Ángeles FC, primer cambio que hace y entra entonces el Chemo Martínez, David Martínez, jugador de 20 años, ¿no? Que también ha anotado varios goles Martínez.
1: Sí, no, es un revulsivo,
0: Sí, sí, sí, contestando rápidamente, hay un hombre lesionado.
1: Y es Sony.
0: Es que le han dado duro a Sony, ¿eh?
1: Pero sabes que yo lo veo también como que ya cansado también, Marito, ¿eh?
0: Sí, pues estuvo participando en el Mundial, pero bueno, pues ya. Pero ya debe estar descansado, ¿no? Porque Corea fue eliminada en la fase de grupo.
1: De grupos. Ya. ¿Qué duró el Mundial prácticamente?
0: Una semanita duró para Sony.
1: Sí.
0: Ah, se cayó solo, ¿eh? A ver, déjame ver la repetición. Creo que se. Ah, no, lo empuja a Garcés. No le vayan a dar tarjeta amarilla a Garcés.
1: Entrando y que le.
0: Entrando y empujando Garcés, ¿no? Ahí está, le dice...
1: Tranquilo, Leo, tranquilo, estamos acá pasándola bien. Sí, sí, sí, sí. No te caigan las botellas antes.
0: Pero si acaba de entrar Garcés y cómo termina, iba a cometer una... Y se salvó, porque el árbitro no le quiso sacar la tarjeta amarilla, pero sí ameritaba esa tarjeta amarilla. Bueno, pues ya se reanuda el juego nuevamente después de que atender a Sony. Viene Julián Aure. Ah, no, ya se acomodó por la izquierda, creí que se había ido por la derecha. Ah, pues se fue Nelson, ¿no?
1: Se fue Nelson, sí.
0: Ah, entonces se acomoda ahí entonces Julián Aude en el lugar de Nelson. Es un poco más caracolero Julián Aude, pero pues así como está la situación, de nada sirve que mande centros allá a la delantera, pues si no hay delanteros, ¿ah?
1: Pues si yo veo a Tensil así como que va, cuando lleva la pelota, como buscando la manera de esquivar, ¿no? Espinas, ¿no? Como sí. Muy rara la manera, ¿no? ¿Cómo intenta entrar al área grande o al área chica?
0: A lo mejor estaban diciendo, no, pues si vendieron a Gabriel Peck.
1: Que me vendan a mí también.
0: Que me vendan a mí también. Yo nunca le he visto a gusto con el Galaxy.
1: Sí, ¿verdad? Y había una teoría, ¿no? De que se creía que él no venía a gusto a jugar a la MLS, ¿no?
0: No quería venir. Él estaba esperando una...
1: una propuesta.
0: Una propuesta del Real Madrid o del Barcelona.
1: Diosito santo.
0: Así. Así de sencillito.
1: No quería nada.
0: Ahí está Ricky, y Ricky Puig, pues segundo año consecutivo lesionado,
1: ¿eh? Sí, qué triste para él, ¿no? Pienso que ha de ser muy frustrante, ¿no?
0: Sí.
1: Ver su carrera así detenida, pausada a través de una lesión que a lo mejor pudo haberse tomado como muy en serio. No sé si por parte de él o por parte de la directiva, que no le dieron su oportunidad para que se recuperara bien, ¿no?
0: Y sí, y si fue mal cuidada por parte del cuerpo médico del Galaxy, lo deberían de correr a los doctores, ¿no?
1: Sí.
0: Ah, no, pero es mi amigo. El doctor del Galaxy es amigo mío.
1: Ah, no, entonces no.
0: Yo que no lo corran.
1: Hagamos como que no escuchamos nada.
0: Y sí, viene Pencil con la pelota, le mete velocidad y lo alcanzan a jalar, no le cometen la falta, se enoja Pencil, pedía falta. Allá la falta que posiblemente estaba cometiendo allá el jugador Sheverko. El jugador ucraniano viene nuevamente, sale jugando, viene Martínez recibiendo la pelota, el recién ingresado, le mete velocidad Martínez, quiso quitarse dos, pero apareció Julián Aude para quedarse con la pelota. Buscando en esta oportunidad a Taylor, el que recién ingresados, viene Aude, se quita dos hombres de encima, se da la media vuelta. Ahora encuentra a Elías Winder, que tomó el puesto de Cerrillos. Ahora es Pencil, que tiene espacio. Pencil va a mandar el trazo buscando el delantero. Termina rechazando la pelota, no puede, pero sí le va a quedar al equipo del Galaxy de Los Ángeles. Justin Hack con el esférico y apareció hasta Harbour Miller. Harbour Miller ya se está moviendo por toda la cancha. Parece que es el hombre que está atrasito, no va a andar a la par por parte del jugador Marcus Orroy. Harbour Miller recibiendo la pelota, se la pasa para Hank. Tres cuartos de cancha, el equipo del Galaxy atacando con Glesnes. Glesnes iba a preparar la bazooka, pero no. Ahora se la pasa nuevamente para Marcus Orroy. Roy con la pelota, se la pasa para Taylor. Robert Taylor tiene que apoyarse más atrás con Julián Aude, que ha entrado bien. Otra vez Taylor buscando ahí atacar por el costado de la izquierda. Viene el pase, muy bien, viene el disparo por parte de Lucas Sanabria. La pelota rechazada por la defensiva, termina estrellando la pelota. Hay una falta y va a ser mano de Chonier, y bueno, pues el tiro libre, y le hace el corte de manga bien y bonito, ¿no? Y Chonier dice que le estaban cometiendo la falta, pero no, fue un desplazamiento legal con el hombro por parte de Sanabria.
1: Sí, no, y se ven impotentes realmente, sobre todo con la intención de quererse llevar el resultado y que no les metan un gol a su equipo, ¿no? Esa es la razón por la que se ve así como frustrado este defensa del equipo de Los Ángeles FC.
0: Dando indicaciones, Marcus Orroy, minuto 71, tiro libre por el costado de la izquierda, levanta la mano, le va a pegar de pierna derecha, manda el centro, muy bien, apareció Lloris para pegarle la pelota con el puño y la manda hacia el tiro de esquina.
1: Que si no la tocaba, realmente esa pelota no había quien la iba a recuperar, ya esa pelota iba para afuera, Marito,
0: sí.
1: Pero bueno, ahí está, pues actuando de una manera segura, ¿no? Este jugador el portero del equipo de Los Ángeles FC.
0: Y allá Joseph Pencil enfrascado, ¿no? Con el árbitro, con el asistente. Ahora sí viene de pierna derecha con comba hacia afuera. Rechaza la defensiva del equipo de Los Ángeles FC. La pelota la va a recuperar Harbour Miller. Se le regresa el esférico. La número 5 para Joseph Pencil, que te tiene que apoyar. Se manda el centro muy bien templadito. Viene el centro. La pelota rechazada por parte de la defensiva del equipo de Los Ángeles FC. La mandan afuera con ese cabezazo de Aaron Long. Tiro de esquina nuevamente para el Galaxy, saque de mano, ya lo hicieron efectivo, pero rápido llegó el chamo, ¿no? David Martínez a defender la pelota. Ahora la tiene Taylor, Robert Taylor, nueva en contratación del equipo del Galaxy Los Ángeles, que se ha acomodado como carrilero por izquierda. La pelota la tiene Harbour Miller. Hay algo, está marcando el referee. Vamos a ver qué es lo que dice. Ay, no va a haber pausa de hidratación acá.
1: Yo creo que es lo que están pidiendo, pero le dice no, dice hoy no, acá no vamos a hacer eso.
0: Portius está reclamando airadamente. Vamos a ver. Van a haber cambios. Se viene Nelson con el número 45 por parte del equipo. Dos cambios creo que va a ser, ¿no?
1: Sí, pareciera como que apuntan a Portius que podría salir, Marito.
0: Parece que sí, está muy enojado. Bueno, recupera ya la pelota el equipo del Galaxy Los Ángeles. Glesnes viene con el esférico, se la pasa para el jugador Aude allá jugando con Taylor. Nuevamente le regresa la pelota, ahí le cometen la falta sobre la humanidad de Julián Aude. Llegaron tres a darle, a ponerle su zapatería en todo el lomo, en toda la espalda. Creo que los tres le pegaron una patada y al final de cuentas marcó una de ellas el referee central. La pelota la tiene Marcus Orroy, se la regresa para Pencil, le va a meter velocidad, allá quiso pasar en medio de dos, pero hay un tiro de esquina que le favorece a la escuadra galáctica. La pelota se la llevó entre los pies, entre los zapatos, ahí Marky Delgado.
1: Y un equipo de Los Ángeles FC, Marito, marcando muy... muy educadamente, ¿no? Y cuando llegan y quieren marcar, precisamente en el caso de Pencil, le caen tres de una sola vez. Y jugando sus líneas perfectamente bien el equipo de Los Ángeles FC.
0: Se defiende muy bien. Viene Pencil, deja un hombre en el camino. Lo empujaron y hay tiro de esquina. Pedía penal allá Pencil. Pero están dando tiro de esquina. Vamos a ver, creo que hay un empujón sobre Pencil. Vamos a ver, se quitó. Ah, Song Min le mete el cuerpo. Se quita y allá viene Boanga. Le metió el brazo, ¿eh? Creo que es penal. Pero no la revisaron. Dice que es tiro de esquina.
1: La pelea era por el tiro de esquina.
0: Allá viene el centro. Allá cae un hombre. Vamos a ver qué es lo que dice el referee. La pelota y hay una falta a favor de Los Ángeles FC. Se encachimba el señor Greg Bunny.
1: Pocas veces lo hemos visto así, Marito.
0: Encachimbado, ¿ah?
1: Sí.
0: A ver, vamos a ver a quién. Ah, se tropieza, ¿no? No creo que no había falta, ¿no? Vamos a ver. Es Glesnes el que da el empujón y con este jugador Portius. Y termina perdiendo la vertical. Se va entonces el número 7, se va Sony. Aplaudido con su gol. Con los aficionados que llegaron al Dignity Health Sport Park.
1: Se viene Taylor Boy con el número 19 para el equipo de Los Ángeles FC. Con el número 27 salió precisamente.
0: También se va Cheverco y ingresó Nelson. Ajá. Taylor Boy jugó para el Galaxy Los Ángeles, ¿eh? Se fue Sony y Cheverco. Ingresó entonces. Pues ingresó el que dijimos, Nelson. Kenny Nielsen.
1: Taylor Boy.
0: Taylor Boy, vamos a ver con qué. 19, ¿verdad? Taylor Boy, 31 años de edad para este jugador. Bueno, pues ahí están los cambios. Ya hizo el tercer cambio, ¿no? El señor de el equipo del señor Marc Santos. Ya hace tres cambios. Sony ya se fue y anotó un gol, Sony. Y pudo haber anotado dos, pero el penal no lo quiso tirar. Sintió que le temblaron las patitas. Allá viene nuevamente Lucas Sanabria con la pelota. Hace muy bien la triangulación el equipo del Galaxy Los Ángeles. Tiene que apoyarse más atrás porque cierra muy bien el camino. La pelota le llega a Glesnes. Metido en el círculo central. Descarga ahí con Garcés, que toca la pelota Garcés en esta oportunidad. Sigue Garcés con la pelota, encuentra allá pegadito a la raya. Creo que Harbour Miller ahora se ha movido por aquel costado. Ya cambió de posición con Robert Taylor, ¿no? Está cambiando la posición y es el hombre que está recibiendo la pelota. Robert Taylor, que fue la flamante contratación del equipo del Galaxy Los Ángeles. Y bueno, pues ahí, pero bueno, está movidito. Ya en esa lateral, pues parece que está maldita, ¿no?
1: Sí, no, definitivamente, y los únicos que pudieran, pues ahora sí que poder ver que se echan el equipo al hombro, estamos viendo a Harvard Miller siendo un chiquillo, ¿no? Buscando de una y mil maneras mantener ¿no? El orden y ayudar a cuanto jugador se puede, ¿no?
0: Totalmente, totalmente.
1: Recuperando balones y mandando balones hacia adelante.
0: Sí. Y ahí está la afición del Galaxy Los Ángeles, que no le queda otra más que alentar a su equipo en las buenas y en las malas.
1: Y vaya, qué aguante, ¿no?
0: Qué aguante,
1: han
0: sí.
1: Han tenido ya muchos años aguantando y momentos muy difíciles, pero ahí muy fielmente. Y eso es lo que debería de tomarse en cuenta, ¿no? En cuanto hablando a la directiva, ¿no? De traerles buenos jugadores, tenerles alguien que realmente los haga sentirse comprometidos con el equipo, ¿no?
0: Así es, allá quiso mandar la pelota, pero le quedó a Taylor. Ahora va a venir el disparo, ¿no? Por parte de Justin Hatch. Se sigue quedando con el esférico, pero bueno, él mismo se enredó con la pelota. Y termina recuperando allá Dennis Boanga la pelota. Allá la va a dejar, ¿no? Pensé que le iba a dejar salir Emiro Garcés, pero siempre dice mi mamá que siempre no. Ahora viene Glesnes con la pelota. Vamos a ver si el equipo del Galaxy puede encontrar el gol de la honra en estos momentos. Pero ya termina recuperando el equipo de Los Ángeles por intermedio de Segura. Tiene que apoyarse más atrás. Ahí se encuentra Ryan Portius. Portius ahora con la pelota. Van a mandar el trazo largo buscando también a Dennis Boanga, que ya ahora se coloca como centro delantero. Dennis Boanga. Con la salida de Sony viene Glesnes con la pelota. Va a jugar ahí pegado a la raya por el costado de la izquierda. Van a mandar el centro cabezazo por parte de Lucas Anabria directamente a las manos de Lloris. Por lo menos pues ahí se atrevió, ¿no?
1: Sí, no, definitivamente a pesar, y lo hemos dicho, ¿no? Que el equipo de Galaxy pues ha estado encimando a un equipo de Los Ángeles FC que prácticamente ha llegado a defenderse. Pero pues las bajadas que ha hecho el equipo de Los Ángeles FC han sido muy certeras, y eso es que mantiene precisamente a un equipo de Galaxy perdiendo en esta oportunidad por 3-0.
0: Así es, así que bueno, mis amigos, ahí hay una falta que está cometiendo Harvard Miller. Creo que no sé si se lleva la cartulina amarilla. Entró con la fuerza desmedida Harvard Miller. Así que bueno, pues ahí le están dando su cartulina preventiva para el jugador Harvard Miller. Glesnes también está amonestado. Y bueno, pues por parte del equipo del Galaxy de Los Ángeles, pues no vemos que muy poco ha llegado a la portería. En la primera y en la segunda parte viene nuevamente el equipo de Los Ángeles. Viene el disparo, la pelota se va arriba de la portería con un disparo por parte de Taylor Boyd.
1: Y esas son las descolgadas que hace el equipo de Los Ángeles FC, que aprovecha en sus momentos, ¿no? Cuando hay oportunidad y llegan en bloque, y eso es donde causan peligro al equipo de Los Ángeles Galaxy. Y siempre, ¿no? Este equipo más ordenado, ¿no? El equipo de Los Ángeles FC, sus cuatro líneas, sus cuatro defensas, tres medios, están siempre pues atentos, ¿no? A cualquier avance que quiera hacer el equipo de Galaxy.
0: Bueno, pues se va Joseph Pencil, que tampoco fue parte fundamental, y viene ingresando Robert, ¿cómo se llama? El jugador Ramos, Rubén Ramos. Es el hombre que está ingresando en esta segunda parte en lugar de Joseph Pencil, que se va sin pena ni gloria, ¿no?
1: Rubén Ramos Jr.
0: Rubén Ramos Jr. acaba de ingresar con el número 24. Bien, el equipo de Los Ángeles FC están teniendo la posesión de la pelota. Vamos a ver qué es lo que hace. Pues ya solamente están jugando con el tiempo. Llegamos al minuto 81, ¿no?
1: Y bueno, 80. Sí, ¿no? 81. Y con la lesión que se tuvo también, ¿no? Con este muchacho.
0: Eric Tommy.
1: Uh-huh. Pues también a ver cuánto vayan a agregar, ¿no? Luego, ¿a quién más se atendieron?
0: Ahorita, pues.
1: Y
0: sí,
1: los cambios. ¿Y pues los prácticamente cambios? Estaríamos hablando de unos 6 minutos, ¿eh?
0: De acuerdo, yo creo que 6 minutos. Bueno, mis amigos, pues ahí viene nuevamente a la carga el equipo de Los Ángeles FC, que quiere seguir humillando a este desvalijado Galaxy de Los Ángeles. Allá viene Chonier recibiendo la pelota, prefiere apoyarse más atrás en esta oportunidad con Portius. Portius ahora con la pelota y bueno, se apareció segura, pero también más atrás la pelota con el portero Lloris, para que por lo menos juegue, ¿no? Que haga algo el portero. Sí, es cierto que ya es un veterano, que no quieren que se arriesgue mucho, pero pues que haga algo, que toque la pelota por lo menos. Ya llegamos al minuto 82, ganando el equipo de Los Ángeles FC, 3-0. Marky Delgado empezó esta masacre, luego fue Denis Boanga de pena antes de finalizar la primera parte, y en esta segunda pues apareció nuevamente el gol por parte del equipo de Los Ángeles FC, que fue cortesía del coreano Somin. Hay una falta. Creo que fue un cabezazo, ¿no? Apareció. ¿A quién se llevaron puesto? Allá está. Allá quiere levantarlo. Fue Elías Winder el que estuvo involucrado en este choque de cabeza, ¿no? Elías Winder con el jugador Aaron Long, creo que se fue el que se llevó el golpe. Ya se ponen de pie los dos jugadores duros.
1: Y prácticamente, pues están ellos ya jugando con el tiempo, tratando la manera de gastarlo lo más pronto posible para, pues ya, asegurar esta victoria que tiene ya en su poder el equipo de Los Ángeles FC. ¿Esta es la repetición?
0: No, ya están jugando. Bien, allá la barrida, ¿no? Marca la falta, la pelota la va a tener el equipo del Galaxy de Los Ángeles. Julián Aude, allá se la deja para Glesner, se quita un hombre de encima. Ahora esa Lucas Anabria lo viene allá presionando, deja pasar la pelota, viene el disparo de larga distancia o de media distancia por parte de Robert Taylor. Disparo a la portería, bueno, ya para ni qué decir que se salva el equipo de Los Ángeles FC, porque el disparo fue arriba de la portería.
1: Aprovechamos y mandamos saluditos muy especiales también a quienes nos siguen a través de la aplicación de KWKW 1330, la primera. Se vienen dos cambios más, Marito, por parte del equipo de Los Ángeles FC.
0: Se va Chonier y se va Denis Boanga, ¿no?
1: Sí, entra con el número 22. A ver.
0: Con el número 22, bueno, pues ahí a reforzar, ¿no? La media cancha. Allá va Denis Boanga. Entra Jeremy Abovice en lugar de Boanga.
1: Jude Terry.
0: En lugar de Chonier. A poner piernas frescas el señor Mardo Santos. Porque bueno, este partido no fue peligro el equipo del Galaxy, ¿no? Para el equipo de Los Ángeles FC. Así que ingresó entonces ahí el jugador Jeremy Evovice en lugar del delantero Denis Boanga. Vamos a ver si le funciona, ¿no? Pues a lo mejor quiere el cuarto golecito, simplemente poner piernas frescas. Allá viene el equipo del Galaxy por intermedio del jugador Ramos. Más bien es Elías Winder. El hombre que venía jugando con la pelota se la pasa para Garcés. Garcés buscando allá por el costado a Ramos. Ramos Junior con la pelota se la regresa a Garcés. Sigue el colombiano, busca al de Noruega, que es el jugador Justin Hack. Sigue, hace la diagonal buscando también a Marcus Roy, que se va a aventar los 90 minutos. Increíble, Marcus Roy, viene el centro, la pelota rechazada a duras penas por la defensa del equipo de Los Ángeles FC. Y hay un nuevo tiro de esquina, minuto 86.
1: Y lamentablemente lo decimos, Marito, de que un equipo de Galaxy, pues realmente, pues sin idea, ¿no? Ha tenido oportunidades de estar muy cerca de la portería del equipo de Los Ángeles FC, pero totalmente sin ideas.
0: Ramos es el hombre, Ramos Junior es el hombre que va a mandar el centro por el costado de la derecha, de pierna zurda, viene el centro, la pelota rechazada por la defensiva, pero le va a quedar a la escuadra galáctica. Allá llega Glesnes a recuperar la pelota, levanta la cabeza, va a mandar el pase de ahí por donde se encuentra Marcus Roy, que tiene que apoyarse más atrás por donde se encuentra Harbour Miller, que le regresa la pelota a Marcus Roy. El germano con la pelota se enreda con el esférico, pero le queda todavía con ventaja y se tiene que apoyar con Harbour Miller. Taylor con el esférico, tiene que bajar Julián Aude, que estaba proyectado al ataque para Taylor. Taylor nuevamente con Julián Aude. Aude ahora con la pelota, va a ser el cambio de juego ahora por el costado de la derecha, ahí se encuentra Glesnes. Glesnes con Ramos, a Ramos ahora con el esférico, quiere hacer el desborde Ramos Junior, manda el pase por donde se encuentra Lillas, le manda ahí la pared, viene el centro por parte de Harbour Miller, rechaza la defensiva del equipo de Los Ángeles FC, la pelota la va a recuperar nuevamente Glesnes. Glesnes, el noruego, viene con la pelota, va a mandar el centro allá templadito, buscando también allá Taylor, pero la pelota rechazada por la defensiva, pero el rebote le favorece a la escuadra galáctica nuevamente con Garcés. Ahora el colombiano con la pelota se la pasa para Justin Hack, este descarga ahí en Miller ahora con la pelota para Ramos ahora tiene que apoyarse nuevamente con Miller, que este va más atrás con el defensa que es Glenn, este va a mandar el centro buscando allá Marcus Ruiz, la pelota se va de largo.
1: Bueno, otra oportunidad que tiene el equipo de Galaxy, pero lamentablemente pues no se llega a concretar, ¿no? Y ese disparo que bueno, estaba pues ahora sí que entrando para la oportunidad de quitarnos cuando menos el cero, ¿no? Ante este equipo de Los Ángeles FC. Próximo partido, Marito, del equipo de Galaxy va a ser el próximo miércoles 22, ¿eh? Uh-huh. A partir de las 7:30 de la noche estaría jugando ante el equipo de San Luis.
0: Bueno, un rival duro, ¿eh? También.
1: Bastante duro.
0: Bastante duro. Así que bueno, pues si no pudieron con Los Ángeles FC, que ya le empezó a tomar la medida al equipo del Galaxy, ya es el segundo partido en casa que le gana al Galaxy Los Ángeles, pero el primero se lo ganó en el Rose Bowl de Pasadena. Ahora en su casita viene, allá la pelota la está recibiendo Rubén Ramos, se la pasa más atrás para Glesnes. Glesnes allá buscando Elías Winder, que tiene que retroceder con el esférico. Nuevamente la tiene el jugador Glesnes, pero tiene mejor que hacer el cambio de juego ahora por el costado izquierda. Garcés con la pelota, se la pasa para Aude. A Aude casi se le va el esférico, pero Taylor apareció para recuperar la pelota. Da la vuelta completa con el esférico y se termina apoyando con Aude, este con Glesnes. Glesnes levanta la pelota, no, así a ras de césped se la pasa para Winder. Winder ahora con Ramos, a Ramos ahora con el esférico, ya se metió como delantero también Harbour Miller, nuevamente Winder, la pelota se la pasa para Glesnes, que tiene que apoyarse entre ellos dos buscando la salida. La escuadra galáctica se repliega muy bien, Los Ángeles FC, que está ganando 3-0, y bueno, pues el marcador 3-0 en el minuto 89, viene la pelota, va a venir el disparo, y es el rechazo por parte de la defensiva. Julián Naud iba a mandar el centro, pero otorgan un tiro de esquina.
1: Bueno, ya cuando menos el equipo de Galaxy intentando en el cierre de este partido, en los últimos minutitos, buscando cuando menos el gol de la honra.
0: Bien, el centro, allá la pelota es esa media rechazada, pero le va a quedar allá al jugador germano, que es a Marcus Roy. Vuelve a rechazar la defensiva, se va por la línea lateral, ya viene con la pelota Ramos, hace el recorte Ramos, le manda el pase muy bien para que venga allí el jugador alemán, se la pasan para Glesnes, que un poquito complicado, allá se da la media vuelta, Julián Aude tiene que cambiar ahora la trayectoria de la pelota, se la pasa para Miller va a soltar el fogonazo, Miller le va a pegar, no, prefiere mejor mandar el pase para Ramos, este manda el centro, la pelota no alcanzó a meterla Taylor, y bueno, pues el Galaxy simplemente pasea la pelota, pero se va a llevar la derrota.
1: Bueno, y hoy que estábamos esperando que dieran más tiempo de agregado, dice el señor árbitro, pues ya me aburrieron esto, ya yo no creo que vayan a empatar. ¿Qué tal si le dejamos solamente 3 minutitos?
0: Bueno, pues 3 minutitos no serán suficientes ni siquiera para anotar un gol, ¿no?
1: Sí.
0: Goles anotados por parte de Marky Delgado, Denis Boanga y también de Swan Juan Min.
1: Muy alegres ahí en la banca del equipo de Los Ángeles FC, y no es para menos.
0: ¿Sabe lo que me duele? Que el día lunes, ¿quién va a aguantar a Armando Aguayo?
1: Es ese dolor, y sobre todo...
0: Sí, la verdad que ¿quién va a aguantar a este muchacho? Este muchacho. Bueno, mis amigos, el equipo de LA Galaxy de Los Ángeles perdiendo en su casa 3-0. Estamos a 2 minutos de que finalice este encuentro. 3-0 inesperado, pero ya es un equipo muy bien trabajado, el equipo de Los Ángeles FC. El Galaxy, pues, ya tiene ratito jugando, pero la verdad, no hay por dónde, ni con quién, no tenemos con quién. Y 3-0, pues es la verdad impensable.
1: No, y siempre se ha visto, ¿no? Un equipo, pues, que de repente cuando las cosas no le salen bien, pues realmente se desordena, ¿no? Sus líneas totalmente perdidas. Cuando tienen que atacar, pues o se quedan o se va el montononón y no logran concretar absolutamente nada por lo mismo, ¿no? Siempre se pierden en las líneas.
0: Total. Bueno, pues allá viene el equipo de el Taylor Boy, se mete Taylor Boy, lo terminan derribando, pero dice el árbitro que siempre hay un tiro de esquina por el costado de la izquierda en relación al ataque del equipo de Los Ángeles FC. Sonia, ya, ¿quiénes le están pidiendo autógrafos? ¿Que no los va a dar o qué?
1: Algo traían por ahí como fiesta, algo, alguien les estaba haciendo la maldad y estaban sonrientes, ¿no?
0: Sí.
1: Y no es para menos, llevándose una importante victoria y vaya por un marcador bastante grande ante un rival de la misma ciudad.
0: Viene el tiro de esquina, ya viene Gleisner rechazando la pelota por parte del equipo del Galaxy de Los Ángeles, pero el rebote le favorece. Estamos a menos de 20 segundos de finalizar este partido. Allá viene Marky Delgado, el anotador del primer gol y el hombre del partido. Sigue el equipo de Los Ángeles FC. La gente ya empezó a abandonar este recinto del Dignity Health Sport Park. Tristes, cabizbajos, preocupados por la situación del equipo del Galaxy de Los Ángeles. Y el árbitro, el señor Rubiel Vázquez, dice: colorín colorado, esta masacre se ha terminado. Pausa y regresamos.

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0: Bueno, mis amigos, pues terminó el partido con una goleada de 3-0 en contra del Galaxy de Los Ángeles. Pero bueno, pues era, creo que se esperaba más o menos este resultado, más que todo por lo que se había mencionado, ¿no? Porque deja ir jugadores importantes en la escuadra del Galaxy de Los Ángeles. Goles de Marky Delgado al minuto 26, Dennis Boanga de pena máxima al minuto 46, y también de Son Heung-min al minuto 57, y se quitó esa presión que tenía el surcoreano. 12 disparos o 12 aproximaciones a la portería con 6 de peligro, se anotó 3, 50% de efectividad, 40% de posesión para Los Ángeles FC. 11, cometieron 11 faltas y bueno, pues tuvieron 3 tiros de esquina en el partido del día de hoy con 40% de la posesión de la pelota. Fíjense ustedes en esta estadística, el Galaxy 8 aproximaciones, una de peligro nada más en todo el partido, 60% de la posesión de la pelota, que le sirvió para un carajo el día de hoy. Y bueno, pues no pudo el equipo del Galaxy de Los Ángeles, recibió 3 tarjetas amarillas. Y bueno, milagro no le expulsaron a Edwin Cerrillos, que se andaba buscando pues a que se irse temprano a los vestidores. Y 9 tiros de esquina, y como tiros de esquina, la verdad que el Galaxy tendrá que trabajar a balón parado. No sé qué les enseña el señor Greg Bunny, no hay jugadas prefabricadas, estudiadas de ninguna índole. Y bueno, pues la verdad, lamentable la situación del equipo del Galaxy, que bueno, lo que digo, lo que más duele, lo que más me va a doler el día lunes, es más, ni ganas de trabajar, no me dan ni ganas de venir a trabajar el día lunes, porque quién va a aguantar a Armando Aguayo con esta victoria de 3-0 de su equipo. Y sí, lamentablemente Delgadillo está de vacaciones y no hay ni cómo ni cómo decir que va a estar enfermo. Así que bueno, pues ahí está 3-0 ganando el equipo del Galaxy Los Ángeles. En el último partido había sido un 3-3 y ahora pues definitivamente pues se lleva esta dolorosa derrota. Otro empate 2-2. Luego el Galaxy le había ganado 4-2 a Los Ángeles FC. Luego Los Ángeles FC le ganó 2-1 en el Rose Bowl de Pasadena. Y bueno, la verdad que ya nos tomó la medida por el momento la escuadra de Los Ángeles FC, que se van contentos y más que todo de haberle ganado al acérrimo rival en su casa en el Dignity Health Sport Park. 3-0 gana el equipo de Los Ángeles FC. Vamos a la pausa, mis amigos, ya regresamos.
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0: Bueno, mis amigos, pues ahí está esta situación del Galaxy Los Ángeles. Como bien lo mencionaba, pues a José Samuel, el próximo partido de la escuadra galáctica será el miércoles 22, 7:30 de la tarde, cuando se enfrenten el Dignity de Hell Sport Park al equipo de San Luis. Luego estará viajando hasta el norte de California el día 25, 7:30, cuando se enfrente el equipo de los Terremotos de San José. O sea, empezamos con calendario complicado. Con esta victoria, Los Ángeles FC llega al tercer lugar con 27 puntos, abajo de los Terremotos, precisamente, que se van a enfrentar al Galaxy el próximo fin de semana, y abajo del equipo de Vancouver Whitecap. Ambos tienen 32 puntos. Los Ángeles FC tiene 27 con la victoria del día de hoy. Real Salt Lake, cuarto lugar con 26. El FC Dallas en el quinto lugar con 25. Seattle Sounders en el sexto lugar, perdió por goleada por parte de Portland Timber. 5-1 le metió el equipo de Portland Timber a Seattle Sounders y lo bajó hasta el sexto lugar, se quedó con 24. Dynamo de Houston es el séptimo lugar con 22, con la misma cantidad de puntos. El equipo del Minnesota United es el octavo lugar, que está en zona de play-in, y el Galaxy, a pesar de la derrota, está en el noveno lugar con play-in. Y bueno, pues le viene pisando los talones muy de cerca el equipo de San Luis, que será el próximo rival. Tiene que ganar sí o sí el equipo del Galaxy, porque si de ganar San Luis, se mete en zona de calificación y saca al Galaxy de Los Ángeles. Estaría llegando ellos a 22 puntos y le pudiera pelear ese octavo lugar precisamente al equipo de Minnesota, bajar a Minnesota al noveno, y el Galaxy estaría bajando hasta el décimo lugar. De complicado el panorama, porque después se viene el equipo de San José. Dos partidos entonces, uno el día miércoles y el otro para el próximo fin de semana, para el próximo sábado. Así que bueno, mis amigos, 3-0 pierde la escuadra galáctica el día de hoy. Vamos a la pausa, ya regresamos.
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0: Bueno, pues de nada le sirvió al equipo del Galaxy semejante descanso. Y bueno, pues vamos a repasar los resultados del día de hoy de este inicio, ¿no? De la temporada regular. Bueno, todo empezó el día de ayer cuando el equipo de Montreal 0-0 terminó empatando con Toronto. Por otra parte, el equipo de San Luis, que va a ser el rival del Galaxy el próximo miércoles, que tiene 19 puntos, el Galaxy tiene 20, que está en el noveno lugar, y que de perder el Galaxy con San Luis, pues bueno, estaría perdiendo ese, por lo menos el play-in. Y le ganó Sporting de Kansas City, anotó Dejan Jovelji, que iba 3-2 el marcador. Estuvo muy bueno el partido, estuvimos viendo parte de ese encuentro, y la verdad es que muy bien nuevamente apareció Dejan Jovelji para anotar, cómo le hace falta un delantero al Galaxy de Los Ángeles. Hoy sí terminó el partido sin delanteros y así va a seguir porque no hay por dónde, solo que hagan una contratación próximamente. Ya vimos a Robert Taylor, que es la contratación más reciente que tuvo el Galaxy de Los Ángeles, que lo agarró como agente libre. Portland Timbers 5-1 terminó derrotando al equipo del Seattle Sounder. Esos son los partidos del día de ayer. Y bueno, pues hoy solamente hubo dos partidos. Nashville 1-0 le gana al Atlanta United de Tata Martino. Y el Los Ángeles FC de visita en el Dignity Health Sports Park gana 3-0 al Galaxy de Los Ángeles. Para el día miércoles, Columbus, Cincinnati se enfrenta al equipo de Vancouver, Whitecap. Columbus al equipo de el New York City. Inter Miami de Lionel Messi, que bueno, pues también el domingo tendrá actividad Lionel Messi, a ver si se corona campeón. No estará con el equipo de Inter Miami, que se enfrenta al equipo de Chicago el día 22. Para el día miércoles también 22, Filadelfia con el Red Bull de Nueva York. Para el día miércoles, Revolution de Nueva Inglaterra contra Toronto FC. Charlotte se estará enfrentando al equipo de Atlanta. Austin FC con el Seattle Sounder, que viene de recibir una paliza el día miércoles a las 5:30. Nashville contra el Impacto de Montreal. Dynamo de Houston con el DC United. Vamos a ver si ya Nathan Ordaz juega como titular. Y Sporting de Kansas City se estará enfrentando al equipo del Minnesota United. Colorado contra San Diego. Los Ángeles FC al equipo de Real Salt Lake. Y bueno, pues a Portland Timber con el FC Dallas. San José contra Orlando. Y el Galaxy estaría cerrando esta semana, esa jornada, el día miércoles, cuando a las 7:30 se enfrenta el equipo de San Luis. Hasta el momento, entonces, bueno, cuando hacemos de la pausa, estaremos revisando lo que es la lista de goleos por el momento, a ver quién va de manda más en la tabla de goleo.
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0: Es canterano del Galaxy Los Ángeles. Son Huen Min, 8 asistencias. Andrew Reyes, 7. Lionel Messi, 7. Félix Senegal, con 7. Cristian Espinosa, con 6. Evander da Silva Ferreira, con 6. Facundo Torres del Austin FC, con 6. Lucas Langoni, con 6. Maximiliano Morales, con 6. Y Prince Osel Owusu, con 6 también asistencias, son los máximos asistidores. Bueno, pues a ver, el más expulsado, ¿quién ha sido? Bueno, ha sido Christopher McVay, ha sido el jugador más expulsado de San Diego, 2 expulsiones en esta temporada. Así que eso es todo, mis amigos, en nombre de José Samuel Hernández y tu servidor Mario Amaya, llegamos al final de esta transmisión. Lamentablemente perdió la escuadra galáctica 3-0 contra Los Ángeles FC, y en su casa, que es lo que más duele. Será hasta el día miércoles cuando el Galaxy se esté enfrentando a San Luis para mantenerse en ese, por lo menos, en ese noveno lugar. Tiene que ganar su próximo partido sí o sí. Para el equipo del Galaxy Los Ángeles ya tiene que ir pensando en sacar buenos resultados. Victoria sería lo ideal, pero ya de perdida no perder ningún encuentro de aquí para el Real. Nos vamos, gracias José Samuel Hernández, será hasta la próxima, el día de mañana tempranito a las 9, nos escuchamos. También se viene Jesús Pulido también en Variedades 1330 aquí en esta su estación. Que tengan ustedes muy buenas noches.
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11: Amigos y amigas, a través de KWKW 1330 AM, la primera, pues ya les damos la cordial de las bienvenidas, ya despidiendo a Marito Amaya, al señor Fernando Pato Galaz Amaya también ya se va a descansar, y dicen que prometen, amenazan con regresar el día de mañana. Mientras tanto, quédense con nosotros, vamos a iniciar con Variedades 1330, un programa que llega a ustedes por cortesía de la oficina de los abogados Greywer, Kaplan, Vernick y Evans, con teléfono 213-380-7500, 213-380-7500. Ya le damos la bienvenida a Chuy Pulido, a quien le decimos Chuy, buenas noches.
12: Mi estimado amigo, buenas noches, amigos, buenas noches, feliz viernes, ¿cómo la están pasando? ¿Listos para este fin de semana de fútbol?
11: Sí, no, sin duda alguna, yo creo que todo el mundo está ya atento, pues después de que cuando se iniciaba esta temporada veraniega de fútbol, pues todo el mundo decía, no hombre, ¿cuántos partidos van a haber? Y de aquí que se acaben, ¿no? Y ahora a espera nada más de dos partidos y que se acabe de una vez, ¿no?
12: Pues no, ojalá nunca se acabara, pero sí. Mañana Francia juega contra Inglaterra por el tercer y cuarto lugar.
11: Sí.
12: Este partido va a ser transmitido a las 2 de la tarde, ¿eh?
11: Bueno, un buen horario como para estar, si está en casita, tiene oportunidad de estar en casita o visitando a alguien, pues una carnita asada, ¿no? Y allí unas agüitas sabrosonas para refrescar la tardecita.
12: Sí, ya hice mi agua de Jamaica, ya la tengo ahí lista.
11: Uy. O una horchata también, Chuy.
12: Bueno, la verdad es que tengo dos micheladas ahí.
11: Ay, papá.
12: Caguamotas listas.
11: Hasta sí, vestidas de blanco.
12: Sí. Y para el domingo, España contra Argentina a las 12 del mediodía.
11: ¿Qué habíamos mencionado, no, Chuy, de que quiénes podrían llegar? Y pues no, nada más le atinamos a una selección, ¿no?
12: Pues yo no, yo a quién dije, ya se me olvidó.
11: Tú dijiste que iba a llegar Brasil y Alemania. No es cierto, China, no te quedes ni pensando.
12: No, la verdad no me acuerdo quién fue el que dije que podía llegar, ¿no?
11: Sí.
12: Pero pues sí, Argentina ha sorprendido. Mira, le tenemos que dar crédito porque Argentina no se da por vencido.
11: No, y sobre
12: y un
11: todo.
12: Error.
11: Uh-huh. Sí, adelante.
12: Y un error tremendo es irle ganando y luego echar la defensiva.
11: Sí.
12: Pues no, te va a atacar y te va a atacar y te va a atacar. Aunque la controversia no para. He estado yo viendo videos que no sé si son reales o son creados, donde se ve que un jugador argentino llega por detrás, le quita el balón a un inglés, sí, uh-huh. Y toma la que le da un golpe en la pura cabeza,
11: uh-huh.
12: Por la parte de, pues casi ahí en la nuca, ¿no?
11: Sí.
12: Y no marcaron absolutamente nada. Pues no sé si pasó o no pasó, porque no me recuerdo de esa jugada. Pero dicen, bueno, ¿qué pasó aquí? No la revisó el VAR, no la expulsaron. Y en otra jugada también se ve como jugador argentino llega y casi atropella a un jugador inglés que se va al piso y nada. Pues no sé, como que esto no lo está ayudando a Argentina, ¿no?
11: Sí.
12: Ahora, ¿tú te tocó ver esas imágenes en las redes sociales o no?
11: No, alcancé a ver una, ya cuando ya estaba acá en la estación, alcancé a ver una donde un jugador inglés también, se tapa la boca y enfrente del árbitro le dice algo a Messi que en otros partidos hemos visto, ¿no? De que cuando un jugador se ha dirigido, ya sea a insultar o a decir algo, y tapándose la boca, es tarjeta roja, ¿no? Se vieron dos tarjetas rojas en esta competencia. Y bueno, en esta oportunidad dice la persona que está viendo la televisión, mira, esa expulsión. Pero no sé si sea algo también preparado, ¿no? Algo montado.
12: Yo no me acuerdo haber visto esa jugada, ¿eh?
11: Uh-huh, también igual, ajá, exacto.
12: No, los argentinos hubieran llevado al árbitro de la choya para que viera el VAR.
11: Sí.
12: No, quién sabe. Pero bueno, sea como sea, está en la final. Y, no, pues acuérdate que yo había dicho que nos íbamos a poner la camiseta de Argentina.
11: Sí, dijiste. Tú querías tú quieres que gane.
12: No andaba tan mal.
11: Sí, no. Y sí lo dijiste en el pasado, la semana pasada.
12: No, ya tengo dos o tres semanas que digo eso.
11: De verdad.
12: Desde que sacaron al último equipo del continente americano, dije, pues el único que nos queda es Argentina. No,
11: sí.
12: Desde que perdió
11: Brasil.
12: Colombia.
11: Oh, okay.
12: Sí, Colombia fue el antepenúltimo en salir, ¿no?
11: Sí, fue el antepenúltimo.
12: Yeah. Bueno, pues mi corazón está con quién. Con Francia.
11: No, Chuy, no vayas por ahí, Chuy, no vayas por ahí.
12: Sí, fíjate que para mí la final ideal hubiera sido pues Francia contra España.
11: Francia-España.
12: No, Francia juega bien bonito, mano. Nada más que pues les tocó la de malas.
11: Pues le pasó lo mismo que le pasó a Inglaterra, que se confiaron. Y Argentina, al final vino de atrás y para empatar y ahora sí que ganar el partido, ¿no?
12: No, pero España fue el que sacó a Francia, no Argentina.
11: Sí, no, pero te digo, se confiaron, pues, realmente.
12: Sí. No, yo digo que España sí lo dominó, ¿no? Lo adormeció, lo picó la dormilona. Mucho pasito lateral y al final de cuentas cambio de ritmo y vámonos. Un penalti y otro gol muy bonito. Bueno, va a estar bonito estos partidos, ¿no? Y qué lástima que ya se nos terminó el mundial.
11: Sí. Pero bueno, 4 años más.
12: Sí.
11: Y con más elecciones, Estaba viendo que se van a ampliar el número de selecciones que van a participar en la siguiente competencia. Así que, pues esto va a estar bien. Y según, ¿verdad? Como para darle más oportunidades a otras selecciones. Que te voy a decir una cosa, Chuy. Yo creí que en esta competencia iban a haber goleadas de esas que te sorprenden, que van de 10 para arriba, ¿no?
12: No, vinieron buenas selecciones. Pero no sé por qué, pues la mayoría de organizaciones a nivel mundial están en desacuerdo con lo que hizo el presidente de la FIFA.
11: Sí.
12: Y están pidiendo que se investigue. Y están diciendo que no lo van a apoyar en todos sus proyectos. Porque eso de que, pues que así, porque le llama Donald Trump a él, le quita la tarjeta roja a un jugador, pues ellos lo ven como corrupción. Y no sé, él está proponiendo muchas cosas, pero no sé si va a tener el apoyo del resto de las organizaciones.
11: Sí.
12: Porque la verdad que esta Copa Mundial se ha visto envuelta en muchas controversias arbitrales y pues, como te digo, muchos, pues ya comenzaron investigaciones y también penales, porque también se está investigando a la FIFA por ese de cómo estuvo manipulando el precio de los boletos. Es lo que dicen. Pues yo no sé, porque yo no compré ninguno, ¿verdad?
11: Pues vamos a saber ya en los próximos días, Chuy. Sobre todo yo creo que no han destapado absolutamente o han dicho pues abiertamente, ¿no?, qué es lo que se está investigando. Pero
12: no,
11: sí.
12: Pero sí, ya lo dijeron, ¿cómo que no?
11: Sí, no, pero te voy a decir que a los próximos días se van a venir muchas más cosas que tal vez a nosotros no nos dimos ni cuenta, ¿no?
12: Bueno, en Nueva York los están investigando y eso ya es público. y no sé si ya emitieron citatorio, yo no sé si ya entrevistaron gente, pero la investigación ya se abrió. Pues, otra vez, precisamente por eso de los precios. Y Leticia James, me parece que es la fiscal que está con esta investigación. Y si encuentra culpable a alguien, lo va a meter al bote, porque con esa mujer no se juega. Bueno, eso es a nivel penal, ¿no? Sí. Y no nada más Nueva York, hay varios estados que están haciendo lo mismo. Porque te digo, pues no sé, hay gente que dice que gastó un dineral en estos boletos porque que un día tenía un precio y otro día tenía otro, y luego parece que le permitieron a una compañía privada pues comprar un montón de boletos, y ellos fueron los que hicieron la reventa, y fue un desbarajuste. Pero pues no se cuenta de nuestra gente que nos escucha asistió a un partido, y de ser así, cuánto le costó el boleto.
11: Sí.
12: Pero sí, van a surgir muchas investigaciones, y vamos a ver qué es lo que pasa, ¿no?
11: Sí, sí, sí.
12: Otra cosa buena es que ya vienen los Juegos Olímpicos, que, bueno, aquí California va a ser la sede, y bueno, viva California, ¿no?
11: Así es.
12: ¿Habrá alguna persona que quiera opinar de algo?
11: Pues no? Ya prácticamente casa llena, Michuy.
12: Ah, no, pues me hubieras dicho para callarme, vamos.
11: Vamos rapidito.
12: Los primeros.
11: Sí, ¿quién anda por acá? Rapidito le saludamos, le decimos buenas noches.
13: Josecito, buenas noches.
11: Buenas noches, Miguelito.
13: Aquí el Pecas reportándose.
12: Don Miguel, buenas noches.
11: Le vamos a decir...
13: ¿Cómo estás, Jesús Pulido? ¿Cómo estás, Michuy?
11: Elpecas.com.
12: Sí.
13: Oye, solamente que sea buen partido el domingo, Michuy y Josecito. Esperemos de que no haya mano negra allí en el partido.
12: Asumiendo que no hay mano negra, ¿quién gana?
13: España, 2-1.
12: ¿2-1?
13: Sí, 2-1, Michuy.
12: ¿Y Francia contra Inglaterra?
13: Yo pienso que Inglaterra, 3-2, Michuy.
12: ¿Crees que Inglaterra le gane a Francia?
13: Yo pienso que...
12: Sí.
13: Pues ya ves cómo.
12: Mira, Inglaterra juega muy bien.
13: Que hubiera peleado Colombia con Argentina, eso hubiera sido un...
12: No, hombre, ahí hubiera habido patadas, mordidas, zancazos y todo eso, ¿no?
13: Sí, pero pues ya merito, como decimos, ¿verdad, Michuy?
12: Pues sí, pero como Colombia fue la última en irse, ¿no? En la experiencia de este mundial.
13: Sí,
12: ok, mi peca, pues ya notamos tu pronóstico.
13: Y okay. Y mañana juega papá, avísenle a todos,
11: Que lo sepa todo el mundo.
12: Que lo sepa todo América. El mundo que papi is coming back. Sí, ya se fueron muchos partidos desde ayer.
13: Dejo para que sigan tomando más llamadas.
11: Igualmente, Miguelito.
12: Cuídate, Miguel.
13: No se te olvide mi beso, Chuy.
12: ¿Y ahorita o después?
13: Despuésito, mi Chuy.
11: Con bigote o sin bigote. Vamos a otra llamadita, Michuy.
12: Por favor.
11: A ver quién anda por acá. Le saludamos. Buenas noches.
14: ¿Qué pasó, Michuy?
12: Mi amigo, buenas noches.
14: ¿Cómo se encuentra, Michuy?
12: Bien, bien. Coméntanos.
14: Pues aquí, Michuy, para comentar el partido, Michuy.
12: Pues dale, te escuchamos atentamente.
14: Chucho, ese ya no le voy a Argentina, man.
12: ¿Y ahora por qué no?
14: Porque son racistas, ¿no?
12: Pues no todos, oye, no. No, todos.
14: Bueno, primero te voy a decir una cosa. Argentina nunca va a nacionalizar... Nunca van a nacionalizar a un colombiano, así como lo nacionalizó México, ¿verdad? Nunca, ¿verdad? Y segundo, pues, el comentarista que estaba ahí estaba diciendo que Argentina demostró y que ha demostrado todos los partidos para los argentinos, como tratando de excluir a todos los a todos los, me dice la señora allá de la casa, metiche, me dice, sos un metiche, ¿para qué le vas a otro? Le deberías de ir a la selección de Guatemala porque sos guatemalteco, me dice. Entonces le digo yo, tenés razón, no te voy a refutar por eso, ¿verdad? Pero el señor dijo eso, que la selección argentina había jugado para los argentinos y que había sacado la casta para los argentinos. Y el señor se llama Andrés Cantor. Andrés Cantor se llama.
12: Pero es que es cierto. Entonces, lo que están diciendo.
14: Sí, y eso me molestó a mí, la verdad me molestó.
12: ¿Pero
14: porque...
12: ¿Por qué?
14: Bueno,
12: porque si es
14: por
12: verdad.
14: Eso, espérate, porque tiene razón el hombre. Pero cuando uno está medio, como la otra vez dijiste una palabra ahí, medio tonto dijiste, uno se inclina por apoyar otros países, ¿verdad?
12: Yo dije eso.
14: Sí, una vez, porque cuando hablas del abogado y del abogado aquí, del abogado allá, y hablaste de Calucha, cuando hablas de Calucha, y entonces
12: Calucha?
14: El Calucha, hombre, pero vos le decís Calucha.
12: Oh. Pero eso que tiene que, mira, ya, le
14: no,
12: tenemos
14: es que mira, pues, espérame. Es que tiene razón, uno,
12: Calucha.
14: Yo como guatemalteco, la verdad, tengo que apoyar a Guatemala, man.
12: Pues
14: estoy
12: claro.
14: Apoyando a otro país. Yo estoy mal. Y más si me estoy comprando una camiseta argentina. ¿Verdad?
12: ¿Qué,
14: porque
12: ¿qué
14: no soy
12: tiene
14: argentino
12: de malo eso?
14: Es que no
12: eso
14: soy
12: no
14: argentino.
12: Tiene nada de malo.
14: No soy argentino.
12: Pero mira, o sea,
14: ahí es. No
12: Calucha.
14: Tiene nada de malo. No tiene nada
12: Calucha
14: de malo, pero si vamos a la realidad, el hombre, ellos tienen razón de sentir, de criticarnos a los que estamos simpatizando con Argentina.
12: ¿Por
14: qué? Porque ellos no quieren de que Chucho ni yo estemos simpatizando con ellos. ¿Ah?
12: ¿Quién?
14: Ellos quieren solo ellos. ¿Sí?
12: ¿Quién dijo eso?
14: No te estoy diciendo, pues, que el
12: comentarista,
14: dijo eso. O sea, dándonos a entender a todos los radioescuchas que no, Argentina no es para nosotros. ¿Sí me entendés?
12: Ah, no lo entendí yo eso, oye.
14: Bueno, no lo oíste. Y fue el partido que jugaron contra Inglaterra. El hombre estaba emocionado, porque él se emociona. Él le entra al éxtasis argentino. ¿Sí me entendés?
12: Pues claro, él es argentino. Pero mira, okay, tenemos que darle crédito a Argentina por lo que ha hecho. Ha anotado bonitos goles, no se da por vencido y ha salido adelante. ¿Te guste o no te guste?
14: Espérate. Pero mis ojos vieron de que Argentina suavizó a Inglaterra con faltas. Y no se le marcaron. ¿Me entendés? Yo no sé qué arreglo había ahí, pero la verdad
12: bueno,
14: yo me di cuenta que
12: sí. Puede que sí, puede que no. Pero Inglaterra cometió el error de irse a la defensiva. Y ese fue su error.
14: Es que Inglaterra también, yo no simpatizo con Inglaterra, pues son otros... Son otras peritas en dulces ahí, ¿me entendés? De mañosinos, pero, ¿me entendés? Allí lo más importante que México tiene la canción Canta y No Llores, y México debería tomar esa canción en serio la debería tomar, porque
12: lloramos todo el tiempo, ¿no? ¿O qué?
14: ¿Cómo?
12: ¿Lloramos todo el tiempo o qué?
14: O sea, siempre están chillando por Argentina. O sea, no entiendo.
12: Calucha, concluye.
14: Básicamente los hace chillar con todos los chuecos que el mexicano dice de que juegan los argentinos, y los comentaristas deportivos de todas las radios donde hablan deportes, yo no sé de qué universidades son egresados. Pero la verdad no tiene ética, man. Porque cuando vas a la universidad, yo me imagino, porque yo como ni a la...
12: Calucha, tenemos que darle oportunidad a la demás gente.
14: Vaya,
12: ok,
14: pues,
12: ¿quién gana? ¿Quién gana la final? ¿Quién gana la final?
14: Mira, la verdad, yo creo que ni lo voy a ver, mano. Ni lo voy a ver.
12: Válgame Dios. Ah, que no, Calucha.
14: Lo hiciste enojar. De todos modos, no me interesa, ¿eh? Porque soy chapín, mano. ¿Me entiendes? La verdad, pero
12: pues nunca vas a ver un partido.
14: Ahí me lo contás la siguiente semana y cuidar el doping ahí, porque el doping siempre sale los sábados, ya sabes cómo viene.
12: José Samuel, cuídate, mi calucha.
14: Feliz noche, calucha.
12: Ay, ay, ay.
11: Mira, yo creo que alguien más se la traen ahí y a él le hace efecto.
12: Ay, Dios. Oye, pues claro que Argentina juega para Argentina, pues mismo que va a jugar para los mexicanos.
11: Como toda persona de su país se siente orgulloso y lógico, pues, va.
12: Claro.
11: ¿Quién va a hablar de su casa aunque se esté cayendo? Así de sencillo, ¿no?
12: Sí. Ah, qué calucha. ¿Vamos con alguien más?
11: Vamos con otra llamadita. ¿Quién anda por acá? ¿A quién saludamos? Buenas noches.
15: Buenas noches.
11: Mira, ahí está Chuyito.
12: Ramón.
11: Oh, Ramoncito, ¿verdad? Se me vino a la mente, Ramón.
15: Ramoncito, Chuyito.
11: Sí, no.
12: ¿Qué onda, mi Ramón? ¿Quién gana?
15: No, pues vamos. Yo, si no hay mano dura, mano negra, gana España.
12: Pues yo digo que haya mano negra, no haya, España gana.
15: Sí, porque España sabe controlar más el juego que los demás equipos que tenían tirado a Argentina ya. Como
12: sí.
15: Ya lo tenían abajo, como Egipto, Inglaterra.
11: Te escuchamos muy lejos, Ramoncito.
15: Aquí estoy, cerquita, estoy por aquí, por el este de Los Ángeles.
11: Ahora sí ya huele bien, ahí está Ramoncito, ya lo escuchamos.
12: Oye, Ramón, pero fíjate que una cosa con España casi no mete la pata dura, pero cuando ocupa sí la mete,
15: Sí la mete, sí.
12: Sí, sí, sí. Así que si Argentina comienza a golpear, no creo que los españoles se van a quedar. Pues nada más pidiendo al árbitro de que marque.
15: Un comentario que voy a hacer. Si Iniesta era el mejor jugador de Barcelona.
12: ¿Quién? ¿Iniesta?
15: No, el Iniesta era el mejor jugador de Barcelona. Y
12: ¿sí?
15: Ganó,
12: ¿sí?,
15: la Copa del Mundo. Y nunca ganó lo que le dan a Messi, los premios. Siempre se los han dado a Messi.
12: Pero es que Iniesta era un pasador. Y este Messi es pasador y anota y goleador.
15: Que se lo dan al jugador, al mejor jugador.
12: ¿Qué no se ganó varios balones de oro este Iniesta?
15: No sé, no lo recuerdo yo bien, pero digo, ¿no será eso?
12: Pues no sé, no me recuerdo. La memoria no me alcanza. Pero sí, Iniesta era un pasador de esos de los que no hay muchos.
15: ¿Pasador y recuperador de bolas?
12: Sí. Pero ¿quién? Tú dices que si no hay mano negra, ¿gana España?
15: Mira, es que coincidencias no creo que pasen, pero se le ha favorecido mucho a Messi. Vamos a decir a Messi, porque Messi, el gol que le anotaron, el último gol que anotó, le dio un pisotón al otro jugador, al de Inglaterra.
12: Ah, no lo vi. No, fue un golazo. ¿Tú estás hablando de cuál, del que se anotó fuera del área o el centro que mandó Messi?
15: Le quitó la pelota, me parece, al de Inglaterra, pero lo pisó.
12: Ah, no vi esa jugada.
15: Dentro del área.
12: No vi esa jugada.
15: Contra Helio fue una falta que donde quiera era tarjeta roja.
12: Ah, no, sí, la planchota esa por atrás, ¿verdad?
15: Sí. Digamos, sí. Yo me gustaría que Argentina ganara un título sin mucha duda, porque los títulos que ha ganado han sido siempre oscurecidos por algo.
12: Pero hay que darle crédito, no tienen garra, no se dan por vencidos, luchan, golpean.
15: Pues sí, pero es alguien que no le van a sacar, que saben que no los van a perjudicar con una tarjeta, pues pueden jugar como ellos quieran.
12: Pues ya veremos. Ajá. ¿Y el tercero quién se lo lleva, Ramón?
15: En hacer eso. España y el tercer lugar Francia.
12: Va a ser un bonito partido, ¿verdad?
15: Hay que disfrutar el mundial a pesar de todo, Chuy, porque ahora como que iba a ser muy largo y ya se
12: terminó. Pues sí, Ramón, yo siempre digo hay que disfrutar de la vida porque no sabemos si mañana vamos a estar aquí.
15: Y eso siempre va a ser que va a haber controversias.
12: Sí, pero ninguna selección está envuelta en tanta controversia como Argentina. Desde el pasado mundial.
15: Desde el primer mundial que ganó en el 78.
12: Ah, de eso no me acuerdo, yo todavía estaba chiquito.
15: Imagínate, el portero de Perú era argentino, se dejó meter los goles.
12: No, pues ya ves en este mundial cuánto jugador no es francés que estuvo representando a otras selecciones, muchas selecciones africanas. No me recuerdo cuál equipo tenía 8 franceses representando a la selección a una selección africana.
15: Morocco, ¿no? Marruecos, no, Argelia.
12: No, que no era.
15: Argelia tiene hijos de Zidane jugando allí.
12: Sí.
15: El portero.
12: Ramoncito.
15: Zidane, de Argelia. Es francés, pero juega.
12: Ajá. Ramoncito, decime a la siguiente persona, ándale, de carrerita.
11: Ya se nos.
15: Okay, que siga el siguiente y saludos. Bueno, no,
12: y un saludo. ¿A quien te extraña o qué onda?
15: A los que pregunten por mí. Y a ver, tienes que hacer un día una reunión, Chuy, para que todos tus seguidores vayamos.
12: Vamos a una cascarita, ¿no?
15: Una cascarita allí.
12: Sí, y que el Calocha sea el portero. ¿De qué lo ponemos al Calocha?
15: Que sea de aguador allí.
11: Sí, bueno, que lleve el agua.
15: Chuyo, hay uno, no me una persona que estaba en la radio antes y hizo como 2-3 reuniones y sí llegaba la gente.
12: No, yo antes hacía reuniones. Bueno, yo no. Bueno, el equipo donde estaba yo hacíamos reuniones ahí en el Mercadito del Este de Los Ángeles. Desde ahí, hacíamos el programa en el segundo piso del Mercadito de Los Ángeles. No, pues estaba lleno de gente. No sé
15: el
12: si
15: que empezaba así a hacer el programa. Que lo hizo era cuando estaba el Veloz González, creo. Ellos hacían, sí. Cada viernes iban a como un viernes social a diferentes lugares.
12: Sí, pero eso era con otra estación, no con esta.
15: Sí, con otra estación.
12: Sí. Ramoncito, te va a tocar despedirnos, ándale.
15: Bueno, gracias, una feliz noche a todos y disfruten de los últimos dos partidos que quedan. Apoyar a su equipo. Gracias.
12: Gracias, Ramoncito.
11: Gracias, pues,
12: Ramoncito. José Samuel.
11: Ajá.
12: ¿Quién va a ganar? ¿Quién quieres que gane, José Samuel?
11: Pues yo, siendo del continente americano, quiero que sea Argentina.
12: Perfecto.
11: Sí, Argentina.
12: Y el Calusha, ¿quién quiere que gane? No,
11: que los dos pierdan, dice. Que ninguno de los dos gane.
12: No dijo que no lo va a ver. No, que Calusha no va a ver la final. Así que hay que verlo bien para que se lo platique.
11: Sí, escúchalo y míralo, para que así le tengas una buena narración.
12: Hay que informarnos a ver a qué hora cierran el Mercadito.
11: Ajá.
12: Y el del Este de Los Ángeles, y a lo mejor ahí podemos hacer un programa, ¿no?
11: Sí, ¿no? Sería bueno. No, pero en la noche no creo, Chuy. Ahí no. No sacan. Ya está bueno, ¿no?
12: No, pues no sé a qué hora cierran, a qué hora cerraban.
11: Yo creo que eso se estarían cerrando tal vez quizá como a las 9, hasta muy tarde, ¿eh?
12: Pues hay que informarnos. Creo que yo hacía programas ahí antes.
11: Ok, pues vamos a investigar.
12: En vivo.
11: Ojalá y se pueda, y imagínate todos ahí comiendo unas parrilladas sabrosonas, ¿no?
12: Pues nosotros no vamos a poder comer, pues vamos a estar a brillarle.
11: No, ¿cómo no? Mientras tú
12: bueno,
11: hablas, yo como y...
12: Y el Calusha, ¿no?
11: Y el Calusha.
12: No, dejamos a Calusha.
11: Que él hable. Al cabo no puede.
12: Ok, pues que la pasen muy bien, amigos.
11: Igualmente.
12: Por favor.
11: Chuy, ¿y para el lunes la invitación?
12: A las 9:27, junto aquí con el Rorro.
11: El Rorro.
12: Ya. Perfecto.
11: Está. Muy bien, Chuy.
12: Que la pases muy bien.
11: No te vayas a ir porque ya sabes que te esperan por ahí, ¿eh?
12: Voy al... No sé si al bar o al refri, pero voy a alguno de los dos.
11: Que vaya, que sea el refri.
12: ¿Traería algo Lizondo ahora?
11: Andaba sospechoso, yo creo que sí. Andaba escondiendo algo por ahí.
12: No, es que dijo que iban a hacer este pedacitos de este de costilla en chile verde.
11: Ay, con palitos. Pues era el olor que se sentía. Yo creo que sí,
12: Chuy. Entonces, olvídate el bar, voy a la cocina.
11: Perfecto, muy bien. Sáleme, Chuy.
12: Vaya, pues.
11: 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No se vayan, vamos a una breve pausa y ya estamos de regreso con más información.
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20: Señoras y señores, ¿qué tal? El saludo para todos ustedes. Les saludamos ya el señor Chuy Pulido. Por supuesto, también le vamos a dar de la bienvenida el día de hoy en este programa para todos nuestros amigos. Bueno, pues gracias por acompañarnos y a través de esta frecuencia les saludamos a todos ustedes. Mr. Kaplan, ¿cómo está usted?
21: Bien, bien, how are you?
20: Muy bien, feliz, contento y emocionado, Mr. Pulido.
21: How are you, boss?
20: ¿Cómo está, jefe?
21: I'm wonderful. It's a beautiful day. The sun is shining. Life is good.
20: Hermoso is día, good. Soleado, bello.
21: I know. Yeah, yeah. It's beautiful. It's beautiful too. Hermoso. It is. You know, every day we talk about workers' compensation. People know we've been heavily in the workers' compensation field for over 30 years.
22: Miren, todos saben que siempre hablamos de compensación al trabajador. Este es un campo que hemos manejado por más de 30 años.
21: But what people don't think about is the fact that we also have been handling automobile accidents for the last 30 plus years.
22: Y también la gente a veces no recuerda que también manejamos accidentes automovilísticos, también ya por casi 30 años.
21: Our firm has brought in over $1.4 billion, with a B, dollars for injured workers and individuals involved in personal injury claims over the last 20 years.
22: En los últimos 20 años, nuestra oficina ha sido capaz de ganar 1.4 billones, billones con una B, de dólares para nuestros clientes.
21: It amazes me how recently the television and radio have been slammed by all newcomers into the area trying to solicit your case.
22: Y últimamente, pues a través de los medios sociales y de los medios de comunicación, pues hay muchísimos nuevos abogados que están tratando de solicitar o de obtener o convencerte de que obtengas sus servicios.
21: Yeah, Morgan & Morgan is based in Florida.
22: Morgan & Morgan, esa compañía está basada en la Florida.
21: Larry Parker passed away several months ago.
22: El abogado Larry Parker falleció hace unos un par de meses.
21: And these newcomers to the game are all jumping in for one reason and one reason only.
22: Y todos los nuevos abogados pues están dentro de este sistema por una razón.
21: There are over 54,000 automobile accidents every year in Los Angeles County alone.
22: En el condado de Los Ángeles anualmente ocurren casi 54,000 accidentes automovilísticos.
21: And all of these firms that haven't lived with you in Los Angeles for the past 30 years are trying to jump on the bandwagon to solicit your cases when they have no idea how Angelenos live and work every day like we do.
22: Y estos abogados que pues no están dentro del condado o de Los Ángeles, que no han vivido contigo o en la comunidad, y a veces no entienden la comunidad, pues están tratando de obtener, de que tú obtengas sus servicios.
21: They're just chasing the flow of cases.
22: Están solamente cambiando, pues, el manejo de estos casos.
21: If you've listened to me over the years, you know that I've given many speeches and radio shows on personal injury cases involving automobile accidents.
22: Y a través del tiempo tú me has escuchado en muchas ocasiones que yo hablo acerca de lo que ocurre en los accidentes automovilísticos.
21: And that's because we have lived with you in this neighborhood for the past 30 plus years.
22: Y es porque nuestra oficina ha estado viviendo en tu comunidad por los últimos 30 años.
21: I've given you radio shows on different types of insurance coverage for automobile accidents, not because I sell insurance, but because I want you to be informed.
22: Y en muchas ocasiones he hablado acerca de los diferentes tipos de seguro automovilístico para que ustedes entiendan, no porque yo los venda, sino para que ustedes eduquen.
21: And then I also give you information, like I'm going to do again today, on what you're supposed to do if, God forbid, you are involved in an automobile accident.
22: Y te voy a seguir dando información hoy en día de qué es lo que debes de hacer. Dios no lo quiera que te veas envuelto en un accidente automovilístico.
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21: So let's talk about what happens when you're involved in an automobile accident.
22: Hablemos de qué es lo que ocurre cuando estás envuelto en un accidente automovilístico.
21: First things first, the most important thing is that you be safe following an accident.
22: Lo más importante es que tú estés seguro y bien después de un accidente.
21: So assuming you are physically able to do so, and your car or vehicle is operational, do everything you can to move your vehicle to a safe location on the road.
22: Y asumiendo que tú estás pues más o menos bien y tu automóvil funciona, de una manera segura trata de mover el carro a un lugar más seguro.
21: We have all driven past people who have been involved in automobile accidents in the middle of the freeway who get out of their cars and start talking about the accident in the middle of ongoing traffic.
22: ha habido casos donde la gente está envuelta en accidentes automovilísticos, en la autopista, se sale para platicar, para intercambiar información, todo esto en la autopista.
0: It's crazy. There are more people getting injured and run over on the highway, standing next to their cars, following an automobile accident, than otherwise involved in pedestrian accidents.
22: Sí, esto es increíble. Ha habido muchísima gente que ha sido atropellada cuando está parada ahí junto a su carro después de haber estado envuelta en un accidente automovilístico en las autopistas.
0: Everybody has a cell phone these days, and everybody's cell phone takes pictures.
22: Todo el mundo tiene teléfonos celulares y esos celulares pueden tomar fotografías.
0: It would take less than 30 seconds to be out of your vehicle, take pictures of the locations of the cars, where they came to rest after the accident, and get back into your car and move it to the side of the road so you're safe.
22: Rápidamente, si es seguro, sal de tu carro, toma fotografías de cómo ocurrió el accidente y rápidamente trata de mover tu carro a un lugar seguro.
0: Again, take pictures of the vehicles in their location when they came to rest, get back in your car, and move to the side of the road.
22: Nuevamente, toma fotografías de los automóviles, el punto de impacto, inmediatamente retorna al interior de tu carro.
0: This is for your safety as well as the safety of any passengers in your vehicle, as well as everybody else on the road.
22: Y esto es, pues, con el propósito de que estés seguro, no solamente tú, sino también para los demás choferes que están manejando alrededor de la escena del accidente.
0: You also want to keep track of the number of the people in the other vehicles involved in the accident.
22: También asegúrate que cuentas el número de personas que estuvieron envueltas en los otros vehículos o que estaban en los otros vehículos envueltos en el accidente.
0: A quick photograph solves that problem.
22: Una fotografía rápida, pues resuelve ese problema.
0: And knowing who is driving is critical, because you'd be surprised how many times the person driving the car switches with a passenger in order to protect themselves because they're uninsured.
22: Y en muchas ocasiones, pues, te puede sorprender que el chofer cambia de posición y se va al lugar del pasajero porque, pues, para protegerse, porque tal vez no tenga seguro.
0: And then, of course, the obvious thing that you need to do after the vehicles have come to rest in a safe place is to photograph all of the damage to all of the vehicles involved in the accident.
22: Y otra vez, ya que estás en un lugar seguro, puedes tomar fotografías de todos los vehículos que estuvieron envueltos en el accidente.
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0: Let's talk about the information that you need to exchange with all of the motor vehicle operators involved in the accident.
22: Ahora hablemos de la información que tienes que intercambiar con los choferes de los otros automóviles.
0: You need to exchange driver's license information.
22: Los números de licencia se tienen que intercambiar.
0: You need to exchange the
21: the information on the vehicle registration form that each vehicle should possess in their car.
22: También intercambiar la información del otro vehículo.
21: And you have to exchange insurance information.
22: Y también intercambiar nombres de las compañías de seguros.
21: Now, a lot of times you don't have a piece of paper, you're too nervous. For whatever other reason, you don't copy down all the information. That comes into play yourself.

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1: You have some questions, people. Mr. Kaplan?
2: Sure.
1: You want to take the call?
2: Sure.
1: Mr. Pulido, you want?
2: Yes.
1: Adelante.
3: Mi nombre es David, trabajo para una compañía. He tenido tres accidentes pequeños, no graves. Un toquecito que le ha dado a Carlos. Entonces, ¿me pueden despedir por eso de la compañía?
2: Oh, he said that he has been involved in... he's a driver. He has been involved in several minor accidents, and he wants to know if he can be fired because of that.
4: Well, it depends upon his employment agreement, but there is a potential that he could be terminated if he is not a safe operator of the motor vehicle, yes.
2: Sí, dependiendo del acuerdo que tenga, si ellos opinan de que tú eres un chofer que seguro, te pueden despedir.
3: Okay. Sí, porque eso me dijeron.
2: Yeah, yeah, because that's what they told me.
4: Yes. Yes, if your job is to safely operate a motor vehicle on behalf of the company and you are involved in numerous automobile accidents and some of them are associated with your negligence, yes, you can be terminated.
2: Sí, mira, si tu trabajo es manejar y lo tienes que hacer de manera segura y negligentemente tú has estado envuelto en diferentes accidentes, sí te pueden despedir.
1: Perfecto. Thank you so much.
4: As an excuse, it may be a wrongful termination claim. It depends on the facts.
2: Yeah, también podría ser un despido injustificado dependiendo de los eventos, de los hechos.
4: 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We'd be more than happy to discuss the issues involved and give you whatever advice you need to move forward. 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
4: So let's talk about when we need to contact the police.
2: Hablemos de cuándo es cuando tú, después de un accidente, debes de contactar a la policía.
4: First, let's keep in mind that if you need medical attention, you are to call 911 immediately. If you're hurt, if you're injured, call 911 immediately.
2: Ahora tienes que mantener esto en mente. Si tú estás lesionado y necesitas atención médica, pues tienes que marcar el 911.
4: Your health is of the utmost importance, and take care of yourself first. Worry about everything else later. If you're hurt, call the 911 and get medical attention dispatched immediately.
2: Tu salud es lo más importante. Si tú te lastimaste en este accidente, pues tienes que marcar el 911. Tu salud es sumamente importante nuevamente.
4: And it's not just for you. If anyone involved in the accident is injured, do the right thing. Call 911 and get medical attention dispatched.
2: Y no solamente si tú estás lesionado. Si los demás están lesionados, también tienes que marcar el 911. Rápido.
4: There's another reason to call the police. If the other drivers involved in the accident refuse to exchange driver's license information, registration, or insurance information, call 911.
2: Y también hay otra razón por la cual tú tienes que contactar a la policía. Si la otra parte envuelta en el choque se rehúsa a proveerte la información de su número de licencia y su seguro, llama a la policía.
4: Now remember that if you're involved in an automobile accident and your property damage is over $750, you have to report the accident to the Department of Motor Vehicles.
2: Y acuérdate, si los daños a la propiedad son más de $750,000, hasta $1,000 tienes que reportarlo a la policía.
4: It's a form called an SR1 form.
2: Es una forma que se llama SR4.
4: And it's SR1.
2: SR1.
4: And if your property damage is over the statutory limit required for the SR1 form, you may also consider contacting the police to fill out a report.
2: Y si también los daños a la propiedad exceden lo que la forma indica, pues tienes que llamarle a la policía o reportarlo a la policía.
4: Those are the essential

0: Those are the essential things that you have to do when you're involved in an accident.
1: Eso es lo esencial, lo que tienes que hacer después de un accidente automovilístico.
0: Take pictures of the locations of the vehicles when they came to rest following the accident.
1: Las fotografías de los vehículos cuando pararon después del accidente.
0: Take photographs in multiple angles of all the damage to each of the vehicles involved in the accident.
1: Toma fotografías de ángulos diferentes de los automóviles que estuvieron envueltos en el accidente.
0: Exchange driver's license registration and insurance information.
1: Intercambia tu número de licencia, la registración del carro y la tarjeta del seguro automovilístico.
0: And then, of course, call 911 if, in fact, medical attention is required or the other individuals involved in the accident refuse to exchange information.
1: Y una vez más, llamas a la policía si alguien está, digo al 911 si alguien está lesionado o si la otra parte envuelta en el accidente se rehúsa a proporcionarte la información que ocupa.
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1: Si tú estás manejando tu propio caso y te han negado atención médica o no te han arreglado tu propiedad, danos una llamada. 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
0: Now let's talk about if you're involved in an automobile accident and you want to make a claim because you were injured.
1: Ahora hablemos si tuviste envuelto en un accidente y tú quieres entablar un reclamo porque te lesionaste.
0: First, understand that in personal injury claims, any negligence on your behalf, meaning any factors that attributed to you causing or contributing to the cause of the accident, will be held against you.
1: Ahora recuerda que en un accidente automovilístico, cualquier porcentaje de culpa o negligencia que tú hayas tenido, pues también se va a utilizar en contra tuya. O te va a afectar.
0: It doesn't mean you don't have a claim. It just means that the amount of your recovery will be reduced by your percentage of negligence in causing the accident.
1: No significa que no tengas un caso. Lo que significa es que tu compensación va a ser reducida basado en el porcentaje de negligencia que tú tuviste.
0: Same in every case.
1: Eso en todos los casos.
0: All right, let's talk about what kind of recovery you can get in personal injury cases involving automobile accidents.
1: Ahora vamos a hablar acerca de lo que tú puedes recuperar en un accidente como resultado de un accidente automovilístico.
0: You're entitled to compensatory damages, which include reimbursement for medical bills.
1: Daños compensatorios, por ejemplo, que te paguen tus cuentas médicas.
0: For treatment reasonably and appropriately incurred for the treatment of the injuries you sustained in the accident.
1: Y también te pagan el tratamiento por tus lastimaduras que tú sufriste en el accidente.
0: You're entitled to reimbursement for any property damage you incurred.
1: También te tienen que reembolsar por cualquier daño a la propiedad que hayas experimentado.
0: You're entitled to reimbursement for any car rental expenses you incurred while your car was being repaired.
1: Y también si tú rentaste un carro, pues tienes derecho a que te paguen por eso cuando lo estabas rentando mientras tu carro estaba en reparación.
0: If your vehicle is a complete loss, you're entitled to the fair market value of the vehicle as of the date of the accident.
1: Y si tu carro es pérdida total, pues tienes derecho a que te compensen por el valor del caso durante el tiempo que ocurrió el accidente o al momento del accidente.
0: God forbid you require ongoing medical treatment, sometimes called future medical care, for treatment needed to treat your injuries for lifetime. You're entitled to reimbursement of those future medical care costs.
1: Y Dios no lo quiera que como resultado del accidente tú vayas a ocupar atención médica por el resto de tu vida, pues también tienes el derecho a que te reembolsen por esos gastos.
0: If you've missed time from work as a result of the injuries you sustained in the accident, which prevented you from working, you're entitled to your loss of earnings.
1: Si tú, como resultado del accidente, perdiste días de trabajo, tienes el derecho a que te paguen por esa pérdida de ingresos.
0: If you sustained severe injuries that prevent you from working in the future, or reducing your ability to continue to earn at the same level, you are entitled to future loss of earning capacity.
1: También puedes tener derecho a recibir pérdida de ingresos futuros si es que ya no vas a poder trabajar o tu habilidad de trabajar se ha disminuido como consecuencia del accidente.
0: If you are married or have a partner and as a result of your injuries, you are no longer able to participate in those family things that you are otherwise normally involved in, whether they be physical, sexual, family, or just engaged in routine daily activities, you may be entitled to file a loss of consortium claim for the spouse of the injured person.
1: Sí, y ahora si tú pues has perdido como consecuencia del accidente tu capacidad para tener relaciones con tu pareja o también de pasar tiempo con ellos, también se puede entablar un reclamo por ese punto o por esos puntos.
0: Basically, it's due to the effects of the injury on the relationship with your significant other.
1: O sea, los efectos que tuvo ese accidente en tu relación con tu pareja.
0: And lastly, you may be entitled to general damages, which are an amount of money to compensate you for the pain and suffering you endured as a result of the injuries you sustained in the accident.
1: Y también, pues, daños generales, o sea, por dolor y sufrimiento, como que es el resultado de este accidente automovilístico.
0: There is no exact or specific measure of general damages you are entitled to.
1: No hay una medida específica acerca de la cantidad que recibes como compensación por los daños generales.
0: That is an amount of money that is determined by a judge or jury when you go to trial to reimburse you again for the pain and suffering you have endured or will endure in the future as a result of the physical injuries you sustained in the accident.
1: Sí, esa cantidad que te van a dar, pues puede ser el resultado de la opinión de un juez o de un jurado que te va a compensar por dolor y sufrimiento.
0: Obviously, compensatory damages are easy to prove. This is how much I spent, this is how much my medical bills are, my property damage, my car rental, how many days I missed from work. Those are specific dollar amounts that are easy to prove.
1: Sí, mira, hay daños o gastos específicos que uno pues puede sumar, puedes comprobar. Si fallaste a trabajar, si el dinero que gastaste por tu carro, el dinero de la atención médica, eso se puede computar.
0: But again, general damages are open to debate, open to discussion, and again, they're based on the discretion of the judge or the jury at the time of trial, based on their perception of your pain and suffering due to the injuries you sustained in the accident.
1: Sí, y una vez más, los daños generales pues son determinados ya sea por un juez o un jurado de la forma como ellos interpreten tu dolor y sufrimiento.
2: Okay.
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2: 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Recuerda, estamos aquí para servirte. Mr. Kaplan, muchísimas gracias.
0: You're very welcome. Speak soon. Stay well. Be safe.
2: Hasta pronto hablaremos. Muy bien, señor Pulido, gracias.
1: Thank you very much. Have a nice day, everybody.
2: 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Gracias. Y hasta un próximo programa, Dios mediante.
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5: Así que va a ser sensacional este día y sobre todo un abrazote a sus familias, a la banda que está pasando por temas en Nueva York de el aire, ¿no? El clima que está nublado,
6: el aire,
5: que le recomendaron no salir el día de hoy por el clima que está muy feo, así que bueno, pero tranquilos que la final sí se va a disputar, la final sí se juega el domingo, van a ver que todo va a estar bien, así que muy buenos días para todos de nuevo, mi delinquita Petota hermosa, ¿cómo estás? Buenos días.
7: ¿Cómo están? ¿Cómo
5: amanecieron? Bien, Dani.
7: Qué bueno, me da mucho gusto saberlo, me da mucho gusto poder acompañarlos en este inicio de mañana y pues, inicio de fin de semana, Antonello.
5: Eso, mi Dani.
7: Bueno, pues que se la pasen muy bonito este fin de semana, que ya se estén organizando ahí con sus amigos. El partido por el tercer lugar, la final, dónde la van a ver, qué van a hacer. Bueno, que se la pasen muy bien. Y mientras, aquí quédense con nosotros.
5: Eso, mi Dani, bienvenida. Mi querido Zuley Ledesma.
8: Buenos días, ¿cómo están todos? Esperando que todo vaya bien.
5: Zuley.
8: Que todo esté tranquilo, que todo vaya de la mejor manera. Y este día, ojalá que se la pasen de maravilla. Es viernes.
5: Una hora detuviste allá, una hora en redacción para arreglar todo tu desmadrito. Ahorita se te ocurre.
8: Antonio, Zuley, todavía no lo he arreglado. Ya tengo desde las 5 de la mañana.
5: Por eso, una hora, Zuley, tuviste allá afuera y todavía no lo arreglas, qué poca mouse. O sea, bienvenidos todos. Bueno, arrancamos. A la one, two, three, four.

0: también un abrazo a la banda que anda en el Facebook Live de un servidor, y a toda la banda que amablemente nos sintoniza en todo Estados Unidos y en México, en Tungundú, en todas partes. De verdad se la van a pasar de rechupete, vibra positiva para toda la bandera en este viernes ya 17 de julio, y exactamente hoy faltan 167 días para que finalice el año, y el día de hoy estamos conmemorando Día Mundial de la Justicia Internacional. Así que, y también algo importantísimo, el día del emoji. El día del emoji.
1: ¿Del emoji?
0: Del emoji, dale, que.
1: ¡Órale!
0: ¿Andas contento así? ¿Contento?
1: Ajá, feliz.
0: ¿Triste?
1: Titecito.
0: ¿Alegre?
1: ¿Cuál es su el emoji? Híjole, ¿el emoji? No.
0: ¿Cuál es tu emoji?
1: ¿El
0: ¿cuál
1: emoji
0: es tu
1: que emoji? Más usan.
0: El emoji de contento, mira, Dani.
1: Yo como soy una persona muy enamorada. Ajá.
0: Ay, bueno,
1: muy romántica.
0: ¿Romantic style?
1: Muy petotona.
0: Muy pe...
1: Yo le pongo corazoncito, Antonio.
0: Muy petotona.
1: Corazoncito, corazoncito. Y unas estrellitas.
0: Tú le pones
1: yo
0: el corazoncito.
1: Yo siempre soy muy alegre. Yo siempre soy Antonio.
0: Por eso el corazoncito.
1: Yo siempre soy muy alegre. Y entonces siempre digo así que, ay, ¿cómo estás? Buenos días, estrellitas. Ajá, ¿no? Sí. Es que soy muy, muy feliz.
0: No le ves ningún defecto. ¿Cómo está mi emoji? Ni.
1: Yo corazón y estrellitas, corazón, esa es mi estrellita. Vibra. Mi vibra es ser alegre, ser romántica, ser así.
0: ¿Y tú, Zulay? ¿Cuál es tu emoji?
2: El dedito hacia
0: arriba. Ese no es un emoji, güey, ¿o sí?
1: Sí,
0: no.
1: sí.
0: ¿También es un emoji el dedito?
2: Sí. Antonio, por favor.
1: Bueno, Antonio, por favor.
2: Es muy temprano.
0: Yo más conozco las caritas de los emojis, las caritas.
1: Manches, hay de todo, o sea.
0: No, ahí está para vomitar las caritas,
1: caritas
0: del emoji.
1: Ah, sí, cierto,
0: la carita toda verde. Así, toda cachetona.
1: Ahí está para cuando te quieres poner muy... petotón.
0: Muy petotón. Carita enojado. Ese emoji sí lo utilizan mucho, güey. El emoji de enojado.
2: ¿Eh? Ah, sí. ¿No?
1: ¿Cuál es el tuyo, Antonio?
0: El emoji,
1: a ver, saca tu ser.
0: El del baño.
1: Compruébalo, Antonio.
0: En la poposita.
1: ¿Sí? ¿En serio?
0: Poposita. ¿Dónde andas? Y le con la poposita ahí.
1: Pero esa
2: parece un helado de chocolate.
0: Sí, pero utilizo ese de la poposita, el emoji, ¿no? Pues sí, es donde más me la paso, en el baño. Güey, hasta mi esposa se enoja porque voy al baño en mi casa, porque se enojan tanto, güey. O sea, pues es normal.
2: Pero es que depende a qué horas vas al baño.
0: Porque me tardo, güey. O sea, porque me tardo.
2: Y depende a qué horas, Antonio.
0: Pero, o sea, cuando le digo, voy al baño, ahorita vengo, hasta en mi casa, güey. ¿Ya vas otra vez al baño?
1: ¿Otra vez?
0: Pues sí. Pues me estoy... ¡Se me está saliendo!
1: Pues, ¿qué haces en el baño?
0: Pues, ¡se me está saliendo, dale!
1: ¡Deja tu celular aquí, oye!
0: Y luego, se enoja más cuando ya lo traigo así, dale.
1: ¡Préndele a eso, leí!
0: ¡Préndele, menso! Cuando yo lo traigo así, que le digo, voy deprisa, se enoja más. Todavía. Sí. Hay dos cosas que le enoja mucho. Una, que no le conteste el teléfono, y otra, que vaya al baño. Pues, ¿cómo que no vaya al baño? Pues,
1: pero si el baño es la necesidad básica del ser humano.
0: Exactamente. Exactamente.
2: Sí, una de las necesidades básicas.
0: Porque sabes, las cataratas de Niágara, que sabe que, o sea, que ahí saco todo. No sé qué.
1: Entonces la poposita es tu emoji favorito.
0: La poposita, sí.
1: Ah, mira.
0: ¿Cómo estás?
1: De Zuli, el like.
0: El like.
1: El mío, el amor. Las estrellas.
0: El amor, ya, muy bien.
1: Sí, claro.
2: Muy bien.
1: Es que
2: hay
1: uno para cada situación, ¿eh?
0: Sí, claro, sí. No, hay muchos emojis.
1: O sea, muchas veces, si no le pones emoji, pues como que puedes leer el mensaje con intenciones distintas, ¿no?
0: Sí.
1: De que hay, ya se enojó, y no, pues no estaba enojado, pues pone un emoji de felicidad.
0: Pone un emoji. ¿No? Sí.
1: Claro.
0: O el aplauso, también ese emoji se usa mucho, ¿no? El de aplausos.
2: También.
0: O el de bendiciones.
2: También.
1: Ajá, la bendición.
0: La bendición también, así.
2: ¿Esa bendición o ¿no? de que te lo pido, por favor?
0: No, el de bendición no, ese no.
1: Sí, bueno. También, yo de por favor o de gracias.
0: Ajá. También. Bueno, pues ahí está el día de hoy.
1: ¿Y cuando andas de cochino, Antonio, cuál pones?
0: Ah, pongo la calabaza. La morada.
1: La
0: berenjena. Pongo la berenjena. Cuando ando cachondón, pongo la berenjena. Pues ahí está. Oye, Dani, sí, siento.
2: Sí, ¿por qué está ese último?
0: ¿Por qué está ese mendigo emoji de la berenjena?
2: Ese es vegetal, Antonio.
0: Pero ¿para qué se usa? O sea, aparte de la calentura y eso, para tener doble sentido. O sea, ¿para eso lo pusieron?
1: No creo.
0: ¿Para qué se usa ese mendigo emoji, güey? O sea, ¿quién va a contestar?
2: Antonio.
0: A ver, quitando el arbur y quitando la calentura, ¿para qué sirve el mendigo emoji de la berenjena, güey?
2: Para los vegetarianos, Antonio.
0: ¿Qué voy a cenar?
1: Mira, en el sentido literal, ese emoji existe pues para cosas de cocina, ¿no? las compras, pues como, pues sí, la berenjena como tal, como una hortaliza, dices.
3: Me gusta la berenjena, por cierto.
0: Oye, ¿qué me gané? Y le pongo el emoji.
1: Pero mira, en el otro sentido, es completamente eso, Antonio.
0: Entonces el mendigo, ¿qué? El WhatsApp también es arburero, güey. Calenturiento.
3: Ah,
0: o sea,
3: mira.
0: Díganme nada más. A ver, este que inventó el WhatsApp.
1: ¿Para qué puso?
0: ¿Para qué pusiste la berenjena como emoji, güey?
3: A ver, ¿para qué? A ver.
0: Aparte de andar de calenturiente y de.
1: No, es que de verdad que cómo somos, oiga, no manches.
0: Sí, no manches. ¿Qué otras emojis hay, Dari? A ver.
1: Así como de doble sentido.
0: A ver, hay que inventar los, hay que ver los emojis. Los emojis. Mira,
3: hay un chilaquil ahí.
0: Emojis, güey.
1: Es el
0: chilaquil. Emojis. Emojis tristes.
1: No manches, Uli.
0: ¿Qué dice?
3: ¿Qué dice? Hay un chilaquil verde.
0: ¿Qué dice? Chilaquil verde. Puro chilaquil verde, Uli.
3: Puro chilaquil verde.
1: No manches.
3: ¿Y a poco no hay uno de esos,
1: Dari? Sí, hay. No es cierto.
3: Claro.
0: Sí, hay. Ay, de esos.
3: Claro.
0: Sí. Hay de chilaquil verde o rojo.
3: Ajá.
1: Ay, ¿a poco no lo he visto, eh? Sí.
0: Hay blanco también.
1: Antonio.
0: Está conclusión, Zule.
1: Así como de doble sentido, el duraznito.
0: El duraznito. No, ¡ay! El del que parecen nalguitas.
1: Ajá.
0: El duraznito, exactamente.
1: Es un durazno, ¿ah, ya sí? Nosotros y luego cuando ahí de repente.
0: Cuando se usa con el duraznito y el plátano.
3: ¿Qué significa, Antonio?
0: Pues de que va a haber para dentro de 8 días.
3: Ah, sí.
0: ¿Va a haber pelea? De que va a haber pelea. ¿Cuál es el duraznito y el platanito a un ladito? Y eso es de que es una señal.
3: ¿Ah, sí?
0: De que va a haber. De que va a haber, exactamente. Pues, claro que sí. Está bien chido. A ver. Mira, ¿hay otro emoji?
3: Oilo, está bien chido.
0: Hay uno los emojis llorando, güey, ¿no? Los emojis llorando.
1: Okay.
0: Los llorones. Okay. Luego hay un emoji de fiesta.
1: Sí.
0: Este sí no lo entiendo, güey. Hay un emoji con lentes, con bigote y con unas cejotas, güey. Ese sí no lo entiendo, güey. Como para que ese emoji.
3: Que ya es una persona ya.
0: Ya veterana.
3: Mayor, sí, ¿no?
0: Emoji sola.
3: Yo me imagino,
0: ¿se
3: me imagino?
0: Tendrá que llamar el emoji sola porque se parece a Pedrito sola.
1: Mira. Ay, no.
0: No, pero sí.
1: Yo lo uso como cuando, así de que de payasa.
0: Ajá.
1: Quiero verme así muy, muy intelectual o así. Ajá. Y ya si pongo un chistecito y pongo esa cara, o sea, es como.
0: Ajá.
1: Como para decir intelectual.
0: Y están los clásicos emojis de las manitas, güey.
3: Claro.
0: El de la manita. Sí, manita. El del rock. Está el emoji de, el corazoncito coreano.
1: También.
0: Está el corazoncito coreano.
3: A ver, ¿cómo?
0: Así, corazoncito coreano.
1: Así, Antonio. ¿Ese? Así es eso.
0: Pues sí, no. Ese
1: es para pensar.
0: Corazoncito coreano.
1: Es así.
0: A ver, es así.
1: Así. Pues así. De tus dedos.
0: A ver.
1: Así.
0: Sí, así.
3: Ajá. Ese, Antonio. Ese, Antonio.
0: Todos.
1: Santa Cruz. Qué sonso.
3: Te vas a quedar más pelón todavía.
0: Pero coreanos. Tómalas.
1: Ay, no.
0: Coreano. A ver, no, otros emojis. Ah, este está buenísimo.
3: ¿Cuál?
0: Es que tengo uno que es así. Así.
1: Ajá.
0: Pero si lo combinas.
1: Es el que es como de. ¿Qué será este, Zuley? Como. Para decir okay, excelente, chido, ¿no?
0: Pero bien, si combinas, ajá. Si combinas
1: este. Decir excelente.
0: Con el de si combinas
1: el de excelente con el de señalización de dedito.
3: Ajá.
1: Ah, Antonio, no manches.
0: También es una señal, ¿no?
1: Solo dame una señal, chiquita.
3: Estás bien enfermo.
0: Bueno, pues.
1: No, Zuli, ya hay más trucos.
0: Hay más trucos.
3: ¿Sí? A ver.
0: Oye, hay un chorro de emojis, fíjate.
1: Ya,
0: de Navidad. Ajá. De bebecito, de señora levantando la mano, sí.
3: Ya siéntese, señora.
1: Nada más déjenme cambio de chat porque estoy
0: de
1: en el chat.
0: De parejitas aquí con un corazoncito, o sea, dos personas y un corazoncito medio. Ajá. Hay un chorro de emojis. Bueno, hoy es Día Internacional del Emoji, así que a toda la banda que le gustan los emojis, vientos. Y también, Día Internacional, Dare, del tatuaje.
1: Órale,
0: del tatuaje. Pero creo que del tatuaje de la mujer. El tatuaje en la mujer.
3: ¿Ah,
0: el tatuaje en la mujer, sí. Así que. La verdad, a mí sí me gustan los tatuajes. No me pondré uno, pero me gusta ver a las personas con tatuajes.
1: Ajá.
0: Sí, se me
3: depende del tatuaje.
1: O sea, los besis.
0: No, pues el que quiera. A quien tiene su significado.
3: Bueno, y aparte, no nada más el gusto, ¿no? Sino el significado también, ¿no?
0: Ajá. Yo cuando estaba más morro, yo quería ponerme uno de los pumas en el pecho.
1: Ay, no manches.
0: Pero en la espalda. Uno del pumota en la espalda. Pero ahora parezco osito panda, güey. Nomás que me ponga las así.
3: Los puros ojos.
0: Ajá, los puros ojitos.
1: Ay, ya todo.
0: El osito panda que uno anda.
1: Neta, sí te querías.
0: Yo me quería poner un puma acá en la espalda o la verdad. No, o el de de Guns N' Roses, la calavera de Guns N' Roses.
3: En la espalda grande, en toda la espalda.
0: En toda la espalda. Sí. Bueno, pero eso fue de adolescente, Zuli, pero jamás lo llevé a cabo. O sea, porque no me llama, o sea, porque no me gusta, pues. Dije, si algún día me pongo un tatuaje, va a ser acá el de los Pumas o el de Guns N' Roses.
1: Luego sí hay tatuajes medios fallidos, o sea.
0: Sí, ocupas ir con un güey chido. El otro día, un amigo mío, el Rulas, le mando un abrazo, se fue a hacer a este Enrique Bumburi. Se fue a hacer a Enrique Bumburi. Y le pusieron Hugo Sánchez, güey.
1: Ay, no, Sánchez.
0: Sí.
3: Me calaste Hugo Sánchez, hondo, macho.
0: Sí. Me calaste hondo, macho. Le pusieron Hugo Sánchez, güey. O sea, apareció Hugo Sánchez, güey. No, este Enrique Bumburi, sí.
1: Órale. Vale. Yo conozco un amigo que cuando estaba muy delgado, se hizo como unas alitas en la espalda. Ajá. No, pues ahorita ya tremendo.
3: Pues ya parece dragón.
1: Esas alitas ya no lo aguantas, Zuli.
0: Ya no pueden andar. Se levanta y...
1: Ya no puede
0: levantarse. Bueno, ahí está Día Internacional del Tatuaje. Y hoy celebramos a San Generoso, a San Alejo, también a Santa
3: Genoveva. ¡Ay, San Alejo!
0: ¡Cada día más! ¡Lejo! También celebramos a Santa Generosa, a Santa Genara.
3: Okay.
0: También celebramos a Santa Carlota, Santa Marcelina Panivina y a Santa Donata. Ajá. Santa Donata son lo que celebramos el día de hoy. Mi querida Dari, arránquese con las efemérides.
1: Y arranquen fam.
0: ¡Otra vez, Dari!
1: No, Antonio, no. Tú nunca dudes de mí.
0: Jamás dudaré.
1: Un día como hoy... Pero de 1983, el chino Maidana, nace Marcos René Maidana, boxeador argentino, fue campeón mundial en dos categorías de peso,
0: de algún peso.
3: Sí. Y un 17 de julio también, ¿Julio, Antonio?
0: ¿Qué?
3: Ok, precisamente en el 1900. Es que estabas
0: julio, güey.
3: Estaba leyendo la fecha de que, bueno, faltan no sé qué tantos. Bueno,
0: fallece Juan Manuel.
3: Antonio, déjame terminar, Antonio. No he empezado todavía. Juan Manuel Fangio, fíjate bien, Antonio, 1995. Uh-huh. Muere el gran piloto argentino. Ganó 5 títulos mundiales de Fórmula 1.
0: Eso, y la pregunta del día: ¿quién será el campeón del mundial? Y denme su resultado. ¿Quién será el campeón del mundial? Ya sabe, 1-833-867-2346 y en el que pachó 305-297-9697. Recuerda que en llamada telefónica son 3 minutos y en mensaje de voz son 2 minutitos. Lo que sí es barra libre son los mensajes escritos, okay. Así que decida o llama o manda mensaje de voz.
3: Escrito
0: es barra libre, lo que guste y mande. Vámonos de volada a recordarle a todo el mundo que mañana, sábado 18 de julio, por el tercer lugar, Francia contra Inglaterra. Uh-huh. Y también el próximo domingo, la gran final, España contra Argentina. Y déjeme decirles que... En una clara imitación, Dare Zule, de lo visto en los deportes estadounidenses, la FIFA anunció el día de ayer que por primera vez en la historia entregará anillos personalizados a los campeones del Mundial 2026, que tendrá obviamente su final este domingo entre España y Argentina,
1: ¿no?
0: Exactamente. Así que a todos les van a los ganadores les van a entregar su anillo.
3: Muy NFL y MLB, ¿no?
0: ¿A ti te entregaron algún anillo, Zule, alguna vez?
3: Sí, Antonio.
0: ¿Cuántos anillos te han entregado en total?
3: No me acuerdo, Antonio. No,
1: ¿sabes? De tu graduación de la universidad.
3: De mi graduación, desde la...
0: Ahorita ya están tan payasos todos que todo el mundo ya hasta en kinder entregan anillitos y desde... Ay, no, que...
1: ¿A poco
0: las
1: también?
0: Las graduaciones del kinder y la primaria, güey.
1: La graduación del preescolar.
3: No, ya, del preescolar. Yo del kinder no me la sabía.
0: El médico mocosito ahí con su toga y con su birrete, güey. Ay, se los...
3: Oye, saliendo de la escuela de la primaria, por ejemplo, yo recuerdo que el festejo de nosotros, lo que me tocó a mí, fue una misa y una comida en un casino.
0: ¿Una misa y comida? ¿Así?
3: Pero nada más, nada de anillo.
0: Sí, pero ahora ya está bien tan el birrote y...
3: El birrote.
0: El birrote.
1: El birrote.
0: ¿Tú ves el birrote?
1: para las tortas, Antonio.
3: Bueno, yo aventé el birrete, Antonio.
0: Ay, hoy no he almorzado, ya se me antojó algo.
3: ¿Eh? Híjole, Antonio. O sea,
0: ¿cómo hacemos para que indirectamente entiendan el mensaje? Y no suene como que estamos pidiendo. no he almorzado, pero...
3: Híjole, Antonio.
0: ¿Qué se antoja? Algo.
1: Ahorita seguramente se arma algo.
0: Entonces se arma la pachanga. Bueno, así que bueno, a los ganadores del mundial le van a entregar su anillo y aparte, pues, la copa, ¿no? Para okay, toda okay. la banda.
3: Nada más a los ganadores, a los de segundo lugar, para nada, ¿verdad?
0: No, creo que no, segundo lugar. Es Peluquín.
3: Peluquín.
0: Okay, bueno, pues ahí está. Y, rapidísimo, ya arrancó la Liga MX ayer con dos partidos. La verdad estuvieron moviditos, dos partiditos ayer, la victoria en Aguascalientes, un del Necaxa, 2-1 al Atlante, déjeme lo doy mi punto de vista de volada.
3: Ajá.
0: Le van a batallar mucho estos dos equipos.
3: ¿Los dos?
0: Mucho le van a batallar.
3: Más el sí. Atlante, creo yo, ¿no?
0: Pero no, creo que parejito, ¿eh?
3: ¿Parejo?
0: Creo que parejito, ni el Necaxa.
3: Nada bien le fue al Piojo Herrera, ¿no?
0: Y que el Atlante, es normal, ¿eh? El Atlante va regresando y se acomodó con lo que pudo, con lo que alcanzó.
3: Sí.
0: Me dio mucho gusto que está este Jiménez, el portero ex del América y de León. Oscar Ajá. Jiménez está de portero del Atlante. Okay. Les va a hacer buen paro, pero por algo, a ver, con todo respeto le digo, por algo no le ha alcanzado para ser titular en otros equipos importantes, ¿no? Pero sí le va a batallar mucho el Atlante a pesar de que Ajá. está Miguel Herrera. Y el Necaxa también le va a batallar, a pesar de que Barini se la sabe de todas, le va a batallar. Y en contraparte, despuesito, ayer en la perrera más grande, Tijuana, derrotó 3-1 a Tigres.
3: Ok.
0: Aquí, mi postura cambia.
3: A ver.
0: Creo que aquí el equipo de Sebastián Loco Breu sí va a dar bataca. Sí va a dar pelea a este torneo.
3: Se va reflejando el trabajo de Loco Breu.
0: Digo, es muy pronto, es jornada uno, pero se ve un equipo... rapidito,
3: Y ante Tigres,
0: sobre todo,
3: es un equipo que se planta bien, que tiene mucha experiencia.
0: Y Tigres también se equivocó, el uruguayo, Aguirre, venía del mundial de ver que expulsaban a güeyes por taparse el hocico y decir cosas, y hace lo mismo, pues lo expulsaron, por primera vez expulsando a un güey en Liga MX por decir eso, así de que se tapó.
3: El Búfalo.
1: Se llaman así reglas para todo.
0: Reglas, sí, exactamente.
3: Sí.
0: Ya para ya todo, así
3: internacional.
0: O sea, Tigre seguramente va a agarrar nivel conforme vaya la temporada, pero Tijuana yo creo que sí va a competir. Tijuana
3: sobre
0: va
3: todo
0: a competir
3: como local, Antonio.
0: Sí, sobre todo
3: como local. Me parece que es un equipo que va a ser complicado para poder sacar el resultado.
0: Es correcto. Vamos a la pausa, no le cambie, esto es Inutilandia. ¿Quién eres tú? ¿Who are you?
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0: Ya estamos de regreso en Inutilandia por TUDN Radio. Darinquita, Talavera, Zule y Ledesma y toda la banda que hace posible esta porquería de programa. Muy buenos días para todos. Agradecerles también a los que andan en la Unión Americana, en México,
1: claro.
0: Argentina, Brasil, España, Portugal, Panamá, Panacá, Costa Rica, Chile, El Salvador, a toda la banda centroamericana, a toda la banda de Sudamérica, en todos lados, en Europa, en Tungundú, en todos lados. Así que muy buenos días para todos y agradecerles bastante su preferencia en este humilde espacio cómico, mágico, musical. Un abrazote al buen Brujita que anda en Guadalajara.
1: La Brujita, acá anda.
0: Anda en Guadalajara la Brujita.
1: Órale, órale, vientos, Brujita.
0: Anda con sus hijos, con sus tres hijos. Ajá, un abrazote sí, a sus hijos.
1: Claro.
0: Espero que se la estén pasando de rechupeta acá en la Perla
1: Tapatía. Sí,
0: que
1: no,
0: se van a ir a Vallarta, creo que mañana.
1: Órale,
0: Vallarta, órale. Que regresan, ¿no? El amiguito. Uh-huh. Un saludo a Giorgio y a Rubí. ¡Ay, se nos fue la luz! ¡Se nos fue la luz! Ya regresó.
1: Un parpadeo nada más.
0: A sus hijos, a Giorgio y a Rubí.
1: Dale, no le bajes ahí.
0: Welcome to Guanatos, Giorgio, Rubí. Porque no hablan español, güey.
1: No.
0: Welcome to the Guanatos, Rubí. Giorgio.
1: Okay. Ajá.
0: Giorgio.
1: Ok.
0: Es que es en inglés.
2: Giorgio.
0: Giorgio Pedro. Abrazo a Rubí. Rubí.
1: También.
0: Welcome to Guanatos. Welcome to Tijuana. Welcome to
1: Guanatos la Bella.
0: La Bella. Welcome to Guanatos la Bella.
1: Uh-huh.
0: Y también un abrazo a su hermana Gema de la Brujita.
1: Uh-huh.
0: Y a su tóxico Manuel, a su esposo. ¿Hasta que Manuel? La sacaste de vacaciones, güey, a Gema.
1: La va a sacar apenas.
0: Apenas la va a sacar. Bueno, apenas, por lo menos ya, no. Hasta que, güey.
1: La idea ya ahí está.
0: 20 años de matrimonio, güey. 20 años, Manuel. 20 años y apenas su primera vacación.
1: No puede ser.
0: Pobre Gema, güey,
1: no
0: siempre
1: ser,
0: ahí.
1: Manuel.
0: Enclaustrada.
1: En
0: su casa, güey.
1: Y yo te desayunar
0: como esclava, güey. ¿Y tú?
1: Puede ser.
0: Rascándote la panzota a diario. Ay, no hay dinero para de vacaciones, pero ¿qué tal?
2: ¿Qué tal para los cuates, Antonio?
0: ¿Qué tal para los cuates? ¿Qué tal para irte al taibolé, Manuel?
1: Porque
0: tienes cara de taibolero, güey. Tienes cara de taibolero que no puedes.
1: Antonio, ya te vi, güey.
0: Ya te vi. Cuando vienes a Guadalajara con el mendigo de la Brujita, te van a los tables. ¿Y qué le dices a Gema? No hay dinero.
1: No money.
0: Ya me acabé en los calzones de la muchacha.
2: Antonio.
0: Le puse billetito en el calzón. Ah, eso es mentido, ¿eh? Cuando le pones el billete en el calzón.
2: El calzón.
1: Me creerás, Antonio, que yo nunca le.
0: Ah, Zuli, por favor, tienes una cara de bulero que no,
1: Antonio,
0: no puedes con ella.
2: Bule.
0: Esa rola es para ti. Bule.
1: No, Antonio.
0: Zule. Zule Bule.
1: Es que al lugar a donde iba. Ajá. no traía
0: calzones, sí, es cierto. Pero bueno, entiendo, Manuel, entiende. Qué bueno, güey, qué bueno que ya la sacaste de vacaciones a Gemita, porque, pues, oye, güey, ya, nomás
1: sí,
0: tú, güey.
1: Híjole.
0: Nomás tú, por favor.
1: Por favor.
0: Gema, ¿qué le viste a este güey, Gema? ¿Qué le viste, güey? O sea, obsérvalo. Ahorita, haz un ejercicio.
1: Gema, no nos mientas, por favor.
0: Ahorita, como Dari dijo que el amor y todo. Haz un ejercicio, Gema.
1: Ajá.
0: Voltea hacia tu hombre, ver a Manuel, voltea a observarlo. Y ve todo lo que destacas de él, güey. O sea, observa, y tú analiza y te pregúntate tú a ti misma. Pregúntate tú a ti misma, dile.
2: Eso, Antonio.
0: ¿Qué te vi, güey? ¿Qué te vi? ¿Qué cualidades tienes, güey? O sea, está panzón. Está cachetón, güey. Luego tiene los dientes chuecos, hermano. Y luego, si no te convence lo de arriba, Gema, baja un poquito abajo, de la barriga hacia abajo.
1: Si no bajes para arriba, baja para abajo.
0: Analízalo. Sigue firme. Sigue conciso, Dare. Sigue dándote esa alegría.
2: Preciso.
1: Analízalo.
0: Sigue preciso eso que algún día te enamoró de Manuel. Sigue contundente. Ajá. Si la respuesta es no, búscate otro. Gema. No es cierto, mi Gema.
1: No vayas de vacaciones.
0: Regrésate, güey. Regrésate, Gema, a tu país. Nada es cierto. Abrazo, mi Gema. Los queremos y a la familia de la Brujita también. Por supuesto, ya llegó nuestro historiador. ¿Y vas a darme eso, Zuley?
1: No. ¿Qué pasó, Antonio?
0: A Octavio sí, a Quiñone no.
1: No.
0: ¿Qué pasó?
1: Tampoco.
0: Bueno, también un abrazo El Che Boludo dice, Hooligans, no te metas con el Zuli, aunque le haya ido a Inglaterra, porque tendremos problemas, dice. El de Chucky sería este, el emoji del Diablito. Sí, sí, cierto. De la Dares. El del Zuli sería con Angelito.
3: Ay,
1: sí, claro, sí hay,
0: no lo conocen, el Zuli.
2: El Zuli es de las hierbas.
0: Y luego dice, el tuyo sería este, y pone un güey haciendo del baño. Cállate el hocico. Y bueno, acá el Jiki Díaz dice, pone la manita así, la berenjena y el duraznito. Bien, el emoji. El Chicle dice, Toñito, tenemos mala calidad de aire aquí en Chicago, también por los incendios en Canadá. Toñito, órale, el puerco eres tú, porque hay varios vegetales, pero la berenjena, mándase la señor que se ganó la playera de la Champions. Y no le mandaron nada. Y de hecho sí, el rockero vaquero. Buenos días desde Texas, un saludo a la petota de Dari y un beso, besito suave en la frente a mi Zuli. Y petotón, a ti mi Toñito, el emoji del burro trae 5 piernas nomás. Bueno, abrazo. Oigan, y un abrazote al Juanito, queremos seguir con esta onda de que mandale buenas vibras.
1: Claro, claro.
0: A su nena, a su hija, por el accidente que lamentablemente tuvo. Queremos unirnos para que en su casita, en el trabajo, donde tenga chance, si va a algún grupo de oración, por favor pida por la salud de su hija, que se recupere pronto. Ya sabemos que el Juanito está feo, está panzón, está bigotón, dice puras pegaderas.
1: Se está quedando pelaco,
0: se está quedando pelón. Está horrible, güey, y todo, pero tiene un gran corazón, es muy enfadoso, lo que quieran, pero hoy es por su nena, por su familia, está en juego todo eso, entonces, por favor, mándele buenas vibras al Juanito, y oraciones para que su hija se recupere lo más pronto posible. Déjame sacar por acá también un abrazo al buen Moisés Troncoso, al buen Moy.
1: Moy,
0: a sus hijos, al buen Isaac y a Marlene, que están escuchando.
1: ¿Cómo sigue el negocio, Moy?
0: ¿Cómo va, mi Moy? ¿Cómo va todo? El Isaac, que anda de portero, Zuley.
1: Ándale, ándale, Isaac.
0: Mándale un mensaje, un consejo de portero, Zuley, un consejo.
1: Mira, Isaac, puede recibir...
0: Que las pare todas, no, porque está chiquito, Zuley. Tiene 12 años.
1: Puede recibir muchos goles.
0: Puede recibir.
1: No te dejes guiar por los comentarios que te hagan. Ajá. Sobre todo los negativos, no te sirven para nada.
0: No te sirven para nada.
1: ¿Cómo le metieron tantos goles? Te van a meter muchos goles.
0: No importa.
1: No te preocupes, no te preocupes. Tú sigues esforzándote día con día y nunca te des por vencido.
0: Eso, mi Zuli, eso. Es un mensaje para el buen Isaac, que anda de portero. Lo malo que el Moy, como es bien americanista, todo le compra de la América, güey. Todo, güey.
1: Está bien, Antonio. Está
0: los hasta tiene calzones de la América, güey. Tiene calzones de la América.
1: Mira, está como alguien que
0: como alguien
1: vive
0: que ya lleva calina, exactamente. Un abrazo a toda tu familia, mi Moy. Y bueno, también al Tóxico, que también desde hace rato se conectó. A toda la banda, muchas gracias por todo. Ahí vamos con Octavio. Déjame leer nomás por acá al Teo Reyes. Hola, buenos días, Toñito. Dani y Lazaroni.
2: Lazaroni
0: Ledesma. Dice que tengan excelente viernes, inicio de fin de semana.
1: Antonio, no es Lazaroni, es Cuchitini.
0: Cuchitini. Dice, Toñito, pero empezó nuestra liga MX. Ya la extrañábamos. Sí, yo ya extrañaba.
1: Ya empezó.
0: Ayer me emocionó ver hasta el Atlante, güey. Fíjate, imagínate cómo extrañaba la liga.
2: Eugenio Pizzuto.
0: Pizzuto, que metió. Qué buen gol. Qué buen gol de Pizzuto, la verdad, de izquierda.
2: Como a Luis
0: Pizzuto. García, bien esquinadita la pelota. Bien, Henry dice, mira, Antonio, se ve el sol por el humo de la quema forestal que está sucediendo en Ontario, y yo vivo en Boston. Sí, está afectando hasta acá, hasta Estados Unidos, el tema de lo que ocurrió. ¿Quién más por acá?
1: ¿En dónde vive? En Boston, Antonio.
0: En Boston, Soleil. Con ustedes, Octavio, nuestro amigo Rivero.
4: ¿Cómo estás?
2: Últimos días, últimas funciones.
4: Buenos días, eso, Lili?
1: Buenos días, Octavio.
0: ¿Y yo qué, güey?
4: Buenos días, Marianita.
1: Sí,
4: imagínate, ¿no? Fíjate, yo allá en Ciudad de México yo dije, lo voy a llevar al Metro Hidalgo y igual en una de esas lo pierdo. Y no, no se perdió. No, yo andaba, a ver, ahora...
1: Lo llevabas bien amarrado.
4: No, al contrario, le solté la rienda.
0: Y se me soltó todo, güey.
4: Lo dejé en el Metro Valderas a ver si le hacía como la canción, que ahí fue donde le entró al talón.
0: Que yo cada que voy a México, si te digo, llévame a Metro, al Metro
2: Valderas.
0: Y el otro día sin querer queriendo... Llegamos a la estación, pues sin querer queriendo. Pues y dije, que mira, y me emocioné, dale, dije, aquí en la rola, aquí hacer una
2: metro
0: escena.
2: Metro
0: Banderas. Y dije, también, aquí hacer una escena del Metro Banderas.
4: Eso fue básicamente como cuando tú jugabas Nintendo y le dabas el control desconectado a tu primito. Porque la oficina está en el Metro Banderas, mi querido.
0: Hasta ese no me enteré, qué poca madre.
4: Dije, no, pero vente, vámonos para acá. Ya salimos y ya llegamos a la oficina. Obviamente, están unos pasos del Metro Valderas y él creía que la había llevado.
0: Que por cierto, la última vez que fuimos a unos tacos tan ricos.
2: Buenísimos.
0: Octavio, por favor, haz un comercial, güey. ¿Qué tacos tan...
4: ¿Qué? A ver.
0: Tan ricos.
4: Sí, no, están ahí entre el Metro Hidalgo y el Metro Valderas. No, el Metro Hidalgo y el Metro Juárez, es más correcto. Sí, en el Metro Hidalgo y el Metro Juárez, ahí están los deliciosísimos tacos de mi compa. Ese cuate fue boxeador, sí lo... La neta no sé cómo se llama, pero...
0: ¿Quién fue boxeador?
4: El taquero.
0: Con razón de los aventaba así, órale. Como un puñetazo, güey, los tacos.
4: Sí, no,
0: los
4: pero para... deliciosos.
2: Decías, oiga, señor, y te daba un llama.
0: Te decía, ¿cuántos va a quedar?
4: Ya,
0: te daba un open the door y luego va a caer.
2: Un open the door.
0: ¿Cuántos va a querer, mi?
2: Un uppercut.
4: No, sí, ahí le metió un par de jabs, un gancho al hígado. ¿Y qué más te metió?
0: Pues no te digo. De chorizo. De chorizo también.
4: Y la cuenta que. Yo obviamente comí como desesperado y después me hice y me fui para allá, me fui rumbo al Metro Hidalgo y dije que pague aquí.
2: Ajá.
4: Sí.
0: No, muy bueno,
2: con los
0: ¿verdad?
2: Viáticos, así yo también le hice, sí, sí, apenas sí. Salí con el Octavio y dije, pues con los viáticos.
4: Con los viáticos,
0: ¿no?
4: Sí.
0: ¿Qué tacos tan ricos, de verdad, güey? O sea, pero aparte es un taco, eran dos taconones, güey, no crees que tortillita chiquita, no, de un taconón.
1: ¿Normal?
0: O sea, yo que soy bien tragón, dije dos.
1: Tortilla de harina, Antonio.
0: No, tortilla normal, pero eran taconones. Y yo dije, dije, deme cuatro, y el Octavio... Güey, ve el tamaño, güey. Dije, no, mejor dos. Y con dos.
4: Vi el tamaño y dijo, sí, cuatro de una vez.
1: Ocho de una vez.
4: Ocho. Usted atásquele, señor. Es que el tamaño mandó, así es. Pero, ¿a qué me trajiste, güey?
0: Pues estaba eso, a cotorreo de los tacos.
4: A cotorreo de los tacos.
0: No, eso, de la final. De la final y de los tercer y cuarto lugar del mundial.
4: De la final del partido.
0: Dato ahí.
4: Pues, sí, estamos a punto de presenciar el gran duelo entre la Corona de Castilla frente al Virreinato del Río de la Plata. Primera vez en 96 años que hay una final de equipos de habla hispana. España contra Argentina, que posiblemente ninguno de los dos les entendemos perfectamente bien lo que quieren decir, pero bueno, tenemos las nociones, ¿no? Tenemos lo básico, así que España y Argentina van a jugar esta gran final. Va a ser que la séptima final de Argentina, que obviamente jugaron la primera en 1930, donde pierden 4-2 frente a la selección de Uruguay y después se tardaron muchísimos años, casi 48 años en volver a una final. Hasta 1978 que regresan y ganan ese título frente a Países Bajos. Porque en esa ocasión todavía le podemos decir Holanda, ¿no? ¿Todavía es retroactivo?
0: Sí, no, todavía. En aquella ocasión todavía se le puede decir Holanda.
4: Sí, hay que decirle Holanda.
0: Es más, hasta ahorita también, pues se entiende, güey.
1: Claro,
4: pues
1: claro.
4: Pues sí, digo, ya ellos porque son muy puristas y dicen, no, yo no soy de Holanda.
0: Oye, pero
4: no...
0: dicen que hasta los mismos de Países Bajos no les gusta que les digan...
4: Países Bajos.
0: Países Bajos.
4: No, que les gustaba más Holanda. Ajá. Porque aparte de todo, la parte de Holanda es así como lo más llamativo. O sea, Ámsterdam, la... Ya todo eso es...
1: Holanda.
0: A ver, güey, tú que eres el chido de esto. Yo sé que se entiende por Países Bajos. Pues sí, menso, porque es País Bajo, güey.
4: Porque están debajo del nivel del mar.
0: Ajá. Pues, ¿por qué es
4: País Bajo? Por eso, por eso están debajo del nivel del mar.
0: Por eso. Sí, yo no sé, güey. Yo no sé.
1: Todo se mide por el nivel del mar.
0: Yo de la primaria fui.
4: Entonces, no, esos
0: no países... pagué por mi certificado de locutor.
4: Te creo. Te creo.
2: Te creo.
4: Te creo.
0: ¿Cómo que sí me crees, Dani?
2: Ay, no,
1: cierto. Sí, cierto.
0: Ay, eso sí me creíste, ¿verdad? Pero cuando te hablo en serio, no me crees.
4: No, sí te creemos todo, absolutamente todo. No fue ni a la primaria, no fue ni a la secundaria. No fue a la preparatoria, no fue a la universidad. ¿Qué hiciste todos estos años?
0: Qué poca más. O sea, yo realmente soy abogado, amigo. Realmente
4: ah, entonces sí, ahí sí le creo. Sí le creo que no ayudó ni a la primaria. Pues entonces seguíamos con el tema de Argentina, que llega a otra final. En el 78 llegaron y ganaron a Holanda 3-1. Y después en el 86, aparte un camino muy glorioso en ese 1986, que terminan ganándole la final 3-2 a Alemania Federal. Recordemos que sí era Alemania Federal, no era Alemania, Alemania era Alemania.
1: La Oriental no era.
4: Exacto.
0: La Federal.
4: Sí, sí, sí, era Alemania Federal porque pues estábamos todavía en el tema de la Guerra Fría, existía una Alemania Democrática, estos eran los federales, como nosotros.
0: Como nosotros. Como tú, güey. Okay.
4: Ay, sí, ahora resulta que yo
0: vas a tirar el perfil. Sí, era libre, era.
2: ¿De tu perfil? Ah,
4: no, de perfil, sí. Ah, sí, así podría estar en un museo.
0: Ya, créate.
4: A ver,
0: ya sé qué tipo de museo.
4: A ver, ¿en qué museo podría estar?
2: Difícil.
0: ¡Dale!
2: ¡Ay, Antonio!
0: El de Papalote, museo.
4: Oh, podría estar. A ver, ¿en qué museo podría estar el Toñito Murillo?
0: ¿En qué es lógico? Podría estar.
4: A ver, ¿en el Museo de Arte Moderno?
0: No. No, ¿cómo que no, güey?
4: No, no. ¿Museo arte de Arte moderno, Conceptual? No. Arte conceptual puede ser.
0: Como
4: ser
0: un modelo como de Miguel Ángel.
1: Como que tiene razón.
4: Arte conceptual, sí, arte mira. Mira, a ver.
2: Arte conceptual,
4: sí.
1: Sí, por supuesto.
4: Es que parece cubismo como con tendencias al neoclásico.
1: Ya viéndole el perfil, sí.
4: Ya viéndole al Museo de Antropología e Historia.
1: También, también.
4: A ver, pero güey, de que te

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1: Estaba concentrado en la labor de historiador. En 1990.
2: Estamos hablando de Alemania Federal y Alemania Democrática.
1: En 1990, Alemania Federal otra vez se topó con Argentina en la final. Ajá. Y ahí sí ya se la llevó Alemania Federal 1-0 con un penal que tienen 36 años llorando que no era.
3: Con Codesal, ¿verdad? Es que sí es todo polémico, ¿no, güey?
1: Penal y punto, se acabó. 36 años de lloriqueo.
3: Ya me dijeron que ajeré hasta medio restaurante, güey, también el otro día, güey.
2: Y decía, no, ¿por qué? ¿Cómo es posible?
3: Como que vive en Argentina, güey, también tú relajas.
1: Lo único que hice fue que nada más les di el 10% de propina.
4: Y todavía nada más el 10%.
3: ¿Qué te pasa, Octavio?
2: Programucho,
3: güey.
1: Después tenemos 1900. Ajá. Bueno, ya Argentina se tardó muchos años en poder ganar algo. O sea, del 93 hasta el 2021 no ganó Argentina nada.
3: Es que la neta está bien complicado. O sea, lo que va a hacer Argentina el domingo, si es que llega a ser campeón. Bueno, aunque ya
1: es
3: aunque
1: ganar
3: no sea,
1: todos los torneos.
3: Pero o sea, aunque no sea, güey. Llegar a dos finales consecutivas de un mundial.
1: Este
3: si ganar un mundial
1: momento
3: es complicado, ganar un mundial.
1: Claro.
3: Repetir una final es más complicado. Y ser campeón, ser bicampeón, es todavía, es una proeza.
1: Este es el mejor momento de alguna selección en la historia.
3: Sí.
1: O sea, ni Brasil de los 50s y 60s tuvo este dominio que ha tenido Argentina. Porque, a ver, Brasil ganó 58, pero perdió la Copa América del 59. Uh-huh, y no ganaba esas Copas América. Pelé no ganó una Copa América.
4: No. Fue lo que le hizo falta.
3: Se la pelé.
1: Sí, Pelé no ganó una Copa América.
4: A Edson Arantes, Antonio.
3: Se la pelé.
1: Pero Argentina ganó Copa América del 2021. Mundial del 2022. Copa América del 2024. Que, por cierto, ya la Copa América... si ustedes esperaban ver en algún momento la Copa América en Perú otra vez,
3: ya valió.
1: Ya no, nunca jamás va a volver a tener una Copa América en algún país sudamericano. Va a ser la Copa América en Estados Unidos.
3: La Conmebol ya vio de dónde iba, ¿no? La Conmebol también.
1: Sí,
4: no, pues bueno, Antonio, pues ahí es.
1: Y aparte, ya invitando a toda la banda, ya. En una de esas invitan hasta Qatar. Ya sabemos que en una de esas.
3: No, sí,
4: ya ha sido invitado a Qatar en una ocasión a la Copa América.
3: Previo
4: al Mundial, ¿no? De Qatar.
3: Están hablando de que podría ser Cabo Verde, como cinco selecciones invitadas.
1: No, bueno, ya esa es una locura.
4: Pero mostraron buen nivel, ¿no? Al menos Cabo Verde.
1: Pero para jugar en la Copa América, que juegue en la Copa Africana. Sí, de por sí, los sudamericanos estaban muy ofendidos porque los de CONCACAF íbamos a jugar la Copa América.
3: ¿No fue una vez Japón también invitado?
1: ¿A la Copa América también?
4: Sí, también.
1: Sí, llegaron.
3: Te quedó un minuto, güey, otra vez te viniste a hacer, güey.
1: No, pues nada más vine aquí a ver en qué momento
4: A ponerme la solicitud de ingreso al Museo de Antropología.
1: Se queja porque yo me vine a hacer 10 minutos, güey. Ajá. Y se hace 4 horas.
3: Ocho, por favor, Marcos.
4: Cuatro anteriores.
1: Todavía se queja, ¿puedes creerlo? No. Ya me voy.
3: Déjate el chilocaste.
1: Adiós.
3: Abrazote. Vamos a la pausa. No la cambies. ¿Eso
4: es? ¿Cuál es tu emoji?
3: No, ¿cuál es tu emoji?
1: La berenjena.
3: Ajá, caray.

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0: que la Inutilandia se está yendo de volada en este viernes, ya 17 de julio del 2026, completamente en vivo desde algún lugar del mundo y para toda la bandera que está al pendiente. Así que vamos a irnos de volada antes de ir con Ether, que ya está enlazada y toda la cosa.
1: Eso,
0: vamos a leer unos mensajitos. A ver, Carlos Ochoa nos manda mensaje. Saludos, Toño, Dari y Octavio y Ronzuli.
1: Buenos días.
0: Estos son los dos emojis que más uso. El de manita de bien, o sea, el de...
1: Ajá, sí.
2: El like.
0: De Doña Ñique arriba. Ajá. El like. Y el de las risas. Así, la carita así de sonrisita.
1: Ah, ok.
0: Sí, también. Dice, mira, acá en Washington DC, por los incendios en Canadá, ahí sí se ve todo nublado. Y
1: sí,
0: todo,
1: sí, todo, sí, cómo no.
0: Época mouse. Y al mendigo tóxico, güey, fíjate lo que me dice el mendigo tóxico. Onda, onda el ping-pong acá. Dice, buenos días.
1: Buenos días.
0: A ver,
1: días.
0: Dice Dari. A ver, para empezar, tú no necesitas ponerte tatuajes. Con el sello del rastro, basta.
1: Tú ya lo traes, Antonio.
0: No, así, hijo de la nada.
1: Híjole.
0: Luego dice, además, no estamos de complacencias, tú lo dijiste, así que no hay jugos. ¡Ah!
1: Órale.
0: Eso me dio que ir a dar en el Cora.
1: Oye, Antonio.
0: En el Cora, ¿qué pasó?
1: Antonio, ¿y tu tatuaje de qué color es?
0: Mi tatuaje...
2: Los tíos son como verdecitos, ¿no?
1: El moradito.
0: Pero sí, fíjate que sí me dolió cuando me lo pusieron, Dale.
2: Antonio, pues es un sello.
0: Ah, me lo pusieron.
1: No, Antonio, eso no duele.
0: Sí me dolió, güey, con la varilla. Y...
1: No, pero eso...
0: Pero yo
1: eso...
0: la varilla.
1: Te dolió la varilla, Antonio.
0: Dice, hay cambios en los radioescuchas también. Y a Tóxico, la venganza. Pero es que tú no eres un... Fíjate, Dani, para que veas. Tóxico. Tú no eras un radioescucha tóxico. Tú eras mi tóxico.
1: Híjole.
0: O sea, yo nunca te vi como un radioescucha. Tú eras como mi tóxico, güey. Pero ahí está.
1: Híjole.
0: Ya me di cuenta de la realidad, está bien.
2: Pimpón ya eligió su camino, Antonio.
0: Ya eligió su camino, exactamente. Ni modo. ¿Se solicita nuevo tóxico? Se abre convocatoria para nuevo tóxico a partir de este momento.
2: ¿Requisitos cuáles son, Antonio?
0: Requisitos... Que sea tierno, que sea fiel.
2: Comprensivo.
0: Y lo otro ya saben qué.
1: Tierno sobre todo.
0: Tierno. Que esté tiernito. Nuevo tóxico. Bueno, ahora sí. Este tiene problemas con la conexión. A ver, vamos a hacer un cáliz. Si no logramos enlazar a Ether, pues ya, hasta otro día. Vamos a un cáliz.
1: Ok.
0: Ether, buenos días. ¿Nos escuchas? Petota. Se nos fue. No me dejó ni terminar. No, apenas iba peto.
2: Oye.
0: Y se nos fue. Ay, Ethel. Bueno, a ver, saludos por acá también, dice Henry. Antonio, pregunta a Octavio. O sea, la copia barata del Juanga. Casi usa la misma introducción. Si todavía está en juego la bota goleadora del Mundial. Sí, sí, sí.
1: Sí, todavía.
0: Ahorita está Mbappé contra Messi, ¿no?
1: Ajá, los dos, que son los que tienen
2: creo
1: mayor
2: cantidad. Creo que Messi lleva 21 goles.
0: Ajá. No, pero en ese
2: torneo. En el mundial, solamente en este torneo. Sí,
0: en este torneo. Goleador del torneo.
2: Ah.
1: Sí.
0: También parejos, están parejos.
2: Sí, están muy parejos.
0: Yo creo que.
2: Creo que Mbappé está solo por debajo uno, ¿eh?
0: Yo creo que Messi, fíjate.
2: Ahorita les investigo.
0: Mi visionalidad del
1: tu
0: partido.
1: Tu visionalidad, ok.
0: Mi visionalidad.
1: Ok.
0: Yo creo que Messi sí mete gol el domingo. Uno, pero mete. Messi moja. Y si queda campeón, pues con Antonella, doble va a mojar.
2: Antonio.
0: Pero Messi. Para mí que sí moja el...
2: Messi tiene 8 goles, 4 asistencias. Y cerca está Mbappé, 8 goles, 3 asistencias. O sea, está uno por debajo.
0: Pero Mbappé también creo que Mbappé también marca... Y 2 goles el sábado. Mbappé, entonces...
1: Es que puede ser más factible porque el definir el tercer y cuarto lugar de la competencia...
0: Ya está como más relajado el asunto, ¿no?
1: Como que ya es más fácil, ¿no?
0: Bueno,
1: a definir el campeón de la... competencia.
0: Vamos a hacer otro intento. ¡Sí se puede! ¡Sí se puede!
3: ¡Sí se puede!
0: ¡Sí se puede!
1: ¡Sí, ya!
0: Es que no manches, con todo lo que le pagamos por enlace a Ether, si no tengo un buen internet, no puede ser.
1: Híjole,
0: con todos los millones que le pasamos semana tras semana, güey.
2: ¡Millones!
0: ¡Con ustedes!
2: ¡Millones!
0: ¡Ether Coreiro!
3: Buenos días.
4: Zully, Dari, Toñito y también a nuestra gente de Costa a Costa. Aquí vamos desde Nueva York hasta Los Ángeles. Desde una muy, ¿cómo le diríamos? En lo que está sucediendo en Nueva York, esta situación que está pasando allá en la costa este.
0: Se les nubló la sonrisa.
1: Desafortunadamente.
0: Exacto. Oye, permíteme intervenir un poquito. Un abrazo a Lalito Luna que está escuchando el programa aquí a través de las redes sociales.
1: Saludos.
0: A Lalito Luna que dice, tú márcame aunque no me pongan. Ah, esos son hombres, no payasos.
1: Bien, siento, Lalo.
0: Otros payasos de que les tenemos que pedir permiso en el correo y quiero un enlace con márcale al jefe directo. Cállate los cinco, mira, Lalito de volada. Tú márcame aunque no me pongan, hombre. Claro. Aunque estén narrando un partido, tú márcame. Ah. No narro durante 5 minutos.
1: Antonio, pero no perjudiques al compañero.
0: Sí, hay que perjudicarlos, hombre.
1: No, Antonio, menos a Lalo.
0: También al Yepayepa, saludos. Al buen Macaulay y a Cristian Hernández, abrazote, carnal.
2: Ya se escucha
0: a
2: Erdo, Antonio.
0: ¿Dónde?
2: Ya se escucha a Erdo.
0: ¿Erdo?
2: Sí.
0: Ya está Erdo. ¿Ah, sí? Ya la saludamos.
4: Ajá. Por eso. Ajá, yo aquí escuchándolo, esperando. Ajá,
2: se ve la conexión por estar con tus saludos, Antonio.
0: Hija del maíz.
4: No, exactamente. Empiecen a sacar la lista de saludos.
0: Sí, ahorita. ¡Ethel! Cuéntanos, ¿qué pasó en la MLS en el inicio?
4: Fíjense de que se reanudó, ¿verdad? Porque esa es la palabra correcta, se reanudó estos partidos en la MLS, así es que Montreal y Toronto empataron a 0 goles, como que vienen bastante fríos estos chicos después del parón, mientras que San Luis venció a Kansas City 3-2, y Portland, ese sí parece que no le afectó para nada el parón, porque arrasó 5-0 contra el Seattle Thunder. El día de hoy continúa la acción, hay solamente 2 partidos, Nashville contra Atlanta y el que les decía, el clásico del tráfico, allí estaremos en este partido, LAFC contra LA Galaxy, va a ser allá en Carson, en la casa del Galaxy de Los Ángeles. Pero lo que sí fue bastante difícil fue esta situación que sucedió ayer, porque el partido más esperado del día de ayer era el de Chicago Fire contra Vancouver Whitecaps, el plato fuerte de la jornada.
1: Whitecaps, Antonio.
4: Los Whitecaps. Uh-huh. Los Whitecaps, el plato fuerte de la jornada, porque recuérdese que ayer se esperaba el debut de Robert Lewandowski con los Chicago Fire. Pero resulta de que este partido quedó suspendido por todo el humo de los incendios de Canadá. Entonces, así es que se esperaban más de 40,000 aficionados ahí en el Soldier Field. El Chicago Fire iba a tirar la casa por la ventana y fíjense que esa Chicago Fire y imagínense ustedes el nombre del equipo y se suspende justamente por los incendios, por los fires de Canadá. Entonces, se esperaba. Ajá, exacto. A veces las coincidencias son macabras, ¿verdad? Entonces se esperaba. Y se esperaba que este fuera el gran debut, o sea, con su nuevo club, Lewandowski, después de que tiraran la casa por la ventana. Y no solamente eso, sino que su reencuentro con Thomas Müller, porque recuerde que Thomas Müller ahora que está en Vancouver, entonces, porque ellos compartieron este vestuario allí en el Bayern de Múnich. Entonces, pero no pudo ser, así es que este duelo ha sido pospuesto, se va a jugar el 6 de octubre, es el día en el que van a tener que jugar este encuentro, y imagino una fecha también para que se recuperen partidos que no se han jugado, porque por lo menos el AFC tiene algunos, y hay otros equipos también, los que estuvieron participando en la Conca Champions, tienen que llegaron a mayor instancia, como el Nashville, tienen también partidos pendientes todavía. Recuérdense que esta temporada va a ser bastante inusual, porque se va a terminar en octubre, pero luego después ellos regresan, van a hacer una serie de amistosos, porque ya para la próxima temporada el calendario se ajusta al calendario de Europa. Es decir, que lo que va a comenzar en agosto y va a terminar en mayo la temporada. Entonces ahí tienen que hacer una cantidad de ajustes. No les va a gustar a los jugadores porque van a hacer más partidos, menos descanso. Entonces, pero es la forma como lo va a trabajar la MLS para poder ajustar esto. Okay. Porque ya cambia.
0: Está bien, está bien. Eso es bueno. Oye, Tel, yo nada más quería rapidísimo, sin tardarme mucho, esto de lo del clásico del tráfico, qué lástima que fue regresando, ¿no? O sea, porque van a llegar como frillones.
1: Muy pronto, sí, ¿no? Antonio, o sea, la reanudación de
0: Yo entiendo que ya tocaba ese partido antes del parón. Ajá. Pero qué lástima que va a tocar de inmediato porque van a llegar como frillones. No sé qué opinas, Ethel. ¿Ethel? Que se fricción.
4: Dime, es que no te escuché, no te entendí.
0: Está como tarugo, hable, Ethel.
4: Es de verdad la interferencia pasa, o sea, hay otras ocasiones ha pasado, uh-huh. Pero de repente hay una interferencia terrible que no les entiendo absolutamente nada. No, solo sé que a veces hay.
0: Te decía que qué lástima que el clásico del tráfico se dan esta jornada, ¿no? Porque van a llegar a medios frillones, pero que por lo general esos partidos son muy calentitos y con muchos goles, pero ahora van a llegar pues reincorporándose, ¿no? Digo, los equipos y a ver si no eso afecta en el ritmo del partido.
4: Sí, por supuesto, es lo que decían justo antes de que se diera este receso, de que era bastante perjudicial para ellos y que iba a ser una temporada bastante atípica y que lo iban a resentir en todos los aspectos porque ya se van a tener que, o sea, tuvieron que detenerse casi un mes y medio y a eso tienen que retomarlo, pero ya en agosto comienza la League Cup. Entonces, donde van a volver a empezar a tener partidos de entre semana para poder cumplir con el calendario y siempre están acostumbrados a que los que quedan ya no van hasta los playoffs, se van en tipo como a finales de octubre, porque luego después vienen los playoffs, esos playoffs tan raros que tienen, que son tres partidos y al mejor de tres, como si fuera la NBA, al mejor de, uh-huh. de cuatro o todas las otras ligas que al mejor de siete y todo, entonces ellos lo hacen al mejor de tres y es la forma como se van eliminando para hasta llegar a la final. Entonces, y si bien la final se juega un solo partido, pero entonces es lo que ellos dicen, luego después de eso, quienes queden eliminados o no clasifiquen a los playoffs quedarían desde octubre, pero los que no llegan prácticamente a la primera semana de diciembre y luego después solamente dos, tres semanas, porque hay que retomar el calendario, van a hacer una serie de partidos entre los equipos de la MLS, que no va a ser como un campeonato, pero luego después comienza ya el ajuste al calendario, entonces o sea, va a ser bastante intenso, bastante raro también para la afición, no solamente para los jugadores, sino que también para los aficionados. Sí. Y ya para que tengan ese calendario que se ajuste, porque solo la MLS tenía ese calendario raro que comenzaba en febrero y se terminaba en diciembre prácticamente. Y ahora va a ser que se comience en agosto y termine en mayo. Uh-huh. Pues entonces, pero hay que ajustarlo durante
0: Ethel, ¿y para el fin de semana que tenemos de actividad en la MLS?
4: ¿Para cuándo?
0: Para el fin de semana, o sea, para a partir de hoy, mañana.
4: No, el fin de semana, el fin de mañana, solo hoy, ya con esos dos partidos, ya no hay actividad.
0: Okay.
4: Porque, exacto, por el partido del tercero lugar y por también por la finalísima, que por fin la vamos a tener. La íbamos a tener en marzo, pero la pasaron para junio. Ajá. Para julio, perdón. la finalísima que íbamos a tener entre Argentina y España, campeón de la Copa América y el campeón de la Euro. Entonces, se recuerdan que esa iba a ser para marzo en Qatar, pero que después por la guerra no se pudo, entonces la pasaron por el 17 de julio.
0: La última vez que se enfrentaron fue en el 2018 y a España le metió 6-1 a Argentina, 6-1 en el 2018. Pero sí. Obviamente
1: pero ya pasaron Antonio, ya
0: sus
1: llovió,
0: años, Antonio, ya Argentina llovió. Ya después de eso fue campeona del mundo, ajá. Para que vean, güey, lo importante que es aguantar procesos, ¿no? Sí. Si hubo selecciones que quitaron a sus seleccionadores, En pleno mundial.
1: Sí.
0: Y ve, si a Scaloni lo hubieran corrido por ese 6-1, si hubiera sido otra selección, tranquilamente lo corren, pero no, aguantaron vara. Ya vimos que campeón 2022. No, pero Scaloni no era de 2018, ¿verdad? Scaloni no era técnico de Argentina en el 2018. No. ¿Cuándo llegó Scaloni? A ver, ahorita. Vamos con el Google, Max.
2: ¿Qué te dice Scaloni?
0: No, espérame, ya soy más moderno. Permítame, ya soy más moderno. Déjale, pregunto a ChatGPT. ChatGPT. ¿Cuándo llegó Scaloni a la selección?
1: ¿Cómo ves a nuestro señor productor?
0: Argentina, ChatGPT.
4: En el 2019 fue, recuérdense que después del estrepitoso. Sí, acuérdense que después del estrepitoso fracaso, es que Lionel Scaloni era asistente de Sampaoli. Sampaoli era el director técnico de Argentina en Rusia 2018.
0: Según ChatGPT, te dice, Lionel Scaloni llegó a la selección argentina mayor en el 2018, inicialmente como entrenador interino. Tras la salida de Jorge Sampaoli, después del Mundial de Rusia. Esta es la cronología de su llegada. Ay, bendigo, ChatGPT, ya te estoy agarrando amor, güey. agosto del 2018, la AFA lo nombró técnico interino de la selección mayor. Hasta ese momento había sido parte del cuerpo técnico de Sampaoli. Y luego, 7 de septiembre del 2018, debutó como entrenador de Argentina.
1: 2018. Luego,
0: noviembre del 2018. Tras una serie de buenos resultados, la AFA ratificó a Scaloni como técnico. O sea que...
4: Es más...
0: Cayó 6-1 de España a Argentina, y entonces dijo la AFA, me la juego con Sampaoli.
1: Okay.
0: Esperó el Mundial, y después del fracaso...
4: Y uno de esos partidos, uno de esos partidos creo que fue el debut de Scaloni ya como interino, fue acá en Los Ángeles contra Guatemala. Era uno de esos partidos de Argentina contra Guatemala. Pero él era el asistente de Sampaoli, y luego después es Menotti el que le recomienda a Chiqui Tapia, porque ellos estaban en las menores, Pablo Aymar, y ya luego trae al Ratón Ayala, a Walter Samuel, y es cuando ellos se quedan. Y acuérdense que pierde a Argentina la semifinal de Copa América contra Brasil. Esa es la primera prueba de fuego para Scaloni. Pero se recuerdan cuando suspendieron a Messi porque él dijo de que la FIFA, creo que la Conmebol le dio como 3 partidos de suspensión.
0: Ajá.
4: Porque él arremetió en contra de los árbitros al terminar el encuentro por el favoritismo sobre Brasil, por haberlo favorecido. Llegaron a la final, pero la siguiente Copa América, que se juega durante la pandemia en Brasil, esa es la que gana Argentina, y ahí comienza el récord de
0: Scaloni.
4: De Lionel Scaloni.
0: La gana 1-0, sí. ¿No? Esa final.
4: Entonces, sí, gol de Di María.
0: Hay un documental en la plataforma de la L, sobre esa Copa América de Argentina.
1: Okay.
0: Está bueno.
4: Uh-huh.
0: Muy bien, mi querida Ethel, casi nos vamos. ¿Algo más que gustas agregar?
4: Yo lo sé, así es que y es lo que yo les digo, Argentina, primero porque estamos en América, porque no tiene que venir un europeo a ganar aquí a nuestro continente, segundo porque, exactamente, pero lo que sucede es que yo se lo he dicho a ustedes, aún con todo y el corazón, toda la fuerza y todo lo que nos han demostrado en el último partido Argentina, pero futbolísticamente yo veo una ligera superioridad de España. Entonces.
0: Sí, coincido, pero yo creo que va a ser Argentina con esa garra.
1: Etel, ¿no? Sobre todo.
0: Va a ser Argentina campeón.
2: ¿Campeón?
0: El campeón.
1: Campeón.
0: Y que se les pudra tamal a los que no
2: apoyan. Vamos
0: Argentina. ¿Qué tal noche? El domingo por
4: tenemos
0: la noche.
4: Que ganar.
0: Tenemos que ganar.
4: Qué bonito canta. Se fijan cómo canta la injundia con la que canta Toñito. Se dan cuenta ese sentimiento que le pone.
1: El feeling.
0: Ya está, mi querida Ethel, un
4: el
0: abrazo.
4: Feeling, exacto. ¿Cómo conmueve? Se fijan.
0: Claro, sí, pues, sí, hombre, estamos. Abrazo, Miguel.
2: Abrazos.
4: Un gran abrazo y aquí nos encontramos, Dios mediante, el próximo lunes y ya veremos quién se corona campeón.
2: Excelentísimo. Abrazo.
4: Exactamente.
0: Gracias, gracias,
4: Hasta luego, chicos. Y suerte para Cruz Azul.
0: A ver, por
4: hasta
0: acá.
4: Suerte para mi Cruz Azul del alma.
0: Cruz Azul. Traigo bien atravesado. Sí. No digas. Abrazo.
4: Es más, fíjense de que tengo una radio escucha, me regaló una playera de Cruz Azul y me dijo que
0: era para,
4: porque la íbamos a rifar entre los radioescuchas, pero después me la regaló a mí, me dijo que ya cuando Cruz Azul ganó que yo hiciera lo que quisiera, así que se la podemos regalar a un radioescucha.
0: Ah,
4: y bien, es original,
0: eso me, sí. Nos ponemos de acuerdo por teléfono, Éter, para ver cómo la regalamos.
4: A un Cruz Azulino, exacto.
0: Hacemos una rifa, ¿ustedes cómo se $100 por el número?
2: Exacto.
0: Hacemos una rifa.
4: Y si está aquí, y si el ganador está aquí en los Estados Unidos, pues me va a ser bien fácil para mandárselo. Y si está en Los Ángeles, pues yo se la entrego personalmente.
0: Nada más que no la manda el Vaselino, porque lo que manda el Vaselino no llega, güey. Lo que manda el Vaselino no llega, güey.
4: Pero le estoy diciendo que si está aquí en los Estados Unidos, pues yo se la voy a enviar, va a ser fácil para enviárselo. Y si está acá en Los Ángeles, pues yo se la voy a entregar personalmente.
0: Eso, muy bien. Abrazo, Miguel, gracias.
4: Ajá. Ok, hoy sí. Nos vamos. Un abrazo, vamos, chicos.
0: Aló. Estás un mendigo monólogo, Etel, también tú.
1: Dices, güey, a Etel.
0: Ay, perdón, Etel. Perdón, te dije, güey, sin querer. Saludos a Macaulay, a Hugo Menchaca, a Jesús Guardiola, a los curados que están viendo el en vive. Déjale subo. A Cristian Hernández, a Milalito Luna, que ya lo saludamos. A ver, déjale subo. Súbele, que suba. Al buen Tuzo Dorado, Toñito, saludos, hermano. Abrazo, carnal. Al Mateo Francisco, saludos. Y ya no los encuentro en TuneIn. Estamos en Euforia.
1: Euforia,
0: mi hermano.
1: Euforia.
0: Ponen Euforia, meso. Déjale trepo por acá. Bueno, ahí está. Vámonos a la pausa. No le cambie, regresamos de volada. 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

0: por tu DN Radio. Y déjame sacar algunos mensajitos por acá para irnos con los quepachos y con Quiñone. Jesús Guardiola, uh-huh. Buenos días, Darinquita, Zuli, Zuli, Capitolio. Solo para decirte que ya me vine a Tunein y ya me dolieron mis ojos de ver tanta belleza. Benjamín Martínez, datos, no opiniones. Nada personal con los argentinos, mi Toño. Al contrario, tienen mucho fútbol. Saludos a Inutilandia. Gracias, carnal. Juan Baladez, saludos. Las Vegas, somos de la Puerta del Cielo, San Miguel del Alto. ¡Eso! ¡Oh! ¡Órale!
1: San Miguel del Alto.
0: San Miguel del Alto. Yo nada más conozco San Miguel Cuyutlán.
1: Cuyutlán, que está aquí cerca de Guadalajara.
0: Ya nada más conozco. De ahí la banda San Miguel, ¿no?
1: De ahí.
0: Abrázame. Una vez.
1: Fíjate que de ahí una borrachera de San Miguel Cuyutlán es muy conocido que hacen molcajetes.
0: ¿Ah, sí?
1: Hay mucha piedra para hacer molcajetes, en donde pues unas salsas muy ricas, Antonio.
0: Ah, todo, Mauser, un abrazo a todos de San Miguel, sí. Cuyutlán. Fernando Pulido, abrazo también, señorón, y creo que ya son todos, deja de ver. Acá, el Jiki dice, métete tu Argentina por el, ya sabes que, Jiki. pero Jiki, tú si tuvieras vergüenza, Jiki, tú no, ya te dije, güey. Sí, claro, tú no tenías por qué echar carrilla de los argentinos, güey. Porque, ¿cómo cantas? ¿Cuál es tu grito de guerra, güey? Que de la mano de Diego Coca, güey. Por favor, Jiki.
1: Por favor,
0: tantita
1: Jiki.
0: Congruencia, Jiki.
1: Ajá.
0: Tantita congruencia, güey.
1: Así.
0: Si lo que tiene, fíjate. Limita. Si lo que más tiene un aficionado rojinegro.
1: Ajá.
0: Es endiosar a los futbolistas argentinos, güey.
1: Y a
0: que
1: los
0: llegan
1: técnicos.
0: A sus, ajá, que llegan a su club, güey.
1: Ajá.
0: ¿Tú no tienes cara, Jiki? Neta, no tienes cara para decirle algo a los argentinos ni nada, güey.
1: Sí,
0: güey, hiciste ídolo a Matías Bozzo, güey. Has hecho ídolo a todo argentino que llega. Al Atlas lo hacen ídolo, güey. Todo argentino que llega. ¿No?
1: ¿Sube? Sí, fíjate, por cierto, el equipo de...
0: Pero ahora resulta que les tiene coraje, güey.
1: Ah, no, ¿qué pasó?
0: Ahora resulta que les cae gordos.
1: Fíjate las incongruencias de la
0: gente. Ajá, exactamente. No, Jiki.
1: Oye, por cierto, ¿ya anunciaron técnico del Atlas o no?
0: Sí, Hernán, fíjate. Fíjate.
1: A ver, decímelo, Antonio.
0: Fíjate para que veas,
1: Jiki. Decímelo, por favor.
0: Tú, Jiki, share up, please, güey. Si tienes a, le vas al equipo más que endiosa a los argentinos, güey. En México, güey.
1: Fíjate nada más.
0: Por favor, Jiki.
1: Ya debe de saberla.
0: No, ya la sabe. Desde ayer dijimos, okay, Hernán Crespo es nuevo técnico de los rojinegros del Atlas.
1: Tenía muchas probabilidades, que estaba en buen camino.
0: Pero,
1: en
0: o sea, güey, ¿de dónde? Odio a los argentinos y carrilla a los argentinos.
1: Ajá.
0: Y le va el equipo
1: por
0: más argentinizado del fútbol,
1: Jiki.
0: Mexicano, güey.
1: ¡Jiki, por Dios!
0: Su barra es de Argentina.
1: Ajá.
0: Todo, güey.
1: Sí.
0: Ay, no, Jiki, de verdad, qué poca mauser. Tantita congruencia, güey.
1: Así, poquininininina,
0: güey. El tío Rueda dice: el tatuaje, me manda una foto de un cerdito y en la espalda, o en su espaldita, ¿no?
1: En el dorso,
0: eso. Dice: carnes mexicanas. Joder, la
1: ingada. ¿En el torso o en el torso?
0: En el torso, dorso, lo que sea, güey. Qué poca madre, enche.
1: Tío, güey.
0: El rockero vaquero. Unas rolitas de la gusana ciega, Toñito. Rockero, güey, toda la semana, ¿qué hemos dicho, Zuley? No hay que.
1: No, complacencia.
0: No hay complacencia, güey.
1: Por favor.
0: Cállate los chicos, rockero. También ayer el Jiki me mandó un mensaje y me dice, mañana música española, por favor. Como hoy pusiste de Argentina, mañana española. Sácate la ingada, Ricky.
1: O sea, que ya exigiendo y todo eso, Antonio.
0: Por eso, o alguna vez alguien me dijo, dale poder a la raza. Dale para que veas.
1: Al poder para
0: que más duro te van a venir a. Bueno, acá, saludos al Nani Gurrusquieta. Buen día, Antonio. Saludos desde Tijuana. Alistando las maletas para ir unos días a mi lindo Michoacán. Eso. Pásate para acá, güey.
2: Ay, qué bonito, Michoacán.
0: Michoacán es tan corto, 3 horas de Guadalajara. Vente para acá, güey. Saludos a mi Darekol. A mi sensei Zule, el verdadero sensei, porque el otro sensei del mercado de Taiwán, de Dios, nomás se la pasa mirando uchitas. Saludos para todos, que tengan un excelente y bendecido fin de semana. Ah, por cierto, me encantó la ¿Qué? Ignoradota que me diste en el en vivo, Inga Linani, Inche Toño, güey. Ay, güey.
1: ¿Lo ignoraste,
0: cuál,
1: Antonio?
0: ¿Cuál ignoradota, güey? Pues...
1: Me dijiste, sí, Antonio, me dijiste que no lo ibas a, pues, a para hacer, que no lo ibas a pelar, pues, Antonio. No, que... ¿Qué me dijiste?
0: Ni veía a quién escribía, güey, qué trocico. A ver, acá me pusieron otro mensajito. Déjame ver. Ah, sí, a ver. Este es un mensajito que les manda Juanito a toda la banda, ¿eh? ¿Cuánto trae?
3: Hola, buenos días. Aquí su amigo Juanito, Toñito, de Dari, Misuli.
2: Saludos, Juanito.
1: Día, buen día, Juanito.
3: Para dar las gracias a toda la bandita que se molestó en mandar oraciones a mi hija. Más para que sepan, ya está en mi casa. Gracias a Dios, ya la tenemos en mi casa. Bueno. Y pues...
0: Es amigo.
3: Pues contentos porque pues ya pasó ya todo lo más fuerte, el peligro. Entonces, pues ya es más pura recuperación y pues... Gracias, Toñito. Gracias, hermano, por estar al pendiente de la situación de mi hija. Y pues, agradecido, hermano. Y pues, allá toda la bandita también, gracias también por todo. Porque vale más una oración que cualquier peso que sea. Eso no me cabe duda. Y pues, gracias. Gracias a todos, sí. Bendiciones.
0: Ah, mi Juanito.
1: Ánimo, Juanito, ánimo, Juanito. Ahí vamos,
0: bien. Lo importante es que ya tu nena está en casa.
1: Claro.
0: Y que todo va mejorando. Me platica que ya todo va mejorando.
1: Ajá.
0: Y así que un abrazote, amigo. Y no dejemos de orar, ¿eh? No dejemos de orar todos. Ajá. Y los que no tengan una. Pues que no les guste orar o algo. Pues, acuérdense, pues, de la hija de Juanito, ¿no?
1: Claro.
0: Porque muchos a lo mejor no oran, pero tienen otras cosas, ¿no? Que sirven, ¿no? Entonces, no se olviden de la hija de Juanito y de la familia de Juanito.
1: Claro.
0: Por acá, creo que ese es del Gio, ¿eh? Ay, bueno,
4: ¿para qué, Toñito? ¿Para qué?
0: ¿Para qué
4: nunca
0: qué?
4: Nunca regalan las playeras ustedes. El otro muchacho está con la de la Champions.
0: Ajá.
4: A mí... se me quedó una de la América que no me quisiste dar, o no pudiste, o no me la mandaste, no sé. Pero dile a Etel que no, gracias, thank you.
0: Ah, pero es que esta vez esta la va a regalar Etel, no, no va a ser vino, güey.
1: Ajá, sí, claro.
0: Entonces así se puede llegar, güey. Tú tranquilo. Ajá. A ver, por acá.
2: Tengo información, Antonio.
0: Por favor, dale, échamela.
2: Esta es una información.
0: ¿Información?
2: Que
0: nos puede
2: enorgullecer como mexicanos, Antonio.
0: A ver, dale, por favor.
2: Es que en días pasados les habíamos estado platicando sobre Karim López, ¿no? Este jugador mexicano que ya se convierte en el primer jugador mexicano elegido en la primera ronda del draft de la NBA.
0: ¡Órale!
2: Y pues el siguiente mexicano que va a estar debutando, esperemos así sea, con el equipo de los Grizzlies allá en la NBA, pues en el Summer League, que es un torneo antes de la NBA, pues ya pudo debutar el día de ayer con los Grizzlies. Pues el jugador no había podido hacerlo porque estaba lesionado, tenía una distensión en el, creo que en la pantorrilla, Antonello, en el isquiotibial izquierdo más bien, pues es en la parte del muslo. Isquiotibial, en la parte del muslo, en la parte de atrás. Pero pues ya, ayer ya pudo debutar, no cuenta como debut en la NBA como tal, o sea, es el debut con los Grizzlies en la Summer League. Pero aún así ya sumó sus primeros minutos, 11 minutos en la duela, y lo hizo de muy, muy buena manera, 4 rebotes, 2 bloqueos y un robo de balón que ha dejado a todos boquiabiertos ese robo espectacular. Y pues ya dejó buenas sensaciones en esta primera aparición con su nuevo equipo. Es un sueño que se mantiene, ¿no? Estar ahí y poder estar ya en la NBA, en el inicio de la temporada. Y pues ya, sus primeros minutos, Antonello, ahí lo vimos ayer.
0: Eso, mi Dare, muchas gracias por la información que nos acabas de brindar, mi Dare. Muy valiosa. A ver, por acá un audiocito.
5: ¿Cuál es el secreto del éxito en la vida?
6: No contarle nada a nadie.
5: ¿Y con eso le fue mejor?
6: No, pero nadie sabe que me va mal.
2: Bueno, así
0: es. El Macaulay dice, Toño, el humo va mejorando aquí en New Jersey. Ayer sí estaba muy hulero. Un abrazo a Juanito, que mejore su hija. A Juanito le mando un piquete en el oso, siempre reactivo, practicando con el Zuley. Te ando escuchando por TuneIn, me ardían los ojos y no por el humo. Güey, a Tunein, a ver, deja de ver si hay otro. Dice el George, el Che Boludo, dice: títulos tiene el Atlas con entrenadores y jugadores argentinos. Dice: aparte de Chihuahua, eres un hipócrita. Pues sí, es que el Jiki, ya dijimos, pues ya no me voy a meter de más, pero.
1: Aquílate, Antonio.
0: ¿De dónde le ha salido este discurso de que no quiere a los argentinos cuando le va el equipo más argentino de todo México, güey?
1: Tranquílate, Antonio, por favor.
0: ¿A poco no? Pues claro. Digo, ya ahorita que ya fueron bicampeones y eso, pues ya ahí, o sea, ahí sí se las valgo del festejo a Coca y todo. Pero años atrás no ganaban nada, güey. Y con tantito, con un argentino que llegara y metiera dos o tres goles, o que se la rajara la defensa, ya hasta le hacían homenajes y le cantaban cánticos y la... Jiki, por favor. Jiki, por favor. O sea, ahora resulta que te caen gordos los argentinos, güey.
1: No, ¿qué pasó?
0: Cuando todos tus ídolos han sido argentinos, güey. Todos, sí. Ya me acordé, Buoso, ya fue la última etapa de Buoso ya chida en el fútbol mexicano, o sea... Y con poquito lo hicieron ídolo, güey, con poquitito. Cufré, ¿no? El defensa.
1: Ajá, fue de los últimos fue también. Técnico, ajá, también.
0: También fue defensa, también. A Cufré se la, ya saben qué. Ajá. Y así me pongo una lista inmensa de argentinos.
1: Híjole.
0: Que, ay, no es. Ay, Jiki, ¿qué vas a hacer cuando seas grande?
2: Jiki, ¿qué vas a hacer?
0: Cuando estás grande. ¡Vámonos con ustedes! ¡Ay, güey! ¡Párale, güey! ¡Cállate, mi tico! ¡Con ustedes, Luis Quiñones!
7: ¿Qué pasa, Toñito? Literalmente desde el baño te estoy saludando. Con mucho gusto, ¿eh? Aquí ¿el baño?
0: A ver, bájale, no estoy con... Bájale.
7: Sí, es que fíjate, ya nos movimos, Toñito, acabamos de llegar aquí a Nueva York y aquí estamos con Neto Quijas también, ya que acaba de llegar a Nueva York, pero Neto ya sabe, como jefe ahí en una reunión y la habitación es tan pequeña que yo vine para acá a enlazarme con ustedes aquí en el baño, pero con mucho gusto, con mucho gusto. ¿Qué pasó, muchachos?
0: Todo bien, mi hermano, ¿qué me cuentas?
1: No nos digas qué estás haciendo, Luis Quiñones, por favor.
7: No,
0: nomás dime algo, ¿fue semillero, verdoso, o como?
7: No, el otazo.
0: Mira,
7: a ver, ahí ves la cámara,
0: Ah, ok.
7: Aquí estoy en el baño, pero nada más vine a enlazarme,
0: Oye, Quiñones, ¿con quién compartiste habitación? ¿Con quién estás compartiendo habitación? ¿Solo?
7: No, solo llegué aquí de escala, aproveché para encontrarme con Neto aquí en su hotel, por eso estamos aquí en su habitación, porque mi hotel queda un poquito más retirado, pero no, aquí creo que van a estar Neto y Dieguito Peña, que llegan la noche. Pero ya yo casi voy de regreso, ya hoy solamente llegamos aquí a Nueva York para ir en la tarde al Yankee Dodgers y en la madrugada me regreso ya, así que vamos a estar muy pocas horas aquí en Nueva York.
1: Muy bien, Luis Quiñones. ¿Qué podemos esperar del Yankee contra Dodgers?
7: Ahí te llevo un besote, mi Zuli, ahí te llevo un besote. Ayer, muchachos, decirles que se reanudó la temporada del béisbol de Grandes Ligas y se reanudó con el juego entre los Mets y los Phillies. Ahí estuvimos dos jonrones del venezolano Francisco Álvarez.
0: Antonio, fíjate cómo me bateó. Bateaste a Zuli, güey.
1: Fíjate cómo bateó y luego quiere acá.
7: No escuché bien.
2: Es que le dijo que qué podemos esperar del partido de los Dodgers contra los Yankees.
7: Perdón, mi Zuli, es que no te escuché bien esa parte, pero...
0: Una buena serie
7: la que podemos esperar a partir de hoy de esos dos equipos. La verdad, hace un par de temporadas discutieron la serie mundial, y bueno, ahora se vuelven a enfrentar aquí en el Yankee Stadium, en el Bronx, así que debe ser una muy buena serie esa que vamos a tener a partir de hoy entre Yankees de Nueva York y los Dodgers de Los Ángeles. Ayer les decía que se reanudó la segunda mitad de la temporada con el duelo entre los equipos de los Mets de Nueva York y los Phillies de Filadelfia. Se enfrentaron en el día de ayer con victoria para el equipo de los Mets, 4-1, 2 jonrones del venezolano Francisco Álvarez, así que empezó con todo para el venezolano esta segunda mitad de la temporada, y bueno, ya hoy se van a estar reanudando ya el resto de la serie, Toñito.
0: Ah, muy bien, mi querido Quiñones, pues ahí está, qué chido, qué bonita experiencia estás viviendo, Quiñones, de ver partidos en vivo, bueno, de narrarlos, qué chido, la verdad también me da mucho gusto por ti.
7: Gracias, Toñito, gracias.
0: Siempre me da gusto cuando van de gira artística mis compañeros y otros amigos, unos compañeros, otros amigos, pero sí, me da gusto por igual porque, se valora el trabajo que hacen, y se lo merecen. Tanto tú ahorita en la MLB, Neto Quijas en las finales Diego del Mundial, Peña también, Diego Peña, sí, claro. Todos los que han ido a coberturas, y los que no han ido, también estoy seguro que seguramente
2: excelente, Antonio, excelente,
0: lo harán en algún momento. Entonces es nada más como decirles que sigan chambeando, ¿no? Porque seguramente va a llegar, ya dije seguramente como 10 veces, pero me vale gorro, así que muy bien por todos ustedes y por todos mis amigos, seguramente sí, seguramente.
7: Gracias, Toñito, muchas gracias, te mando un beso también para ti, Toñito, un besito para ti también.
0: Abrazo, mi querido Quiñongas.
2: Quiñonito.
7: Abrazo. Zuli,
0: no sé, hoy anda muy a las carreras el güey.
2: ¿Te vas a despedir, Quiñones, o qué?
7: Pues es que estoy aquí encerrado en el baño, está haciendo calor, te lo juro.
0: Pero Dari te quiere preguntar algo, güey. A ver, Dari, échale.
7: Venga, Dari, venga. Venga, mi Dari, venga, por ti lo que sea, Dari.
2: Ah, qué bárbaro, Quiñones, excelente. Nada más sí te iba a preguntar, ayer ves que se adelantó el juego. Se me hizo así como algo extraño, obviamente, pues por las condiciones que están ahorita de calidad del aire y todo eso. Pero, ¿cómo es que, lo avisaron, la gente alcanzó a llegar, no se llenó, llegaron más tarde? ¿Cómo se vivió eso, Quiñones?
7: Es que se avisó, estábamos a punto de empezar desde el Diamante a las 5 de la tarde, como a las 4 y media aproximadamente. Fue que se avisó que se adelantaba una hora el juego, estaba previsto para las 7, entonces se avisó unas 2 horas y media antes. Es raro que eso suceda, pero normalmente pues la gente tiene la costumbre en el béisbol de Grandes Ligas de llegar muy temprano al estadio. Entonces yo creo que fue lo que favoreció que al final de la jornada pues llegara gran parte de la fanaticada al estadio, pero sí, es que estaba muy, muy, bueno, nublado entre comillas, era todo el humo de estos incendios que se están dando en Canadá y que, bueno, están afectando acá la costa este, la zona noreste de los Estados Unidos, todo lo que es Chicago.

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1: Tocino con patas, el señor Armando Puerco Mourinho. Pues ayer se jugaron los primeros dos partidos de nuestra Liga Bananera. ¿Qué más juega el Atlante? Bueno, es primer partido, pero el viernes es que estuvieran en varias televisoras hablando del Mundial. Se hubiera dedicado a entrenar al Atlante, se hubiera mejor Mizuli, pero bueno, es lo que es. Mizuli, si llega a jugar a Alexis Vega contra Chivas, es una vergüenza.
2: ¿Por qué? ¿Por qué?
1: Porque no jugó en el Mundial, como quien dice, lo llevó el Aguirre para recuperarse. Para recuperarlo nomás. Bueno, esperemos que mi Chivas gane.
2: Ay, porque vergüenza.
1: Ayer empezó la quiniela, llevó 2-2, le fui al Necaxa y le fui al Tijuana y aventé $1,000.
2: Órale.
1: Vamos a España. A ver si se recupera, si no, 3 pérdidas en consecutiva. Yo sé que soy patrón, pero no me regalan el billete, mi eso. Bueno.
2: Chao,
1: puerco, manteca, Mourinho, el ceboso, el fat. Fíjate que qué bonito ser gordo en aquí en el gabacho, porque te dicen el fat boy o el big bear. Pero si eres gordo allá en México, te dicen el manteca, te dicen el ceboso, te dicen el tripón, te dicen el panzón, te dicen el barriga de más.
2: Uno más.
1: Y otro, te dicen el jabalín.
2: A mí no me dicen nada de eso, güey. Tú me lo
1: otros pequeños adjetivos a tu bello escultura, puerco.
2: A mí no me estás diciendo nada de eso. Tú me estás diciendo, güey. Que quede claro. Gilberto dice: ya entrenle bola de endejos, ya van media hora con sus emojis, tercia de. ¿Qué? Que mamucas, que te valga gorro, güey, pues bájale el volumen o cámbiale, sácate la chingada, nosotros nos tardamos lo que queramos.
3: Claro.
2: Inútil. Carlos de Kentucky, buenos días, saludos Dani, Zule, y échale vampiro, Toño, escuchándolos. Como todos los días, que tengan un feliz viernes, un inútil más, el Carlos Quinto, eso mi Carlos Quinto. Ya, a ver, ahorita voy a meter otro mensajito, pero ya dura mucho. ¡Vamos a la pausa! ¡No le cambien! Regresamos de volada. Recuerde que es viernes, ¿eh? Es viernes de mucha alegría, de mucho cotorreo y de Liga MX, porque ahorita les voy a decir, regresando al corte, quiénes juegan el día de hoy y mañanita, sabadito. ¡Corte!

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16: Saludar a la costa del Pacífico, son las 5:04, en el centro las 7:04 y en el este las 8:04, en verdad, gracias por acompañarnos. Y también están las vías de comunicación, las encuentran encuentran como TUDN Radio en el Facebook, en X, en Instagram y en TikTok, al igual que en la cuenta de YouTube y también la cuenta de Twitch y las redes sociales personales.
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0: hasta Costa Rica, porque seguramente también se emocionó con la rola de Boston. Con ustedes, el Tico Solano.
1: Hola, hola, hola, ¿qué tal mi querido Toño, mi querido Zuli y también Darinka, por supuesto, la cantante? Todo bien, todo bien, todo pura vida, como decimos por acá. Este es el dicho que nos identifica. Ustedes saben que ese dicho había salido de México, ¿verdad?
2: Sí, fíjate que hubo un personaje acá en México, Tico, que lo mencionaba mucho, ¿no? Clavillazo.
1: Sí, de ahí salió. todo, imagínense. Pero bueno, ese es un dicho que nos identifica muchísimo a los ticos. Okay. Bueno, mucha información. Bueno, Centroamérica estará representada en la final del Mundial. Así es. Estará y no será el árbitro central, no serán los líneas, pero estará Tatiana Guzmán de Nicaragua presente en el video arbitraje. Estará Tatiana, que ha tenido bastante participación, así que muy bien. No estuvo, es más, El Salvador estuvo con Barton en una semifinal y en la final está Tatiana Guzmán. Muy bien por esta chica que ha tenido buen suceso en esta Copa del Mundo. Y hablarles un poquito de Kadir Barría, este chico de 18 años panameño, juega en el Brasileirao, uno de los torneos más difíciles que hay, más competitivos que hay a nivel de América Latina. Yo diría que está catalogado como una de las ligas más duras del mundo. Lo hace con el Botafogo. Ayer no entró de titular, pero entró de cambio y fue oportuno para que al minuto 95 marcara el segundo gol de Botafogo contra Santos y le diera el triunfo. Una alegría enorme para este chico y es parte de esa nueva generación de jugadores panameños, jovencito. Bueno, la Supercopa de Costa Rica se jugará hoy entre Saprissa y Herediano. Prácticamente la temporada se abre con eso. Hoy hay despedida en Guatemala. El Moyo Contreras, una figura de Comunicaciones, se despide, uno de los símbolos de este equipo, y un homenaje que se va a hacer con figuras que han participado junto a él en un partido homenaje en esta noche. También en Guatemala, Antigua y Aurora jugarán el primer título de la temporada que también mueve el mapa del fútbol chapín. Olimpia y Motagua, otra Supercopa hondureña, pero será hasta el próximo jueves. Hay preparación de los equipos. El Salvador ya pasó a la reforma, que me hace muy bien lo que han venido haciendo. Han venido como limpiando la casa, reestructurando todo, y ya ayer definieron la liga de ascenso con 24 equipos, definieron la tercera división, y me parece sumamente bien que estén ordenando la casa. La sub-20 salvadoreña, por cierto, sigue en México, porque obviamente que ya la próxima semana será el torneo de CONCACAF sub-20. México, bueno, que inició ayer, no sé si te pasó, Zuli, o Darinka, o Toño, ayer que empezó la Liga Mexicana, yo estuve viendo un rato el partido del Atlante contra el equipo de Necaxa, y cuando uno ya está tan acostumbrado, esto es la Copa del Mundo, que dice, ¿a qué hora es el tiempo de hidratación?
2: Sí, de repente, Tico.
1: ¿No te pasó? Sí, viendo eso, que uno queda con eso, y el tiempo de hidratación no lo van a pitar. No, pero hay otras cosas que sí, yo creo que las van a tomar en cuenta, como la rapidez en el saque de banda, la rapidez en los cambios. Ajá. Cosas que también han sido interesantes para tomar en cuenta, pero sí, el volumen de juego que presenciamos, por Dios, nos queda Dios mío, después de estar observando tantos partidos con tanta calidad. Yo veo todo. Estuve viendo esto, estuve viendo en Boca en Argentina, estuve viendo.
0: Se escucha robotizado, Tico, se escucha robotizado. A ver.
1: ¿Cómo me escucho robotizado?
0: Se escucha robotizado, así te escucha, Tico, como se te está yendo al internet.
1: Esto me está yendo la internet.
0: Hay que ponerle crédito.
1: Ching, ching, ching. Ya le puse.
2: Ahora sí te escuchas bien, Tico.
1: Ok, es que ya era Toño. Bueno, y entonces ya que inició la liga, Keylor Navas, vamos a ver que si será otra vez baluarte de estos Pumas. y decíamos la MLS regresa también con presencia centroamericana. Ayer ganó Portland 5-1 al equipo de Seattle con participación de Ariel Lassiter de Costa Rica y también ahí el salvadoreño Roldán. Y algo que tendremos la próxima semana serán los Juegos Centroamericanos y del Caribe. Estos Juegos Centroamericanos y del Caribe que será del 24 de julio al 8 de agosto. Y en la disciplina del fútbol va a ser interesante porque en el grupo A está México, Guatemala, República Dominicana y Venezuela. Y en el grupo B está Panamá, Costa Rica, Colombia y Cuba. Va a ser en República Dominicana, como lo dijimos, cada 3 años se hacen estos Juegos Centroamericanos. La ruta también olímpica que tienen la mayoría de los deportistas. Después vendrían los Juegos Panamericanos para ya cerrar con los Juegos Olímpicos que serán en el 2028. Así que esto sería un repaso de lo que tenemos para estos días. Y obviamente que atentos también a lo que serán el torneo sub-20 que se va a hacer en Puebla y se va a hacer en Ciudad de México a partir de la próxima semana. Estamos muy atentos. Así que ya se movió todo, no con la intensidad que quisiéramos, sí, porque la verdad, ayer, yo no sé, Zuli o Tarinka, yo no creo que se hayan sentado a ver o ver Tigres con Tijuana o ver, o si lo vieron. ¿Sí lo viste, Zuli, o no?
3: Tigres Tijuana, sí, porque es muy responsable. Claro, ve todos los partidos.
0: Por cierto, Tijuana salió con un uniforme como de la selección mexicana, verde, blanco y rojo.
1: Sí.
0: Bonito, bonito. Y a este equipo le va a ir bien, ¿eh?
2: Tiene el equipo de Loco Breve.
0: Le va a ir bien este equipo, ¿eh? Juega dinámico y eso que es la jornada 1. Le va a ir bien.
2: Vamos a verlo de visitante. Tigres, mal y de mala, a ver si conserva la misma idea y el mismo funcionamiento que tiene cuando juega de
1: loco. ¿Y qué tal el hijo del Loco?
0: Sí,
1: ¿qué
0: sí,
1: tal el
2: hijo? Ya anda. Ya consiguió anotación en el torneo anterior.
0: Sí.
2: En la Liga MX y esperemos que pueda hacer otras anotaciones más en este torneo.
1: Lo único que para mí no va es la cancha, es el terreno que cuesta ver en una liga mexicana, un terreno.
0: Pero ¿sabes qué, Tico? Acostúmbrate, o sea, no la van a modificar. Desde ese terreno tienen desde el 2011. O sea, no la van a modificar nunca.
2: Es una de las ventajas que tiene Xolos cuando juega de local, Tico, ¿eh?
1: Sí, porque para mí siempre con este tipo de terreno de superficies es como jugar en la calle. ¿Verdad? La bola pica diferente, todo es diferente, no es lo mismo una cancha natural, y las lesiones también son
0: me acuerdo mucho cuando, íbamos a reportear acá en Guadalajara, me tocó en alguna ocasión a Tecos, al Atlas, a Chivas no tanto, pero, por ejemplo, cuando esos tres equipos iban a visitar a los Xolos allá a Tijuana, Tecos tiene una cancha de pasto sintético, o la tenía, en qué condiciones esté ahorita.
2: Ya no existe, Antonio.
0: Entonces, Atlas y Chivas... Atlas y Chivas, pedían esa cancha a Tecos para ir a entrenar toda la semana, o por lo menos unos días, para adaptarse cuando llegaron a Tijuana.
2: Tratar de adaptarse, Antonio.
1: Y es que hay superficies de superficies, hay canchas sintéticas que son de muy buen nivel, pero hay otras que parece que usted está jugando en cemento. Sí. Y claro, ahí se te queda trabada la pierna y las lesiones son mucho más frecuentes y mucho más dolorosas, obviamente, y riesgosas, por supuesto, pero bueno, es parte también de lo que hay. Aquí en Costa Rica ha habido mucho, pero por el clima también, entonces lugares donde llueve mucho, es necesaria una cancha de esas, pero nada como la cancha natural, aunque tenga que tener más cuidado, eso sí es cierto. Así que hay mucha actividad, Toño, y atentos a ver si habrá final o no habrá final, ¿verdad? Con esto que está pasando en Nueva York, no sé si le dieron algún informe, ¿me puede contar usted un poquito?
0: No, más bien una de escuchan, hace rato nos mandó un mensaje, dijo que ya en Nueva York sí, que ya el ambiente ya está más tranquilo, o sea que ya no hay tanto... la contaminación, pues que ya está más relajado, más tanto smog.
1: Bueno, sí, por los incendios de Canadá, que ahí todos se los hay.
0: Que ya está, más tranquilo.
1: Toño, yo no sé si Darinka te leyó un mensaje ayer o no.
0: Pues leyó muchos, pero no sé exactamente cuál.
3: De la creatividad, Antonio.
0: El de la creatividad,
1: Raulito Uribe, soy tío Rueda, dice. Es el que te mandó el mensaje. Dígale a Toño que si así hubiera estado de creativo en su show, no hubiese desaparecido. Sí, yo le puse, tenés toda la razón, le puse. Saludos.
0: Pero eso fue culpa por sus peleas con el tanque al aire. Eso fue por eso nos quitaron del programa.
1: Pero usted no era el productor que tenía, podía intervenir.
0: No, pues no, yo que se agarren, yo eso me daba rating.
1: Ah, entonces,
0: pero, pues, o sea, pero mira, yo pensé que me iba a dar rating, pero no nos dio rating, al contrario. Nos sentenciaron. Es cierto.
1: Bueno, Darín Cámara y Mizuli, que tengan un lindo fin de semana y que la pasen pura vida.
2: Igualmente.
1: Tengo una frase ahora que me estoy despidiendo de la gente, generalmente en redes sociales, los que me siguen como Eduardo el Tico Solano, que dicen que tengan buena señal. La buena señal que tengan ustedes ahí siempre. Que haya buena señal donde ustedes estén, de la que sea. Así okay. Que nos encontramos. El lunes.
0: Muy bien, Tico. Póngase trucha.
1: Bueno, trucha. Chao, nos vamos.
0: Abrazo, amigo.
3: Bye. Abrazos, bye bye.
0: A ver, vamos con mensajitos. Que se me quedó uno acá. ¿Cuánto trae?
4: Buenos días, Inutilandia. Les habla el amargado San Francisco.
0: El último día
4: antes de que acabe el mugrial que ha pasado. Que no ha servido para unir a las personas, sino simplemente para dividir más aún. Porque no se nos olvide lo que pasó con Irán, no se nos olvide lo que. Todo el hate que ha provocado en contra de alguna selección. Aquí mismo, entre tus inútiles radioescuchas, algunas cosas racistas ahí. En fin, bueno, algunos, no más uno. ¿Qué vamos a hacer? Y tú, bueno, deja de hacerse de pedo al Zuli, ¿eh? Ajá. Él puede arreglar lo que él quiera a la hora que él quiera, si no te mandamos aquí la porra brava aquí de Los Ángeles Galaxy, a ver, te vamos a hacer carne.
2: ¡Qué hombre, Antonio! ¡Qué hombre, Antonio!
4: ¡Qué talavera!
0: ¡Tumbe la pena!
4: A ver qué pasa, a ver qué suena de esa hermosa y preciosa y sexy voz. Sí, a ver si te acuerdas de un grupo que se llamaba Los Bríos, que tuvieron un cantante que les quitó todas las canciones. Pero qué canciones eran, man. Había que una que decía, porque estoy enamorado de la mujer, de mi amigo y amiga de mi mujer.
0: Eso es inútil. Abrazo, a ver dónde me quedé. El Carlos de Kentucky. Este ya lo leí. ¿Dónde me quedé? Aquí está. El Takis, 1, 2, 3.
5: Muy buenos días. Yo, el Takis con mi voz de locutor. Buenos días, Dari, Zuli.
2: Buenos días, Takis.
5: Toño, estoy muy molesto contigo. Ayer te lo mandé a decir en un audio y te lo mandé a decir también por escrito. No eres parejo. En este programa, el único que llama con realeza española soy yo. Ningún otro español te ha llamado. ¿O sí? No, ¿verdad? Pero te entra el argentino.
2: A ver,
5: ¿y
2: sí
5: qué
2: o no?
5: Pasa, boludo? Hasta le haces fiesta, le pones música y no sé qué entre otro. Ahí te va la canción de Argentina. De Argentina. Ahí estás tú. Como foca aplaudiéndole, güey.
0: Tú no eres español, güey.
5: Realmente, el único español que,
0: hoy nomás,
5: que le, te llama a tu
2: único
5: programa.
2: Que te llama,
5: no. Menores. No es justo, pelón.
0: Hoy nomás, güey.
5: Es justo.
2: El único
5: hasta
2: que
5: los chilenos que hablan de la Argentina. Pues ya también, una vez me iba a casar con una argentina, pero no sé, mijo. Hasta esos, güey, les pones atención. Los guatemaltecos que le van a Argentina, resulta que un guatemalteco, Argentina, todo les haces fiesta, güey. Ahí les va la historia. ¿Cómo se mirarían un chilango hablando con otros argentinos, eh? Va. Bueno, el chilango va a hablar con los argentinos que hay aquí en Las Vegas, que son puros salvadoreños, hondureños y guatemaltecos, no conozco más. ¿Qué onda? Soy el Tantera y le voy a Argentina. ¿A quién le basta? Porque mire que trae su camisita de Messi. No, hombre, puchi, cabo. Pues ya sabe que nosotros le vamos a Argentina porque nosotros allá en El Salvador, en Honduras y en Guatemala, nosotros apoyamos al equipo Real Madrid y el Barcelona, Entonces, si un día se enfrentan ellos, nosotros ponemos la camiseta de Barcelona 13 y los otros son del barrio de el Real Madrid 18. Y mira, el Wilber, el Marvin, el Herbert y el Justin. Todos le vamos a Argentina,
0: Hasta ahí, güey, ¿qué te pasaste?
2: Fíjate vos.
0: 5 segunditos. Oigan, ahí 2 minutos. Para hoy, actividad en la Liga MX, jornada 1, apertura 2026. San Luis contra Cruz Azul, León contra Atlas, Juárez contra Puebla, y para mañana sabadito, hay 4 partidos. Okay. Pumas contra Pachuca, Monterrey contra Santos, Chivas contra Toluca, y Querétaro contra América, que por cierto, tenemos información de Monterrey. Orbelín Pineda es nuevo refuerzo de la pandilla
2: de los Rayados de Monterrey.
0: Orbelín Pineda deja Grecia. Era casi algo cantado, ¿no?
2: A ver, algo cantado así.
0: Al llegar
2: Matías Almeida
0: era de sus conces allá. Entonces,
2: no nada más
0: y en
2: allá.
0: Chivas también. Lo conoce bien. Entonces, está de regreso Orbelín
2: Pineda. Buena incorporación de Rayados, ¿no, Antonio? ¿Cómo ves?
0: Ahí que ven qué nivel.
2: ¿Cómo viene? La ves desde ahí, Antonio?
0: Por algo no tuvo, no tengo bien claro si cuánta actividad tuvo en el mundial. Poquita, ¿eh? Jugó unos minutos, muy poca.
2: No era del agrado de Javier Aguirre, ¿eh?
0: Basándome en poquitos resúmenes que veía.
2: Basándote.
0: Ya no es el mismo Orbelín de hace años. O sea, ya no trae el nivelazo de...
2: El tiempo pasa.
0: Entonces yo no sé qué tanta bomba sería Orbelín de nada.
2: Pues vamos a ver.
0: Sí, por eso, ojalá que recupere el nivel.
2: Por lo pronto, Monterrey enfrentará al equipo de Santos, ¿no?
0: Sí, exactamente.
2: Va a ser interesante.
0: Ahora sí, con un solo dueño, Santos. Ajá. Ya le está poniendo tensión otra vez a Santos, a ver si ya lo recuperan. Y el que dejó molestias ayer con sus declaraciones, Uli, con la afición de Pumas. Ajá. No molestias.
2: ¿Quién? A ver.
0: Fue Keylor Navas. Porque le preguntaron, oye, Keylor, hay posibilidad de que salgas porque... Creo que hay 2 ofertas.
2: Ajá.
0: Keylor ya renovó. Pero tú sabes que pues puede llegar un equipo y...
2: Ah, claro.
0: Y eso
2: claro.
0: Fue lo que contestó, dijo. Mientras está abierto el mercado, compa...
2: Y Keylor les contestó.
0: Keylor le dijo, mientras esté abierto el mercado, pues cualquier futbolista, dijo, es un trabajo. Cualquier futbolista está más expenso a irnos.
2: ¿Y por qué se sienten los de Pumas?
0: Por
2: esas palabras.
0: Por payaso. Yo creo que esperaban decir, no, yo aquí estoy feliz y aquí me quedo. O sea, que sí dijo eso.
2: ¿Por qué le hacen de jamón?
0: Después de decir que todo el mundo tiene posibilidad, después de decir eso, dijo, pero ahorita mi presente es Pumas, estamos contentos.
2: ¿Y eso les enojó también?
0: Pues eso ya no, pues eso los apasivó.
2: Por favor, hombre.
0: Yo veo a Keylor como... Te voy a decir la verdad, como aficionado a Puma, yo lo veo como que se decepcionó un poquito en el aspecto de que él quiere que un equipo que pelee por títulos.
2: Ajá.
0: Entonces, no sé si en vez de...
2: Que pelee y que contrate a elementos...
0: Que se quedó también. la base.
2: Pero a ver, ¿tú qué le das a los Pumas, Antonio? Ajá. ¿A poco no le hacen falta jugadores...
0: Pues se vio la liguilla. Y sobre todo, yo tengo ya...
2: Y aparte, ¿por qué se fue Zuli, Efra?
0: Tengo un año diciéndote que la defensa de Pumas, cámbienla, por favor, todos.
2: ¿Un año tienes diciéndome
0: eso? Un año diciendo toda la defensa.
2: No me acuerdo, entonces.
0: Pues sobre todo el semestre pasado.
2: Ajá.
0: La defensa.
2: Que se traigan a Verón otra vez.
0: O al nieto de Verón, a algún descendiente de Verón, güey. Pero tráiganselo, por favor.
2: Bueno.
0: O sea, neta, güey. La verdad, la defensa es lo que más me apura, güey. Es lo que más me apura la defensa de los Pumas. Y ojalá que con Solari, es que es muy pronto para calificarlo, porque la verdad el partido contra el América de Cali era amistoso, era de presentación.
2: Ajá.
0: Pero qué mal se vio Pumas, güey. Qué mal se vio Pumas contra
2: temporada.
0: Por eso te digo. No voy a juzgarlo por eso. Pero la neta es que se vieron muy mal, güey. O sea, ojalá que mejoren mucho. A ver, por acá otro mensajillo. El Jader Aguilar. Buenos días, mis inútiles. Los emojis más comunes que uso con mis amigas son los ojotes, el de durazno y aplausos. Eso, papá. Oye, Sully. Y a mi compa Moy, que su hijo Isaac, que va a ir a un torneo, güey. ¿Qué le
2: va a ir a un torneo? ¿A dónde, Antonio?
0: Me puso acá, que no me puso el Moy. Me puso... mi hijo tiene torneo mañana. Ah, tiene torneo.
2: Que lo disfrute, que lo siga disfrutando, que no lo tome tan a pecho en cuanto a la competencia se refiere. Que normal, que lo disfrute con alegría. con responsabilidad sobre todo, y cualquier partido, cualquier torneo, sobre todo los torneos que tienes oportunidad de jugar más seguido durante la semana, te dejan una gran enseñanza y obviamente que te ayudan a incrementar tu nivel. Así que a darle, no hay otra.
0: A darle. Y también voy. Yo sé que no es así, güey, pero esos papás enfadosos, güey, que están ahí de castrosos en con sus hijos y que... ¡Y casa! ¡Y calaza!
2: Y con los hijos y con los entrenadores de los equipos.
0: O sea, güeyes, disfruten a sus hijos viéndolos jugar, güey. O sea, no... Yo entiendo que quieran que sea un tipo... Niños que sobresalgan de lo que hacen. Ajá. Pero disfrútenlos, güey. No le metan presión de más. De por
2: claro,
0: sí.
2: Claro, claro.
0: Si uno cuando lo va a ver su hermano o alguna familia se pone nervioso, ¿no? De que no lo voy yo... A mí una vez me pasó, Zule.
2: ¿De veras pensabas en eso, Antonio?
0: A mí una vez me pasó en un torneo cuando de verdad... Te voy a decir la verdad. En algún momento yo traje un buen nivel como portero. Pero obviamente de torneo.
2: Ajá,
0: ¿no?
2: Ajá.
0: Sí, ¿no? Pero traje buen nivel, Zule, en la prepa. Buen nivel.
2: Órale.
0: Y en una final, llegamos a la final y... Perdón, voy a sonar argentino, pero... La neta, es que...
2: En esa es, Antonio.
0: No, ni modo. En esa semifinal previa, la neta es que di un juegazo yo, güey. Les paré todo.
2: Te la rifaste.
0: Les paré todo, güey. O sea, todo les paré a los
2: hijos. ¿Era cancha normal o
0: cancha no, de pequeña? Fútbol 7. De 7.
2: Ah, fútbol
0: 7. Siempre he jugado ahí, güey, en 7.
2: Ah, ok.
0: Pero era más grande la cancha, la portería que la que me viste tú, era más grande.
2: Sí, sí.
0: Y la neta les paré todo, güey, todo. Y en la final, fue toda nuestra porra, güey, mi hermana, güey, todo. Y venía un balón hacia arriba, güey. Y fácil, güey, fácil. La quise agarrar. Que se me va, güey. Que se me va, güey.
2: Es eso,
0: sí, se me fue de las manos y adentro. Pues gol, güey. Perdimos la final 5-3. Perdimos 5-3 la final, güey. Pero pues por un error mío, bien cañón, güey.
2: Y por andar pensando.
0: Por andar pensando en no regalar.
2: No, fueron 5, Antonio.
0: No, pues sí, Soli, pues sí. De modo que te digo, güey. Fueron 5, güey. No, pero uno, cuando lo van a ver, se pone nervioso, güey, de que no la vaya yo a regar. Y eso me pasó a mí, ¿no?
2: ¿Verdad?
0: De tanto pensé que no la iba a regar, la regué, güey. Tiempo acabado. O sea, vamos a la pausa. No le cambie, esto es Inutilandia.
2: No la voy a regar,
0: no. Y contigo no, cuando tú fuiste a verme no la regué. ¿No me dijiste? Ese gol pudiste haberlo evitado, Antonio. Sí. Pero sí me la colocó chido, ¿no?
2: Estaba muy cerca, Antonio.
0: ¿Sí, verdad? Estaba muy cerquita. Bueno, error, pues. ¿Qué tal, Zule? La que le paré al güey acá. ¿Pero que le paré acá, qué, Zule? ¡Tácate!
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0: torneo, hoy nomás este come cuando hay sobre el Jiki.
1: ¿Qué dice el Jiki?
0: La contratación del torneo se llama Jorge Sánchez con Atlas. Hoy nomás esté atascado, güey. Ay, Jiki.
2: No, bueno, Antonio, bueno.
0: Por eso nadie
2: Antonio.
0: Te quiere, Jiki. Este, ¿cuánto trae, mensajito?
3: Buenos días, tercia de tres.
0: Buenos días.
3: Inútiles. Feliz viernes. Feliz inicio de fin de semana. Oye, Toño, no sé si sigas yendo con la nutrióloga o no.
0: Ajá.
3: Pero en el último post que hiciste en Facebook, tu cara dice lo contrario, cabrón. Cachete.
0: Ajá.
3: Buche.
0: Nenepil.
3: Lana y nenepil, cabrón. No, digo. Ajá. No te quiero bajar tus ganas de estar a dieta,
0: no,
3: pero
0: no me las
3: pues, creo que hay que echarle más ganitas, mi rey. Tu cara dice lo contrario.
0: Ajá.
3: Y este, no hay nada mejor que un buen cocido para la dieta, pero Diosiano, es como si yo te dijera que el Zuli se ve de 40 años.
0: No,
3: ¿qué obviamente pasó? Su cara y su cabello dice totalmente lo contrario.
0: Afortunadamente no.
3: Ya es todo un selecto, directo, como dijeran acá, un senior citizen.
0: Senior pero, citizen.
3: En fin, saludos, besos a Rimones para todos, incluyendo a Darinka.
0: Eso, papá.
3: Aquí andamos. Bye.
0: Abrazo.
3: Chao.
0: Vale, saludos. No, todo bien. Digo, tampoco le dije a Zuli. Ya, yo voy con calmita, ahora no como otras veces que bajo en friega y no, voy con calmita, este, sí, porque otras veces me ha dado rebote, entonces hoy vamos tranquilo, pero lo que sí estoy muy orgulloso de mí, digo, decía el Zuli el otro día, a lo mejor no he bajado mucho o poco, pero sí he bajado, eso es una realidad, sí he bajado de peso,
2: sí.
0: Pero, este, lo importante para mí es que ya me dejé de lo que me hacía mucho daño, ya no he tomado refresco, no he comido dulces. Para mí es un gran logro, ahí vamos. O sea,
2: claro,
0: y aparte te voy a decir algo.
2: Claro.
0: Lo principal que me da mucho gusto en lo particular que estoy haciendo es que cada rato me checo mis niveles de azúcar y todo eso.
2: Ajá.
0: Y he salido bien.
2: Ah, muy bien.
0: Era el tema principal que yo traía.
2: Él la lleva.
0: No, o sea, es el tema principal. Entonces,
2: claro.
0: No creas que me urge tanto el tema de verme flaco y que no, ahí vamos poco a poquito. Pero sí, a mí me encanta porque a mí me encanta el refresco, pues. Y llevo 4 meses sin probar un solo refresco de lo que sea. Este, me encanta.
2: Pero no lo cuentes, Antonio, no cuentes el tiempo que
0: llevas. No, sí, pero te digo, pero sí.
2: Tomar eso.
0: Pero sí, ahí la llevo. Me encantan los chocolates y llevo esa misma cantidad de meses sin probar un solo chocolate.
2: No.
0: Dulces. Yo soy bien gusgo, güey, duritos, güey. Entonces, nada de eso he probado.
2: Ajá.
0: Este, y yo me siento bien, güey, O sea, pues digo,
2: muy bien, Antonio, muy bien.
0: A lo mejor tú esperabas verme bien ñengo, mendigo Mauricio Gutiérrez, güey. Y aparte, esos son los güeyes que me caen gordos, güey, que nomás entran a los mendigos Facebook Live para criticar el aspecto físico de las personas, güey. Son los güeyes que me caen bien gordos a mí. Este,
2: abusado.
0: Y cómo me cajetea la raza que nomás se mete a los Facebook Live, no solo por mí. A criticar a mis amigos o compañeros de que, ay, estás bien gordito, estás bien, ejo, estás bien, o sea, nomás a eso, güey, nomás a eso se meten, a cajetear, ya saben qué, cosas de la chingada, pero bueno, abrazo, mi Mau, te queremos, güey. Otro mensajito por acá, Taki dice, ¿por qué cortaste mi, qué pacho dientón? Porque te pasaste de 2 minutos, güey, ¿qué hemos dicho? 2 minutos, güey. Dice, ya sé, güey, pero nunca mando, no seas culero. Ay, te corté 3 segundos, güey. Ya habías acabado. También no seas tú latoso. Che, taquis, güey. A ver, deja pongo un mensajito. El Hader ya lo leímos. Buenos días, mis inútiles, ese ya. Buenos días, muchachos. Lo que Etel no se puede conectar porque el vecino cambió la clave del Wi-Fi. Salgado de Luciana, ¿cuánto trae?
4: Buenos días, sí, nos dice Larry Pelón, Don Zuli, ¿cómo va usted?
0: Todo bien.
4: Don Lazzaroni, Ledesma, ¿cómo se llama ahora? Que se eso, Don Jugoso.
0: Ya dijimos.
4: A mí se me hace que la España se lleva al Mundial, mi Zuli, ¿cómo ve usted? ¿Con
0: puede
4: quién
0: ser,
4: va? ¿Con la España
0: ser.
4: O con los argentinos?
0: España,
4: aunque
0: España,
4: los argentinos
0: España.
4: Les ponen unos egos, juegan con ganas.
0: La sí, de acuerdo,
4: juegan muy
0: de
4: bien
0: acuerdo.
4: Y también le ponen de aquellos más todavía.
0: Ajá.
4: Que gane el mejor, Misuli, que sea un buen partido, que sea una buena final.
0: Eso, eso, sobre todo.
4: Por un gran juego de los dos equipos.
0: Claro.
4: Eso es lo que queremos ver el domingo, hombre.
0: Muy bien.
4: Un buen juego. ¿Y qué le pareció la Liga MX? Este Búfalo tapándose los hocico, hombre.
0: No, bueno.
4: Es más fácil que te expulsen si te tapas la boca ya. A que digas una endejada abriendo los hocicotes y no te dicen nada. Pero tenía que ir a taparse la boca para decirle algo. En las Atlante y en Necaxa, pues ahí, más o menos, le dio la vuelta el Rayo.
0: Ajá.
4: Y solo creo que a los Tigres le afectó la expulsión.
0: También.
4: Pero bueno, pues vamos a ver, Misuli, lo que importa ahorita es el Mundial. Ahorita pasando
0: la
4: el
0: final,
4: domingo ya.
0: La final,
4: ahora sí
0: la
4: nos
0: final.
4: Vamos de lleno a la Liga MX.
0: Ok.
4: Y pues a ver quién es el bueno de este torneo. No
0: vamos
4: hubo muchos cambios en los equipos y también la selección mexicana, que jugó muy bien, los jugadores y todo, una de las mejores participaciones de toda la historia del Mundial, de los Mundiales, digo.
0: Uh-huh.
4: Y pues hasta ahorita ningún jugador a Europa, ninguno de los más destacados, nadie para Europa. Y que la Roma, y que el Porto, y que no sé qué equipo, quieren a este, quieren al otro, pero pues nadie. Nadie creo que se
0: nadie
4: va a ir.
0: Ha salido, nadie ha salido.
4: Chau, chau, que tengan un buen día. Saludos.
0: Igual,
4: feliz
0: igual.
4: Feliz fin de semana.
0: Eso, mi cercado de Luciana. ¡Vámonos! ¡Vámonos con información de la final! Y vámonos hasta Nueva York, Nueva York, Nueva York. A ver cómo está el clima por allá. A Nueva Jersey.
1: ¡Nueva York!
0: ¡Nueva York! Ya está cantando yo, Neto, todo. ¡Qué bárbaro! ¡Con ustedes, Neto Quijón!
1: Está haciendo cara Luis Quiñones. Luis Quiñones, estamos aquí en la habitación, Luis Quiñones.
0: Ah, cochinote.
2: Está todavía Luis Quiñones, ya córrelo, Neto.
1: Sí, ya lo quiero correr, pero está aquí, que ándale, dice, la última y nos vamos, ándale, dice, ándale.
0: No, bueno.
1: Aquí en la Gran Manzana, aquí en la Gran Manzana. ¿Cómo están, muchachos? ¿Cómo va? A dos días de que ya la gran final se dispute este domingo, Argentina o España, ¿quién es su candidato? Acá ya el clima ya está mejorando, ¿eh? La verdad es que ya cada vez lo vemos mejor el clima meteorológico. Antes se veía como que a lo mejor lo iban a cancelar o lo iban a posponer la gran final. El día de hoy amaneció mejor acá en Nueva York. La verdad es que está mejorando ya para a nada, ¿no? A nada de que ya se comience, de que estén la gran final de este domingo. Llegamos muy tempranito y le preguntaba, de hecho, a la gente ahí de la aerolínea y a gente que están ahí en el aeropuerto, y me dicen que sí, previo a hoy, ayer, el lunes, estaba el clima muy, pero muy mal, y de hecho hasta me regalaron un cubrebocas por lo mismo, ¿no?
0: Okay.
1: Porque ellos decían, sí, estaban ahí en mismo en la ciudad, en Manhattan, ahí mismo también en el aeropuerto, no dejaban de toser por lo mismo que estaba aquí el clima en Nueva York, y hasta en los mismos ojos los sentían como llorosos, ¿no? Porque no dejaban de poder ver. Ya ahorita, hoy amaneció, la verdad, está muy bien aquí en Nueva York, está a toda maravilla, y pues la verdad es que está ganada, ¿eh? A nada de que la gran final esté este domingo 19 de julio entre Argentina y España. Yo la veo muy parejo, ¿eh? La veo muy parejo. Por un lado, pues el bicampeonato, ¿no? Para Argentina, y por otro, la polla roja por querer conseguir su segundo título.
2: Sí, Neto, me parece que va a ser interesantísimo el partido, sobre todo por las formas como juegan los dos equipos, ¿no? Ya lo mencionas perfectamente, Argentina con todo el ímpetu, con todo el deseo del mundo para con su fútbol tratar de ganar el bicampeonato mundial en esta ocasión, y en contraparte me parece que los españoles también tienen un buen volumen de juego, ¿no? Dentro de todo esto, las formas van a ser interesantes, el deseo, la voluntad, toda esa gran intención de Argentina contra, desde mi punto de vista, el buen manejo de la pelota, el volumen de juego que tiene España. Me parece que sí va a ser un gran partido y hay que disfrutarlo, ¿no?
1: Ay, la generación, lo dices muy bien, Juli. La verdad es que la generación de España con estos jugadores talentosos, la verdad, no me imaginé pues hacerle tú por tú a Francia, ¿no? La verdad es que fue un partido muy bueno. Te manda saludos. ¿Quién? Juli Lazzaroni.
0: Lazzaroni.
1: Carcajeados.
0: Ya ves el Zuli, Neto, que cómo le cambian los nombres a todo mundo, güey. Le dijo, en vez de decir Scaloni, dijo Lazzaroni.
1: Se parece.
2: Pero ahora es Cuchitini. Neto, ya es Cuchitini ahora.
1: No, pero se ve muy parejo. La verdad es que no sabría quién elegir. Digo, por un lado, sería como dicen, el último baile, ¿no? El último baile para el buen Lionel Messi. Y por otro, pues el futuro, ¿no? Lo que es la niña Manter y todos los chicos del Fútbol Club Barcelona. La verdad es que juegan muy bien, ¿no? Los dirigidos por Luis de la Fuente están muy concentrados, ¿no? Ese partido que hicieron ante Francia en semifinales y cómo han llegado, ¿no? Paso a paso a esta gran final, se ve como primer candidato, pero enfrente pues tienen al actual campeón. Digo, la verdad es que Argentina de esta manera, como llegó ante Inglaterra, cardíaco, ¿no? Ese partido sí. que lo vimos, fue muy agónico, ¿no? Ese pase a esta gran final, se ve que traen como esa suerte, esa del campeón, el bicampeón, algo que ahí traen. Eso se ven muy concentrados ellos, ¿eh? Ayer todavía hicieron entrenamientos allá en la planta, en las instalaciones de la planta United, y Lionel Messi y sus chicos, porque la verdad que son sus compañeros, y más que sus compañeros, sus amigos, se veían muy concentrados, ¿verdad? Se veían muy quitados de la pena, como si fuera un partido más. Lo hace ya una costumbre, una tradición de quitarse los zapatos en el césped, se sienta encima del balón, él está muy muy tranquilo. Ayer llegaron por la noche y no entraron al hotel, de hecho por la entrada principal fueron por la espalda, o sea, porque la verdad es que no quieren que algo los desconcentre, ¿no? Están muy concentrados para que pues sea el partido de su vida, ¿no? O sea, un título más, algo histórico para ellos. Hoy Lionel Scaloni va a hablar en conferencia de prensa. Lazzaroni, dicen.
0: Lazzaroni.
2: Dile que ya le caiga al Quiñone.
1: Sí, ya le caiga, pero está bueno, ya lo conoces, al buen Lionel. Voy a hablar el buen Lionel Scaloni con un jugador también de Argentina. Quieren y adelantaron, de hecho, la conferencia de prensa el día de hoy para que mañana lo tengan como día libre y estén concentrados a cabeza a un día de esta gran final. Lo dijimos por Luis de la Fuente, pues están con esa duda, ¿no? La niña mal y Pedro Porro ayer no entrenaron al parejo con sus compañeros. Se espera que el día de hoy y mañana ya se reincorporen, pues, al plantel, al esquema de Luis de la Fuente. Pero bueno, esperemos que todo le dé la vuelta a la página y sea totalmente un calambre, ¿no? Hay un pequeño dolor muscular para que esté listo en el cuadro del buen Luis de la Fuente.
0: Eso, amigo. Pues mucho éxito en la cobertura, que lo has hecho extraordinariamente bien, el buen Dieguito también, al Quiñonga, que anda también por allá, así que
2: ya córralo al Quiñonga.
0: Ya córralo al mendigo Quiñonga. Un abrazo, amigo. Y seguramente vas a vivir algo formidable el día dominguito. Uh-huh. Como le dije a Quiñone, te lo mereces. Si alguien se merece también, aparte de Quiñonga, estar en esta cobertura y estar por allá, eres tu hermano. Así que, qué chido, un abrazote y gracias.
1: Ah, gracias, les mando un cordial saludo desde acá de la Gran Manzana. ¿Quién es tu favorito, Argentina o España?
0: Yo creo que va a haber bicampeonato.
2: Yo voy con España.
0: Hasta con gallo incluido.
2: Yo voy con España.
0: Hasta la espera. Yo creo que va a haber bicampeonato. En penales.
1: Algo más cardíaco, ¿no? Uh-huh. Todavía más cardíaco en penales. Está bien. Sí. Lo más seguro es que Argentina. La verdad es que el aficionado argentino, ya se va a imaginar, ¿no? Es súper aficionado. Nunca había visto algo igual, ¿no? Llorando, no, algo impresionante, cantando previo, durante y post partido, no se callaban, pero bueno, así es como una religión para ellos me lo platicaban, es algo inexplicable, y bueno, si son campeones, pues así que Argentina una vez más no va a dormir.
0: Eso, ya está mi hermano, abrazo mi neto. ¡Quija! Abrazo, amigo.
2: Disfrútalo, Neto.
0: A mí marihuano, güey, Neto. Muy marihuano, güey. No. Bueno, vámonos con llamaditas de toda la bandera. Buenos días, ¿con quién hablamos?
5: Buenos días, mi tóxico. Buenos días, ¿cómo estás?
0: ¿Qué pasó, mi toxiquillo? ¿Cómo estamos? ¿Corre tiempo?
5: Bien, corre. 5, 4, 3.
0: No, ya hace rato, ya corre tiempo, güey.
2: ¿Ya hubo reconciliación? ¿Pimpón o no?
0: Ya.
5: ¿Cómo ves? Nada más porque le digo algo ahí.
0: Fue malentendido, güey.
5: Un piropo.
2: Para que vayas conociendo a tu tóxico, Pimpón, para que lo vayas conociendo.
5: Ya me quiere reemplazar. No. Buenos días, Juli, ¿cómo andamos?
2: Todo bien, Pimpón, muchas gracias, todo bien.
5: Bueno. Oye, ¿no has visto a Darín que está fuera de la comida?
2: Ahorita sí, en este momento.
0: Anda fuera de la oficina.
2: Está.
5: Anda grabando.
2: Okay. Sí, está cumpliendo otras cosillas ahí.
5: Sí. No, pues ya esperando, ya estaba pensando en que iba a posponer la final, cosa que iba a ser complicada, pero ojalá y sí se dé la final, y pues estaremos todos disfrutando de un buen partido.
2: Yo creo que sí. Acabamos de hablar con Neto, que está en Nueva York, Pimpón. Sí,
5: escuchando.
2: Y nos dice que es muy probable que no se suspenda, ¿no?
5: Así que qué bueno.
2: Hay que prepararnos para ver un buen partido de fútbol.
5: Y pues qué novedad, ¿no? Que ya también van a dar el anillo.
0: ¡Epa! El Zuli hace mucho que lo dio.
5: La final.
0: Tú también, Tóxico, hace mucho que lo diste. ya estás bien betarrón.
2: ¿Tú sí diste anillo, Pipón?
5: Sí, tuve que dar el anillo.
2: Sí, fíjate que yo no.
0: Tú no.
2: No di el anillo, no
0: lo diste, sí. ¿No? De verdad no lo diste.
2: De verdad, de verdad.
0: ¿Cómo te casaste, güey, entonces, güey, sin anillo, sin dar anillo?
2: Argolla sí, anillo.
0: Argolla.
5: No, pues qué padre, pues aquí estamos escuchándolos, un programa, señores. Ya me cuesta trabajo más hablarles, pero cuando se pueda, ahí vamos a estar presentes.
2: Muy bien, muy bien.
5: Un saludo para el enfadoso, para el Juanito. Uh-huh. Mejor es tu hija. Y pues estamos ahí en oración junto con él.
0: Te está escuchando, bien, el Juanito, bien, ahí anda.
5: Nos unimos todos, somos una bola de argüenderos, viejos cascarrabias y lo que quieras, pero cuando se trata de sacar la humanidad, pues todos somos humanos. Yeah. Duele el dolor de los demás.
0: Él lo sabe.
5: Somos una gran familia.
0: Eso sí, la verdad, la familia Inutilandia siempre unidos y juntos.
5: Eso sí.
0: Ya está mi Toxity.
5: Pues
0: ¿algo más?
5: Se me está acabando mi tiempo, se lo iba a dejar al que sigue, pero como
0: que no es acumulable, güey, cállate los cinco.
5: Te estoy diciendo, ya sé que no es acumulable.
0: Entonces le ibas a decir, le iba a dejar mi...
5: No, le iba a dejar a alguien, al que sigue, pero como no es acumulable, pues que se joda.
0: Muy buena esa ensalada, güey.
5: Mismo que yo.
0: Abrazo, Tóxico. Gracias.
5: Lo del sello es, ¿de qué color es?
0: Rojito. Tácate, chilecate, güey, ¿cuál es rojito? Ahí está, el Tóxico.
2: Oh, bueno.
0: Vamos con otra llamadita. Buenos días, ¿con quién hablamos? ¡Corre tiempo!
6: ¡Hola, hooligans!
0: ¡Che,

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1: Que no levantaba vuelo.
2: Ah, sí, sí, no, ya no. No, ya levanta vuelo.
3: Te ves machín. desinflado.
1: Así que nada, me alegro, Toñito, por salud.
2: Más
1: que
2: ahí
1: nada,
2: vamos.
1: Por la familia. Vamos a Argentina. Ahí me puse muy contento. Hoy la noticia de la hija de Juanito ya en la casa junto a su familia. Sí. La verdad que uno puede vacilar y boludear tirando ahí alguna huevada en la radio, pero los hijos son intocables, los hijos son lo más maravilloso que Dios nos dio. Y tuve tuve el problemita con Jorgito hace 2 años, que con un problema de coágulos, que no se me fue mi niño, porque Dios es grande y está junto a nosotros. Pero nada, los hijos son intocables. Me alegro mucho que su princesa esté en la casa.
2: Sí, hermano.
1: Dicho esto, es una final, como dijo Zuli, el mejor mediocampo para mí del Mundial lo tiene este equipo de España, un mediocampo maravilloso, una defensa sólida, el equipo creo que menos goles le han hecho, ¿no, chicos?
2: Uh-huh. Sí.
1: Y por otro lado tenemos nosotros, que tenemos un ataque con Julián, con Lautaro, con Domínguez. Creo que tenemos un ataque muy sólido, muy Messi, un ataque muy sólido.
2: Corre,
1: muy...
2: che, 15 segundos, corre, che.
1: Y vamos a Argentina, carajo. Vamos a Argentina, carajo.
2: Vamos a Argentina, carajo. Abrazo, mi hermano. Bendiciones, ¿eh?
1: Bonito fin de semana, chicos.
2: Y yo sí quiero que tu Argentina sea bicampeón, yo sí quiero. Así que ojalá que sea bicampeón de Argentina. Salimos. Abrazo.
1: Y a la Briseida la festejamos entre toda la banda.
2: Abrazo, hermano. Vamos a la pausa. 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
1: Billie Jean King fue campeona, pionera y revolucionaria. Ganó en la cancha, pero su impacto más grande fue abrir camino para la igualdad en el deporte femenino. Su famosa batalla tenística contra Bobby Riggs fue mucho más que un partido, fue un momento cultural. King entendió que la visibilidad tenía poder. Cada golpe suyo llevaba una causa. Su legado sigue jugando.
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4: Sandy Koufax tuvo una cima breve pero deslumbrante. Cuando estaba en plenitud parecía imposible batearle. Su recta y su curva dominaron a una generación. Lanzaba con arte y furia, con una mecánica elegante.
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0: 11:30 la primera.
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2: 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Tom Brady es la definición de longevidad, liderazgo y obsesión competitiva. No fue el más rápido ni el más fuerte, pero sí uno de los más inteligentes y fríos que haya visto la NFL. Convirtió desventajas en combustible y finales imposibles en victorias memorables. 7 anillos de Super Bowl lo colocan en una dimensión propia. Brady hizo de la presión su territorio natural.
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1: Michael Phelps convirtió la alberca en su imperio. En cada brazada había técnica, ambición y una capacidad casi inhumana para competir bajo presión. Es el atleta olímpico más condecorado de la historia y símbolo absoluto del dominio. Phelps no nadaba carreras, construía capítulos de leyenda. Su cuerpo estaba diseñado para el agua, pero su mente fue diseñada para ganar cuando el mundo entero miraba.
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2: Hey, how you doing? Is this Clem? Clem, Dave, this is David. I met you this morning. Yeah, I gotta send you a picture, okay?
3: Hola, ¿qué tal? Muy buenas tardes. Muy buenas tardes. Bienvenidos a Desde el Diamante. Aquí estamos en vivo en la señal de TUDN Radio, llegando para ustedes con nuestro habitual programa de béisbol Desde el Diamante. Toda una hora para hablar de lo que está pasando en las grandes ligas. Se les saluda Luis Quiñones. En breve estará con nosotros por acá también Alberto El Beto Ferreiro para hablar de todo lo que sucede en MLB. Ya estamos acá llegando incluso al Yankee Stadium en la ciudad de Nueva York, en el Bronx. Aquí estamos completamente en vivo, transmitiendo ya desde el estadio de los Yankees para lo que va a ser el inicio de esta serie entre los Yankees de Nueva York y los Dodgers de Los Ángeles. Aquí en la señal de TUDN Radio vamos a tener ese juego. Beto Ferreiro, muy buenas tardes. ¿Cómo estás, Betico?
4: Mi estimado Quiñones, qué placer saludarte. Muy buenas tardes para todos los amigos, los amantes del béisbol. Sí, señor, ahora es que se pone bueno la cosa con el juego este entre los Yankees de Nueva York y los Dodgers de Los Ángeles. Ayer ya arrancó la segunda mitad, mi estimado Quiñones, con el equipo de los Mets poniendo una zancadilla a Filadelfia, el sotanero, poniendo una zancadilla al que marcha en el segundo lugar del este de la Liga Nacional, a Filadelfia, ahora que se aleja 2.5 de los Bravos de Atlanta. Pero hay mucho interés, mucho entusiasmo, porque la última vez que estos equipos, Dodgers y los Yankees, se enfrentaron en el Bronx, ya sabemos la historia. La historia nada buena para los Yankees y muy buena para los Dodgers.
3: ¿Por qué tiene que venir usted y recordar esos malos momentos, Beto Ferreiro? ¿Por qué?
4: No, porque yo sé que a usted a veces tiene memoria.
3: Hoy es un día de fiesta, hoy es un día de fiesta. Mira, estoy aquí todavía en las afueras del Yankee Stadium y la gente está contenta, está feliz, inicia la segunda mitad de la temporada. Esto es un ambiente de fiesta tremendo el que tenemos aquí afuera del Yankee Stadium, para que usted venga con esa amargura a recordarle a la gran nación yanquista que aquí estoy viendo afuera del estadio lo que pasó hace 2 años, en octubre del 2024, en ese quinto juego, por favor.
4: Qué fatídico, ¿no? Quinto inning este, Quiñones. El fly que se le cayó al juez. Parecía que nos íbamos para los Dodgers otra vez, para Los Ángeles. Y no, se acabó todo ahí. Qué fatídico quinto episodio, Quiñones. Ese ha sido, dígame la verdad, uno de los momentos más amargos de su carrera como periodista, ¿no?
3: No, para nada. Estábamos siguiendo, de hecho, ese juego aquí en la transmisión de TUDN Radio. Nada, son cosas del béisbol que pasan y simplemente sucedió. Parecía que daba señales de vida en ese juego el equipo de los Yankees, pero no pudo ser. Te cuento, Beto, que hoy el panorama es muy diferente a lo que dejamos ayer. Recuerda que ayer en Filadelfia todo lo que pasó, sí, se adelantó el juego por las malas condiciones del aire. Todo ese humo que estaba llegando desde Canadá debido a los incendios. Bueno, al menos aquí en el Bronx, en Nueva York, hoy, en estos momentos, está despejado, el cielo azulito, muy bonito y sin ningún tipo de problema. Digo, por las preocupaciones que existían también para el fin de semana con la final del torneo futbolero, pues al menos hoy es un panorama muy, pero muy distinto al que tuvimos en el día de ayer allá en Filadelfia, y tengo entendido que acá en Nueva York también. Hoy viajamos tempranito de Filadelfia para acá, para Nueva York, vía tren, y repito, las condiciones ahora mismo son aquí ya las 5:04, a par de horas de que inicie el juego de pelota, son fantásticas. Sol despejado completamente, el cielo azul, así que una bonita tarde esta de viernes aquí para lo que va a ser también una gran serie entre Yankees y Dodgers, ¿eh?
4: Oye, Quiñones, tú sabes que dentro de todo lo malo, las noticias en relación a Aaron Judge, el corazón, los pulmones, los riñones, el hígado, el intestino grueso y delgado de los Yankees, no son del todo malas, porque las imágenes tomadas el miércoles de la costilla derecha fracturada de Aaron Judge mostraron algo de mejoría, y eso es una muy buena noticia para la nación yanquista. Ahora, si eso es buena noticia, algo de mejoría, esa mejoría no es suficiente como para que el tres veces ganador del jugador más valioso retome las actividades de béisbol. En otras palabras, Aaron Judge no está haciendo ningún tipo de actividad relacionada con el béisbol. Desde el 5 de junio ha estado por fuera, y los Yankees están esperando la opinión de un médico más para determinar cómo puede progresar Judge durante las próximas semanas y si puede comenzar a realizar entrenamientos para poder de una vez y por todas volver con los Yankees. Eventualmente se va a someter a nuevos exámenes antes de recibir el visto bueno para reanudar las actividades de béisbol. Y bueno, no es un niño tampoco, estamos hablando de un pelotero hecho y derecho de 34 años de edad, que hay que tomar esto con precaución, porque lo peor que puede pasar es que lo apresuren y después agrave esa lesión, Quiñones.
3: Totalmente de acuerdo, Beto, y por eso los Yankees han sido cuidadosos, ¿no? Desde que empezó la temporada con esta situación, con esto de las lesiones, han sido muy, pero muy cuidadosos, y nunca le han mentido a la gente, ¿no? Lo que se ha informado siempre es que pues van a estar esperando, revisando para cuándo pueda estar de regreso Aaron Judge, y esa ha sido la estrategia, ¿no? Que se ha estado llevando con el juez en esta temporada, ¿no? Con esta lesión. Inicia hoy la segunda parte para muchos equipos, Beto, pero anoche arrancó la segunda parte de la temporada para los Phillies y para los Mets. Estuvimos ahí en el Citizens Bank Park de Filadelfia con la victoria para el equipo de los Mets de Nueva York sobre los Phillies. Pizarra final de 4-1, un juego donde andaba encendido el venezolano Francisco Álvarez, el catcher de los Mets de Nueva York, terminó conectando un par de cuadrangulares en ese desafío del día de ayer, que se celebró bajo esas condiciones que ya hemos mencionado. Incluso, como ustedes ya saben, se tuvo que adelantar una hora, se transmitió aquí en TUDN Radio con una hora de adelanto, estaba previsto para las 7, finalmente comenzó a las 6, pero sí, gran trabajo ofensivo ayer para Francisco Álvarez con ese par de cuadrangulares que enfilaron la victoria de los Mets. Reitero, pizarra final de 4-1, cargó con la derrota Aaron Nola en 6 entradas completas, permitió 3 jonrones, incluso los 2 de Francisco Álvarez le hicieron 3 carreras, fueron 3 jonrones en solitario, mientras que el otro que conectó jonrón fue Brett Beatty por el equipo de los Mets de Nueva York. Te propongo, Beto, escuchar lo que dijo Francisco Álvarez al terminar el juego. Pudimos conversar con él ahí en el clubhouse de los Mets de Nueva York, y esto fue lo que dijo para la señal de TUDN Radio.
5: Empezar la segunda mitad de esa manera era bastante importante, y más que todo que tuvimos la dicha de poder ganar hoy, y eso es bastante grande para nosotros como equipo, empezar la segunda mitad con un pie derecho.
6: El juego se jugó en condiciones extrañas, con esa neblina, con ese humo. Te había tocado anteriormente tener un juego así con características un poco raras como la de hoy, y cuánto pudo afectar en ti y en tus compañeros en el juego.
5: No, la última vez que jugué así fue con nieve cuando estaba en AA, pero de resto no, primera vez que veo algo así, ¿sabes?
6: ¿Cuánto ayuda el descanso para ti, para los que no asistieron al Juego de Estrellas, para afrontar esta segunda parte? Ya son más de 80 juegos, el cansancio, tú también atravesaste por una lesión, ¿cuánto ayuda ese descanso?
5: Yo creo que el descanso es bastante importante, pero nos tenemos que mantener activos de todas maneras, seguir entrenando, ¿sabes? Yo creo que no es un descanso al 100%, yo creo que más que todo como un break para el cuerpo, pero seguir haciendo cosas, pero no tanto como si estuviéramos jugando.
6: Con una primera parte de temporada complicado, ¿cuál es el enfoque ahora para la segunda parte de esta temporada?
5: Lo más importante para nosotros como equipo es ir día a día y no desesperarnos, ¿sabes? Seguir yendo día a día. Yo creo que al final de la temporada vamos a tener una buena segunda mitad, porque sabemos que la primera mitad no fue para nada bueno, y esperemos que al fin del año tengamos una segunda mitad y podamos complementar el año completo.
3: Pues ahí viendo lo que nos dijo ayer Francisco Álvarez terminando el juego de pelota, ¿no? Lo decía ahí que sobre todo al final del juego creo que empezó a sentir ciertas molestias en la vista, ¿no? Por todo ese humo que se respiraba ahí en Filadelfia, sobre el Citizens Bank Park, y en gran parte de la ciudad, pero que bueno, no interfirió mucho en el desarrollo del juego de pelota, Beto Ferreiro.
4: No, Quiñones, es que podemos decir de cierta manera que el humo ayudó a Francisco Álvarez. Óigame, si es por el tema del humo, Francisco Álvarez, seguramente que venga el humo todos los días, porque tuvo un juego fantástico realmente. Tal vez el mejor juego de toda la temporada para Francisco Álvarez, ¿eh? Con esos dos jonrones que tú mencionabas que había conectado. Ayer fueron los de la parte baja de la alineación de los Mets la que le da el triunfo, ¿eh? Porque Berry, el octavo en el orden, se va de 4-2 con un jonrón. Y Francisco Álvarez de 3-2 con esos dos cuadrangulares. Es decir, entre el octavo y el noveno estamos hablando de 3 jonrones y en total de 8-4 entre el octavo y el noveno bate. Así que para destacar esto de los Mets de Nueva York, la actuación de Francisco Álvarez y de Berry, que le dan finalmente el triunfo a los Mets de Nueva York sobre los Phillies de Filadelfia. Uno hoy podría pensar que a los Mets ya se le acabó la temporada, 41-57. Solamente un milagro, y estos milagros no ocurren todos los días, porque están en el sótano de su división, porque son 16 juegos por debajo de la marca de 500 y con muchos equipos por encima. Yo realmente no veo cómo los Mets pueden darle vuelta a esto. Para mí, la temporada de los Mets se acabó, los Mets no van a ningún lugar, pero victorias como la de ayer son importantes también, para el equipo, para la moral del equipo.
3: Sí, sin lugar a dudas. Y por cierto, Beto, ayer surgieron informaciones sobre la fecha límite de cambios que se viene ahora, el 3 de agosto, y uno de los nombres que se mencionan es el de el mismísimo Francisco Álvarez, ¿eh? Se están mencionando ya varios nombres como piezas de cambio ahora para el 3 de agosto. Por supuesto, sacan de esos rumores a Juan Soto, no está incluido en esos rumores de posibles cambios. También sacan ahí a figuras jóvenes como Nolan McLean, Carson Bench, AJ Ewing y el propio Christian Scott, pero nombres como el de Francisco Álvarez y, ojo, el otro Francisco también, Francisco Lindor, no se descarta que pudiera ser una pieza de cambio de este equipo de los Mets de Nueva York de cara al 3 de agosto. Claro, al boricua hay que pagarle todavía parte de todo lo que se le debe, y nada más y nada menos estamos hablando que le falta por cobrar hasta el 2031 un valor de $32 millones. Por eso que los equipos se pensarían, ¿no?, a la hora de adquirir en cambio a Francisco Lindor, pero no se está descartando como una pieza de cambio. Repito, los rumores, los reportes que han salido en las últimas horas hablan de el propio Francisco Lindor, de Francisco Álvarez, el mismísimo Bo Bichette se menciona como una ficha de cambio, Freddy Peralta, Clay Holmes, Luke Weaver, son de los nombres que se están manejando dentro de ese equipo de los Mets como pieza de cambio, sacando de toda esa ecuación a Juan Soto y a los jóvenes, a Nolan McLean, Carson Bench, AJ Ewing y Christian Scott.
4: Sí, no, el equipo, esto es el rumbo que está tomando, estos son los reportes que están saliendo, y realmente esto no ha trabajado, esa ecuación de Paquito Lindor con Juan Soto no ha trabajado, no trabajó el pasado año cuando no llegaron ni a la postemporada, que perdieron en el último día, señores, la posibilidad de avanzar en una postemporada justamente cuando los Marlins lo eliminan. No es la primera vez que los Marlins el último día eliminan un equipo de los Mets, ha ocurrido varias veces a lo largo de la historia. Pero sí, lo de Paquito es el nombre que más se está mencionando con más fuerza, está en su peor campaña, Paquito Lindor solamente está bateando 210, nunca ha bateado tampoco a lo largo de toda su carrera de Grandes Ligas. Carrera comenzó con Cleveland en el 2015 y ahí estuvo hasta el 2020, y el 2020 hasta la fecha, el 2021 hasta la fecha con los Mets de Nueva York, nunca ha tenido una temporada tan mala Paquito Lindor, y también una temporada de lesiones. Y todo ha comenzado por ahí, las lesiones de los Mets. Imagínate, cuando a Paquito Lindor le va tan mal, a este equipo normalmente no le va a ir bien, porque estamos hablando de uno de los líderes. Este capitán no ha anunciado, aunque en el inicio de la temporada el propio dueño de los Mets dijo: aquí no hay capitán. Y yo creo que ese mensaje del inicio de la temporada ya uno se daba cuenta, ¿no?, que ahí habían cosas que no estaban bien. Cuando sale de esa manera y dice, aquí no hay capitán, en los Mets no hay capitán, cuando uno pensaba que era Paquito, precisamente el capitán se lo dice.
3: Sí, la verdad, una situación que nos dimos cuenta desde un inicio, ¿no?, que algo pintaba mal ahí. De hecho, las respuestas de... Porque, a ver, una cosa es lo que los peloteros quieran decir y otra cosa muy diferente es también lo que se ve. Terminando el juego de las estrellas, Beto, el pasado martes en Filadelfia, que ahí estábamos, habló Juan Soto, que por cierto, te voy a decir, ayer salí junto con él ahí del estadio, ¿eh? Salimos ahí cuando estábamos en el clubhouse de los Mets, ahí le hicimos compañía a Juan Soto por los pasillos del Citizens Bank Park a la hora de tomar la salida para fuera del estadio de Filadelfia. Pero te decía, terminando el juego del martes, el juego de las estrellas, varios colegas reporteros abordaron a Juan Soto, lo estaban entrevistando, y una de las preguntas que recuerdo exactamente que le hicieron fue precisamente esa, ¿no? ¿Cómo está? No le preguntaron exactamente por Paquito Lindor, le preguntaron cómo está la relación ahí dentro del clubhouse con tus compañeros, y dijo, bien, o sea, pero lo dejan muy a secas, ¿no? Digo, es Juan Soto, es el carácter de Juan Soto, es la forma, muchas veces hemos hablado de eso. Ya está con nosotros Daniel Álvarez Montes, de nuestros buenos amigos de El Extra Base. Daniel, muy buenas tardes, bienvenido aquí a Desde el Diamante. Aquí estamos completamente en vivo, acá desde el Yankee Stadium, el Beto ya en los estudios, listo para lo que va a ser esta cartelera de hoy, el inicio de la serie entre los Yankees de Nueva York y el equipo de los Dodgers. ¿Cómo estás, Daniel? Buenas tardes.
7: ¿Qué tal, Luis? Beto, gusto saludarlos, feliz fin de semana para todos los que escuchan, y pues sí, ya contento, ¿no?, de que haya vuelto todo a la acción, ya con 15 juegos hoy con la doble cartelera en Boston, y pues el resto de los equipos también cumpliendo con su calendario.
4: Exactamente, Daniel, oye, tremendo, tremendo lo de los Medias Rojas de Boston. Ahora que tú mencionas, hoy en la doble cartelera ya ganaron el primero con pizarrón final de 10-0, no contra cualquier equipo, contra el puntero del este de la Americana, los Reyes de Tampa Bay. Estaba mirando declaraciones y el manager ante el juego de las estrellas, Chad Tracy, el manager interino, le dijo a los peloteros, óigame, sí, relájense un poquitico, pero no se relajen tanto que se olviden del béisbol, ¿eh? De hecho, había convocado a un entrenamiento opcional el día jueves, y tanto fue así que el 90% de los jugadores asistieron al entrenamiento, lo que significa que están comprometidos realmente. ¿Qué te ha dejado esto? Las 10 victorias en fila de los Medias Rojas de Boston. Hay un resurgir aquí que yo creo que nadie lo esperaba, ¿eh?
7: Sí, no, sin duda, Beto. Es algo que es una muy buena señal, ¿no? Obviamente es el primer juego del break, pero hay que tener en cuenta que Boston el año pasado cerró la primera mitad de temporada con 10 juegos antes de la pausa del juego de estrellas, y luego perdieron 4 después de que volvieron de Atlanta, ¿no? Y empezar con una victoria sin duda es algo muy positivo, pero es que hay muchas cosas buenas que están saliéndole aquí a Boston. En medio todavía de las lesiones, porque tanto Connelly Early como Ranger Suárez están en la lista de lesionados, afortunadamente para ellos los dos progresando. Early no sufrió daños estructurales en el codo y Ranger ya podría ser activado la semana que viene. Pues es un equipo que se ha visto afectado por las lesiones, y de pronto han salido jugadores como Jake Bennett, que fue cambiado fue adquirido en el off-season por Luis Perales, que era el prospecto número uno de picheo de la organización, y Bennett en este momento está siendo entre los abridores más dominantes de la Liga Americana en el último mes. Y además de eso, pues por supuesto lo que estamos viendo de la ofensiva, ya hoy recuperan a Wilson Contreras de la suspensión de 5 juegos. En la suspensión era hasta el primer juego de esta doble cartelera, y ya está en el line-up para el juego de la noche, así que son noticias positivas. Obviamente, ¿están sacando provecho de cómo está la Liga Americana? Por supuesto que sí, pero es un equipo que está ahora un juego por debajo de 500 y en este momento empatado por un puesto en el comodín.
4: No, lo de Bennett, qué bueno que lo tocas, Daniel, porque durante esta racha de 15 victorias y 2 derrotas, el hombre ha tenido 4 aperturas, 4-0 y un promedio de efectividad de 1.00. La de hoy es la tercera ocasión en las últimas 5 aperturas de Bennett que no ha permitido ni una sola carrera. Yo creo que es una de las grandes noticias, qué bueno que lo tocas, pero también el resurgir de Yoshida es otra pieza importante Desde junio 27 hasta la fecha, Yoshida tiene 14 hits en 31 turnos al bate. Yo creo que pedían a gritos, ¿verdad?, los Medias Rojas de Boston el despertar de Yoshida, y eso también lo estamos viendo, ¿no?
7: También, Beto, y recuerdo que en uno de esos juegos que mencionas, estábamos en Fenway y vimos un jonrón que abrió el juego, el primer picheo del juego contra Gerrit Cole, ¿no?, que la depositó en el bullpen. Creo que ese juego, por cierto, en transmisión de TUDN Radio. Y es positivo porque Boston es un equipo que ha sufrido inconsistencias todo el año. Ya Randurán ha estado teniendo un año para el olvido, aunque hoy produjo. Y siempre hablábamos de la sobrepoblación de outfielder de los Medias Rojas, y faltaba Masataka Yoshida produciendo, y lo está haciendo en este momento. Entonces, con todas las dificultades que han pasado, el equipo de los Medias Rojas, ver esto, sin duda que es algo muy positivo para ellos y para su afición. Pues así como en este programa hablábamos hace unas semanas, hace unos días realmente, de para dónde puede ir Aroldis Chapman, de qué podía pasar con Wilson Contreras, de que si Sonny Gray iba a poder reforzar la rotación de los Bravos de Atlanta o de cualquier otro equipo contendiente, pues ahora podemos ver unos Medias Rojas que están en la conversación, pero a ver qué adquieren, ¿no?, qué mejoran. Se habló mucho de la segunda base, se sabe que los Gigantes de San Francisco van a cambiar a Luis Arraez, en fin, son muchas cosas que podrían pasar ahora, pero sin lugar a dudas es una situación muy diferente a la que estamos viendo de Boston hoy al 17 de julio, la que estábamos viendo hace dos semanas.
4: De hecho, es muy cierto, cuando uno se pone a ver, Daniel, la tabla de posiciones y en el tema del comodín, hoy mismo los Medias Rojas de Boston están ahí en la lucha por el tercer comodín, porque los Marineros de Seattle, al igual que los mellizos de Minnesota, los dos con 48 y 49. Y después los mellizos de Boston, 47 y 47 también ahí metidos.
7: Es algo impresionante, porque con esa victoria de hoy empataron. O sea, Boston podría cerrar la noche de hoy, Beto, solos en el tercer lugar del wildcard, solos, y jugando para 500. Algo que yo creo que ninguno de nosotros vio venir hace 10 juegos, y esta racha ha sido de 10 juegos. Después de, y recuerdo que tuvimos una conversación de Boston en un programa acá, después de que venían de barrer a los Yankees en Fenway Park, y después les pasó por encima el equipo de los Nacionales de Washington, que además hubo el altercado de Contreras con Kay Cavalli y el equipo de los Nacionales, y después una paliza muy fea para de Washington en Boston. Y uno decía, bueno, este equipo se parece más a lo que hemos visto en todo el año, y quizás lo de los Yankees fue solamente un espejismo, pero la realidad es que no. Después vino, ellos empiezan, tienen esa serie buena en Anaheim, en la que Aroldis Chapman se convierte en el relevista con más ponches. Ese es otro que parece ahora que no va a ir para ningún lado, estamos hablando de dónde estamos, ahora no. Y pues ahora es un equipo que van a poner a trabajar a Craig Breslow y ver cómo lo refuerza ahora, ¿no? Porque sin duda necesitan un poco más ofensiva, y es un equipo que necesita jugar mucho mejor en casa.
4: Exactamente, y hablando ahora que menciona a los Yankees, hoy tenemos aquí en la señal de TUDN Radio, ahí vamos a estar usted y yo, el juego entre los Yankees de Nueva York y los Dodgers de Los Ángeles. Así que, Daniel, te estaremos esperando por acá con el duelo entre Gerrit Cole y Rocky Sasaki. La última vez que estos equipos se enfrentaron en el Bronx, ya sabemos la historia. Tenemos 35 segundos para ir a la pausa. Daniel, ¿algún mensaje antes de despedir?
7: Sí, bueno, la invitación es a que nos escuchen, nos sintonicen, porque sin duda es una gran serie para comenzar la segunda mitad de la temporada. Como tú lo mencionas, la última vez que se enfrentaron, creo que los tres estábamos ahí en el estadio viendo ese juego, y específicamente con Gerrit Cole abriendo.
4: Lo narramos aquí en TUDN Radio, lo vivimos, lo sentimos, unos sufrieron y otros gozaron. Un abrazo, Daniel, aquí te espero a las 7 en punto.
7: Un abrazo, Beto, nos vemos allá en un ratico.
4: Nosotros hacemos una breve pausa y enseguida regresamos.
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25: Es
4: Estamos de regreso. Este es Desde el Diamante, esto es TUDN Radio, el béisbol de las grandes ligas. Qué bueno que nos acompañan, pase la voz y cuéntela a sus amigos. Siempre es de 5 a 6 este programa, siempre aquí en TUDN Radio, en la aplicación Euforia, así que de lunes a viernes, en un ratico solamente, para que tengan una idea, tienen una hora para cenar, porque el programa se acaba a las 6 y a las 7 en punto vamos a regresar directamente desde el Yankee Stadium, la catedral del béisbol, para el juego entre los Yankees y los Dodgers. Ya vamos a dar las alineaciones, le vamos a adelantar eso, pero sí, la última vez que estos equipos se enfrentaron en el Yankee Stadium, ya sabemos la historia, el fatídico quinto juego de la Serie Mundial hace 2 años atrás, cuando los Dodgers se coronaron campeones en la misma casa que construyó Babe Ruth, Ted Williams, ahí en el mismísimo Yankee Stadium. Fue el primer título de Shohei Ohtani con los Dodgers, y bueno, les repitieron el año pasado cuando los Dodgers derrotaron otra vez, no a los Yankees en este caso, pero a los Azulejos de Toronto. Así que este fue el primero de 2 títulos consecutivos de los Yankees de Nueva York, y como ocurrió en esa última ocasión, el lanzador por los Yankees fue Gerrit Cole. Hoy estará lanzando Gerrit Cole en este duelo contra Rocky Sasaki, el japonés. Con Darín Catalavera en la producción, Quiñones, el inquieto Quiñones, que anda ya por los pasillos del Yankee Stadium. Ya vamos a hacer contacto con él, con el yanquista mayor de TUDN Radio. Yo soy Alberto El Beto Ferreiro, agradeciéndoles a todos los que nos acompañan hoy, y ya vamos más adelante a continuar hablando con Quiñones de este juego entre los Dodgers y los Yankees. Hoy, buenas noticias para los Reyes de Tampa Bay, a pesar que perdieron. Y usted se puede preguntar, bueno, ¿cómo buenas noticias a pesar que perdieron? Y es que, sí, los Medias Rojas de Boston se llevan el triunfo 10-0 en el primero de una doble cartelera, pero el dominicano Junior Caminero vio acción, fue titular, jugó en la tercera base, a propósito se fue de 4-1. Con Junior Caminero, que es la cara de esa franquicia de los Reyes de Tampa Bay. Yo no quiero imaginarme dónde estuvieran los Reyes de Tampa Bay sin Junior Caminero. Al ver una alineación hoy bateando tercero, cubriendo la tercera base para iniciar el primer juego de la segunda mitad este viernes, uno dice, si eres seguidor de los Reyes de Tampa Bay, si eres seguidor del dominicano, pero qué bueno, porque fue un susto tremendo el que se llevó después de ser golpeado por un picheo de 97.6 millas en el juego de las estrellas, el derecho de los Cardenales, Riley O'Brien. En la tercera entrada tuvo que salir de inmediato, pero los rayos X dieron resultados negativos, y sí, eso fue un enorme alivio para Caminero, para los Rays, y para todo el que tiene que ver con el muchacho, para el muchacho, la familia del muchacho y todo lo demás. Estamos hablando, repito, de la cara de esta franquicia, y sin Junior Caminero entonces se le complicaría muchísimo a Tampa en sus aspiraciones de llevarse la cima. Tampa perdió, es cierto, Tampa que cerró mal la primera mitad, de hecho han perdido 6 de los últimos 10 y 2 derrotas en fila, si nos vamos al último juego antes del juego de las estrellas, pero con 56 y 39, ese conjunto se mantiene en la cima del este de la Americana. Los Yankees de Nueva York, que cerraron fuerte porque ganaron los últimos 4 antes del parón por el juego de las estrellas, y con marca de 54 y 42, bueno, los Yankees de Nueva York solamente están a 2.5 juegos de Tampa. Sí, 2.5. Los Medias Rojas de Boston, que ahora con la victoria de hoy y con 10 victorias en fila, eso sí no lo vio venir nadie cuando lo que conversábamos con Daniel Álvarez, ahora solamente 1 juego para ponerse para la marca de 500, ahí en la marca de 500, 47 y 48. Bueno, ese equipo de los Medias Rojas de Boston está a 9 juegos, pero cuando miramos al comodín, están empatados ahí con 2 equipos más en la lucha por el tercer comodín. Los Orioles de Baltimore, sí, mucho más rezagados, a 11 juegos, 46 y 51, pero también metidos en la pelea. Y los Azulejos de Toronto con 45 y 51, señores, esto sí no lo vio venir nadie, en el sótano, pero aún a 11.5. El tema aquí, cuando vemos que Tampa está arriba, el tema de los otros 4 equipos, hay que buscar al comodín, mirando al comodín. Porque los Yankees de Nueva York tienen el primer comodín con más 6.5, una ventaja de 6.5. Los Guardianes de Cleveland tienen el segundo comodín con 51-46 con un más 3. Y entonces aquí viene lo que yo le explicaba. Los Marineros de Seattle con 48-49. El mismo récord que los Mellizos de Minnesota. Y los Medias Rojas de Boston con 47-48. Hay un triple empate en la lucha por el tercer comodín. Pero aquí lo que viene se pone más interesante. Porque los Astros de Houston están a un juego y medio del tercer comodín. Los Orioles de Baltimore a dos juegos. Los Azulejos de Toronto, que ya les comentaba, el sotanero, ¿no? Del este de la Americana, pero solamente dos y medio del tercer comodín. Los Tigres de Detroit a tres y medio. Así que fíjense la cantidad de equipos que hay luchando por meterse en postemporada. Esto solamente lo que hace es poner sabroso, sabroso el panorama que ya estamos viviendo aquí en QN Radio. Se promete ser una segunda mitad de infarto. Ahí siento el ruido. Me parece que Quiñones está caminando ahí entre la multitud. Y Quiñones ha llegado otra vez. Ahora sí estás ahí, Quiñones, ¿no?
3: Ya estamos, Betico, ya estamos aquí. Ya.
4: Siento la bulla, siento la afición, te siento usted.
3: Sí, un gran ambiente. Fíjate, estamos a poquito menos de dos horas del inicio del juego. Ya todo el mundo está entrando al parque, al Yankee Stadium. Se está llenando de a poquito, aficiones de Dodgers, de Yankees, todo el mundo llegando listo para disfrutar.
4: Estás en lo tuyo ahí como yanquista, estás como pez ahí en el agua, ¿eh?
3: Fíjate que vine a entrar directo a la tienda. ¿Qué quiere que te lleve de los Yankees?
4: No, nada, no me vayas a comprar algo de los Yankees, porque si me compras esta camiseta, la voy a utilizar para lavar el carro, ¿eh? Para fregar el carro. No te gastes dinero en eso.
3: No, hombre, que salen caras. No hagas eso, que salen caras.
4: No te gastes el dinero en eso.
3: No, que salen caras. Digo, aquí justo vamos entrando aquí a la tienda a ver qué hay de souvenir. Que refrescar también con el aire acondicionado.
4: Mira los precios para que veas, Quiñones. Fíjate los precios.
3: Ya me nubló la vista. Ya miré para un lado y me nubló la vista. No se preocupe, ¿eh? Pero sí, Betico, un gran ambiente el que hay acá, la verdad, un gran ambiente el que hay aquí en Yankee Stadium, con mucha expectativa este inicio de la segunda vuelta y también de lo que es esta serie, ¿no? Que tú lo decías hace un rato y tienes toda la razón, ¿no? Trae malos recuerdos, eso es una realidad para este estadio, para esta afición, por lo que pasó hace un tiempecito, pero a ver, creo que es también una gran oportunidad, un punto para el equipo de los Yankees, de arrancar y tratar de demostrar que en esta temporada están para otras cosas, y yo creo que esta serie es importantísima en ese afán para que los Yankees pues regresen a luchar por el primer lugar de la división ahí con Tampa.
4: Y yo le comentaba a los amigos, y te lo repito a ti ahora aquí que estás, ¿verdad? Que estás metido ahí en la catedral. Hoy cuántos millones de personas quisieran estar en el lugar ahí donde usted está, en el Yankee Stadium. Les decía, los Yankees cerraron fuerte, cerraron ganando los cuatro últimos juegos antes del parón del Juego de las Estrellas. Tampa ha estado patinando, hoy perdió el primero, ahora van para el segundo junto a los Medias Rojas, pero Tampa ha perdido no solamente dos en fila, sino seis de los últimos 10. Los Yankees están a solamente dos juegos y medio de los Reyes de Tampa Bay. Es decir, los Yankees tienen que buscar cima. Hoy están ahí con el primer comodín, pero los Yankees, por todos los medios, van a querer evitar la serie de comodines y llevarse la cima. Esa tiene que ser siempre la aspiración de los Yankees. ¿Sí o no?
3: Sí, por supuesto que tiene que ser esa.
4: Y lo otro decía Quiñones es que la última vez que los Yankees jugaron ahí contra los Dodgers, ese fatídico quinto juego, lanzó Gerrit Cole. Oiga, sí. Gerrit Cole.
3: Sí, recuerdo que todavía aquella jugada, Beto, de Gerrit Cole, que no entró a cubrir en la primera base, lo recuerdo perfectamente bien, aquel rolling que se caía de la mata, que es de rutina, que es de cuando eres niño, que te enseñan a jugar pelota, que tienes que ir a hacer la asistencia ahí en la inicial, y que no lo hizo Gerrit Cole, lo recuerdo perfecto. Pero Beto, eso fue hace 24 años, en el 2024, hace dos años, en el 2024 yo no tenía canas, y mira, ya usted me ha sacado varias canas aquí en este programa. Entonces, hoy las cosas pueden cambiar, hoy todo puede ser diferente con el equipo de los Yankees, Betico.
4: Sí, bueno, hoy van con todos los Yankees de Nueva York contra este conjunto de los Dodgers de Los Ángeles. Quiñones, ahora que arranca la segunda mitad, ¿tú ves a los Yankees terminando en la cima? ¿Ves a los Yankees quitándole esa posición en la que se encuentra hoy Tampa y terminando en la cima? Porque es una batalla de dos Si tomamos en cuenta que Boston sí ha ganado 10 en fila, que están calientes, pero todavía están a 9 juegos. Ahora parece ser una batalla de 2. Pero para ti, porque esto queda grabado, ¿quién se lleva el este ahora?
3: Para mí los Yankees, sin discusión. Sin discusión, tienen que ser los Yankees de Nueva York los que se ven el primer lugar. Betico, ¿qué pregunta es esa la que me haces?
4: Yo no sé para qué yo le hago estas preguntas a usted. Como decía Juan Gabriel, lo que se ve no se pregunta. Imagínate que le estoy preguntando. Es una batalla perdida.
3: Beto, lo que sí es una realidad. Tú hablabas del duelo de picheo de hoy. Va a ser muy bueno, es verdad. Pero el duelo del picheo del domingo, que nos va a tocar aquí en la señal de TUDN Radio, está buenísimo también, porque es Yoshinobu Yamamoto por el equipo de los Dodgers de Los Ángeles contra Cam Schlitler, que estará en la lomita por los Yankees de Nueva York. Eso es un duelazo el que vamos a tener el próximo domingo aquí en la señal de TUDN Radio, porque por un lado está Yoshinobu Yamamoto, además tienen números muy similares, ambos tienen 9 victorias. Yamamoto está lanzando para 2.85 y Cam Schlitler está lanzando para 2.05, entonces la verdad están muy pero muy parejos ahí y pinta muy pero muy bien ese duelo que vamos a tener el próximo domingo aquí en la señal de TUDN Radio.
4: Oye, Quiñones, la gente quiere saber, ahora que tú estás ahí en la Gran Manzana, que llegaste ahí en el tren de Filadelfia a Nueva York, en una ocasión tomé ese tren con los Marlins y bueno, me gustó esa experiencia que viviste, pero la gente quiere saber, porque están los Dodgers contra los Yankees, el domingo se va a jugar la gran final del torneo futbolero de verano entre España y Argentina, Nueva York debe ser ahora mismo casi imposible de transitar ahí, ¿no?
3: Sí, esto es una locura. Ahí caminamos con el buen amigo Neto Quijas por la zona de Manhattan, ahí en Times Square, el ambientazo tremendo que hay, sobre todo con la gente del fútbol, pero también ya llegando hoy temprano la gente que venía a ver el juego. Hicimos ese recorrido, como bien dices, en el tren hasta acá, hasta la ciudad de Nueva York, bien temprano. Y bueno, pues disfrutamos mucho el trayecto, la verdad, muy cómodo, muy rápido, ese trayecto de Filadelfia aquí a Nueva York. Y ahorita nos vinimos para acá también en el metro, ¿no? En la tradicional metro de aquí de la ciudad de Nueva York, para llegar hasta aquí, hasta el Yankee Stadium y poder disfrutar de este juego de pelota.
4: ¿Dónde pones al estadio de los Yankees ahora? ¿Ya dentro de los favoritos tuyos? ¿Qué impresión te ha llevado ahí del estadio?
3: Nos falta todavía disfrutar de las amenidades, apenas vamos entrando aquí al estadio, pero ya que disfrute de las amenidades, haremos el ranking. Por lo pronto, usted me habló muy bien de la comida ahí del palco de prensa de Filadelfia, ayer se lo comenté, la pongo por detrás de Houston y por detrás del City Field, la comida de ahí de Filadelfia, Y usted sabe que en esos temas yo sí soy muy, muy exacto a la hora de hacer el ranking,
4: Mira, yo tenía en el ranking mío Filadelfia primero, Yankees 2. En el tema de la comida para la prensa, pero si usted me dice que sintió mejor la de Houston y la de los Mets.
3: Sí. Usted me creó grandes expectativas con Filadelfia, pero no, qué va. Se queda por debajo de Houston y del City Field. La verdad, se lo digo sinceramente, muy por debajo. Ahorita vamos a disfrutar de las amenidades aquí en el Yankee Stadium y ya le contaré a ver qué tal.
4: Lamento mucho haberlo defraudado, Quiñones. Quiñones, un buen momento, porque lo habíamos prometido mientras estabas entrando ahí al parque para dar las alineaciones. Aquí voy con la del equipo visitante, los Dodgers. Atención, señoras, señores. Así van a salir los Dodgers, con Shohei Ohtani como bateador designado primero. Andy Pagés, segundo de jardín central. Freddy Freeman, tercero en primera base. Mookie Betts, cuarto bate en el campo corto. Max Muncy como quinto en tercera. Kyle Tucker, sexto, jugando el jardín derecho. Teoscar Hernández como séptimo bate en el jardín izquierdo. Dalton Rothschild, receptor octavo, como noveno y jugando la segunda base. Tommy Edman, y actuará como lanzador Rocky Sasaki. Sasaki, 3 victorias, 5 derrotas, 5.33 de efectividad. Así va a salir Quiñones, los Dodgers, el puntero del oeste de la Nacional con 61 victorias y 36 derrotas.
3: Dele usted también a los Yankees de Nueva York, Betico Ferreiro, adelante.
4: Bueno, quería dejárselo a usted, pero como yo sé que su corazón los colores que tiene, pero ahí viene. Mira, los Yankees de Nueva York, Quiñones. Trent Grisham, primer bate en el jardín central. Ben Rice, como bateador designado segundo. Paul Goldschmidt, tercero en el orden en primera base. Como cuarto bate, jugando el jardín izquierdo, Cody Bellinger. Jason Domínguez, quinto bate en el jardín derecho. Josh Chisholm Jr. en segunda base. José Caballero en el campo corto. Ryan McMahon, octavo en el orden en tercera base. Austin Wells en receptor y actuará como lanzador de Derrick Cole. 3 victorias, 4 derrotas, 4.04 de efectividad. Los Yankees con 54 victorias y 42 derrotas. Dígame algo ahora que usted está ahí en la tienda del Yankee Stadium. ¿Quién se lleva la serie? Ah, ¿lo estás pensando?
3: Bueno,
4: cuando a Quiñones no le gusta la pregunta, el hombre la tira a la esquina. Está como Eduardo Acosta, que ayer le preguntaba a quién gana el torneo futbolero, la final de verano. La tiró la pelota al
3: fondo. Aquí estamos, bueno. Digo, aquí estamos.
4: Ah, pensé que te estabas haciendo el loco. Porque te comento. No. Oye, ayer le pregunté a Acosta en la transmisión. Acosta, ¿quién se lleva la final? ¿España o Argentina? Oye, le tomó 25 minutos. Ahora le estoy preguntando, ¿quién se lleva la serie? ¿Dodgers o Yankees a usted? ¿No me defraudes?
3: No, pero si ya te dije, la serie se la llevan los Yankees de Nueva York. Ya te lo
4: no,
3: dije.
4: No, pero me tiene que decir cómo. ¿Salió arriba?
3: 2-1 se la llevan.
4: 2-1. Sí, ah, bueno, fíjate, ahí me sorprendiste porque estaba esperando, como usted le gusta pronosticar barridas, ahí me sorprendiste. Estaba esperando que usted pronosticara barridas.
3: No, un 2-1. Por cierto, Beto, está de más que te diga que aquí mucha gente también con jersey de Shohei Ohtani, jersey de los Dodgers, en este estadio. Justo ahora está ya en la práctica de bateo el equipo de los Dodgers de Los Ángeles. Está ahí ahora la práctica de bateo del equipo de los Dodgers previo al inicio del juego, así que acercándose ya al inicio de esta transmisión que vamos a tener a partir de las 7 de la noche aquí en la señal de TUDN Radio, para que nos acompañe. Y el domingo también, Betico, con lo que va a ser el tercer juego de este compromiso, de esta serie aquí en el Bronx, entre los Yankees de Nueva York y los Dodgers de Los Ángeles, esa reedición de la final de la serie mundial, más bien del 2024, que trae mucho morbo, que trae muchos recuerdos aquí en este estadio, y que bueno, nosotros vamos a revivir en la señal de TUDN Radio. Ambientazo, una tarde espectacular la que hay aquí en Nueva York, Betico Ferreiro, así que la invitación para toda la gente para que nos acompañe.
4: Exactamente, desde las 7 en punto, Quiñones, pero aprovechándote, Quiñones, porque hay una muy buena serie también que se va a llevar a cabo en su estadio favorito, en el Dating Park de Houston, entre los Astros y los Orioles. Los dos equipos están luchando, a pesar que uno mira hoy los dos con récord negativo, ya hablábamos del comodín, y los dos están ahí luchando por meterse en posición de comodines. Los Orioles con 46-51, los Astros con 47-51. ¿Tú piensas que alguno de estos dos equipos se va a colar al final cuando todo esté dicho, cuando lleguemos al juego número 162?
3: Mira, tendrían que tener una gran segunda mitad, Beto Ferreiro, sobre todo el equipo de los Astros de Houston, que sabemos que arrancaron muy mal. De hecho, cuando hablábamos de managers que corría peligro su trabajo, mencionábamos también al propio Joe Espada de los Astros de Houston en su momento, El propio Joe Espada lo mencionábamos ahí como un posible manager que pudiera haber estado en riesgo su trabajo. Finalmente resistió, finalmente aguantó y bueno, pues conserva su trabajo al final de la jornada, pero ya lo mencionábamos, ¿no? Tendría que tener el equipo de los Astros una gran remontada, una gran segunda mitad para poderse colar en la postemporada.
4: Sí, Quiñones, mira, y otro de los equipos que está luchando, hoy lo vemos en el sótano, pero también vemos lo cerca que está en la tabla de los comodines. En el sótano del este vemos a Toronto con 45-51, pero hoy van a recibir a los Medias Blancas de Chicago, Quiñones, en una serie vital importante para los dos. Los Medias Blancas de Chicago, que están empatados en la cima de la central, ¿quién lo hubiera pensado? Con 50-45 con los Guardianes de Cleveland. ¿Cómo miras estos equipos entrando en la segunda mitad? ¿Le alcanzará Chicago a los Medias Blancas para
3: Sí. Ese sí, Bertico, ese sí está jugando un béisbol riquísimo. Los White Sox, me encantaría ver a los White Sox ahí llegar a la postemporada, porque además el contraste tremendo, ¿no?, que nos está regalando este equipo de los Medias Blancas después de lo que fue, sobre todo ese año, ¿no?, de las 121 derrotas, desastroso para ellos, y verlos hoy en día cómo están ahí compitiendo, cómo están ahí metidos en la pelea, la verdad es fantástico. Estos Medias Blancas de Chicago regalándonos, por eso te digo, es un equipo que sí me gustaría ver a los Medias Blancas metidos en la pelea, sí me gustaría verlos este año siendo protagonistas. Además, un equipo con mucha tradición, mucha historia, que la verdad era una verdadera lástima para estar. Y bueno, Cleveland es lo mismo todos los años, Beto, ahí están, tienen un buen equipo competitivo, pero pareciera como que no les alcanza, ¿no?, ya a la hora de

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1: De Filadelfia, que desde que despidieron al señor Rob Thompson la semana ayer ha mostrado otra cara completamente diferente, y que bueno, pues están llamados a ser también protagonistas, ¿no? El equipo de los Phillies tienen peloteros para hacerlo, Beto, con jugadores como Kyle Schwarber, como Bryce Harper, sin lugar a dudas.
2: Pero ahí perdimos al amigo Quiñones.
1: ¿Ahí me escuchas?
2: Es que está metido en la multitud del Yankee Stadium, y si Filadelfia le está metiendo, como dice Quiñones, tremenda presión a los Bravos de Atlanta. Así que esa serie también, señores, es para alquilar balcones entre los Bravos y el conjunto de los Medias Blancas y los Bravos y los Rangers de Texas. Estamos hablando de dos equipos que van comandando en sus respectivas divisiones. Así que ya saben, mis amigos, a partir de las 7 en punto estaremos directamente en el Yankee Stadium con el juego entre los Yankees y los Dodgers, aquí en la señal de TUDN Radio, junto con Daniel Álvarez, ahí estaré también. Así que no hagan planes, es viernes, y otra vez el béisbol se apodera de TUDN Radio este viernes en la noche. Muchísimas gracias a Darín Catalavera por estar en la producción, excelente trabajo, a Luis Quiñones que está en el Yankee Stadium, y a todos ustedes por acompañarnos, sigan en sintonía, ya viene Jorge Ramos y su banda, una hora de fútbol, y después a las 7, aquí, Dodgers contra los Yankees, te esperamos.
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4: Michael Jordan no fue simplemente un basquetbolista, fue el rostro de una era. Con los Chicago Bulls transformó la NBA en un fenómeno global, ganó campeonatos, finales, premios y momentos imposibles. Su salto parecía suspender el tiempo, su mirada intimidaba rivales y su competitividad rozaba la obsesión. Jordan convirtió la excelencia en espectáculo y la presión en arte. Cuando el balón quemaba, él pedía la última jugada.
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7: Hank Aaron fue constancia, poder y dignidad. Persiguió y superó una de las marcas más sagradas del béisbol bajo una presión social enorme. Su swing no era escándalo, era

0: Decisión.
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13: Serena Williams redefinió la fuerza en el tenis. Su saque era intimidante, su mentalidad indestructible y su presencia revolucionaria. Ganó en una era durísima, volvió después de lesiones, críticas y maternidad y siguió compitiendo como figura monumental. Serena no pidió permiso para dominar, impuso respeto. Representa poder, elegancia, resistencia y grandeza. Su legado va mucho más allá de la cancha, abrió camino.
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2: Buenas tardes, amigos de TUDN Radio. Es viernes 17 de julio de 2026. Es Contacto Deportivo y esta es la información. Arrancó la jornada 1 de la Liga MX. Necaxa y Tijuana sumaron sus primeros 3 puntos. Este viernes continuó la actividad con los duelos entre Atlético de San Luis y Cruz Azul, León frente a Atlas y Juárez contra Puebla. La selección de Argentina ya se encuentra en New York para disputar la final de la justa mundialista frente a España. El mexicano Karim López debutó este jueves con Memphis Grizzlies en la NBA Summer League. Y esta noche los New York Yankees y Los Ángeles Dodgers abren la serie, un duelo que podrás disfrutar a través de TUDN Radio.

0: Mi nombre es Iker González y el día de hoy, bajo la producción y controles operativos de Jessica Cedillo, damos un comienzo a una nueva edición de Contacto Deportivo y precisamente arrancamos platicando de lo que será la gran final del torneo de selecciones más importante del verano. Recordar, España contra Argentina este domingo en punto de las 3 de la tarde, tiempo del este, desde el estadio de New York. Y precisamente para platicar de lo que tendremos en ese compromiso, lo que están viviendo ambas selecciones de cara a este partido, nos vamos hasta la Gran Manzana. Allá está Ernesto Quijas, nuestro compañero de TUDN Radio, quien nos tiene toda la información.
1: ¿Qué tal, Iker? Amigos de Contacto Deportivo, ya nos encontramos en Nueva York y ya hay un gran ambiente acá con la afición española y argentina con sus respectivas playeras, porque la cita ya está pactada este próximo domingo 19 de julio. España y Argentina lucharán por el título del Mundial en la cancha del estadio de Nueva York, New Jersey. Así que, bueno, desde temprano aterrizamos en el Aeropuerto Internacional de New Jersey y ya a 2 días de la gran final, las condiciones meteorológicas ya cada vez están mejor, ¿eh? Ya ahorita que estuve aquí por Times Square, ya pueden albergar para ver el espectáculo, yo creo que más esperado, yo creo que va a ser un gran escenario, y ahí en el MetLife Stadium va a estar con buenas condiciones para estos 2 días que quedan. El combinado nacional de Lionel Scaloni arribó ayer por la noche a la mencionada ciudad, en las últimas horas para su último entrenamiento de cara al partido, así que el entrenador campeón de todo con la albiceleste brindará una conferencia el día de hoy viernes 17 de julio a las 7:30 tiempo del este, y lo hará con uno de los futbolistas del equipo. Del otro lado, Lamine Yamal y Pedro Porro no entrenaron el día de ayer con España, 2 días de la final del Mundial. Ambos jugadores salieron tocados de la semifinal y se espera que el día de hoy y mañana sábado ya se incorporen al esquema de Luis de la Fuente. Los hinchas del albiceleste el día de hoy y el día de mañana están citados en Times Square para el banderazo que reúne a toda la hinchada a un día de la gran final. Por su parte, la Furia Roja también no se queda atrás y hará lo mismo en Manhattan, en el barrio de Little Spain. Por último, el itinerario de hoy, amigos de Contacto Deportivo. Hoy es el evento de Fanatics Festival. Es una mezcla masiva de deportes, cultura, pop y coleccionismo. Su escenario principal será destacar por albergar podcasts en vivo, conferencias, competencias interactivas con celebridades y paneles exclusivos con grandes leyendas del deporte y el entretenimiento. Te mando un cordial saludo, Iker, y amigos de Contacto Deportivo desde la Gran Manzana.
0: Gracias, Ernesto Quijas, por la información acá en Contacto Deportivo. Y continuamos con más porque la FIFA confirmó este jueves el árbitro para la final del Mundial entre Argentina y España de este domingo 19 de julio. Y es que el cuerpo arbitral estará encabezado por el esloveno Slavko Vincic. Como principal lo acompañarán sus compatriotas Tomas Klangnik y Andreas Kovacic como asistentes, mientras que el jordano Adam Makadmé será el cuarto árbitro. Para la selección argentina, cabe destacar, no será un juez desconocido, y es que Vincic fue el árbitro del histórico debut en el Mundial de Qatar 2022, cuando el equipo de Lionel Messi cayó sorpresivamente por 2-1 frente a Arabia Saudita. En el Mundial 2026 dirigió en fase de grupos a Brasil y a Marruecos en ese partido que terminó 1-1, y a Jordania con Argelia con la victoria del equipo argelino 3-1. Por su parte, ya en partidos eliminatorios estuvo en 16avos de final con la selección mexicana cuando derrotaron 2-0 al conjunto de Ecuador. Y Pedro Porro fue el MVP del encuentro contra Francia, en el que España consiguió el pase a la fase final del Mundial. Y mediante un video dado a conocer por las selecciones y los canales oficiales del equipo español, el jugador mostró su agradecimiento con sus compañeros de equipo, familia y amigos por la ayuda que ha sumado para que el jugador consiga este logro.
2: No me imaginaba nada de esto, simplemente dar las gracias, sobre todo a mis compañeros, ¿no? A toda la gente que te apoya desde casa, mi familia que está aquí. Te acuerdas de todo, ¿no? De mi abuela, que para descanse, la verdad que esa fuerza yo creo que me ha dado ella también, y es un momento muy, muy especial. Simplemente seguir disfrutando de esto, celebrar con mis compañeros, con mi familia ahora, la verdad que es un momento muy especial, y nada, dar las gracias a todos.
0: Y a través de un comunicado, la Casa Real confirmó la presencia de toda la familia real de España para el partido, ya que el rey Felipe VI estará acompañado por su esposa, la reina Leticia, así como las princesas Leonor y la infanta Sofía. El rey Felipe VI ha manifestado su apoyo en todo momento a la selección de España, ya que han circulado algunos videos de la familia real observando el partido de semifinales contra Francia desde un hotel en Barcelona debido a cuestiones de agenda. Este será el segundo partido al que acudirá el rey para alentar a la selección de España a la Copa del Mundo, ya que acudió al estadio de Guadalajara para observar el partido entre la escuadra roja contra Uruguay. Y continuamos con más de la justa mundialista, porque recordamos, antes de esta gran final tendremos el partido por el tercer lugar, Francia contra Inglaterra, el próximo sábado, el día de mañana 18 de julio, en punto de las 5 de la tarde, tiempo del este, desde el estadio de Miami. Y durante el programa de los maestros en VIX, en la mesa de debate, se analizó los problemas que tuvieron Inglaterra y Francia en las semifinales y que ahora ambos deberán ajustar detalles para llevarse el tercer lugar de la competencia.
3: Se va pálido el equipo francés, se va decepcionado el equipo inglés. ¿Cuál fue el dolor más grande que tuvieron en cuanto a lo futbolístico? ¿Esperaban más de quién? ¿De la favorita Francia? ¿De una Inglaterra que había sido más pragmática y se tiró demasiado atrás?
4: Yo esperaba más de Francia. Creo que durante todos los programas todos habíamos dicho que era la gran favorita y estaba haciendo muy buen fútbol. Es verdad que nadie le había planteado un partido de tú a tú. España se lo hizo, pero sus jugadores diferenciales no tuvieron el día.
3: Pupi, te agrego también los errores individuales en un mundial, lo que pueden llegar a costar, ¿no? Hablamos de las cosas que pasaron en la Argentina y Inglaterra, y a Lucas Digne le pasa algo muy parecido a lo que le había pasado en las semifinales de Europa League, que también le pasó, y me lo decía Mark, a Luka Modric en el primer partido contra Inglaterra, y eso se lleva también para toda la vida.
5: Los famosos detalles en este tipo de partidos, que cuando te equivocás lo puedes pagar caro, y lo pagó Francia, sobre todo teniendo un rival como España, que cuando te convierte el primer gol, después es difícil quitarle la pelota, pero yo creo que Francia es la que queda más en deuda. Porque sí, mismos ellos se fueron resignados en no haber hecho lo que realmente todos esperamos que podían hacer. También se encontró con una gran España, pero yo creo que Francia estuvo más en duda que Inglaterra.
3: Marc, así como le reclamamos un poco a Tuchel de Inglaterra haberse tirado atrás, ¿podemos reclamarle a esta Francia de Deschamps la falta de liderazgo para salir de una situación en la cual no se habían encontrado en toda la Copa del Mundo?
6: Hablábamos en la previa, especulando cuál podía ser la opción que tomara con el regreso de Tchouaméni. Manu con él le había dado mucho, Adrián Rabiot en el centro del campo, un poco más de dinamismo. Tchouaméni es más fijo, más equilibrado, pero creo que también era necesario contra España, intentando entender y analizar que la superioridad a España normalmente la gesta desde el centro del campo, ¿no? Entonces quizá haber jugado con tres, aprender de lo que se encontró también en la semifinal de la Nations League la temporada pasada, donde en algún momento del partido de segundo tiempo España iba ganando 5-1. Baile que le habían puesto a nivel centro del campo, jugar entre líneas, encontrar al hombre libre siempre, creo que quizá tendría que haber analizado algo más en ese sentido, sobre todo porque ni Doué ni Barcola habían sido tan diferenciales desde la banda izquierda. Quizá esa era una opción, pero yo sí me esperaba un partido mucho más a lo Barça-Madrid que hemos tenido últimamente, ¿no? Con un Barça, España controlando el balón, teniendo la posesión, pero que el Madrid o Francia saliendo al contraataque generara algo de peligro que
0: una,
6: no.
0: Solamente. Y este compromiso, recordamos que se juega en el estadio de Miami. Acá escuchamos su historia.
7: Ubicado en Miami Gardens, Florida, el Hard Rock Stadium fue construido para convertirse en la nueva casa de los Miami Dolphins de la NFL. El proyecto fue impulsado por el propietario Joe Robbie, quien decidió financiar de manera privada la construcción del recinto, convirtiéndolo así en el primer estadio de una franquicia de la NFL levantado completamente con capital privado. Las obras comenzaron en 1985 y tras una inversión cercana a los 115 millones de dólares de la época, el estadio fue inaugurado en agosto de 1987 bajo el nombre de Joe Robbie Stadium. Con el paso de los años ha adoptado diferentes nombres comerciales hasta convertirse en el actual Hard Rock Stadium. Desde su diseño fue concebido como un recinto multifuncional capaz de albergar distintos deportes y espectáculos de talla internacional. A lo largo de su historia, ha sido sometido a importantes remodelaciones, siendo la más significativa la realizada entre 2015 y 2016, con una inversión superior a los 500 millones de dólares. Esta renovación incorporó una gran cubierta que proteja a los aficionados del sol y la lluvia, nuevas pantallas de alta definición, zonas premium, mejoras tecnológicas y una modernización integral que lo convirtió en uno de los estadios más avanzados de todos los Estados Unidos. A lo largo de los años, el Hard Rock Stadium se ha consolidado como uno de los escenarios deportivos más importantes del mundo. Además de ser la casa de los Miami Dolphins, ha albergado 6 Super Bowls, 2 series mundiales de las grandes ligas, el Miami Open de tenis, el Gran Premio de Miami de la Fórmula 1, la Copa América 2024 y numerosos conciertos internacionales. Actualmente cuenta con una capacidad cercana a los 65,000 espectadores para el Mundial y supera a los 67,000 asistentes en su configuración habitual, consolidándose así como uno de los recintos deportivos más emblemáticos de Norteamérica. Para tu DN Radio, Oscar Díaz.
0: Gracias a Oscar Díaz por la información y continuamos con más en torno a la selección mexicana. Y es que él es auxiliar de Josep Guardiola, Pep Guardiola en el Manchester City. Juan Manuel Lillo es una de las opciones para sumarse al cuerpo técnico de la selección mexicana que comandará Rafael Márquez rumbo a la Copa del Mundo 2030. Juan Malillo, como se le conoce en el mundo del fútbol, es un entrenador español de 60 años de edad y quien fuera la mano derecha de Pep Guardiola durante su estancia en el Manchester City de 2020 hasta 2025. Juan Manuel Lillo tiene una relación estrecha con el fútbol mexicano, pues antes dirigió a Dorados de Sinaloa cuando estaba en el máximo circuito entre 2005 y 2006. Rafael Márquez actualmente se encuentra de vacaciones y definirá quiénes serán sus hombres de confianza una vez que regrese del periodo de descanso. Y después de la derrota de la selección de Ecuador en los 16avos de final contra México, se han mencionado rumores de que los jugadores del cuadro sudamericano recibieron amenazas a ellos y a sus familias por parte del crimen organizado. En entrevista con Radio Centro, Francisco Egas, presidente de la Federación Ecuatoriana de Fútbol, desmintió el rumor y dijo que después de haber platicado con los futbolistas, no hay ninguna prueba de ello.
8: Para sacar ese resultado adelante, y un partido que definitivamente nos dejó un sinsabor a todos, y digo un sinsabor empezando por los jugadores, empezando por el cuerpo técnico y nosotros los dirigentes, que fue ese partido con México donde realmente no jugamos un buen partido, no pudimos con la presión. Seguramente hay muchas cosas para analizar alrededor de todo eso, pero ese fue el Mundial de Ecuador. Uno siempre dice, no, estos chicos están acostumbrados a jugar finales de Champions y todo, pero ese día el ambiente estaba muy pesado. Y no digo que haya habido temas extrafutbolísticos, porque yo, hasta que no me presenten una prueba, defenderé a muerte a mis jugadores y defenderé a muerte que nada pasó y que lo que ellos me están contando es cierto. No tengo ningún indicio de que haya habido nada extrafutbolístico, en el sentido de las amenazas, hablemoslo como ya. Es, las amenazas y los carteles. Pero le repito, yo no tengo
9: constancia,
8: indicio
9: claro.
8: Que me okay. Lleve a pensar.
9: Eso lo entiendo.
8: Y eso. Y el momento en el que lo haya, seguramente tenga la seguridad, Carlos, de que haremos una investigación e iremos a fondo en el tema, si es que en algún momento tenemos.
0: Y continuamos con más en Contacto Deportivo. Ahora nos vamos a informaciones del fútbol mexicano. Y es que el día de ayer, el jueves 16 de julio, arrancó de forma oficial el Apertura 2026, una nueva edición de la Liga MX. En el primer partido de esta competencia y además el regreso del Atlante a Primera División tras más de una década fuera del máximo circuito, los Potros de Hierro cayeron 2-1 frente a los Rayos del Necaxa. Anotaciones para el equipo de casa por Julián Carranza vía los 11 pasos a los 80 minutos de partido y Miguel Pedrosa ya en el tiempo de reposición de la segunda parte. Por su parte, Eugenio Pizzuto marcó su primer gol en la Primera División de México al minuto 47, pero no fue suficiente para darle un punto a su equipo. Tras el partido, palabras de Martín Barini, técnico del Necaxa.
10: Sí, absolutamente. Queríamos darle una victoria a nuestra gente en un partido tan importante como lo son todos, y más aún siendo un clásico, con toda la expectativa y la ilusión que generaba en nuestra afición. Entonces queríamos regalarle esta victoria para que lo puedan disfrutar y realmente como grupo también nos da mucha alegría ver cómo el equipo se sobrepuso a momentos adversos, un juego que dominamos en todo momento. El primer remate al arco de ellos en el segundo tiempo es gol. En el primer tiempo pudimos haber hecho dos goles por lo menos. Y era difícil porque cuando vos vas, y en la primera, una jugada entreverada, ellos te convierten, otros equipos se podían haber quebrado. Nosotros creo que mantuvimos la línea, si bien es verdad que estuvimos muy imprecisos en el segundo tiempo sobre todas las cosas, y tenemos mucho por crecer y mejorar como equipo. Destaco la valentía, el coraje de este grupo para ir hasta el último momento y bueno, en el adicionado poder remontar un partido tan difícil y ganar este partido.
0: Y del otro lado, ¿qué comentó Miguel el Piojo Herrera tras su regreso a Primera División? Aquí escuchamos.
9: Sí, la verdad que no pudimos sacar un buen resultado, el equipo intentó, no pudimos sacarlo, nos falta gente que llegue. Justo hace dos días se nos lesiona el central Bagui, en una carrera sintió un apretón, no quisimos arriesgarlo para no perderlo más tiempo, por eso no lo pusimos. Está por llegar dos o tres refuerzos que vienen, espero, y esta semana, y poder ir completando el equipo, pero tampoco es pretexto. Salimos a ganar, salimos con la idea de sacar un resultado, y bueno, desafortunadamente no se logró, ¿no?
0: Continuamos con más actividad en relación al fútbol mexicano, y es que en el segundo partido de la cartelera de este jueves, los Xolos de Tijuana derrotaron 3-1 a los Tigres de la UE. Las acciones más destacadas del partido, apenas en la primera mitad, sobre el cierre de los primeros 45 minutos, Rodrigo el Búfalo Aguirre fue expulsado, esto debido a que se tapó la boca en una acción y que, bueno, termina siendo acreedor a la tarjeta roja en este compromiso. Osiel Herrera le daba la ventaja momentánea a su equipo con su tanto en los 56 minutos, pero goles de Ramiro Arciga y Murrad Elguesuani le regresaron la ventaja al conjunto fronterizo. Y tras este partido, ¿qué comentó Sebastián el Loco Abreu? Aquí escuchamos al técnico Charrúa.
11: Bueno, primero que nada ganamos a uno de los rivales candidatos del campeonato. Primero, eso es fundamental. Seguir con esa hegemonía en casa. Tercer partido consecutivo ganándole a Tigres con todo lo que eso implica, así que arrancar así el torneo es muy bueno. Después la actitud del equipo muy buena, las ganas de querer ganar también muy buenas, y sí, hubieron oscilaciones en el partido donde nosotros tuvimos mayoritariamente la posibilidad de manejar el encuentro, pero bueno, las ganas y el querer, esa energía se contagia, se transmite de la tribuna hacia adentro y se transmite de afuera hacia adentro de energía, porque el tercer gol es de energía pura. ¿Cuántas veces veníamos en etapas de que eso le pasaba en contra a Xolos en la hora? Y bueno, ahora estamos con la energía esa que se necesita. Pues no es todo 4-4-2 el fútbol. Tiene otras cosas también que a veces no se evalúan, no se analizan, pero que existen. Y hoy la energía de querer ir, de querer buscar, nos lleva a poder encontrar dos goles, el triunfo, estar primeros en el torneo y ahora descansar y prepararnos para el clásico del próximo viernes contra León.
0: Y en relación a la expulsión del Búfalo Aguirre, además del resultado, Guido Pizarro habló en conferencia de prensa.
12: Sí, el resultado no fue el que queríamos. Creo que el esfuerzo de los jugadores con uno menos fue grandísimo, valorarlo. Pero bueno, el resultado no era el que queríamos. Al final se nos escapa el partido y después el reglamento, hay que adaptarse. Creo que es el nuevo reglamento, hay que estar más atento, hay que estar dispuesto a aceptarlo y mejorar para lo que viene. Sí, siempre hay cosas para mejorar, no era el inicio que queríamos, pero bueno, ahora trabajar la semana para poder lograr el próximo resultado. Pero bueno, el partido se dio como se dio, con un hombre menos, valorar el esfuerzo y darle vuelta y mejorar. Sí, el mercado está abierto, estamos analizando las posibles incorporaciones, pero bueno, ahora ocupa volver a Monterrey y mejorar para la semana que viene.
0: Continuamos con más en relación al fútbol mexicano, y es que el día de hoy el club de Cruz Azul informó a la Liga MX que llegó a un acuerdo para utilizar el Estadio Banorte, sede registrada por el club, para disputar sus partidos como local durante el torneo Apertura 2026. Derivado de lo anterior, el club solicitó dejar sin efecto el proceso iniciado para el cambio de sede de sus encuentros, tanto para el Estadio Ciudad de los Deportes durante el presente torneo, como para el Estadio Corregidora en la siguiente fecha. Una vez revisada la solicitud y verificado el cumplimiento de los requisitos reglamentarios correspondientes, la Liga MX confirmó que el Cruz Azul está en posibilidades de participar en el Estadio Banorte, su sede registrada a partir de la jornada 2 de la Apertura 2020. 26. Así que Cruz Azul a lo largo de este torneo va a jugar en la Ciudad de México. Pero recordamos que en esta primera fecha se estarán viendo las caras con el Atlético de San Luis en punto de las 9 de la noche, tiempo del este, el día de hoy. Y en la previa de este partido, Diego Mejía, técnico del conjunto potosino, habló sobre el partido.
13: Bueno, un poco lo mismo, muy ilusionados. Este día lo llevamos esperando mucho tiempo. La verdad que bueno, es un poco agridulce la pretemporada por la noticia de alguien importante como Joao, pero la verdad que hemos trabajado muchísimo en el grupo, hemos elevado la competencia interna del grupo, muy contento porque cada día que pasa el equipo va sintiendo mejor el modelo, lo va haciendo suyo. La verdad que muy ilusionado porque veo un gran equipo, un equipo que puede competir. Y bueno, la verdad que emocionado porque no hay mejor manera que iniciar con el actual campeón.
0: Del otro lado, en entrevista con Adrián Esparza para TUDN, Joel Wiki habló de que al terminar viene la pretemporada, llegan en buenas condiciones y que ya esperan los siguientes compromisos de la apertura 2026.
14: Vamos paso a paso, ¿no? Nuestro primer objetivo hoy fue armar una buena pretemporada que creo que se logró. Cerramos muy bien el partido anterior contra Comunicaciones, fue un desarrollo de partido bastante bueno, sobre todo un desempeño individual muy importante. Y obviamente, hablando ya más adelante, de jornada 1 es la más importante para nosotros, ¿no? Contra San Luis. Viene la jornada 2, viene el campeón de campeones. Primeramente, Dios, si todo sale bien, esperemos que en 31 partidos podamos conseguir 4 campeonatos. Y eso es parte de lo que estamos metiendo en la cabeza del jugador, ¿no? Que tenemos que ir a competir por todo lo que se viene.
0: Aunado a esto, confesó el modelo de juego que estuvieron detallando para encarar el nuevo torneo y cuáles son los objetivos de los cementeros.
14: Nuestro modelo se basa siempre en los valores del club, ¿no? Unos valores donde representen lo que es la empresa, lo que quiere el ingeniero Víctor Velázquez. Y parte del modelo es ser un equipo competitivo en todo momento y sobre todo proponer siempre hacia adelante, ¿no? Dentro de la estructura y de la forma que vamos a implementar, pues depende mucho del rival. A veces el rival te puede presionar con 3 o con 4 y va a depender un poco de lo que tú tienes a la mano para poder hacer un buen planteamiento de partido.
0: Y recordamos los partidos que tenemos el día de hoy en relación a la Liga MX, un total de 13 compromisos. Aparte de este partido entre el Atlético de San Luis y la Máquina Cementera de la Cruz Azul, que será en punto de las 9 de la noche, tiempo del este, León se estará viendo las caras con el Atlas en simultáneo a este partido, y en punto de las 11 de la noche, tiempo del este, los Bravos de Juárez se enfrentarán a Puebla. Pausa y regresamos con más en Contacto Deportivo.
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7: 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Estamos de regreso en Contacto Deportivo.
8: De vuelta, amigos, de TUDN Radio, es Contacto Deportivo, es viernes 17 de julio de 2026. La voz que ustedes escuchan es de Iker González el día de hoy, bajo la producción y controles operativos de Jessica Cedillo. Continuamos con más información y es que nos vamos de lleno con el mundo del béisbol. El día de hoy arranca prácticamente al completo la segunda mitad de la campaña 2026 en las grandes ligas. Y para platicar de ello, hacemos contacto con nuestro compañero de TUDN Radio, Luis Quiñones, quien nos tiene todos los detalles de la MLB.
9: Hola, ¿qué tal, Iker? Qué gusto saludarte a ti, por supuesto, a la gran audiencia de Contacto Deportivo. TUDN Radio ya en Nueva York, en el caso mío, no para el fútbol, no para la final del torneo futbolero del verano, sino para lo que va a ser también este fin de semana. La actividad en una de las series más atractivas que tiene el béisbol, Yankees de Nueva York contra los Dodgers de Los Ángeles, reedición de la pasada Serie Mundial del 2024, donde los Dodgers aquí mismo en el Bronx se terminaron imponiendo en 5 desafíos. Hoy tenemos esa transmisión, 7 de la noche, tiempo del Este, aquí en la señal de TUDN Radio. Y mañana sábado continuará la serie. Nosotros estaremos transmitiendo el juego del domingo también a las 7:20, hora del Este de los Estados Unidos. Ayer se reanudó la temporada temporada del béisbol de Grandes Ligas con la victoria de los Mets de Nueva York, 4-1 sobre los Phillies de Filadelfia, juego donde el venezolano Francisco Álvarez conectó par de jonrones para guiar la ofensiva del equipo neoyorquino en el Citizens Bank Park de Filadelfia. Al terminar el juego pudimos conversar con Francisco Álvarez y esto fue lo que dijo para TUDN Radio.
10: Empezar la segunda mitad de esa manera bastante importante y más que todo que tuvimos la dicha de poder ganar hoy, y eso es bastante grande para nosotros como equipo, empezar la segunda mitad con un pie derecho.
9: El juego se jugó en condiciones extrañas, con esa neblina, con ese humo. Te había tocado anteriormente tener un juego así con características un poco raras como la de hoy, y cuánto pudo afectar en ti y en tus compañeros en el juego.
10: No, la última vez que jugué así fue con nieve cuando estaba en AA, pero de resto no, primera vez que veo algo así, ¿sabes?
9: ¿Cuánto ayuda el descanso para ti, para los que no asistieron al Juego de Estrellas, para afrontar esta segunda parte? Ya son más de 80 juegos, el cansancio, tú también atravesaste por una lesión, ¿cuánto ayuda ese descanso?
10: Yo creo que el descanso es bastante importante, pero nos tenemos que mantener activos de todas maneras, seguir entrenando, ¿sabes? Yo creo que no es un descanso al 100%, yo creo que más que todo como un break para el cuerpo, pero seguir haciendo cosas, pero no tanto como si estuviéramos jugando.
9: Con una primera parte de temporada complicado, ¿cuál es el enfoque ahora para la segunda parte de esta temporada?
10: Lo más importante para nosotros como equipo es ir día a día y no desesperarnos, ¿sabes? Seguir yendo día a día. Yo creo que al final de la temporada vamos a tener una buena segunda mitad, porque sabemos que la primera mitad no fue para nada bueno, y esperemos que al fin del año tengamos una segunda mitad y podamos complementar el año completo.
9: Ahí están las palabras del venezolano catcher de los Mets de Nueva York, Francisco Álvarez, después de sus 2 cuadrangulares en la reanudación de la temporada regular del béisbol de Grandes Ligas, tras lo que fue la pausa por el Juego de las Estrellas. Les recuerdo, hoy a las 7, Dodgers Yankees desde el Bronx, serie que continuará mañana sábado, y el domingo le tendremos el tercer juego aquí en la señal de TUDN Radio. La invitación también para reencontrarnos en Desde el Diamante a las 5 de la tarde, tiempo del Este. Que tengan muy buenas tardes.
8: Gracias, Quiñones, por la información de la MLB. Nosotros también le recordamos que en estos momentos hay actividad de las Grandes Ligas. Y es que los Medias Rojas de Boston están derrotando en la parte alta de la quinta entrada a los Rays de Tampa Bay, en lo que es también el arranque de la segunda mitad de la campaña en las Grandes Ligas. Y de la MLB nos vamos a la NBA, pues hay actividad de la Summer League, y el mexicano Karim López debutó este jueves con Memphis Grizzlies, precisamente en este campeonato. Pero para platicar de ello, hacemos contacto con nuestro compañero de TUDN Radio, Luis Manuel Tate Gómez Luna, quien nos habla no solo de la Summer League, sino del mexicano Karim López y cómo fue su desempeño el día de ayer. Tate, ¿cómo estás? Bienvenido a Contacto Deportivo.
11: Iker, ¿cómo estás? Un placer saludarte a ti y a nuestros amigos de Contacto Deportivo en este viernes para seguir platicando un poco del mejor baloncesto del planeta. Excelentes noticias para México, porque en la Liga de Verano ha debutado Karim López con los Memphis Grizzlies en el partido ante los Atlanta Hawks en el Thomas & Mack Center de Las Vegas. Se había perdido los últimos 3 partidos del equipo de Tennessee debido a que no se estaba recuperando de una lesión, pero ahora por fin pudo tener minutos el basquetbolista mexicano. El alero estuvo en la cancha durante 11 minutos y 9 segundos, no tuvo puntos y únicamente realizó un intento de campo, aunque tuvo participación en otras áreas del juego durante el triunfo por 96-64. Llegó un robo en la intervención cerca de la mitad de la duela, tuvo contragolpes Karim López, pero terminó en una pérdida y tuvo 4 rebotes, de los cuales 1 fue ofensivo y 3 defensivos. 2 bloqueos también para el mexicano, con 3 faltas personales y 2 pérdidas de balón. Pero la gran noticia es que ya por lo menos vimos a Karim López, el jugador que ya tiene el récord de ser el primer mexicano en ser seleccionado en la primera ronda del draft del mejor baloncesto del mundo, pues ya por lo menos ya debutó con el equipo de los Memphis Grizzlies, que con su 3ª selección global con Cameron Buser encabezaron la producción de los Grizzlies con 24 unidades, 7 rebotes y 3 asistencias. El jugador de Duke ha sido un hombre muy importante en las aspiraciones para que los Grizzlies construyan un equipo que pueda pelear cosas importantes durante la siguiente campaña que arranca el próximo mes de octubre. Ya están por lo menos en las semifinales los de Karim López y están esperando las combinaciones, el término de la fase regular para estar definiendo a su próximo rival, pero la gran noticia es que el mexicano ya tiene minutos sumados en la duela. Gran noticia en lo que ha sido también ya información de la NBA, en donde se ha presentado este jueves a Giannis Antetokounmpo como nuevo basquetbolista del Miami Heat, en donde junto con Pat Riley pues ya recorrió esos pasillos donde están los inmortales Shaquille O'Neal, Alonzo Mourning, de Dwayne Wade, de LeBron James, y se dijo estar hambriento por conquistar el campeonato con el equipo del Miami Heat. De igual forma estaba platicando del por qué el cambio de número, estará dejando el número 34 que dejó con el equipo de los Milwaukee Bucks para llegar en el lugar de Tyler Hero, Kelel Ware, Jaime Jaquez Jr. y Kasparas Jakusionis, que se fueron a la cancha de los de Wisconsin por este traspaso que ha roto el mercado de transferencias para la siguiente temporada del mejor baloncesto del planeta. Es la información, Iker, amigos de Contacto Deportivo, fuerte abrazo, yo los espero a continuación en el vestidor con Horacio Llofre, que está nervioso por la gran final entre España y Argentina. Que estén muy bien, hasta la próxima.
8: Gracias, Tate, por la información de la NBA con lo que acontece en la Summer League. Y pasamos también información de la WNBA, y es que tuvimos actividad el jueves 16 de julio con victoria para Portland Fire, marcador de 75-56 sobre las Mystics de Washington. Para el día de hoy, un total de 4 compromisos. El Storm de Seattle se estará viendo las caras con el Fever de Indiana. Este compromiso arrancará a las 7:30 de la noche, tiempo del este. En simultáneo, otros 2 partidos, Toronto Tempo contra Atlanta Dream y Chicago Sky contra Los Ángeles Sparks. Finalmente, la actividad del día de hoy cierra en punto de las 10 de la noche, tiempo del este, cuando el Sun de Connecticut se ve a las caras con el Mercury de Phoenix. Es la actividad de la NBA. Nos vamos ahora con información del tenis, y es que en el Abierto de Nordea se llevaron a cabo los cuartos de final varonil el día de hoy, con ya los 4 clasificados a la siguiente instancia de las semifinales. Andrei Rublev derrotó a Sebastián Báez por marcadores de 6-1 y 6-2. Igualmente, Daniel Vallejo se llevó la victoria contra Stefano Travaglia por marcadores de 7-6 y 6-2. Igualmente, Luciano Darderi venció a Nuno Borges 7-6 y 6-4. Y en el walkover, Alejandro Tabilio venció a Thiago Agustín Tirante. Precisamente, Tirante, séptimo sembrado, no se presentó por una lesión en el abdomen. El día de mañana se van a jugar las semifinales de este campeonato. Primero en punto de las 7:00 a.m, tiempo del este, Daniel Vallejo se enfrentará a Luciano Darderi, y a las 8:30 de la mañana, tiempo del este, Andrei Rublev se enfrentará a Alejandro Tabilo para definir a la gran final en el Abierto de Nordea. Nos vamos ahora a información del Tour de Francia, y es que Mauro Schmidt firmó su primer triunfo en el Tour de Francia al imponerse la etapa número 13. El suizo remató una gran labor desde la fuga y dejó atrás a Harold Tejada, a quien batió los primeros finales de un sprint agónico en la localidad de Belfort. Por su parte, Isaac del Toro quedó en el lugar 39 con 4:14:30, resultado con el que descendió a la posición 8 de la tabla general. Tadej Pogačar conservó el maillot amarillo con un tiempo acumulado de 47:18:31. Jonas Vingegaard permanece segundo a 3:36. Remco Evenepoel es tercero a 4:06, aunque Pidcock quedó solamente a 9 segundos del podio. La siguiente jornada será la etapa número 14 y se realizará el sábado 18 de julio entre Mulhouse y Le Marsteen-Vellering. El recorrido tendrá 155.3 km, será considerado de montaña y presentará aproximadamente 3,800 metros de desnivel. vamos ahora con informaciones de la Fórmula 1, y es que este fin de semana se llevará a cabo el Gran Premio de Bélgica, que marca la décima cita del Mundial de la Fórmula 1 en este 2026. Y Oscar Díaz nos trae la previa de la carrera.
12: Kimi no subió, Russell más cerca que nunca y tenemos lucha por el Mundial. Esta es la previa del Gran Premio de Bélgica. Kimi aún es líder, pero por tercera carrera consecutiva pierde terreno. Viene de un fallo en la suspensión de su auto, lo que lo privó de la victoria y lo dejó fuera de los puntos. George Russell llega como segundo lugar a 25 unidades del italiano, lo que significa un recorte de 43 puntos en las últimas tres fechas. Y sí, por supuesto que son los favoritos al triunfo, al igual que los Ferrari, que vienen de dos triunfos en las últimas tres carreras. Una victoria para Hamilton y también una para Leclerc. McLaren llega en tercer lugar del mundial, pero bastante lejos de tener un auto que puede llegar a los puestos del podio. Además del rumor de una posible incorporación de Max Verstappen de cara al 2027, un Max que con Red Bull ha encontrado un auto con el que puede pelear más adelante, pero con un alerón que puede terminar con su carrera en cualquier momento. Alpine es quinto, pero ha perdido bastante terreno en torno a Racing Bulls, quienes se han despegado del midfield y son casi una garantía en los puntos, mientras que por detrás de ellos Haas, Williams y Audi estarán esperando el más mínimo error para adentrarse en el top 10. Para Aston Martin y Cadillac al fondo, el panorama es el mismo que el usual. Algunas mejoras, pero solamente entre ellos será la pelea. Todo listo para la acción de Spa-Francorchamps en el Gran Premio de Bélgica. Para tu DN Radio, Oscar Díaz.
8: Y en más información, el corredor Alvin Kamara jugará para los New Orleans Saints en 2026 bajo un contrato modificado. El acuerdo reestructurado de Kamara le reportará un salario base de $6 millones esta temporada, con la posibilidad de ganar hasta 8.5 millones mediante incentivos. Los Saints habían renegociado su contrato en marzo por motivos relacionados con el límite salarial. Kamara tenía garantizados $3 millones de esa cantidad en 2025. Cabe destacar que la temporada pasada Kamara solo disputó 11 partidos, todos ellos como titular debido a lesiones en la rodilla y el tobillo. Además, acumuló 131 acarreos para un total de 471 yardas y un touchdown, las cifras más bajas de su carrera. A la par de esto, atrapó 33 pases de 39 intentos para 186 yardas y ningún touchdown, también las cifras más bajas de toda su trayectoria. Regresamos con el fútbol mexicano, y es que el día de hoy, además del partido entre la Máquina Cementera de la Cruz Azul y el conjunto del Atlético de San Luis, León se estará viendo las caras con Atlas, este partido en simultáneo a las 9:00 p.m. tiempo del este. Y en la previa de este partido, Johan Romaña habló sobre lo que es el equipo actualmente de los Panzas Verdes y para enfrentar al Atlas en este compromiso.
13: El equipo trata de ser muy intenso, yo creo que esa es la impronta que el profe trata de plasmar. Y nada, como te digo, esperemos el día viernes poder debutar de la mejor manera, estar a la altura del compromiso y que, bueno, iniciar con pie derecho, que es muy importante para nosotros y para nuestra afición. No, obvio, por la historia de la institución, lo grande que es León, y después por la estabilidad que me ofrecieron. Nada, fue muy grato que ellos quisieran que yo perteneciera a este proyecto, y obvio, a uno cuando van y te hablan de esa manera te convence, y nada, estoy muy contento de estar acá. Como lo dije, espero poner mi granito de arena para que la institución pueda cumplir su objetivo y a partir de eso poder cosechar cosas importantes. Yo estoy muy contento, yo creo que todos tenemos un mismo objetivo, que es clasificar a Liguilla. Sabemos que León merece estar ahí, y como yo le he dicho siempre, pues que entremos a Liguilla, a otro torneo, y yo creo que nos estamos preparando de la mejor manera para poder encarar esa situación.
8: Y en relación al equipo rojinegro, Hernán Crespo es nuevo director técnico del Atlas. El club jalisciense hizo oficial este jueves la llegada del argentino al banquillo para afrontar el Apertura 2026. De esta forma, tomando el lugar que dejó su compatriota Diego Martínez Coca. Los atlistas utilizaron sus redes sociales para hacer el anuncio donde le dieron la bienvenida al club de Tapatío, donde tendrá además el reto de llevarlos a liguilla del torneo y posteriormente pelear por el título de la Apertura 2026. El estratega argentino ha tenido un recorrido importante a nivel internacional como técnico, ya que ha dirigido clubes como Parna, Modena, Banfield, Defensa y Justicia, Sao Paulo, Al Ain y Al Duhail, esto en el Medio Oriente. Fuentes cercanas al club revelaron además que Hernán Crespo firmará por 2 años, es decir, hasta 2028. Y en más informaciones de este campeonato, en el último partido del día de hoy, los Bravos de Juárez se estarán enfrentando a los Camoteros del Puebla. Este compromiso a las 11 de la noche, tiempo del Este, y en la previa al partido, palabras de Sebastián Jurado.
14: Entonces hoy llegamos muy bien, llegamos con ritmo de partido, tuvimos un partido muy intenso, el último contra Colorado Rapids en su cancha, obviamente también a sabiendas que este torneo tenemos doble compromiso, que es tanto en Liga MX, que es en lo primero que estamos pensando, pero también en el torneo internacional, que ya sabemos que es la Leagues Cup. Entonces llegamos muy motivados con la filosofía plantada en la cabeza de qué es lo que quiere nuestro entrenador, poder respaldar también nuestro trabajo cada partido, sacar buenos resultados y empezar el día de mañana con el pie derecho, sacando 3 puntos con el favor de Dios. Primero hay que ir partido a partido, nos toca Puebla el día de mañana. Creo que algo que debemos de considerar son las localías, ser mucho mejores locales que el torneo anterior, y eso nos va a permitir pelear por cosas importantes. Entonces, cuando somos ya conscientes de que esa localía te puede hacer sacar ventaja en la tabla, creo que ahí podemos potenciar mucho nuestras fortalezas como equipo aquí en el San Benito con nuestra gente.
8: Igualmente Facundo Almada, ex futbolista del Mazatlán y quien estará viviendo su primera experiencia con los Camoteros del Puebla, habló de lo que significa estar en esta institución, además de la previa de la Apertura 2026.
15: Muy bien, la verdad, o sea, muy contento de estar acá, de poder cambiarle la cara a Puebla. Creo que tenemos mucho trabajo por delante, pero venimos a aportar lo mejor de nosotros y a dar lo mejor para poder dejar a Puebla lo más alto posible. La verdad, fue el proyecto, lo que hablé con Chiqui, con Gaby, creo que lo que me comentaron del crecimiento que quieren para este equipo, para el Puebla, creo que la ciudad, la historia que tiene este club, creo que fue lo que más me llamó para poder estar hoy acá y tratar de darle lo mejor que se pueda.
8: Y para mañana hay un total de 4 partidos. Arrancamos primero con el Pachuca contra Pumas en punto de las 7 de la noche, tiempo del Este. En relación al conjunto universitario, Uriel Antuna, jugador de Pumas, encendió las alarmas de su equipo después de la sesión de este jueves misma, que no pudo terminar todo de cara al arranque del torneo. Según reportes, Uriel Antuna salió de la lesión de la sesión tocado. Incluso hubo necesidad de ser asistido por el cuerpo médico antes de abandonar la cancha. Antuna ya era una baja prevista para los Pumas en la jornada 1 de ese torneo, ya que debía pagar la expulsión que sufrió en la final de vuelta ante la Máquina Cementera de la Cruz Azul en el pasado Clausura 2026. Se está a la espera de confirmación de Pumas para conocer la gravedad de la lesión de Uriel Antuna. Eso sí, a partir de la fecha número 2 en el fútbol mexicano podrá disputarla si no hay ningún problema de lesiones. Y nos vamos ahora con Monterrey enfrentándose a Santos. Este compromiso mañana en punto de las 9 de la noche, tiempo del Este. Rayados de Monterrey está por sumar un refuerzo más para la Apertura 2026 y se trata de Orbelín Pineda. De acuerdo con Diego Armando Medina para TUDN, el cuerpo médico del Monterrey viajó a Querétaro para hacer las pruebas médicas y físicas pertinentes a Orbelín Pineda en las próximas horas y firmar un contrato por los próximos 3 años.
16: Amigos de TUDN, Rayados de Monterrey ha cerrado a su segundo refuerzo, cuarta incorporación para la Apertura 2026. Se trata de Orbelín Pineda. Luego de algunas semanas ya de negociaciones, por fin hay un acuerdo total entre el AEK de Atenas, entre Orbelín, entre el Monterrey, que estarán firmando en las próximas horas un contrato por 3 años. Orbelín Pineda se convierte en Rayado y será del Monterrey por los próximos 3 años. De hecho, en estos momentos, parte del cuerpo médico de la pandilla está viajando rumbo a la ciudad de Querétaro, donde Orbelín está de vacaciones, está descansando luego del Mundial, para ahí, en las próximas horas, a primera hora de este viernes, realizarle pruebas físicas, pruebas médicas, que ya las puede aprobar, y en el fin de semana pueda estar viajando ya a la Sultana del Norte.

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1: Va a haber muchas variantes, ¿no? Por ejemplo, para Gaby, creo que es impresionante el plantel que se conformó. Recalcar que lo que se viene trabajando, ¿no? En toda la historia, puro mexicano, ver todo lo que podemos lograr como mexicanos, como lo que se generó en el país para el Mundial. Sí. Obviamente se adquirió, bueno, ellos vienen de vivir el sueño que todos hubiéramos querido, ¿no? Hay que aprovecharlos, hay que disfrutarlos y bueno, juntos, ¿no? Para cumplir los objetivos trazados.
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2: Con la producción y controles operativos de Jessica Cedillo, Iker González se despide, pues estamos llegando al final de esta edición de Contacto Deportivo. Pero no le cambie, que viene ya más actividad por TUDN Radio. Viene El Vestidor con Luis Manuel Tate Gómez Luna. Buenas tardes, muchas gracias.
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0: ¡Dale! ¡Ya vénganse a ver el partido!
1: ¡Ahí vamos, Antonio!
2: ¡Ya llegué, mensos! Oigan, traigo botanitas, ¿eh?
1: ¡Muy bien, Dani!
0: ¿Ya están listos?
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1: ¡Por los deportes! ¡Comenzamos!

0: ¡Pale! ¿Cómo están, mi banda? Muy buenos días, bienvenidos a la diversión. Bienvenidos al despapalle.
1: ¡Pale!
0: ¡Bienvenidos a Inutilandia! Por TUDN Radio, claro está, con mucha alegría, vibra positiva para todos. Darinquita Talavera, Darititi, a mi Zule y Ledesma, cabecita de algodón, que ya anda por acá, después de su destrampe de miércoles, que se va con toda la chaviza a pistear. Así que, un abrazo a todos, a los que andan ya rumbo al trabajo, o vienen del trabajo, los que andan descansando, porque a lo mejor les tocó día de descanso, en jueves, ajá, a la señora que siempre es bonito darle su gran mérito de que se levanta pensando, ¿qué va a desayunar mi banda? Luego están desayunando ya, ¿qué va a comer mi nene? Están comiendo y ¿qué va a cenar mi papucho? Y así se la llevan todo el día. Así que, muy bien, a toda la bandera. Mi Darititi, ¿cómo estás? Buenos días.
2: Mi Darititi, mi Zuletititi, mi Rodiscuchititis. Hombre, payaso. Oye, que ahorita estabas, ¿cómo empezaste el programa?
0: Para
2: Lalo, que está bien loco, dijo,
0: está bien loco, Lalito.
2: Hasta Lalo,
0: que se cae el hocico, mi Lalito Leal.
2: ¿Cómo están todos? Muy bien, qué bueno, me da muchísimo gusto escucharlos, saludarles y pues decirles que ojalá que tengan un gran día, que se la pasen muy bonito y pues que sigamos disfrutando de esta fase de la liguilla. Bárbara.
0: Y otra que dijiste a Lalo Leal antes de saludar a mi Zuley. Atento aviso al ratatatay que se llevó el cargador de Lalito Leal de la oficina. ¿Ya lo encontró?
2: Bueno,
0: déjame. Como si no lo encontrara. Okay. Al rata que se llevó por unos días el cargador de Lalo Leal. Qué bueno que lo regresó.
3: Sí.
0: Qué bueno. Para mí que ni lo perdió el güey, lo dejó por ahí ni se acordaba.
2: Me pasó hace como 2 semanas.
0: A mí, hiciste un argüendo y
2: dije, el que haya agarrado mi cargador, favor de
0: no regresarlo. No me digas que tú lo tenías, Dani. No
2: me
0: digas.
2: Arcomensaje.
0: No me digas que tú no tenías.
2: Si no van
0: Dani
2: a ver, hijos de su.
3: Pusiste manta y todo eso.
2: ¿Sabes? Puse manta, puse carteles, todo. ¿Y qué crees? Que estaba en el segundo cajón.
0: Ay, dale, qué bien. Sí. Qué bien. Y así uno lo hace de pex.
2: Sí.
0: Cuando uno lo hace de pex.
2: Luego le iba a mandar mensaje a Maxito. Max, ya me tienes hasta.
0: Ya, Max.
2: Ya, es la tercera.
0: Me tienes hasta la mano,
2: sí.
0: Por hablar gafi.
2: No.
0: Y en segunda por agarrar lo que no es tuyo.
2: Y ya me tienes harta, de verdad.
0: Ya estoy harto a todos, le hubiera dicho a Vaselino, a mí, a todos.
2: Este asunto se va a ir hasta
0: los tribunales. Hasta los tribunales, dale, le hubiera dicho.
2: Porque no me dejan chambear, Antonio. Me limitan, Antonio. Son el tope en mi camino, Antonio. Así nomás.
0: Mi querido Zule, ¿cómo estás? Buenos días.
3: Muy bien, Antonio. Buenos días, Dari. Muy buenos días.
2: Buenos días, Zule.
3: Qué gusto saludarlos después de un día de fútbol.
0: Ajá.
3: Descanso, sobre todo. De cotorreo con mis compas. Fíjate que no fui a cotorrear tanto el día de ayer,
0: ¿eh? ¿No?
3: Mis compas, no. Fui a arreglar unos asuntos con un
0: business
3: abogado.
0: ¿Business? ¿Por qué eres abogado?
2: También se te robaron tus cargadores, Zuley.
0: ¿Qué fuiste a tratar, Zuley?
2: También te robaron tus cargadores, Zuley.
3: No. Fui a ayudarle a un compadre.
0: Me dice, fui con un abogado.
3: ¡Sácate, Antonio!
2: Pues tienes una cosa, es otra, Zuley, no manches.
3: Son las perlitas.
0: Chúpale, pichón.
3: Son las perlitas, Antonio.
0: Ah, ok, muy bien.
3: No, estuvimos ahí en un asunto de un compadre. Hay situaciones que bueno, nos tocó resolver el día de ayer.
2: Sí, Zuley.
0: Sí, es lo que me imagino. Ay, ¿hasta qué, güey?
3: No, todavía no.
0: ¿Otra cosa?
3: No, otra cosa.
0: Ay, no, Zuley.
3: No, bueno, ahí vamos.
2: Ya hasta los tribunales tranquilo. Nos vamos a ir, dice.
0: A los tribunales.
3: No, eso es lo que no queremos.
0: En el juzgado 4 del ejecutivo.
3: A esas instancias no queremos.
0: Son repayazos, ¿sabes? En el juzgado 5 de lo familiar. ¿Lo?
3: En la sala.
0: De un hospital.
3: Número 39 de distrito 40 y Zafo.
0: Ajá.
3: Sí. Vamos a resolver ese asunto de características no laborales.
2: ¿Y lo resolvemos con las buenas?
0: Yo me acuerdo cuando estudiaba, eran unos librotes así de casos.
2: Ajá.
0: Qué flojera, güey. Yo me acuerdo que los leía y decía, hijo de la.
3: Pero eran sí, la
0: neta. Y te voy a decir, bueno, no voy a hablar con ella nadie, pero.
2: Dilo, Antonio.
0: Eran rehebones, güey. O sea, ahí estaban los alterones de libros, güey, que ni me revisaban, güey. ni revisaba.
3: ¿Cómo no, Antonio? ¿Tú, ah, tú no ves, Antonio?
0: No, yo veía, pero no. Que, me tocó escuchar muchas veces que decían, ¡ay, lo vemos el, la semana que entra Martita!
3: Sí, pues sí.
0: Y la Martita tragando con él. Tragando.
2: No manches, Antonio, de verdad.
0: Te lo juro, te lo
2: juro. Por razón todo lo...
0: De, pues es que, Dari...
2: Se tarda un montón.
0: Jerarquizan.
2: Ajá.
0: O sea...
3: Todos
0: los casos jerarquizan. O sea, tiene muchos casos. Muchos.
3: Pero asuntos, Antonio.
0: Los asuntos.
3: Todos los asuntos.
0: Ajá. Pues agarran los que más les conviene. O sea, le dan prioridad a los que más les conviene.
2: ¿Para
0: dejar Álvaro? Sí, o son encarguitos de...
2: O ya le dieron
0: de los meros meros, de otros, de otros.
3: ¿Tú crees,
0: abogados?
3: ¿Tú crees eso?
0: No, no lo creo.
3: Lo viste,
2: lo vi. En el caso, Zuley.
0: ¡Dale!
2: El caso, Antonio, del derecho.
0: Ah, ok. Sí, o sea, pero sí, o sea.
3: No desde donde ponen lumbre y todo eso, Antonio.
0: Déjeme aclarar algo. Chavo. ¿Sí le dan vista a todos?
2: Sí.
0: Pero
2: sí,
0: en base claro. A eso, ya dice, a ver, este ahorita, ajá. Este aguántamelo, este vamos dándole, este aguántamelo.
3: Le dan prioridad a algunos, Antonio, le dan prioridad.
0: Ya salimos, ya vamos a pistear, mañana vemos.
3: Ya ganamos, vamos
2: ya
3: a festejar.
2: Ya mañana Dios dirá.
0: Sí, sí, o sea, sí. Eso es lo que suele pasar.
2: De modo
0: pasar.
2: Que la señora no tenga para comer, ahí también, o sea.
3: Híjole.
0: Ah, pero no fuera un mendigo amargo porque esta sigue, urge. Oh, ¡vámonos!
2: ¡Qué triste!
3: Oye, pero qué cruel, ¿no? En ese caso de los embargos, ¿no?
0: No, bien gacho.
3: Se debe de tener un corazón muy frío.
0: Yo por eso te digo que yo por eso decidí, ese día decidí no dedicarme a eso. Okay. Por un embargo que me tocó ayer.
3: Pero pues el cuerpo lo tienes, Antonio.
0: En el caso sí. Bueno, muy buenos días para toda la bandera, los que apenas van despertándose. Arrancamos Inutilandia, la guanda, la tuba, la guanda, tu tres.
4: ¡Échale, papi!

0: enfrente.
1: La trompeta Toño.
2: El pandero acá está.
1: Muy buenos días a todos, bienvenidos. Ahora sí, ya oficialmente arrancar con la information. Vámonos de volada porque este... Ahí va, ¿onta? ¿Onta? Aquí está mi guión. Ah, eso. Este jueves 14 de mayo del 2026, faltan exactamente 231 días para que finalice el año y 28 para que arranque el mundial. Ojo, que en 5 horas más ya van a faltar 27 días. En 5 horas más van a faltar 27 días para que arranque el mundial. Y un dato mundialesco. Okay. Dato mundialesco.
2: Dato mundialesco.
1: Eso. Francia ha marcado 29 goles en la fase eliminatoria a lo largo de las últimas 5 copas mundiales, más que cualquier otra selección. Le siguen Alemania con 28, Argentina con 21 y Brasil con 20. Dato mundialesco, dato mundialesco.
3: Dato, ay, ya me dejaron
1: sola. Dale, son tres veces. Vamos a practicar, ¿eh? Ah. Voy a otra vez la entrada. Hey. El dato mundialesco.
2: Dato mundialesco. Dato mundialesco. Dato mundialesco.
3: Ay,
1: este fue,
3: empezó tarde, ¿eh?
1: Este fue el dato mundialesco.
2: Dato mundialesco. Dato mundialesco. Dato mundialesco.
3: Ay, me encanta.
1: Está bien baboso, Zule. Así te
2: pasa. Dato mundialesco. Dato.
1: Hoy, 14 de mayo, Día Continental del Seguro. Obviamente para que
3: todo. ¿Cuál seguro?
1: El seguro, a lo que leí, Dari.
3: Ajá. El seguro del carro.
1: El seguro de vida.
3: El seguro de vida.
1: Es importante.
3: El seguro de la puerta.
1: El seguro de la puerta, el seguro de la casa.
3: Ajá.
1: No, del vida, mensaje.
3: Ah,
1: de vida, a toda la gente que. A toda la gente que.
3: ¿Estás seguro?
1: ¿Estás seguro de tener segura tu vida?
3: Estoy seguro.
1: ¿Estás seguro de tener tu vida segura?
2: Asegúramelo.
1: ¿Seguro, seguro, seguro?
2: Asegúramelo.
1: ¿Segurísimo? ¿Seguritito? No, a todas aquellas personas que de repente se concientizan, ¿no? Y que compran un seguro de vida, pues para cualquier cosita. Para
2: de gastos médicos.
1: De gastos médicos. Y no son baratos, ¿eh? No son tan baratos los seguros de vida, ¿eh? No son nada baratitos.
2: No.
1: Son mensualidades. Yo digo, en México yo he visto mensualidades de hasta 9,000 pesos.
2: Sí. Fíjate que yo tuve una mala experiencia con el...
1: ¿Con un seguro de vida?
2: Seguro, sí. Ajá. Cuando era futbolista,
3: ajá,
2: cuando estaba en activo, había un amigo que nos vendía seguros.
3: Sí.
2: Un agente de venta de seguros, de una compañía de seguros. Y pues sí, ahí nos llevaba planes, ¿no? Y mira, y aquí a, de aquí a 15 años vas a tener tanto y probablemente ya te haya retirado y todo esto. Y pues ándale, órale, está bien. Gamaflex, eran los seguros, me acuerdo.
3: Y quémalos, Uri, quémalos.
1: No, quémalos, Uri. Quema mundialesco.
2: Quema mundialesco.
1: Quema
3: mundialesco, Antonio.
2: No, y fíjate que le compré pues un seguro.
3: Ajá.
2: Y le vas poniendo cada año y vas aumentando tu inversión y lo metemos a inversión. Y ya cuando se venza, ya cuando termines de... pues de jugar, por decirlo de alguna manera, vas a tener tanta cantidad.
3: Sí, o sea, ya retiras tu dinerito.
2: De varios, ¿no? de varios claro, ceros, de varias cifras. Y pues, ¿cuál? Nada, a la hora
3: no
2: de la
3: hora.
2: ¿No
3: te dieron nada al final? Ya,
2: es que se reinvirtió con la protección que tenías, uh-huh, de tanto por una cantidad más alta y total.
3: Hijos de...
2: No retiré nada.
3: Sí, ay, luego sí son bien malos para regresarte el dinero, ¿no?
2: Sí.
3: O sea, creo que muchas personas lo están tomando como una opción a eso de, pues, de los Afores y eso, como ya no sé cómo está el tema de cuando te trabajas 30 años y luego jubilación.
1: Jubilación, sí.
3: Ya las jubilaciones, ya no sé cómo están. Muchas personas no lo tienen, no.
1: Nosotros
3: no
1: ya lo vamos a alcanzar, creo, nosotros esa parte.
2: Creo, no, de los Afores sí.
1: Sí, de los Afores.
2: De los Afores, sí. Okay. El Afore es el administración del fondo para el retiro.
1: Ah, qué bárbaro.
3: Pero creo que ahora ya cambiaron los años, ¿no? Ya no son 30, ya son un poquito
1: son
3: más.
1: 80.
3: Ya son 98 años.
2: 100. Sí, ya son un poquito más. Pero todo ese dinero lo tienen ahí.
3: Ajá.
2: Si no lo retiran, si no hacen retiros, obviamente que se va multiplicando.
3: Sí, nada más hay que saber en qué empresa está tu Afore, ¿no?
1: Ajá, ah, ok. Ajá.
3: Eso es importante, yo ni siquiera lo he hecho, pero...
2: Ok.
3: Para que le pongan ojo a eso.
2: Sí, es un tema que al tiempo, la verdad, que pues es bueno.
3: Sí, pues sí, ¿no? Es para el futuro. Sí, sí, sí.
1: Aparte, pues obviamente, a ver, tocamos madera, pero si te llegara a pasar algo, creo que los seguros pues te cubren todo, ¿no? O sea, te cubren la mayoría de los gastos, pues de funerarias, creo que a tus hijos, pues también les a tu familia
2: les otorga un seguro aparte, de vida. No tanto el Afore.
1: No, yo digo de vida, o sea, los que normalmente tienen su seguro de vida.
2: Dependiendo.
1: Eso sí, hay que leer bien las letras.
3: Hay diferentes tipos de seguro.
1: Hay que leer bien las letras chiquititas, ¿no?
3: Eso sí.
1: Préstame atención, Zulén, este dato importante. Hay que checar bien las letras. Pura mayúscula. No, sí, porque a veces no. Sí, sí. Tú piensas que te cubre todo y de repente abajo dice algo y ya cuando te petateas ya la familia tiene trabas para cobrar tu dinero o algunas cosas. Hablo como ya me hubiera muerto ahí, si no así.
2: No.
1: Cómo... Bueno, vámonos porque hoy es celebramos los santos de Santa Enedina, Santa Enedina,
2: Enedina,
1: Santa Gema, uh-huh. Y Santa Cora, Santa Cora, Santa Gema y Santa Enedina. Los tres nombres están bien uleros. Los tres.
3: Gema, Antonio.
1: Sin ti
3: no podré
1: vivir jamás. ¿Es la de Gema
2: y
1: o no?
2: Pensar ¿o no? Que nunca más.
1: Hay una canción que se llama Gema.
2: Sí, es esa, Antonio.
1: Sí, fíjate.
2: Es esa.
1: ¿Pero por qué se llama Gema y la letra no dice nada de Gema, güey?
3: Pues tal vez está dedicado a una Gema.
2: Es que se la dedicaron a Gema, que no. Así se llamaba. Los cacharon.
3: Gema.
1: Por tus
3: no,
1: gemas.
3: Gemi.
1: Ah, no. Gemi. Así se dicen las gemas, ¿no? Gemi. Gemi.
2: Así le dice.
1: Dato gemimesco. Dato gemimesco. Bueno, vámonos con las efemérides, mi Dare.
3: Claro que yes, Antonio. El 14 de mayo de 1969 fallecimiento de José Amalfitani.
1: ¿Ah?
3: Se recuerda el fallecimiento de uno de los dirigentes más importantes del fútbol argentino, expresidente de Vélez Sarsfield y referente en el ascenso y desarrollo del club.
2: El 14 de mayo justamente es una fecha icónica en el fútbol, destacando el Día del Futbolista en México y en Argentina.
3: Hoy es el Día del Futbolista.
2: Hoy mero.
3: ¡Échale, Zule!
1: Y en Argentina y en México, Dari, se celebra el Día del Futbolista. Vámonos de volantín porque ayer se jugó el partido de ida de la semifinal de este Clausura 2026 en la Liga MX. El Cruz Azul y las Chivas.
3: Felicidades,
1: Zuley. Nos regalaron un buen partido de fútbol.
3: Por el Día del Futbolista.
1: El Día del Futbolista.
2: Gracias. Muy agradecido.
1: Y también felicidades por tus Chivas que sacaron en lo que cabe un buen resultado. 2-2
2: ayer.
1: Buen
2: partido, ¿no?
1: Buen partido, aunque yo lo comentaba hace ratote. A mí me quedó a deber poquitito el Cruz Azul. Poquitito.
2: ¿Por qué, Antonio?
1: Siento que por haber sido local, los que era como más intensos, como un poquito más intensos, y creo que de repente como que se conformaron con el empate, creo yo, lo percibí, como que se conformaron con el empate, y Chivas a mí, Chivas.
3: No le quites mérito a lo que hizo.
1: Chivas trae casta de campeón.
3: Sí, oye.
1: Ojalá que no. Si se enfrenta a Pumas. Si se enfrenta a Pachuca, sí. Si se enfrenta a Pumas, no. Si se enfrenta
2: siempre poniendo condiciones.
1: No, pues claro. Si es contra Pachuca, sí, que sea campeón. Si es contra Pumas, que no sea campeón.
2: Tranquila, Antonio.
1: Pero Chivas, muy bien. La verdad, Chivas, yo casi no le pongo un pero a Guadalajara. No, me parece que siguió la misma línea.
2: Oye, Antonio.
1: Ajá.
2: Que esa no es la de Gema.
1: ¿Esa no es la de Gema?
2: Recibió un mensajito de que esa no es la de Gema.
1: Ya empezó el bruja de enfadoso. Ya empezó la bruja de enfadoso. Ah, qué lata. No, que no estoy dando lata. Si no es esa de Gema,
2: tú
1: no importa.
2: Eres
1: a ver, Zuli.
2: Gema de Dios.
3: Mi
2: piel, mujer.
3: Para
2: bien de mi vida.
3: Pues
2: eso es la Gema.
1: La Gemi, dale.
3: 3, 2, 1. ¡Ah!
1: ¡Era de Gema!
3: Ajá. Ah, mira, y la canción sí dice Gema, Antonio.
1: Claro.
3: Ahí está tu duda.
1: A ver, con razón. A ver.
2: Antonio, te digo.
3: Te digo.
1: Gime de Power. Ahí va, Gema, a ver.

0: qué bonito rol.
1: A ver, pinche bruja, nos hizo salirnos del Chivas Cruz Azul, güey.
0: Cierto.
1: Fíjate nada más.
2: Inútil.
0: Oiga, no, ya te acuerdas que ayer estaba diciendo que para mí, ayer Chivas iba a conseguir victoria. O sea, ajá, el marcador, yo decía un 2-1, Zuli. Después del partido que vi ayer, y después dije que en la vuelta gana Cruz Azul. Después del partido que vi ayer, creo que Chivas tiene para ganar esta serie,
3: ¿eh? Sí, yo creo. Para ganar esta serie. Yo creo que sí, yo creo que. ¿Sabes qué? A mí me llama mucho la atención, Antonio, Dari, el ritmo de Guadalajara. Es un ritmo dinámico, es
2: muy
3: un,
2: buen ritmo.
3: Es una manera, un sello muy, muy especial el que Milito ha logrado imponer en Chivas. Y eso, pues, le puede dar posibilidades de conseguir una.
2: El penal que le marcan a Guadalajara en contra, para mí, si yo hubiera sido árbitro, no lo marco. Para mí no hay penal.
3: Yo no lo quise decir, Antonio, pero... tú lo estás diciendo, porque luego me dicen que soy palero.
2: Ajá, no, digo, yo no lo hubiera marcado, para mí es muy exagerado. Es una falta como esa, en medio campo, hay muchas y ni se marcan. Y menos en el... Aparte, fue en la rayita, rayita.
3: La raya. Bueno, la línea es marcado, parte de ella, Antonio.
2: Y yo por eso te digo, ya sea... Es que es lo que te digo.
0: Tenía un pie dentro del área y otro pie fuera del área.
2: Es lo que te digo, lamentablemente, o sea, la se dicha. Marcó como falta. Y al ser, al ya ser marcada, pues nada más era revisar si era dentro o fuera. Y al decidir que era dentro, pues, pues penal. Entonces,
0: ole.
2: Pero sí, la verdad, Chivas bien. A mí me gustó el partido mucho. O sea, los dos.
0: Sí, estuvo.
2: Pero yo sentía, yo como que le exigía más a Cruz Azul. Eres el local, o sea, desbócate.
0: Oigan, ¿y por qué no había tanta gente?
2: Pues yo sí vi buena entrada, Dani.
0: Yo no.
2: ¿No?
0: No, ¿será que ya...?
2: ¿Andabas fufurufa?
0: Ya, no, andaba... ¿Por qué me dices eso? Andaba chambeando, Antonio. Yo andaba en los astros, estaba con un ojo al gato, otro al garabato, andaba viendo los dos partidos. Pero yo como que no vi muy buena entrada.
2: A ver, te voy a revisar, Dani. ¿Cuánta
0: entrada?
2: Gente? Pues sí, me está que te
3: sí, la gente que entró, sí.
2: ¿Cuánta gente hubo? A ver, permíteme.
0: No,
2: Banorte.
0: Ayuda.
2: Ah, no, no lo he encontrado. Ahorita
0: Ay, Antonio,
2: lo encontramos. No sé
0: ahí en la página.
2: Pues ya me dice bolas, no sé cuánto, en dónde encontré.
0: Sí,
2: no,
0: se puede.
2: Antonio,
0: te sí, digo.
2: No, te cortes, sáquete la chingada. Ahorita vemos.
1: ¡Échale, Antonio!
2: Para seguir hablando del partido. Al cabo, el historiador ya lo dice.

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0: Dani en Inutilandi. Abrazote a toda la bandera. Ah, qué buen, qué rica
1: empanada.
0: Qué rica concha. Qué rica conchita. Este, pero concha de pan, ¿eh? De pan mexicano. Así les
1: no
0: digo.
1: La de Lalo.
0: Oh, no.
1: Porque Lalo te hizo el favor de traerte una.
0: Muchas gracias, Lalito, amigo. Muchas gracias. Conchita, acá en México le dijimos
1: bárbaro, Lalo.
0: Al panecito.
1: Híjole, sí, muchas
0: gracias. Muy rico. Qué bárbaro, Lalito, ¿eh?
1: Muchas gracias.
0: Qué bárbaro.
1: Lalo.
0: Qué bárbaro, Lalini.
1: Híjole.
0: Lini. Ya estamos de regreso. Y bueno, un abrazo al Macaulay. Dice: se los llevan y los empeñan. Las inversiones de 1500. Sepa la fregada a qué se refiere, güey, pero. Dice por acá también el Joaquín de Luna, dice fin. Cruz Azul no se conformó, se robaron el juego. La canción de Gema, tengo más de 3 meses pidiéndoselas a mi Oh My Godness de la tarde. Pues ahí está, güey, ya te la pusimos, ahí está.
2: Siempre.
1: Sí, sí, sí.
2: Escucha lo que pide Antonio.
0: Ahí está.
2: Ahí quedó.
0: Ahí está, ahí quedó.
2: Ahí quedó.
0: Es enfadoso.
2: Vamos con la siguiente rola que tenemos ya preparada. Ajá,
0: claro que sí. ¿Por qué los músicos siempre dicen eso, Dani? Vamos con esa canción que dice más o menos. ¿No se la sabe o qué? Porque dice más o menos así.
2: Más
0: ¿no
2: o
0: se
2: menos,
0: la saben o qué?
2: Por si falla algo, yo les dije que más o menos.
0: Pero te fijas que como que no se les entiende, Dani.
2: Yo les dije que más o menos.
0: ¿Qué? A los grupos así como de norteños y banda. Vamos, que dice más o menos así. No se les entiende alguno.
2: ¿Sabes? Sí, es que es como el corte así de música, pues agropecuaria, todo.
0: ¡Dale!
2: Así, Antonio, pues que tiene, pues de
1: lo
2: banda.
1: Que sea de cada
2: así,
1: quien,
2: de
1: grupo. Lo que banda.
2: Sí.
0: Sí, cierto.
2: Y aparte, sí, que ya la tenemos aquí preparada para todos ustedes, porque es. Ya nos pusimos todos de acuerdo.
0: Ajá.
2: Que esa es la siguiente canción. No nos pidas una rola. Ya la tenemos preparada, entonces.
0: Ajá, ya, exactamente. Es como decirles.
1: O sea, ya no
0: que tragan lo que les vamos a dar y ya.
1: Ándale, ándale.
0: ¿Sabes quién sí? Al contrario.
2: ¿Sabes quién sí dijo eso?
0: Ajá, ¿sabes quién sí dijo eso? Aparte de la nave.
2: Corriéndote.
0: No, los Tigres del Norte.
1: Ajá.
0: O sea, uno pensaría que también ya tienen como sus rolas. Que sí las tienen, ¿no? Ya bien.
1: Repertorio, Antonio, su repertorio.
0: Pero si les pides una en vivo, así pues. Que,
2: ay, pues claro.
0: Van poniendo rolas.
1: Ah, pues claro, Antonio, así debe
2: casi
1: de ser.
2: Casi todos los grupos, ¿eh? Casi también.
0: ¿Sí? ¿Sí?
2: Todos los grupos.
0: No, yo a mí, por lo menos a mis gustos personales, ya tienen su.
2: Ah, pero de los famosos, famosos, sí, no. Ellos ya tienen su.
1: Ándale, ándale.
0: Pero Antonio, los Tigres son muy famosos y los Tigres se salen como de su rollo. O sea, los Tigres sí. Hasta en una
2: mendiga. Sí, sí, sí,
0: la mesa del rincón. ¡Uleros!
2: Uh-huh.
0: Y ahí, ¡vamos con la mesa del rincón! ¡Uleros!
2: Sí.
0: Ven todo así como va. Sí, sí, sí. Ahí,
2: sí, una vez vi una publicación de esas que hacen
0: virales.
2: De que les pidieron, no me acuerdo qué rola a los Tigres del Norte, uh-huh, como 5 o 6 veces en su concierto, y tocaron esa rola 5 o 6.
0: Sí,
1: órale, mira.
0: O sea,
1: vientos por los Tigers. Uh-huh.
0: Lástima que ya, la verdad, ya vocalmente ya no dan. Lástima que vocalmente ya no dan.
2: Y yo no los he visto.
0: No, no dan, ya ni los veas. No, la verdad, ya, o sea, lo digo como fan, ¿eh?
2: Luisillos, Intocable, Tigres, yo creo que.
0: No se salen.
2: No, yo, o sea, yo quiero verlos en vivo.
0: Ajá.
2: Uh-huh.
0: Luisillos, Intocable viene la próxima semana.
2: Ah, sí, cierto.
0: A Guadalajara.
2: Ayer estábamos revisando los boletos.
0: ¿No? A Guadalajaresca.
1: Ah, órale.
0: Zuley, vamos a un concierto juntos.
1: Vamos. A ver a quién.
0: Pues es que tú puro Plin Flow y sí, eso.
1: ¿Mande?
2: Intocable, Antonio.
1: Intocable.
2: Digo, Zuley.
0: Anzuli. Anzuli.
1: Anzuli. Vamos. Ya, yo ya.
2: Anzuli.
0: Vamos, vamos.
1: En serio,
2: vamos con
1: esta bonita.
2: Bueno, pero tú invitas, Antonio.
1: Vamos con esta bonita.
0: Yo los invito a ir. Yo los invito a todos a ir.
2: Ah, bueno.
1: ¿Dónde vas a ir, Intocable?
0: En la Plaza de Toros, nuevo Progreso.
2: Allá nos vemos.
0: Allá nos vemos. Corrida. Oye, dice por acá el Joaquín de Lune. No, ya lo leí ese. Nuestro Che Oludo dice, un día como hoy, Felipe Teorino, la raya, hijo de su, hijo de la ingada, apenas le entendí.
1: ¿Qué es eso? Antonio, por favor.
0: Sácate
1: Antonio.
0: La ingada.
2: No manches, Antonio.
0: Yours. Dice por acá, vamos, mi maquinita. Le arruinaremos la fiesta a Zuley.
1: Ah, bueno.
0: Carlos Ochoa, Gema es con Javier Solís, también está con los Panchos, ya pusimos con. ¿La pusimos con quién, la de Gema?
1: Con los Panchos, Antonio. Okay,
2: sí, con los Panchos, con los Panchos. Panchos.
0: Saludos al Tóxico
1: con
0: también.
1: Con los Franciscos, Antonio.
0: El Rockero Vaquero, es por tus pujidos nos cacharon, no por tus gemidos, güey. Es lo mismo, güey, todo se escucha igual.
2: Andas bien fumado.
0: Ando bien fumado. Es que amanecí bien sexo, ¿no?
2: Antonio.
0: Me toqueté yo solo.
2: Antonio.
0: Estaba dormido. Y... No, pero no piensen que me toqueté en forma mala. O sea, uh-huh. Los pectorales y...
2: Dijiste,
0: de repente dormidito me va por hacerme así, dormidito. O no. Así.
1: ¿Dormidito?
0: Sí, me gusta como yo así, como tocarme así, a chichetas.
2: A todos.
0: Te lo juro, dijo.
1: Así le hacen los changuitos.
0: Me gusta yo mismo.
2: A ver,
0: ¿Cómo andan? Hoy andan como flácidos. Flacidezcas.
1: Está bien, Antonio. Hay que evitar el cáncer, Antonio.
2: Claro.
1: Detéctalo, Antonio, detéctalo.
2: Sí. A ver. Fíjate, Luqui, les estaba diciendo que yo no vi como mucha gente ayer.
0: Ajá.
2: Ya te dijimos que... Ya me explicaron.
0: Ah, Dari, es que también te vas a hacer una toma, Dari.
2: Es que estaba viendo dos partidos.
0: Dije, para el 3 de marzo, Dari, el estadio, para que se marca
2: bien. Estaba viendo dos partidos, Antonio, también tú entiéndeme.
0: Ok, muy bien, Dari, entendemos.
2: Pues así había gente.
0: Oh, claro, sí, pues es que era Chivas. Sí, en primera... Se sabía que iba a haber mucha por Chivas, uh-huh, solita. Uh-huh. Y agrega el Cruz Azul. Y no, pues no, había mucha gente.
2: ¿Cuántos? Me dijiste que ibas a buscar.
0: No, ni busqué ya nada. Ya ni busqué.
2: ¿Cuántos?
0: Te voy a inventar. Había como 45,000, dale. Uh-huh. Más de 45,000.
1: Más de 45.
0: Te estoy inventando, ¿eh? No crean.
2: No, pues no, sí, más o menos, debería ser.
0: Sí.
2: Debería ser.
1: Un poco más de 45.
0: No, pero sí, había una gran entrada ayer.
2: ¿Y por qué se cierran una parte, Antonio?
0: Bueno, la parte que tú observaste, que estaba viendo la cámara de frente, uh-huh, creo que esa es una zona de patrocinios para el Mundial.
2: Ah, ok.
0: Ajá. De hecho, pues ya se entrega el estadio también, o sea, ya no va a haber juegos en el Banorte.
2: ¿En la noche?
0: Ya se entrega.
1: ¿Ya se entrega o se...? Ya.
0: Como lo mismo que
1: se va a entregar,
0: el Akron, ¿verdad? También ya. Ayer,
1: sí, el Akron.
0: El Akron ayer tuvo actividad en la Sub-21, creo, uh-huh, fue América Chivas, y ya se cierra a partir de hoy.
1: Se
0: entrega. Uh-huh. Se le entrega todo el estadio a la FIFA. Para que haga lo que quiera con él.
1: Sí.
0: Vámonos con más informaciones. Escuchamos a los técnicos. Primeramente a Joel Wiki de Cruz Azul y después a Milito de Chivas en ese orden. ¿Cuánto trae?
3: La intensidad del juego no te da para a veces para ese tipo de roces dentro del campo que es parte del juego, ¿no? Pero lo mencionas bien. Me parece que el partido está abierto, la serie está muy abierta. Nuestra idea y planteamiento en cada partido que hemos demostrado, tanto en jornada 17, cuarto de final y el de ahora, es ganar. Entonces no hay ninguna diferencia. El partido vamos a proponer también una idea de juego interesante donde podamos nosotros quitar más tiempo a la pelota, tenerla más tiempo, hacer una buena estrategia donde podamos vulnerar su fase defensiva, que en ocasiones es fuerte, ¿no? En ese sentido, el equipo está consciente de que hay que mejorar algunos aspectos, eso es la realidad, pero la serie está ahí, ¿no? Hemos ganado 3 partidos, empatado 1, y creo que no va a ser la diferencia el próximo sábado.
4: ¿Qué pienso en relación a los arbitrajes luego de los partidos? No, como es mi costumbre, no suelo hablar, tampoco lo voy a hacer ahora, porque no va a modificar absolutamente nada, ¿no? Entonces, mejor centrarme en hablar del juego, del partido, porque después, ya para el análisis de distintas jugadas, bueno, están ustedes que pueden dar su opinión y yo prefiero centrarme principalmente en hablar del juego.
0: Ahí las palabras de los técnicos, Joel Wiki, la Muertiña presente y también Milito.
1: Tiene razón, ¿no, Wiki? El juego me parece que está abierto para cualquiera de los
0: sí.
1: dos.
0: Uh-huh. Que Chivas no es se fíe.
1: No.
0: Que no se fíe.
1: Con esa dinámica que implementó, me parece que fue lo que sobre... salió del equipo de
0: Oye, y obviamente, Dari, muchos hemos como... Nos hemos dirigido al tema de Chivas de las 5 bajas por lo de la selección.
1: Ajá.
0: Pero casi algunos equipos también han tenido sus bajas. Por ejemplo, Cruz Azul ayer, sin sus dos delanteros, el Toro y Ibáñez. Ajá. Prácticamente, sus dos delanteros con los que tenía por lesión y lo que quieras. pero Cruz Azul jugó sin centro delantero como tal.
1: Una cosa es que estén lesionados.
0: No, pero otra cosa, pero son bajas.
1: En buenas condiciones,
0: Zule, pero son bajas. No, a fin de cuentas,
2: no te enojes, Zule.
1: No, es que Antonio
0: no
1: es la más fácil.
2: Bueno, Antonio, sí.
1: Es que no está.
0: Bueno, sí, pero.
2: Pero es que una cosa es una cosa, otra cosa es otra cosa.
0: Te apuesto que lo planteas distinto con el Toro Fernández en el campo, con Ibáñez, con tus delanteros como letales. Y que andaban por en buen ritmo.
1: Lo planteas igual, ¿no? Las conclusiones
0: no sé.
1: Pueden variar un poco ya con estos hombres que tienen mayor capacidad.
0: Te apuesto que hubieran sido un poquito más agresivos. Joel Wiki con sus delanteros, te apuesto que no, vamos a ganarlo.
1: Sí, pero ¿cómo?
0: Yo creo que acá por lo mismo, Joel Wiki dijo.
2: ¿Cómo? ¿Cuánto?
0: Yo creo que Wiki y tanto Milito, al 80, cuando entró ya el Tiba Sepúlveda y todo eso, los dos dijeron, ¿a qué cerramos el juego? Nos vamos con el 2-2. Porque sabían que si caía un gol más de quien sea, se podía ponerla. Yo creo que va a estar muy bueno el juego de vuelta. Porque yo imagino, ahora sí creo que la máquina va a salir con tocho. Sin descuidar atrás, obviamente, pero va a salir. ¡Ay, espérame! Me está acordando. Kevin Mier otra vez. ¡Qué errorzazo!
1: Antonio.
0: ¡Qué errorzazo de Mier!
1: ¿Y cómo ayudar?
0: ¡Qué mala suerte también! ¡Y qué mala técnica! Porque es un tiro que ya se lo había quedado, pero cuando recuesta, la suelta.
1: Cuando cae,
0: la suelta.
1: Mira, es una costumbre que muchos arqueros tienen, Antonio, ¿eh? Cuando se lanzan hacia un derecha, izquierda, en este caso fue para derecha, ¿no?
0: Ajá.
1: En cuanto toma la pelota, se queda con ella.
0: Sí, hombre.
1: Pero al caer, pone la pelota primero en el piso y luego ya cae el cuerpo. Ahí es uno de los detalles que se tiene que cuidar.
0: Ajá.
1: Para los chavos que están empezando, los formadores de porteros, que se tiene que llevar la pelota al pecho, independientemente de todo, y caes con el hombro, con la parte lateral del hombro. Y de ahí ya no se te...
0: Y en el segundo pega del poste y la termina metiendo él, con la mano derecha.
1: Ajá.
0: Y o sea, eso sí ya fue mala suerte, ¿no?
1: O sea, sí.
0: O también falta de técnica, Zuli, porque ¿para qué iba la mano? O sea, tú que eres portero.
1: Lo que pasa,
0: ¿se lo ponemos como mala suerte o también o como cómo se la ponemos esa?
1: Yo creo que mala suerte, ¿eh? Aunque también de repente hay una, ¿cómo se puede decir? Hay un tema ahí de malabarear la pelota que yo toco mucho o tocaba mucho.
0: Ajá.
1: cuando entrenaba yo con los porteros, que tienen que saber qué hacer y cómo manejar la pelota con derecha y con izquierda, con la mano derecha o el brazo, o la mano izquierda. Y aquí creo que le falló a Mier.
0: Mira, ya salió el mendigo Juanito enfadoso, güey. Ojalá que hoy no llame, güey. Joder, chingada. Dice, sí, güey, son dos bajas, pero ya se terminaron las de Chivas. Eso dijimos, que las cinco bajas de Chivas son importantes, sí. Pero que si a esas vamos, también las de Cruz Azul son indispensables. O sea, tener a tus dos delanteros, ¿no? Lesionados y no poder tenerlos en la cancha, también es merma. Yo nomás digo para que ya basta de esa quejadera de que nuestros cinco bajas y todos los equipos tienen bajas.
2: Antonio.
0: Todos. También los de la América estaban lesionados sus bajas.
2: Se ven muy bien, Antonio.
0: Está bien. Pero yo nomás lo que digo, para los que, al Wendel como el Juanito.
2: De pestañas, Antonio.
0: Porque están otra, como víctimas. Es que ya olvídense de sus cinco bajas, todos los equipos tienen bajas. Acá Pumas. Tenemos nuestra arma letal, está en la selección sin Memote. O sea, Pumas avanzó sin Memote.
2: Eso sí, está
0: por
2: muy
0: favor.
2: Pesado,
0: Tigres también en la vuelta, no dijeron nada, pero también tuvo bajas Tigres en la vuelta. Contra Chivas tuvo bajas, que eso no quita lo ulito de Guido Pizarro y de Tigres, pero tuvo bajas.
1: Sí, pero no fue la principal causa.
0: El Toluca tuvo bajas, no contó con su delantero en la vuelta contra el Pachuca, tuvo bajas. O sea, todos han tenido bajas. Ya olvides, ya no quiero escuchar
1: hay
0: pretextos.
1: Bajas y altas, hay bajas
0: ya no
1: y
0: quiero
1: altas,
0: escuchar pretextos.
1: Sí.
0: Ya no quiero escuchar pretextos. Ajá. Por parte de la afición de Chivas, ya no lloriquen.
1: Espérate, Antonio.
0: En mis cinco.
1: Antonio.
0: Ya.
2: Yo creo que para este momento y después del partido de ayer, el hecho de tener cinco bajas en el equipo ya no es como un pretexto.
0: No, ya no.
2: Es como un motivo de orgullo, siento yo, ahora para la afición de Chivas, ¿no? Decir, aún así, sin cinco mexicanos que eran pues los más importantes, por eso están en la selección mexicana, pues el equipo se sigue viendo.
0: Sí, bien.
2: Se sigue
0: bien.
2: Viendo.
1: Sí, de acuerdo. Me parece que han conservado ese sello, ¿no? De Milito.
2: Échate esta perlita, me suele.
1: Y
0: Ya la quité. Atáscate los cinco de pilitas, güey.
1: No, Antonio. Así estoy bien, hablando bien.
0: Oye, qué golazo. Ah, a ver, ahí voy. Te quería preguntar. A ver. Qué golazo de Carlos Rodríguez. Qué golazo. Pero a ver, ¿hay una toma o la toma general?
1: A ver.
0: Wally se ve de repente como, no se ve. Le hace así como de, ¡va para afuera! Y se le mete la pelota. A ver, ¿ahí qué? Recorrió mal. No, digo, a ver, iba a ser gol. Aunque se aventara, no iba a alcanzar. Aunque se aventara. Pero sí, pero se ve que las manos le hacen como que, ¡tranquilos, va para afuera!
1: No, y se... A lo mejor pensó que
0: no, no, que iba hacia que pensó, afuera, pensó. ¿No? Pero entonces ahí te pregunto.
1: A ver, yo aquí.
0: ¿Te faltó qué?
1: Yo aquí te contestaría con otra pregunta, Antonio.
0: ¿Y tú? ¿Qué hubieras hecho? No, me digas esta
1: No, ¿qué hubieras hecho tú? Sí. Sino que realmente Charlie no quiso buscar a su compañero. O definitivamente buscó el arco.
0: No, yo creo que sí buscó el arco.
1: ¿Sí?
0: Sí.
1: Ah, bueno. A mí me quedó esa
0: impresión. Entonces le damos más bien, impresión, más bien palomita a Charlie, ¿no? Y no tanto a... No, pero a mí me llamó la atención que Wally sí hizo las manos como de... ¡Eh, va para afuera! Y...
1: Pero es que no llegaba, Antonio.
0: No, ya sé. A ver, por eso no lo catalogué como error.
1: Fue una buena ejecución de sí, Carlos Rodríguez.
0: Pero siento que sí se fió. Que él pienso que iba a parar.
1: Ya qué más podía hacer, ya no podía ni lanzarse ni nada. Fue totalmente a su espalda. Se sí, perfiló
0: pero
1: mal y todo.
0: Pero entonces, ¿por qué hace el movimiento de mal como de va para afuera?
1: Pensó que iba hacia afuera.
0: Y adentro la mendiga.
1: Fuera de su alcance, Antonio.
0: ¡Va para afuera de mi alcance! ¡Déjenla! Ya sí, no la alcanzamos. Sí,
1: sí. ¡Fuera!
0: Dice Armando Orozco, fueron seis. Aguirre estaba lesionado, colega. Ay, a ver, ya ve que ya no quiero pretextos. Super Rey. Ya no quiero pretextos, ya. No estén de quejumbrosos, güey.
1: Colega, Aguirre estaba.
0: Ulega, tranquilo. Efra Pérez. Antonio, tú eres el compositor de la canción Canta Gillo. A ver, tóquenla. Ahorita la tocamos. Nani Cruzquieta. Buenos días, Antonio. Saludos desde Carson. Saludos a mi bella Dare, a mi sensei Zuley. Oye, gordito. ¿Te acuerdas que te dije que a ver si no la agarraban contra Chivas por lo que hizo a Mauri con los seleccionados? Saludos a todos. Que tengan un excelente y bendecido día. A mí, en lo particular, me parece también una reverenda hada que saquen eso, la raza de que...
1: Porque mandó...
0: Y espérame, de un aficionado lo puedo esperar, ¿no? De nosotros lo puedo... Pero ayer vi otros programas de analistas que se supone que sacando ese tema.
1: No.
2: Pero cuál...
0: Es que sí, por la rebelión de Amaury de decir, no vayan, no se reporten primero allá, vénganse acá. Ajá. Por lo que traía de las hace dos semanas, ¿no? Sí. Que traíamos, y que iba a haber repercusiones. No, amén, en serio ya.
1: No más quiera, no.
0: Un güey hasta en redes sociales, Azcárraga, no quiere que, ay, güey, no sean osos.
1: Por favor.
0: Aunque Chivas esté en otra televisora o los partidos los transmita, Amazon, bueno, tal cual, pues a todo el medio le conviene que Chivas esté en finales.
1: Claro.
0: A todos, aunque no lo crean, hasta nuestro patrón Azcárraga le conviene que Chivas esté en finales, ¿no?
1: Sí, claro, por supuesto, Antonio.
0: Entonces, por favor, güey, pero está bien, ya no me voy a enganchar. Dice por acá Jesús Medina.
2: Relax.
0: Jesús Medina, mornings, güey, a los tripas, reviento de emoción al saludarlos. Güey, no importa que Zuli no diga que no era penal de ayer, de todas maneras, es Don Palota. Esa Dari le tronó la cola al gato muy temprano ayer.
2: ¿Por aquel?
0: Claro que fue una buena entrada.
2: Es que yo vi la parte que estaba cerrado, oigan.
0: Dari solo vio lo que quiso y ya, ¿y qué?
2: Nada más viví en poquitos minutos, es que andaba en astros, Antonio.
0: No, sí, pues.
2: Yo creo que sí.
0: Dari, no des explicaciones, chiquita.
2: Yo creo que sí andaba medio mal.
0: ¿De que andabas marihuana? Andabas marihuana.
2: Me caí en las escaleras.
0: ¿Sí? ¿Te caíste?
2: No manches, ayer sí.
0: ¿De verdad?
1: ¿Neta, sí, Dani?
2: Ay. Pero me partieron.
0: ¿Y todo bien? ¿No te fregaste de la espalda o algo?
2: No, pues nada más en una rodilla.
0: O de
2: océano. Como una bolita aquí. Y ya me puse hielo y así.
1: ¿Caíste de rodilla?
2: Con una rodilla, sí.
0: Ay, Dani, pero estás bien.
2: Pero sí alcancé a meter las manos y todo. Sí, todo bien. Sí, es que de medio mensa, pero ya es normal.
0: Ahí fue, te levantaste y dijiste.
2: ¿Y es normal?
0: Hubo 15 personas en el Cruz Azul Chiva. Después de que te levantaste. Sí. Va lleno, Alejandro Nadal. Va lleno, pavoso. Yo vi 15 personas.
1: Se ve fácil, Dani, se ve fácil.
0: Y fue gratis la entrada. Alberto Chávez. Alberto Chávez. Y el que tuvieron que expulsar debería de haber jugado con 10. Ese equipo protegido. Ahora, es que es lo que te digo, güey. Por eso me caen gordos algunos aficionados. Es que ahora resulta que todo el que juega contra Chiva lo protege. ¿Pero quién dijo eso? El Takis. Lo protegen. Todo, güey. Todo es en contra de Chivas, güey. Y cuando los benefician, no dicen nada, güey. Cuando benefician a Chivas, se quedan calladitos.
5: Bueno, a ver,
0: no dicen nada, güey.
5: Bueno.
0: Ya explicaron que esa de... ¿Cómo se llama el futbolista del... el africano? ¿Evere? Ya explicaron que no era de expulsión. Si me apuras, era de amarilla, pero no de expulsión. Entonces, no era de expulsión, Takis. Pero ya, güey, déjense ser, güey. Ustedes ya se victimizan solos, güey. Todo está en contra de Chivas diario. Ah, pero no les beneficien porque ahí no dicen nada, güey. Calladitos el hocico. Yo no te vi alegando cuando a Pumas en la

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2: Hank Aaron fue constancia, poder y dignidad. Persiguió y superó una de las marcas más sagradas del béisbol bajo una presión social enorme. Su swing no era escándalo. 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

0: Tenemos un chorro de temas todavía. Ya tenemos a Eter enlazada, pero que nos dé chancecita, porque déjenme sacar los mensajitos que tenemos ahí atorados para que después no vaya a haber bronquillas. El subcampeonísimo dice: Gema con los dandies, sin ti es con los panchos. Ya sabemos, güey, cátelo. Luego, ayer me robaron y me quitaron algo que yo, caray. No sé si esto no debo de leerlo al aire, mi nani. Dime si sí puedo o no puedo. Ayer me robaron y me quitaron algo que yo quería mucho. Me robaron el triunfo de ayer contra los pitufos. Che, ay, te lo cico, güey. Yo bien preocupado, güey. ¿Qué te van a andar robando? A ver, por acá. El Juanito está delatoso, güey. No son cinco, son seis con Aguirre. Ya dijimos que los demás también tienen bajas. No sean nenitas. Luego por acá.
1: O sea, pero uno es por lesión, ¿no?
0: Ajá, sí, exactamente. Dice, hubo más gente en el Cruz Azul contra Atlas que el día de ayer. Lo dudo mucho, Jiki. Ay, ya mencioné su nombre. Es que este güey es como el panza verde, güey, pero versión atlista, güey.
2: Sí. Te iba a preguntar.
0: El Atlas, ¿qué gente va a arrimar al Banorte, güey? ¿Qué gente va a arrimar al Banorte el Atlas, güey? Si les fue bien al Atlas, en total fueron 100 personas del Atlas, güey, al Banorte el sábado pasado, güey. No me los compares con las Chivas, por favor. Ay, este hijo de la... El panzayiki, güey. Es panzayiki. El rockero vaquero. Dani fumó peyote temprano. Chicles, sí fue penal. Contacto dentro del área es penal. Y Charlie sí quiso centrar porque él antes de centrar espejea y miró a Evere en el área. Y por mucho menos que eso, le han inventado muchos penales al América. Juan Bárcenas, buenos días, Jalisquillos y Darín. Ayer no los escuché de qué se trató, y hoy, neta, con esos radioescuchas chillones, como ingan. Vétalos a todos parejos, dice el güey. Un abrazo a Janet y a Lalito que nos saquieron con Chita.
1: Ay, mira, sí, ya. Qué sí, un abrazo.
2: Claro.
1: Yo le ando mandando mensajito a Yanis. Muchas gracias.
0: Juanito, ahorita vamos con llamadas. Ahorita no, güey, espérate. Yo voy a avisar aquí al aire cuando ya vayamos con llamaditas, güey. Tú tranquilo.
1: Pero tú no puedes comer, Antonio.
0: Aguántate. Sí, no, de hecho ya le dije a mi Zule, le dije, Zule, ¿te tragas mi conchita?
2: Sí.
0: Y me dijo, con mucho gusto, Antonio.
2: Sí, Antonio.
0: Dale.
1: Bueno.
0: Fíjate, para que veas. Y allí que ya te estaba a punto de perdonar, güey, pero por esto, otra vez, tus vetos se van a reactivar, güey. Mis mensajes no los lees, pero Oludo.
2: Híjole.
0: Sí. Te acabo de leer, güey.
1: Uh-huh.
0: Te acabo de leer.
2: Híjole.
0: ¡Dejo! Ay, no, estos güeyes, güey.
2: Híjole.
0: Sácate la chingada, Jiki. Ahí voy, Etel.
2: Xavi
0: Alonso.
2: Ya saqué la carpeta,
0: ¿no? Muy bien. Vétalo otra vez, güey. Xavi Alonso. Buenos días a todos. Tío Toño, ayer el árbitro le metió mano al partido de Chivas. Ese no era penal. Y hoy sí espero el reporte del hockey. No, te vas a quedar esperando, güey. Ese fue el Davidito Leal. Jesús Pimentel. Abrazo al Rayo Metálico, a ese luchador. Abrazo. Y ya me puse las pilas. Con ustedes, Etel Colato.
3: Buenos días. Aquí vamos ya de costa a costa, desde Los Ángeles hasta New York, del este al oeste, en todo lo largo de la Unión Americana. Buenos días. Y también, o sea, feliz horario ahí donde ustedes nos sintonizan, porque ya ve que somos así con esto de las redes sociales, pues, y de las plataformas nos hemos vuelto globales. Pero fíjense ustedes que ayer en la MLS hubo 58 goles.
0: ¡Ándale!
3: Día histórico.
0: Uh-huh.
3: Ajá. Se anotaron 58 goles, la cifra más alta en un solo día en la historia de Major League Soccer. Ya antes había habido un récord de 57 anotaciones que se habían alcanzado el 13 de septiembre de 2025 y también el 6 de agosto de 2022. Y este ya es un nuevo récord a vencer 58 goles. Una de dos, o son los delanteros talentosísimos o los defensas son unos troncos. Pero podría ser cualquiera de las dos. Entonces... Pero no, estuvo día histórico ayer en la MLS. El Messi rompió también, ahí fue parte importante de estos 58 goles que se anotaron, porque hizo triplete, pasaron muchas cosas en este partido, que fue el que inauguró el día ayer la jornada 13 de la MLS. Hizo hat-trick, tres goles anotados, pasaron muchas cosas, un fanático ahí se también entró al campo, invadió el campo queriendo abrazar a Messi, no pudo porque los guardaespaldas, no, la gente de seguridad, porque el guardaespaldas, recuérdense ustedes que Yacine Chueco ya no puede estar allí al nivel de cancha. Pero me imagino que tendrán instrucciones de parte de la misma MLS y del mismo Yacine, que los guardaespaldas, que la gente de seguridad actúe de inmediato, porque así lo hicieron y sacaron al aficionado antes de que pudiera acercarse al campeón del mundo.
0: Ok, muy bien, muy bien.
3: Entonces,
0: en fin. Haz una guerra de pujidos.
3: Exactamente. En coro.
0: Los cuatro. Uno, dos, tres. A ver, ¿quién puja mejor individualmente? ¡Zulay! ¡Zulay! ¡Dale! ¡Etel! ¡Toño!
1: ¡Ella ya ganó!
0: Es más, hoy, a partir de ahorita, quien manda a Kepacho, a partir de ahorita, la entrada para Kepacho y para llamada, que le contestemos, tiene, antes de decir su nombre, tiene exacto. Que decir. Una pujidita, güey.
3: Si no, pues lo cortan.
0: Ajá, si no lo cortamos. Que no puje, lo cortamos.
3: Ajá, exactamente. Ajá. Imagínate que hay alguien que está llamando y está en el trabajo y escondido.
0: ¿Pujando escondido?
3: Exacto.
0: Ah, yo he conocido parejas que están trabajando ahí.
3: ¿A dónde? ¿Quién es, Toñito?
0: No puedo abundar más en el tema.
3: Ok, perfecto, dejémoslo así. Bueno, pero vamos a contarles que cómo estuvieron las acciones el día de ayer. Pues aquí hubo escasez de goles porque New York, que apenas se impuso 1-0 contra Charlotte, en el otro encuentro del que ya hablábamos, pues Miami le pasó 5-3 sobre Cincinnati, mientras que Chicago venció al DC United a domicilio 3-1. Montreal y Portland empataron a 2. Nashville, este equipo que vemos que no le cayó la maldición de la Conca Champions, porque venció 3-0 a New England, y también New England estaba en su casa ya en el Gillette Stadium, mientras que New York le ganó a Columbus 3-2. Orlando también se impuso a Filadelfia 4-3. Vancouver venció al Dallas FC 3-2, mientras que Kansas City arrasó con el Galaxy 3-1. Los equipos angelinos, de verdad que una noche para el olvido para los equipos de aquí de la zona. Mientras que Colorado le ganó a Minnesota también por la mínima diferencia. Estos fueron los dos encuentros en los que hubo muy pocos goles, 1-0. Minnesota, que alineó a James Rodríguez, el número 10, estuvo allí en el cuadro titular, pero no sabemos todavía si es cierto que ayer fue su último encuentro. Eso lo vamos a saber en el transcurso de las horas, es probable. Mientras que San Luis venció a LAFC 2-1. Les digo que los equipos angelinos, de verdad que mal están, y justamente yo creo que este parón del que hablábamos ayer les va a caer bastante bien, porque para que descansen y renueven sus
0: siempre
3: sus
0: un parón será benéfico, Ethel, siempre
3: sí, tienes bien. Razón, porque ellos van a descansar. Ajá. Ellos van a los técnicos, me imagino, implementarán nuevas técnicas.
0: Claro.
3: Valga la redundancia. Y también.
0: Amaneciste bien pispireta hoy, Ethel. ¿Qué pasó? ¿Qué ocurrió anoche? ¿Todo bien?
3: No, sí, lo que sucede es que acuérdense, lo que pasa es que ustedes tienen la memoria bien corta. Ajá. Yo soy Cruz Azulina.
0: Ah, sí, cierto.
3: Ajá, pues, entonces.
0: Festejando.
3: Entonces casi nos vamos en la casa con y con lo que Chivas sorprendió a Tigres, entonces como que no era como muy darles demasiada ventaja.
0: Ok, de acuerdo, muy bien. Pero fue buen empate, ¿Qué más, Ethel? Sí. ¿Qué más?
3: Y en el otro encuentro, miren, esto fue bastante sorprendente porque San Diego le pasó por encima a Austin 5-0 y también Seattle venció a San José. Estos dos resultados estuvieron bastante sorprendentes, porque imagínense ustedes, San Diego, que venía de derrota tras derrota tras derrota, desde que Toluca le hizo 4 goles allá en la Bombonera, le ganó 5-0 a Austin, y también San José cayó ante Seattle, el equipo sensación del este torneo de la MLS. Así estuvo la situación en el día de ayer, en este día histórico en el que se marcaron 58 goles.
0: Perfecto, pues.
3: ¿Otra cosa?
0: Pues jornada histórica, muy bien. ¿Cómo? para los amantes de la MLS, que va corriendo de volada, porque pues no se les atora el carro ahí y arranca el mundial. Bueno, ya nos dijiste que va a arrancar el mundial y todavía la MLS se va a seguir jugando por lo menos una jornadita, ¿no? Pero bueno, abrazo, Etel, y gracias, y ahí manténnos informados, al pendiente de cualquier información que surja en las próximas horas.
3: Claro que sí, no crean que se van a quedar con el pendiente, yo inmediatamente pase algo en la MLS, pues, para que duerman tranquilo y yo se los hago saber.
0: Perfecto. Okay. Abrazo, Etel, pujadita de despedida.
3: No, todos.
0: A ver, todos, una, dos, tres. Una pujada masiva, muy bien.
2: Una pujadita.
0: Eso, abrazo, Etel.
3: Abrazo, saludos, chicos.
0: Gracias.
3: Compórtense que ya. Compórtense que ya regresó el jefe.
0: Una tarjetita.
1: ¿Ya regresó?
0: Una tarjetita.
1: ¿Cómo ya?
0: ¿Ya regresó? ¿No asustes?
1: ¡No asustes, gente!
0: ¡Cruz! Porque si llegas, ahora sí va a haber una pujadita. Una pujadota. Nos van a empujar los frijoles. Gracias, Etel. Abrazo. A ver, vámonos con mensajitos. ¿Cuánto tiempo, Fai?
4: Good morning, my friends. This is Al Super. Saluditos, muchachos. Aquí ya llegando a trabajar. No, pues ahí hay sorry por ayer. Está bien. Ya aprendí. Ahí pues el árbitro Maximiliano Quintero, la mera verdad, perjudicó a Chivas. Una roja que no le marcó. Y el penal, que ni era falta. No. Yo digo que a Mauri debería de sancionar ese árbitro, que no vuelva a pitar más en la Liga MX. Y pues este árbitro le tocó a Chivas en 4 ocasiones en la temporada, Le tocó con el Toluca. Necaxa, Querétaro y Tigres. ¿Se acuerdan de la falta que le hicieron al Oso en la temporada regular?
0: Ajá.
4: Ese árbitro le pitó muy mal a las Chivas, y lo volvieron a poner. Este árbitro jamás le vuelve a pitar a las Chivas. Y Chivas debe de, para el sábado debería de pedir el menos malo, porque pues no hay ningún bueno árbitro. El menos malo. Así, saluditos, que tengan buen día. Hay saluditos para el Zuli, Toñito, saludos, y Darín.
0: Que quefar los Pumas para tener ese poder, pedir que cambien el árbitro. ¿Sí viste que al parecer los Pumas pidieron que quitaran a Santander y le pusieran a otro?
2: ¿Neta?
0: Está ese rumor de que los Pumas se quejaron de que fuera Santander.
2: Antonio, por favor, que sea
0: Duri.
2: ¿Qué es eso, Antonio?
0: Duri. Oigan, hoy juega Pachuca contra Pumas en la segunda semifinal. Escuchamos a los técnicos, primeramente a Esteban Solari y a Efraín Juárez, que menciona a Efraín Juárez que para él la batalla más fuerte hasta mentalmente era contra el América, y que ahora van a estar más relajaditos. Eso fue lo que dice.
2: Ya está atendiendo la camada.
0: No, que más relajaditos. Por eso, sabe. Por no eso, dijo que van a perder ni nada, güey.
2: Es que están más relajados. Por eso.
0: Escuchamos a Esteban Solari primero y luego a Efraín Juárez.
2: Por favor.
5: Seguramente jugar una semifinal del torneo mexicano es una instancia muy importante, más allá del rival. que es un gran rival y que terminó primero en la liga por algo, y que hay que respetarlo. Va a ser un partido intenso, va a ser un partido peleado, disputado, luchado en todas sus líneas, y seguramente con dos equipos que se brindan al máximo y que están haciendo las cosas bien, y nosotros, más que pensar en ellos, pensamos mucho en nosotros. Nos ha pasado contra Toluca mismo, que nos enfocamos en nuestro trabajo, en saber las cosas que tenemos que hacer bien, y cuando el equipo está compacto, está, digamos, estamos los 11 jugadores dentro del campo también, y podemos mostrar nuestra mejor versión jugando el fútbol, creo que tenemos una identidad muy clara, no va a cambiar nuestra idea, creo que eso es lo que hoy nos representa más que nada, porque digo, ¿no?, que Pachuca, además de ganar, tiene que ser un equipo que tenga una idea clara, que sus formas sean reconocidas y que represente, ¿no?, lo que es esta institución. Así que estamos en ese camino y ojalá podamos brindar ese partido para la alegría de toda nuestra gente, y obviamente es una primera eliminatoria, es un partido a 180 minutos y sabemos que va a ser muy importante para nosotros.
6: Porque íbamos a un escenario nuevo, eran los cuartos de final. Sea el rival que sea, o sea el rival que hubiera sido. Ahora le añades a América le tienes que meter 6 goles para pasar. América tienes que meter 6 goles para pasar. Y tienes que hacerle 3 en el Azteca y 3 en tu casa en los puestos 30. Si no, no pasas. Y tienes que hacer 6 goles a América para pasar. Ahora, pasando esa experiencia, el equipo tiene que ser sensato. El equipo se tiene que jugar, que son 180 minutos. América en Azteca tienes que ir a hacerle partido. Si no, te llevas 4. Tienes que jugarle tú por tú. Yo les hacía la analogía. Ahora, no es que no es Pachuca. Son los escenarios. El partido más complicado, el escenario más complicado para Pumas, como club, por lo que explico, eran los cuartos de final. Porque venías de superlíder. El que te tocara, ibas contra el 8. Entonces, en teoría, tú tienes que ganarles, ¿verdad? Le sacas 10, 15 puntos. Ahora, si estás preparado y llevas este escenario 5 años seguidos, no pasa nada. No lo sabíamos que iba a pasar. Yo no sabía cómo iba a reaccionar el equipo. Y entonces añadí hacia la analogía de decir, este es un toro y un torero. Nosotros ponemos el toro o viceversa.
0: Qué sabio es ese, Frank. No, pero que son los más, Antonio. Hojadita de sabiduría.
6: Pero no era el América, era el escenario. Pasando ese escenario, hoy nos toca Pachuca, como te pudo haber tocado Toluca, porque Toluca le gana a Pachuca. Son otras circunstancias.
0: ¿Entiendes?
6: En ese partido de cuartos de final, tienes que ganarlo, sea como sea. Ahora te toca América, le tienes que hacer 6 goles para pasar. 6. No 5, con 5 no te alcanzaba. 6 goles para pasar le tienes que hacer a la América. ¿Con Pachuca qué va a hacer? Ahora se juega, ya pasamos eso, ya pasamos esa experiencia, ya la... Como sea, la pasamos.
0: A ver, ¿ahora qué van a hacer?
6: Estamos en semifinales. Y hoy tiene que ser...
0: Golearlos.
6: Tenemos que ser un equipo que hemos aprendido lo que hemos vivido, pero sensato. Son 180 minutos. En la primera fase no eran 180 minutos. Era el primer partido. Y después el segundo. Y hoy cambian los escenarios y otra vez...
0: Dale, estoy enamorado de Pelín Juárez. Estoy enamorado de
1: Puede Felipe. Ser el toro o el torero, Antonio.
0: Ah, de su sabiduría. Nuestro Ancelotti mexicano.
1: Dale. El plátano o el chango, Antonio.
0: Me siento, Dale, muy contento de platicar.
1: Puede ser la salchicha o el palillo, Antonio.
0: Chumotivo.
2: Dale, ¿qué es eso?
1: Zuli. Puede ser el toro o el torero.
0: Aprende, Zuli.
1: ¿Qué prefieres, ser el plátano o el chango?
0: ¿Qué prefieres, Zulduri? Ser el plátano.
2: No me hagan hablar.
0: Y sentarte a...
2: ¿Qué es eso, Antonio? ¿Qué es eso?
1: Ay, analogías de la vida, Zuli. Simplemente.
0: Aprende de Ancelotti.
2: No lo quiero creer.
0: Fíjate, son clases, Dari, de Ancelotti mexicano y gratis. Gratis, ¿no? No las está cobrando, papá. O sea, escuchen. Con sensatez a un técnico mexicano exitoso. Próximo campeón de la Liga MX, por favor. Che, Pachuca, no la vayas a regar, Pachuca, Yo estoy emocionado, güey. Pachuca, no la vayas a regar, güey.
2: Antonio, no va a ser culpa del Pachuca, Antonio.
0: Me acuerdo cuando estábamos en la secundaria, teníamos una broma grupal, interna. Ajá. Te acuerdas que antes el sonido local era marcador y tal, ¿no? Sí, sí. Entonces, acá mis amigos de la secundaria, es una broma muy mensa, pero que estábamos mocosos, güey. Decíamos, el Pachuca me la... pero con la voz de don... Sí, de don este...
2: El Chango Almaraz.
0: El Pachuca...
2: ¿Almaraz o Almaraz?
0: Almaraz.
2: Almaraz.
0: El Chango Almaraz.
2: Almaraz.
0: Bueno, vámonos con más mensajitos. Ahorita más, también habló los seleccionados mexicanos. Habló nuestro Memote.
2: Habló Memote
0: y Eric Lira. Ahorita regresando.
1: Memote rompió el silencio, Antonio.
0: Memote rompió el silencio. Y yo voy a romper el molde de Daria.
1: Antonio.
0: El FUN me llama. FUN, FUN, FUN, FUN. El Yaquichinichun. El FUN me llama. Este. Ay, no. Ahora sí. Ya. Se acabó. Pasó, se la vamos a cumplir.
2: ¿Y ahora qué, Antonio?
0: Yiki, ahora sí, acaba de sentenciar.
2: ¿Qué hiciste, Yiki?
0: Ahora sí, ya. Ya no voy a tener piedad sobre Yiki. Ya no me voy a no sé, me va a ablandar el corazón, te lo juro. Yiki acaba de meterse con lo más sagrado que tengo en la actualidad.
2: Antonio.
0: Fíjate lo que dice Dani.
2: Tranquílate, Antonio. Dice Yiki. Tranquílate.
0: Ya quita a ese endejo de Efraín Juárez. No, mi Yiki.
2: No puede ser.
0: Te vemos después del mundial.
2: Hijo.
0: Hasta el 20 de julio, Yiki.
2: Regresas
0: el 20 de julio. Y ya, No va a haber que se me ablanda el corazón, Dare. De que, ay, pobre Yiki. 20
2: de julio.
0: Se acabó, Yiki. Se acabó nuestra interacción. Te metiste con Efraín.
2: Híjole.
1: ¿A quién? Tus sentimientos,
0: Andrés. Exactamente. Te metiste con. O sea, güey, pudiste haber. No sé, hablado mal de.
2: No son sentimientos encontrados.
0: Dari, ¿pudo hablar mal de mis padres? ¿Pudo haber hablado mal de. De mis familias.
1: De mis familias.
0: De mis familias. Pero de Efraín. ¿Con Efraín?
2: Ancelotti mexicano.
0: Con mi Ancelotti mexicano.
1: Antonio, ¿qué prefieres ser? ¿El toro o el torero?
0: Estaba.
2: A ver, Antonio.
0: Torero para coronar. Y luego el toro para que. No. Yiki. Adiós, Yiki. Bye.
2: Hasta después.
0: Hasta el 20 de julio, Yiki. Por güey, tú solo te lo buscas, güey. ¿Qué necesidad? Antonio. Yiki, esto va para ti y para otros. ¿Qué necesidad de abrir el hocico de más? Dime. ¿Qué necesidad de abrir el hocico de más? Sí, ya apúntale.
2: ¿En rojo?
0: Ya no se lo va a perdonar. A ver. Que se vaya super gol el güey ahí.

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3: Michael Jordan no fue simplemente un basquetbolista, fue el rostro de una era. 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

0: Muy buena rola, Zule. ¿Sí o no?
1: Sí, cómo no. Rosuá, Rosuá.
0: La actitud de jueves, de jueves. A ver, por acá tenemos un mensajito que dice: el Zuli, fui con el abogado a hacer. ¿Qué dice?
1: ¿Hacer qué? ¿Hacer qué? A ver.
0: ¿Quién es?
1: A ver, a ver. A ver, a ver.
0: Ah, Zuli.
1: A la firma de un documento.
0: Exactamente, exactamente. A ver, por acá déjenme revisar si ya llegó, ya llegó. No ha llegado. Mientras vamos a ir con un audiecito a ver quién está.
2: Buenos días, les habla el amargado San Francisco aquí reportando.
1: El amargation.
2: Y como siempre, para hablar de deportes.
1: Muy bien.
2: Parece que a ustedes les gusta más el pinche Wendler, pero bueno.
1: ¿El qué?
2: La falla deportiva, pues no se habían dado cuenta. Ok, las Chivas ya tienen un pie en la final. Porque el Cruz Azul es un equipo asquerosamente inoperante. ¡Qué equipo más malo!
1: ¡Híjole!
2: La verdad, me decidieron perder ayer. Pero bueno, ya sabes.
1: Pero bueno.
2: Que deben estar en tercera, ni siquiera en segunda, en tercera división debería estar el equipo maleta, pero bueno.
3: Perdió el más maleta. O sea, no perdió, pero empataron en su cancha los más maletas. Gordo, hoy te toca a ti también. So, let's see. Suli, suli, suli.
1: ¿Qué pasó?
3: Brinca, brinca, brinca.
0: Hello.
3: Chau.
0: Chau.
1: No. Chau.
0: Dice por acá. Le cortaste cuando ibas a decir la frase inútil. Saludos. Pero no sé qué frase, Zuli, quién sabe.
1: Yo tampoco, dale.
0: Y a ver, otro diecito. Ahí está.
4: Toñito, dile a ese camarada que llamó de los $65,000 que le meta. Pues, le va a las Chivas y la selección, dicen los de Chivas, que ellos son los buenos. Lleva como 5 o 6 de las Chivas. Entonces van a ser campeones mundiales. Los otros son de relleno, pero la base son las Chivas, según los Chilla hermanos. Así que échale los $65,000 para que te ganes unos 5 millones y le compartas a Toñito.
5: Buenos días, Darío.
1: Buenos días, todo bien, el partido de ayer.
5: Estuvo bueno. Se me hace que el penal que le marcaron en contra a Chivas no era, mi Zuli. Pero pues ya ves, no van a hablar tanto porque no es el AME, sino ahí tuvieron ahora sí que AME.
1: Pero fue en contra de Chivas.
5: ¿Qué es eso? ¿Cómo que nombre a la gema y le pones la de sin ti no podré vivir jamás? La gema le llamas a esa, pero no, la gema es la otra que pusieron a lo último, inútil, y apenas la cortaron cuando iba a decir: eres la gema que Dios convirtiera en mujer para bien de mi vida. Pero qué es eso, don Jugoso, dígales algo. A ver cómo les va a ir a tus Pumas, Toñito, allá en Pachuca, los Ranchuca. ¿Quién le va al Pachuca? El Tuzo nomás, aquel del profe, el Cuyo, el Tuzo. ¿Arriba el América? No, ahorita no estamos arriba, andamos por la calle de la amargura, dijera un profesor.
1: Híjole.
5: Pero nos vamos a levantar y vamos a volver, señores. Que gane el mejor Toñito y ojalá por tu Puma sigan adelante, porque hicieron un muy buen torneo. Pero el Pachuca ahí, calladito, pero ahí la lleva. Uh-huh. Ahí va el Pachuca.
1: Cierto.
5: Chillones, agones, palitos, come cuando hay esos chivistas, culos. Átenme a pedos para morirme, hediondo, sí, güeyes.
1: ¿Qué es eso?
0: ¿Qué es eso, Zuley?
1: No, bueno.
0: Vamos con una llamada. ¿Quién anda en la línea? Bueno.
6: ¿No qué?
0: ¿No qué?
6: Ay, vamos a echarnos uno.
0: ¡Ey!
1: ¡Gio!
6: ¡Ey!
1: ¿Cómo andamos, Gio? Buenos días.
6: No, disculpen, es que estoy aquí trabajando.
0: ¿Qué te vas a echar, Gio? No manches.
1: ¿Qué te vas a echar yo? A ver.
6: Un cafecito.
1: Ah, ok.
0: No, lo echamos.
6: No. Solo el cafecito.
0: ¿Qué onda, Gio? ¿Qué cuentas?
6: Ah, que ya aquí ya no se puede salir y entrar porque estos están los de inspección y están haciendo un despapaye aquí.
1: ¡Órale!
6: No puede entrar, es que como es la, estoy ahorita en la panadería, están locos estos con el inspector. Yeah. Pero bueno, no, nada más ahí. Ahora sí que hablándoles, muchachos. Y lo único que me gusta de ahí es el despapalle que traen ustedes de los radioescuchas. Ni me interesa nada. Ahora más el despapalle que traen ahí es lo único que está bueno. Ajá. Y así. Porque si no, se ponen a llorar. Dame chance.
1: Ay, no más.
0: ¿Tú ya no estás llorando yo o qué? ¿Nunca mente?
6: No. Nunca mente he llorado. Y menos por las águilas. Yo soy aficionado y todo, pero... Así que me ponga yo a llorar,
1: Y menos de dolor.
6: Nada. Es solo es un juego, es un partido. Y
1: eso,
6: ya...
1: eso, Gio.
6: Sí. Ay, acabo de salir, déjenme quitarme esta máscara.
0: Respira, Joe.
6: Es que nos hacen poner unas máscaras, como yo traigo barba y pelo largo. Uh-huh. Nos hacen poner una máscara que cubre todo.
1: Órale.
6: Para entrar a la fábrica de pan. Ya salió ahorita. Pues sí, muchachos. Seguimos con mis 6 minutos, por favor, porque hoy sí. No.
0: Y ya que salió, ya. Bueno, yo pues ya está, muchas gracias.
6: ¿Qué pasó?
1: Qué bueno que ya saliste, Gio. Nos da mucho gusto que haya salido, Gio.
6: No, ya ve cómo me discriminan. Pero si fuera yo ahí, chilla hermano, ahí sí. Ay, y esto, y el otro, y el penal.
1: No era penal.
0: No, ya sabes, grito águila.
6: Éramos con un pujido, ¿verdad?
0: Ah, sí.
1: Es pujido hoy.
0: A ver, aviéntate tu pujido, yo.
6: Pero es que necesito estar andando para que me salga natural el pujido. Espérame tantito nada más en lo que llego al carro, porque si no, si van a decir que este dónde está agando afuera.
1: ¡No, yo una vez, Gio! ¿Cómo va?
0: Sin miedo al éxito, Gio.
1: ¿Cómo va?
6: Ahí va.
1: ¿Cómo va?
6: ¿Y listos?
1: ¡Échale!
0: ¡Oh! ¡Oh, no, estás bien loco! ¿Algo más, Gio?
6: No, nada, ahí... Ya saben, estamos ahí en sintonía con ustedes. Mira, ya estoy haciendo un zuli. Se me quiere salir un gallo.
1: Un gallo.
6: Un gallo, zuli. Uno de los tuyos, zuli.
1: No, bueno.
6: Un gallito. Como ayer, zuli.
0: El lunes,
1: ayer no vine, lunes, ayer, ¿no? El martes.
6: Hasta corriste a dar y la sacaste.
0: No, se pasó.
1: No, bueno.
0: Muchas gracias, Gio.
6: No se aguantaba la risa y ya mero se...
1: Sí. Ánimo, Gio.
0: Abrazos.
6: Oh, ánimo para ustedes. ¿Yo qué? Yo vale. Estoy escuchándolos y yo me estoy divirtiendo con ustedes.
0: Ay, vale, qué bonito, vale. Que lo que bye, bye.
6: Ok, aquí me quedo, no te preocupes.
1: Eso, aquí yo.
0: Bueno, ahí nos esperas. ¿Qué creen? Tenemos una visita muy especial. Súper especial y está más cerca que nunca.
1: ¿No puedes enlazarte?
0: Está desde más allá, cerca
1: desde
0: que
1: desde
0: nunca.
1: ¿Del estacionamiento?
0: ¿Cómo estás, hermanito Quiñones? ¡Good morning!
7: ¿Qué pasa, Ari? Zuli, yo quería venir hoy a ver a Zuli. Te extrañé, Zuli, te extraño.
1: Cállate,
7: como dice la canción
1: Quiñones.
7: De Luis Miguel.
0: Extraño. ¿Qué más dice?
1: ¿De Luis Miguel?
7: No me acuerdo.
1: Esa no es de Luis Miguel.
0: Es que yo lo desconcentré, vea, porque te dije.
7: Hay una de Luis Miguel que dice, sí, búscatela ahí, te extraño, pónsela a Zuli.
0: De Luis Miguel.
7: Por favor, ya que aprovechar que el productor no le puedes pedir esa cosa porque aprovechando que hay en el WC, pues no, bueno, daría haga la
1: allá
7: producción.
1: No hay.
7: que ponga la canción Te Extraño de Luismi.
0: Ay, bárbaro.
7: Está buenísima. O sea, claro.
0: A ver, déjame escucharla, se la dedico, porque no la conocía. Sí, no.
7: Te la dedico a ti, mi Zuli.
0: A ver, déjame un poquito. Le voy a adelantar porque...
7: Escucha, extrañale la estribillo.
0: Ok, a ver, por ahí.
1: ¿La escribiste tú?
7: Escucha.
0: Ah, ya sé.
1: No, ya la he escuchado muchas veces.
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0: Por razón, ayer andabas de malas, Quiñones.
7: ¿De quién?
0: ¿Tú?
7: Yo sí, porque no estaba Zuli.
1: ¿Andabas de malas, Quiñones?
7: Ven para acá, mi señor.
1: No, no, sácate a la... Dale, dale. Sácalo.
0: ¿Qué habrá pasado?
7: Ponla, Dari, ponla, ponla, ponla.
0: Ahí está, ahí está.
7: No la escucho. Te extraño.
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7: se extrañan el otoño, pero no más
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7: Sin el sueño. Por eso estamos aquí, para no extrañarlos, señores, y para hablar un poquito de béisbol. 30 victorias tienen ya los Bravos de Atlanta, el primer equipo en llegar a las 30 victorias esta temporada. Ayer terminaron derrotando a los Cachorros de Chicago 4-1. Doblete de Mike Yastrzemski trajo la de la victoria, ganándole el duelo a nada más y nada menos que a Chota Imanaga, el japonés de los Cachorros de Chicago. En su relevo, Robert Suárez se anotó el triunfo. Rally de 3 carreras en el octavo, parte baja para los Bravos, cuando el juego estaba empatado a 1. Y el rescate para el cubano Raisel Iglesias, su octavo rescate de la presente campaña. Así que son los Bravos de Atlanta indiscutiblemente el mejor equipo de la temporada. Vienen de un fin de semana donde le ganaron la serie a los Dodgers. Ahora enfrentan a el equipo de los Cachorros, que también venían bien. Le ganan igualmente la serie y están metidos en una muy buena racha estos Bravos de Atlanta. 4 triunfos consecutivos. Y además, lo más importante, primeros de su división y sacándole 9 juegos al segundo lugar, que son los Nacionales de Washington, y 10 al tercero y cuarto, que son los Phillies y los Marlins de Miami. Y todo esto sin Ronald Acuña Jr., su gran estrella. En los otros resultados de ayer, los Dodgers con Shohei Ohtani en la lomita salieron de la mala racha, blanquearon 4-0 a los Gigantes de San Francisco.
1: 4-0. Los blanquearon.
7: Una lechada, Misuli. Una lechada de los Dodgers sobre los Gigantes. Gran labor de Shohei Ohtani. 7 entradas sin permitir carreras, con solo 4 hits, par de boletos. Espectacular lo que hizo ayer Ohtani, que solo lanzó, no bateó en el día de ayer. Por fin ganaron los Astros, gente de Houston. Los Astros ayer ganaron 4-3 a los Marineros en 10 entradas. Y el equipo de los Mets, que le ganó 3-2 a los Tigres de Detroit. Los Yankees de Nueva York perdieron otra vez. Están en un mal momento. 7-0 ante los Orioles de Baltimore. Habían salido de la mala racha los Yankees, pero ayer volvieron a perder. Así marcha el béisbol de las Grandes Ligas después de los resultados de ayer. 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
0: ¿Eso no es un sándwich, Quiñones?
7: Es una marca de sándwich, pero también así se le dice al tren subterráneo, al metro de la ciudad de Nueva York, y por eso se le llama así la serie del Subway, entre Yankees y Mets.
1: Okay, ¿y quién es el favorito?
7: Lo que yo creo que serie. Los Yankees.
1: Los Mets no pintan últimamente, ¿no?
7: Tienen buen equipo. ¿Ah, sí? Han invertido mucho, pero no se le han dado las cosas. Han empezado muy mal la temporada. Por eso yo creo, Misuli, que los Yankees salen de favorito allí contra los Mets para esta serie. Repito, el domingo 1:40 por TUDN Radio.
1: Ok, Luis Quiñones. ¿Y qué más, Luis Quiñones? ¿Qué más tienes?
7: Vamos a cotorrear aquí. Ponme la música de nuevo, Dari.
1: Pero ni canta, Luis Quiñones, ni canta, ni nada, Luis Quiñones.
7: Noche loca.
0: ¿No les recuerda la noche de Coscorrones?
7: ¿Qué te pareció, Misuli, en las Chivas anoche?
1: Muy bien. Ahí va.
7: ¡Ah! Luis llegó Quiñones. El hombre de él. Velo, ahí llegó. Estamos aprovechando. No voy a sacarme nada, inútil. Aquí estoy hablando, cotorreando a gusto.
1: ¿Qué no era bien enlace este
9: personaje? Pues sí, pero yo no sé por qué.
7: Pero te extraño, Misuli.
9: Dale un beso ya en vivo.
7: Un beso. Como los argentinos. Si fueras argentino, Misuli, no pasa nada. O franceses, o ¿cuáles son los otros? No, europeos, que sean.
9: Vicente y Alejandro se daban un beso en la boca.
1: ¿Quién?
9: Vicente y Alejandro se daban un beso en la boca.
1: Ah, bueno, pues era papá e hijo.
9: Pues acá es papucho y hijo.
7: Bueno, señores, los invito a las 5 antes del Diamante, el programa número 1 de TUDN Radio.
9: Eso, pequeñones, gracias, amigo.
7: No, hay que quedar Darín.
9: No, déjalo menso. Vámonos con más mensajitos de toda la bandera. A ver, Darín, nos quedamos en... ¿Dónde? Este güey, 1, 2, 3, 4, 5.
10: Dale, menso. Son unos rateros. Ayer nos metieron la mano, Misuli.
9: ¡Epa!
10: ¡Qué santo! Dígales algo, Misuli. ¡Qué santo!
9: ¡Híjole!
10: Saludos para la tóxica rinca, Talavera. Para el señor productor de Pacotilla, Morriño. Bueno... Ayer la expulsión del africano era una roja directa, por poco le desbarata el pie al chavillo. Ese árbitro no sé qué estaba pensando. Nos metieron la mano, pero todavía podemos salvar el partido el sábado que viene, ¿verdad, Toño?
9: Sí.
10: Es un robo descarado. Por favor, no nos manden al Águila Ortiz, no nos manden al Águila Santander. Ni a la otra águila, John Escobedo, porque nos van a robar el partido. Manden a mejor a la Katia, al árbitra mejor.
9: Ay, nomás.
10: Porque Katia, así, Zuli, tengo miedo. Tengo miedo al arbitraje, Zuli. Tengo miedo.
9: No pasa nada.
10: Y si nos eliminan, Misuli, a llorar al cuartito.
9: Eso, show.
10: Y aquí el patrón, el cazaserpiente.
9: Ya, sácate el quiotexazo. Salvador Rojas, buenos días, Toño. Un chiste matutinesco. ¿Tú sabes qué hace un árbitro en el baño? Va a sacar a caca. Henry, Uta. Yo pensé que la América, la Chivas, el Toluca, el Cruz Azul y los Tigres, etc, eran muy populares para abrir el hocico. Pero ese Efraín se pasa de arrogante y así mero te escuchas tú, arrogante, ya a un Antonio. Poquito de caer de la nube en la que andan. Discúlpame por estas humildes palabras. Sácate la ingada.
1: No seas así, Antonio. No,
9: yo ando modo Efraín Juárez. A ver, por acá escuchamos a futbolistas de la selección mexicana. Ayer hablaron tanto Memote como Eric Lira. Primeramente escuchamos al Memote, el arma letal de la selección, y después a Eric Lira.
11: Yo hice oídos sordos ante esa situación. Lo que me trajo acá creo que fue el trabajo, el nunca bajar los brazos, que a pesar de las situaciones como se presentaban, nunca me rendí. Y bueno, lo más importante fue la reacción de mi familia, que fue una reacción llena de lágrimas, llena de mucha felicidad, porque bueno, en la intimidad de mi casa, se sabe lo que se ha trabajado, lo que se ha sufrido, lo que realmente uno deja o sacrifica para poder estar aquí. Y como lo he dicho, creo que todo ha valido la pena desde el día uno que sabía que tenía esa posibilidad. Siempre lo dije, mientras hay una velita prendida, yo me iba a aferrar a ella y me sigo aferrando, porque todavía nada es seguro. Y bueno, creo que con el favor de Dios es que estamos acá.
12: Sí, la verdad, pues esa lista es la que tenía que sacar Javier. Yo la verdad, en lo personal, yo no me siento seguro en el Mundial hasta estar el 11 de junio con la playera bien puesta cantando el himno con mis compañeros. Así que estoy viviendo el día a día al máximo para poder estar el 11 de junio al 100% a disposición de Javier. Con esa motivación de que el Mundial está a 30 días y es en nuestro país, o sea, no hay mejor motivación que esa. Después, 28, realmente, que sí es complicado ver a mi equipo Cruz Azul, que hoy por hoy estoy acá, sin ellos no podría estar acá. Soy un jugador de equipo y, como repito, sin ellos no podría estar aquí, así que agradecerles eso a mis compañeros, a Cruz Azul, y obviamente deseándoles el mayor de éxitos. Y después, que me preguntaste un poco como de la exigencia, ¿no? Que sí, es full, porque, como repito, el Mundial es en nuestro país, no hay mejor motivación que esa. Que estamos en preparación del mejor Mundial en la historia de nuestro país. O sea, no va a haber mejor Mundial en la historia de nuestro país. Estamos capacitados y, como repito, estamos en México. O sea, nadie nos va a venir a ganar acá, estoy seguro. Así que estamos preparándonos para eso, la exigencia es a tope, ponerse todos los días esta playera, muchísima exigencia, muchísima responsabilidad, y creo que todos los que nos la vamos a poner, todos los que vamos a estar en el Mundial, estamos preparados y listos para ese gran reto.
9: Ahí las palabras de Memote y de Eric Lira, jugadores de la selección mexicana. Dice Tío Ruedas, Toño recapacita y desveta a nuestro Ricky Díaz, ya que solo raspó tu corazón y no tus entrañas. Imagínate si hubiera hablado mal de los picolines. Por favor, recapacita. Sí, fíjate, Dari. Aquí viene una amenaza importante, Dari. Una amenaza, Dari. Zuley, por favor, recapacita porque tu lugar en los adultólogos no estará seguro.
1: Uy, Antonio.
9: Aunque tu tóxico sea el administrador. Saca la hojita, mi querido Zuley. No me amenaces, tío Ruedas, No me amenaces.
1: A ver, Antonio.
9: Que se vaya el tío y el Jiki igualitos. Hasta el 20 de julio. Vámonos
1: julio
9: para andar
1: de
9: mamenizador. Vámonos.
1: ¿El Jiki y quién?
9: Y el tío Ruedas. Vámonos por mamenizador. Vámonos a la ingada, tío.
1: Híjole. Y el
9: hoy mismo pongo mi renuncia de los adultólogos. Yo no me voy a vender por unas monedas, tío Ruedas. Hoy mismo pongo mi renuncia en los adultólogos.

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1: En un almacén militar al sur de Washington DC, un evento para llenar paquetes de la USO se encuentra en todo su apogeo. 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

0: Dale, yo me puedo dar papel, dale. Ya estamos de regreso en Inutilandia por toda la radio y es momento de irnos hasta la Ciudad de México, o no sé si anda en Guadalajara, no sé, echándose una torta ahogada, no lo sé, lo descubriremos juntos. Con ustedes el señorón Paco González.
1: ¿Cómo andas, mi Toño? Qué malo eres conmigo.
0: ¿Por qué, amigo?
1: Sí, eso de la torta, nada más salivé.
0: Ay, es lo más hermoso que tenemos, ¿a poco no? En Guadalajara, sí. La torta ahogada.
1: La comida, la torta ahogada, la carne en su jugo, el tejuino, la jerica, no.
0: Ah, qué chupado.
1: Dios mío.
0: ¿Cómo estás, hermano? ¿Todo bien?
1: Bien, con el gusto de saludarlos a todos. ¿Cómo están ustedes?
0: Bien, muy contentos. Semifinalistas Díaz, gracias a Dios. Andamos contentos.
2: Hoy lo,
1: Ya me lo imagino, así como Pedrito Fernández. ¿Qué se sentirá estar eliminado, no? Ajá.
0: Me encontré unas llaves, seguramente son de la América. Se quedaron fuera, seguramente. Se los voy a dar. Oye, amigo, sí, ayer ya vimos el primer juego de semifinales, que aquí le dimos tanto Dari, Zuri como yo, palomita, nos pareció un buen juego. A ver, tu punto de vista del Chivas 2, Cruz Azul 2, Cruz Azul 2, Chivas 2.
1: Ha sido una gran liguilla, Toño, la verdad es que casi todos los partidos han sido muy buenos, contrastando lo que pasa en la cancha con el arbitraje, porque creo que el arbitraje sí estamos teniendo uno de los peores arbitrajes de mucho tiempo, ¿no? Uh-huh. Pero en la cancha muy bien, me parece un gran partido de fútbol, no sé qué piensa el Zuli. A mí lo de Chivas, no te puedo decir que me sigue sorprendiendo, porque creo que Milito ya encontró la fórmula, pero me sigue gustando, me sigue agradando, me llena el ojo, no sé, me genera a Zuli una alegría, un regocijo, el decir, pues sí se puede, carajo, los jugadores mexicanos sí pueden, si hay alguien que los sepa conducir, si hay un buen sistema de juego, si hay alguien que les tenga fe, a mí por el fútbol mexicano lo que Chivas está haciendo me da muchísimo gusto, la verdad.
3: Sí, buenos días, Tocayo, qué gusto saludarte. Mira, yo creo que ha encontrado Milito la forma de sacar provecho de las características, sobre todo de los chavos y de la gente que han traído al equipo de Chivas, ¿eh? Me parece que esa forma tan dinámica de jugar, de algún momento exponer un poco de más la pelota en la salida del equipo de Guadalajara, le viene a dar mucha confianza al equipo. Y no sé, Tocayo, ¿tú estarías de acuerdo en denominar o en nominar, más bien dicho, a Milito como técnico del torneo?
1: Sí, digo, tampoco se me olvida lo que hizo Coca, porque Coca le sacó agua a las piedras, realmente. Ajá. Digo, y tampoco podemos dejar de lado lo de Efraín Juárez.
3: Ajá, también.
1: Yo los pondría los tres a la par, a lo mejor, sí, ligeramente arriba Milito, porque realmente lo de Milito sí es extraordinario. Fíjate que si Milito logra ser campeón a estas Chivas, uh-huh, no sé si se le... O sea, primer título de Milito y ya le tengamos que poner una estatua en el nuevo estadio del Guadalajara, ¿no?
3: O cerca de la Minerva, al menos.
1: Ya te fuiste muy lejos. No, digo, ya, porque la Minerva, pues, es patrimonio de todos los tapatíos.
3: Ah, sí, claro, claro.
1: La gente de Guadalajara. Pero si tú quieres, vamos a la Minerva y ponemos ahí a Milito. ¿Cómo no?
4: Se lo merece, Soleil.
3: Es que ahí es en donde normalmente festejan los títulos, las Chivas, ¿no?
1: Sí. Bueno, las Chivas se apropiaron de ese lugar para festejos deportivos, pero qué bonito es pasar y ver la Minerva, Zuli.
3: Ah, claro. Es una realidad.
1: Ahora seguramente será el epicentro de los festejos de la selección mexicana en Guadalajara, ¿no?
3: Uh-huh,
1: como el Ángel de la Independencia es en la Ciudad de México, como la Macroplaza lo será en Monterrey, y como seguramente muchos lugares en todo el país, pero sí, pues las Chivas se lo han apropiado, ¿no?
3: Oye,
1: no sé, chicos, ya cuando ustedes fueron campeones, ¿ya se festejaba ahí o cómo
3: sí,
1: era?
3: Sí, claro, sí, ahí en la Minerva, no se podía pasar. Yo vivía para el rumbo de Plaza del Sol, allá, para allá tienes tu casa, y sí, justamente sí. Los festejos eran en el club de López Mateos, en el club de Guadalajara, pues, y de tu casa, de Plaza del Sol, para cruzar, no había... el túnel de la Minerva que ahora existe, Para cruzar la glorieta de la Minerva y llegar al club, yo no pude llegar. No me tocaron los festejos del título en esa ocasión. Llegar al club, simple y sencillamente, a las instalaciones.
1: Fíjate nada más, efectivamente ese túnel subterráneo no existía. Yo vivía ahí en Hidalgo, muy cerca de la Minerva, sí. No me acordaba de esos festejos, pero sí, fueron seguramente tumultuosos, temporada 86-87. Curiosamente, contra Cruz Azul fue ese título. Tuli, no recuerdo quién metió un gol Fernando, ¿no?
3: El primero, el que daba el empate en el global a 2 anotaciones, y después el Yayo de la Torre con doblete, redondeó el marcador.
1: Y mi compadre Benja ese día no pudo jugar.
3: No, estaba lastimado de una rodilla.
1: Entró Pituco en su lugar, ¿no?
3: Entró Pituco y Alex Guerrero también participaron ahí, porque
1: descansen los dos, fíjate qué tremenda tragedia, ninguno de los dos ya vive.
3: Ajá.
1: Ni Pituco ni Alex Guerrero.
3: Sí. Y mi compadre el Pelón Gutiérrez, ¿no? También que ya no está con nosotros.
1: También fue campeón, sí, tremendo lateral de la izquierda, ¿te acuerdas? Digo, ¿cómo no te vas a acordar si jugaste tantos años con él? Pero ¿te acuerdas qué bien jugaba en esa temporada? Es que esa temporada jugaban bien todos.
3: Sí.
1: Y bueno, pues era un partido contra Cruz Azul justamente. Yo ayer platicaba en la transmisión de televisión, Zuli.
3: Ajá.
1: A propósito del América contra Chivas. Ajá. Y te los cuento porque no sé si Toño y Dari lo sabían y para todo el público. Para mí es el título que más vale en la historia del fútbol mexicano por una sencilla razón. Es la temporada, primero la temporada larga, y segundo, es la temporada con más equipos en toda la historia de la primera división en México. Esa temporada jugaron 21 equipos, 42 jornadas.
3: Ajá.
1: Nunca antes en la historia y nunca después se ha jugado con tantos equipos. ¿Por qué? Porque para el torneo previo a la Copa del Mundo se suspendió el descenso, pero sí hubo ascenso.
3: Okay.
1: De manera que nadie descendió, por lo tanto seguían los mismos 20 equipos, más el equipo que ascendió, fueron 21 equipos los que jugaron, por lo tanto, cada semana descansaba un equipo, ¿te acuerdas, Zuli?
3: Sí. Fíjate, con mayor razón, ese título debería de valer por 3.
0: No, pues sí, ya. Que empaten a la América ya.
1: Yo pienso que
0: valioso,
1: eso sí.
0: Hoy no va a ser
3: Zule. No, bueno, fíjate, y nada más como cosa curiosa, en ese torneo, precisamente contra Cruz Azul, fue uno de los partidos que perdimos nada más. Fue el único,
1: el único que
3: perdimos en el Estadio Jalisco.
0: Ándale.
1: Y yo no sé si tengas en la memoria que ese partido fue muy raro porque fue un jueves en la noche.
3: Sí, cómo no.
1: Ese juego fue un jueves en la noche en el Estadio Jalisco. La gente medio les volteó bandera increíblemente ese día.
3: Sí.
1: Ya fue casi sobre el final del torneo, fue triste. Y tuvieron su revancha frente a Cruz Azul en la final.
3: Sí, la verdad.
1: Ah, qué cosa rememorar. Fíjate, hace 39
0: años. No, todavía ni nacía, güey.
1: ¿Cómo ha pasado
2: Antonio?
1: El
2: tiempo?
0: Dale.
1: Pero Dari sí lo había nacido.
2: No,
0: Dari es de RBD para acá. No.
2: De Cars para acá. Bueno, oye Paco, me da mucho gusto saludarte y pues escuchar estas grandes anécdotas, ¿no? Que están aquí contando con el Zuley. Pero pues hablando de la semifinal que se juega hoy, Pumas contra Pachuca, ¿cómo ves esta semifinal? ¿Qué crees que es lo que podamos estar esperando para el juego de hoy? Aquí habíamos platicado, ¿no? Que tal vez Pumas sí nos genera un poco más la duda en cómo consigue su pase a las semifinales, que casi permite una remontada por parte del América, y bueno, pues Pachuca, que no le costó casi nada de trabajo contra el Toluca. ¿Y cómo ves esta serie?
1: Va a ser un partido muy parejo, va a ser una serie muy interesante. Efectivamente, poca gente tiene en el radar los Tuzos del Pachuca, pero juegan muy bien. Yo creo que Esteban Solari ha encontrado una forma de jugar también bastante interesante. Tienen 2 9 letales, o sea, uno mejor que otro. Si uno no anda bien, pones al otro, o pones a Eder Valencia, o pones a Salomón Rondón, y Dios mío, son dos delanteros titulares en sus selecciones nacionales, uno en Venezuela, el otro en Ecuador. Ener a sus 37, casi 38 años, va a ser mundialista todavía una vez más. Es el jugador histórico con más goles de Ecuador. Es una fiera, tiene una pegada, pero bueno, tienes a ellos dos, tienes a Kennedy, tienes a Idrissi, tienes a Montiel. Pachuca tiene un muy buen equipo de fútbol, y si Pumas no se da cuenta qué es lo que le ha fallado, porque creo que el problema de Pumas es en este momento encontrar dónde ha estado la falla, por qué juega 30 minutos muy bien y por qué después el equipo se le cae y le remonta el América dos veces. Si Juárez no detecta cuál es el error que está cometiendo Pumas, por qué juega muy bien la primera media hora y después empieza a sufrir, va a terminar pagándolo caro frente a Pachuca. Pero pues, si por el contrario detecta y corrige, tiene buenas oportunidades, porque además Pumas puede ser que llegue a la final sin haber ganado un solo partido. Es decir, a Pumas le basta empatar los dos partidos con Pachuca para poder estar en la final por la posición en la tabla. Entonces, evidentemente yo veo ligeramente favorito en la serie a Pumas, va a cerrar en casa, tiene un gran equipo, también juega muy bien, pero tiene que ajustar esa situación, Dari. No puede seguirse confiando, no puede ser un equipo que siga cometiendo los errores que ha cometido y que, pues, entienda que si América, que fue el octavo, le hizo daño, Pachuca le puede hacer mucho más daño.
0: Yo le hago una petición a toda la gente del Hidalgo, si sabe que comience a rezar, porque hoy mínimo le vamos a cascar tres goles. Si les va bien, son tres.
1: El problema no es que Pumas mete tres goles, Toño, el problema es que mete esos tres y el rival también le mete tres.
0: También, eso sí es cierto.
1: Y ahí vienen los problemas, ¿no?
0: Oye, pero aquí lo comentaba yo y es un dato, son estadísticas, ¿eh? No es que yo lo estoy inventando. A ver, antes de la serie contra América, que obviamente recibió seis goles en los dos partidos y que también marcó seis goles, Pumas terminó como de las mejores defensas. O sea, también para que le metieras gol a Pumas estaba muy canijo, realmente recibía.
1: Entonces, ¿qué es lo que está fallando? ¿Qué es lo que está fallando?
0: Exacto. Señor,
1: ¿cómo es posible que si en todo el torneo creo que le metieron 16 o 17
0: goles? Sí, o sea, recibió un gol por partido, el promedio. Era un gol por partido lo que recibía Pumas.
1: Y ahora, ¿cómo es posible que América en dos juegos te haya metido seis goles?
0: Sí, eso es lo que tiene que, pues, Efraín Juárez.
1: Y mira que ha estado muy bien Keylor. Hizo una tapada, así a bocajada.
0: En la ida.
1: Extraordinaria, ¿te acuerdas? Sí, en la ida. En la ida que pudo ser el triunfo de la América.
0: Sí, pero en la vuelta, aquí ya lo hemos comentado, a ver si tú estás de acuerdo, Paco. Creo que en dos de los tres goles que recibió, que uno fue de penal, y bueno, y hasta en el tercero, uno que recibió que se lo anularon, creo que Keylor no. Le ha fallado las salidas. O sea, Keylor no sale. Se queda amarrado en sus postes. Y
1: sí, es un arquero más tipo Memo Ochoa, ¿no? De reacción en el arco.
0: Entonces, pues esperemos que hoy, para beneficio de los Pumas, pues Keylor sea factor positivo. Digo, porque le van a llegar. O sea, yo sí. Qué más quisiera decirte, no le van a llegar a Pumas, y eso quiere decir que Keylor no tiene la necesidad de aparecer. Pero, o sea, hoy es seguro, a Pumas le van a llegar. Y ahí es donde quiero ver a Keylor Navas, ¿no? Ahí es donde lo quiero ver yo a Keylor.
1: La gran duda sigue siendo el arbitraje, ¿no? Porque el arbitraje, por ejemplo, ayer estuvo muy mal en el Chivas Cruz Azul, Cruz Azul Chivas. Para mí, perdona dos rojas, le perdona una roja a Sepúlveda, le perdona la roja a Évere. Y después el penal, por favor, yo no lo veo por ningún lado. A mí me parece incluso falta el delantero de Cruz Azul. ¿Cómo es posible? Ahora, entiendo, ya se le fue al árbitro, que de entrada pusieron un árbitro malito. Bueno, puros de esos tenemos. O sea, tenemos a César Ramos, luego Espacio Grande, y luego los malos, los peores y los fatales, ¿no? Y después al final el Tribilín.
0: ¡Epa!
1: Ok. Que por supuesto se salvaron de que ya les habían puesto al Tribilín, ¿eh? Al Tribilín Santander. Pero bueno, dentro de los malos, pues está Quintero. Pero ¿cómo es posible que si el árbitro se equivoca, el VAR no le corrija la plana? Ahora, encuentra la explicación. ¿Ustedes saben quién es Salvador Pérez Villalobos? O sea, el tipo que está en el VAR, que ahora el VAR te obliga a que sea un árbitro en activo, Pues es un árbitro que nunca pita en primera división. Uh-huh. Un árbitro que no lo conocemos porque no tiene actividad en primera división. Ha pitado muy pocos partidos. No pasa nada con él. La verdad es que es terrible el tema de los arbitrajes, ¿eh?
0: No, pues entonces ahí es una equivocación garrafal de quien lo está poniendo, ¿no? Hay que sí, poner atención ahí.
1: Porque Elizondo está poniendo a su clan de lambiscones y no está poniendo no tenemos buenos árbitros, pero no está poniendo, digamos, a los menos malos, está poniendo a sus cuates, o está poniendo a los que le choferean, o a los que le dicen sí señor, o a los que en todo están de acuerdo con él.
0: Sí, de acuerdo. Oye, Paco, y más allá, ya para cerrar, ya más allá de la polémica que seguramente...
1: Por cierto, cambiaron al Tribilín, ¿verdad?
0: Ajá, que seguramente va a haber más polémica. Oye, tu opinión rapidito del tema de la vuelta del Chivas Cruz Azul, porque va a ser en el Jalisco, con todo a favor para Guadalajara, pero ¿qué decíamos? Y Zuli también está de acuerdo, y Dari, que Chivas no se confíe, ¿no? O sea, que Chivas no se confíe, porque Cruz Azul seguramente, con la experiencia que tiene en liguillas, ¿no? Con los futbolistas de arraigo que tiene, seguramente va a saber cómo jugar la vuelta.
1: Pues a mí me parece que la serie queda bonita, queda hermosa. El Jalisco le da un sabor extraordinario. A mí me encanta el Jalisco. Yo creo que el estadio de Chivas Nuevo es maravilloso, pero el Jalisco tiene un sabor incomparable. Sí, ya es complicado el tema del estacionamiento, lo que tú me digas. Pero además está en una zona donde la gente puede acceder más fácil al estadio. En fin. Va a ser un gran partido. Yo creo que la serie está abierta. Cruz Azul tiene que ganar, es decir, dos de los tres resultados le favorecen al Guadalajara, ganar y empatar. Solamente perdiendo Chivas quedaría fuera de la final, y eso obliga a que Cruz Azul tenga que atacar. Entonces acá veremos de qué está hecho el equipo de la máquina. Seguramente le va a pesar a Wiki la inexperiencia, y yo creo que Milito se lo está comiendo entero, se lo está devorando, pero con patatas. Y de alguna manera el partido va a dar mucho de qué hablar. Yo lo único que espero, y perdón por insistir en esto, es que el arbitraje no incida en el partido y que lo resuelvan los jugadores en la cancha. En general me está gustando mucho, Toño, esta liguilla. Sí. Yo hacía tiempo que no me emocionaba tanto con los partidos de esta liguilla.
0: Es muy buena. Yo nada más una petición al arbitraje. Si se van a equivocar, que sea a favor del Pumas contra Pachuca.
2: Por favor, o sea, dice.
0: Si se van a equivocar, que sea a favor de los Pumas, por favor. Nada más les pido eso. Ay, güey, me gana el corazón.
1: Son malos, pero consistentes, se equivocan para los dos lados.
0: Sí, no, pero hoy les exijo que se equivoquen nada más para un lado, Paco. Si se van a equivocar, nada más que sean conscientes de que... O sea, váyanse con el equipo que tiene más tiempo sin ser campeón, por favor.
3: Azul y oro.
0: Por favor.
3: No azul y blanco.
1: Más obligado a ser campeón.
0: Sí, sí, sí, tenemos la presión.
1: Ojo que también Pumas necesita ya por obligación ese título, pero Chivas y Cruz Azul no están lejos. Claro. Ahora, el que se corone, Toño, va a ser un técnico primerizo.
0: Sí.
1: Porque ni Efraín Juárez, ni Milito, ni Wiki, ni Solari, ninguno ha sido campeón en México. Vamos a tener un nuevo campeón en México, uh-huh, como técnico.
0: De acuerdísimo. Y ¿sabes qué es lo peor, Paco, de todo, de Pumas? Que si no es en esta, ya no sé cuándo. eso es lo peor.
1: Ah, tiene buen equipo, equipo para mucho, igual que Chivas, tienen equipo para mucho tiempo,
0: Amigo, como siempre, abrazo y gracias por todo.
1: No, al contrario, un fuerte abrazo, como siempre, un enorme placer saludarlos, Dari, Zuli, con mucho cariño para ustedes, y mi Toño, cuídate y pórtate bien, no hagas corajes.
0: Ay, no, si me hubieras visto el domingo. Me hubieras visto el domingo cómo andaba. Ay, no, esas espumas. Gracias, amigo.
1: Abrazo de gol para todos.
2: Abrazos, bye bye.
0: Estuvo el señor Paco González. Vámonos con mensajitos por acá, mensajitos por allá. One, two, three.
4: ¿Qué tal, Toñito? Buenos días, Dari. Buenos días, Zuli. Buenos días. Ya están llorando los chivistas, ya están llorando.
3: Oh,
4: el
3: árbitro.
4: Ah, pero cuando es en América, aquí están. Hasta se la pasan un programa entero, ¿verdad, Juanito? No, están ingue. Ah, pero pues no sea la chiva, porque no, todo le roban. Ah, pero cuando los ayudan, ahí sí no dice nada, ¿verdad? Ahí somos doble moral. Así es de que aguanten, chivistas.
0: Aguántenla.
4: Y al cabo ya mero que se cumplen los 10 años para que ganen otro campeonato, y los esperan otros 10 años. Así de que, albañiles. Vámonos.
0: El año que entra es de Chivas, el 2027. El año que entra, es cada 10 años, acuérdense. No rompan las reglas. Víctor Vargas, saludos desde Virginia. El sábado vamos al Jalisco a ganar y arriba la máquina, Toño. Moy Lagunas, saludos mi querido Pumba Murillo, Rafiki Ledesma y la hermosa Dare. Ahí te va, Infantino, el análisis arbitral. No puedo poner análisis de otro lado que no sea mi empresa, güey. Enséñense. Jesús Pimentel, Antonio, yo nunca te pido nada. ¿Podrías poner a los inútiles chivistas la canción de los terrícolas? Deja de llorar, chivillas. Ándale. Alberto Chávez, lee mi mensaje, güey. Tiene mensaje, jajaja. Ya lo leí, güey. Ya lo leí. Pregunta seria. ¿A qué horas es el segmento de música del Púas Castelli? Lord Mentiras. Eso. Eleuterio, buenos días, muchachones. Saludos para los tres, especialmente para mi Zuli. Toño, yo me meto por el tío Ruedas un mes, si quieres, o dos, o tres, los que quieras. No, al tío Ruedas déjenlo en paz con su Betito. Luis Sánchez, buenos días, pelón cara de burra. Saludos a Zuli, a la chula de Dari.
2: Saludos.
0: Una pregunta, ¿ustedes creen, ustedes no creen que en el primer gol de Cruz Azul el portero no tuvo algo de culpa? Regaló todo el poste izquierdo. Ya dijimos lo de Wally. Que para yo no sé si se equivocó, pero su reacción con las manos fue como de va a salir. Y valió gorro. Jesús Guardiola, buenos días, Darinquita, Zuli, Zuli y Capitoñito.
3: Buenos días.
0: ¿Por qué los chillarmanos se enfocan más en los árbitros? Disfruten que su equipo está jugando bien y dejen de chillar. Gocen su equipo como yo con mis poderosos Pumas. Sí, güey, pero sí se los acuchillaron, güey. Pues
2: acuchillaron.
0: Henry, Antonio, brevedad con ese llorón, ya lleva 5 minutos, el Juanito. Habla más que Quiñones y Tate, eso sí es cierto, güey. Andrés Cartas Ibarra, buenos días, estimados conductores, y feliz jueves para ustedes y para todos los que somos radioescuchas. Para el partido de esta noche entre Pachuca y Pumas será un 1-1, donde su equipo logrará el empate en los minutos de reposición. ¡Ándale! El güey ya sabe hasta en qué minutos. ¡Estás payaso,
3: fíjate,
0: Cartas!
3: Bien, Antonio, fíjate bien, Antonio.
0: ¡Estás payaso, Cartas! ¡Ya estás grande! ¡Teo Reyes! Una pregunta. ¿Quién es el más menso, Toño o las preguntas que hace Toño? Buena pregunta.
2: Buena pregunta.
0: Una pregunta muy mensa. ¡Dale! ¡Corte mejor! Vamos a la pausa. ¡Ay, ya no manden mensajitos porque si no, no van a alcanzar! ¡Ya no manden, por favor! ¡Por favor, ya no manden! ¡Por favor! ¡Ay, esa cuál es! Está como muy majadera.
2: ¡Shake it like it!
0: ¡Corte!

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0: vámonos de volada hasta Costa Rica con ustedes, el Tico Solano.
1: Hola, hola, hola, hola, ¿qué tal? ¿Cómo están? Y bueno, esos ángeles azules que vienen mucho a Costa Rica, vienen muchísimo, ¿se les quiere? Sí, claro, vienen a muchos lugares, es más, no solamente en el gran área metropolitana, en el centro del país, sino también afuera, en San Carlos, que es en la zona norte del país. Vienen a animar muchas actividades y son muy reconocidos y muy queridos, y bueno, también estarán en la próxima inauguración de la Copa del Mundo. Les iba a contar, dígame una cosa, ¿qué apellidos raros ustedes han visto en el fútbol? ¿Raros?
0: ¿Apellidos raros?
1: ¿Dónde está el Zuli?
0: Wiki.
1: ¿Dónde está el Zuli?
0: Wiki, ¿cómo no? Buenos días, chico.
1: Bueno, Wiki del Cruz Azul, bueno. Ajá. Bueno, hay apellidos que uno ve la composición, por ejemplo, Murillo es un Murillo. Murillo es algo pequeño, ¿no? Zuli tiene nombre de marca barata de supermercado.
0: Tómala. Popular, digamos que popular, Tico.
1: Bueno, ok. Está bien, estoy igual que aquel personaje. No, ¿saben por qué se los digo? Es que acaban de nombrar al técnico. Yo creo que lo conocen en México. Acaban de nombrar al nuevo técnico de la Liga Deportiva Alajuelense en Costa Rica. Y bueno, el gerente deportivo es mexicano, es Carlos Vela, el hermano de Vela. Se me escapa el nombre. No, Carlos.
0: Alejandro.
1: Está ya cómodamente en California.
0: Alejandro.
1: Pero,
0: Vela.
1: Sí, Alejandro. Entonces nombraron a un señor que se llama Ismael Rescalvo.
0: Rescalvo.
1: ¿Lo conocen?
2: No,
0: yo lo he escuchado, yo lo he escuchado.
1: Sí, es que estuvo por Mazatlán, por Mazatlán. Es el nuevo técnico, pero el apellido sí es cierto que es Rescalvo.
0: Rescalvo.
1: Sí, es como el apellido mío. Usted lo puede componer también, pero mejor no lo hagamos. estuvo en México, en Mazatlán, pero. ¿Saben qué? Tiene un extenso currículum, tiene 34 años, es español, tiene licencias de pro en UEFA, en Conmebol, bueno, es el español con más partidos dirigidos en Copa Libertadores, todo está muy bonito, pero no tiene un título ganado. Llega a un equipo que necesita ganar títulos, y bueno, la verdad que estas decisiones de nuestros dirigentes, y siempre uno sabe que detrás siempre están los representantes que venden a veces mucho humo. Aquí hubo un técnico que estuvo dirigiendo en México también y que salió por la puerta de atrás como Matosa, ¿recuerdan ustedes?
0: Sí, claro. Sí,
1: obviamente, haber ganado con León, y que lo levantó y después lo mataron los audios, pero yo creo que él no solamente es el único, hay muchos iguales a él, lo que pasa que... Pero lo digo porque este técnico acaban hace 20 minutos, lo acaban de presentar como el nuevo técnico de la Liga Deportiva Alajuelense, que se hablaba que podía ser también el Pepe Cardoso, el Saturnino Cardoso, pero no, al final se decantaron por este Ismael Rescalvo Sánchez. Ese es el nuevo técnico del equipo alajuelense, que ha sido tricampeón en la Copa Centroamericana, y que bueno, ese por un lado. Lo otro también, que ayer se jugó el primer partido de la final en el de la segunda fase en Costa Rica entre Herediano y Saprissa, quedaron ganando el Saprissa, un gol mexicano del equipo Herediano que le da también para la vuelta muchas posibilidades de alzarse con el título. El Tepa González anota el gol en la noche de ayer en el estadio Ricardo Saprissa. Y les traigo pegado a eso ayer una nota que yo publiqué también en mis redes sociales, que es bastante interesante, porque ustedes saben cuál es el destino hoy en día, y esto por publicado por la CIES, que es una organización de fútbol, de lo que sale en el fútbol y que lo hacen a nivel de estadístico. ¿Cuál es el destino que hoy los mexicanos tienen por mayor exportación, para ponerle un término? A ver, digan un país.
2: será, yo me creo que va a ser en Centroamérica. Guatemala.
1: Zuli, ¿usted qué dice?
0: También Guatemala.
1: Ya, ¿y Darinka quiere opinar o no? Está calladita ahí en un rincón.
2: ¿Qué anda, qué anda?
0: Aquí está, aquí está.
1: Viendo su teléfono.
3: ¿Por qué eres allá así? Y con esto no manches. Aquí uno está poniéndote atención, esperando que lo saludes. No más saludas a Toño, saludas a Zuli. A mí ni me metes en la plática, ¿no, hombre?
1: Pues te meto en la plática. Yo te meto en la plática. Bueno, ¿saben qué país?
2: A ver.
1: Costa Rica.
2: En Costa Rica
1: es el lugar que mayor cantidad de futbolistas está exportando hoy México. Es interesante porque
2: ¿y les pagan bien, Tico?
1: Mira, tal vez no es que les pagan bien, porque México obviamente creo que hasta en la Liga de Expansión ganan más de lo que puedan ganar aquí. Lo que pasa es que tiene mayor exposición. Y aquí hemos tenido algunos ejemplos de futbolistas mexicanos que han llegado y han saltado a algunos otros mercados cuando en México tal vez no los visibilizaban. Esa es la realidad. Por ejemplo, este muchacho Monreal, que ha sido el mejor portero de la temporada y que ya lleva varios años, está por nacionalizarse costarricense, porque aparentemente también lo quiere un equipo de los grandes de Costa Rica, y hasta ese punto se ha llegado. Es bastante interesante porque el mercado mexicano también se ha cerrado mucho. O sea, ya como no tener ascenso, eso ya también dicta mucho el asunto. El país que más exporta futbolistas, Estados Unidos, ¿a qué país lo exporta?
2: Estados Unidos, ¿a qué país? ¿Sí? Ahí sí me voy a poner como...
1: Aquí nada más te voy a poner eso sí, te voy a poner un rango de fechas. No es de este año, es de sumando algunos años, ¿verdad? ¿Cuál podría ser?
2: A ver, me voy a inclinar por un país europeo, ¿yo? Creo que va a ser... Va a ser...
0: Alemania.
2: Sí, Alemania.
1: Okay, me la jugué. Me también la jugué. Dice Alemania. Italia,
2: dice Dari.
3: ¿Así habló? ¿Así me escuchó?
1: No, ese es su hablando yo.
3: Hermosa voz, Diego.
1: No, yo soy.
3: Sígueme cayendo bien, Tico. Ándale. ¿A Inglaterra podría ser?
1: Caigo bien. ¿Ah? No. Mire, el país donde más exporta a Estados Unidos es México. Sí. Y el país de que. ¿A qué país exporta más Canadá? Para hablar de los tres del norte, ya que estábamos hablando.
0: Es a Estados Unidos.
1: Estados Unidos. Qué interesante. Estados Unidos a México, Canadá a Estados Unidos, pero México sí al fútbol tico. Esto es una nota de como les decía, la fuente que es el CIES, que es un lugar muy serio, estadístico, y lo posteó hace unos días y me llamó la atención porque jamás imaginaba yo que el destino principal fuera Costa Rica. Pero sí, obviamente uno sumando la cantidad de futbolistas que han llegado aquí, ya son bastantes. Perfecto. Y ayer también, para cerrar, hubo fútbol, el primer partido de la semifinal en El Salvador, al buen amigo Edgardo Guerrero, ya en Washington. El Firpo ganó 2-1 al equipo de El Águila. Hoy jugará el Municipal Limeño, lo hará ante el FAS, y estaremos atentos, muy atentos a lo que pase hoy entre Pumas y Pachuca. Aquí están todos los centroamericanos pendientes de lo que hagan Keylor Navas y Adalberto Carrasquilla. Que meta pata hoy Adalberto Carrasquilla, que no haga lo de los dos partidos anteriores.
2: Eso, yo te apoyo. Abrazo, mítico, ahí le va su rolita de despedida.

0: México, gracias.
1: Espérese, no es algo.
0: Espérese.
2: Amor.
0: Esto en vez de reporte pareció examen. Gracias, Tico.
1: Así era, pero se quedaron. Darinka pasó de la. ¿No?
0: Pasó.
1: Esa. Chao, chao.
0: Abrazo, amigo. Gracias. Vámonos con mames de aquí tú para acá, guantú.
3: Increíble,
0: Dare.
3: Increíble.
0: Increíble. Increíble. Por eso, Dare, le quitamos el programa.
3: No puede ser que tan. No, es que de verdad. Tantos años de edad y se pone con una jovencita, no, qué bárbaro. Tan ruco y tan. No, hijo de Dios.
1: ¿Cómo?
3: Ahorita va a ver con Colombia.
0: Con Colombia. Pero reporte, Tico.
4: Pero tenemos junta, pero.
0: ¡Mensaje!
5: Muy buenos días para todos. Señorita Sonrisas, muy buenos días.
3: Good morning.
5: Leyenda, mi respeto, ya sabe. Pelonote, ¿qué rollo con el pollo?
0: ¿Qué rollo?
5: No se los quise decir, pero se los voy a decir.
0: A ver.
5: Yo les dije que con Tigres íbamos a pasar. Ya se armó la machaca. Y le tenemos una cruz de cemento, de su propio cemento, para la Cruz Azul. Así que...
0: Tracatrán, hijo de su. Abrazo, carnal. Otro mensajito.
6: Buenos días, Darinka.
3: Buenos días,
6: Toño. Fíjate que rápido te voy a contar de los nombres de hoy que dijiste que se festejan. Yo tuve en la secundaria, en segundo grado, un compañero que se llamaba Filomeno. O se llama, a lo mejor todavía vive, ¿verdad? Y teníamos una maestra de química bien seria, pero sí, seria. No sé por qué los maestros de química, yo no sé, cuando estudias te vuelves bien serio, ¿verdad? Pero era muy seria la maestra, muy seria y muy estricta. Ok. Cuando llegaba, los maestros ya ves que ponían que a pasar lista, ¿verdad? A alguien. Y antes de que empezara la lista, me acuerdo que le preguntamos, maestra, ¿qué haría usted si tuviera un hijo que se llamara Filomeno? No, la maestra... empezó mejor
0: sí.
6: No lo tendría, mejor no, un montón de cosas, ¿verdad? O estaría mal de la cabeza para ponerle así, y el muchacho estaba enfrente de ella. No, Toño, cuando acaba la lista la maestra, no, pues nos castigó como a 5 o 6 del salón. Nos mandó la dirección. Y ya la maestra como le quiso acomodar, ¿verdad? El nombre, ya después se dio cuenta que había uno en la clase, pero ya no pudo hacer nada, ya le había regalado a la maestra. Y otra, Toño, tu programa.
0: Nuestro programa.
6: El nombre es La Casa de los Reporteros. No es Inutilandia, es la Casa de los Reporteros. Porque como la Casa de los Famosos se van eliminando. Aquí también se van eliminando los que trabajan contigo, no manches, ya quedan menos, cada vez quedan menos de los que oigo. Y el que la ha librado, el que menos quiere la gente es al Chiquis, y ahí está todavía. Así que.
0: Pero si público pide, hacemos lo posible.
6: Eliminación,
0: Zule.
6: A ver a quién le toca.
3: Saludos. Anótale la carpetita, Zule.
0: Anótalo, Zule, la carpetita.
4: A ver.
0: 1, 2, 3, 4, 5.
7: Bendiciones. Bendiciones. Bendiciones. Ah, pues pujo porque dijo Toñito que si el que no entrara pujando, no entraba.
0: Ah, sí, es cierto.
7: Bendiciones. ¿Cómo andan? Zuli, Toño.
4: Todo bien.
7: Bendiciones. Hello. Para los tres.
4: Buen día.
7: A ver, Toñito. Ya, que le paren a la chidadera, ya, Toño. A ver, siendo objetivos y mirando el juego. Ever hizo una finta y el defensa de Chivas se fue con la finta y le puso un toque ahí, una zancadilla. Bueno, no tal cual zancadilla va, pero sí hubo un pequeño contacto. Y el árbitro nomás marcó falta. Ya que del VAR le hayan hablado y le dijeran, ¿sabes qué? Fue dentro del área, ya es otra vaina. Entonces, por favor, ya, déjense estar llorando.
0: Hecho, sí.
7: Los dos jugaron muy bien, ambos equipos jugaron muy bien, ambos tuvieron bajas. Esos que dicen que no, que las 6 bajas y que las 20 bajas. A ver, Milito tuvo mucho tiempo para reponer esas bajas. que no lo haya hecho en su tiempo, ya es problema de Milito, ya es bronca de Milito. Si no lo hizo, lo hizo. Y los chavos que están entrando a jugar lo están haciendo bien. Hay que reconocer. Bendiciones, muchachos, ahí estamos. Cuídense, arriba la máquina. Pita, pita, pita.
0: Vamos, amigo,
2: buenos días a los tres. Aquí nada más para dejarles mi opinión sobre el juego Chivas
0: a ver. Azul. Muy bien, a ver.
2: En primer parte, no soy profesional, es lo que yo pienso antes de que vayan a empezar a estar chingando los demás. Y pues cada quien tiene su opinión, ¿no? Nada más aquí, mira. La plancha de Everest sobre Campillo era roja, a mi criterio, no fue al VAR. Esa, si van al VAR, lo expulsan. Y si lo hubieran expulsado, Everest no hubiera estado y no hubiera penal. Ahora, moviéndonos al penal, no va al VAR tampoco, aunque él hace la seña del VAR, pero dice, el VAR ya me dijo que es penal y es penal. O sea, es dudosa, tendría que haber ido a chequearla él. Eso me parece a mí que es causa o una revancha de la Federación Mexicana de Fútbol corrupta e inservible. Por lo que Amaury Vergara hizo con su Twitter, que meneó todo y dejó entrever que todo el fútbol mexicano, desgraciadamente, es un desmoder. Porque no hay otra forma que decirlo, que es un desmoder ahí nomás. Ajá. ¿Ok? Y pues, de todas maneras, si Chivas va a quedar campeón o si va a pasar a la final, hay que ganarle a todo y contra todos, y sin quejarnos, nada más es una opinión, ¿ok?
0: Okay.
2: Muy buen juego de los morros, que están haciendo más que otros. Dale, saludos, buen día.
0: Eso, papá. Bien, todos, buenos días. Ajá. Chicas superpoderosas, Zuli, ¿por qué el VAR decide por el árbitro central?
4: Pues eso es lo que de repente uno se pregunta también, Antonio. Dice, o sea, ¿por qué le tienen que decir de afuera? Yo entiendo que de alguna manera es una herramienta, es un apoyo que tienen los árbitros, ¿no?
0: Ajá.
4: Pero que de arriba le señalen al árbitro qué es lo que tenga que decir, obviamente que también él les contesta, ¿no? Yo es que yo observé esto, lo vi así, de esta manera y esto, ya le ratifican. Y la decisión final es la del árbitro, simple y sencillamente también.
0: Dice, saludos para el soñador del programa, que cree que ganará el torneo. Te pongo una apuesta, Pachuca gana ahora y pierde... Y si pierde, te mando $100, me imagino. Y si gana Pachuca, le quitas el veto al Jiki y al otro. Pero si aceptas, bloqueas al Mari Carmen del ping-pong. No, yo no apuesto, amigos. Yo no apuesto. Y menos si mi tóxico va en juego. Sí, a ver, por acá, el DJ Telco Guzmán.
8: Muy buenos días a Darinka, al Pelón.
3: Buenos días.
8: Portero.
4: Buenos días.
8: Que tengan excelente viernes.
0: Excelente viernes.
8: Yo nomás quería decirles qué les parece la playera de la selección mexicana, la negra. Y bendiciones para ustedes.
0: Eso.
4: Saludos.
3: Bendiciones.
0: Ay, pujadera, güey. Otro mensaje.
9: No seas chillón, hinche Juanito. Ya mejor vete al asilo, que te cambien el pañal. ¿Cómo chillas con tus chivitas lagrimientas?
0: ¿Verdad que sí?
9: El sábado les vamos a dar una bailada. Y con otros dos penales que no sean, y se los van a volver a marcar Cruz Azul. Así te lo digo, mijito casposo.
10: Después de tanto ladrar, ladrar y ladrar, que dicen que ahora resulta que el patrón mandó a decir que perjudiquen a las Chivas lo del arbitraje, que no será que por el tweet de Amaury, que mandó a llamar a sus seleccionados que regresaran, que ahora resulta que van a perjudicar a las Chivas por eso. Si hubieran querido perjudicarlos, los hubiesen sacado en la primera ronda, señores. Son bien endejos, me cae. No cabe duda que el atrevido de San Luis está bien menso, ¿verdad? No voy a descubrir el hilo negro. Por ahí no, dice, por ahí no. Ese güey está como el aquellos que estaban en el hotel y le decía, por ahí no, le decía uno al otro, por ahí no, y le dice el otro, pues, ¿por dónde, Juan? ¿Qué es eso?
0: Pujadera. Ángeles y Ramiro de California, saludos Darín, Zuli, Toño. Toño, dice mi esposa que le dejes completa la canción de la rondalla, se la cortan y dice que la dejen completa. ¡No, señora! ¡O sea, payasa! ¡Señora! ¿Cuál sí, completa? Pero, la rondalla.
4: Imagínate, como 5 minutos, ¿cuánto dura esa rola?
3: No sé, eso.
0: Qué aburrida, pero la canción de esa de la rondalla.
3: No está aburrida, bueno. Tienes que ser romántico, te hace falta, claro, romanticismo en la vida.
0: Cero, Antonio. Romanticismo, dale.
3: Cero romanticismo.
0: Soy sexoso,
3: puro sexo.
0: Que algo acá.
4: Antonio.
3: Pura
0: enfermedad.
4: Antonio.
3: Eso no es todo en la vida, Antonio. Va a haber un momento en el que ya no vas a poder.
0: ¡El amor no existe, señora!
4: Dígate
0: ¡el amor
4: bien,
0: no existe!
3: Va a haber un momento donde ya no vas a poder.
4: Dígate bien, Antonio.
3: Y te vas a tener que ser romántico.
4: Dígate
0: ese bien. Día me despediré. Toco madera. Dice por acá otro. Luigi, faltan 7. Ah, fue la 7. ¿Pero de qué, güey?
3: ¿De qué?
0: No entendí. Eder Hernández, duelo de tontos. Qué partido tan pichurriento, lleno de errores. El Tuzanía pudo ganar. El Cruz Azul pudo ganar fácil 2-0 y regaló casi 3 goles. Toñito, ¿crees que los Chivos y los del Frustra Azul sepan que le están haciendo dinero al AME pagando boletos en el Banorte? ¡Qué bola de enfermitos! ¡Boom! El Atómico.
3: ¡Bum!
0: Víctor, ¿sabe qué dice Testa? ¿Sabe qué? Otro mensajito. Buenos días, señorita Lalinka, Zulizuli Lelema y Margarito Palalo. Ayer miré solamente el segundo tiempo del juego. Yo le voy a Cruz Azul, pero reconozco que el penalti no lo era. Y si se queda fuera el azul, con estas Chivas no me dolería por los chavillos que están jugando bien. Que tengan bonito día. Tercia de inútiles, Arnulfo de Georgia. Eso, mi Arnulfo.
4: Eso, Arnulfo. Saludos.
0: Ya nos vamos.
3: Ya nos vamos.
0: No van a alcanzar. Sí, está.
3: Te faltan muchos mensajes, Antonio.
0: Como 3.
3: Tú dale.
0: Chicloso, glaciado, ya bésale los pies al Jugoso y a los Gonzalos. No te creíamos tan arrastrado, Chicloso. A ver, este, güey, ya. La bocadera. El genio de voz.
11: Ay, yo no veto al tóxico, a mi tóxico. Culero.
0: Larry, échale.
3: ¿De qué?
0: ¿Es tu mensaje o qué decías?
3: Pues no, pero así tengo algunos, Antonio. A ver, dice Larry, saludos a todos en cabina. ¿Sabes qué es lo peor que la compañía TUDN paga por el tiempo que le dan a Juanito? Es dinero tirado. Ahora. Y también por acá dice, good morning my friends, fueron 6 bajas de Chivas, Aguirre estaba lesionado y discúlpenme por estar tan preparado.
0: Ay, cállese. Vámonos, dale, gracias.
3: Muchísimas gracias, nos escuchamos.

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3: Nacido en la Ciudad de México, Francisco Palencia es considerado con 17 anotaciones en 3 ediciones, el máximo goleador de equipos mexicanos que han disputado la Copa Libertadores. En 2001 fue uno de los pilares de Cruz Azul que lo llevó a ser el primer club mexicano en llegar a una final, y en 2005 logró llegar hasta semifinales con el Club Guadalajara. Es por eso que se consolidó como uno de los mexicanos con mayor legado en la historia de la Copa Libertadores.

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1: Saludarte de esos 90 minutos en contra de Inglaterra, pero bueno, ya la federación se puso las pilas y las cosas han cambiado y hay muchas noticias para el cuadro nacional mexicano. ¿Cómo andas?
2: ¿Cómo están? Sí, bueno, obviamente la eliminación dolorosa por cómo se jugó, por la expectativa que había, y después, bueno, rápidamente, pues la selección trata de darle vuelta como tiene que ser, también no se podían quedar también tirados ni lamentados de lo que sucedió, y bueno, con a la espera de lo que puede llegar a pasar con Rafa Márquez, qué proyecto va a ser, qué claro. Rumbo va a tomar, qué libertades le van a dar, todas esas preguntas que nos iremos haciendo conforme pasen los días o los meses, ¿no?
1: Y los minutos aquí en este programa, con el gusto de saludarte, Gabo, y de darte la bienvenida, viene tu parte favorita, evaluar al Vasco Aguirre, qué ¿cómo chulada, andas? Bienvenido.
3: ¿Cómo estás, Diego? Qué gusto saludarte también para Oliver. Me llamó la atención lo que dijo el señor Figueroa, el tema de qué tantas libertades le van a dar a Rafael Márquez.
1: Sí. Va a estar divertido.
3: Bueno, ya platicaremos de eso, ¿eh?
1: Bueno, arranquemos con la pregunta, porque en diferentes medios ya se ha comenzado a realizar una evaluación paso a paso de lo de Javier Aguirre. ¿Cómo lo evaluamos? ¿Por el proceso de los 22 meses o 5 partidos?
2: A ver, pues yo creo que todo era para que llegara la cita importante, que era el Mundial. O sea, más allá de lo que pudiera hacer antes, okay. Javier Aguirre no iba a servir de mucho si en el Mundial no se veía reflejado, que fue lo contrario, es decir, en el proceso muchas dudas, y en el Mundial creo que se alcanzó un pico que no lo habíamos visto en el proceso, salvo claro. El juego contra Bélgica, ¿no? Y Portugal, por ciertos momentos, ¿no? Yo creo que lo contratan a Javier Aguirre para que se tuviera un Mundial decente a como venía el proceso, el cual creo que es aprobatorio. Normal porque se llega a la misma instancia que se había llegado.
3: ¿Pasó con 6 o cómo?
2: Yo creo, ¿no? 6-7.
1: Pero hace 9 puntos que nunca se habían hecho.
2: Sí, o sea, por las formas, yo creo que se puede evaluar de buena manera, pero tampoco sobresaliente ni mucho.
3: A ver, yo creo que coincido con Oliver, digo, sí es más o menos la idea que tiene. Lo trajeron para el Mundial. O trajeron para que tuviera una buena copa.
1: ¿Superó tus expectativas?
3: Me parece,
1: ¿no?
3: Completamente. Creo que sí, yo no esperaba. Pero ahí sí le pongo un asterisco. No sé si sea de todo de Javier o de parte de los jugadores.
1: Okay.
3: Yo la verdad así lo pongo. Pero creo que sí, no esperaba yo. Yo sí esperaba que fuera primero de grupo. No esperaba que ganara los 3 partidos. Yo esperaba que a lo mejor fuera un rival un poquito más fuerte en 16avos. Con todo respeto para la gente de Ecuador. Y no esperaba que fuera un rival tan fuerte a lo mejor como Inglaterra. Y bueno, terminó pasando así. Pero creo que sí, con base en lo que lo trajeron, no lo trajeron para ganar amistosos previo a, porque no había eliminatoria, no había absolutamente nada también para ofrecer. Gana 2 torneos que no habíamos ganado, también, que totalmente. Creo que eso también hay que ponerle una estrellita ahí, que ganó Copa Oro y Nations, algo que sí estaba como siendo una piedra en el zapato para la federación. Y creo que en eso sí le pondría yo, ya con todo, si vamos a evaluar eso y la Copa, yo sí le pongo un 7.5.
1: Un 7.5, ok, perfecto. Yo agarro todo el proceso, los 20 y tantos meses, porque creo que si no hubiera hecho ciertas cosas en el camino, el torneo hubiera sido muy predecible para México. O sea, me hubiera podido esperar diferentes situaciones como las de Qatar, no sé. O sea, un fracaso de esa magnitud, de quedarte en 16avos, de ni siquiera llegar a octavos, pero haber superado una fase de grupos. ¿Y por qué lo digo? Porque encuentro partes. A ver, a mí durante 20 y tantos meses, la verdad es que salvo el partido en contra de Estados Unidos en Guadalajara y el partido en contra de Bélgica en Chicago, no le encuentro muchas exhibiciones atractivas a México, la verdad. Pero sí le encuentro momentos en donde el tipo se agarra los pantalones y hace cosas que otros entrenadores no hicieron. Por ejemplo, cuando va a Sudamérica, se encuentra con Gilberto Mora y lo lleva, ¿no? Le da continuidad en el proceso a Gilberto Mora. Muchos entrenadores hubieran agarrado a un chico de 16, 17 años, este no está, lo vamos a quemar, etcétera, lo apartamos, lo de Brian Gutiérrez.
2: Bueno, en la misma Copa Oro, a Mora, Mora fue importantísimo.
3: Sí, con
1: el asterisco de que se lesiona a Luis Chávez y ahí le abre la puerta, ¿no?
2: Sí, claro, pero cualquier otro se la juega.
3: No fue tomado en cuenta en los primeros partidos, hasta después ya lo toma en cuenta. Yo, un asterisco que sí le pongo al Vasco y creo que es algo que él tiene que entender, porque él mencionó que estaban invictos desde que perdieron con Paraguay para acá.
1: Sí,
3: o sea,
1: claro.
3: Sí, invictos y tantos partidos sin perder y demás. Ok, perfecto. También te hubieras fijado, Javier, que llegaba en mejor momento otro delantero, que fue Hormiga. independientemente que sea bueno, de que a lo mejor no te competía, que el físico que no le daba, pero llegaba con gol. Y Santi no llegaba con gol. Entonces, okay, ahora, como criticamos a Martino porque no le llevó en el 2022 cuando hacía goles, creo que ahora tiene que hacer lo mismo con Hormiga. El tipo estaba haciendo goles, Santi no, y lo pusieron por encima, como pasó en ese momento que fue a Funes Mori. O sea, creo que esa sí es una falla por parte de Javier.
2: Sí, esa, ya con los convocados, otra de decisiones cuestionables, el de Lainez, yo creo que fue el otro futbolista.
3: Claro, que lo dejó que por fuera.
1: Lo de Ledesma, ¿no?
2: Lo de Richie, aunque, a ver, el tener a Jorge Sánchez e Israel Reyes, por lo menos tenías a otros dos laterales, ¿no? En el caso de Lainez, no había otro volante por derecha, o sea, era el Piojo que al final le dio la razón a Javier Aguirre, claro, porque claro, era claro, titularazo con él, pero cuando el Piojo, cuando necesitabas un recambio, no hubo absolutamente nadie, y ahí por eso decíamos, pues estaba Lainez, ¿no? Lainez sí te podía otorgar esa profundidad que te faltó contra Inglaterra en los últimos 20 minutos, ¿no? Aunque también decir Lainez hubiera cambiado la historia de esta selección, sería muy osado claro, también sí, decirlo, ¿no? Ya sí, es con el dedo del lunes en la mano. Salvo esas decisiones, yo creo que, eso sí, la solidez defensiva que mostró México, yo creo que es un punto a favor de Javier Aguirre. O sea, en su proceso, no fue un equipo que luciera ni mucho menos, pero hacia atrás yo creo que México sí dio un paso hacia adelante a diferencia de otros procesos, que no sufrió tanto.
1: ¿Y tú lo mantendrías, tú buscarías?
2: Sí, yo creo que tiene que haber un híbrido, o sea, México no puede, yo creo que a México no le da para jugar tan bonito, tan alegre al ataque, me parece que tiene que, sí, que encontrar un equilibrio, y partiendo con la base que tienes, yo creo que ahí Rafa Márquez puede encontrar con su estilo, claro, pero seguir manteniendo esa solidez que nunca ha tenido.
3: Aparte no es un equipo que hemos platicado, por ejemplo, como Francia, que a lo mejor puede recibir tres y sí, él los puede hacer 4-5, México no va a hacer 4-5 en una copa, entonces creo que sí tiene que atender el tema de defensa, saber cuándo tiene que ir y buscar el resultado, y con base en lo que le dé sus expectativas y su fútbol, tratar de más o menos entender cuándo debe de salir alegremente al ataque y cuándo no. A ver, con Inglaterra, pues fue muy certero Inglaterra también, y pues eso es un tema que pues también sale de tus manos. Si te vas a encontrar con un equipo así de certero, pues tú también tienes que entender, si Raúl tuvo tres, pues tiene que meterte por lo menos dos. O sea, realmente es así. Y lo digo porque de repente decimos, no, con que nos meta una o no hay problema. No. Si queremos que realmente esto cambie y que haya una diferencia, sí, que no creo que la veamos, pero ojalá que se busque, pues es que el futbolista, el delantero, el mediocampista, el arquero, tienen que definirte exactamente en el momento importante. Y el arquero lo menciona también, porque a ver, si tienes dos en contra, pues esas dos tienes que sacarlas, papá.
1: Ah, claro, o sea, es un torneo en donde te exige que estés por momentos.
3: Claro, pero hoy mañana, por ejemplo, digo, y que la comparación sí, es absurda y es burda, pero tuvo un remate a puerta, pues ese remate a puerta, malo o como sea, como le han criticado, pero la sacó. Totalmente. Ahí tiene que estar.
1: Así tiene que ser. ¿Cuánto le dan de acierto a Javier el Vasco Aguirre para que Raúl Alonso Jiménez haya revivido? Digo, porque yo lo veía a Jiménez y de repente no aparecía, sí, poco no, con no, Coca, no aparecía. Por momentos no estaban las convocatorias.
2: Sí, aunque...
1: Y digo, que es una posición primordial, terminó dándole tres goles a...
2: A ver, yo creo que le da la confianza a ciertos futbolistas en posiciones clave, pero Raúl lo empezó a demostrar antes de las oportunidades que recibió del Vasco en selección. Es decir, en Premier, Raúl ya había empezado a mostrar que otra vez estaba para recibir un llamado. No sabíamos si para ser titular. Javier le da la oportunidad y Raúl lo aprovechó y ahí ya, cuando el delantero que metes anota, ya se vuelve casi imposible dejarlo en la banca. Pero me parece que en principio fue por mérito propio de Raúl y después la confianza que le da Javier Aguirre.
3: Pero ¿a quién tenías antes? A ver, refresquenme la memoria.
2: Pues Santi.
3: Tenías a Henry.
2: Sí, Henry que vino también. Fijos,
1: o sea, yo me acuerdo, Gabo, previo al partido en Guadalajara contra Estados Unidos, pues decía, ni Raúl, que clava el gol de tiro libre, sí, y da una muy buena exhibición, y Raúl va sumando partidos y goles y goles, sí, y goles, sí, sí, y goles, al grado de que está un tri, yo no sé si lo vaya a lograr o no, de ser el mejor anotador de la selección.
3: Posiblemente lo puede hacer y está muy cerca de lograrlo. A ver, yo no sé si sea toda del Vasco o del ímpetu, las ganas y...
1: Hay que darle su crédito a Raúl.
3: Yo creo que Raúl tiene mucho que ver. Obviamente, pues las oportunidades se dan, se presentan. Si a lo mejor se abre un espacio y entra ahí Raúl y lo termina haciendo muy bien, bueno, pues también tienes que darle el valor a... Y también el Vasco estaba buscando, creo, su delantero y lo encontró. Entonces es parte de... Yo creo que ahí sí, yo le doy más mérito a Raúl. Okay. Porque después de prácticamente revivir o volver a nacer, la verdad es que sí es complicado y yo lo veo ya, antes al principio, cuando regresaba y todo, lo veía un poco con miedo, y es normal, No, es normal, pero hoy día ya lo veo desinhibido y no le pesa.
2: Es que era inimaginable que en Qatar, después de que lo lleva el Tata Martino, que todos decíamos, es que ¿por qué lo va a llevar si Raúl lamentablemente no está?
3: Claro, no está.
2: Era inimaginable pensar que Raúl iba a ser el nueve titular de este mundial. ¿Y cómo iba a llegar?
3: Hacer tres goles.
2: ¿Y de qué forma? O sea, Raúl sigue siendo...
1: Y lo que fue en el proceso.
2: ...tres de los futbolistas mexicanos. Sí,
3: completamente.
2: Tal cual, ¿no?
1: Totalmente de acuerdo. Vamos a ahondar más en lo que fue la etapa del clímax de este proceso de Javier el Vasco Aguirre con un par de frases en la entrevista que tuvo con Dennis Merker. Una de ellas, la gran polémica de por qué cerró como cerró en contra de la selección de Inglaterra.
4: Y podemos discutirlo, evidentemente. Las dos jugadas de mayor importancia en la primera parte, e inclusive el gol, vienen de centros.
5: Es decir, cierto.
4: Sí, Raúl remata de cabeza y Raúl remata de cabeza y el portero atrapa dos veces. Y el gol viene de un centro, se arma ahí una pelotera y la mete Quiñones. Te quiero decir con esto, no son esos centros frontales en los cuales dos centrales de Inglaterra de 1.95 iban a ganarle fácil a nuestros tres delanteros, que terminan Juan Santi, Memo y Raúl. Queríamos ese centro hacia adentro, ese centro a media altura, ese centro picante, no ese globito que es fácilmente rematable. Y de hecho, tuvimos un par de acciones ahí que por poco. Podemos discutir, insisto, no estoy cerrado a ello, ni mucho menos. Hubo disparos de media distancia también, que es otra posibilidad de abrir defensas tan cerradas, ¿no? Gallardo tiene uno muy, muy feo. Fidalgo tiene uno a las manos del arquero. Hubo otro que salió por la izquierda. En fin, uno intenta esto y en el desarrollo del partido, pues buscar alternativas. Y en ese momento consideramos que era lo mejor para el equipo. Esto, pues ese centro, ya que los teníamos con un hombre menos, llegábamos por fuera, era muy difícil entrar por dentro con paredes. Sí, ahí te podría dar la razón que un jugador como Gilberto puede entrar ahí con su habilidad, alguna pared o alguna genialidad, ¿no? De estas que giras, que sabes que, o juegas de espaldas al otro, porque Gilberto tiene ese don.
1: Las palabras por parte de Javier el Vasco Aguirre. Es muy difícil, creo, comunicar a tus futbolistas ciertas decisiones en esos instantes. Lo han dicho de todos los entrenadores, que no le puedes gritar a de la otra banda. Hoy conocimos la intención que tenía el Vasco, muy distinto a lo que pasó en el terreno de juego.
3: Sí, a ver, la verdad es que yo entiendo su intención. A mí me parece que no era lo mejor. Creo que con un tipo como Born, los tipos que tenían 2 metros de más, iba a ser muy, muy difícil que pudieras ganar pelotas arriba. Él dice que incluso buscando a lo mejor el rematador, yo la verdad es que no me acuerdo, salvo que ustedes me digan otra cosa. Tiene una que Raúl incluso la agarra al límite del área, que tiene que se avienta una chilena y la tapa también Burn. Entonces me parece que no intentó bien, creo que no amplió la cancha, creo que ya estaban cansados Gallardo y Alvarado. Entonces creo que ahí sí la regó, y yo sigo pensando lo mismo. Si tenías en la banca a Luis Chávez y Alexis Vega, quiere decir que no estaban bien y ni siquiera te aguantaban 25 minutos, porque yo los hubiera metido. O sea, a centro picante, un remate, Diego. O sea, tienes una pelota y zumbando, y lo platicábamos. Contra Serbia pasó. Le quedó un balón ahí a Chávez, le pegó y la puso en el fondo. Eso no lo vimos por parte de México. Ni siendo punzante. Yo, uno de los cambios que pensaba, cantado estaba, era Mateo va a la cancha por Gallardo. Y no lo hizo tampoco. O sea, Mateo, si algo tiene importante, no tanto en defensa, era su ataque. Entonces te pudo haber ayudado.
2: Es que se combina el hecho de que por arriba los ingleses, a ver, ¿cómo se juega en Inglaterra en la mayoría de las ocasiones en los partidos? Por arriba, o sea, los defensas ingleses es a lo que mejor juegan. Quizá es la selección que más domina ese tema, por lo menos
3: era
2: en defensa.
3: Era pan comido para ellos, Oliver.
2: Eso de entrada. Sí. La otra, cuando el Piojo la toma, que en el primer tiempo te puede llegar a salir 1, 2, 3 veces,
3: sí,
2: enganchar y meter
3: el
2: centro. Después de 70 minutos, los ingleses dijeron, el Piojo zurdo va a enganchar.
3: Claro.
2: No hay otra, el Piojo no tiene un centro de pierna derecha.
3: Completamente.
2: Sale Jorge Sánchez, ya no había nadie que le hiciera la pasada. Sí. Eso de un lado. Cuando sacas a Julián Quiñones por el otro costado y no metes a alguien similar, de ese lado pierdes muchísimo peso. Ya Gallardo ya no iba, como dice Gabo. O sea, si te la ibas a jugar con un lateral, mete mejor a Mateo Chávez. La otra, un rebote afuera del área, ¿qué prefieres? ¿Que le caiga a Fidalgo o que le caiga a Chávez? Pues mil veces Chávez, con la zurda que tiene, o a Vega, en dado caso.
3: Claro.
2: No tuviste esa segunda opción. Ahora, con tres delanteros muy similares, pues también es muy complicado. la hormiga sí te ofrece cosas muy distintas diferentes. A Raúl, ¿sí? A Memote y a Santi, Jiménez, ¿no? Uh-huh. Entonces yo creo que también ahí me parece se equivoca en la elección de alguno de los tres centros delanteros.
3: Y digo, eso lo dijo, perdón, Diego, lo dice después del partido, obviamente, ya cuando le da la entrevista a Denise y todo, pero no sé si alguien realmente en la conferencia le terminó cuestionando eso, porque todo el mundo se quedó con que, bueno, se eliminó, y ahora el Vasco no se ocultó, porque pues ya sabía, claro, que se iba, sí, sí, hoy no se bajó gorrita, hoy no hizo nada de eso, y platicó y dijo, me voy, y me gustó, y la primera fase, y todos se quedaron así, y ya les dejo a Rafa, y tan, y me despido, y como que todos se quedaron con eso, y dijeron, ah, bueno, pues ya se, claro, va el Vasco, no le vamos a reclamar nada. Pero no, a mí me parece que teniendo prácticamente media hora para hacer un desgraciado gol y llevarte esto por lo menos a tiempo extra, si era para cuestionarle sus cambios, completamente.
1: Todo, que hubieras generado de peligro, ya si no entraba...
3: Es otra cosa.
1: Sí. A mí se me hace que el análisis de Javier es bueno, o sea, porque poco recordábamos cuando se dan los cambios, poco se nos viene a la memoria que las jugadas más importantes de peligro de México en el primer tiempo son por centro, ¿no? Hay que tener, sí, mucha frialdad, sí, en, sí, la, sí, banca, sí, claro, como, sí, para, sí, imaginar, claro. Pero también yo creo que en su análisis debió de entrar dos situaciones. Número uno, que tenía un tipo en el área con muchísima movilidad como Julián y que le inquietaba un central. Y número dos, que Inglaterra jugaba con línea de cuatro en esos instantes. Número tres, que el centro venía de tres cuartos de terreno. Yo los que recuerdo, o sea, el del Piojo para Raúl en las dos ocasiones viene de tres cuartos de terreno, no hay profundidad.
3: El del gol es de tres cuartos de terreno, no una falta.
1: El del gol es efectivamente de esa zona. Entonces, yo me quedo con la duda, y bueno, va a seguir abriendo la herida dolorosamente, Gabo, sí. Le faltó dar bien la indicación, si el futbolista no la recibió bien del todo, o si de plano, pues el plan para ejecutar estuvo mal.
3: Vuelvo a lo mismo, y creo que Oliver lo tocó, y nos dimos cuenta todos, al principio, en el primer tiempo, te funciona, te sale, porque no entendían los ingleses que iba a ser México, dejaron que México, por eso México termina con 70% de posesión en el partido, porque le dio la pelota, porque le dijo, haz lo que te dé tu gana, y voy a ver cómo te contragolpeo y te trato de contrarrestar. Terminó haciendo eso, y en el último cuarto, porque hay que separar ahora ya los partidos por cuartos.
1: Sí, cómo no.
3: En el último cuarto, cuando le quedaba prácticamente 20 y 10 del agregado, ahí dice Inglaterra, México va a hacer lo mismo.
2: Tan así que sacó a Kane.
3: ¡Claro!
2: Cuando saca a Kane, dice, Tuchel, ya lo tengo en la bolsa.
3: Completamente, dice, ¿sabes qué? Esto van a hacer lo mismo, sí, sí, sí. Buscar por derecha, estos están fundidos, no sé por qué no los cambió este güey. Total, van a meter centros a lo loco. Yo los voy a sacar todos y voy a avanzar.
2: No, o sea, no sé, eso. No sé si alguien también le cuestionó sobre lo de Montes y lo de Edson.
3: Claro, que a lo ver, tuvo que haber sacado en el primer cuarto.
2: Es que ahí, ahí se le fue un cambio.
3: Claro.
2: Ahí ese cambio pudo haber sido el de Chávez.
3: Así es.
2: El de Vega.
3: Así es.
2: El de Obed Vargas, inclusive. El de la hormiga. Ese cambio pudo haber marcado la diferencia. Sí. Digo, ya se dice muy fácil, pero cuando observamos que Montes a la media hora no podía, pues también entiendes que es responsabilidad de las dos partes.
3: Entiendo esa parte, pero por ejemplo, a ver, yo sí cuestiono que haya metido a Fidalgo y a Brian. No creo que haya sido un partido para Brian. Brian necesita un partido en el cual tiene que tener, a ver, no es porque tenga que ir ganando el partido, pero sí una ventaja, por lo menos una ventaja en el partido y tratar de recibir la pelota y tener más tranquilidad para hacerlo. Y ahí creo que tú pudo haber metido tanto a Chávez, sí, como a Alexis Vega. Sí, sí, pero no los metió, ¿por qué? Y vamos a lo mismo, y me parece terrible de un entrenador. Quitemos a Javier Aguirre, del que sea.
1: Sí.
3: Se llevas un futbolista que está al 60%, 70%, y no está para jugar, pues si no te puede jugar media hora, no lo lleves.
1: Que yo
3: ¡no lo lleves!
1: Con la duda de, con el debido respeto de la honestidad de Montes en el calentamiento, ¿no? Que te diga, estoy bien, tú confías.
3: No, y al final falló los dos goles. O sea, a ver, es una situación en la que fallan el primer gol tanto Alvarado como Jorge Sánchez, pero también la marca la lleva Montes. Sí. Entonces, bueno, creo que ahí todos terminan fallando. Y en el segundo gol es mucho más claro el tema con Montes y con Lira, que bueno, se les va y terminan dejando entrar a Jude Bellingham. A ver, el futbolista de repente... Hay dos tipos de futbolistas. El que sí va a ser honesto y va a decir, no estoy para jugar.
1: Por supuesto.
3: Y el que va a decir, no me voy a perder aunque sea 20 minutos de este partido. Y se aventó al final todo un tiempo.
2: No aguantó,
3: y pero... tuvo una todavía para empatar el partido.
2: Era la del empate.
3: Que para mí, digo, por eso le dan el futbolista del partido a Jude Bellingham. Hizo dos y salvó uno en su arco.
2: Impresionante.
3: O sea, la verdad es que fue una situación para marcarla. Y lo de Montes, sí. Pues bueno, a lo mejor el futbolista no te lo va a decir por querer estar ahí. Hay dos personas que van a ser en este tipo de jugadores, sí. Y creo que Montes al final dijo, bueno, pues por lo menos juego un tiempo.
2: Ahora también, yo creo que hubo un momento en el partido en el que dices, tengo que ya sacrificar incluso hasta un defensa, porque, es decir, si México lo empataba y lo llevaba a tiempo extra, Inglaterra no iba a poder tener
3: ya no aguantaba, minutos, ya o sea, no aguantaba.
2: Seguía con Oliver, uno menos muertos. Y estaban fundidos. Claro, o sea, yo claro. creo que hay un momento en el que también te la tienes que jugar, decir, saco a un defensa y ya no me van a preocupar, es hacia más, adelante Inglaterra.
3: Así te la pongo. El penal se lo encuentra. Porque incluso totalmente. Harry Kane ni siquiera, o sea, salta.
2: Lo de Edson Álvarez también es
3: no y puede pues saltar. El que le quedaba gas era Gordon, y dice Gordon, pues vámonos, y si sale sí. este, pues tan tan. Pero yo no me acuerdo después otra complicación que haya tenido, no. Tala. Sí. Realmente ya no,
2: sé si
3: ya
2: la
3: no
2: del llegó. Poste es después del 3-1 O'Reilly? O antes del 3-1.
3: No estoy seguro.
2: Esa no recuerdo.
3: Sí, antes creo que es antes.
1: Porque sí,
3: es antes.
1: Sí creo que Inglaterra arranca dos. Mejor el segundo tiempo.
3: Sí, arranca mejor. Y ya después, minuto, a ver, cuando termina haciendo el gol Harry Kane, incluso, vámonos al penal de México. Lo hace el gol México. Ya no había gas por parte de los ingleses. Ya no había. Entonces ahí tenías que verlos asfixiado y no lo hiciste.
1: ¿Es un mundial mejor del que hemos tenido a pesar de terminar en octavos de final? ¿Se quedan con esa sensación o no? Digo, los 9 puntos, la cantidad de triunfos, la victoria en un partido eliminatorio.
3: Se rompieron récords.
2: Por las formas.
3: Se rompieron récords. Fue bueno, pero.
1: Digo, porque muchos.
3: Pues, al final te quedas donde mismo. Te quedas donde mismo. Te quedas donde mismo. Estás en octavos. Te colocan ahorita en noveno, digo, la verdad estaba viendo la lista y lo que nos pasaron, pues realmente, ¿qué de diferencia hay de quedar noveno a quedar décimo en Brasil a quedar onceavo en Corea?
2: No.
3: Es lo mismo.
2: Es lo mismo.
3: Es lo mismo. No avanzaste. Para mí no avanzaste.
2: Eso tampoco se puede presumir, o sea, si terminas en la tablita octavo, noveno.
3: No podemos venir a decir.
2: Eso no es.
3: Yo les decía, güey, está bien, sí, se avanza, pero un equipo como Suiza, que está ahorita dentro, hizo 11 puntos, pues, sí, pero está entre los 8 mejores.
1: Por supuesto. Ahora, yo les pregunto.
3: Es irrelevante.
1: Ahora, para el presente, evidentemente, no sirve, pero ganar un partido eliminatorio para este grupo, ¿cuánto puede beneficiar a futuro?
2: No, yo creo que, a ver, se demuestra, por lo menos en las formas, que sí se tenía una idea, ¿no? O sea, de entrada yo creo que eso es un mensaje positivo, ya no digamos para la afición, pero sí para el grupo, de decir, nos morimos, más allá de la inoperancia de los últimos 20, nos morimos jugando algo durante todo el Mundial. O sea, a diferencia de otras justas en las que incluso llevas a octavos y decíamos, no hay chance por ningún lado porque no se juega absolutamente nada. Acá, más allá de la altura y del desgaste de los ingleses y lo que ustedes quieran, sí se tenía una base establecida en este mundial.
3: No sé.
2: Yo creo que sí se jugó algo.
3: Yo les digo una cosa, de verdad, y hay que evaluar a los rivales que tuvimos. Ni Sudáfrica, ni República Checa, ni Corea fueron rivales. De verdad, fueron muy malitos. Entiendo que México lo saque, tuvo ciertas complicaciones con Corea, pero por ejemplo, yo le vi partidos mejores. Por lo menos el de Italia en 2002.
1: Corea del Sur en el 98.
3: O sea, la verdad.
1: Bueno, todo el 98.
3: Sí, el Mundial del 98 para mí fue fabuloso. Jugaron muy bien contra Corea. Jugaron, sobre todo el segundo tiempo completo, lo jugaron muy bien. Contra Bélgica, contra Holanda. La verdad es que contra Alemania incluso le jugaron muy bien, pero pues bueno, fueron desatenciones. Y yo por eso lo pongo como igual. O sea, a mí parece que no hubo nada de diferencia. Nada. Entiendo porque digo, calienta la cabeza y demás y todo. Gran primera fase y 9 puntos y no recibimos gol y todo. Sí, pero lo sé. Hay que evaluar a los rivales y no tuvimos medianamente un rival, ni siquiera candidato a pasar a los 16avos. O sea,
2: yo entiendo que por ejemplo, Ecuador también se murió de nada, pero el primer tiempo que da contra Ecuador, yo creo que es de lo mejor en los últimos.
3: Ah, no, muy bien.
2: Años, por ejemplo.
3: Claro.
2: Por ejemplo,
3: pero no tuviste rival tampoco, Oliver.
2: En el 2006, por ejemplo, con la Volpe se llegaba con mucha expectativa. La fase de grupos muy malita, y
3: pero
2: después contra
3: Argentina
2: se dio un partidazo. ¿Ah? Pero volvemos al tema de no ser consistente, o sea, un partido sí y tres no. Acá yo creo que, a pesar de los rivales, sí se tuvo un desempeño un poco más alargado en los 5 partidos que vimos de México, a diferencia de otros mundiales.
1: Sí, totalmente de acuerdo. Vamos a esperar que lo que se termina dando a futuro, ya seguiremos escuchando un par de palabras de Javier El Vasco Aguirre y también el nombramiento de Rafa Márquez en la Selección Nacional de México. Nosotros, por lo pronto, hacemos una pausa. 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
1: De vuelta, seguimos en Tricolor al Día. Gracias por acompañarnos en redes sociales, en YouTube, en Facebook Live, en todas las plataformas de TUDN Radio. Y vamos a seguir escuchando lo último de Javier El Vasco Aguirre. Un apunte muy importante, el reconocer el ritmo al que crece la Selección Nacional de México y todo el fútbol mexicano.
0: Y en México, pues sí, se paga muy bien, se genera mucho dinero, y es una liga pues que sí, que efectivamente no y va a lo que hablábamos, el ritmo, vamos en ascenso, pero no a la velocidad que deberíamos.
4: ¿Qué faltaría? ¿Formación de jugadores
0: sí,
4: en México?
0: Sí, claro, de los entrenadores.
4: Entrenadores.
0: Decir, tú vas a Pachuca, a la sub-15 de Pachuca, hablas con su entrenador y dices, caramba, este mío tiene que trabajar en otra cosa porque no te alcanza, ¿no? Y además, la preparación, ¿dónde lo formaron este buen hombre, ¿no?
4: Mandarlos.
0: Claro.
1: Gracias a Karen Villagrana, muy pendiente de todo en
3: de
1: redes
3: todo,
1: sociales.
3: De
1: en
3: todo.
1: Todo. En absolutamente todo.
3: Terrible esto,
1: le
3: muchacha.
1: Vamos a publicar cuando no le gusta que le despolien, pero bueno.
2: Marca personal y todo. No.
1: Sí, no. Muy bien.
3: Bravísima.
1: Gran productora junto Bravísima. Con.
3: Haz de cuenta, González. Fabio Cannavaro en el 2006. Así, pegadita.
1: Las palabras de Javier El Vasco Aguirre. A ver, nosotros aquí tuvimos un compañero, no vamos a ventilar el nombre, pero de un club importante le ofrecieron algún cargo en sub-16 y el salario me pareció irrisorio. ¿Cómo queremos y qué opinan de la visión del Vasco? Pero ¿cómo queremos sacar a futbolistas de primer nivel si los que los entrenan están ya con la mochila de ya me voy al siguiente trabajo porque si no, no saco para vivir?
3: Sí, es difícil porque, pues a ver, hablamos de ser profesionales y de verdad a lo mejor, y lo digo sin saber porque no lo tengo claro, pero a lo mejor hay gente administrativamente en federación que gana más que un entrenador de su
2: equipo. Claro.
3: Entonces, bueno, pues si ya estamos así, empezamos mal. Porque, a ver, no es porque no se lo merezca la persona administrativa, pero creo que el que tiene más responsabilidad y tiene que sacar y formar futbolistas es el técnico que está dirigiendo al sub-16, sub-17, al sub-20. O sea, eso tendría que ser.
1: Ahí empieza el camino, Oliver, para la selección.
2: Y que claro. Muchos entrenadores formativos se confunden o quieren tener buenos resultados para después tener una chance en primera división, sí. ¿No? Y muchas veces no tendría que ser así, muchas veces tendría que ser el que es entrenador formativo se tiene que quedar ahí en fuerzas básicas porque pues es el proceso que se debe de seguir, ¿no? No para buscar un mejor lugar, obviamente en el sueldo, ahí viene la gran diferencia. Y después viene la parte, por supuesto, de los clubes y de las oportunidades que se les da o no a los jóvenes. Porque Gilberto Mora, por supuesto que el futbolista que es talentoso, de pronto, pues no hay forma de que lo dejes en la banca. Pero ¿cuántas veces también ha pasado que decimos, este tenía más calidad y, claro. Y un Tuca Ferretti, por
3: sí,
2: ejemplo,
3: claro.
2: Era imposible que te diera una sola oportunidad en Tigres en su momento, ¿no?
3: Sí, los entrenadores se vuelven prácticamente el tapón, pero también hay otros que sí creen y confían, y yo les pregunto, ¿dónde está Chucho Ramírez hoy? O sea, yo no trabajo en selecciones. ¿Y dónde está el Potro Gutiérrez?
1: El Güero
3: también,
1: Real.
3: Güero Real. Este chico también que le llegó a ir bien en selecciones, uno que dirigió al Puebla, se
2: sí,
3: me va el nombre.
2: Eduardo Arce.
3: Eduardo Arce también, a ver, tampoco digo que sea Guardiola, pero bueno, si ya llevaba un trabajo, llevaba unos jugadores, pues déjalo trabajar medianamente para que te empiece a sacar futbolistas. Yo también creo, y me parece que es algo muy real, Gil Mora es un garbanzo de libra, ¿no? Tenemos 10 Gil Mora en las fuerzas básicas, pero bueno, también tratar de ver si hay un chico que tiene condiciones de 14, 15 años, y empiezalo a encaminar y buscar, y tratar de que el chico también empiece a repetir y repetir y repetir, porque bueno, no va a haber ninguna otra forma que podamos hacer futbolistas buenos si no los hacemos que repitan las jugadas.
1: Y sobre todo, Gabo, yo me quedo con las palabras de alguien de otra cadena, de ESPN, hace un par de días, cuando dice, a ver, ¿ya estudiaron cómo se generó Gilberto Mora? O sea, porque, a ver, por ejemplo, Gilberto Mora en su casa tiene un entrenador.
3: Así
1: o sea,
3: es.
1: No sabemos, hoy podemos pensar, Xolos va encaminado a ser una gran academia porque sacó a Gilberto Mora. Y a lo mejor es que no.
3: Claro.
1: A lo mejor es que lo formaron en casa.
3: Completamente, Mora. Completamente.
2: Sí. Que no porque se tenga ya Gilberto Mora, quiere decir que se esté trabajando bien.
3: Exacto.
2: No porque la mitad de esta selección en el cuadro titular hayan sido del Guadalajara, quiere decir que se está trabajando bien en todos los equipos.
3: Así es.
2: En el Guadalajara sí, y por el momento de Chivas, a varios de estos se les dio la oportunidad, claro. Y qué bueno, pero tendría que ser el objetivo de los demás clubes, algo que sigue sin pasar realmente. Por ejemplo, América, ajá, hoy por el proyecto, yo creo más ante la falta de lana, se trae a Guillermo Almada para que le dé salida a los futbolistas jóvenes y entonces a lo mejor te puede salir la jugada, pero más por la necesidad que por convicción. Sí. Algo que creo que el único por convicción y por supuesto porque juega con puros mexicanos es el Guadalajara.
3: Y aparte, digo, a ver, no por pensar que Gil, que ojalá, porque digo, suena ahorita muchas novias, que el Arsenal, que el Liverpool, lo que sea, y si se llega a dar, que ojalá que tenga una carrera buena, meteórica, que le vaya muy bien a Gil. De aquí a que vuelva a ser la Copa tendría 21 años. Yo a lo que voy es que en algún momento tuvimos una gran figura, Hugo Sánchez en el 86. Muchos dicen que a lo mejor el mundial mejor para él hubiera sido el 90, posiblemente, al que no vamos, no lo sabremos nunca. Pero en el 94 también lo teníamos a Hugo, ya más grande y demás. Teníamos a Luis García, que era un artillero, que le iba muy bien y todo. Pero no uno o dos jugadores te va a hacer la diferencia. Tienes que cambiar. Y vaya que esa del 94 era una selección con, digo, estamos en redes, con muchos huevos, tenía mucho carácter, tenía... De verdad, o sea, tú veías a Ramírez Perales, veías a Jorge Campos, veías a Bernal, veías a Luis García, veías a García Aspe, a Ambriz, a Ramón Ramírez, decías...
1: No te daba miedo de verle la cara.
3: Claro, y adelante tenías a Hugo, tenías a Zague, que medianamente también hacía bien las cosas, o sea, vaya, tenías un muy buen equipo, Benjamín Galindo, o sea, puro líder en la cancha. Ahora no hay realmente líderes. Claudio Suárez también, digo, la verdad es que impresionante. Y ahora, y tampoco nos sirvió. Entonces ahora creo que también tienes que preocuparte, sí, que vayan un chingo a Europa, que vayan un montón de jugadores, que les vaya bien, pero también tienes que tener una liga también competitiva, bajarle al tema de extranjeros, que empiecen a jugar más jugadores y que te empiecen a sacar más futbolistas de calidad.
2: Y está claro que, a ver, a muchos no les gusta la regla esta de los jóvenes, pero pues hemos visto que por convicción propia los clubes no los van a hacer, pues oblígalos, y claro. Yo creo que esta regla es mucho más fácil, sí. Pues con la obligación de que algún futbolista joven diga, ah, mira, pues salió porque nos obligaron y funcionó.
1: Ahí está Violante, Berardo López, Luis Gamboa.
2: A que si esperamos a que a los clubes les dé la gana de darle chance a los jóvenes, que no va a pasar eso. Y por supuesto el tema de los traspasos entre los futbolistas mexicanos a nivel local. O sea, no es posible que Rayados le ofrezca 20 millones de dólares a Cruz Azul.
3: No.
2: Si la acepta Cruz Azul, es otra historia más del futbolista que no se va a Europa, porque la lana es muy atractiva tanto para el club como para el representante, como para el futbolista.
3: Que al final es una decisión personal.
2: Es personal,
3: por supuesto. Estoy de acuerdo, pero...
2: Pero como liga pues tienes que...
3: tratar de, ajá, exactamente, y lo menciona Javier ahora en lo que decía con Denise, en México se paga muy bien, o sea, pues claro, pues el futbolista también por eso, sí. De repente no se va, o es como el caso de Lainez, que se fue y regresa porque pues acaba de ser figura, va a ganar a toda maíz, o sea, no le preocupa nada. Entonces, bueno, pues obviamente eso también le termina generando al jugador mexicano, a ver, me voy a ir a ganar 20 pesos allá, a sufrir, a lo mejor no tener en cuenta por el entrenador y ni siquiera ganar, sí, estoy en Europa, pero me regreso y acá voy a ganar 100, no 20, 100, y voy a hacer la figura, me vengo.
2: Y que también el tema de competir con otro tipo de clubes, yo creo que te da una ventana que actualmente no te ofrece con CONCACAF Champions.
3: No.
2: O sea, el hecho de que ni tú puedas ir a competir a Libertadores o a Sudamericana, claro, sí te pone en otro escalafón, en otro lugar.
1: Entonces, al competir de tú a tú. Entonces, la preparación, Oliver, está más en... ¿Los juegos que tiene selección, como los que tuvo este proceso con Alemania, con Bélgica?
3: No, yo creo que no. Yo creo que también hay que poner el tema de la Leagues Cup, que ahora pues entró en lugar de Libertadores o Sudamericana. Yo creo que sí sería bueno. O sea, ha sonado y demás, hay muchas trabas, y sigue habiendo el tema de publicitario y demás. Muy complicado, pero sería fabuloso. Otra vez, bueno, ya sonó Copa América, creo que México regresaría, pero otra vez en Estados Unidos y demás, y como sea. Pero bueno, creo que medianamente tendrías como selección también estar participando otra vez en Copa América y en esos torneos.
1: A lo mejor lo que no puedes cubrir como exigencia a nivel de clubes, o sea, esa Libertadores,
2: sí, pues
1: no
2: la tienes. Es selección.
1: Pues que la selección tenga los mejores partidos posibles, ¿no?
2: que es algo que se,
3: bueno, también recordemos que ahora sí va a tener eliminatoria. Uh-huh. Entonces, al tener eliminatoria, se complica el tema de a lo mejor los partidos amistosos que puedas tener, pero sí, pues tratar de medianamente hacerlo. Ahora que decíamos el tema de la ventana que va a ser, pues como de 28 días, que va a ser del 21 de septiembre al 6 de octubre, 4 partidos, y los que se buscan, creo que por ahí está Costa de Marfil, otra vez Paraguay, Venezuela, creo que está por ahí entre los rivales, no recuerdo el otro, pero digo, bueno, pues tratar de medianamente conseguir en esas ventanas algunos rivales que puede ser. Vas a tener otra vez Nations, que para mí otra vez te baja el nivel.
1: Claro.
3: Y creo que la eliminatoria sí será bueno para algunos de los que se quedaron, que sientan el rigor de lo que es visitar Centroamérica.
2: ¿Qué es lo que buscó Javier Aguirre, no? O sea, el ir a distintos lugares, incluso a Sudamérica, o sea, incluso meterse a la cancha de River, ir a Brasil.
1: Fue a Bolivia.
2: Que creo que a nivel directivo por lo menos también le podemos poner palomita al buscar rivales de mayor envergadura. Por lo menos Bélgica y Portugal eran rivales que no estábamos acostumbrados. Totalmente. El tema de Corea previo a y Japón.
1: Súmale a Brasil, Alemania, o sea, contando todo el proceso, no nada más lo del Vasco.
2: Sí, con el Jimmy. Sí,
1: sino también con el Jimmy, Alemania,
3: así
1: Uruguay
3: es.
1: Dos veces.
3: Sí,
1: así es. Bélgica. Yo creo que enfrentó, o sea, en el camino yo a la federación no tengo nada que pedirle en cuanto a preparación.
3: No, lo hizo muy bien. Creo que trabajaron muy bien, trataron de encontrar los rivales más importantes que se pudieran enfrentar a México y para tratar de sacar un poco pues el plus del conjunto mexicano. En algunos creo que sí se logró, en otros creo que pues bueno, México también no se puso al nivel del rival, pero pues bueno, pues es parte de, ahora sí quiero verlo a México, porque realmente con tanta selección que va, con tantos equipos como Curazao, como Haití, como los Panamá, que están saliendo con buenos equipos, que le costó a Costa Rica incluso no ir a una copa, que Estados Unidos y Canadá no se eliminaron, que también se van a eliminar. Ojo, hay que estar atentos también, porque va a ser muy importante los puntos que consigas en casa y todo lo que puedas rascar fuera.
2: Y hablando de lo de estar en casa, se tiene la misión, yo creo, y se demostró en este mundial. Es cierto que un mundial magnifica todo, pero se demostró que cuando la gente siente a su selección cerca, puede volver a pesar México como local. Algo que hace, ya teníamos tiempo de no ver al Azteca pesar como pesó en el mundial, repito, es el mundial.
1: Sí.
2: Pero yo creo que es un punto a considerar, que la federación trate de acercar mucho más a la gente y tener más partidos en México. Es la única forma de que se haga pesar.
3: Los amistosos,
2: a México.
3: Los amistosos.
2: Sí, por el tema de los contratos.
3: Los amistosos, olvídalo.
1: La clasificación, ¿la sacarían del Azteca?
3: Yo no.
1: Porque en Guadalajara se vivió un ambientazo. Yo en mi vida había visto un recibimiento como el que se le dio en Guadalajara.
3: Pero yo creo que no estamos, por ejemplo, como España, que sí rota.
1: Sí.
3: Portugal creo que también lo hace, de repente. Creo que Alemania también lo hace en algunos partidos. No estamos como para hacer eso. Yo creo que no estamos para hacer eso. Entiendo que a lo mejor Guadalajara puede levantar la mano, quizá Monterrey, quizá Torreón, pero realmente yo creo que hoy, y se ha dicho, y creo que Lozano también fue por eso que terminó ahí peleándose, yo no lo sacaría de la Ciudad de México. De verdad, a menos de que casi tuvieras ya medio acomodado un poquito para ganar más partidos y tuvieras algún colchón, pero si no, de verdad, creo que lo que pesa ese estadio, yo no lo movería.
2: El problema que en los últimos meses se decidió también probar en otras sedes es porque siempre en eliminatoria, cuando los partidos se atoraban, en México al minuto 30 y empezaba ya el abucheo, el grito.
1: No, claro, a ver, de lo que se vivió en el partido contra Portugal, a lo del torneo, o sea, es abismal.
3: Pero incluso yo aprovechado para que
1: se mantenga la comunión.
2: Yo vi un comentario en redes y creo que se tenía toda la razón. Yo creo que el parteaguas fue el México-Corea en Guadalajara, que a partir de ahí se marcó el rasero de cómo tenía que estar la afición, porque incluso contra Sudáfrica hubo momentos de abucheo, murmullo en la inauguración ganando 2-0
1: en el medio tiempo.
2: Sí, pero de alguna forma, incluso ya clasificado ese partido, la gente estaba muy metida, ¿cierto?
3: No, y contra Corea tiempo. También en Guadalajara hubo abucheo al medio tiempo.
2: Sin embargo, cuando el baloncito rodaba, la afición estaba muy metida. Yo creo que ahí se marcó un parteaguas de cómo se tenía que apoyar.
3: Correcto.
1: La decisión está tomada. El 21 de septiembre arranca la ventana de fecha FIFA, en donde va a debutar Rafael Márquez como entrenador de la Selección Nacional de México, y estas fueron sus primeras palabras como nuevo seleccionador.
5: Bueno, primero que nada, profundo agradecimiento hacia Javier, el haberme brindado la confianza de poder pertenecer a su cuerpo técnico. el abrirme un poco ese espacio que es muy personal y confidente. Creo que no me queda más que solo agradecerle, porque también ha sido una experiencia de aprendizaje, que era también lo que se pretendía. Yo creo que si tiene una muy buena base, si tiene jugadores jóvenes, jugadores de experiencia, que creo que van a ser importantes en esta etapa de transición. Así que, bueno, lo mencionaba yo a veces en mis redes, que ahora no es momento de frenar, sino de acelerar, donde creo que se ha hecho ya una base, un gran trabajo para poder fortalecer esto que se inició y aprovechar sobre todo esta continuidad que quizás antes no se había visto y que, bueno, está bajo mi responsabilidad, y haré todo lo posible para mantenerlo, incluso mejorarlo, y estoy con la ilusión, con la responsabilidad, con las ganas de poder hacer, sobre todo, que el jugador mexicano sea mejor, potencializarlo, y yo creo que a beneficio del nivel del fútbol mexicano. Y después también, ¿por qué no tratar de permear más abajo, de intentar estar cerca de las selecciones menores para darle una base, para darle procesos importantes también? Creo que está haciendo un gran trabajo en la labor que está haciendo también Andrés Lilini. No es nada más fijarme o estar en selección mayor, sino en selección menor también. Objetivo, pues, obviamente, es tratar de mantener o mejorar, obviamente, el nivel de la selección hoy en día. Creo que hay una muy buena base y ya un trabajo hecho durante la etapa pasada, y sobre todo, pues, tratar de llegar lo más lejos posible e intentar mejorar el nivel del fútbol mexicano.
1: El entrenador de la Selección Nacional de México, sus palabras en la presentación, yo creo que a comparación de Aguirre nos quedan más dudas que certezas, ¿no, Gabo?
3: Bueno, a ver, creo que Rafa no tiene la posibilidad de presumir que ya dirigió un equipo en primera división, por ejemplo, en cualquier lugar.
1: No, claro, Aguirre ya había sido campeón con Pachuca y finalista en otra ocasión.
3: Así es, entonces, bueno, a ver, pensemos que Rafa, y en una parte que también hablaba Javier anteriormente sobre Rafa, decía que tenía una escuela muy importante, la del Barcelona. Pensemos que esa idea futbolística la trate de poner en el equipo. No basta. Tiene que tener, pues yo creo
1: ahí
3: que
1: está, Xavi,
3: algo.
1: Puyol.
3: Sí, pues es complicado sí, poderlo tener. Entonces, pues vaya, la idea la puedes tener, tratar de medianamente con el material que tengas. Él dice que tiene una buena base, pues ojalá que de veras pueda sacar resultados pronto, ¿no?
2: Y él decía que también no iba a estar solamente enfocado en la selección mayor, sino en selecciones menores.
3: Aguas, porque a Hugo sí lo corrieron, ¿eh?
2: Por andar yendo al Proolímpico.
3: Los Olímpicos, ándele.
2: Sí. El trabajo de Andrés Lilini seguramente seguirá tomando muchísima relevancia en este proceso. Claro. Yo creo que se va haciendo un buen trabajo de scouting. Ojalá que se siga atrayendo a futbolistas jóvenes y de calidad, independientemente de dónde vengan. Pues al final son mexicanos, ¿no? Y el tema de la gestión de vestidor y el trato con la prensa, pues son las dos grandes
1: aristas. Yo ya vi un video de cuando salió del aeropuerto.
3: Terrible, ¿eh? A mí me parece terrible.
1: Pero tú y yo lo sabemos, Gabo, no sé si le ha tocado a Oliver, así es Rafa.
3: Así es Rafa, correcto, así es Rafa. A mí no me sorprendió, digo, entiendo que Rafa es así, es especial, es una persona especial. Es más, de repente, digo, cuando llegaba, digo, cuando llega que con la afición y la gente le dice, ahí sí mis respetos, porque siempre se para a firmar y trata, claro, de tomarse las fotos.
1: El tiempo que sea necesario.
3: Incluso llama más la atención Rafael Márquez, y sabemos, ¿sí?, por qué, que cualquier otro jugador de la selección, sí. Pues es normal, pero, a ver, no le quitaba nada, no está obligado, nos lo decía Tata en línea de cuatro, no está obligado, perfecto, no está obligado, pero ya tiene un compromiso con. Entonces, el soltarle una palabra, por lo menos, o algo al reportero, no te quitaba absolutamente nada. Entonces, creo que sí está mal por parte de Rafa, posiblemente esté enojado, o no sé si tengo un problema, por lo menos, con esos reporteros que estaban ahí, pero la verdad es que sí, no creo que empiece de buena forma eso. Ahora, va a España, también, pues va con la esposa, a lo mejor a decirles vamos para México, y a lo mejor eso no le va a gustar, pero ya lo sabías, papá.
1: Sí,
3: o
1: claro.
3: Sea, al irte ahí, ya sabías que te vas a regresar para acá, posiblemente deje allá como base y todo, pero pues bueno, pues en menos de un mes tiene que estar ya en México.
1: Sí, yo creo que han pasado entrenadores que tienen esa facilidad en el mundo de los medios. Algunos, no todos. O sea, Aguirre es el dotado, ¿no? Por excelencia, ¿no? Para manejar.
3: No, yo con Rafa veo que sí se va a calentar en varias conferencias, creo yo.
1: Sí, seguro. O te va a contestar cortante. O no lo
2: sí,
1: sé,
2: porque,
1: o
2: sea, porque, a ver, bueno, Javier Aguirre es punto y aparte. Juan Carlos Osorio siempre se mostró abierto a conversar, digo, a sí. pesar de que lo tundieron de arriba abajo, claro, con todo claro, se mostró claro. muy abierto incluso a ir a mesas de análisis y no tenía ningún problema. El Tata Martino en un principio parecía muy abierto a platicar o por lo menos dar su siempre explicar por qué.
1: Jimmy Lozano hasta ¿no? bailaba, hazme el favor.
2: Sí, también. Sí, o sea, acá no sé si Rafa vaya a querer expresarse mucho en conferencias uh-huh. o vayamos a tener sus respuestas un poco cortas, ¿no? Que si se va por la segunda opción, yo creo que es una bomba de tiempo para que la prensa pues también se moleste un poquito, ¿no?
1: Sí, sí, en la cancha no funciona, va a ser difícil que lo mantenga ¿sí? por uh-huh. la relación con la prensa. Sí, sí.
3: No, y a ver, digo, a ver, también no podemos quitar el personaje o la figura que es Rafa Márquez. Rafa Márquez, y lo platicábamos también hace rato, pues es el único mexicano que ha ganado la Champions. Es un tipo que se volvió un estandarte en el Barcelona, por lo menos en esos años y en ese equipo. Es un tipo que, si es diferente a los demás, que quizá junto con Hugo pueden estar en otra posición y ser especiales para el trato, pero pues ahora ya se deben a un puesto que, como bien decía Oliver también en línea de cuatro, ahorita lo vemos con 8 canas, posiblemente salga con 10 o 15 o 20 sí. o 30, porque esa silla es, no sé si sea más importante, pero por lo menos sí es más criticada a veces que hasta la del presidente o la presidenta del país. Entonces creo que de repente sí puede ser de esa manera. Habrá que ver cómo se comporta Rafa. Rafa a mí me parece que con selección como jugador era un tipo de un temperamento fuerte y sí. estallaba. Ojalá que acá termine. Claro, entonces ojalá que acá termine entendiendo también que no es su selección, que es la selección de muchos mexicanos y sí. que él tiene también que tratar de dar algunas explicaciones o algunas situaciones.
2: Y que ya como entrenador, pues ya no basta, o sea, por lo menos en los tiempos actuales, ya no basta solo con dirigir bien o no a tu equipo, o sea, claro. ya tienes que estar bien preparado para todo lo demás, sí. extra cancha, ¿no? O sea, sí. ya no quizás como antes de, okay, dirijo y a lo mejor en conferencia de prensa, pues me vale, pero ya las redes sociales y los medios ya se magnifica cualquier cosita que hagas, cualquier gesto, como lo del aeropuerto.
1: Sí, totalmente de acuerdo. A mí también lo que me quedan dudas es el cuerpo técnico. Que yo no sé a estas alturas por qué no lo ha hecho oficial la Federación Mexicana de Fútbol.
3: No lo ha hecho, pero bueno, es un secreto a voces, ¿no?
1: O sea, Guardado y Talavera de arranque.
3: Yo creo que, bueno, a ver, no sé, ¿eh? Pero Guardado y Talavera se supone que ya están y quieren al preparador físico de Javier, pero Javier posiblemente tiene una oferta de Arabia, entonces ¿no? posiblemente a lo mejor se lo quiera llevar, lo más obvio, o sea, que tú quieras permanecer con este chico amor, con el Paul, o sea, la verdad es que creo que lo va a tratar Javier de llevar. Entonces, no sé si se están esperando a ver si pueden mencionar a más parte del cuerpo técnico, o empiezan a mencionar así aisladamente, porque también es como, sería, a mí me parece como ridículo que ya tienes a Rafa, pero pues no tiene nadie al lado de él, o sea, como que, ah, nomás Talavera y y pues luego déjenme ver si tengo preparador físico, o sea, creo que sí. va por ese lado, como que dicen, pues no es ir anunciando a uno por otro, pero pues a ver qué pasa. Yo la verdad es que creo que están esperando a conformarlo bien, y yo lo decía también por la tarde, mucha gente ya empezó a que, y que Chichar también forme parte del cuerpo técnico, y que Memo Ochoa y todo, se trata de eso, ¿no?
1: No creo que está mal, pero siempre y cuando estén preparados, porque lo ves en Alemania
3: no con Rudi Keller,
1: que estén preparados, francamente. Ya veremos rápidamente. Buena base, porque en el video la mencionaba y la reiteraba, de equipo.
2: Aceptable.
3: A ver, mira, Gil Mora va a tener 21, por lo menos al Mundial, 31 Johan Vázquez, Reyes 30, Lira 30, Tala 30, 29 Santiago, bueno, ya no debería ir al Mundial, pero bueno. Armando González, 31. No, a mí se me hace que está mal. Me pusieron mal. 26, 27, por ahí tendría. Sí. Entonces, bueno, Mateo Chávez, 26. Vaya, si hablamos de buena base, pues Obed, que también tendría 24. Brian tendría 27. 26. Aquí debería ser 26, pero bueno, pusieron 27. Pero bueno, a lo que voy es que, pues sí tienes como unos 11, 12 que a lo mejor te pueden llegar, ¿no? A la Copa. Habrá que ver.
1: Va a ser interesante. Producción de Iker González, Karen Villagrana. Gracias, Oliver.
2: Gracias.
1: Muchísimas gracias, Gabo.
3: Gracias, viven al máximo.
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0: 13:30 la primera.
1: Michael Phelps convirtió la alberca en su imperio. En cada brazada había técnica, ambición y una capacidad casi inhumana para competir bajo presión. Es el atleta olímpico más condecorado de la historia y símbolo absoluto del dominio. Phelps no nadaba carreras, construía capítulos de leyenda. Su cuerpo estaba diseñado para el agua, pero su mente fue diseñada para ganar cuando el mundo entero miraba.
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0: Hoy en la Cantera Fútbol Club tenemos un invitado súper especial desde Centroamérica para el mundo. Bonnie García nos acompaña para hablar del desarrollo de futbolistas en la MLS. Ahora él como técnico o auxiliar.
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0: Todo y mucho más el día de hoy en la Cantera Fútbol Club a través de TUDN Radio. ¡Vámonos!
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0: Gracias por acompañarnos el día de hoy en la Cantera Fútbol Club con este gran invitado, como lo mencionamos, un hombre que ya ya desde hace muchos años es una celebridad en Houston. Todo el mundo que sabe lo conoce, y que aparte de que, aunque ya se retiró de fútbol profesional, lo encontramos en los torneos locales, en la talacha, como se le dice, y siempre seguir viendo a Bonnie García. Está aquí con nosotros en la Cantera Fútbol Club. Bonnie, un aplauso bienvenido. Para él. ¿Cómo estás, Bonnie?
3: Gracias, todo bien, un gusto de poder iniciar con ustedes en esto.
2: Muchas gracias por acompañarnos, Bonnie. De verdad que muchos años de que ya eres, es más de Houston que de Honduras ya, ¿no?
3: Yo creo que sí.
2: ¿Ya cuántos años tienes acá?
3: 13.
0: ¿En cuál ciudad has vivido más tiempo? ¿En Houston?
3: Sí, en Houston.
0: Wow, o sea, ya eres más houstonero que hondureño, tienes razón.
3: Sí, no sé si ya lo falta el sombrero, las botas y todo eso. Más tejano que que Honduras.
0: Falta un Cadillac con cuernos.
2: Fíjate que Bonnie, si me permites, yo recuerdo muy bien cuando llegaste, Bonnie, creo que me tocó ir a verte, ibas llegando a un hotel ahí en el centro de la ciudad de Houston, que estabas con este...
3: Correcto,
2: y
3: en el Laya, creo que era el hotel.
2: Sí, ajá, y recuerdo muy bien que llegaste y estabas nervioso, no sabías qué iba a pasar... Y en lo que te convertiste, porque también llegas en una época en que Houston se hace de José Altuve, también llegaba muy chiquito, o sea, eres de la misma tiempo, de la misma época, son contemporáneos tú y en este caso José Altuve.
3: Sí, sí, justo llegamos a la misma época con él, tienes razón.
0: ¿Pues hubieras jugado béisbol?
3: No.
0: Mauricio,
3: con los pies. Con la mano. No.
0: Ahorita todavía jugarías con Mauricio Dubón ahí en Atlanta con los Bravos.
2: Fácilmente.
3: Él fuera mi suplente.
0: Exactamente. Oye, no, pues qué bien. Bonnie, ¿cómo llegaste al Houston Dynamo? ¿Qué estabas? Porque previo al Houston Dynamo estabas en el Olimpia o en el Maratón.
3: No, es que eso es un gran problema que está en Copelli ahí, que dice que estuve en Maratón. En Maratón nunca estuve yo. Solo estuve en el Real Maya, Real Patepluma y luego Olimpia. Esos son los únicos equipos que estuve en Honduras. En Maratón nunca pasé por Maratón.
0: O sea, Wikipedia está mal entonces, porque Wikipedia...
3: Sí, correcto.
0: ¿Sabes qué? La próxima
3: está
0: vez
3: mal, que está
0: voy,
3: mal.
0: Voy a llevar mi computadora, vamos a entrar, yo tengo acceso a editar Wikipedia y vamos a arreglar tu biografía correctamente.
3: Sería buenísimo eso. No, porque siempre me preguntan.
0: No. La próxima vez que nos veamos me llevo la computadora y entramos, vamos a arreglar tu perfil de Wikipedia y no te voy a cobrar, para que veas.
3: Excelente, y me puedes bajar unos años más para volver.
0: Sí, le vamos a cambiar la fecha de nacimiento, le vamos a poner ahí 1989 para que después regrese otra temporada.
2: Oye, fíjate lo que acabas de decir, Bonnie. Yo creo que tú quieres, te hubiera gustado seguir jugando, ¿no?
3: La verdad que sí.
2: ¿Qué pasó? ¿Por qué te fuiste? Ya viste a Cristiano que tiene 40, tú estás más joven todavía.
3: No, lo que pasa es que, bueno, una porque se fueron cerrando las puertas, y entonces era difícil andar tocando así de puerta en puerta, y más que todo porque mi familia estaba radicando aquí en Houston, entonces por la decisión decidimos hacernos a un lado y dedicarnos totalmente a la familia.
0: Pero a ver, o sea, tú cierras la carrera con el Olimpia, ¿no? En 2000.
3: Sí, correcto, con Olimpia cerramos.
0: O sea, cuando dices me cerraron las puertas, o sea, una persona que ya tiene una trayectoria importante en el fútbol, con tu representante o no tener representante, o cómo fue eso?
3: No, una vez que llegué a Olimpia, ya el representante ya no tenía, sino que yo ya arreglaba por mi propia cuenta. Sí habían propuestas, pero de equipos de tabla media, entonces él no quería ir a lidiar en Honduras con equipos de tabla media, que a veces te pagan, a veces no, entonces no, mejor me decidí poner fin a mi carrera de esa manera, porque no quería seguir lidiando. En Olimpia, el profe Trollio quería que siguiera 6 meses, pero era muy complicado porque habíamos decidido con la familia que nos íbamos a regresar, que me iba a regresar para Gira.
0: Pero ¿y en la MLS no había más oportunidad, no había potencial para...?
3: Pues no hubo oportunidad, la verdad, no hubo acercamientos y pues no tuve el atrevimiento de ir a tocar puertas, la verdad.
0: Wow, es que me sorprende eso porque yo recuerdo, y algunas me eché un pleito con varias personas aquí, porque una vez dije al aire, el problema con la MLS es que te están trayendo en ese momento, creo que tú ya estabas en el Dynamo, estaban trayendo muchos argentinos y brasileños y colombianos, pero eran jugadores de segunda división de esos países que realmente no tenían un nivel importante. Entonces yo decía, están trayendo, perdón la palabra, puro cascajo que nadie quiere allá, pero los das para rellenar a los equipos. Y hay mucho talento que ya está más que calado y más que comprobado, y no les dan la oportunidad. Y bueno, eso pasó en
3: la MLS. De hecho, ha cambiado eso la MLS. Antes, tú recuerdas, cuando en mi época había muchos centroamericanos de Costa Rica, Salvador, Honduras, teníamos como 10 de Honduras aquí en la MLS. Salvador tenía bastante, Costa Rica incluso tenía, Guatemala tenía muy buenos jugadores, pero se fue quitando eso, y como tú ya lo mencionas, empezaron a traer jugadores de Brasil, Argentina, incluso hasta de Europa han traído muchos para acá.
4: Es cierto, ha bajado un poco el
3: flujo. Ha cerrado prácticamente una puerta a los centroamericanos.
4: ¿Y por qué crees que está pasando eso, Boniek?
3: Pues no sé si no encuentran el nivel que ellos andan buscando un perfil bastante alto, y quizás en Centroamérica no se ha dado eso, y por eso se han dirigido para Sudamérica o el mismo Europa.
0: Oye, ¿pero le están cerrando la puerta a los jugadores de Centroamérica, o más bien será que ya crecieron los niños de esa época y ahora son centroamericanos nacidos en Estados Unidos los que se forman y entran a la liga?
3: También está esa posibilidad, pero realmente antes los que veníamos de Centroamérica éramos obviamente nacidos de allá y iban a buscar bastante allá.
4: Sí. Wow. Es que hubo una época que, ¿cuántos eran? 4 hondureños en el Dynamo, ¿no?
0: Tú estabas en la época.
3: Cuando, primero llegó Costly estuvo solo 6-7 meses, creo, y después me tocó a mí venir el siguiente año. Después vino Garrido, Alex López, estaba Brian Moya, pero no tenía el papeleo adecuado para poder estar con el Dynamo. Después vino Eli, Kioto, José Escalante, no sé si me escapa otro por ahí, pero sí tuvimos una buena camada así.
4: No, no, esos jugadores, sí.
0: Sí, o sea, por ejemplo, jugadores hondureños ahorita en la liga, así que se me ocurren, es Andy Nájar, por ejemplo, ¿no? Él tiene como 33 años.
3: Y Brian Acosta, están con Nashville, está Rosales con Austin.
0: No sé, pero por ejemplo, habrá... Andy Nájar, él jugó en Honduras, él se formó aquí en Estados Unidos, ¿no?
3: Sí, con el DC, una gran carrera con el DC, luego posteriormente pasó para Europa, el Anderlecht, después regresó nuevamente al DC, y del DC se fue para Olimpia a jugar, creo que un año y medio, donde logró coronarse campeón, y luego, con el nivel que estaba mostrando, tanto con Olimpia, con la selección, pues tuvo la oportunidad de regresar a la MLS con Nashville.
4: No, y te voy a decir una cosa, ¿no? Unos jugadores espectaculares. La otra vez estábamos platicando con César Procel, le decía, ¿por qué Honduras no logra ese salto de calidad? Tienen una calidad de jugador ustedes, físicamente son privilegiados, técnicamente también, pero ¿qué le falta a Honduras para dar ese último salto? Porque tienen todo, prácticamente todo para...
3: Creérsela, creo que el jugador hondureño ha dejado de creérsela en él mismo. Y tienen que volver a eso, a creérsela, que son capaces de muchas cosas.
4: Sí, porque ustedes llegaron a hacer el Aztecaso, incluso, lo hicieron.
3: Sí, tuvimos el privilegio de poder ganar allá. Sí.
4: No te he podido ver en persona después de eso, ¿eh? Oye, César, vaya, hace un aztecaso y me dijo, vamos a ir a comer, ya no lo volví a ver.
0: Y es cuando estaba en el aztecaso, con el aztecaso, ¿verdad?
3: Pues, ¿Quién ganó? Tenía que ser yo el que a quien invitara.
4: Sí, se me hace que yo ya no pude verte, ya no podía verte, Carolina García. Va y le gana la selección de México en el Azteca, imagínate esa proceso.
0: Con ese aztecaso, recuerdo, todos conocemos a Alex Vanegas, ¿no? Me hizo una apuesta, él tenía el programa aquí de radio, yo estaba en otro programa, y hicimos la apuesta, sí. y fue por la jersey, pero, o sea, y le tuve que venir y entregarle mi camisetita de México porque fue el aztecaso, y es cierto, tú estabas en esa selección. ¿Qué recuerdas de jugar en el Azteca? Sí, pues él ganó, así que yo tuve que regalarle mi jersey a él, así como los enmascarados de la lucha libre. ¿Qué recuerdas de este caso? ¿Qué recuerdas de jugar ahí?
3: No, era un estadio bastante complicado de jugar, sobre todo, bueno, más allá de lo que significa la altura, el aficionado, cómo se involucra bastante. El aficionado estaba apoyando totalmente los 90 minutos, gritando, apoyando México, México, México. Y quiera o no, eso como que te turba un poco.
0: O sea, sí pesa la afición de verdad. Ustedes sí escuchan todos los jugadores ahí en el campo.
3: Sí, sí, sí pesa. Pesa. Y a eso agregarle lo de la altura. La verdad que pesa mucho.
0: ¿Cómo se prepararon ustedes para este partido? O sea, físicamente por lo de la altura. ¿Qué hicieron para tratar de...?
3: Mira que realmente nosotros estuvimos como, no sé si una o dos semanas en Miami. Estuvimos entrenando en Miami, pero durante esos entrenos, nosotros por la mañana nos llevaban a cama hiperbérica. Nos metían en una cama hiperbérica por 30 minutos para obtener oxígeno, más oxígeno. Pero más allá de eso, bueno, yo creo que era también mental, porque en ese partido corrimos una exagerada. Corrimos y no nos sentimos ahogados, creo que no la creíamos, que podíamos ganar, que podíamos dar el aztecaso, y bueno, afortunadamente se dio ese partido. Creo que hicimos un primer tiempo regular, pero el segundo tiempo salimos más revulsivos. El primer tiempo creo que el profe entramos a esperar, a mantener, a que no nos metieran por ahí muchos goles, y mantenimos a los 5 minutos, nos vino el 1-0 y dijimos nosotros, bueno, se nos vino, dijimos nosotros, pero no, supimos mantener la calma, mantener el resultado, y ya el profe pudo reorganizar el segundo tiempo, donde el segundo tiempo salió con dos delanteros y pudimos remontar el resultado ahí.
0: Vaya, entonces, o sea, el tema mental sí tuvieron que trabajarlo entonces, y eso es algo que se trabaja ahorita en las academias con los niños, eso del tema mental.
3: Sí, se empieza a trabajar eso, la verdad, se empieza a trabajar eso con los jóvenes que ya empiezan a llegar, bueno, por lo menos en Houston sí se está trabajando ese tema de ir platicando con los jóvenes y irle enseñando muchas cosas en el tema de la mentalidad.
0: Bueno, y por ejemplo, bueno, si tienes a un niño en el partido, ¿no? Y este niño está solo contra el portero, o él solo en la portería y le pega el balón y le pega mal y se sale y no anota el gol, un gol que estaba más que cantado, que era más fácil meterlo que fallarlo. Y después de eso el niño pues se abochorna, porque tú sabes que a la edad de 10, 11, 12 años los niños no tienen tregua, los niños les van a decir, no, que estás bien menso, me hubieras pasado el balón, no sirves. ¿Cómo, como entrenador, qué es lo que le dices a ese niño para que salga de ese bochorno?
3: Al compañero que le está diciendo cosas, es de decirle que tranquilo, que no pase nada, luego juntar al chico que no se preocupe, que le van a quedar nuevamente otras opciones, y que tenga la mente despejada, que esté preparado.
0: O sea, preparado para todo.
3: Hay que prepararse uno para ese tipo de consecuencias que puedan haber en diferentes momentos en el partido.
0: Nos comentabas, Bunny, que entonces, sí, para trabajar el aspecto mental de los niños es importante. Ahora, obviamente, dependiendo de la edad, los niños es diferente, ¿no? Primero que les guste el fútbol y ya después trabajar lo táctico. ¿Cómo manejas un grupo para asegurarte de que entre los jugadores también haya esa dinámica? Porque me ha pasado a mí, por ejemplo, tener que ser coach con un equipo de niños. Y tiene siempre un niño que es muy bueno, pero porque él sabe que es bueno, siempre quiere ser individualista. Sí. entonces termina echando a perder al resto del grupo y termina perdiendo los partidos porque es muy bueno, pero él solo no puede anotar los goles, necesita la ayuda y empieza esa desconexión. Entonces, un ejemplo, un día tuve que tomar la determinación de sacarlo y mandarlo a la banca. O sea, era el mejor jugador del campo, pero vi que estaba muy individualista, no pasaba el balón, le dije varias veces y no quiso hacerlo. Entonces lo saqué y...
3: Suele pasar y en ese momento es una buena decisión la que tomaste para que él también sepa manejar la situación esa, que el equipo no depende solamente de él. Por eso se llama equipo, conjunto, para que todos puedan participar dentro del rol del balón. A la hora de la pérdida, estar todos unidos para recuperarla. A la hora de echar un gol, estar todos unidos para celebrar. El gol de uno es el gol de todos, no es del gol de solo uno. Entonces, esa situación que hiciste para mí fue muy buena. Ahora viene la otra parte. Hablar con él tranquilamente y hacerle saber por cuál fue el motivo que lo dejaron, lo llevó a sentarse a la banca.
0: Ahora, Enrique, aquí es donde entra el tema con los papás. Sí. Él sabía que era el mejor jugador del equipo y cuando le expliqué por qué lo saqué, me dijo, ¿me vas a volver a meter? Le dije, no, ya no. Le dije, ya no, porque no me hiciste caso, no pasabas el balón. Y dijo, pero soy el mejor jugador del equipo. Le dije, ¿cuántos goles llevas? Ninguno. Le dije, entonces, eres igual que todos los demás. Entonces, el papá se enoja y me viene a reclamar, y le dije, mire, terminando el partido hablamos. No, pero es que es el mejor jugador del equipo. Está bien, no tenía ni dos minutos que lo saqué y el niño que metí con él hizo una asistencia y anotaron un gol. O sea, ni dos minutos pasaron y anotó el gol. Entonces ahí como que sí se...
3: Ahí está el ejemplo, del que está a la banca está observando qué es lo que puede ir a ayudar al equipo. Entonces el que estuvo en la banca iba con la mentalidad de jugar en equipo, en conjunto. Obviamente a un niño de 10 años nadie le puede, como yo veo, pues nadie le puede quitar lo de la individualidad, porque a esa edad que se diviertan, pero también hay que irle controlando cuando dar el pase, cuando no. Y entonces en ese sentido siento que hiciste bien en sentarlo y que él haya visto lo que hizo el otro compañero que entró por él, que entró, dio una asistencia y echó un gol también.
4: Es que el deporte es como la vida. Por ejemplo, César, lo que comentas, el papá intervino, o sea, va sobre la autoridad del entrenador, y esto yo creo que no le deja un buen mensaje al niño, ¿no? A futuro, como diciendo, cada vez que necesite a mi papá, él va a entrar por mí, tenga o no tenga la razón, ¿no? Y creo que te llega a afectar, no únicamente como jugador, sino como ser humano.
3: No lo escucho nuevamente.
0: Por ejemplo, ahorita tu trabajo, estás con la Academia del Dynamo, ¿cuál es en sí tu trabajo? ¿Estás con cierto grupo de jugadores? ¿Solamente es una especialidad con ciertas...
3: Estoy de asistente técnico con la U18. Estoy de asistente técnico con la U18, pero a veces me ponen a que hable con los jugadores jóvenes, que les expliquen, que les hablen prácticamente cuál es la idea primordial con ciertos jugadores que tienen bastante talento, por decir así. Que me les acerque un poco más y les platique cuál es el objetivo de la academia para que puedan llegar. Una, dar el paso al segundo equipo.
0: ¿Qué hace bien la formación en Estados Unidos? ¿Qué es lo que hacen bien en Estados Unidos para formar a los jugadores?
3: Bueno, lo que yo he mirado en el Houston Dynamo es la condición física, que la preparan muy bien, que la manejan muy bien. Y otra cosa que está evolucionando bien es la parte técnica, táctica, que empiezan a fluir en ese sentido.
4: Sí, eso te hace la diferencia.
0: Digo, ¿qué te gustaría que cambiara o qué puede mejorar en también en cuestión de la formación?
3: Que tenga un poco de picardía, porque siento que el jugador americano, por decir así, le falta eso de picardía a la hora de jugar. Picardía en el sentido de hacer finta, de ser más atrevido. Cuando va para entrar al área, que sea más atrevido. A veces siento que el jugador americano, siento que no es tan atrevido como el latino, que el latino es atrevido, si pierde la pelota, lo sigue intentando hasta que le sale. Entonces siento que ahí el jugador americano no es más de pasar el balón, y por ahí estamos tratando de que que sean más atrevidos en ese sentido.
0: Suelta la picardía, pues es que también, creo que también depende mucho de cómo creciste, ¿no? Si creciste jugando en la calle, en los barrios, pues la picardía te tiene
3: que sorprender. Sí, como, esa es la palabra que quería decir, no, como que le falta calle. Y normalmente aquí, pues no tienen ese de decir de ir a jugar la potra de 3 contra 3, de 4 contra 4, 5 contra 5, que es donde tenés mucho roce, mucho choque, y que quieras o no, eso le ayuda al jugador a la hora de ya estar en un 11 contra 11. La malía, la picardía, claro. Cómo cubrir el balón, todo ese tipo de cosas uno lo aprende en la calle.
4: Claro, como dicen en mi pueblo o en mi ciudad, te falta barrio, ¿no? El barrio es el que te forma como jugador, que hemos visto grandes jugadores en México como Cuauhtémoc Blanco, que es uno de los ejemplos, ¿no? Que los ves que aprendieron muchas cosas en la calle y lo aplican en lo profesional y sorprenden a todos los que están de escuela, ¿no?
0: A ti te cojo jugar muchas veces contra él, ¿no?
3: Sí, y me tocó enfrentarlo y mal hablado también, hay que ser realista. Pero esa es la falta, es cosa de barrio. Y claro, creo que era un jugador bastante respetable y admirable.
0: Sí, o sea, el juego mental dentro del partido también era un tema importante, o sea.
3: Sí, y hoy en día no se puede hacer eso porque ya viene y te van al árbitro que ya está aquí. Y antes de todo, hasta te escupían, yo recibí machucones, pero son cosas, parte del fútbol, pues, que se daba antes, ahora con lo del VAR y todo eso, se ha minimizado toda la situación.
0: Pero mira cómo lo dices tú con tanta, casualidad. Como
4: alegría.
0: Casual, sí. O sea, como demasiado casual. Sí, pues me escupían, me pisoteaban, me machucaban, era parte del fútbol. En el fútbol moderno, en estos años, imposible que se...
3: Era parte del fútbol. A mí me tocaba hacerlas también.
0: ¿Quién era de la selección cuando tú estabas, por ejemplo, en el Aztecaso, de esa selección? ¿Quiénes de tu equipo eran los más, pues decir, los más pícaros, los más de barrio que se ponían así el tú por tú con los demás?
3: No, pues teníamos varios, como el caso de Costly. Costly era uno, Muma, Maino. Bueno, prácticamente todos los que estábamos en la selección éramos de calle y sabíamos manejar ciertas circunstancias dentro del juego. Y quieras o no, eso no nos pesaba mucho, pues si te decían algo, pues respondía así de sencillo, no había ningún problema, pero siempre con la idea de fluir en el juego, de poder jugar bien, de poder hacer las cosas bien, sin mala intención, obviamente respondiendo a lo que te decían nada más.
0: ¿Cómo le harías si tu enmienda fuera ahorita, sabes qué, Boniek? Tenemos este grupo de muchachos, tienen 12, 13 años, les falta barrio. Tienen talento, tienen táctica, tienen buena pierna, pero les falta barrio, les falta ese extra. Necesitamos que les enseñes esa picardía. ¿Qué harías?
3: Jugar uno contra uno, dos contra dos, tres contra tres, que hayan faltas, que se levanten, pero que hayan faltas y que no las pite, porque es la única manera de que ellos se levanten y vuelvan a pelear por el balón y que sean atrevidos. Yo ese es uno de los trabajos que cuando me ha tocado estar en otras academias con jugadores jóvenes, es algo que me encanta a mí hacerlo bastante. El uno contra uno, el dos contra dos.
0: Sí, porque aprenden el choque y también aprenden a defenderse.
4: Sí, que se claro, se van curtiendo.
3: Eso, porque eso es lo que genera la picardía, pues.
0: Oye,
3: sin ánimo de lastimar a nadie. Claro. Sino que jugar, confrontar las adversidades.
0: Odio tener que interrumpir la conversación porque es muy buena la charla con Boni García, que tiene mucho conocimiento y tiene muchas opiniones muy interesantes de la manera de que funciona el fútbol en Estados Unidos y cómo puede mejorarse. Pero tenemos que ir a una pausa comercial, hay que pagar los biles, así que quédense con nosotros, vamos rapidito y en menos de que usted va por un cafecito y regresa, ya estamos nosotros también aquí a través de TUDN Radio en la Cantera Fútbol Club. No se vayan.
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1: Niveles con su selección, sí. Hablar de sus anécdotas y las vivencias, ¿no? Y todas las experiencias que tuvo con otros jugadores que también conocemos mucho, como Cuauhtémoc Blanco, por ejemplo.
2: No, con Cuauhtémoc Blanco, y también habla de situaciones en Honduras, ¿no? Que yo le pregunto y él siempre contesta, pero es un tipo, es un caballero, ¿no? O sea, sí nos habla de los problemas que podría presentarse en el fútbol hondureño, pero lo maneja de una forma muy, muy, muy política, ¿no? Muy, muy elegante. Y sabe y reconoce las cosas que necesita el fútbol hondureño para poder regresar a ser lo que ha sido siempre, una promesa real, y no lo que hemos visto en los últimos años, no, sino una promesa real de convertirse en un equipo competitivo. De verdad, yo siempre los he visto que físicamente son impresionantes los hondureños, pero les ha faltado el último toque para poder convertirse en eso, ¿no?
1: Definitivamente, así que sin más preámbulos, regresemos para escuchar la charla, el resto de la charla completa con Oscar Buni García, jugador, bueno, ex jugador del Olimpia, ex jugador del Houston Dynamo y por supuesto ex seleccionado hondureño. Veamos. ¿Cuál dirías tú, Buni, que es la virtud más grande de los jugadores hondureños o centroamericanos en general?
3: Bueno, en el caso del hondureño, creo que la fuerza, velocidad y por ahí, como lo mencioné, la picardía. Pero hoy en día hemos perdido mucho de esas tres cosas. Muchas de esas tres cosas, no han salido jugadores como salían antes, con esa potencia de ir al ataque. No hemos venido quedando como un poco, salir más jugadores con la potencia que salían antes. Hoy tenemos jugadores, pero más jugadores de al pie, de tocar y movernos, pues no tenemos el jugador explosivo.
1: Ese es el problema, ¿no? Creo que en general Centroamérica, Enrique, ese es uno de los problemas, ¿no? Los jugadores les falta esa creatividad para, y yo creo que disciplina también, ¿no? También la disciplina es la que me han platicado personas que tienen jugadores de repente que llegan al profesionalismo en Centroamérica y como ya llegaron al primer equipo, dicen ya llegué, ya lo hice, ya soy estrella.
2: Mira que cuántas veces lo han platicado varios.
3: Eso es algo muy común que está pasando hoy en día en Honduras, que el jugador joven que llega, pues como ya lo mencionas tú, llega y ya me quedé con eso, pero le falta disciplina, el creerse la día más, aspirar a muchas cosas más, aspirar a la selección, aspirar a que te puedan ver en el exterior para que te puedan llevar fuera. Entonces como que han perdido esa hambre, ya se conforma solo con llegar al primer equipo y ya.
2: A ver, ¿no sería conveniente un día llevar todo este conocimiento que tienes, Bonet, llevarlo a Honduras y de alguna manera aportar todo lo que has aprendido acá y tratar de despertar el fútbol centroamericano o en este caso el de Honduras?
3: Sí, me gustaría, el problema es que pues hay muy poca posibilidad de que te den la oportunidad ya. Ya tú ves, está un Amado, un David Suazo, un Carlos Pavón Plume, que son jugadores de un renombre sumamente más alto que el mío y tienen, están bien preparados más que mí y no se les ha presentado la oportunidad a ellos. ¿Tú crees que a mí se me puede dar la oportunidad? Veo bastante difícil. Si no la dan a ellos, que están más preparados que mí, veo muy complicado que me puedan dar la posibilidad de poder ir y dar esa palabra que estoy dando aquí con algunos jóvenes.
1: O sea, ¿quién pone las trabas ahí? ¿Los dueños de los equipos? ¿La federación? O sea, ¿quién es responsable por no darle oportunidad a ustedes?
3: Pues no sé realmente por qué no se le ha dado la oportunidad a estos grandes jugadores que pusieron en alto Honduras. Pues no te sabía decir quién es realmente, cómo pasa el tema de eso.
1: Sí, es que es complicado, ¿no? Y lo platicaba el otro día que sería es muy bueno para las selecciones tener a exjugadores que fueron comprobados, o sea, que más de ellos estuvieran involucrados tanto en la selección, en los equipos, en las directivas de los equipos, en las directivas de las selecciones. Sí. Porque ellos saben cómo es estar en la cancha, no son personas que se la pasaron toda su vida detrás del escritorio con la calculadora. Es muy diferente.
3: Ahí dices un punto muy importante el que acabas de decir. Creo que son personas que saben de fútbol, que estuvieron durante muchos años dentro de una cancha, que saben más de experiencia. Creo que el tipo de jugador, exjugadores, lo necesitamos para que rodeen a muchos jugadores hoy en día.
1: Sí, no, ese es uno de los graves problemas. Oye, hace unos días jugó en Houston contra el Dynamo del Olimpia. ¿Qué mal hiciste? ¿Qué hiciste ahí?
3: Mitad y mitad.
1: Primera mitad.
3: 50 y 50 iba al apoyo.
1: ¿Y cómo viste ese Olimpia? ¿Este Olimpia es igual de... ¿Es el Olimpia de siempre, el histórico de Honduras?
3: La verdad que, bueno, están en pretemporada. Obviamente, cuando estás en una pretemporada, como que le cuesta al jugador arrancar. Y creo que miré un Dynamo muy sólido en ese sentido, con bastantes posiciones largas con el balón y muy atrevido siempre para adelante. Y a Olimpia le costó esa manera de, bueno, posicionamiento, ser más atrevido. Pero como mencioné, están saliendo como de una pretemporada y quieras o no, le costó el poder adaptarse a lo que está a la cancha y al juego de Houston.
1: A nivel selección, ¿cuál delantero de, por ejemplo, de la CONCACAF, cuando jugabas en la selección, cuál te daba más problemas? ¿Qué delantero decías, híjole, otro dolor de cabeza con este tipo?
3: No, bueno, uno realmente era Cuauhtémoc, hay que ser sincero. Después Chicharito era uno de los jugadores que también nos complicó. Blas Pérez era un jugador también que nos complicó bastante. Creo que eran de los delanteros esos que eran complicados para nosotros poderlo detener en ese sentido. No sé si me escapan otros por ahí. Brian Ruiz de Costa Rica, también un jugador dinámico, que siempre buscaba estar en los espacios correctos. Podría mencionar varios ahí, pero no recuerdo otros que haya enfrentado, ¿no?
2: ¿Cuál es el futuro tuyo en Estados Unidos, ya que no te dices tú que tienes un problema para que te escuchen en Honduras? Pero creo que tienes mucho que dar, incluso la MLS yo creo que te ha prestado más oídos que, como dices tú, que Honduras, ¿no? Te han aprovechado muy bien en el Dynamo cada vez que pueden.
3: Pues la verdad que sigo preparándome, estoy tratando de sacar los cursos adecuados de técnico, todavía no los tengo, pero en la academia me están dando la oportunidad de que me esté preparando, de que me esté enrolando más con los jugadores jóvenes y eso es algo bastante importante para mí.
2: ¿Y tus hijos, qué va a pasar con ellos? ¿Qué futuro
3: pues
2: estás
3: viendo?
2: Pues de a poco,
3: pues que sigan disfrutando, esperando una oportunidad en un futuro, Dios mediante, puedan llegar a la Academia del Dynamo.
1: A ver, tus niños están en escuela de fútbol, obviamente. ¿A qué edad ya decides que un niño debe tomarse más en serio y empiezas como papá a invertirle realmente al equipo y a la escuela y a todo eso?
3: Yo siento que de 12 a 13 años ya esa es la edad, pienso yo, de que ya le puedo ir metiendo un poco más en la cuestión de lo técnico, de la táctica más que todo, porque lo técnico ya lo vienen trayendo, pero siempre no hay que dejarle de que no pierdan la técnica y eso. Pero yo pienso que a los 13 años ya empezar a evolucionarnos, cómo es lo de la táctica y todo eso. Obviamente, dejándolo que siga disfrutando, que es importante que disfruten esa edad siempre.
1: Sí, porque vemos que en muchas escuelas de fútbol les importan mucho los resultados porque es la manera en que se ganan a los papás con los resultados. Ah, mi hijo está en el equipo y se fueron campeones. Pero pues tu hijo no aprendió nada y ni siquiera tocó el balón.
3: Y ese es el gran problema que está pasando hoy en día. Y ese es el problema, porque cuando ya te toca llegar a una academia de MLS, es totalmente diferente.
1: O sea, ya estamos hablando de niveles mucho más avanzados, y si no aprendiste a jugar el fútbol de la manera correcta, ahí te pierdes, ¿no? Ya ahí cada vez se está haciendo más pequeño el
3: equipo. Sí, les va a costar bastante. Me ha tocado a mí, han llegado bastantes jugadores con buen talento, pero por ahí la parte física como que les cuesta. La dinámica del balón, de jugar más rápido, también le cuesta, entonces por ahí se les han cerrado muchas oportunidades, porque ellos piensan que con el talento pueden, pero si no te mentalizas en la parte física y en la agresividad que tiene por ahí el americano, les va a costar a latino poder competir contra ellos.
2: ¿Has visto la evolución de la MLS de cuando llegaste? Porque cuando llegaste había mucho menos equipos, hoy hay más, creo que
3: ya... sí.
1: 30 ya.
2: Yo creo que cada ciudad tiene.
3: Sí, totalmente. Hoy en día prácticamente te salen jugando con muy pocos equipos que te jugaban con el portero desde atrás. Hoy en día casi prácticamente todos los equipos te intentan jugar desde atrás.
1: Sí, juegan desde ya juegan desde la salida. He platicado con gente como Marcelo Valdés.
3: Sí, antes era el portero la sacaba y a pelear la segunda jugada con el delantero grande que tenía. Antes te contrataban bastante delanteros grandes para que peleara.
1: Uh-huh. Sí, sí, sí. Y me decía, por ejemplo, Marcelo Balboa que ellos en el 94, todavía en las eliminatorias del 93 y todo demás, que o sea, ellos sabían que había equipos mucho más superiores a ellos. Y jugamos al pelotazo. Dice, era puro pelotazo porque no teníamos otra forma de salir. Y, o sea, manda el balón hasta enfrente y a ver si Eric Pinal le puede anotar gol, porque era la única manera de ganar los partidos.
3: Sí, a luchar la segunda, a pelear al rebote y todo eso.
1: Sí, sí,
2: que
1: sí,
2: es otra dimensión, o sea, totalmente. Pero en cuestión del Dynamo, Boniek, ¿no han vuelto a una final de MLS como te tocó jugarla contra el Galaxy de Los Ángeles, contra, en ese caso estaba Beckham, estaba Landon Donovan, pero el Dynamo tenía
3: dos años seguidos,
2: Davis, más un equipazo.
3: Sí, teníamos buen equipo, pero bueno, incluso empezamos ganando esa final ahí en Los Ángeles. El gol de Kellen Clark.
2: ¿Y qué pasa con el Dynamo, eh? ¿Por qué no han podido volver a esas finales?
3: Nos hemos quedado cortos, pero se ha empezado a trabajar nuevamente, esperando que esta temporada se pueda clasificar a los playoffs y pelear el título, que es lo que realmente necesita la ciudad, soñar con el título de la liga.
2: Cada vez está más difícil,
1: 30 equipos y cada vez hay más jugadores de gran calidad, o sea, sí es complicado, ¿no?
3: Sí, y prácticamente todos los 30 equipos se arman muy bien, con muy buenos jugadores.
1: Mi querido Boniek, pues te agradecemos el tiempo. Te quería preguntar para cerrar esto, si tú le pudieras dar un consejo a padres de familia que tienen a sus hijos y tienen la ilusión de que sus hijos sean futbolistas y que de repente ya vieron que sus hijos sí tienen talento para ser futbolistas, ¿cuál es el mejor consejo que les puedes dar para que ellos manejan de la mejor manera este potencial camino hacia el profesionalismo?
3: Primero que todo, mantenerse tranquilo y que dejen trabajar al técnico tranquilo en el desarrollo, disfrutar y que no sientan esa presión de los padres de que tiene que hacer aquí, que tiene que hacer allá. No, que dejen trabajar al técnico. El técnico se va a encargar de darle un buen desarrollo al jugador para que pueda llegar lo más lejos posible.
1: Y es la parte, ¿no? Dejar trabajar al técnico y que los papás no sean directores de campo, directores de técnicos desde la tribuna, donde deben de estar ahí nomás para apoyar a los niños.
3: Correcto, correcto. Porque si ellos quieren ser técnico, pues que se preparen y armen su equipo también.
1: Exacto, exactamente. Exacto. Mi querido Boniek, pues muchísimas gracias. Agradecemos tu tiempo. Sé que bueno, hay unas situaciones técnicas, pero igual estamos muy agradecidos por tu tiempo. Y pues nada, deseándote lo mejor en esta faceta de tu carrera, ahora como parte del cuerpo técnico de la Sub-18 aquí con el Houston Dynamo. Y seguramente nos veremos ahí en los pasillos del estadio, porque ya en una semana arranca nuevamente la MLS.
3: Volvemos. Nada, de nada, un gusto poder platicar de todo un poco. Esperemos que no sea ni la primera ni la última, obviamente. Como tú ya lo dices, nos vamos a encontrar en el estadio, si Dios lo permite. Un gusto poder platicar con ustedes.
2: Pero antes de que se vaya, seguramente, no sé, y en su cabeza seguramente está ser técnico algún día del Dynamo, ¿no?
3: Esas son las aspiraciones en un futuro.
1: Me contratas de auxiliar, por favor. Voy a sacar mi licencia para que me contrates de auxiliar.
3: Ya está.
1: Ya tengo chamba en el fútbol en el futuro.
2: Ya se armó.
1: Muchísimas gracias. Antes de que vaya, rápido. ¿Quién gana el mundial, Boniek?
3: Es que está difícil. Esos cuatro está difícil, la verdad. Pero el candidato número uno yo pondría a Francia. Obviamente por la selección que tiene, los jugadores que tienen, pero España con la posesión. Inglaterra, que todos meten, todos juegan. Y Argentina, cuando tenés a un Messi, no sé qué puede pasar cuando enciende la lámpara Messi. Entonces, está bastante complicado, la verdad.
1: Boniek, muchísimas gracias por venir a la cantera. Estamos en contacto.
3: Un gusto.
2: Hasta pronto, Boniek. Gracias.
1: Gracias. Boniek García con nosotros en la cantera Fútbol Club. Oye, pues qué gran charla con Boniek García, mi querido Enrique, un hombre que pues vivió el fútbol desde Centroamérica, vivió en la MLS a nivel selección, parte del aztecazo, ese, el segundo aztecazo que sufrió México fue justamente con Honduras, y Bonnie García fue parte de ese equipo.
2: No, está Oribe Peralta, el hermoso Peralta, como es conocido en Torreón, y sin duda alguna, no lo hemos olvidado, ¿no? No hemos olvidado ese partido, y me acuerdo mucho que estaba en el Dynamo, dije, híjole, ahorita tengo que volver a hablar con él, porque ganarle a México en el Azteca no era fácil, ¿eh? No era fácil. Hoy lleva 3 derrotas en toda la historia. Ahí te va diciendo, lleva 2 aztecasos, ¿no? Uno contra Costa Rica y otro contra Honduras. Y bueno, este que acaba de sucederle con Inglaterra, pero en ese momento fue una gran hazaña para el cuadro hondureño.
1: Claro, ahora también hay que tomar en cuenta lo siguiente, ¿no? Yo creo que el de Inglaterra no es aztecaso, porque ahí el favorito sí era Inglaterra.
2: Claro, claro.
1: Con Costa Rica y con Honduras, creo que sí son aztecasos porque no eran favoritos en su momento, no eran, no eran equipos mucho muy superiores a México, y lograron sacar un resultado en uno de los estadios más difíciles de jugar en el mundo del fútbol. Y bueno, ahí sí, por eso fueron aztecasos y por eso llamó la atención. Pero insisto, con la de Inglaterra, yo no le diría aztecaso, era de esperarse que un equipo como Inglaterra, como bien lo dijo Boniek, todos anotan, todos le saben. O sea, el fútbol es un juego de, si tienes la pelota, pásasela al que le sabe. Y en Inglaterra todos le saben.
2: O sea, claro.
1: Complicado.
2: Sí, mira, el récord de México es fundamental.
1: Vamos a ser transparentes con ustedes. Este programa se está grabando el lunes por la noche. Es decir, a este momento todavía no sabemos quién ganó el partido de España y Francia. Todavía no sabemos quién ganó entre Inglaterra y Argentina. Así que, partiendo desde ahí, va a ser sorpresa para nosotros, igual que para Boniek, que él piensa que Francia. Yo, de hecho, también pienso lo mismo. Creo que la final va a ser Francia contra Inglaterra, pero ya el tiempo nos dirá si estamos equivocados o no. ¿Tú quién piensas que va a llegar a la final?
2: Usted en el futuro nos lo podrá decir, pero sí, yo mira. Es que no me quiero meter en las cuestiones de las polémicas, ¿sabes cómo se ha hablado de Argentina? Que si le han ayudado, que si no le han ayudado, que si los rivales han estado a modo. No quiero irme que si les han arreglado, no hay pruebas de eso, pero lo que te digo es que sí, le tocó un camino, pues no tan fuerte como le ha tocado a los otros, ¿no? Sí, equipos que no se encuentran entre los mejores 20, el más cercano a esto fue Suiza, y le metió los mismos problemas que le hizo Cabo Verde. O sea, no hubo una gran diferencia a lo que pudimos ver, ¿no? Entonces ahora espero de verdad yo ver a una Argentina en donde no se haya presentado ninguna polémica, ¿no? Que no haya un jugador expulsado, que no haya, es difícil pedirlo, pero me encantaría ver esta Argentina que convenza a la gente en su totalidad. Obviamente que están aquellos que están con Messi, que no toques tú las redes sociales, o no le pongas o digas algo en contra de Messi, porque te hacen pedazos, te caen como pirañas. De verdad es increíble. Y aquellos que están en contra también de Messi. Yo quiero estar en medio y disfrutar realmente esto, ¿no? Pero sí ves esta pasión que desata el hablar bien o mal de Messi, ¿eh? Es increíble lo que hemos visto en este mundial.
1: Ten en cuenta que cada partido de Argentina es potencialmente el último partido de Lionel Messi con la selección. Claro. Entonces, disfrutarlo. Por ejemplo, a ver, Argentina no tuvo la culpa de que Colombia no le pudiera ganar a Suiza. El partido de cuartos de final tendría que haber sido Colombia contra Argentina, pero Colombia no pudo sacar el resultado. O sea, ahí cómo le están ayudando. Y no me digan que es negocio. Claro que era mucho más negocio tener a Colombia que a Suiza en las semifinales.
2: Claro. Mediáticamente más, o sea, tendrías a Sudamérica, es un choque sudamericano muy fuerte. Ya una vez Colombia hizo lo suyo con Argentina, aquel 5-0 que le hicieron en el estadio de River, creo que fue, una actuación espectacular en los 90s, pero sí hay una rivalidad que tienen argentinos y colombianos, pero sí, no le pudieron ganar a esta Suiza que llegó bien, pero va a quedar siempre en la anécdota esa expulsión, ¿no? Que si era correcta la decisión del reglamento, sí, yo pienso que sí lo fue. Ya lo han explicado en diversas ocasiones muchos árbitros, y hemos descubierto que sí, realmente fue correcta la decisión. Un reglamento que no conocemos en su totalidad todos, ¿no? Más que los que se dedican totalmente a arbitrar, en este caso los que están ahí en la cancha, ¿no?
1: Definitivamente. Pues amigos, llegamos al fin del programa el día de hoy. Disfruten el resto del fin de semana. Ya solamente quedan estos dos días de fútbol y adiós mundial. Así de rápido se fueron 104 partidos de fútbol en este verano. Pero no se preocupen, ya la próxima semana regresa. Bueno, de hecho, ya regresó la Liga MX este fin de semana. Hubo partidos sábado, viernes. La MLS tuvo algunos partidos jueves, viernes y sábado, y por supuesto, ya la próxima semana será la segunda jornada del fútbol mexicano. Así que, aunque piensen que van a descansar del fútbol, no. El fútbol nunca se acaba. No, no. Siempre hay fútbol. Así que disfrútenlo. Disfruten la cantera. Regresamos la próxima semana con más entrevistas, más consejos de parte de futbolistas profesionales o directores técnicos para la gente que tiene a niños en desarrollo en el fútbol y que quieren seguir un camino al profesionalismo. Que la pasen bonito, que tengan un buen fin de semana. En nombre de la producción de TUDN Radio, en nombre de mi compañero Enrique González, te saluda César Procel. Esto es La Cantera Fútbol Club por TUDN Radio.
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1: ¿Qué tal, amigos? Les saluda César Procel. Aprovecho que nos quedan algunos minutitos todavía en este espacio, ya que terminó La Cantera. Este programa, el día de hoy, lo grabamos el pasado lunes. Es decir, todavía no sabíamos quiénes llegaban a la gran final. No sabíamos quién iba a ganar entre Francia y España, ni tampoco entre Argentina e Inglaterra. Así que por eso escucharon a Bonique García decir, bueno, creo que mi favorito es Francia para llevárselo todo, porque recordando que hasta el día lunes todavía Francia estaba jugando imparable. Después llegó España el martes en Dallas justamente y les puso freno absolutamente a todo. Jugaron bien su partido los de España y no le permitieron a Francia anotar, así que con eso se llevan la victoria y eliminan al equipo de Kylian Mbappé. Por otra parte, el miércoles se llevó a cabo el partido entre Argentina y el equipo británico, Inglaterra, en el cual igual Inglaterra iba ganando por mucho tiempo, no se veía por dónde, pero de repente decide Thomas Tuchel, que creo yo muy bien que Thomas Tuchel, el director técnico de Inglaterra, echó a perder el partido porque se conformó con un gol, se echó hacia atrás, en vez de proponer jugadas se puso más defensivo y contra un equipo élite como lo es Argentina es imposible defender tanto tiempo. Así que ahí están las consecuencias. Termina perdiendo el equipo de Inglaterra con un golazo al final. Cuando entra Lautaro Martino por Tagliafico, creo que los que seguimos el fútbol entendimos muy bien ahí que Lionel Scaloni no se vio con las manos abajo, no buscaban el empate, buscaban ganar. Y esa fue la gran diferencia, la mentalidad de la que hablaba Bunny García en esta entrevista, ¿no? La mentalidad ganadora de no darte por vencido, de seguir adelante, de no porque ya estás, ya te conformas, no. Siguieron peleando hasta el último instante y al final, a nivel táctico, le ganó Lionel Scaloni a Thomas Tuchel. Sale Tagliafico, entra Lautaro Martínez. Bueno, viene ese gol de Lautaro para cerrar el partido, ponerle el botón. Y con eso, el equipo de Argentina está nuevamente en la gran final del fútbol mundial. Para mañana, ese partido de la gran final lo podrás escuchar a través de nuestras estaciones hermanas en algunas ciudades. Así que te invitamos a que entres a la página de Univision fútbol.com. Vayas con mis amigos de Fútbol de Primera también. Y por supuesto, en la ciudad de Houston, a través de Amor 106.5, estarás escuchando ese partido. En las demás ciudades, en Chicago, también hay una estación que los toca. Así que lo podrás escuchar, disfrutar a través de la radio. Nos despedimos. Quédense con la programación de TUDN. Nosotros regresamos la próxima semana en otro programa más de La Cantera Fútbol Club con Enrique González y un servidor, César Procel. Hasta la próxima.
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7: LeBron James llegó a la NBA con el peso de ser elegido y respondió durante más de dos décadas. Fuerza, visión, inteligencia y consistencia. Un jugador total. Ha sido anotador, pasador, líder y arquitecto de equipos campeones. Su carrera es una obra de resistencia física y mental. LeBron no solo persiguió la historia, la fue escribiendo temporada tras temporada con el mundo entero encima.
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0: través de la 1330 de Los Ángeles. ¿Cómo están? Muy buenos días. ¿Cómo amanecieron? Qué gusto, qué placer volver a saludarles, volver a estar en contacto con ustedes, agradeciendo primeramente a Dios por esta oportunidad de vida. Gracias a Dios por un día más de vida que nos permite. Esto es una manera como reconocer el regalo de la existencia, la salud y la oportunidad de empezar un nuevo día. Es un acto de fe que renueva las fuerzas para enfrentar los retos con paz y propósito. Gracias a Dios.
1: Bueno, vamos a ver.
0: Hoy, como siempre, tenemos realmente un programa lleno de mucha música, entretenimiento. Buscando la manera de que ustedes se la pasen muy a gusto en casita, como siempre, invitándoles para que se comuniquen con nosotros. Ya saben, la línea telefónica es el 844-592-1330. Hoy con dos programas llenos de entretenimiento, buena música, anécdotas. Vamos a platicar un poquito acerca también de creencias en nuestra región centroamericana. Uy, claro que las hay. De todo, y vamos a platicar. Si usted nos permite y si usted quiere aportar también, es bienvenido, ya sabe. Tenemos línea telefónica para que se comunique con nosotros durante la programación. Aparte de ello, también, si usted quiere mandarnos mensaje de texto, lo puede hacer. Hay un número de teléfono donde se puede comunicar y nosotros felices de poder leer cada uno de esos mensajitos que nos han enviado. Hoy tenemos programa completo, así que vamos a tomarnos el tiempo para que nos puedan mandar mensajes, se puedan comunicar con nosotros y así juntitos empezar y terminar el día.

0: Bueno, no les di el número de teléfono para que se comuniquen con nosotros en mensajes de texto, ¿verdad? Es el 213-527-2346. 213-527-2346. 213-527-2346. Por cierto, las fiestas julias ya celebrándose precisamente en nuestra Santa Ana, la ciudad morena, la ciudad heroica. Hoy vamos a platicar un poquito acerca de ello en nuestro segmento de costumbres y tradiciones.
1: El garrobero, el garrobero.
0: Tenemos nuestras arranca suspiros. Tenemos doble retrojueves y una especial para ustedes de los iracundos a partir del mediodía para que no se lo vaya a perder. Ojalá y le guste. Sin duda alguna que sí. Sus canciones favoritas. Uno de sus grupos favoritos. Pues continuamos con más a través de la 1330 de Los Ángeles. A seguirlo moviendo. Así, así, así, así.
1: Y dice
0: que no se le caiga el cafecito. No importa. Bye, bye, bye, bye. Bienvenidos, así estamos con Sábados Centroamericanos. Siempre pa'lente con José Samuel.
1: Peluquero.

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Gea. ¡Uy! ¡Uy! ¡Uy! A través de la 1330 de Los Ángeles, estos son Sábados Centroamericanos. Siempre pa'lante con José Samuel. Me encanta. ¡Epa! Mire, ya que ya me la ando aprendiendo. Ya voy a poder hablar así. Yupi pati. Fíjense que les había platicado, ¿no?, acerca de las creencias en Centroamérica. Y vaya que en cada una de las regiones es interesante poder admirar, ¿no?, el fervor con que se realizan muchas de ellas. Y fíjense que entre las creencias en Centroamérica, pues son un fascinante mosaico cultural que combina la herencia de las antiguas civilizaciones prehispánicas, como los mayas, la fe católica traída durante la colonización española, el crecimiento del protestantismo y las tradiciones orales que forman parte de su identidad. Aunque esto se dice, ¿no?, que aunque históricamente el catolicismo ha sido predominante en la actualidad, la región es muy diversa. Y en otras iglesias protestantes han ganado terreno rápidamente en países como Guatemala y Honduras. Muchas comunidades indígenas, especialmente en las tierras de altas de Guatemala, entrelazan las prácticas católicas tradicionales con la cosmovisión maya, que rinden culto a deidades antiguas y elementos de la naturaleza, integrando también figuras como Maximón o San Simón. Yupe, yupe, yupe. Y hay tantas y tantas cosas de que se pueden hablar, ¿no? Por ejemplo, en esto que decimos las creencias, todo esto en cuanto a la creencia en Dios y de la diferente manera como podemos nosotros quizás sentirnos a gusto, estar en contacto, teniendo muchos, pues como, quizá como un apoyo, ¿no?, en la creencia con los santitos. Otras de las creencias que también se realizan en lo que es nuestra región centroamericana es sobre los mitos y leyendas populares, ¿no? Fíjense que, por ejemplo, la tradición oral es una fuerte en toda la región. Estas historias fueron realizadas históricamente para educar la elección moral y así infundir respeto por la naturaleza. Los relatos más famosos compartidos en varios países y por medio de nuestros familiares, a veces de nuestros vecinos. Uno de ellos, podemos mencionar, ¿no?, como leyendas del cadejo, que es un espíritu que forma, que se toma la forma de un perro. Se dice que hay un cadejo blanco que protege a los viajeros y un cadejo negro que representa el mal y el peligro. Otro de los también igual leyendas es, por ejemplo, el de la ciguanaba o la ciguanaba. Dice que el espíritu de una mujer que se aparece, ¿no?, a los hombres trasnochadores, infieles, borrachos, cerca de los ríos, transformando su rostro en el que, pues, también parece un caballo, imagínese, o una calavera que para perderlos en los barrancos. Fíjese que me viene a la mente y me hace recordar, ¿no? Creo que como por ahí de los años 80s surgió una leyenda que supuestamente esta solamente le ocurría a todos los traileros, ¿no?, que pues siempre tenían que andar manejando a altas horas de la noche y muchas de esas ocasiones pues se les aparecía, ¿no? Le llamaban la despellejada, imagínense. Era una alguien con la imagen de una mujer, cuerpazo,
un pelo larguísimo que le llegaba hasta la cintura o más abajo. Y pues cuando veían los hombres que iba una mujercita caminando por la calle solita, pues no, pues se emocionaban y decían, pues yo me la subo, yo me la llevo. Pero ¿cuál era la sorpresa, no? De que pues si la subían al vehículo, pero no mostraba la cara. En el momento que decidía mostrar la cara, pues era cuando se llevaban la sorpresa, ¿no? De ver aquello feo que empezaba a despellejarse, imagínense usted. Y si va manejando a alta velocidad, no, pues muchos de ellos, por eso se decía que llegaban a tener también accidentes. Y estos son parte de nuestras creencias, ¿no? De nuestra región centroamericana. El caso de la Llorona, que es una mujer en pena que deambula buscando sus hijos, ¿no? Otra de las historias que también pues son bastante comunes y que siempre las escuchábamos, siempre teníamos nosotros quizá la curiosidad por saber un poquito más allá, porque cada persona que contaba una leyenda de estas, o le ponía o le quitaba. Cada quien la decía a su manera, ¿no? Por eso de repente hay unas versiones similares y otras que pues como que más exageradas, ¿no? Estos mitos o estas leyendas populares precisamente son parte de Guatemala. Por ejemplo, que Guatemala es rica en costumbres y tradiciones que se han mantenido a lo largo de los siglos mediante la oralidad, conformada por diferentes expresiones como mitos, leyendas, cuentos tradicionales, cancioneros, refranes, chistes y más. Así que pues esto es parte de lo que podemos platicar un poquito acerca de las creencias en nuestra región centroamericana, y lo aprovechamos en esto que es Sábados Centroamericanos. Ya nos estamos aproximando a la primera pausa. Mire, ya estoy viendo también que me están llegando mensajitos por acá. Qué bonito. Me mandan una fotografía de dos bellas damas. Mire, qué hermosotas. ¿Quiénes son? ¿Quiénes son? Ayúdenme. Me mandaron esta fotografía de dos bellas damas, pero no sé de quién se trata, ¿eh? A ver, déjeme ver. Ah, ok. Mire, fíjese que sí lo tenía, algo así me hacía recordar. Y sí, cómo no, es para recordar a nuestra hermosa, nuestro angelito que se convirtió ya en nuestro angelito, ¿no? Nuestra Blanquita Aragón, que bueno, pasó a una mejor vida. Ahora ya desde el cielo nos acompaña y disfruta también, por supuesto, de Sábados Centroamericanos. Más adelantito voy a empezar a leer los mensajitos, voy a revisar la página de Sábados Centroamericanos. Vaya, qué sorpresa, ¿no? Cómo fue aceptada también esta canción, y sobre todo una mala noticia que se nos da, ¿no? Gracias a Roxanita que me hace la mención. La había leído anteriormente y quise compartirlo, pero como que sentí muy... como que no muy apropiado, ¿no? Porque venimos de tantas malas noticias. En los últimos días hemos tenido pues muchas malas noticias, donde pues muchos de nuestros familiares, muchos de amigos, muchos que son parte de esta gran familia de Sábado Centroamericana, han pasado a una mejor vida, y para estar pegándole siempre a lo mismo, como que lo sentí no, como no muy apropiado. Pero queriendo pues quizá mencionar hacer la mención del el fallecimiento, ¿no? De el vocalista de los Iracundos, quise aprovechar también para ponerlo en nuestra página de Sábados Centroamericanos y en lo que es el retrojueves de la semana. Lo hice y bueno, fue muy bien aceptada, de verdad, compartido,
y muchas personas dándonos comentarios, dándonos like, y muchísimas gracias de verdad, de todo corazón, por ser parte de esta gran familia de la 1330 de Los Ángeles, de 1490 en Bakersfield, y de nuestras plataformas digitales que hacen que nos escuchemos en cualquier parte del mundo, hasta allá, hasta donde no nos podemos imaginar, llega nuestra señal. Así que muchísimas gracias a todos ustedes por ser parte de esta gran familia. Vámonos a hacer un breve paréntesis, y les decía que en el mediodía, a partir de las 12 del mediodía, voy a hacer una conjugación, voy a hacer un pequeño mix de canciones de Los Iracundos. Ojalá les guste esto como un pequeño tributo, ¿no? A quien en vida fuera, ¿no? Este integrante precisamente de los, o vocalista de los Iracundos, y que pues pasa a una mejor vida, ¿no? Gianni Pivota. Así que vamos a recordarlo de buena manera, disfrutando de toda esta, de este legado, ¿no? De todas estas canciones que nos deja al momento de su partida. Vámonos a la pausita, ya regresamos a través de Sábados Centroamericanos, solamente a través de 1330 de Los Ángeles, 1490 en Bakersfield, y a usted le decimos buen provecho.

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5: Ahora sí,

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1: Si nos acompañe.
2: Se vino del campo a la ciudad
1: para poder compensar las horas que en ocasiones les quedamos debiendo. Hoy vamos hasta eso de las 6:45 de la tarde para que disfrute todo un día lleno de música, nuestra música centroamericana, contenido centroamericano, viajes virtuales, costumbres y tradiciones. Chapines al corazón. Sus llamaditas. Sus mensajitos a través de nuestra línea telefónica. Que es el 213-527-2346. 213-527-2346. Parece que ya me lo aprendí. Vámonos a la pausita y ya regresamos.

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0: vamos, vamos, vamos, vamos. A través de la 1330 de Los Ángeles, estos son Sábados Centroamericanos y no me acomodo por acá, mire, de repente. Siento como que me metieron en un bote de Zeteco, así me escucho medio raro. ¿Qué pasó? Oh. Ya entremos en la segunda hora de Sábados Centroamericanos, siempre para adelante con José Samuel hasta eso de la una de la tarde. Y bueno, feliz de poder decirles hola, hola, hola, hola. ¿Ya se despertaron bien? Sí, ¿verdad? Quienes están disfrutando de un delicioso desayuno a esta hora de la mañana, buen provecho. Disfrutando. Mire, yo me estoy imaginando un platito, ¿verdad? Así con huevitos revueltos. Que no falten los frijolitos. Hoy me encantarían frijolitos así, como dicen nuestros hermanos mexicanos de la olla. Así enteritos. Que le ponga su quesito seco. El quesito molido. Que no falte la cucharadita de crema. Sí. Y las tortillitas tostaditas que están sabrosísimas. ¿Usted las quiere partir por mitad y solamente se escuchan así cuando se rompen, ¿verdad? Y las agarra uno así como cucharita. Y ese cafecito que no falte. Riquísimo. Le mencionaba hace un ratito, ¿no?, acerca de que ya se está llevando a cabo lo que es la celebración de las fiestas julias en Santa Ana. Estaba viendo muchos videos acerca de lo que se está llevando a cabo. El pasado fin de semana también empezaron a hacer lo que es el desfile de correos. Y vaya, esas ferias ganaderas que también hacen, me cuentan de que se ponen buenísimas, ¿eh? Y estaba viendo esos videos también que están espectaculares. De verdad, hay ocasiones que nosotros aún así vivamos en esa área, como que desconocemos, ¿no?, cómo se llevan a cabo todas las actividades. De repente como que nos enfocamos nada más así a lo más tradicional, el festejo. El caso de las ferias, ¿no? Ferias de los juegos mecánicos. Y se va uno para allá. Ah, sí. Y a mí me encantaba sobre todo, ¿no? Pues esos días, ¿no?, donde pues empezaba desde temprano a... No, ni tan temprano, ¿no? Lo llevaban a uno como a eso de las 2 de la tarde, 3 de la tarde, hasta como a eso de las 6, para que el cipotillo se fuera temprano a dormir. Y el olor aquello, de aquello rico que estaban cocinando, los churritos, pupusas, qué tamalitos, qué... pastelitos. Ay, ay, ay. Fíjense que... Bueno, me voy a detener por ahí para poder atenderles en la línea telefónica del 844-592-1330. Y bueno, por supuesto, ya sabe que estamos a su entera disposición. Usted se puede comunicar con nosotros, ya lo sabe. 844-592-1330. Déjeme echar un vistazo por acá en cuanto a los mensajes también que me han llegado. Wow, sí, sí, tengo varios ya mensajitos. Así que vámonos inmediatamente, sin más preámbulo, a saludarle. ¿Quién anda por ahí para decirle hola, buenos días?
1: Buenos días, señor.
0: Buenos días, ¿con quién tengo el gusto?
1: Hola, ¿cómo está?
0: Muy bien, ¿y usted cómo está?
1: Aquí, te voy escuchándolo.
0: Ah, muchas gracias. ¿Cómo se llama usted?
1: Eduardo.
0: ¿Cómo está mi amigo Eduardo?
1: Aquí.
0: ¿Ya desayunando?
1: Echarme un cafecito con una semita, una checa.
0: Uy, mire, ¿la semita alta o la semita bajita?
1: Alta.
0: Ah, llenita de dulce, ¿verdad?
1: Sí, yo le pongo crema. Crema y cafecito con leche, poquito dulce.
0: Ajá.
1: Ah, bien sabroso.
0: No, hombre.
1: Y escuchando al cipote.
0: ¿Al cipote? Sí. Que no falte.
1: Chicotillo, chiquito.
0: Chicotillo, cachetón.
1: Narizoncito.
0: No, hombre,
1: también.
0: Bueno, fuera, hágame la buena. Ahí sí que no, ahí quedamos mal. No ajustó para la nariz. No.
1: Parece que el narizoncito viene enseguida.
0: Sí. No, mire, no alcanzó para ponerle nariz al cipotillo. Quedó así, chotillo.
1: Nomás la pancita tiene saltada.
0: Eso sí, y el ombligo. El ombligo también es el que salta también.
1: Es que lo han retacado mucho de pozole.
0: Sí, es que mire, cuando uno come, lo primero que se infla es el estómago. Después el ombligo, haga de cuenta como que si fuera un clavelito, ¿no? Que brota, sale. Exacto. Y queda afuera.
1: Ah, cipote. Cipotillo chiquitito.
0: Chucutillo.
1: Sí, lo metían debajo del, lo querían abrazar y pasaban la mano encima porque no lo agarraban.
0: Sí, no, decía una señora, me decía, fíjese que yo lo conocí cuando usted estaba chiquitillo, me dijo. Y le digo, ¿de verdad? ¿Y cómo era yo? A ver, explíquemelo, dígamelo. Y me dijo, mire, estaba bien curiosito, me dijo. Usted estaba siempre, sí, siempre ha sido panzoncito, me dijo, pero ahora más. Pero antes se veía bien bonito así, me dijo, panzoncito. Y a uno llegaba, le sobaba la pancita y pensaba, ay, ojalá y me gané la lotería. Mira, si me usaban a mí, mire.
1: Sí, como.
0: Pidiendo deseos y me sobaban la pancita.
1: La pancita y. Anda uno. Yo estuve mucho tiempo chiquitito corriendo. Cuando llovía me gustaba correr. Sin pantalón, sin nada, sin zapatos.
0: Chulón.
1: Sin camisa.
0: Chulón.
1: Juro, una bola corriendo.
0: ¿Y con qué jugaba cuando llovía?
1: Ah, cortábamos las cortezas de los tallos.
0: Ajá.
1: Y les hacíamos ojos y le rompíamos donde metíamos la nariz.
0: Ajá.
1: Y nos amarramos el mecate atrás y corríamos como si era Semana Santa.
0: Ah, mire.
1: Yo soy el diablo mayor, decían todos. Sí, porque como ellos se ponen máscara y así juegan los juegos de judíos.
0: Sí.
1: Y así nos la pasábamos y nomás llovía y empezábamos a correr como los puerquitos.
0: Ajá.
1: Y era muy alegre en ese tiempo, 1975.
0: No, hombre, imagínese en ese tiempo uno. Pues primeramente hombre. Porque gracias a Dios no había nada tan moderno como hoy en día, ¿no? Que los niños prefieren mejor estar sentados, escondidos allá en el cuarto, en lugar de salir, caminar, jugar como los verdaderos niños de aquellos entonces, ¿no? Que no tenían ninguna maldad, jugaban tan inocentemente.
1: Nada.
0: Y mira, y de cualquier cosa hacíamos un juego para entretenernos.
1: Sí, exactamente. De cualquier manera, mi abuelita compraba las sardinas y le quitaba toda la tapa de encima y yo venía y le hacía un hoyito y le ponía un mecate y la llenaba de arena y ese era mi carrito.
0: Mire, no, sí es cierto, tienes razón.
1: Una sardina.
0: Incluso los botes de leche, ¿no? Los utilizábamos en ese entonces, yo me acuerdo. Y mire, yo he sido bien enojón. Se me caía cuando lo llenaba así de tierra y lo iba jalando también con un lazo, ¿no?
1: Una pita le llamamos.
0: Sí. Mire, pero cuando se me daba vuelta y se me caía, yo decía, ¡ay! Me enojaba y volvía a llenarlo. Y decía, ¡hoy no se me va a caer! Y cuando se me caía otra vez, ya como la tercera, cuarta vez, agarraba el bote así lleno de tierra, ¿verdad? Y lo tiraba. Bien bravo yo y me abrazaba yo solo, cruzaba los brazos y me ponía más cachetón y ponía los ojos en blanco.
1: Sí, le daba hambre.
0: Y decía, ya no juego, decía yo.
1: Sí. Ah, era muy bonito. Sí, ahí salían las abuelitas, las mamás a ver los juegos de uno, pues no había. Había mucha pobreza, pero era uno feliz.
0: Sí, definitivamente. Sí, mucha felicidad.
1: Había mucha pobreza porque cuando me iba a la escuela me decía mi mamá, No hay nada para comer, mijo. Espérate que ponga la gallina, me decía.
0: Ay, sí es cierto.
1: Poniendo el huevo y yo comiéndomelo.
0: Todavía calientito el huevo de haber salido, ¿verdad?
1: Y me lo hacía revuelto con tortillas a mano.
0: Sí.
1: Una salsa que machucaban. Ay, yo era feliz. Me iba bien llenote, erutando para la escuela.
0: ¿Qué íbamos a andar pensando en una hamburguesa nosotros en ese entonces, verdad?
1: No, allá no se acostumbra a eso. Allá no se acostumbra a eso.
0: Ni sabe uno qué es, ¿verdad?
1: Sí, sí, pero la vida es alegre, nada más que a veces hay bajas y altas y ya empiezan las novias a caer.
0: Ay, y uno que...
1: Hasta las primas, ¿cómo se arrima uno?
0: Lo hacen sufrir a uno las mujercitas, ¿verdad?
1: Sí, no, hombre, son bonitas las mujeres.
0: Sí. Mire, un día...
1: Ahora los hombres agarran otro hombre.
0: Un día vamos a contar la historia de lo que sufrimos los hombres con las mujeres, ¿verdad? Que nos hacen sufrir, que nos abandonan y cuando nosotros, cuando más las queremos, nos voltean la espalda y nos dicen, ¡pum! Así.
1: Le voltean el pelo a uno.
0: Con el pelo se lo pasan llevando a uno.
1: Menosprecian a uno, pero ahí está uno rasguñando, ¿verdad?
0: Sí, aunque lo hagan llorar a
1: qué
0: uno.
1: Qué bonito, ¿no? Qué bonita las mujeres. No, ay.
0: Es el mejor regalo que Dios nos dio también, la mujercita, ¿verdad?
1: Sí. Quisiera volver a ser niño yo para jugar de tenta.
0: Sí, ¿el qué?
1: De tenta, se juega, hay un juego que le llaman tenta, pues, cuando tenta. Lo tocan a uno.
0: Ajá.
1: Tenta se llama. Mira. Allá en mi pueblo.
0: Sí, tenta.
1: Juguemos de tenta vos, le dicen a uno ahí, ¡ey! Y tienes que correr a otro para tocarlo.
0: Ah, mire.
1: Ajá, tenta. El que toca al otro, el otro tiene que tocar al otro y el otro tocar al otro y así es una cadena de tenta.
0: ¿Y el
1: de
0: que
1: tentar,
0: no?
1: Pues.
0: ¿Y el que no logra tentar?
1: Se queda con la carga, tiene que buscar a quién corre.
0: Ay, tantos juegos bonitos.
1: Qué bonito.
0: Pues, mi amigo, me da mucho gusto saludarle. Ya platicamos algo. Sí. ¿Cuántos recuerdos bonitos?
1: Gusto.
0: Igualmente.
1: Salúdenme a todos por ahí. Ya no he oído al profesor, ya no he oído
0: por ahí anda, por ahí anda. Ahorita anda bastante ocupado porque le han hecho unas órdenes muy buenas de zanates. Hoy anda vendiendo zanates, dice.
1: No, los pájaros.
0: Los pájaros negros, ajá.
1: Oh, sí. Los clarineros, los zanates.
0: Esos zanates.
1: Pijuyos, hay otros que se llaman pijuyos.
0: Pijuyos, sí. Pues sí, él es bueno para eso. Ya el otro día me estaba platicando de que dice, no, dice, se puso buena la venta, me dijo. Así que.
1: Los pichones también se comen. ¿También, hay verdad? Mucho por ahí en Los Ángeles.
0: Ah, mire. O sea, le vamos
1: a
0: decir.
1: Esas palomitas que les dan comida, esas. Se comen con arrocito bien sabrosos.
0: Pues le vamos a decir que vaya a agarrar de esos porque también son parte de los que pues él vende como gallina.
1: De la naturaleza para comer.
0: Sí. Pues mi amigo, cuídeseme mucho. Qué gusto saludarlo.
1: Gracias, igualmente. Me saluda Manuelita si la mira por ahí.
0: Cómo no, con mucho gusto, ¿ok?
1: Olvido pasional, póngame ahí, porque yo me acuerdo de antes.
0: Bueno.
1: Por eso me vine de mi país, el olvido pasional.
0: La vamos a poner enseguida, ¿ok?
1: Ok, pues, bueno, saludos pues, a todos los la gente latina y chinos, lo que sea.
0: De
1: saludos.
0: De todos. Bendiciones, hermano.
1: Felicidades.
0: Gracias. Pues vámonos a la pausita y ya regresemos a través de la 1330 de Los Ángeles. Sábados Centroamericanos. Ya volvemos.

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Generation, de traerles estos bonitos recuerdos, hacerles viajar de inmediato al escuchar las notas musicales de estas excelentísimas canciones, ¿eh?

Así pasen y pasen los años, ese recuerdo que llega a nuestra mente, la vivimos como si fuera precisamente ese instante cuando sucedió. Y ahora vamos a seguirles atendiendo, línea telefónica del 844-592-1330.

Déjeme, aprovecho y mando saluditos por acá. Déjeme leer los mensajitos que no se me queden muy, muy lejos. Dice por acá, buenos días, Patojito. Ya llegó nuestro sabadito alegre. Y la diversión de la chuladita. Pues saludito, dice. Y bendiciones para usted, para Hugo y toda la gran familia de Sábados Centroamericanos. Amenita, para Mari, para Chegue, para William, Amarita. Y mis oraciones, dice, para todos los enfermitos. Y que siga el musicón. Dice, soy Roxanita García Quintanilla, chulada de maíz prieto. Qué bonito poder saludarles, de verdad. Tuvimos oportunidad de saludarle, venía escondida, fíjese. No, hombre. Ni se veía, ya estaba sentadita en el carrito de Menita el sábado pasado. Alcancé a ver una mano por ahí y dije, ¿quién está allí? La tentación, la curiosidad, como dicen, ¿verdad? Me acerco al carro y voy viendo que está ahí sentadita, pero arrolladita, así bien chiquitita. Ni se veía en el asiento, Roxanita. Pero qué bonito poder saludarles, de verdad. Nos llena de mucho gusto, nos llena de mucho placer el saber de que tienen ese acuerdo, ¿no? Y ese cariño especial para nosotros. Así que muchísimas gracias por entregarnos, pues, tiempo de su vida, que es tan valioso, de verdad. Vamos, déjeme ver, me quedé con los mensajes, ¿verdad? Por acá dice... A ver qué dice por acá. ¿Por qué? Dice, buenos días, Samuelito, esa música me gustaba, dice, o le gustaba mucho a mi mamá. Nos poníamos a bailar, dice, soy Blanquita Aragón. O dígame si recibió mi foto, dice, por favor, salude a toda la familia, incluyendo, dice, a los angelitos, dice, y una canción, yo ya me voy para Santa Ana, con los Christians. Feliz fin de semana para todos en cabina, dice. Lo quiero mucho, mi hermanito José, dice, de parte de Blanquita Aragón. Y sí, mire, aquí me encontré esta foto tan hermosa, de verdad, que qué bonito. Y ahí recordando a nuestra Anita. Déjeme ver, ¿dónde estoy? Es que esto me anda haciendo la maldad, mire, este volado no se quiere dejar. Me quiere hacer enojar, pero no lo va a conseguir. Sí, un saludito y hasta el cielo, ¿no? Para Anita Aragón. La recordamos y también, como no, recordamos también a nuestro otro angelito. A mi mamá que me duró muy poquito, ¿no? Mi mamá postiza, doña Rosita, que también está en el cielo y siempre nos acompaña, sin duda alguna. Saludos a toda la familia Aragón, a la familia Beltrán, a nuestra Blanquita Aragón. Saludos especiales a toda su familia. Gracias por ser parte de esta familia de la 1330. Me gana el tiempecito. Voy a ir a una pausita y, por supuesto, regreso ya atendiéndoles a través del 844-592-1330.

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1: Ahora sí,

0: unas fotos que puso precisamente nuestra Amparito Lemus, disfrutando de un delicioso desayuno, unos tamalitos y un cafecito. Imagínense los tamalitos, yo no sé ni cómo se llaman, porque yo para esto sí soy malo. Yo soy bueno, pero para comer. Para distinguir cómo se llaman de repente los platillos, ¿verdad? Que ponen, yo no le sé el nombre. Usted póngame a comer y yo sí me lo acabo. Pero sí se ve que tienen unos tamalitos, se ve que tienen frijolitos adentro y pareciera, no sé si es chile jalapeño el que le puso o tiene hojas de chipilín, pero se ven deliciosos. Ay, ay, ay, ay, ay, cómo me ponen de tentación y a mí me encanta. Gracias por hacerme sufrir. Vámonos atendiéndoles 844-592-1330, la línea telefónica. ¿Quién anda por acuacuacuá? ¿Quién saludamos? Le decimos hola, hola, buenos días.
1: Ya deja de hablar tanto, ya estaba dormido, hombre.
0: Ay, Dios mío.
1: ¿Para qué me despiertas?
0: Oye, viejillo, ¿cómo estás?
1: Hombre, me dormí hace rato.
0: ¿Cuándo? ¿Cuándo te dormiste?
1: hace un poquito, hace unos minutos. Estaba escuchando la radio, dije, me dio sueño, me dormí.
0: ¿Qué dijiste? Ay, Dios mío. Oye, ¿cómo está el negocio, mi profesor? Como dicen,
1: bien,
0: mi querido profesor.
1: Bien, gracias a Dios, como dice la canción de Nadie Soy Enemigo, pero si me busca, me puede encontrar.
0: Ya vas de peleonero. Uchica. Uchica, no vaya, ni se te vaya a ocurrir ir para El Salvador, porque si andas así de peleonero, te van a meter al bote. Allá al Secot vas a ir a parar.
1: Si Dios quiere, si Dios me lo permite, en agosto, estoy yendo para allá.
0: Míralo nada más. No, pues así. Entonces, ahora sí te creo que las ventas están muy buenas, ¿eh?
1: Pues claro que sí, claro que sí.
0: ¿Se están vendiendo bien los chihuyos?
1: No lo conozco, esos animales.
0: A mí me dijeron de que andabas ofreciendo gallinas y de repente saliste como con unos pájaros de esos que se dan así que en el monte que no se ven.
1: ¿Cómo se llaman? Con unos cuervos.
0: No, pero no, esos son chiquitillos, así como yo no sé ni cómo se llaman. No, la verdad que no sé, ni quiero pecar en mencionar nombres porque no me lo sé, pero sí que se parecen en al monte cuando yo me acuerdo que íbamos así a buscar leña, ¿verdad? Y de repente aparecían volando, ¿no? Los pájaros, pero no se veían porque se parecían a las hojas secas.
1: Sí, unos bien chiquititos, ¿verdad? Sí. Unos cafecitos, ¿no?
0: Así, así más o menos, ajá.
1: No sé cómo se llama tampoco, no sé.
0: Como gallinas, sí. Como gallinas de estas, los que le llaman gallinas miniaturas, ¿no? Así eran. Y chiquitillos. ¿Y ya sabes cómo los das? ¿A dos por un dólar o cómo los das?
1: No, cuesta mantenerlo ahorita nada. Ahorita hablando de eso, estaba mirando una señora, pero ya la hacen por hacer famoso ahí en Facebook. Ajá. Una mujer que fue a comprar una nona y le preguntó al tipo cuánto valía, le dijo que $13. Ajá. Una nona. Dije, no, está muy caro. Carísimo.
0: No, pero ¿sabes qué? Y mira, se me hace barato, porque el año pasado estaban pasando unos videos donde también iba gente de aquí, pues tomando videos contentos, ¿no? Viendo, mostrando por dónde iban pasando y de repente que se veían así los negocios, ¿no? Y decían, ah, mira, ahí hay anonas, ahí hay frutas, y llegan allí a preguntar sobre las anonas y les dijeron que $20 cada anona. Y dije, ¿qué? $20. Y no sé, a lo mejor están controlando los precios, pero sí, hay ocasiones, y en cualquier lugar se da, ¿no? Que en ocasiones sí se aprovechan, le ven la cara a uno así de gabacho, ¿verdad? No, le ven la cara a uno de gringo.
1: A ver, tú sabes todo el proceso que se lleva para que ese sea nona, ese arbolito.
0: Sí, no.
1: No lo sabes, ¿verdad?
0: No, tienes sé cómo
1: no. Tiene que regarlo, sí, tiene que echarle abono, tiene que cuidarlo.
0: Sí.
1: Entonces todo eso es un proceso que se lleva y sí. Una y otra. Si te dicen que vale $20 y lo compres, pues nadie te obliga a comprarlo. Nadie te está obligando a que lo compres. Tú lo pagas, pero tampoco te dejen de andar poniendo publicaciones así, haciendo el feo ahí al pobre comerciante que está ahora, vendiendo su fruta.
0: Ahora entiendo por qué defiendes a los comerciantes que se aprovechan, ¿eh? Pues si tú vendes esas gallinas miniaturas, las quieres dar a $15, ¿y qué le sacas ahí? ¿Las plumas? Las plumas. No se va a comer las plumas.
1: Y no quedan nada.
0: Sí, hombre. No, pero sí, no, en ocasiones sí. No, digo, no es para tanto. Yo sé que sí. No es fácil, ¿no? El cultivo de las frutas, pero también igual, como que sí se pasan. Te ven los ojos azules, te ven así bien blanquito, bien bonito, dicen. Y cuando te oyen hablar así, este se me hace que es un angelito que se cayó del cielo, dicen.
1: Eso, y te quieren cobrar. Y si llegas más hablando, como que si no hablaras español, y dicen, este viene de por allá, de Estados Unidos, pues te dicen que está más cara la fruta, y bueno, sí. Y ya.
0: No.
1: Ya se jodí.
0: Sí. Por eso yo ya voy.
1: Te pregunté si ya no dejaban entrar ahí a la radio, a la oficina allá arriba.
0: No, y sobre todo viejillos bravos dicen que no, ya tampoco. Les ponen una trampa ahí, así como cuando agarran las ratas. Para que queden machucados ahí.
1: Le digo a Benítez, entonces usted cómo hace para cuando llega conmigo. No, me dijo, yo ahí lo espero en el semáforo, ahí, ¿sí?, enfrente del freeway.
0: Ahí en la pura salida del freeway, ahí nos toca ir a recoger la comida. No, esa Benita. Pero le sale bien a Menita porque así no pierde tiempo.
1: Ya llegó, no llega todavía.
0: No, todavía no. Hoy dijo que nos iba a hacer esperar bastante tiempo, dijo.
1: ¿Sí?
0: Sí.
1: Okay.
0: Bueno, pues profesor, cuídate mucho, pórtate bien. Si te enojas, báñate para que se te baje la temperatura y pues a ver cuándo cortamos una flor de tu clavel, de tu arbolito, ¿no?

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1: Ahí,
2: bueno, pórtate.
1: Pues, y gusto saludarte.
2: Igualmente, hasta luego.

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0: cuatro notas.
1: El día de ayer se reportó un terremoto. Bastante fuerte, vaya, 7.4, imagínese usted. Esto en Guatemala se reportan ya, pues, 42 réplicas, 58 emergencias por terremoto. Aunque el sismo de magnitud de 7.4 no causó víctimas, provocó derrumbes y 3 carreteras y agrietamientos en 14 escuelas y 12 edificios públicos. Estaba viendo en la página de Facebook, me aparece por ahí también que hubo un movimiento telúrico hoy, no hace mucho, ¿no? Se habla de pues una media hora atrás, y entre los comentarios que alcanzo a ver entre las personas que se reportan, pues dicen de que en Coatepeque no se sintió absolutamente nada. Alguien se reporta de lo que es Chiquimula y dice que tampoco. En Tejutla dicen de que sí se sintió. En Chimaltenango también se reporta que se sintió. En la zona 15 también se sintió. En San Antonio de las Flores dice que no hubo absolutamente nada. Alguien se reporta también de la zona 7 y dice que sí también. Así que si ustedes tienen familiares, comuníquense con ellos. De verdad, hay muchas personas que tenemos familiares en nuestros países de Centroamérica. Y cuando reciben una llamadita, pues ven la importancia que, lo importante que son para nosotros, ¿no? Ya una palabra de aliento, tranquilitos, fe en Dios, no se preocupen. Simple y sencillamente busquen la manera de mantenerse a salvo fuera de los lugares donde haya algún algo que les pueda caer encima y les pueda lastimar. De igual manera, nosotros aquí tenemos que tener mucho cuidado. En cualquier momento se pudiera dar, déjeme. Ay, le pegué con los dientes. Pero sí, no, tenemos que tener mucho cuidado. Ser muy precavidos y hacer un plan de emergencia, ¿no? Con nuestros familiares. Dios no lo permita, Dios no lo quiera llegar a suceder. Y bueno, y ojalá pudiéramos tener una buena comunicación con los familiares, con nuestros amigos, igual, para podernos reunir en algún lugar y saber que estamos a salvo, ¿no? Y si alguien necesita, pues también igual, poder brindarle la mano. Vámonos a la línea telefónica del 844-592-1330. Mientras tanto, en apogeo, ¿no? En super apogeo, lo que es las festividades, las fiestas julias en Santa Ana. Estas son las celebraciones patronales más importantes de la ciudad, dedicadas a la Señora de Santa Ana. Este festival se realiza tradicionalmente entre el 10 y el 26 de julio, ofreciendo una amplia agenda que incluye desfiles, conciertos, ferias ganaderas, jaripeos, eventos culturales y mucho más. Vámonos a atendiéndoles, 844-592-1330, ¿quién anda por acá? ¿A quién saludamos? Le decimos hola, hola, buenos días.
2: Hola, hola, buenos días.
1: Buenos días.
2: ¿Cómo está usted?
1: Bien, ¿y usted cómo amaneció?
2: Bien desvelada. Usted vino como a las 3 de la mañana.
1: ¿Y eso por qué? ¿Usted por qué no se duerme?
2: Porque el Chegue vino y ahí estaba toque y toque la puerta y no me dejó dormir hasta que me levanté a hacerle la comida que él quería.
1: Mire, ese viejillo, yo le dije, mire, no porque le llegue a vender a usted gallinas quiere decir que usted está en el
2: compromiso. No, yo no le compro porque es muy tramposo, yo no le compro.
1: ¿De veras?
2: Hay que la voy a vender a otro lado.
1: ¿A usted fue que le vendió unos pichoncitos, no?
2: No.
1: ¿No?
2: Yo no le compro a él porque es muy tramposo.
1: ¿Verdad?
2: Mete gato por liebre.
1: Mire, carero y baratero, ¿verdad? Carero cuando va a vender y baratero cuando usted le vende comida. Que le dice, mire, le voy a dar este
2: platillo. Me dijo.
1: Exacto, sí. Y le dice, me da otro platillo, por favor, dice, para la perra que tengo en mi casa. Mire, mentiras. Mentiras.
2: La perra, sí.
1: No, si no le gustan los chuchos, dice, fíjese, no le gustan, me dijo. Y yo le dije, yo que tenía uno para regalarte, le digo.
2: ni a los chuchos le gusta a él tampoco.
1: ¿Verdad que no? No, ya me imagino. No, usted tiene.
2: No,
1: usted,
2: no se llevan uno con otro.
1: Usted tiene un chuchito peludo, ¿verdad?
2: Ajá.
1: Y no, ya me imagino cómo lo ha de sacar, pero allá, bien correteado.
2: Ahí de la puerta no lo deja pasar, ahí lo deja, que se espere, ya sea enfrente o en la parte de atrás, ahí lo deja. Ahí se pone y no, hasta que se vaya, se queda tranquila la cookie.
1: Andamos preguntando, menita, si alguien sabe de un secreto, alguien sabe de un secreto que sea, pero efectivo, ¿no? Para corretear la gente. Hay gentes que yo conozco, ¿verdad? Que llegan allí, que no se pueden, no se quieren mover, el caso de él. Y llega, mire, es más, ojalá y pudiera alguien saber si hay algo que se les pueda, como así, no sé, si echar en el carro para que se pierda y ya no regrese.
2: Como caliente.
1: Bueno, a mí me contaron que llega desde muy temprano, a las 4 de la mañana, tocando la puerta, pero enojado porque no le abren la puerta, ¿es cierto?
2: No, hombre, a las 4, a las 3 de la mañana, ahí está. Mire, me llamó a las 2 de la mañana. Benita, ya me quería chilaquiles.
1: Ah, mire.
2: Porque dice que a él no le gusta comer carnes, porque él se cuida mucho, dice.
1: Ok.
2: ¿Quién sabe de qué?
1: Bueno. Ese, hay que preguntarle de qué se cuida.
2: La cosa es que a las 3 de la mañana estaba toqui-toqui. Le dije yo, por favor, espérese porque quiero dormir otro ratito. Pero me levanté a las 4 de la mañana porque estaba que ya tengo hambre. Bueno.
1: Yo que usted le hubiera echado. Yo que usted hubiera soltado el chucho para que lo siguiera.
2: Hoy le manda pan y les manda mangos.
1: ¿Quién?
2: Así hay que darle las gracias porque el 12, yo no sé quién se lo regaló a él.
1: Pero están buenos, no le vaya a echar veneno. dijo alguien y se enojó la otra vez. No nos va a echar veneno en la comida, dijo. No, pero mire, hay que lavar bien esos mangos, no va a ser la de malas que algo.
2: Ya se los lavé con jabón.
1: Nos desinfectó ya.
2: Ya los tengo ahí cortados con ¿cómo se llama? Tajín, chamoy. Y si quieren igual se le pongo también.
1: Dijo que la comida del día de hoy que él ahí iba a pagar, que se la cobrara a él.
2: Sí, pero la vez.
1: Así, lo oyó, ¿verdad?
2: Sí, pero él pagó la de él.
1: No me diga. Pues dijo que la comida era corría por su cuenta, dijo. ¿Y ahora cómo?
2: Pues espérense, siéntese. Bueno, de todos modos, usted dijo que usted no quería comida de la que yo hago hoy porque tenía alguien que le iba a llevar especial.
1: Sí, yo tengo alguien que me cocina y con mucho amor y que no me anda regañando.
2: Así de que hoy solo el chile va a comer.
1: Chile, ya viste.
2: Y va a comer doble.
1: Nada más a ti te va a tocar comida. No, yo traigo. Mire, allá está aplaudiendo y dice, gracias, Dios, gracias. Mire. Qué buen amigo me saliste, Chele. O vas a compartir conmigo. Dice que no. Ok, eso no se dice. No va a traer comida. Ya no te va a traer, Chele, si le digo que vas a compartir. Ay, Diosito.
2: Hoy si él tiene buen corazón, pues hay que se compadece y que le dé su poquito.
1: No.
2: Yo creo que el Chele es buena gente.
1: No, fíjese que se puede enojar, mi amiga, si usted me trae comida. Ya ahorita ya me dijo de que de aquí en adelante me dijo, yo le voy a cocinar, no permita que lo anden regañando, me dijo.
2: Dicho,
1: no sé
2: qué.
1: No, y mire, mi amiga y me quiere mucho. Menita, cuídese mucho.
2: Pero lejos, que por cierto. Pero lejos.
1: Por cierto, ¿qué es lo que le va a traer al Chele?
2: Un caldito colorado estilo chapín, ojalá y me salga bien y no me vaya a decir el nombre, eso no tiene.
1: La califica, Chele, ¿eh? No, dice que sí. ¿No? Dice que sí, yo como no he probado su comida, ¿verdad? Pero dice el Chele que sí cocina muy bien, que le queda muy rica la comida. Sí.
2: Así no, que, ya sé. ¿Y? Ya sé, usted es bien discriminativo, no le gusta que lo que yo cocino, pero bueno.
1: Sí, no va a ser la de malas.
2: Dicen que les gusta.
1: No va a ser la de malas, ya ve que cuando la gente se enojona, a veces como le puede caer mal a uno.
2: ¿Quién lo oyeron?
1: Oiga, menita, ¿y si hubo bastante gente que ordenó comidita?
2: No mucho, pero sí, es que no cociné mucho hoy, porque ayer hice pizcas.
1: Okay.
2: Que Marito me encargó pizcas.
1: Oh, que por cierto, Marito, hasta mañana viene, ¿eh? Se los... Mañana, hasta mañana.
2: No, me mandó mensaje anoche, me dijo que los... le dijo que se los iba a dejar ahí con ustedes.
1: Ah, okay, perfecto, porque sí le dije.
2: ¿Tienen un paso para meterlos en la, para ponerlos en la red, no?
1: Pues ahí en el... Ya vamos a ver a dónde lo metemos.
2: No, porque si no tienen espacio, los dejo y se los llevo mañana, no hay problema.
1: Yo diría mejor así para que usted sepa cómo guardarlos, porque yo el otro día metí unos tamales al congelador y el siguiente día los quería calentar para comerlos. Sí los calenté, no, pero hombre, se sentían así medio raros.
2: Eso no
1: se
2: meten al congelador, o sea, si tiene espacio abajo donde no se congelan, se los llevo. Pero no sé si echen pata y después no los encuentren.
1: Sí, no, mejor, más seguro, después nos va a querer cobrar, va a decir que yo me los comí, imagínese, ¿no?
2: Y pues sería mentira. No, anoche le mandé mensaje y después de que terminaron de narrar el partido me mandó un mensaje.
1: Ajá.
2: Y me dijo que no iba a llevar sino hasta mañana, pero yo le dije que se los podía dejar con usted ahí. Entonces, usted le mandó un mensaje y le dice que usted me dijo que no se lo lleve, dice, no, hasta mañana.
1: No,
2: no va a pensar que no, por otra cosa.
1: No, es un problema. después yo voy a andar pagando platos rotos, imagínense, me va a querer pegar el Marito. No. Si viera que tiene un carácter bien feo el Marito, cuando quiere habla.
2: No, no le creo. Sí. Se ve bien tranquilo. Mire, tuve el gusto de conocerlo la semana pasada, se ve que es bien tranquilo el señor. No, ande.
1: Porque estaban ustedes ahí. Si viera aquí, no, llega, me da un zape en la cabeza cuando estoy hablando. Y si no, me echa.
2: Para que se despierte.
1: Me echa agua. Sí. Y cuando yo quiero.
2: Es para que se bañe.
1: Cuando yo le quiero hablar, se hace así como que no oye. No, bien feo el carácter que tiene, así como bipolar.
2: Ah, mire, bueno,
1: ya le dije bipolar al Marito.
2: Ahí le voy a decir, ya le voy a mandar un mensaje y le voy a decir que usted está hablando mal de él.
1: No,
2: entonces
1: esas son virtudes.
2: Sin broma, se los dejo entonces y se los llevo mañana.
1: Sí, mañana mejor, menita. Mañana, por favor.
2: Bueno.
1: Pues pórtese entonces, bien, menita, ya no ando haciendo corajos.
2: Al ratito le llevo la comida, dígale el chile. Sí. Pues a usted no.
1: No, yo, uh-huh. Yo tengo quien me cocine. Muchas gracias, de todas maneras.
2: Ya me dijo. Ya sí. No, de nada.
1: Me dijo Roxanita que a ver cuándo le invito comidita, también me dijo, esa su amiguita cocina bien rico, me dijo yo. Le dije, sí.
2: A usted le va a llamar a Roxanita y le va a decir que también le está traicionando.
1: Menita, pórtese mal.
2: Bueno, pues... No, eso siempre. Yo me porto re mal para que así la gente no me quiera.
1: Sí.
2: Pero como me odian.
1: Ándele pues. Adiosito.
2: Bueno, pues cuídese.
1: Igualmente.
2: Ahí llego entre 12:30 y 1 más o menos.
1: Ok. Está bien.
2: Ok,
1: bye.
2: Adiós.
1: Ahí vámonos a la pausita, ya regresamos. A través de la 13:30 de Los Ángeles. No, hombre, mire, me llené de... Ay, mire, ya me llegó por acá de mensajito. Ya regresamos a través de la 13:30 de Los Ángeles. ¡Día!

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0: través de la 1330 de Los Ángeles. Estos son Sábados Centroamericanos. Y sus arranca suspiros. Él es Johnny Laboriel. Realmente su nombre Juan José Laboriel López. Conocido como Johnny Laboriel, fue un cantante y actor comediante mexicano. Se especializó precisamente en el género de rock and roll y formó parte del grupo Los Rebeldes del Rock, el primer grupo de rock en español de México, imagínese usted. Por cierto, nació un 9 de julio de 1942 en Ciudad de México, México. Falleció el 18 de septiembre del 2013 a la edad de 71 años, imagínese, allá en su ciudad natal, la Ciudad de México. Y aquí lo recordamos con esta muy bonita canción, por cierto, una de sus favoritas de nuestra Hildita Orozco. Como siempre, una canción de las que comparten con Don Florencio, ¿verdad? Disfrutando. Y por cierto, me mencionaba por acá que ya llegó por allá. Está en la ciudad de Denver, Colorado. Dice, ya escuchando y vamos, dice, para Colorado Springs. Saludos a Mari Borges, para William, para Huguito. Felicidades. Dice, en el mejor día de la semana. Yes, que yes. Y cuando te besé. Me da tiempo, vámonos atendiéndoles en la línea telefónica, por cierto, en esta hora, para que no se me vaya a acumular todo, ¿verdad? Vamos a tener nuestro retro jueves de la semana. Hoy vamos a tocar una canción del retro jueves y porque puse dos, fíjese. Ah, mire cómo soy yo, andaba de buenas. Sí, pero también tenemos un pequeño mix de canciones, una recopilación de canciones de Los Iracundos, recordando precisamente al vocalista de Los Iracundos, quien formó parte de esta agrupación por varios años, imagínense, después de el fallecimiento de Eduardo Franco, ¿no? Recordaremos, por supuesto, la voz y la música, y quedará como un legado, ¿no? De Gianni Pivetta. Para que no se lo pierda, ya despuesito, en una media hora más, disfrutamos una recolección de éxitos. Vámonos atendiéndoles, 844-592-1330, la línea telefónica. ¿A quién saludo? ¿A quién le digo hola? Buenos días. Hola.
1: Buenos días, José Samuel.
0: Buenos días, doña Teresita.
1: ¿Sabe quién soy, verdad?
0: Sí, sí, ya distinguí yo su voz, ¿cómo no? Inconfundible.
1: Mi voz ronca.
0: Ah, bien sensual.
1: Más nada, ya casi no se oye.
0: No, bien sensual.
1: Estaba usted comentando de los terremotos.
0: Sí.
1: Y me hizo recordar que a nosotros nos tocó el de 1970 y nos tumbó la casa.
0: Wow.
1: Fue una cosa horrible porque la chimenea cayó por donde yo iba a pasar con mis hijos para que me los cuidaran.
0: Sí.
1: Entonces, de milagro me escapé.
0: Mire.
1: Porque mi esposo estaba todavía acostado.
0: Sí.
1: Dice, vámonos y vámonos. Nos subimos al carro y en la San Fernando Road, de aquí de San Fernando, explotó el gas y nos aventó para un lado.
0: Ay.
1: Hasta salimos en el periódico, que yo todo tiré ya porque ya no quiero recuerdo. Pero es muy triste pasar por eso.
0: Sí,
1: Dios
0: sí.
1: Les dé mucho ánimo y que pare un poquito, porque yo les tengo un temor horrible a los terremotos.
0: Mire, y esto de lo que pasa es de que todo mundo, a pesar de que ya en el caso de Centroamérica, en El Salvador, pues también se le conoce como un país que es muy activo, ¿no? En cuanto a estos movimientos telúricos. En Guatemala ya no se diga, en México pues no nos quedamos tampoco sin mencionarlo, ¿no? Porque también igual se conoce de que a cada ratito está temblando y toda la gente está como muy alerta, ¿no? Está le han dado mucha orientación qué hacer en estos momentos, ¿verdad? Pero no dejan de espantarse. Nosotros no nos dejamos de espantar. Hemos vivido, hemos pasado momentos bastante tristes, ¿no? Porque pues se siente feo saber de que hay personas que fallecen debido a estos movimientos que, bueno, son ocasionados por la madre naturaleza y que Dios así lo permite, ¿no?
1: Sí, pero hay que pedirle a nuestro Señor. Para Él sí. Nada hay imposible.
0: Sí, así es. Así es.
1: Y ahora hablemos de cosas bonitas.
0: Sí, yo quiero saber cómo está.
1: Terremotos.
0: Yo quiero saber cómo está usted, mi hermosa, doña Teresita.
1: Muy poco, un poco, como dice mi hermana, ni bien ni mal, en medio.
0: En medio, sí.
1: Para no decir, ¿verdad? No, no me he sentido muy bien, pero espero en nuestro Señor, como dice Marito.
0: Sí.
1: Ya con sus 125 años de milagro vive.
0: Sí, Marito, le digo, mire, estaba hablando yo con Menita hace un momento, le digo, no, es que ese Marito tiene un carácter tan feo que no se le conoce cuándo está de buenas y cuándo está de malas. A veces le quiere hablar a uno, a veces no. Y mira, a veces no me deja hablar. Me dice, vamos a hacer el juego de Galaxy. Y yo estoy aquí parado, esperando a ver a qué horas me da permiso de hablar. No me deja hablar, mire. Tiene un carácter.
1: No, él es especial. Le da risa, como le digo, los quiero a todos porque yo tengo como unos 25, 26 años hablando ahí a la estación. Ahora todo está muy diferente. Porque todavía le pregunté a Manuelito si ya puede uno entrar y dice que no.
0: Sí,
1: yo
0: sí,
1: trato
0: sí.
1: De ganarme el certificado porque dicen que hay que ir a recogerlo.
0: Sí, sí, sí.
1: Pero no he tenido la suerte.
0: Sí.
1: Pero mi tristeza es porque no me han llevado al casino.
0: Ay, ay, ay. Mire, ya vamos a platicar seriamente con sus hijas. Ya vamos a hablar seriamente con ellas para que me la lleven porque, pues allá es parte de la diversión y algo que la hace muy feliz. Así que, ya verá, no perdamos la esperanza que ya pronto le va a tocar darse una vueltecita
1: primero
0: por allá.
1: Dios.
0: Sí, claro
1: ya
0: que sí.
1: Ya sabe que los quiero mucho.
0: Igualmente.
1: Los escucho, aunque a veces no puedo llamar, pero Dios los bendiga y los cuide siempre. Saludos para a Huguito. Y si algún día ve a Manuelito, también dele mis saludos.
0: Claro.
1: Dígale que recuerdo mucho a su familia.
0: Sí, cómo no, claro que sí. Ya verá, un día de esto va a tener usted la sorpresa de que le dé una llamadita a Manuelito, ¿ok?
1: Ok, muchas gracias, José Manuel. Cuídense mucho, ya sabe. Les repito, los quiero mucho porque nos hacen el día con su programa tan bonito y todo lo que le pedimos, eso nos toca.
0: Aquí estamos a sus órdenes. Que Diosito me la siga bendiciendo, gracias. ¿Ok?
1: Feliz día y Dios los bendiga.
0: Amén, bye. Amén, igualmente. Quiero aprovechar a mandar un saludito también que lo tengo por acá perdido, que es saliendo de, de unos encargos viejísimos. Es que yo me quedo bien atariendo. Imagínese si fuera esto en la escuela, ¿verdad? No, que tienes que traer una tarea de matemáticas, tienes que traer tarea de historia nacional. No, hombre, ya me hubieran aplazado. Voy a mandar un saludo muy especial para mi prima Elena María Franco, hasta allá, hasta Chalchuapa, Santa Ana, El Salvador. Que espero que también ya esté mejor, dice que le había pegado muy fuerte la gripa. Y también quiere mandar saludos muy especiales a mi niña hermosa. Sí, hay que mandarle saludos muy especiales a Valeria Michelle Flores. Ella siempre me dice de que está pendiente a escuchar Sábado Centroamericano. Está linda mi niña, de verdad. Y vaya que cuando la conocí, pues mire, yo la había visto en fotos y estaba bien chiquitilla. Y ya cuando la conocí, el hombre ya se había crecido. No tiene pena para nada. A mí se me hace que va a ser artista esta niña. Sí, se puso a bailar, a cantar ahí enfrente de nosotros. No, nos estuvo dando show. Una niñita tan linda. Así que felicidades, mi niña Valeria Michelle Flores. Que Dios te bendiga. Sigue echándole muchísimas ganas. Y piensa lo que vas a hacer ya de grande, ¿eh? ¿Cuál va a ser tu carrerita? Porque sé que eres muy buena para estudiar. Así que Diosito te bendiga. Saluditos, prima. Gracias por hacérmelo saber. Ya se viene nuestra pausa también. Y estaba viendo por acá los saluditos también que se me andan quedando. Bueno, voy a regresar con ellos para no ir a la carrera. A través de la 1330 de Los Ángeles, antes también un saludito muy especial para nuestra almita hermosa. Dice, buenos días, José Samuel, aquí siempre acompañándome de la preciosa música de Sábado Centroamericano. Saludos de parte de Almita. Saluditos también para su esposo, para el buen Amílcar. Dice el Chele William, dice, el mudo que no habla. Ay, ay, ay. Vámonos a la pausita, ya regresamos. Estos son Sábados Centroamericanos. En la 1330 de Los Ángeles. 1490 en Bakersfield. Y a usted que nos sintoniza en cualquier parte del mundo, saludos muy especiales desde Los Ángeles con amor.

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a través de la 1330 de Los Ángeles, presentándole uno de los retrojueves de esta semana a cargo de Joe Dassin. Él fue un cantautor y músico estadounidense, nacido en 1938, fíjese, hasta 1980. Famoso mundialmente por cantar en francés. El hijo del director del cine Jules Dassin alcanzó la cima del éxito en los años 70, con éxitos legendarios como este, ¿no? Y Si tú no has de volver, o Si tú no existieras. El tema de la canción, Y si no existieras. Nacido en Nueva York el 5 de noviembre de 1938. Parte de lo que es estos retrojueves que tenemos para ustedes. Aprovechando para mandar saluditos muy especiales a cada uno de quienes se reportan, ¿no? Y están a la espera de que qué canción vamos a poner para viajar a través de las notas musicales hacia el pasado. Agradeciendo precisamente a nuestro Gregorio Rodríguez, que siempre tiene algo que mencionarnos, y de verdad que se lo agradecemos de todo corazón, que se tome el tiempo. A veces nos hace unos comentarios, nos dice algunas cosas que realmente, pues, ni en cuenta nosotros, ¿verdad? Ya tenemos que estudiar, buscar notas para saber que realmente lo que nos está contando, ¿verdad? Y que nos está compartiendo algo que nosotros no teníamos, pues nuestro, en conocimiento, ¿no? Bueno, déjeme mandar saluditos también para Carito Mejía, también para Cecilia Palma, a Yorlene Morales, que nos dice, hola, buenísima canción, mi señor locutor, y ahora doble retrojueves, excelente idea, dice, linda música. A mí en lo personal me toca mi corazón y me llenó de nostalgia, dice, pero de la buena, cuídese siempre, pa'lante, mi señor. Dice Gregorio Rodríguez, dice, otra canción de retrojueves para recordar las bellas épocas con el gato. Armando García, y sí, no, son canciones que realmente, esas que nunca van a pasar de moda y que al momento de escucharlas, siempre vamos a vamos a ligar, ¿no? Un recuerdo con el otro, de verdad. Un saludito para nuestra Cecilia Palma, hermosa canción, feliz día, José Samuel. Carmencita Guillén dice, cada día nos sorprende con hermosas canciones del retro jueves. Que tenga una linda tarde. Gracias, hermosa. Nuestra Yesenia Cardosa nos dice, muy linda canción. Como siempre, esperando nos sorprenda con esa época tan bella de nuestra juventud. Con mucho gusto. Amparito Lemus dice, muchísimas, dice mucho, no, dice muchachos, feliz noche, bendiciones. A nuestra Medita Figueroa también nos manda un mensaje. Déjeme, voy a acomodar esto, sí me da un poquito de tiempo para seguir agradeciendo. Dice Menita, buenas tardes, señor José Samuel, dice, ya llegando a otro gran día, otro sin duda alguna, dice, será un super sábado con los dos grandes locutores, que se les quiere mucho, y gracias, dice, por siempre ser parte o ser tan amables en persona. Yo no soy amable. Nuestra Marita Figueroa dice, Samuelito, qué bonita canción, dice, nunca la había escuchado, la voz del cantante me suena, pero tendré que esperar, dice, hasta el sabadito, sábados centroamericanos, para escucharla completa, ya falta poco, y ojalá que no vayan a ver o no vayan a pasar deporte, dice. Dice nuestra Almita Álvarez, dice, bajo el pincel, chulada de canción, dice. Gracias, hermosa. Nuestra Yorlene Morales nos pone corazoncitos. Por acá, Elenita Pinzón dice, buenas tardes de retrojueves. José Samuel, gracias por su dedicación a escoger cada canción que nos trae gratos recuerdos inolvidables. Bendiciones por su trabajo, mi estimado locutor de Sábado Centroamericano. Saludos, tan linda, de verdad, ¿eh? Si me da tiempo, va. Déjeme correr por acá. Alguien que se me haya quedado, déjeme ver dentro de los que solamente nos dan un like. A ver, ¿quién se me queda por acá? Martita Osiris Romero. A Manuel de León. Felicia Aljedo. A Roxanita García Quintanilla. A Carlos Miguel Campos. A José García. A Elena María Franco, mi prima, a Lirio Cornejo, a Mayrita Velázquez, Vilmita Berríos Mendoza,
a Mario Barrientos, a Carmencita Guillén, Esther Moss, Anita González también. Por cierto, quiero enviarle un saludo muy especial también a nuestra es Anita Ramírez. Sí, la tenía en mente. Y yo decía, Anita, me acuerdo yo de ella cuando platicaba. Me la encontré en una publicación donde pues ponía, ¿no? Aparece su hermano, que en paz descanse, que también igual platicaba mucho con el gatito. Y decía, no, dice, ahora no va a ser, ¿qué decía? Un 36, va a ser un 18. Ay, Diosito Santo, pero bueno. Y bueno, más al ratito se viene, ya en cuestión de minutitos, se viene el homenaje que vamos a rendir a nuestro... a quien precisamente diera vida, ¿no? Con su voz a los iracundos. Gianni Pivetta. Que en paz descanse, y rindiendo un pequeño homenaje de Sábados Centroamericanos. Como siempre, lo hacemos con el mayor de los gustos y un respeto enorme. Cuando alguien pasa una mejor vida para mostrar todo ese legado que nos deja de música y que, sin duda alguna, van a permanecer por muchos años juntamente a nosotros. Vámonos a una pausita. Ya regresamos a través de la 1330 de Los Ángeles, Sábados Centroamericanos.

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5: 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Descanse en paz. Gianni Pivetta.

0: será recordado por siempre, ¿no? Descanse en paz.
1: Dios bendiga.
0: Jenny Poveda. Su música seguirá sonando en las radios, en las casas, en nuestros recuerdos. Ya que la música latina está de luto luego del fallecimiento de Marcelo Jenny Poveda, ex vocalista de la banda uruguaya Los Iracundos, la voz detrás de los éxitos como Va cayendo una lágrima y la mítica Puerta o Puerto Montt, se apagó el pasado domingo 12 de julio, a casi 2 años de su retiro de los escenarios, afectado por problemas de salud que lo mantuvieron en el anonimato. Gracias a cada uno de ustedes, siempre recibo sus mensajitos, ¿no? Cuando pasan así. Y les mencionaba, ¿no? Que Roxanita García Quintanilla me hizo mención. Yo lo había ya leído, ¿no? Pero se me hacía así como que no estaba como propicio, como no era el momento adecuado como para seguir hablando de las cosas tristes. Ya mencionaba, ¿no? Que en los últimos días hemos tenido, lamentablemente, pues para nuestra audiencia, que algunos de sus familiares han pasado a una mejor vida, y siempre lo mencionamos con el respeto debido a cada uno de la familia de la 1330, y tanta tristeza que, ay, de repente como que uno dice, pues ya le paramos a esto, ¿no? Y le pedimos a Dios que le dé salud, que restablezca su salud a cada uno de los enfermitos y quienes estén pasando por momentos difíciles, que sea Dios quien les dé mucha fortaleza para soportar estos momentos difíciles. Descanse en paz.
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0: Jenny Poveda.
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0: Y bueno, vamos ahora a hacer nuestro viaje virtual, que no se nos quede el segmento de costumbres y tradiciones. Hoy hablamos un poquito acerca de la historia, la celebración de las fiestas julias en Santa Ana y El Salvador. Todo esto en el segmento de costumbres y tradiciones. Costumbres y tradiciones. Hoy conozcamos un poco acerca de la historia de las fiestas julias en la ciudad de Santa Ana, El Salvador. Las fiestas julias son los tradicionales festejos patronales de la ciudad de Santa Ana en el occidente de El Salvador, celebrados anualmente del 17 al 26 de julio. Estas celebraciones tienen su origen hace más de 450 años, remontándonos a 1569, cuando el obispo Bernardo Villalpando ordenó la construcción de una ermita para honrar a la Señora Santa Ana. La Catedral de Santa Ana, una de las joyas arquitectónicas más reconocidas del país, ha sido punto clave de las actividades religiosas. Desde ahí, la celebración patronal se conecta con la historia de la ciudad, cuyo nombre actual está ligado a la devoción a Santa Ana, madre de la Virgen María. De acuerdo con referencias históricas, antes de la conquista española, la zona era conocida como Cihuatehuacán, nombre de origen náhuatl, asociado a la ciudad de las sacerdotisas. Con el paso del tiempo, la evangelización y la construcción de espacios religiosos dieron forma a una celebración que se mantiene hasta la actualidad. Tras el cambio del asentamiento indígena de Cihuatehuacán a lo que hoy es Santa Ana, la celebración patronal fue establecida por las autoridades eclesiásticas a principios del siglo XVII, consolidando al 26 de julio como el día principal. Lo que comenzó como una ceremonia religiosa se transformó a lo largo de los siglos en una de las fiestas más importantes de Centroamérica, fusionando la devoción católica con la cultura popular. Durante la festividad, la ciudad se llena de coloridos desfiles, carrozas, bandas musicales, bailes folclóricos, juegos mecánicos y una feria ganadera. Con el tiempo, el componente popular creció con los juegos mecánicos y el campo de la feria, la montaña rusa, el gusanito, los carros chocones, el helicóptero, el anillo de fuego, Las tazas, el tornado, el carrusel, el pulpo y el disco son parte de esas tradiciones que siguen vinculadas al recuerdo de las fiestas. La devoción toma el centro de la escena frente a la imponente Catedral de Santa Ana, donde se llevan a cabo las procesiones y serenatas dedicadas a la patrona. Las fiestas también destacan sus tradicionales reinados y una nutrida oferta gastronómica local, atrayendo a visitantes que aprovechan para conocer el Teatro de Santa Ana y otros atractivos de la zona occidental del país. Así hemos conocido un poco acerca de la historia de las Fiestas Julias de Santa Ana, dedicadas a la patrona de Santa Ana, El Salvador. Damos crédito a la página de elsalvador.com en parte por este importantísimo artículo. Bueno, siempre agradecemos, por supuesto, a las páginas donde podemos conseguir artículos importantes para compartir con ustedes. Y en esta oportunidad, bueno, lo hacemos también con mucho respeto. Vámonos a hacer un breve paréntesis. Ya vengo atendiéndoles en la línea telefónica del 844-592-1330. Me llegan mensajitos también. Rapidito dice: hola, soy Darwin. ¿Sería tan amable de complacerme con una canción? Es Mi Amor, de Carlos del Llano. Cómo no, con muchísimo gusto, hermanito. Si me da tiempecito, lo agregamos ahí dentro de lo que son las ligaditas al ayer. Dice: buenas tardes, José Samuel. Sé que se le antojaron mis tamales, dice. Son de frijol maduro y chipilín con manteca de puerco y queso fresco. Quedan deliciosos. Hay un día, dice, les compartiré. Soy Amparito Lemos, bendiciones. Uy, es que se ven deliciosos, de verdad. No, hombre, y que chele. Los tamalitos cuando tienen así la mantequita de coche, ¿verdad? Qué deliciosos. Huelen tan rico y cuando los agarras así con un pedacito de pan francés, no. Ya se me antojó. Vámonos a la pausita, ya regresamos. Estos son Sábados Centroamericanos.

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0: Quiero agradecer y mandar saluditos muy especiales también a nuestra chulada de Maíz Prieto. Nuestra milagrito Guillén me manda un mensajito por acá bien bonito. Dice, respira, suelta y confía. Lo mejor de tu vida está por llegar. Dios tiene planes de bendición para tu vida. Qué lindo. Muchísimas gracias, chulada de Maíz Prieto, nuestra milagrito Guillén, siempre pendiente de nuestra programación. Saludos muy especiales a todos, de verdad que es increíble la cantidad de mensajitos que recibo. Y se los agradezco de todo corazón. Siempre me tienen la confianza de contarme cositas. Me quedo triste en ocasiones cuando les está pasando alguna cosa fea, pero créame, me siento a gusto por la confianza que me dan. Y así, pues, poder saber qué pasa con ustedes, ¿verdad? Vámonos a la línea telefónica 844-592-1330. ¿Quién anda por allí? ¿A quién saludamos? ¿A quién saludo? Le digo hola, hola, buenas tardes. Hola. Buenas tardes.
1: ¿Aló?
0: ¿Aló?
1: Ay, ¿cómo está, José Samuel?
0: Bien, ¿y usted cómo está, chulada de Maíz Prieto?
1: Ay, hasta que me responde.
0: Mire, yo me estaba jalando las orejas y dije, yo tengo que contestar el teléfono. Cipote, agarra el teléfono, dije yo. ¿Cómo está, mi almita hermosa?
1: Bueno, aquí mire, en casa, oyéndolo.
0: Ay, qué bonito.
1: Como siempre, fiel a los sábados centroamericanos.
0: Muchísimas gracias, de verdad, qué placer es para nosotros, es un verdadero privilegio, ¿no? El poder contar con la sintonía de ustedes, saber de que nos brindan, pues, esa parte importante de su vida, ¿no? Unas horitas que para nosotros realmente valen oro.
1: Y le doy un 100.
0: Ay, ay, ay, ¿y ahora por qué?
1: Por haberme puesto esa música de los iracundos.
0: Ay, qué bonitas canciones. Mire, que eso, o sea, tocar música de iracundos, de verdad, hay un repertorio enorme de canciones de ellos que realmente todas están muy bonitas. Y ya no, ya cuando uno empieza a revisar entre los nombres de las canciones, de repente como que uno no las ubica, ¿verdad? Las escucha y, ay, esta sí la conozco. Y voy a poner esta. Esta quiero poner yo. Sí, pero bueno, qué bueno que les gustó. Y lo hago siempre con el mayor de los gustos. Y en esta oportunidad, pues, lamentablemente, pues, tener que dar una mala noticia, ¿no? Y pues no es tan bueno. Eso no es tan bueno, pero bueno, Diosito tenga en su santa gloria el alma de nuestro cantante, ex cantante de los iracundos, ¿verdad? Y a su familia, que le dé mucha fortaleza.
1: Ah, pues ellos ya van a descansar y nosotros seguimos aquí en la lucha.
0: Sí, aquí nos ponemos tristes, nos ponemos alegres, de todo nos pasa. Y a veces en ocasiones lloramos también. De alegría, claro. Y de tristeza, pero aquí estamos y vamos a echarle ganas. Un mensaje que recibí también que me decía, ¿no? Que el día tenemos que vivirlo como si fuera el último de nuestra existencia. ¿Por qué? Porque no sabemos qué va a pasar el día de mañana. Así que, pues, para todos, de repente es imposible. Yo sé que es bastante difícil. A mí me sucede. Hay ratitos que yo no veo la salida. Yo siento como que todo, estoy encerrado en un cajón. Así como que no hay puertas. Digo, ¿y a dónde voy a ir yo? De aquí, pues, no, ¿cómo voy a salir? Pero siempre hay que ser positivos, ¿no? Que, como dicen, no hay mal que dure 100 años. Sí, en cualquier momento pudiera darse ese cambio favorable.
1: Que no lo aguante.
0: Exacto. Así que vamos a echarle muchísimas ganas. Los días que nos quedan por vivir, que los vivamos de la mejor manera. Convivamos con nuestros seres queridos, con nuestros amigos. Hay que decirles que los queremos, cuánto les queremos, cuánto les extrañamos. Yo extraño, créeme, y hay ocasiones de que, pues, quisiera todo mundo, de repente digo, mejor ya no voy a mandar mensaje, porque si no van a decir, este viejo no tiene nada que hacer.
1: Pero, ay, no, pero los mensajitos caen bien.
0: Sí, trata la manera que sean unos mensajes siempre positivos, ¿no?
1: Positivos.
0: Y de igual manera, yo los recibo, mire, hay ocasiones que no puedo contestar, pero les pongo un corazoncito allí para que sepan que ya lo leí y que muchísimas gracias, de verdad que se los recibo con todo el corazón. Ay, sí.
1: Es que usted y Huguito me hacen los sábados felices.
0: Y el Huguito sí es buena persona. Yo no, yo soy bien enojón. Yo sí. Ya estoy bien viejito, todo tembloroso.
1: No, pero aquí andamos.
0: Gracias a Dios que nos da la fuerza y la fortaleza suficiente como para poder levantarnos. Aunque así estemos pujando al momento de levantarnos. Yo a veces, como ya no encuentro ni de dónde agarrarme, aunque sea del pelo, me levanto para así, para poder pararme bien.
1: Los amo, de veras.
0: Es una pujadera que me da.
1: De corazón, los amo a usted y a Huguito.
0: Muchísimas gracias, hermosa. Créame que son correspondidos todos esos halagos, todas esas muestras de cariño son bien correspondidas. De verdad
1: y
0: que no tenemos.
1: Ustedes son mis dos novios. A la distancia.
0: Así aclárele, porque si no, mire, no vaya a ser la de malas que hasta nos vaya a querer venir a echar el carro aquí encima, aquí cuando vayamos a salir del edificio.
1: No, ya me conoce lo payasa que yo soy.
0: No, yo sé, y se le ve, ¿no? Es una gran persona, el Huguito, así que un abrazo. ¿Está trabajando ahorita?
1: No, bendito sea Dios, tengo la bendición de que trabajo de lunes a viernes, de 5:30 de la mañana a 2:00 p.m.
0: Ah, no, hombre, mire, yo quiero agarrar un trabajo así, un trabajo de doctor. Sí, no, pero le mandamos un saludote muy especial al buen Amílcar, que Dios lo bendiga y que qué bonito que le tenga confianza, que le tenga mucho cariño, mucha paciencia, porque a veces, mira, hay hombres que así somos. Yo soy bien celoso. A mí, si una mujer me dice que ese hombre me gusta, yo sí me pongo celoso. Yo me le enojo y me le tiro al piso ahí como queriendo llorar.
1: No, el viejo ya pasó por eso. Ahora sí. Él tiene que estar tranquilo.
0: Sí. No, dice Hugo, dice el Chele, que le manda saludos a Milka. Dice, saludos al mudo, me dice.
1: Sí, ahí anda, ahí dando vueltas, pero yo estoy aquí en compañía de usted.
0: Qué bueno, mi reinita, pues que Diosito me la bendiga. Muchísimas gracias por acompañarnos siempre y gracias por correr la voz. De verdad que cada vez nos sorprendemos mucho más cuando veo los mensajes, cuando veo las personas que nos siguen, siempre aparecen personas nuevas y que nos siguen. Ahí nos dice nueva persona siguiéndote y luego nos mandan cuando nos dan un like, que vemos ahí nombres diferentes, decimos, yo en lo personal digo, ay, Diosito santo. Qué bonito, se siente muy bonito, de verdad, así que muchísimas gracias a todos ustedes, ¿ok?
1: Igual para usted, bendiciones. Y los amo.
0: Gracias, mi reina. Igualmente, le queremos con todo el corazón.
1: Y voy a seguir con Huguito.
0: Por favor, vamos hasta las 6:00 p.m. por ahorita. Le amenazamos a 6:45. Si se porta bien.
1: Y que se alargue a las 8:00, 9:10.
0: No, si se porta bien, lo vamos a dejar hasta la mañana, hasta las 6:00 a.m. de mañana.
1: Al cabo que a él le gusta. Mucho bendiciones. Sí. Y dejo el espacio para otra persona.
0: Muchas gracias. Muchas gracias, mi amor. Bendiciones a usted también, ¿ok?
1: Ok, adiós.
0: Ándale, pues, hasta luego. Pues vámonos a también hacer una breve pausita. Ya regresamos, se vienen las ligaditas al ayer. Ya me encontré la canción que me estaba pidiendo. ¿Dónde está? ¿Dónde está el mensajito que recibí? Darwin. Sí, ya encontré la canción, hermanito. Así que vamos a escucharla también en las ligaditas al ayer. Así que ya volvemos. 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

a través de la 1330 de Los Ángeles. Estos son Sábados Centroamericanos. Y bueno, las ligaditas al ayer para ustedes con mucho cariño. No, hombre, mire, ya el tiempo se nos está pasando. Con razón estaba el Chele por acá, estaba haciéndome plática, así como, a ver si te das cuenta qué horas son, ¿verdad? Ya te me vas saliendo de aquí. ¿Qué crees que no tengo que trabajar yo? Ya me estás haciendo estorbo. Mire, lo sentí así como que lo tenía en la espalda. Ya el Chele me estaba haciendo seña, pues así como agarraba la puerta y como que la estaba meciendo, así de como si estuviera esperando que entrara el airecito. A mí se me hace que quería decir, por aquí vas a salir, pero ya, ¿verdad? No, hombre, Chele, déjame terminar la hora. No seas así, Chele. Ay, Diosito Santo. Me quedé con un montón de llamaditas, me quedé también con mensajitos. Y es que, no, hombre, mire, y eso que yo me limito, yo ya no hablo mucho. Dice, por acá, buenas tardes, Samuelito, bonito e interesante, dice, la historia de las fiestas julias. Le saludamos, dice, desde Long Beach, Fernando y Marita Figueroa. Mire, se movió este volado. Me dejó hablando por acá. Aquí dice, Marita Figueroa, bendiciones, bendecida tarde. Dice, gracias igualmente para don Fernando, para usted. Pásensela bonito. Muchísimas gracias por estar en nuestra sintonía. Y mire que vamos a disfrutar de nuestra pachanga guatemalteca. Hoy, hasta eso de las 6:45 de la tarde. Y ya le decimos al Chele, estamos ahí tratando la manera de convencer que ya no cobre mucho, ¿verdad? Para que sí se pueda quedar hasta eso de las 12 de la noche. Y si sigue portándose bien, pues le vamos a dar más tiempos, hasta las 6 de la mañana. Ana, mire, me dijo, yo tengo ganas de trabajar y tocar mucha música. Y lo bueno, pues que no se diga más. Nosotros aquí estamos felices que nos pongas aquí mucha música de marimba, mucha música de marimba orquesta. Mire, del grupo Rana, de la FM, de Zacapa. No, yo creo que nos pongan mucha música. Y ya que le vaya mezclando otras cancioncitas también, no, hombre, no, vamos a estar bien contentos nosotros. Vamos a pasar bien chivo. No me da mucho tiempo, quiero aprovechar de vez, imagínense, dos minutitos, no me da tiempo. Quiero aprovechar y mandar saluditos muy especiales también a quienes nos hacen el favor de seguirnos. También recordarles de que nuestro podcast está disponible para que lo escuchen en cualquiera de las plataformas. Pueden buscarlo solamente como labuenapodcast.com. Sí, búsquenos como labuenapodcast.com. Y ahí le va a aparecer cualquiera de las plataformas, muchas plataformas, y donde quieran ustedes oírlo, quieran oírlos, ya sea en YouTube, ya sea en Spotify, ya sea en cualquiera, todo es completamente gratis, y lo hacemos con el mayor de los gustos, trayéndoles a veces contando historias, a veces contándoles también sobre los lugares bonitos, emblemáticos de nuestro pulgarcito, en el caso de El Salvador, costumbres y tradiciones de El Salvador, y de Chapines al Corazón, con historias, costumbres, leyendas, de todo. Nos tiene por ahí el buen Hugo Chiquimula Lima para que lo disfrute completamente gratis. Y a quienes ya nos siguen, pues muchas gracias. A quienes bajan estos segmentos de podcast, a quienes lo escuchan, muchísimas gracias de verdad por ese cariño que nos tienen y por estar atentos, ¿no? A que puedan saber acerca de esas historias que compartimos con todos ustedes. Dice Darwin, muchísimas gracias, José Samuel, por complacerme, dice. Con mucho gusto, hermano. Dice, compláceme más rapidito que me... No, hombre, el Chele sí, bueno, para complacer. El Chele trae un montón de complacencias a cada ratito. Yo digo, Chele, pero ¿cómo le hace? Mire, yo me quedo así asombrado de todas las complacencias que hace, porque casi por lo regular siempre complace todas las canciones que le piden en el sabadito. No, hombre, yo me quedo queriendo complacer. No, hombre, mire, me hace falta tiempo para eso, pero bueno, será Dios mediante para el próximo sabadito. Por hoy, muchísimas gracias, vaya a disfrutar de los sagrados alimentos y al mismo tiempo gozando, disfrutando, bailando, cantando con toda la música de Sábados Centroamericanos. Oye, a la pausita, ya regresamos con más de Sábados Centroamericanos, solamente aquí, a través de la 1330 de Los Ángeles.

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¿Cómo están? Yo muy feliz porque estamos en el mejor día de la semana. Gracias, José. Gracias, Josecito, por ese bonito programa que siempre nos regalas todas las mañanas de sábado centroamericano. Se inicia esta aventura musical. Ya le quité nueva porque de nuevo ya no tenemos nada, sino que ya es una aventura musical que se llama Sábado Centroamericanos con sus dos buenos programas, siempre pa'lante con José Samuel y Pachanga Guatemalteca con su amigo y servidor Hugo el Chiquimula Lima, que hoy entra así vestido de torero porque vamos a lidiar con toros bravos hoy, ¿no? ¿Sí? Porque, ¿sabe por qué le digo? Porque vamos hasta las 6:45 de la tarde. Espero me acompañe porque yo solito aquí, sí, como dicen, una golondrina, digamos, no llamo invierno, pues. Así que espero que me acompañen hasta las 6:45 de la tarde. Ya pueden hacer sus peticiones marcando el 844-592-1330 para llamaditas, 844-592-1330, como para los mensajes de texto al 213-527-2346. Ahí pueden hacer sus peticiones, pueden saludar a los cumpleañeros que estén de cumpleaños el día de hoy, ¿verdad? O que quieren, pues, enviarnos saludos a nosotros, pues acá vamos a leer toditos sus mensajitos. Así que nosotros vamos a iniciar rápidamente con música porque de eso se trata. Buen provecho. Disculpe que lo interrumpa a esta hora sagrada de los alimentos, pero lo voy a interrumpir con eso que dice así. Oiga, qué bonito.

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1: Sí, ya están listos, preparados, porque hoy sí vamos a sudar. Esta fue una pequeña prueba, una pruebecita que estamos haciendo de lo que viene más adelante, porque les preparamos un programa deluxe, algo de lujo para que usted disfrute su sábado, no tenga que salir más que a su patio, a su yarda, como usted le llame, a refrescarse. Una agüita tamarindo, una de Jamaica, pues con bastante hielo, y disfrutar a todo volumen de su programa Pachanga Guatemalteca. Así que ya lo saben, señores, a marcar el 844-592-1330 para sus llamaditas, y el 213, estoy bien bruto, no se me queda este número, 527-2346 para mensajes de texto, 213-527-2346. Para que usted pueda escribirnos y enviarnos sus mensajitos, sus peticiones, sus felicitaciones y todo lo que quiera mandar, pues fotos, comida, no, por cierto, comida. Muchísimas gracias a Menita que ya se hizo presente, pues acá con ese caldo colorado que debe estar colorado de bravo y de sabroso. Muchísimas gracias, Menita, por tomarse su tiempo y traernos los sagrados alimentos. De que se enteraron que el día de ayer en Guatemala hubo un fuerte sismo, ¿verdad? Que el epicentro fue en las costas del Pacífico, a 118 kilómetros de Ocos, San Marcos, ¿verdad? Es de una magnitud. Al principio el Incibumen dijo que era de 5.6, pero no. Ya ratificaron ese dato y fue de 7.4. Gracias a Dios, solo hay, gracias a Dios, pérdidas materiales no excesivas, pero la vida humana todavía está vivita y coleando sin ningún problema, sin ninguna complicación, ¿verdad? Hasta el día de ayer la magnitud fue de 7.4. Se atendieron 58 emergencias y hubieron 44 réplicas, pero hoy siguió, pero más adelante vamos a hablar de eso. También vamos a estar hablando del fútbol chapín, porque ya regresa, ya el próximo fin de semana está de vuelta, así como ya está la MLS, como ya está la Liga Mexicana, también el fútbol guatemalteco regresa para distraer a todos los chapines. Y también anoche se despidió uno de los grandes futbolistas guatemaltecos, les diré de quién se trata, ¿verdad? Porque fue un número 10, que es un ejemplo de vida este muchacho, porque a sus 40 años todavía estaba jugando con una disciplina enorme y gran ejemplo para toda la juventud. Pero de todo eso y más estaremos hablando más adelantito. Ahora que disfrutamos con más música, sí, hombre, vámonos pues.

0: no le cambies. Enseguida continuamos con Pachanga Guatemalteca por 1330 de AM de Los Ángeles. 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

0: tranquilito, tuanis, como decimos los chapines, muy bonito, relajados en casita, o si anda manejando o está en el trabajo, pues que lo disfruten igual, ¿verdad? Esta es la pequeña prueba que tenemos, una hora de prueba de la música que nosotros le traemos. Ahora quiero ver sus peticiones a través del 844-592-1330 para llamaditas, 844-592-1330 para llamadas, al igual que a la siguiente hora ya vamos a empezar a contestar sus llamadas, y el 213-527-2346 para mensaje de texto. A veces somos unas personas muy tímidas y nos da pena hablar, pues por mensaje de texto se pueden comunicar con nosotros a través del 213-527-2346. Saludos a toda la gente que nos sintoniza a través de la 1490 en Bakersfield. Saludos a toda nuestra comunidad, ¿eh?, que pasa prendidísima también de los sabaditos centroamericanos. Como igual, pues, a la creadora de toda esta gran aventura musical, la 1330 AM de Los Ángeles, la primera. Muchísimas gracias por sintonizarnos a través de la frecuencia o a través de las plataformas en internet, ¿verdad? O por nuestra aplicación de KW 1330 AM. Provecho, yo los dejo con más musiquita porque esto está bonito. Parte línea al 844-592-1330 porque ya vamos a platicar con ustedes. Mientras disfrutamos de un Marimón Pérez, pues ahí les va.
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0: continuamos.
1: Sí, continuamos disfrutando de su pachanga guatemalteca. Qué rico. Ya para terminar con la noticia de dónde nos agarró el temblor, pues este sábado todavía se registraron 14 réplicas más. Sí, este sábado se registraron 14 réplicas más. Con las magnitudes entre los 4.1 y 5.7 es lo que se ha reportado para este sábado. Dice que esta mañana se ha reportado 14 sismos sensibles en el Océano Pacífico como parte de las réplicas tras el fuerte temblor de magnitud 7.4 que se registró la mañana del pasado viernes, o sea ayer, y que afectó Guatemala y México. El primer temblor o primer réplica de este sábado se registró a las 12:10 con una magnitud de 5.0 y el último hasta el momento sucedió a las 11:26 de la mañana con magnitud de 5.7, que no es nada suave, pues no es nada suave, sino que hay réplicas muy fuertes, pero como dicen, es mejor que hayan muchas réplicas porque va liberando toda esa energía que tiene la Tierra y esos gases que uno fuerte, ¿no? Así que pedimos a Dios para todos nuestros hermanos mexicanos, guatemaltecos, salvadoreños también, afectado parte del Salvador, ¿verdad? Que se apiade de nosotros, pues, ¿verdad? Porque en realidad, viendo lo que pasó en Venezuela, es algo triste, algo trágico, que son tantas vidas que se han perdido en Venezuela y no queremos eso para nuestros países, ¿verdad? Así que apiádate, Dios, ¿verdad? Si hemos pecado, pues, perdónanos, porque también tenemos derecho a ser perdonados. Dice que el Instituto Nacional de Sismología, Vulcanología e Hidrología, Insibumen, no calificó el sismo de 7.4 grados que se registró ayer como terremoto, sino como un sismo fuerte. El director del ente científico, Edwin Rojas. Edwin Rojas explicó la palabra sismo y la palabra terremoto. Son términos que en la lengua sísmica quiere decir exactamente lo mismo. Aclaró que la diferencia es la intensidad en los movimientos. Hay clasificación de intensidad sísmica que en algún momento por su impacto puede considerarse por la población como un terremoto, dependiendo de lo que pueda generar. Así que está catalogado como un sismo, ¿verdad? Fuerte, sí. Sí, porque yo estaba viendo, yo sigo a un periodista deportivo guatemalteco, miro todos sus programas en la mañana, y él lo hace conjuntamente con otras dos personas vía Zoom. Y estaban ya a punto de terminar su programa cuando dijo, ¡ah, a la chucha!, dijo, ¡está temblando! Sí, dice el otro, por el otro lado, sí, y es fuerte y está tardando mucho, pues solo esperé verlos a ellos de que estuvieran bien, ¿verdad? Y el movimiento telúrico este, y me fui a escuchar Emisoras Unidas de Guatemala y cabal, pues estaban ahí ya enlazados por los 22 departamentos dando toda la información, y gracias a Dios hubieron derrumbes, algunas pérdidas materiales, pero no de la vida, ¿verdad? Y eso es gratificante, pues, ¿verdad? Que solo se perdieron cosas materiales, derrumbes y cuestiones así, pero la vida no. Así que nosotros continuamos con más. Sí, vamos a contestar el 844-592-1330. Claro que sí. Vamos a darle volumen a esto acá. Vamos a oprimir aquí y vamos a ver quién anda por acá. Podemos saludar y decirle hola, buenas tardes, ¿cómo está? Aló. Bueno, pues está bueno el chambre por ahí. Vamos con otra llamadita más. Vamos a ver quién más anda por acá. Podemos saludar y decirle: hola, buenas tardes, ¿cómo está?
2: Bien, gracias. ¿Y usted cómo está?
1: Pues muy bien, gracias a Dios. Muy bien, aquí feliz, contento, como siempre, de estar otro sabadito más junto a ustedes.
2: Gracias, disfrutando. Hugo, igualmente.
1: ¿Cómo ha estado?
0: Sí, gracias a Dios, disfrutando de todo lo bueno que nos llevaron ustedes este día de hoy, ¿verdad? Y nos están llevando.
1: No, hombre, sí. Este Chele sí nos mató con esta música de los iracundos. Mire cómo en la vida, pues, con este caballero, yo en enero que fui a Guatemala, estuve en un, se puede decir, un evento público y privado, porque era con casi como con invitación, pero pagado, ¿verdad? En una casa muy grande, muy bonita, y llevaron a este tremendo vocalista de los iracundos. Y nos hizo un show espectacular. Estoy tratando de Gianni Piveta. Y ahí estuvo feliz, contento, no se le miraba enfermo, no se le miraba nada, pues. Un show de primera, un show, pero excelentísimo. Usted se entrega a él, a su público, pues bien dinámico, haciendo bromas, invitando a la gente a subir al escenario. Muy, muy profesional el señor. Pero se miraba bien. Y ahora que me entero de que murió, y ese tremendo homenaje que le hace este patojo que tenemos aquí, ¿verdad? ¡Qué barbaridad! Oh, sí. ¡No, hombre! ¡Del lujo! ¡Del lujo! Ya estaba yo con el nudo en la garganta. ¿Nudo o nido? ¿Cómo se le dice a eso? Nudo, dice el señor.
0: Nudo en la garganta. ¿Dijo usted nido?
1: No, nido es cuando uno se espanta.
0: Así es, Hugo, sí, lastimosamente, pero pues, ¿qué podemos hacer, verdad? Y sí que son cosas imprevistas, como dice usted, que llegan y bueno, lo bueno que quedan los buenos recuerdos, y a usted le quedaron muy buenos recuerdos, porque no, si sí. Lo tuvo cerca y disfrutó de su concierto, pues mucho mejor, ¿verdad?
1: Sí, pero muy grato, de ver, así muy profesional, señor.
0: Exactamente, y su música va a perdurar por mucho tiempo, siempre, ¿verdad? Así que, qué bueno que no lo invitó usted al escenario a cantar, porque si no, sí, pues ya como que no,
1: ahí sí, alisten los tomates, alisten los tomates, porque de puro tomatazo lo bajan a uno de ahí.
0: Usted cuando dijeron que iban a invitar, y usted se fue haciendo así como el quedadito, sentadito, cada día se agachaba más y más, como ciertas personas que se agachan y se esconden, ¿verdad?
1: Exacto, pero yo conozco a alguien, que hace eso.
0: Sí. El tamaño es lo que les ayuda,
1: el tamaño.
0: No le hubiera ayudado, sí, a usted no le hubiera ayudado mucho.
1: Todavía estamos asombrados que un carrito tan pequeño, y usted todavía escondida ahí, no se miraba. Y eso que dicen que solo así le hizo la cabecita, solo la inclinó para abajo.
0: Como dijo Menito, se meta. Yo como la de los cuatro fantásticos, me fui haciendo de uno y iba para abajo. Un poco más se tardan, y creo que si hubiera pedido ayuda para bajar, porque ya no hubiera podido.
1: No, dice el Chile, pero solo la nuca y le hizo así para abajo,
0: Ya, no, y eso que ustedes me dieron cuando empecé a mover, crack, aquel crunch,
1: Imagínense nosotros que no hacemos ejercicio, usted hace zumba y nosotros zumbos pasamos.
0: Pero no creas, los años no pasan de en balde, bien que todo rechina.
1: ¿Verdad que sí? ¿Qué será?
0: Pues yo pienso que a todos nos va a llegar el tiempo, ¿verdad? No, por no decir el viajazo, pero bueno.
1: Sí, porque
0: de que llega.
1: Yo cuando me subo a un carro pequeño, ay, no, hombre, como que a una marimba le están pasando un lapicero así. Y hace la columna. Wow, Dios.
0: Lo bueno es que no perdemos el buen ánimo. Y ahí estamos cantando el ay, ay, pero ahí vamos. Así es, Hugo, sí, como dice usted, ya ha pasado el susto del temblor, ¿verdad? Así que barbaridad, pobrecita nuestra gente, qué susto, ¿verdad? Que se han pegado, pero
1: tremendo.
0: Y que siguen, pero bueno, esperemos en Dios, como dice usted, que no sucedan más desgracias, ¿verdad? Porque gracias a Dios, pues no se han perdido vidas, porque la verdad lo que pasó en Venezuela sí.
1: La última vez que yo vi, iban como 4,000 personas muertas.
0: Es terrible eso. Sí. ¿Sabe qué sucede? Que ahora con las redes sociales, la verdad, pues nos podemos dar, como le dijera, a mayor detalle todas las desgracias que suceden, ¿verdad? En esos momentos, ¿verdad? Porque se recuerdan el terremoto de nosotros, pues también 76. Fueron muchas las muertes. Muchísimas.
1: No, no recuerdo si fueron 50,000 personas.
0: Pues yo la verdad no me diga de matemáticas porque por ahí pasé de noche, espero.
1: Sí, no recuerdo bien.
0: Pero ya no recuerdo yo tampoco, pero sí fueron demasiadas. No, pues imagínese, cerca de uno hubieron muertos, hubieron difuntos, que la verdad uno decía, se murió don fulanito, que el sultanito de arriba se murió, que el de al lado, que allá la vuelta. Ay, no, era una cosa que uno decía, pero ¿cómo? Bueno, uno estaba niño, yo la verdad tendría 12 años, 13 años.
1: Ah, y la sí, verdad, pues, sí, pues... Yo no. Ni sé por dónde andaba en el cuerpo mi papá, pero no, solamente ya había nacido.
0: Es cierto, no, usted estaba chiquitito, todavía sí. Bueno, su mamá lo tenía en los brazos, ¿verdad? Pero no.
1: Sí, ya tenía como tres años, digo yo, como 3-4 años por ahí.
0: Ya le pegaba uno el sol y la verdad, oh no, después de eso, imagínense usted estar sacando uno la... los adobes y todas las paredes de su propia casa de uno, porque pues los, pasaban las cosas esas, los camiones recogiendo, pero no era que, y si estaba algo medio levantado, pues nomás lo terminaban de tirar, pero pues sí, lo sí. Demás le tocaba a uno, ahí estaba uno palea y a palea y híjole, viendo a ver qué, quién le hacía uno el favor y le ayudaba un ratito, porque ya dolían los brazos, pero bueno. Son cosas que, son experiencias que uno ha tenido en la vida, ¿verdad?
1: Sí, así es.
0: Usted ya se empezó a reír, a ver qué le
1: contó. Aquí me está mandando mensajes, aquí me está mandando un mensaje de alguien.
0: Bueno, sí, no, pues ya le
1: no, me están preguntando que si ese terremoto fue hace 80 años, dice.
0: Yo creo que sí, más o menos, ¿verdad? Pues, sí. No se notan los años, gracias a Dios, que uno con
1: otra bomba. Sí. Hay que ignorar esos, sí, esos mensajes abusivos, que siempre no falta un pelito en la sopa, ¿verdad?
0: Ya sé, ya me imagino quién ha dicho, pues sí, dígale que más o menos por ese tiempo, ¿va? Y que no se quede atrás tampoco, ¿va? Porque yo mejor a veces solo lo veo y digo, bueno, de modo, ¿va? Todos vamos por el mismo camino, así que no. Hay que sentirse no tan mal.
1: Exacto, así es.
0: Sí, es eso, pero que me dio un gusto saludarlo, pues, y que hayamos platicado un ratito. Saludes a toda la gran familia de la 1330, los enfermitos, como siempre digo, mis oraciones con ellos, ¿verdad? Porque esperando en Dios su mejoría, ¿verdad? Para cada uno de ellos y las personas que también han perdido algún ser querido, ¿verdad? Pues también nuestras oraciones, ¿verdad? Así que. Que tengan una bendecida tarde, cuídense mucho y usted échele ganas porque todavía le falta bastante.
1: Oh, sí, ni me recuerdo porque voy a salir huyendo de aquí.
0: Y aquí, nosotros le vamos a dar una ayudadita, no se preocupe.
1: Ahora le puedes, conste. Ya rugiste, León.
0: Ya, cabal, ahorita nos ponemos pilas, no se preocupe.
1: Muchísimas gracias, Roxanita. Se me cuida mucho. Gracias por estar pendiente de nuestros programas.
0: Hasta luego. Saludes a José Samuel también por ahí, por favor, ¿ok?
1: Ok, yo lo saludo con mucho gusto. Me cuida.
0: Ok, pues hasta luego. Buena tarde, nos vemos. Bye.
1: Bye. Miren, qué bonito, lo bonito, pues. Pero, ¿qué creen? Llegamos al corte comercial. Quédese en línea porque los cortes están muy pequeños. Ay, gracias a Dios. Y vamos a retomar lo que son nuestras llamaditas. Ya volvemos con más de Pachanga, Guatemala.
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0: de la semana. Continuamos acá en 1330 AM de Los Ángeles, la primera, también a través de la 1490 AM en Bakersfield, con nuestra aplicación de KW 1330 AM, que nos llevas donde tú quieras. Así que también nos pueden seguir a través de los buscadores de internet. Solo escriba 1330 AM de Los Ángeles y de inmediato nos va a encontrar. Así que continuamos, seguimos. Claro que sí. Vamos con otra llamadita más. ¿Por qué no? Vamos a ver quién anda por acá. Podemos saludar y decirle hola, buenas tardes. ¿Cómo está?
1: Buenas tardes, don Hugo.
0: Hola, hola. ¿Cómo está?
1: Bien, ¿usted qué tal, don
0: Hugo? Muy bien, feliz.
1: Estamos para saludarlo.
0: Qué felicidad poderla saludar nuevamente. ¿Cómo está, don Manuelita?
1: Pues ahí vamos. Ya.
0: ¿Sí?
1: Ya los años pesan.
0: No, hombre, no pesa. No le ponga cuidado a eso. Es un número nada más.
1: Sí, ¿verdad?
0: Sí, sí, sí. Usted mantenga esa actitud de jovencita, sí, y olvídese. Los años ni se dan ni se sienten, ¿verdad?
1: Eso sí es cierto, sí.
0: Qué gusto. Qué gusto poderla saludar. Qué gusto, de veras. ¿Ha estado bien? ¿Cómo siguió de su gripe?
1: Pues ya la gripe ya se me quitó. Lo que pasa es de que ya soy mala de otro modo.
0: Estos no dan descanso, ¿verdad? Sale de una, entra otra y así es. Pero sí hay que seguir perseverando y luchando en el nombre de Dios, mi querida Manuelita.
1: Sí, primero Dios, don Hugo. Ay, gracias a Dios que me dio entrada.
0: Hombre, sí, sí.
1: Está, saludarlo.
0: Aquí estamos siempre, sí, esperando su llamadita.
1: Sí, y aunque sea tarde, pero decíale feliz día de los padres.
0: No, muchísimas gracias, gracias, de veras. Se lo agradezco, sí, mucho, Manuelita, por estar, sí, pendiente, sí, y aunque tarde, dijo, no, tarde nunca es, ¿verdad?
1: Sí, es cierto.
0: Lo bueno es que el recuerdo siempre ahí está.
1: Ay, sí, así es, don Hugo. Muchas gracias por su atención y vaya que pude entrar hoy.
0: No, ya sabe, estamos a la orden para servirle a Dios y a todos ustedes. Aquí estamos para servirle siempre.
1: Muchas gracias.
0: ¿Y qué quiere escuchar hoy?
1: Me pone mi canción Olvido Pasional.
0: Olvido Pasional. ¿Pura marimba o cantada?
1: Marimba.
0: Va.
1: Está bien,
0: marimba. Va. Con mucho gusto, sí, la vamos a complacer, mi querida Manuelita. Marimba, vamos a anotar.
1: Muchas gracias, don Hugo. Que lo esperamos los sábados. Cuídese mucho.
0: Oh, usted también.
1: Nos
0: se me cuida mucho.
1: Mucho.
0: Yo también la quiero mucho. Se me, sí, cuida mucho y que siga mejor.
1: Gracias, muchas gracias, don Hugo.
0: A la orden.
1: Otros sábados, si Dios quiere.
0: Primeramente, Dios.
1: Sí.
0: Adiós, Manuelita.
1: Adiós, don Hugo.
0: Adiós. Y continuamos con otra llamadita más rápidamente. Vamos a ver qué anda por acá. Podemos saludar y decirle, sí, hola, buenas tardes. Adiós, ¿cómo está?
1: Adiós, don Hugo.
0: Aló.
2: Aló.
0: Hola, hola, ¿cómo está?
2: Bien. ¿Aquí oyéndolo?
0: No, muchísimas gracias. ¿Cómo ha estado? ¿Todo bien?
2: Aquí, mire. Disfrutando del sábado.
0: No, hombre, como tiene que ser, ¿verdad?
2: Sí.
0: No, qué bueno, qué bueno. Le iba a decir, ¿qué tal? ¿Cómo está el calorcito rico, sabroso por allá?
2: Imagínese.
0: ¿Cómo?
2: Está caliente.
0: No, qué bueno, pues. Qué bueno, pues, que estén disfrutando de ese calor. Nosotros acá muriéndonos del frío, estamos acá en cabinas porque el aire está muy alto.
2: Mire cómo son las cosas, ¿verdad?
0: Así es, así es.
2: Ay, yo también en el trabajo ponen el aire acondicionado a todo lo que da.
0: A todo mecate.
2: Uh-huh.
0: ¿Y qué tal? ¿Y su esposo cómo está? ¿Todo bien?
2: Ahí está el señorón afuera.
0: Ah, bueno, pues. ¿No está escuchando el programa hoy?
2: Sí, lo está escuchando.
0: Ah, va.
2: Lo está escuchando, pero está viendo el partido.
0: Ah, de veras, pues, hombre, es que está jugando Inglaterra contra Francia. por el tercer lugar.
2: Va ganando Inglaterra, ¿eh?
0: Pues sí, pues. Aquí me están 2-0, va ganando Inglaterra. A todos los seguidores de Inglaterra, pues ahí está.
2: Los canches.
0: Los canches, ¿no? También hay morenitos, mire.
2: Ay, no, pero me gustan los canches.
0: Sí, no le estaba poniendo atención al juego, ni me acordaba. Pues sí, 2-0, gana Inglaterra, de veras. No, está bien, está bien. Que mete goles tiene derecho a ganar.
2: Claro que sí.
0: ¿Verdad?
2: Uh-huh.
0: Oh, qué bueno, pues me alegra mucho.
2: Pues qué bueno que me agarró mi llamada.
0: Sí, sí, aquí vamos agarrando parejito, así para abajo, vamos, ta, ta, ta, ta, ta. Y los que no nos contestan, los dejamos en espera y volvemos por ellos.
2: Ay, le voy a pedir otra vez la misma canción que nunca la había escuchado.
0: ¿Cuál será?
2: Y me encantó.
0: ¿Cuál será?
2: Ilusiones.
0: Ah, ilusiones. Ilusiones con Fidel Funes.
2: Uh-huh.
0: Muy bien, muy bien.
2: Es que nunca la había escuchado y me encantó desde que la oí.
0: Sí.
2: Dije, yo soy de aquí.
0: Sí, no, Fidel siempre ha tenido buena música. Aquí traía algo preparado, vamos a ver. Traigo algo de Fidel Funes, dos claveles. ¿Ya escuchó dos claveles usted?
2: Pues no me acuerdo, pero si me la pone.
0: Pues la vamos a escuchar y usted me manda un mensaje y me dice si me gustó o no, okay. Me gustó, ¿ok?
2: Ya dijo, ¿eh?
0: Ok, ya, ya pues, sí, más adelante la vamos a poner. Va a abarcar unas dos cancioncitas de Fidel Funes, pero muy buenas, que yo sé que le van a gustar a muchos, muchos, y se van a recordar de aquella época dorada de la música guatemalteca.
2: Ay, ok, Hugo. Me encanta oírlo.
0: Gracias.
2: Lo disfruto.
0: Muchas gracias.
2: Que Dios me lo bendiga a usted y a su familia, ¿eh?
0: Gracias, Almita. Se me cuida mucho. Me saluda al mudo, por favor.
2: Ay, ya está el mudo afuera.
0: Ahí me lo saluda.
2: Ok. Muchas gracias.
0: Se me cuida mucho. Bendiciones.
2: Igualmente. Bendiciones para usted y su familia.
0: Gracias.
2: Adiós.
0: Adiós. Bien, mi amigo, si continuamos con más de Pachanga Guatemalteca, sí, pero no tengo mucho tiempo. No tengo mucho tiempo y no quiero corretearlo. Me gusta que las llamadas sean así relajaditas. ¿Qué les parece? ¿Escuchamos algo de los conejitos? Pues ahí les va algo muy bonito que dice así.

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0: y con la mejor música también. Este fue un pequeño tributo que Sonora del Caribe le hizo al señor Fidel Funes, otro ícono de la música guatemalteca, que ya se nos adelantó, pero dejó un legado de buenísima música, ¿verdad? No era Fidel Funes el que estaba cantando esta canción, pero las tres canciones son de él, y esta Sonora del Caribe como que Fidel Funes la estuviera interpretando. Así es. Así que si le gusta alguna de estas almitas, pues se la podemos poner con el cantante original, que es Fidel Funes. Ahora vamos a líneas telefónicas. Claro que sí, vamos a ver quién anda por acá. Saludamos y le decimos hola. ¿Cómo está? Buenas tardes. Aló, aló. Aló, aló. Vamos a dejar en espera. Vamos con otra más. Vamos a ver. Aló, buenas tardes.
1: Aló. Hugo.
0: Hola.
1: ¿Cómo estás?
0: Muy bien.
1: Por accidente le había puesto en silencio el teléfono. Es que dije, para que no me escuche lo que le digo.
0: Vaya, pues, a ver qué me estaría diciendo.
1: No, nada malo.
0: Nada malo, todo
1: nada
0: bueno,
1: malo,
0: todo bueno.
1: Nada malo, todo bueno. Solo para él. Yo bueno. Le estaba diciendo que ya le entregué la comida del chile a su patrón, porque como él dice que no quiere lo que yo cocino, entonces ya le dije. Ya se lo usted le voy a llevar.
0: Ah, ok, está bien.
1: Así que si lo mira comiéndose las cosas, quíteselo porque son para el chile, no para él.
0: Ah, bueno, pues aquí no me han traído nada a mí.
1: Pues entonces sáquela a la carrera y vaya a ver qué es lo que, dónde se la puso.
0: Yo lo vi allá en el carro, como que estaba metiendo algo en la parte de atrás.
1: Lo vio mero sospechoso.
0: Sí, entró como así, como que espantado, así, ajá, todo raro. Entonces ya vino, pues, yo pensé que no había venido todavía.
1: No, yo raro que llegué, usted, tenés que, mírenlo. Sacúdalo,
0: haga como
1: las caricaturas,
0: agárralo
1: los pies y
0: los sacúdalo. Vaya, pues entonces sí, nos durmió el sueño, hoy sí, comimos con sal.
1: Hoy sí. No, pues, ojalá que me guste lo que les cociné, o pues es un nuevo plato, y pues, a ver qué, ojalá y sí les guste. Ahí va una bolsa más o menos como de sorpresa, usted saque y saque, a ver.
0: Vaya, no, sí, estaba viendo aquí como tres vidrios para allá, estaba viendo que estaba, pero muy afanado, muy feliz, muy contento, cuchareando esa deliciosa sopa, y no me aguanté, me tuve que levantar y fui a preguntarle, ¿qué tal está? Buenísima, me dio un olor, que pa' qué le digo, solo me recuerdo y ya casi que escupo todo esto aquí.
1: No, mire que póngalo a él en el micrófono y vaya usted a comer, dígale
0: que... No, sí, la hora 45 minutos que tengo de más, él la va a terminar.
1: Oh, ok.
0: Sí, es su premio, pues, al empleado del mes, él es el empleado del mes, entonces le vamos a dar ese premio hoy.
1: No, es que es el mero mero, lo que pasa es que no quiere que uno sepa, dice, para que uno no vea y no le pida privilegio.
0: No, pero él va a cerrar, él va a hacer el cierre de oro aquí, va a seguir poniendo música de los iracundos, sí.
1: Póngalo aquí. Oh, de veras, va a estar bonito el programa entonces.
0: Sí, es ahora 45 minutos.
1: Va, está bueno entonces, estaremos escuchando hasta la hora que sea, ojalá y lo dejen hasta la medianoche.
0: Sí, hasta la medianoche va a estar aquí. Si es que ustedes no piden con fuerza, no piden con fervor, con devoción,
1: no,
0: hombre.
1: No, si uno pide y no, mejor yo no digo nada. Ahí vamos a estar escuchando entonces el programa, porque esa música sí es bien bonita, mi favorita.
0: No, si les gusta, podemos poner unas cuantas ahí más adelantito, pues, para hacerle un pequeño tributo, ¿no? Como el que le hizo el Chele, porque eso estaba hermoso, me encantó. No, paré lo que sí, estaba grabando para escuchar los 20 minutos de estos cortitos de buena música de los iracundos.
1: Oh, no, la música de los iracundos, eso es belleza de música, la verdad que no pasa de moda, es la música que no pasa de moda, porque ya ve que las nuevas generaciones cantan dos, tres y ya ni sabe uno quién
0: es. Así le cantan, platican, nada más, hablan, no, y ni se les entiende qué dicen.
1: Parecen gatos, como el Bad Bunny. Aunque
0: sí.
1: No voy a defender el Chele que se está escuchando, porque es el ídolo de él.
0: No, sí, yo sé que es de su edad, de su época, pues él está ahorita, pero...
1: ¿Sabes que ahora andaba vestido como se viste Bad Bunny? Pues así vino ahora, ¿quién?
0: Y es cierto que a las 3 de la mañana estaba molestando.
1: Oye, a las 2 de la mañana estaba llamándome. Después a las 3 vino a tocar la puerta y a las 4 de la mañana, como estaba fría y fría, ya me tocó que levantarme. Qué bárbaro.
0: No, hombre, no, hombre. ¿Y llegó?
1: No, seguí, vino por ahí que me encargó chilaquiles. Por eso no hice mucha sopa hoy, porque ayer hice unos pisques y pues ya ve que uno solo no cuesta mucho. Entonces, ya quería chilaquiles.
0: Ajá.
1: Y pues vino, pero le dije yo, véngase por lo menos a las 7:30. No, a las 4, a las 2 de la mañana empecé a llamar y a las 3 de la mañana se vino a sentar ahí a las gradas y yo va a decirle que no se dejara dormir porque los vecinos estaban durmiendo a esa hora.
0: Hombre, échale el chuchón ese que tiene ahí, hombre.
1: No, que ya ni a ella le hace caso.
0: Ya lo conoce.
1: Sí, pues ya ven que ya había dejado de venir. Y me dijo, yo ya no quiero juntarme con la chusma. Me dijo, entonces ya había dejado de venir. Pero dice que extraña mi comida. Dice,
0: mire, y regalada mejor. Le extraña más.
1: No, mire, que es bien orgulloso. No le gusta que le regalen. Le voy a dar algo. No.
0: No, ese orgullo.
1: Tengo dinero, me dijo.
0: Ese orgullo es el bueno, usted tampoco.
1: Me dijo, uy, le dije,
0: excuse me. Así me gusta, que sea orgulloso.
1: Sí, que tenga orgullo, pero que sea parejo el orgullo. No, qué bueno saludarlo, Hugo. Saludos.
0: Igualmente.
1: Para todos los oyentes y muchas gracias por el soporte. La verdad es que me
0: ayuda. No, ahí estamos a la
1: mucho.
0: Orden. No, gracias a usted por tomarse su tiempo y venir acá pues a dejarnos nuestros sagrados alimentos. Se lo agradece mucho.
1: Lo hago con muchísimo gusto, mientras a ustedes les guste lo que les hago. Ya me dijo su patrón de que ya vieron un nuevo video, me dijo.
0: Vaya, pues prepárese pues. Tiene 17 videos en fila ahorita, sí, ya guardaditos. ¿Cuál va a ser el menú? Ahí poquito a poco se lo va a estar mandando, dice. 18 son, no, sí, para que salga cabal.
1: Pero no,
0: 18, 4.
1: Pero él no encarga para él, él solo encarga para el chele, porque solo el chele.
0: No, 16 son, para que sean, para hacer 4, 8, 2, para que sea para 4 meses.
1: Okay.
0: Okay.
1: Está bueno, solo que mándenmelos con tiempo para buscar las cosas, porque a veces cosas hay en la tienda. Unas cosas se encuentran en una tienda, otras en otra, y ahí me.
0: Okay.
1: Te mandan los videos con tiempo.
0: Sí. Uh-huh. Quiere una que para el sábado quiere unas empanadas de jutes, dice.
1: Híjole, ¿quién lo va a agarrar entonces?
0: Yo no sé. Ahí le va a mandar el video, ¿cómo se hacen?
1: Mándelo arriba a agarrar los jutes, porque
0: dice que son muy bravos. No, dice que son muy bravos, mucho muerden, dice.
1: No, dígale que va a agarrar los cangrejos, esos no muerden.
0: Ay, no. Bueno, mi manita, se me cuida mucho. Muchísimas gracias.
1: Igualmente, Hugo. No, ya sabes, lo hago con mucho gusto. Cuídense.
0: Muchas gracias.
1: Saluditos.
0: Bye.
1: Okay, adiós.
0: Me estaba recordando de algo que dicen. Ay, dichoso el jute que después de muerto. Tan, tarán, tan. Vamos a un corte comercial, ya volvemos.
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Así es. ¿O lo resiste? Claro que sí. Gracias por continuar escuchando al programa Sábado Centroamericanos acá en 1330 AM de Los Ángeles. Esperemos que estén disfrutando. Qué bonito, de veras. Estábamos viendo aquí, estaba distraído con un ojo al gato y otro al garabato. Estaba viendo, pues, cómo va este juego. Yo pensé que iba a ser un juego más parejo, pero no. 4-1 gana Inglaterra a Francia. Lo que sí veo que están poniendo en problemas fue que el uno que metió Francia lo hizo Mbappé y está llegando a 9 goles. Como que está poniendo en problemas a Messi. Messi lleva 8 goles. Vamos a ver cómo termina esta novela. ¿Cómo se le están pasando? Muchísimas gracias por sus mensajes de texto al 213-527-2346. Vamos a leer un parcito. Vamos a ver qué dice. Muy buenas tardes, Huguito. Dice, gracias por hacernos el día más feliz de la semana y por empezar con tan bonita música. Como siempre, los saludamos desde Long Beach, Fernando y Mara Figueroa. Pónganos El Extraño de Pelo Largo en memoria al cantante de Los Iracundos y vamos hasta que usted cierre el micrófono. Claro que sí, ya José Samuel ya me dio la autorización para que podamos escuchar tipo, ¿qué les digo? 5 de la tarde, ¿sí? ¿Qué les parece? 5 de la tarde, escuchar este homenaje que él hizo para este cantante de Los Iracundos. Y con mucho gusto lo vamos a escuchar. Por si usted se lo perdió y no lo pudo escuchar en el programa de José Samuel, pues va a tener el chance de escucharlo a las 5 de la tarde. Lo vamos a poner para que ustedes disfruten de este bonito trabajo que hizo José Samuel con bonita música del intérprete de Los Iracundos. Permítame, vamos a poner una musiquita para que no se nos quede calladito esto. Así es, con este cantante Gianni Pivetta, ¿verdad? Es el último vocalista, pienso yo, que queda de Los Iracundos. Y vamos a tener el honor de escuchar este trabajo muy bonito, que le quedó muy bonito a José Samuel. Vamos a poder escuchar a eso de las 5 de la tarde, ¿verdad? Porque hoy vamos a las 6:45, entonces me parece bien que podamos escucharlo a esa hora. Así que estén pendientes que a las 5 de la tarde vamos a escuchar este tributo que hizo José Samuel para este cantante muy popular, muy famoso, de este grupo emblemático, pues, que pasa lo que pasa, pasan terremotos en Venezuela, en Guatemala, en México, pero la música de ellos nunca pasa de moda. Así que vamos a tener el gusto de poderlo escuchar. Así que aquí me están pidiendo nuestra querida amiga, vamos a ver, El Extraño de Pelo Largo. Sí, sí, no sé si estará incluida porque no alcancé a escucharlo todo cuando él lo puso, pero vamos a hacer todo lo posible. Vamos a ver si tenemos acá esa canción. Sí, pero yo pienso que José Samuel incluyó, entonces vamos a esperar, si no, pues después la vamos a escuchar. Muchísimas gracias a ustedes que están enviando sus mensajes de texto, como también sus llamaditas al 844-592-1330. Pues miren, el tiempo ya se nos fue, ya nos fuimos a otra pausa comercial, pero vamos a complacer a nuestra buena amiga Roxanita García Quintanilla, que nos pidió algo para mover el bote, y esto dice así.

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0: continuamos, sí, disfrutando de este sabadito rico, bonito, calientito, para estar disfrutando en familia, en el trabajo, conduciendo su carro, el camión, donde se encuentra, trabajando en el roof, en jardinería, en donde se encuentre, pues, espero que esté pasando muy bien, en compañía de Pachanga Guatemalteca, con su amigo y servidor, Hugo el Chiquimula Lima. Muchísimas gracias por sus mensajes de texto y por sus llamaditas al 844-592-1330, que lo vamos a atender rápidamente para que usted no se nos desespere. Vamos a ver quién anda por acá y le decimos hola, buenas tardes, ¿cómo está?
1: Hola, Huguito.
0: Hola, hola, ¿cómo está?
1: Ay,
0: ay, ay, estaba acostadita, ¿no?
1: No, ¿por qué?
0: No, y como que la chamarra se estaba quitando.
1: Ay, no, Huguito, estamos al 100% de pie.
0: Ah, bueno, pues, ¿y qué tal? ¿Cómo ha estado, Chinita?
1: Bien, Huguito, gracias a Dios, estamos muy bien, gracias a Dios.
0: Oh, qué bueno, pues, así, qué bueno poderla saludar.
1: Gracias. Acá estamos muy bien. ¿Y usted cómo está?
0: ¿Trabajando o anda de viaje? No,
1: no ando, ahorita estoy en mi casa.
0: Ah, qué bueno, pues, hoy descansó.
1: Hoy descansé, Huguito.
0: Qué rico, qué rico. ¿Y qué hace los días que usted descansa? Así como ahora, ¿qué estaba haciendo?
1: Mire, hoy me tocó remodelar mi cuarto, así es que no tengo salida. Si no, no estuviera aquí en casa, si anduviera en las calles.
0: Hoy sí, hoy es el día de arreglar el cuarto, dejarlo nítido. ¿Cuántos días le tarda así, así nítido? Solo hoy.
1: Somos, el día de hoy. Un ratito.
0: Ya el lunes está patas arriba todo otra vez.
1: No. Hoy lunes, hoy estamos ya, lo vamos a dejar nítido, nítido.
0: Okay.
1: Así como dejo las casas, así como dejo las casas que limpio, así tengo que dejar mi cuarto.
0: ¿Verdad que sí? ¿Por qué en su caso uno no lo hace y en las casas ajenas y que quede implacable, verdad?
1: Ay,
0: que el vidrio tiene una huella ahí, dice. Ay, no, va a pasarle, pues, de todo, ¿verdad? Y en la casa no hay que se quede.
1: Ay, ay, ay, pues, a mí porque yo sigo sinceros con ellos, decirles, si algo yo te dejo mal, dímelo cuando venga de regreso. Yo no me voy a enojar.
0: Sí.
1: Pero gracias a Dios, no. Y fíjese que lo hago porque no es de toda la vez, tal vez es cuando llego, han movido muebles.
0: Ajá.
1: Y si imagínese, si yo no limpiara como limpio, se puede imaginar. ¡Ay!
0: Sí. Debut, sí, ¿cómo sí? No, tal vez no es debut, pero sí despedida.
1: Sí, así es. Okay. Pero bueno, ¿cómo está su familia?
0: Muy bien, gracias a Dios, todo muy bien. De veras que Dios me ha bendecido con una familia muy saludable. Gracias a Dios, gracias. Mi hermano pasó por algunas complicaciones de salud, pero gracias a Dios ya se está recuperando, ¿verdad? Pero gracias a Dios, de veras.
1: Entonces,
0: pues,
1: ¿verdad? Sí,
0: ay,
1: no, y uno tan lejos.
0: Sí. Pero lo bueno, pues, que ya está mejorando, ¿verdad? ¿Cómo ha estado su hermano? Tengo tiempo de no saber de este muchachón, hombre.
1: Ahí está mi hermano descansando también. Ahorita está allá está en el patio, él como que está en la playa.
0: Hombre, ¿qué está haciendo? Hablando. ¿Qué está haciendo?
1: Ahí está hablando con su culito, de seguro. Así decimos en Guate, ¿verdad?
0: No, sí, eso no tiene nada, es mala palabra, porque ese es el fondo de una botella.
1: Eso, así es, aclararlo. No, allá están cantando, no sé ni qué están haciendo, pero allá están meditando.
0: Ah, vaya, pues. Ah, vaya, pues ahí me lo saluda, pues ya días de no saber nada de ¿cuál es el nombre de este tacaño que se me olvida?
1: Minor,
0: ajá.
1: O sea, dígale el negrito.
0: El negrito, así puede ser.
1: Sí. En mi pueblo así lo trataban de diferente. Pues ya ve que allá conoces a Hugo. Ay, bueno, conoces a un apodo que le tenga. Ah, sí. Allá vi en 1,3 casas, a una cuadra. Ajá, sí,
0: es cierto. Allá en Guatemala es por apodos, pues, ¿verdad?
1: Sí, por apodos.
0: ¿A usted cómo la conocía en Guatemala? ¿Cómo decía?
1: China.
0: chinita?
1: China.
0: Ah, ya,
1: chinita,
0: de la China. Allá en la esquina, ¿dónde la China?
1: Chinita, así me decía. Y eran poco los que sabían mi primer nombre, solamente los que habían estudiado conmigo me sabían mi primer nombre, porque a mí me gustaba el segundo. Me gusta el segundo.
0: ¿Cuál?
1: El
0: ¿cuál es? ¿Cuál es? Isaura.
1: No. El primero es Ruth.
0: Ruth, bonito nombre. ¿Y el segundo?
1: Sí, bonito nombre, Maritza.
0: ¿Cómo?
1: Maritza.
0: Ah, muy bonito nombre también. Sí, los dos, sí. Los dos están bonitos, Ruth Marista, Maritza.
1: ¿Sabe qué pasa? Que con el primer nombre me hacían bully en la escuela. Por eso es que a mí no me gusta el primer nombre. Pero ya me acostumbré porque aquí en el trabajo, en el aeropuerto, por ese nombre pues me llaman todos. Sabe que tenemos que usar el primer nombre.
0: Sí, así es.
1: Uh-huh. Ya me acostumbré. Es nombre bíblico.
0: Sí, sí, muy bonito.
1: Y luego cuando me toca hacer el vuelo de Jerusalén,
0: ajá,
1: cuando pasan me dicen, ah, me gusta tu nombre, me gusta tu nombre. Ah, gracias, pero todos, me gusta tu nombre porque como tenemos un gafete que dice nuestro nombre,
0: ajá,
1: por si cometemos algún error, pues nos reportan. Uh-huh. Entonces tenemos nuestro nombre y el apellido.
0: Ah,
1: entonces,
0: bueno.
1: Me gusta tu nombre, me gusta tu nombre, me gusta tu nombre.
0: Ah, está bonito, de veras. Yo tengo una amiga, sí, que se llama Ruth. Es muy bonito nombre. Corto y así, muy, muy presentable.
1: No es común.
0: No es común.
1: En el aeropuerto, los que trabajamos, hay una parte, un grupo y otra parte. No he conocido a alguien que se llame Ruth.
0: Sí,
1: no
0: sí,
1: es tan
0: sí.
1: común.
0: No es común.
1: Uh-huh.
0: No.
1: No es común.
0: Como Hugo, como José Samuel, no es así de común.
1: También no es tan común, es cierto.
0: Uh-huh. Por todos lados hay Hugos, por todos lados hay Chepes.
1: No, fíjese que yo la verdad es que Hugo no, casi no, en Guatemala sí. Pero aquí no, Huguito. Bueno, a mí yo no me he tocado así solamente con usted que se llama Hugo. Pero en el aeropuerto no hay nadie que se llame Hugo.
0: Es un nombre, alemán, que no es muy común.
1: No es muy común. Ay, perdón. Ay, Huguito, bueno.
0: No, pues, bendiga, mi chinita, pues, qué gusto saludarla, de veras. Siga ahí desbaratando el cuarto, pues, espero lo dejen claro líquido sí, para el lunes.
1: Tirando lo que no sirve y lo que
0: eso
1: sirve.
0: Es todo, eso es todo.
1: No quiero esto, pues. Y saluden a mi familia, por favor, a mis hermanos que nos están escuchando en diferentes ciudades de acá, y también a toda la familia de la 1330M y los que han hablado por teléfono, que se han comunicado con usted, saludos a todos ellos.
0: Gracias, saludos y, para ustedes también.
1: Sí, gracias, y pues oí al profesor, ya apareció el profesor, ya tiene días que apareció, qué bueno que ya regresó.
0: Dando batalla, como siempre, el viejo pelón.
1: Como siempre. ¿Y si sería usted tan amable de complacerme con una canción?
0: ¿Cuál sería?
1: La de Alto Voltaje, Ven, Ven.
0: Ok, que te tengo tu voladito, dijo Elvirita Nova.
1: Esa se la dedico a Samuelito, porque como él dice que no puede bailar.
0: Ok, pues se la vamos a poner para que le escuche. Okay.
1: Vamos a dedicar a él con mucho cariño.
0: Me cuida mucho.
1: Cuídense mucho. Saludos a Elvirita. Yo creo que por ahí vamos a estar escuchando. Que la escuché hace 8 días. Habló con.
0: Ah, por ahí deben estar escuchando, sí.
1: Ella sí tuvo suerte, sí. Ella. Pero hoy no tuve suerte yo con su abuelito. Mire, me quedé en línea. Pues me quedé. Dije, me quedo de una vez con Hugo. ¿Y si con usted?
0: Sí, mire. Vaya, pues. Se me cuida, bueno, Chinita. Bendiciones.
1: ¿A quién le va mañana?
0: Hombre, ahí sí me la puso difícil. Ah, es que son dos grandes equipos y créame que está difícil.
1: Bueno, yo voy con Argentina.
0: Okay, no, perfecto, perfecto. Hay que apoyar lo nuestro.
1: Si apostamos usted y yo.
0: Vaya, pues ya otra vez. Bueno, pues le voy a ir obligadamente a España. ¿Qué quiere apostar?
1: Una botella.
0: Pero no reventada en la cabeza, no, ¿verdad?
1: No, una botella de Un pulmón,
0: ok. Ya definimos. Luegamente, eso lo podemos definir después. Un pulmón, no importa de qué sea.
1: Bueno, un pulmón.
0: Ok. Sale pues.
1: Trato hecho.
0: Bueno. Déme la mano. No, así. École. Ahí está.
1: Saludos a William. Si nos está escuchando por ahí, saludos.
0: Por ahí
1: William.
0: Tiene que estar. Saludos.
1: Un fuerte abrazo para usted y échale ganas, William. Que usted fuerte. Sí.
0: Es cachimón.
1: Adiós. Bye.
0: Ah, ya ven, ya tenemos apuesta, pues. Ella a Argentina, yo a España, un pulmón. Por definir el sabor. Seguimos. Sí. Ya volvemos con más.

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0: seguimos. Claro, seguimos con más de Pachanga Guatemalteca. Espero estén disfrutando de este día bonito, maravilloso que Dios nos dio. Muchas gracias también por sus mensajes de texto que nos están enviando al 213-527-2346. Le vamos a dar lectura a un parcito por acá. Dice: Juguito, buenas tardes. Desde Colorado Spring le saluda Hilda Orozco, deseándole feliz sabadito acá escuchándolo. Y si fuera tan amable, salude a mi esposo Florencio, deseándole feliz fin de semana. Tal vez me puede poner aguacatán, por favor. Acá lo seguiré escuchando. Saludos a Mari Borjas, a William. Gracias, gracias a Dios, llegué bien. Qué bueno. Un abrazote a usted y su esposa. Acá lo escucharé también el próximo sábado. Bendiciones. Qué bueno, pues, que llegó sin novedad. Aquí le estamos saludando a su esposo. Lo dejó aquí solito, dice, triste está el hombre, no hombre, desconsolado, ya me imagino cómo está don Florencio. Saludos para ustedes, y con mucho gusto la vamos a complacer con su petición, ¿verdad? Vamos a seguir leyendo más, pero antes, vamos a sacar una llamadita, ¿no? Sí, nos da tiempo, claro que sí. Vamos a ver qué anda aquí, le decimos hola, buenas tardes, ¿cómo está?
1: Viejito, narizón, buenas tardes.
0: Hey, viejo pelón, te andan buscando porque te van a colgar.
1: Bien.
0: Ese mensaje que me mandaste es como así. Cuando tenía 12, tenía hace 80 años. ¿Cómo está la cosa? No entendí. La verdad, quiero que me lo expliques hoy.
1: No sé qué me estás hablando. No entiendo nada. De qué me estás hablando.
0: Estábamos hablando del terremoto del 76 y no me acuerdo quién fue que dijo que tenía 12 años, pero eso. Y me cayó un mensaje rápidamente tuyo y para ese tiempo ya hace como 80 años, dijiste vos.
1: Rosanita, buenas tardes. Yo no he dicho nada. Mire, estoy en medio de este viejito.
0: Ya sé que morro, Roxanita, él fue. ¿Qué onda?
1: Un saludo para Rosanita, para Menita, que hace deliciosa comida.
0: Sí.
1: No, hombre,
0: ¿Qué probaste hoy?
1: Preparando a ustedes, ¿eh?
0: ¿Qué probaste hoy?
1: No, me hizo allí una comida especial. Yo nunca había comido eso, de veras. Lo miré por allí en un video y le pregunté si lo podía hacer.
0: Ajá.
1: Me dijo, nunca la he hecho, pero me dijo, yo lo hago el intento. Pero le quedó muy buena. Unas tortillitas allí con partidas por la mitad, yo no sé cómo las hizo, pero ahí llevaban quesillo, llevaban loroco y una salsita que preparó, no, una ricura.
0: Delicioso.
1: Una.
0: Y no le pegaste un par de cucharadas a lo que nos trajo a nosotros, ¿no?
1: No, le dije, ¿y ese para quién es? Me dijo, para los borrachos de la radio. Me dijo, no lo toco, me dijo.
0: Es un sagrado, ¿no? Cuidadito y lo tocas.
1: Usted lo cree, pero así me dijo.
0: No, dice el chile que está delicioso, que ya lo probó. Y ahorita yo pensaba que iba a salir a las 5. Dije yo, bueno, pues ahí me voy a comer un mi poquito. No, hombre, sí, hasta las 7 casi que voy.
1: Sí. Igual que el sábado pasado, ¿no? Hasta las 7 también.
0: No, sí, sí, sí, sí. Ya ven, todo lo que yo me sacrifico por ustedes, y ustedes están mal portados conmigo, así, mal creadote, así como vos.
1: Yo, no, hombre, yo no ofendo a nadie, soy bien portado. No, saludos, Rosanita y Menita, y aquí, Mari Borges no ha llamado.
0: O sea, no ha llamado Mari también.
1: Un saludo, y Chinita, que por ahí la escuché, que me mencionó también.
0: Y sigue ahí.
1: Chinita, un saludo, y a Chele William también, que le eche ganas.
0: Que le siga echando con todo. Sí, siempre, siempre le tiene que echar todo el poder, claro. ¿Verdad?
1: Oye, estaban jugando los equipos estos chafas de Inglaterra y Francia.
0: Ah, fíjate que al final se puso bueno, pero van 5-3 a favor de Inglaterra. Pero mira, llegaron a estar 4-2. Lo que sí se le pusieron difícil ahora fue a Messi, porque Mbappé metió 2 goles y llegó a 10. Yo creo que él va a ser el máximo goleador del Mundial. Porque el partido de mañana no creo que vaya a estar para que meta 2 goles Messi, no se sabe, ¿verdad? Fútbol es fútbol.
1: ¿Quién sabe? ¿Quién sabe? Sí, todo puede pasar.
0: Todo puede pasar.
1: Sí.
0: Sí, la verdad que sí.
1: Pero bueno, yo espero que mañana gane Argentina también. Mi apoyo total con Argentina. Y con españoles no, porque ellos vinieron a invadir aquí a Latinoamérica.
0: Yo voy con sentimientos encontrados porque ya me obligaron a una apuesta, entonces le voy a España.
1: Sí, pues sí, ya escuché. Ya escuché que va ahí la apuesta. ¿Qué? ¿Una trenzuda o qué?
0: Sí, un pulmón de trenzuda. Pero chapina.
1: Ah, fíjate, ahí está. Invita al cachetón porque ese bien borracho le encanta tomar.
0: Vamos a ver, sí. Le damos así con goteritos, ¿verdad? Porque no le voy a dar aires.
1: Se va a inflar más. Gusto saludarte y pues ahí estamos escuchando el programa hasta que termine y
0: hasta las 6:45.
1: Y Dios quiera el próximo sábado, pues igual ahí estemos.
0: Muchísimas gracias, hermano, que estés bien y gracias por lo que mandaste. No sé qué mandaste, pero dice que mandaste algo, no sé.
1: Los manguitos, ¿verdad? Dijo Benita que se los iba a preparar con tajín y no sé qué más.
0: Hombre, esos son los que vienen ahí entonces.
1: Sí, yo le ve. Porque me dijo, mire, me dijo, el viejito narizón está de antojo, dice.
0: No, y quedan bien sabrosos así, hombre.
1: Quieren mango. Y pasé de comprarlos y se los llevé.
0: No, sí, los preparó así con tajín y limoncitos. Bien hechitos. Gracias, ¿oíste?
1: Bueno, órale pues, que disfruten.
0: Órale pues, te cuidas.
1: Órale, hasta luego, entonces.
0: Hasta luego. Bien, y continuamos con más de Sábados Centroamericanos, pero después de esta breve pausa comercial. Ya volvemos con más.

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0: continuamos disfrutando, claro que sí, con el mejor día de la semana. Y esta ocasión estamos disfrutando de estas dos hermosas melodías que nos han pedido nuestros amigos Sergio el Bailador en el condado de Orange, como nuestra querida Hildita, pues, que está allá en Colorado Springs, ¿sí? Que nos pidió Aguacatán. Muy bonitas melodías, yo creo que iban así, para ponerlas juntitas, para disfrutarlas, porque tienen un ritmo bastante similar, ¿verdad? ¿Cómo se la están pasando? ¿Está muy bien? Porque yo sí estoy disfrutando. Un poco triste, me encuentro un poco triste, porque ayer, el día de ayer, por la noche, se despidió uno de los grandes, grandes del fútbol guatemalteco, sí. Fue el último baile del Moyo. Así fue el partido de despedida de José Manuel Contreras. Sí, el tremendo 10 que a sus 40 años, imagínense usted, se retiró del fútbol profesional. Y yo estaba leyendo su gran historial, su gran recorrido. Él se inició, pues, en un equipo jugando en su colonia, en Imajuyó, en la zona 21, con un club que se llamaba Menedy, algo así. A los 14 años se integró a las categorías formativas de comunicaciones, y de ahí en adelante sale un gran astro, de veras, porque jugó en equipos como, ¿qué le puedo decir? A nivel nacional jugó en Heredia, jugó en Comunicaciones, que esa fue su casa, y también jugó en Antigua Guatemala. Su consolidación en el máximo circuito siguió una línea así progresiva, bien madura, tanto así que su talento lo llevó al fútbol sudamericano. Fíjese usted, en el 2008 fichó por el Arsenal de Sarandí en Argentina, escuadra con la que disputó la final de la Recopa Sudamericana, ni más ni menos, ante Boca Juniors. ¿Y en dónde? Imagínese usted, en el estadio que todo futbolista quiere jugar, pienso yo, en la Bombonera, ni más ni menos. También posteriormente pasó al Fénix de Uruguay en el 2009, tuvo un breve retorno al país con Xelajú, Comunicaciones en el 2010, y en el 2011 sumó su última experiencia en el extranjero con la Universidad de Concepción de Chile. Y así podemos seguir hablando del Moyo Contreras, que se despidió anoche del fútbol profesional. Dice que a nivel de selección mayor, Contreras acumuló un total de 80 partidos oficiales con el azul y blanco, portando la banda de capitán, tanto en amistosos como en eliminatorias mundialistas y torneos de la Confederación. El futbolista se retira de la actividad oficial con un registro de 12 títulos de Liga Nacional de Guatemala, y dice que con su adiós el balompié guatemalteco no solo despide un deportista laureado, sino al último gran 10 de su generación. Se cierra el telón para José Manuel Contreras, quien deja un legado imborrable y eterno en el corazón de la afición que tuvo el privilegio de ver al fútbol convertido en arte a través de su botín derecho. Era un excepcional jugador, de veras. Y lo que admira de él, que desde que inició, se retiró anoche a sus 40 años, imagínese usted, y siendo un jugador muy disciplinado, muy emblemático, muy querido, tanto que el Estadio Cementos Progreso estaba abarrotado con cánticos, con luces, con fuegos artificiales, con todo lo que merece un tipo de esta altura. El partido lo jugaron los amigos del Moyo, incluía el Pescadito Ruiz, muy, muy profesional el Pescadito Ruiz, o sea, muy amigo, aunque fueron rivales toda la vida, porque uno era rojo y otro era crema. Ahí se demostró otra cosa, ¿verdad? Y un partido así muy emblemático, muy emotivo, porque hubieron lágrimas, hubieron llantos, hubieron todo. Pues se retira uno de los grandes 10, como dijo el Pescado Ruiz, el mejor 10 que ha tenido Guatemala, se retiró anoche. Vamos a ver cuánto tiempo para que vuelva a salir otro 10 como el Moyo Contreras. ¿Vamos a continuar?
1: Sí.
0: Vamos a ver qué anda en líneas. Claro que sí, vamos a ver qué anda por acá. Podemos saludar y decirle hola, ¿cómo está? Aló, aló.
1: Aló.
0: Sí.
1: Bueno.
0: Bueno.
1: ¿Sí me escucha?
0: Claro.
1: ¿Sí me escucha?
0: Claro, fuerte.
1: Señor Lima.
0: Dígame usted.
1: Muy buenas tardes, mire, mi nombre es Pedro Gómez y me da muchísimo gusto y un placer saludarlo y entrar a su programa, que ya tengo mucho tiempo esperando esta oportunidad.
0: Pues aquí estamos, señor, para servirle a Dios. ¿A usted cómo ha estado, señor Pedro?
1: Todo me gusta de su programa. Solamente lo que no me gusta me tiene esperando. No, no se preocupe, es una broma. No, yo entiendo, no, porque sí, hay demasiada gente, no, hay demasiada disculpas. Gente que también está buscando. No, está bien, pero no, mire, yo estoy bien. Y fíjese, yo soy mexicano.
0: Ajá.
1: Y le voy a decir una cosa. Yo también escucho su programa desde que empezó. He tenido el placer de que empezó. Pero yo de primero, yo fíjese, le soy sincero, pensé, yo dije, bueno, pues eso nada más va dirigido a lo mejor a los centroamericanos.
0: No.
1: Si es de Guatemala, si es de Salvador. No, pero mire, con el tiempo me ha hecho un nacido radioescucha de su programa, cada ocho días, cada fin de semana.
0: Muchísimas gracias, don Pedro. No. Mire, pues el nombre sí lo tiene. Pachanga guatemalteca. Ajá. Mi obligación es traer música netamente guatemalteca. Pero si usted quiere escuchar algo de México, tengo amigos de Colombia que nos escuchan, de Perú, y quieren escuchar música de su agrado, pues acá también hacemos el espacio y con mucho gusto la escuchamos.
1: Te lo agradezco. Es que, mire, es lo que yo he visto, que ustedes no están escogiendo quién o cómo. Ustedes lo que hacen es que han hecho una gran familia, oiga. No, yo escucho las personas, como este señor que, como les dice, el profesor, y mucha gente que ya me siento bien familiarizado.
0: No, y no somos su familia.
1: No tengo el gusto de conocerlos.
0: No, bueno. ni muchos. O sea, si aquí los que nos conocen son poquitos, Mena Figueroa, ¿quién más? El profesor nos conoce, sí. Son poquitos, tal vez unos 4 o 5 de todos los que nos llaman. 4 o 5, pero nosotros hemos tratado de hacer con nuestros programas una gran familia, ¿verdad? Vernos como familia, preocuparnos como familia, apoyarnos como familia, porque eso hemos tratado de hacerlo siempre. Construirlo, sí. Y yo creo que eso ha sido la clave del éxito de estos dos buenos programas.
1: No, de verdad, es cierto. Todo eso, porque aunque no los conozca, como dice usted, la gente se identifica, porque muchas personas tenemos, como le dijera, pensamos igual, o de cierta manera nos identificamos con los comentarios de las personas que les hablan, de los otros radioescuchas, que por cierto también no tengo el gusto de conocerlos, pero sí los escucho y conozco sus voces de cada 8 días, cada fin de semana.
0: Ya se los imagina hasta cómo son, ¿no?
1: y los escucho tan sinceros, y usted y don José Samuel, con esa actitud también siempre de agradar a la gente, fíjese, eso se agradece.
0: Sí,
1: de verdad.
0: Lo que siempre tratamos de hacer es ser originales, ser nosotros mismos, no imitar, sino que pues lo que sale de nuestro ronco pecho, transmitirlo tal y como es, como platicamos, con nuestros modismos, porque José Samuel es salvadoreño, soy chapín, ¿verdad? Y sí hablamos similares, pero tenemos nuestros modismos.
1: Exactamente, tienen bonitos, pero son más igual, la intención es esa, agradar a la gente.
0: Exacto.
1: Y como digo, con esa actitud siempre de atender, y que tienen toda la paciencia del mundo para escucharnos. Ahora, por eso le digo, yo también, no, de verdad, cuando estoy escuchándolos en la mañana, que la fulanita o sutanito, que uno está el otro señor, y así, o sea, porque le digo, ya se conocen casi de las voces, los nombres, sí, pero en persona tal vez no.
0: No, sí, es cierto.
1: Qué bonito. Qué bonito,
0: aquí, señor. Estamos siempre a la orden, don Pedro, pues, cuando quiera escuchar algo, o quiera expresar algo, alguien que esté cumpliendo años nos puede escribir y podemos prepararle qué feliz un happy birthday.
1: El número de la
0: 844-592. Ajá, 592-1330.
1: Sí, ese es el pero son mensajes o simples, de WhatsApp.
0: No, estas son llamadas y para mensajes simples.
1: O sea, que no sé si es WhatsApp o nomás mensajería.
0: No, sí, normal. No es WhatsApp.
1: Perfecto, eso es lo que... Porque he tratado de ir al WhatsApp, pero no entra.
0: No. Mire, el número para mensajes normales es el 213-527-2346.
1: 46, sí, yo tengo.
0: Sí, son mensajes normales. Normales, normalitos.
1: Oh, no, pues señor Hugo, de veras, no, y mire, también tiene, es que tiene su programa tan ameno y con cosas interesantes, como hace rato que estaba hablando con un señor, ¿cómo se llama el señor? También que le estaba comentando de cómo se divertía uno cuando estaba chico, que no había juegos, o sea, juguetes ni nada, uno se inventaba sus mismos juegos a la pega, sí, como sí, decía un señor.
0: Sí,
1: entonces,
0: sí, antes era tan sano, mire, y tan bonito, le digo, pues.
1: Sí, se siente uno bien, bueno, yo me siento muy identificado también, porque pues igual nacimos en países diferentes, pero todos tenemos ese mismo sentimiento también de, o sea, de humanidad.
0: Exactamente.
1: Eso es muy bueno.
0: Así es. Gracias por apoyarnos y por esas palabras tan bonitas, de veras que créame que nos motiva para seguir dando más del 100 que damos todos los sábados. Lo vamos a dar el próximo sábado, un 150, un 200 más, ¿verdad? Porque esas palabras nos impulsan a seguir haciendo las cosas mejor que antes, ¿verdad?
1: Sí, claro, le digo, sí, es que como pues yo también de veras disfruto mucho la música y a lo mejor yo las canciones las he escuchado con unos artistas,
0: exactamente,
1: pero de todas maneras después las escucho con otros artistas. Sí. Como hay una que se llama La Luna de Xelajú, yo escuché la original hace ese era por allá en el 72, porque en ese tiempo yo soy aficionado de fútbol también, y en ese tiempo en un club de ahí de México que se llama El León, soy del estado de Guanajuato,
0: por de Guanajuato, sí, León de Guanajuato.
1: Entonces ahí llegó Sergio Anaya, un guatemalteco que nació en Xelajú, por eso, y fue, yo conocí la canción esa de La Luna de Xelajú. Okay. Y ese señor también era bien bueno para jugar. Bueno, hay muchos más que han salido, pero en ese tiempo fue el primero que yo miré ya en México. Y por eso se me grabó
0: ese es como que fuera el segundo himno de Guatemala, Luna de Xelajú. Sí, nos identifica azul. Y si le gustaría escucharla, la tenemos en todos los géneros: merengue, marimba.
1: La primera que salió, porque a mí me gusta mucho, todas me gustan, pero esa la disfruté, como digo, la primera versión la escuché como en balada, como en romántico.
0: La voy a buscar y con mucho gusto lo vamos a complacer, sí. mi amigo Pedro. Muchísimas gracias por llamar, de veras. Y gracias por esas palabras, porque nos motivan a seguir dando más de lo que damos, ¿ok?
1: Una cosa nomás le voy a decir. No me agradezca a mí nada, porque solamente yo soy una parte de ahora de este programa.
0: Ajá, no.
1: Ustedes son los que tenemos que agradecernos por hacerlos ameno todos los
0: no, los sí, días, sí,
1: o pero... sea, los dos días.
0: Sí, claro, pues. Sí. Pero bueno, vamos a seguir y trabajando muy duro para que ustedes sigan muy agradados con nuestros programas.
1: Y ahí me saluda el señor
0: José Samuel.
1: Josécito también.
0: Ahí lo está escuchando, claro que ahí está escuchando.
1: Ándele, un abrazo, cuídense mucho.
0: Que me cuida, don Pedro, gracias.
1: Gracias, bye.
0: Vean, qué bonito. Palabra de nuestros amigos, de nuestros hermanos, pues mexicanos. Y así como él, tenemos amigos colombianos, peruanos, en fin, que nos escuchan y nos apoyan. Y esto, lo que hace este señor, nos motiva para seguir dando más de lo que damos. Así que muchísimas gracias. Continuamos con más, claro que sí, después de este corte comercial.
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el mejor día. Y continuamos porque vamos para largo. Si bien recuerdan, les dije que hoy vamos hasta las 6:45 de la tarde. Así que tenemos de Tocho Morocho. Usted no deje de estarle marcando al 844-592-1330 para llamaditas. Y como al 213-527-2346. ¡Yupi! Me lo aprendí al fin. ¡Wow! Sos inteligente, Hugo. No se me quedaba ni a palazos. Dice 213-527-2346 para mensajes de texto. ¿Leemos otro? Claro que sí, dice. Yo creo que ya leí este, vamos a ver. Dice, buenas tardes, Hugo. Aquí saludándolo y escuchando su excelente programa. Un saludo para usted en el estudio y un saludo para toda la familia de la 1330 con cariño de siempre. Menita Figueroa, muchísimas gracias, Menita. Dice otro por acá, dice, buenas tardes, señor. Disfrutando de su programa. Manejo y escucho. Pase feliz fin de semana. Manejo, anda manejando y escucha, pase feliz fin de semana, soy Blanquita Aragón, saludos y bendiciones para usted, mi querida Blanquita, con cuidado, con precaución siempre. Vamos a ver, otro por acá, dice Hugo, buenas tardes, con el gusto de siempre, los saludo desde Orange, Sergio el Bailador, agradecido porque siempre me complace con mis peticiones, y para no perder la costumbre, hoy día le pido. Mire pues, Juventud Antigüeña, muy buena. Antonieta, El Ticalito, que tengan buenas tardes, muchas gracias. Bueno pues, sin leer su mensaje, ya corrimos lo que es El Ticalito. ¿Lo escuchó? Yo sé que sí, yo sé que sí. Así que, y así vamos a seguir leyendo sus mensajitos. Usted siga escribiéndole, que no le entre la pereza, que no le entre la hueva, como decimos nosotros, y márquele al 213-527-2346 para mandarnos mensajes de texto y al 844-592-1330 para sus llamaditas. Así que ya lo sabe. Fíjese que tengo aquí un sabías qué. Ya tiempos que lo tengo aquí guardadito. Y creo que era ese momento ahora que estamos en este rollo del fútbol y todo, que inicia fútbol también en diferentes lados. En México ya empezó, acá en Estados Unidos también, Guatemala inicia el próximo fin de semana. Les voy a dar los primeros partidos, pero tengo algo aquí que es muy interesante. Usted sabía que nosotros allá en Guatemala tuvimos a un futbolista que jugó ni más ni menos en el Real Madrid. No lo cree, no se ría, por favor, no se ría. Por eso a nosotros nos corre como sangre blanca por las venas. Muchas gracias, Chele. Como este muchacho, no hay dos, hombre. De veras, gracias. Dice que Federico Revuelto, óigalo bien, nació en 1883, óigalo bien. Fue un futbolista profesional guatemalteco que jugó para el Real Madrid. Por eso nosotros los chapines nos corre así sangre blanca por las venas. Ni más ni menos, es por este chaval que jugó de 1902 a 1912. Federico nació en Cuyotenango, Suchitepeque, Guatemala, en 1883. Comenzó a jugar rugby, era así pesado, en Inglaterra. Luego se pasó al Fútbol Asociación y se unió a formar parte del Real Madrid Fútbol Club en 1902, a la edad de 19 años, jugando como delantero centro izquierdo, imagínate. De 1903 a 1904, Revuelto fue capitán del club. Jugó en las finales de la Copa del Rey de 1903, 1905, 1906 hasta 1908, ganando las últimas cuatro y marcando el primer gol de la final en 1908. Imagínate. Fue presidente interino del Real Madrid en 1913. Revuelto figura en el Salón de la Fama del Real Madrid en el Estadio Bernabéu. Y está ni más ni menos a la par de Zinedine Zidane.

0: tenemos uno que jugó otro. Ahí te voy a sacar una lista de todos los jugadores. Pero este es el de más relevancia por lo que jugó y por lo que fue, porque fue presidente interino del Real Madrid y su foto está en el Salón de la Fama, donde tienen todos sus tres trofeos que ha ganado, dos Champions que ha ganado. No sé, cualquier cosita que tiene ahí. Ahí está la cosa esa de fotos así. Aquí está la pan y menos de un pelón feo que se parece al pato. Que poco pelo tiene.
1: Feo igual.
0: Junto al Zinedine Zidane. Pues esto es Federico Revuelto. Y tenemos a otro ahí que jugó en la Real Sociedad. Tenemos a un Chele que jugó fútbol americano y es miembro del Salón de la Fama de la NFL. ¿Qué culpa tuvo él de haber nacido en Guatemala?
1: Como aquel
0: que decía, ¿por qué me tratan así si vas a hacer un barrio? Así está este, yo creo que aquí lo tengo. No, pero sí te lo voy a enseñar ahí, vamos a ver. Te lo voy a enseñar, aquí lo tengo. Aquí está, oí cómo se llama. Se llama Ted Hendrix. Culpa tuvo él que la mamá tuvo sus labores de parto en Guatemala y ahí nació. Pero bueno, nosotros vamos a seguir con más de Pachanga Guatemalteca. Ahora los dejo con una bonita canción de los Carquis. Yo sé que les va a gustar. ¿Es mexicano o no? ¿No? ¿Salvadoreño? ¿De dónde? Oaxaca. ¿Oaxaca no es de México? Ah, por eso es mexicano. No, mexicano. Ok, pues, ahí para nuestro amigo Pedro, para que vea que también sonamos música de por ahí.

0: Antes de irme a la pausa comercial, quiero recordarles que a continuación vamos a escuchar este tributo que José Samuel hizo para el vocalista que acaba de fallecer de los Iracundos, Gianni Pivetta, que está muy bonito, se lo recomiendo, escúchelo. Se me había olvidado por estar cotorreando otras cosas acá con José Samuel, pero sí, saliendo de la pausa comercial, y se viene este bonito homenaje que José Samuel preparó para que disfrutemos de la buena música en la voz de Gianni Pivetta, el último vocalista de los Iracundos. Así que no se lo pierda, está fenomenal.
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